0: Los vecinos del Golfo Pérsico y las fuerzas estadounidenses culpan a Irán por esa agresión injustificada que sigue poniendo en peligro vidas inocentes. Las autoridades iraníes, por su parte, han confirmado múltiples impactos en el país, según la agencia de noticias Tasnim.
1: Y otro asunto, de vuelta a nuestro país, en sucesos en Benetúser, en Valencia, se ha desplomado un edificio de 3 plantas, el inmueble contiguo a otro en el que se están realizando unas obras ha colapsado en cuestión de segundos, pero con nadie en su interior. Los vecinos han podido ser desalojados a tiempo al detectar grietas en el inmueble y han salido por su propio pie antes de la llegada de los servicios de emergencia. Tras el derrumbe, otro edificio cercano también ha sido desalojado, en este caso por precaución. Es todo, continúan informados en esta sintonía y en rtve.com.
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0: Una cosa te digo, no sé cómo estoy.
1: ¿Estás bien? ¿Estás vivo? ¿Estás con ansiedad? ¿Estás pues, tranquilo?
0: ¿Podemos tener otro plano como este que me habéis hecho, así como con zoom, con cara de...?
1: ¿Puedes decirlo para la gente que no te escuche?
2: Hasta claro, hace un rato, o sea, descalzo, que no te vea. Ahora claro, calzado.
0: Ahora bueno, con camisa, de sí.
1: ¿Pero qué te pasa? ¿Qué te aflige?
0: Este programa se emite en multiplataforma. Significa que si no estás escuchando a las 2 de la mañana... ya
1: sí,
0: jugado...
1: de esto, creo que de esto va mi sección, pero
0: claro,
1: sí.
0: Ya jugó España. ¿Eh? Claro.
2: Claro.
0: Si nos escucháis mañana a las 8, o hoy a las 8 para vosotros, ya jugó España. Si nos escucháis en RTV Play, no jugó España.
2: Podemos hacer versiones. Versiones, o sea, si, claro, si ha ganado,
0: exacto,
2: si ha perdido.
1: Sí.
2: ¿No? ¿Quién ha metido bueno, el gol, ya, los dos goles?
0: Creo que nos estamos cargando una sección.
1: Sí, un poco, pero vale, seguís.
2: Vale, ah, vale, venga.
0: ¿Nos callamos entonces los dos? Sí, ¿no?
1: Con la misma.
3: ¿Qué tal? Buenos días. El 80% de los españoles tuvieron que esperar más de un día para ser atendidos por su médico de cabecera. A esto se le suma que el tiempo de espera para lograr una cita en atención primaria aumenta. Se sitúa en 10,27 días.
4: Yo creo que nos vamos a morir un poco, la verdad.
1: Poco me parece, la verdad.
2: No,
1: poco, sí, o sea, sí, yo sí, creo sí, que tú te pides cita con el dermatólogo y tardas tanto en que te den primera cita que aunque no tengas que hacer nada, te dejas la piel. O sea, no haces nada realmente, sueles pulsar un botón de cita, pero te dejas la piel, de esperar. Llegas a la especialista, gracias y te acuerdas de lo que te pasaba,
0: claro,
1: porque son 9 meses para 5 minutos. Pedir cita es el nuevo comprar entradas para Taylor Swift. No, no sabes si te va a seguir gustando Taylor Swift. Te da tiempo a que te canse
2: Taylor
1: Swift.
2: ¿Dónde vas a vivir? Puede pasar muchas cosas en medio.
1: Bueno, no sé si sabéis que hoy pasa una cosa un poco loca.
0: Cuéntame.
1: Es que cuando se emita este programa...
0: Mierda, lo siento.
1: Porque este programa es multidifusión, sí, no sé si lo sabéis,
0: sí, sí, sí,
1: que se emite a las 2 de la tarde, a las 4 de la tarde, a las 5 de la mañana, a las 6 de la mañana del día siguiente y a las 8 de la tarde.
2: Estás liando más de lo que ya liamos, pero bueno.
1: Entonces, en medio de todo eso, hay un partido...
0: Sí.
1: No sé si sabéis,
0: claro,
1: que es España-Francia.
2: Es
1: el partido pilla y pilla mal, para nosotros, quiero decir. Entonces, como
0: España
1: no sabemos...
0: Bien. España y Francia a las 9 de la noche... Bueno.
1: Si ha ganado o ha perdido, o va a ganar o va a perder, o pretérito imperfecto simple, como se diga, yo he preparado una serie de titulares. Es una idea que se me acaba de ocurrir.

0: para el Marca o para el Huffington Post, que son muy de este claro. tipo de titulares. Mm-hmm. Para las dos vertientes, claro. Entonces, aquí hay una dicotomía. Dicotomía. No, a ver, si España gana,
1: sí.
0: yo voy a tirar... Vosotros podéis puntuar los titulares porque la verdad okay. es que son vale, basura todo, perfecto. Pero bueno. Varios titulares que apenan a la gastronomía si España gana. Mm. Por ejemplo, los franceses son unos baguetes con V. Que se os den por ahí. O se puso duro el curasán. Porque bueno, es un poco...
2: Yo me quedo con que se os den por ahí.
0: Luego también podemos, como respecto al anuncio aquí el famoso, esta noche te hacemos la cena, François. En plan, lo sentimos, ¿no? Luego... Hay otro que podemos poner el foco en el mister, en el seleccionador, Luis de la Gente. Como diciendo, esto es para bien, toda España,
1: bien.
0: Oh, ¿no?
1: Muy bien, muy bien.
0: O simplemente Café Olé. Este está bien. Inspirado en Radio Olé, que tiene un programa despertador que se llama así, Café Olé, mejor claro. título de programa. Yes. Estos son pocos titulares por si España gana. Ahora, si España pierde, he cogido un montón.
1: ¿Por qué será?
0: Por ejemplo, Déjà Vu. Ya hemos perdido más veces, claro. Por tanto, sí, sí. Luego hay otro que es menudo Macron, porque esto nos va a perjudicar muchísimo a nivel psicosalud, ¿no? Apelando al nombre de uno de los jugadores, se nos apaga el porro. Bueno, vale, este es un clásico, ¿no? Liberté, Egalité, Mbappé, seguro que marca algún gol. Este la verdad es que me gusta, porque es España se despide a la francesa.
1: Ah, muy bien. Oh, muy bien.
0: Es, tiene algo de poesía y está bien.
1: Muy bien. Este sí, sería el más posible.
0: Sí. Bueno, España guillotinada. Esto, sin más. Esto es un sí, uno con clásico. Dos.
1: Que encima jugando en 14 de julio.
0: Claro, claro. Es que no perdamos de vista
2: Liberté,
0: esto.
2: Garité, Mbappé,
1: hoy en Francia están celebrando cositas.
0: Y el último, que efectivamente jugando con la fecha en la que es fiesta nacional francesa, 14 de julio. La toma de la pastilla. Como diciendo, nos ha dolido tanto.
1: Claro, que de repente
0: alguno de estos,
2: hay que superarlo con drogas.
0: Yo se los cedo gratuitamente al Marca. Bueno, gratuitamente. Espérate, yo qué sé. Que,
1: arroba trocotro.
0: Exacto, visibilidad. Bueno, gane o pierde a España, lo que ha dejado Marca, precisamente, es la frase de la columna de Rajoy. Francia tiene una plantilla de altísimo nivel, eso sí, sin franceses. 35 años separan a Rajoy del Chocas, pero es lo más cerca que pueden estar aquí, ¿no? La verdad es que la columna de Rajoy está dando más que hablar que la columna de tu garaje con la que todo el coche se roza. O sea, esa columna que parece un rollo de kebab, ya de lo desgastada que está a la altura de 50 centímetros. Bueno, esta frase le ha sentado mal a toda Francia, prácticamente, desde la extrema derecha a la izquierda, gobiernos, sindicatos, a Marlene Murro, al gato de la Vuelta al Mundo, a Rigodón.
3: Tendremos que arreglarlo,
0: Dice Rigol. Bueno, las palabras de Rajoy han llegado también a las filas españolas. Esto es lo que ha respondido en rueda de prensa la estrella de nuestra selección, Lamine Yamal.
4: Yo creo que mañana vamos a jugar uno de los partidos más bonitos que se puede en un mundial. No creo que haya espacio para hablar de eso, pero el fútbol, si sirve para algo, es para integrar, para la sociedad, y no hay mejor ejemplo que Francia y nosotros, que somos ejemplo de la integración y que el fútbol al final es eso, no hablar de lo que ha dicho otra persona.
0: Quiero decir que después de su controvertido cumpleaños, Lamine ya bien.
1: Ya.
0: Que es otro titular que le deja al Marca. Tiene la cabeza mejor amueblada que su padre. La verdad, su padre es como, señor mío, madre
1: sí,
0: mía.
1: Sí, sí, sí, sí, sí.
0: Bueno, como Rajoy no
1: y
0: ha
1: luego
0: pedido.
1: Al chiquillo, por favor, yo no quiero ser aquí un.
0: Paternalista.
1: Joder, pero.
0: ¿Qué pasa?
1: Guárdenlo un ratico, o sea.
0: ¿Por qué? ¿Que no juegue
2: ¿Que
0: tanto,
2: no le
0: dices?
2: ¿Que en el foco o qué?
1: Hombre, yo tengo la impresión que hay una cosa que se llama...
0: Si juega bien, que juega
1: no,
0: más.
1: No, a su hermano pequeñito.
0: Ah, vale. Sí, no, eso
2: que se está convirtiendo
1: estamos todos
2: en
1: las cosas, pero hay una cosa que se llama protección al menor, yo no quiero decir
0: creo
1: nada.
0: Creo que será hasta
1: y
0: ilegal.
1: Y seguimos, o sea, y tengo la impresión que eso realmente no es ni siquiera legal. Pero bueno,
0: y aprovechamos para pedir el cierre de La Voz Kids y Masterchef Junior.
1: Sí, pero que eso, sus padres sí que dan un permiso para que le puedan sacar.
0: Me da igual, yo no lo doy. Bueno, como Rajoy no ha pedido perdón por el comentario o no ha querido matizar sus palabras mucho, Borja siempre ha tratado de exculparse esas palabras.
5: Son sarcásticas y son columnas que van sin mala intención, y esa expresión es sin mala intención, y son comentarios a favor de España.
6: La segunda ya tal.
0: Y ya está, no pasa nada.
2: A favor de España, que no de Francia.
0: Claro, fútbol y sarcasmo aparte, hoy además se habla de presupuestos.
7: El dinero hay que gastarlo.
0: Esta canción sigue en nuestros corazones, en nuestros bolsillos y en todos nosotros. Se habla de presupuestos y del techo de gasto. El techo de gasto más famoso después del que quiere aprobar el gobierno es el de la Capilla Sixtina. Porque anda que no se gastaron pasta ahí con Miguel Ángel, que le pagaron en cheque gourmet, que lo tengo que comer por ahí. Bueno, se vota en el Congreso el techo y la senda de estabilidad, una senda que no sale adelante porque la mayoría de los diputados la ven como una de estas pérdidas del Pirineo llena de pedrolos cuando tú vas con las Converse. Eso no es para nada de estabilidad. Nada. Bueno, el primer trámite para los presupuestos, la senda para el gobierno, desde luego está empinada, se les hace cuesta arriba, no sale adelante, y eso que a Bolaños la senda y el techo le parecen preciosos.
8: Es curioso porque se está aprobando el mayor techo de gasto de la historia de nuestro país, lo que supone mayor estado del bienestar. Y sin embargo hay grupos que van a votar en contra.
9: No te entiendo nada.
0: No se entiende, ¿no?, para el gobierno. Bueno, el Partido Popular vota en contra, pero además le afea a Pedro Sánchez que no esté en esa votación. Borja Semper, otra vez.
5: Es simplemente aplazar lo inevitable. ¿Se dan ustedes cuenta? ¿Se va a someter a votación en el Congreso de los Diputados la senda de estabilidad vinculada al techo de gasto con la ausencia del presidente del gobierno? Hemos naturalizado cosas que son verdaderamente sorprendentes.
10: ¿Dónde podríamos encontrarle? Es muy importante.
0: Bueno, vamos a ver. Pedro Sánchez está en París porque hay 10 países europeos, incluido España, que van a crear la coalición antibalística. ¿Y qué está haciendo Pedro Sánchez en esta situación? Esquivar una bala. Por tanto, tiene sentido, ¿no? Pedro Sánchez, el neo de Matrix español. Bueno, y hoy es un día importante para España. Muchos lo esperaban y pocos se imaginaban que verían este día llegar a sus ojos. ¿A qué me refiero? ¿Ya se puede hacer cualquier trámite sin la clave PIN en 3 minutos? No. ¿Renfe te va a devolver el dinero si llegas 1 hora tarde?
11: No.
0: ¿Una obra pública acabará exactamente el día que ponen el cartel?
12: ¡Oh! ¡Toño, que me va a dar algo!
0: No, nada de esto. Mercedes, mira, no te preocupes. La verja de Gibraltar se va a desmantelar después de más de 40 años. ¿Qué quiere decir esto?
13: ¡Gibraltar español! ¡Ya está, coño!
0: No.
13: ¿Qué quiere desatrever a decirlo?
0: No, porque no, esto no va a suceder. No. Básicamente es que se quita una verja. Si nos ponemos estupendos, es como nuestra caída del muro de Berlín. Mm. Por decirlo así, desaparece esa barrera física. La práctica no es menos comunismo. Es más facilidad para la gente que trabaja en un lado o en otro, porque hay miles de personas que tienen que cruzarlo, y eso ahora mismo parece Madrid un lunes a las 8 de la mañana. Y sobre todo es un punto muy positivo para el llanito.
11: Amigo, oh.
0: Llanito va a ser mucho más fluido también en este, tanto como el tráfico como en su propio idioma. Llanito es la variedad lingüística, sí, vernácula de Gibraltar, que mezcla inglés británico y andaluz. Es como un spanglish, sí, pero muy hardcore.
14: Bad guy, I will be the bad guy. Yeah. And if you want to hate me, hate me. Si quieres, yo te pago therapy cuando sea mayor, no pasa nada, ¿vale? Porque I don't want my children to be el coñazo, hablando malamente.
11: Yeah, yeah, yeah.
14: I don't want to. I don't want them to be a problem for somebody else. Am I going to succeed? No lo sé. There's a lot against me.
11: Claro.
14: Pero the truth is de que me da mucho coraje cuando we are trying to teach them something and then somebody comes along and goes, I know.
0: Bueno, o sea, podría estar media hora.
2: Es complicadísimo cambiar el movimiento, claro, de la cavidad bucal para pasar de un acento al otro.
11: Es genial que responde, claro.
0: Claro. Yo en mi cabeza, esta mujer es como Julianne Moore saliendo del Corte Inglés de Chiclana, te diría. Es que es increíble. Bueno, y se ha acabado San Fermín. ¿Qué queréis que os diga?
11: ¿Y ahora qué?
0: San Fermín, ya sabéis, esas fiestas en las que la gente va vestida como un pizzero napolitano, pero con el pañuelo al revés. Bueno, sería divertido ver a un pizzaiolo en esa tesitura, ¿no? Corriendo delante.
2: Y hablando mitad italiano, mitad español de Navarra.
0: Bueno, qué mejor que despedir los San Fermines que escuchando a la Teo Lázaro de este programa. Una mujer que vive los encierros con esta pasión.
15: Te digo que este año no ha habido ninguno interesante. Ninguno dura más de 3 minutos. Un pico cierra y de 4 minutos, guapo, que se da vuelta al toro o algo.
16: Aquí nos toca la organización.
17: Vamos, venga, dale, Poli.
16: Mira.
0: Poli también ahí, ¿eh?
11: Dale, Poli hoy.
16: Uy, esos pequeñitos no hay ninguno pequeño. Parece pequeño la tele. No te pones allá a correr, no verás tú.
15: Ese va ahí, dando para el lado, ¿eh? ¡Uy, uy, uy, uy, uy, uy!
0: ¡Qué bien, qué bien!
15: ¡Uy, uy, uy, uy, uy, uy! ¡Hola, abuela! ¿Y si está?
7: Con todo, ha salido con todo ese.
16: Estoy hablando de los pies, yo veo las carreras. Vamos haciendo, vamos derrotando un poquillo. Bueno, no, van tranquilos. Está poniendo ahí.
7: Pero... ¡Ay, ay, no! Se ha caído.
0: Pobrecito el toro.
7: Claro, pero ahora se puede poner emocionante porque se ha quedado otra. ¡Ay, ay, ay, ay, ay, ay, ay! ¿Pero y esa por qué se mete ahí?
16: Vale, porque ese sabe. Ese sabe.
7: Mira, ves, ese va un poquito más atrás. Mira, mira, mira. Es que no nos lo sacan.
16: Mira qué carrerita. Uy, no toques.
7: Uy, uy, uy. ¿Y el de atrás?
16: Sí, esto es más peligroso casi ahora el caete que el torrezuelo.
7: ¡Uy, uy! Ay, bueno, pues se acabó. Oh. Bueno, pero ha tenido su puntito también, ¿eh?
0: Ha estado bien, ha estado bien. Adiós. Marina, abrazo, muchas Marina. Gracias. Estás contratada para los próximos Sanfermines, Televisión Española, no, en la radio.
1: Con la colabo de Poli, que ha venido hoy.
0: Poli, el jefe de mantenimiento de Radio Nacional, que lo mismo te mantiene la cajonera, que te comenta un encierro también.
2: Yo no he llegado a tiempo para ver el comentario de Marina el último encierro y me ha dolido en el alma. O sea, le he mandado un audio y le he dicho, Marina, me duele tanto
0: caras,
2: no llegar a tiempo.
0: Las
2: tanto.
0: Caras de Marina que están a la altura de, de sus alaridos.
1: Marina, muchísimas felicidades. O sea, estamos esperando que el año que viene haya una grabación en, o sea, en directo, o sea, un buen paralelo, digamos. Igual
2: yo
1: que
2: solo quiero un canal exacto. Única y exclusivamente
0: canal
2: para Ortueta. La
0: retransmisión. Canal Ortueta.
2: Sí, por favor.
1: Adiós, colegas.
0: Adiós.
1: Estoy nervioso porque esta es la última sección de la temporada con Agus Morales y le hemos pedido que recomiende libros para llevárnoslo de vacaciones. A ver, Agus, ahí empiezo a tener sensación de nervios a la hora de saber si lo que me voy a llevar tiene mucho de peso en todos los sentidos o si hay si conseguimos llevarnos algunas lecturas, pues eso, de verano. O sea, a ver cómo resuelve estos 5 W.
9: Esto va a ser muy complicado, Carmona.
1: Ya, me imagino.
9: O sea, a mí me pasa muchas veces, o me pasaba, que me iba a un viaje largo y me llevaba un libro de 600 páginas.
1: Claro.
9: No muy aconsejable, ¿no? Pero, bueno, en algunos casos, vamos a ver, pues son libros para verano, para llevarlos de vacaciones o para dejarlos en la oficina.
1: Sí, está bien.
9: Si estamos trabajando, que hay mucha gente que está trabajando, o en su casa, o lo que sea.
1: ¿Quieres empezar recomendando el 5W en papel?
9: Hombre, eso siempre, ¿no? Eso habría que hacerlo siempre, ¿no? Pero... mira, yo creo, Carmona,
1: dime.
9: Que podemos empezar por algo que está en actualidad, que es Irán.
1: Muy bien.
9: ¿No?
1: Vale.
9: Hemos ido hablando estas semanas. Y ahora, además, tenemos estas últimas noticias, ¿no? Con la guerra que parecía que se cerraba, ¿no? Con ese preacuerdo de paz. Y ahora, estos nuevos ataques, ¿no? El estrecho de Hormuz de nuevo en el punto de mira. Y, bueno, mucha gente se pregunta sobre la historia de Irán, etcétera. Y una gran propuesta editorial me parece Persépolis, que es un libro que ya tiene 25 años, de hecho.
1: Bravo.
9: Es cada vez hay más obras, ¿no? Tanto novelas gráficas como de cómic, ¿no? De no ficción, que abordan temas contemporáneos. Este de Marjan Satrapi.
1: Claro.
9: Que han sacado ahora, además, una edición muy chula.
1: ¡Oh, qué bonita!
9: Coleccionable, o sea, con cuatro tomos, y es la historia de Marjan Satrapi, como sabéis, esta autora franco-iraní que murió recientemente en junio, a los 56 sí. años, y básicamente aquí se cuenta la historia de la revolución islámica, pero en primera persona, ¿no? Ella desde que tiene 10 años, en ese momento tiene 10 años, y cuenta pues, los inicios de ese régimen que ha durado hasta hoy, ¿no? Y que veremos además qué futuro tiene después de esta guerra.
1: No.
9: Y bueno, cada vez, Carmona, hay más, como decía antes, más novelas gráficas o cómics de no ficción,
1: sí.
9: Que creo que es muy interesante para conocer pues tanto temas contemporáneos como la historia, ¿no? Y es una recomendación siempre que va bien para la playa, ¿no? Puedes ahí estar...
1: Sí.
9: Estar leyendo, yo creo que esto cada vez tiene más fuerza.
1: Ahí tenéis la obra de Marjan Satrapi, que también incluye pollo con ciruelas, el gran plato de la gastronomía iraní, que también es un fabuloso álbum de novela gráfica que hace que podamos encontrarnos con ella. Y luego sabéis que Persepolis tiene también peli, que está en Filmin, sí. Y que la verdad es que está muy muy bien hecha también, así que si os da perecilla, tenéis la peli también.
9: Ahí es el pack completo, muy ahí importante está.
1: Venga, para África nos vamos, ¿no?
9: Sí, bueno, esto es una recomendación de la casa por doble partida, ¿no?
1: Right.
9: El libro de El latir de un continente
1: de
9: Sani Ladán, hombre, por supuesto. A ver, bueno, lo primero, ¿no? Que siempre lo intentamos y él lo consigue, ¿no? Que es explicar ese latido de África, pues mezclando historia, memoria, experiencia, pero sobre todo yendo más allá de los clichés, de los estereotipos, porque al final es triste que siempre que hablemos de algún país africano sea para hablar de un golpe de Estado o de una guerra, ¿no? Y él lo hace. Y a mí lo que me gusta, Carmona, y es lo que hizo además en el especial de Camerún que, que,

0: que hicisteis. Es como mezcla la erudición con la experiencia personal, sí. Cómo te habla de panafricanismo y luego enseguida de una cosa, esa habilidad, ¿no? Para, y eso lo tiene en la escritura y lo tiene también en cómo expone todos los temas, ¿no? Y bueno, y también, como lo hablasteis también, tenéis su libro anterior, La luna está en Duala.
1: Sí. Ambos muy recomendables, con permiso entro aquí por haberlos leído los dos. Uno, la historia de San y Ladán, de cómo sale desde Camerún y llega a España. Insisto, o sea, yo no estoy acostumbrado a hacer estas entrevistas, y yo me acuerdo que Sani le decía, Sani, o sea, yo he visto en este libro que se está a punto de morir 8 o 9 veces, ¿no? Y él como que ya estaba en otra, no quería volver a esos recuerdos, ¿no? Que están en el libro. Y a la vez, la posición que él deseaba de poder hacer una historia de África contada por africanos, ¿no? Que creo que es importante ahí, Agus, ¿no? O sea, lo contaba él muy bien, que decía, esta historia la estamos contando nosotros, ¿no? Así que son capítulos cortos, además, y esto significa que puedes encontrar un montón de referencias de África. Te puedes hacer con un pequeño mapa de África histórico bastante apetecible.
0: Y luego también esa paradoja constante también, ¿no? Que es, por ejemplo, insistir en la evidencia de que África no es un país, ¿no? En el sentido de toda su diversidad, y a la vez también él que se muestra también muy, que propone mucho panafricanismo también, ¿no? Sí. Es decir, que hay estas dinámicas, ¿no? Que hacen que pueda un discurso, que bueno, es un discurso histórico, ¿no? Que ha habido en el continente, ¿no? Y todas esas cosas las va descubriendo, pues, con mucha pericia y pues eso, con esa mezcla de erudición y también muy didáctico a la vez, ¿no? Y bueno, pienso que es un libro muy recomendable, tanto este como el anterior.
1: Ahí está, perfecto, ¿eh? O sea que ha dado el clavo, ¿eh? Fíjate que yo de repente decía, madre mía, igual nos llevamos ahí como un saco de huesos, entiéndeme, y efectivamente has dado por ahora con claves que creo que son perfectas para poder llevar ahí a la playa.
0: Sí, ese yo creo que es una gran novedad editorial para este verano y un gran libro.
1: Pues venga, tiramos ahora mismo. Entonces, hemos hecho por un lado Irán, por otro lado nos vamos a África. También imagino que tendríamos que contar historias, ¿no? Fotografías, imagino.
0: Venga, vale. Fotografía, porque como es una parte esencial de 5W, ya lo sabes, vengo a recomendar Open Arms, una misión a cuentacorriente. ¿Qué es esto? Es un libro de hecho, es una obra colectiva, ¿no? Que hay imágenes de hasta 40 fotoperiodistas. Y básicamente cuentan la historia de la ONG Open Arms desde 2015, ¿no? En los últimos 10 años, ya 11. Y es un libro muy bonito, primero por una cosa, tiene una estructura dual que habla de héroes y villanos, ¿no? Que un poco lo que hace es rastrear la historia contemporánea, en el sentido del auge de la extrema derecha, etcétera, ¿no? Al principio se les consideraba más héroes porque rescataban a personas en el mar Mediterráneo, etcétera, y luego todos los discursos de odio que han ido llegando, sobre todo por parte de la extrema derecha contra ellos. Ellos juegan con eso para hacer ese discurso de héroes y villanos. Y luego también tiene una cosa muy interesante en la cual, pues, se mezcla la forma con el contenido, ¿no? Que es que muchas de las páginas las tienes que rasgar para abrirlas. Están cerradas porque tienes que querer mirar, ¿no? Que es esto que dice Caparrós siempre, de que el periodismo cada vez más es aquello que no queremos saber, ¿no? Tienes que querer saber esa realidad que duele, ¿no? Y bueno, yo creo que es una obra fundamental para tener en la biblioteca. Quizá esta, para llevártela, un poco complicado porque es un volumen importante, pero sí que sin duda es algo para tener en la biblioteca.
1: Buah, me interesa mucho eso que acabas de decir, ¿eh? O sea, cómo crear la curiosidad a partir de, claro, si lo quieres ver, tienes que hacer un movimiento, ¿no? O sea, no te lo voy a poner a no ser que tú tengas la curiosidad de rajarlo o de abrirlo.
0: O quizá prefieres decidir no abrirlo. Y esto, exacto, no te atreves a hacerlo, ¿no? Y es un poco también, bueno, que tengas esa relación más activa, ¿no? Con el libro, sí.
1: A ver, este va a ser tocho, así que dame otro librillo ya porque ya no cae más en la maleta.
0: A ver, como fui corresponsal en la India, Carmona, no puede faltar un libro de la India, ¿vale?
1: Muy bien.
0: Entonces, recomiendo El Ministerio de la Felicidad Suprema de Arundhati Roy, que es una de mis autoras favoritas, ¿vale? No es el último, pero para mí sí que es el que describe mejor desde la novela, el que describe mejor la India, ¿no? Tanto Delhi, la vieja Delhi, como Cachemira, a mí es el que más me gusta de ella. Hay otro más reciente que es más corto, que es Mi refugio y mi voluntad, que es el último, y te cuento una anécdota, Carmona, rápidamente, y es que este no lo he leído, este último, ¿no? Pero tengo muchas ganas, ¿por qué? Porque yo la entrevisté para el libro previo, el de Ministerio de Afilia Suprema, que es el que estamos recomendando, y después cuando fui a la India le escribí para ver si nos podíamos ver y eso, y me escribió justo que su madre estaba enferma, y luego me di cuenta cuando salió este libro, claro, es que este libro es sobre la muerte de su madre, ¿no?
1: Oh, wow.
0: O sea que yo creo que va a ser un libro que lo voy a coger con muchas ganas para ver cómo desde ahí se aborda, ¿no? Desde la cultura india, ¿no? Y desde lo que ella supone como autora, ¿no? Como esa muerte de su madre. Pero bueno, me parece una de las autoras fundamentales del mundo actual. O sea que recomendada a Arundhati Roy.
1: Ahí está, para adentro. Y venga, uno de la casa, entonces, ya para rematar.
0: Este te lo sabes, ¿eh? Carmona, este te lo sabes, que es Menú de Gaza.
1: ¡Hombre!
0: Este sí que te lo puedes llevar, ¿eh? Es un menú de Gaza, pero es esta recopilación de platos de Gaza de la familia Hamad con Mikel Ayestarán, ¿no? Mikel empezó a colgar, en medio de la ofensiva israelí en Gaza, empezó a colgar los platos que comía cada día la familia Hamad. La familia Hamad finalmente pudo ser evacuada de Gaza y ahora está en Segovia. Entonces, desde 5W y asumimos este proyecto como propio, el de la familia Hamad y Mikel Ayestarán, y publicamos este libro que repasa esas recetas que no son más que un, a través de la gastronomía, si quieres, pero que un canto a la resistencia, ¿no? A la resistencia, claro, de esa familia que ha querido salir adelante, ¿no? Y a través de esos platos que prácticamente Amal, que es la madre de la familia, ponía la dignidad encima de la mesa en forma de esos platos, pues aquí se cuenta la historia de la familia en Menú de Gaza.
1: Está en un ejercicio de pura impotencia de Mikel Ayestarán, os lo he contado, os lo contó vosotros lógicamente, en el que él no podía entrar en Gaza, no podía informar, y precisamente la única manera, de entre otras, de poder contarlo era saber qué se estaba comiendo cada día, ¿no? Y entonces, claro, en esa cuenta de Instagram de Mikel Ayestarán ibas viendo cada día qué se comía, y bueno, pues eso, ¿no? O sea, creo que precisamente el libro de recetas no va a ser del todo, aunque bueno, igual puedes encontrar alguna cosa, nunca se sabe.
0: Sí, no es al uso el libro de recetas, pero efectivamente el origen es interesante porque, bueno, Khaled Hamad era el periodista palestino que siempre lo acompañaba en las anteriores coberturas, el guía traductor en las anteriores ofensivas en Gaza que Mikel había cubierto. Khaled iba con él, y en esta, efectivamente, como sabéis que Israel no dejaba pasar a la prensa internacional, él empezó a hablar con él, y aquí nació. Al principio Khaled no estaba convencido, ¿eh? Mm. Decía, uy, vamos a banalizar quizá. Pero claro, se dieron cuenta de que enseñando lo que comía la familia cada día, estábamos abriendo las puertas de su casa a todo, claro, el mundo, ¿no? Y mucha gente ha entrado ahí a través de lo cotidiano, en ver cómo era la vida allí, ¿no? Bueno, también una reflexión interesante a nivel periodístico de cómo contar determinadas historias y algo, cosas terribles, ¿no? Como en este caso el genocidio en Gaza, cómo se cuenta a través de lo cotidiano.
1: Premio Ortega Gasset de periodismo, si no me equivoco. O sea,
0: el proyecto, efectivamente, o sea, sí, del año pasado. Sí,
1: ahí está,
0: sí.
1: No está mal, sí, señor. O sea que para nosotros el premio siempre es y será seguir trabajando y encontrándonos con la gente, con los amigos de 5W. Así que ya sabéis, o sea, la suscripción está asegurada si vosotros tenéis a bien a hacerla, porque os aseguro que eso os va a poner al día de la información real. O sea, no de estas cosas que al final hacen que solo se cuenten estas tres o cuatro noticias que empiezan siempre por Estados Unidos y acaban no muy lejos. Un abrazo y que tengas buen verano, Agus.
0: Gracias, Carmona, y como siempre,
1: ¡salud y periodismo!
0: ¡Salud y periodismo!
1: ¡Adiós!

0: estaba planteándome. Yo sigo hablando con Antonio Arias como si yo, porque para mí la conversación con Antonio lleva como una partida de ajedrez, que esa que hacía Morente ahí, esa, no se termina nunca, ¿no? Entonces la conversación continúa desde hace muchísimo tiempo y yo ya ni lo presento, ¿no? O sea, sabes que Antonio, estoy escuchando esto de voy oyendo de la bomba, pero soy el detonador, y me pregunto si es una herencia más Omega o más Lagartija Nick, porque también esa frase podía entrar perfectamente en un disco de Lagartija Nick.
1: Sí, bueno, también con estos trabajos uno quiere pensar que ha influido en cierto modo en la música o en la forma de hacer textos. Así que sí, cuando hay un riego y una exposición valiente, siempre se reconoce uno.
0: ¿Te come mucho la oreja? O sea, es el momento de como, Antonio, madre mía, lo importante que ha sido para mi proyecto. Madre mía, yo las canciones, yo empecé por escuchando a Lagartija. Madre mía, el Omega, Antonio, madre mía.
1: Bueno, es muy pretencioso decir que sí, pero sí tiene... Es que ese reconocimiento cada vez más... A veces, supongo... que es porque la gente es muy sádica y quieren que vuelva aquellos tiempos de... ¿Te acuerdas cuando te cortaron la mano? Sí, te dolió, me dolió muchísimo. Luego te cortaron el pie, ¿verdad? Sí, te dolió. Oye, eso que... ¿No?
0: Me encanta esa. Claro, es como... Claro, yo ya sobreviví a esa, déjenme, ¿no? O sea, de hecho, déjame que haga una prueba. Para saber lo influyente que es la figura de Antonio Arias, le estoy escuchando ahora mismo a Zerbatana, que es lo que estamos hablando ahora mismo. Voy a llamar directamente al cantante de Zerbatana, a ver si me dejan... a ver, si puedo, a ver un momentito, ahí, para ver si realmente, a ver, Miguelito.
2: Hola.
0: Miguel.
2: Hola.
0: ¿Qué pasa, cómo estás?
2: Muy bien.
0: Te he pillado, atropellado, perdona, menos mal que lo he cogido.
2: Aquí estoy dando un paseo con mi mamá.
0: Oye, mira, pues perdona, saluda a tu madre, con la que ya hemos hablado varias veces, o sea, que está.
2: Sí.
0: Tengo aquí a Antonio Arias.
1: ¿Qué tal, Miguel?
2: Hola, Antonio, ¿qué tal, tío?
0: Sí. No, así, a bocajarro, fíjate, o sea, estamos poniendo Zerbatana. O sea, te pregunto, o sea, ¿para ti qué representa la figura de Antonio Arias?
2: Hombre, pues Antonio Arias, en toda esta experimentación y fusión de lo andaluz o de lo sureño con otras músicas extranjeras, es un referente claro. O sea, para mí Antonio Arias y Lagartija Nick fueron clave en uno de esos pasos, que fue fusionar toda esta idea de Sonic Youth y de experimentación de sonidos de los 90, principios de los 2000. Pues ellos han sido los que han estado a la vanguardia en ese momento, y bueno, pues todos los que hemos venido detrás gracias a ese pasito que dieron ellos, ¿no? Esto, es un referente clave, claro.
0: Esto a bocajarro, o sea, el primero que hemos puesto.
1: Ya veo que mala leche tiene. ¿Qué no le deja otra.
0: ¿Queréis hacer como los copleros, los de yo te quiero a ti, no cuelga tú?
1: Sí, pero bueno, aquí todos somos mártires del flamenco y del rock, ¿no?
0: Muy bien resuelto. Hay algunos que son mártires también del compás, pero eso lo dejamos por otro día. Sí. Un abrazo, Miguelito, cuídate.
1: Un abrazo muy grande.
0: Hasta luego.
1: Un beso muy grande.
0: A ver, en resumen, Antonio Arias lleva 30 años sin dormir.

0: 30 años sin dormir, él y todos los que habitan esta ciudad sin sueño, que ya la estás escuchando en su última versión, lugar que visitó hace 3 décadas de la mano de Enrique Morente. Donde se recupera ahora de nuevo esa relectura del Omega 30 años después y unos cuantos después de un pasado encuentro con los 3 hijos de Enrique, en este caso con Kiki y con la aventura de Lagartija, se encuentran con 10 fichas en las cuales me pregunto, Antonio, ¿qué has encontrado de nuevo? O sea, ¿qué has encontrado de nuevo buceando en algo que ya conoces una y otra y otra y otra vez? Ya habéis hecho el concierto de Córdoba. Esta noche tenéis el concierto en las noches del Botánico. El mejor partido, os lo aseguro, el mejor partido que podéis tomar es ir a ese concierto. ¿Todavía te ha dado para encontrar algo nuevo rebuceando en algo que ya conoces y que hiciste tú?
1: Claro, yo como le digo a Kiki, todos somos parientes de ese disco, primos, hermanos, hijos, padres de esa obra. Y siempre hay un compromiso en ver si sigue dando vida a Borbotones. Yo creo que en esta última experiencia de sumergirnos en el disco, la idea que nunca habíamos hecho era abordar el disco entero, ¿no? Por primera vez tocamos el disco entero. Wow. Porque con Enrique pues había una estructura emocional del concierto, era muy importante que él pues presentase a la gente pues cantes clásicos, Soleá, Seguirilla, La Alegría, todo esto, y luego salíamos nosotros. En este caso, cuando lo planteamos con Kiki, era vamos a hacer el disco entero. Vamos a hacer el disco entero. Vamos a, porque por ejemplo yo siempre tengo muchas ganas de meterle mano a Vals en la rama, ¿no? De hacerlo con Lagartija, de incorporarle otros trozos del poema, ¿no? De ver que sigue vivo y que cuando entra en esa exploración te sigue dirigiendo. Ah. Eso es lo curioso. Acabas de poner Ciudad sin Sueño. Las versiones que le hagas te da vida. Te muestra, la puedes llevar a otro espacio, a otros músicos, como en el caso de Maulí, músicos marroquí, y la entusiasma. Claro. Y ves que está, compruebas la vida de ese cuerpo. Es corpóreo todavía. O sea, espiritual, porque está Enrique y están todas las vidas que se sacrificaron por ese proyecto, pero también es corpóreo, es muy sensitivo, está en los 5 sentidos.
0: Antonio, eres muy generoso porque yo siempre busco al padre de Omega y me acabas de dar la clave. Todos somos parientes de Omega, ¿no? O sea, que si Alberto Manzano haciendo el regalo a Cohen, que si el europeo, que si tantas cosas,
1: primo,
0: ¿no?
1: Hermano, claro,
0: cercano. Ahora, hay algo más puro para mí, que la curiosidad de tuya y de tu hermano buscando por los bares a Enrique para hacer algo. O sea, que decir que como que tengo la impresión que para mí siempre fue ese el germen, ¿no? El decir,
1: claro.
0: O sea, dos tíos incontrolables, curiosos, buscando a otro por los bares hasta que den con él para empezar.
1: El otro día, no sé qué, me preguntó, ¿cuál es el germen de Omega? Que si esto, que si lo otro, que si lo demás. Ya. Dice, el día que volvió Enrique a Granada, claro. Ese es el germen. Claro. Ya es una posición musical, humana y total de he vuelto aquí, no se va a quedar con los brazos cruzados, si además le pilla a Tomás lejos. Pues, y además se puede esconder menos.
0: Con las capuchas.
1: O sea, casi que no se puede esconder en una ciudad como Granada. Estaba condenado, se estaba autocondenando, claro. a sumergirse en otra experiencia. Mi hermano aparece con esa idea de hacer Omega. ¿Omega dónde está? En ciudad, en Tierra y Luna, en Poetas Nueva York nunca estuvo.
0: Claro.
1: Luego la canción Omega no empieza ni siquiera con Omega, empieza con Luna y Panorama de los Insectos. O sea que todo se define de una manera que es equívoca, no, pero sí lo suficientemente misteriosa, tanto como el personaje de Enrique Morente.
0: Por eso, en este recuerdo y buscando ese germen, hemos tenido a bien en recuperar la voz de Enrique Morente a partir de una entrevista que hicimos hace 17 años, Antonio.
1: Oh, yo. ¿Y te acuerdas lo que le dije?
0: Sí, madre, sí, no, ahora la tengo aquí. Entre Enrique Morente, Antonio Arias y la posibilidad de poder entrevistar a los dos, un Imberbe Carmona que hablaba bajito, que hablaba lento todavía y vocalizaba incluso, hubo un momento de cordialidad. Algo debíais, ¿eh? Porque Enrique rápidamente estuvo hablando. Enrique enseguida sacó lo de las botas.
2: Es que me entendía que me había puesto las botas de rockero.
3: ¡Ah! No, hombre, no. Pero de todas maneras, antes de nada...
2: Que me las regaló Antonio Arias.
0: Una vez lo de las botas que te regaló. Tú rápidamente luego le preguntamos por las botas que te había regalado él a ti.
2: Yo también le regalé otra bota, ¿eh?
3: Ah, bueno. O sea, que al final aquí íbamos
2: botas... Hicimos intercambio. Yo le regalé una bota gitana flamenca y una rockera.
3: Ah, ¿sí, Antonio?
1: Sí, sí, una bota guapísima, marrones...
0: ¿La metáfora de los Omega sería esa, Antonio? O sea, el intercambio de botas sería una metáfora para saber qué fue Omega.
1: La mimetización, el poder jugar a ser el otro. Imagínate con Enrique, musicalmente tiene una dimensión todo esto, ¿no? De aprendizaje con un genio. Pero imagínate eso de rockero, flamenco, flamenco, rockero, te lo cambio, ¿no? Te lo cambio. Ese es el gesto como hemos sido amigos, ¿no? Hemos sido amigos, no hemos... recuerdo en aquellos años los que más pude estar con él, dormí juntos cuando fuimos al Carnaval de Cádiz. Wow. Dormir juntos, tocar juntos, grabar juntos, con todo lo que... Ese intercambio, yo creo que con ningún otro músico llegó a tener tal intimidad, que era muy difícil porque éramos un gran genio y siempre estaba rodeado de muchísima gente, pero yo conseguí encontrar una grieta durante los primeros años hacia su persona y hacia su corazón, que creo que él correspondió con abrirme las puertas de su casa y del flamenco y dejarlo desde entonces entornado.
0: ¿No? Bueno, y
1: desde entonces no ha parado de pasar la corriente en todos los aspectos que quiera significarnos, claro. La corriente eléctrica, la corriente aérea. Creo que él lo resume ahí en lo de las botas, que el otro día iba a traerlas para tocar con ellas, pero el elástico se ha estropeado mucho. Entonces tengo que no quería estropearlas más, voy a llevarlas al zapatero
0: y después
1: el elástico, pero sí, claro que lo sabe, ahí está mi mujer, dice que lo sabe, y hacerme una patadilla por bulería.
0: Qué bonito que las botas no estén enmarcadas ni nada, sino que las esté pisando todavía, que es lo importante, ¿no? Que se estén usando, porque las botas precisamente son más listas que los pies, ¿no?
1: O sea, es muy importante para él. Él había sido zapatero, él fue el que me llevó también para comprar y hacer otras botas, porque conocía a los zapateros de esos escondrijos que había en los barrios de Granada, porque él lo había sido. Entonces era también mostrarte tu mundo en toda su dimensión.
0: Has hablado de la amistad y me vienen dos cosas a la cabeza. Uno, justo esta mañana estaba viendo un vídeo de Atahualpa Yupanqui y Yupanqui le pregunta, dice que de pequeñito vio un tipo muy mayor al que le preguntaron qué era la amistad y dice que dudó mucho y al final dijo: la amistad es verse a uno mismo con el cuero de otro, ¿no? Verse uno mismo con la piel de otro, que era muy bonito. Y ya hablando de amigo, déjame que te pregunte sobre esto que nunca te he preguntado. Y entro directamente porque entro sobre el guitarrista. Antonio, te pregunto mucho sobre Omega y nunca te he preguntado sobre la incorporación de Vicente Amigo y, si no me equivoco, también la composición de Vicente en la Aurora de Nueva York. Nunca supe exactamente qué hizo Vicente en Omega.
1: En las noches en las que nos abría la puerta de su casa Enrique Morente y nos poníamos con la guitarra y con el libro de Poetas de Nueva York y el libro de las traducciones de Alberto Manzano y el vídeo de Leonard Cohen y Lorca y tal, llegó un momento en el que hubo una especie de juego de: bueno, Enrique, yo quiero hacer, tío, déjame el poema a mí de Ciudad sin sueño. Y vuelta de paseo, dice, pues a Vicente le vamos a dar la Aurora.
0: Mira.
1: Entonces la Aurora, y no sé si hizo alguna más.
0: Creo que en composición no está.
1: Pero recuerdo que se perdió una versión que él hizo Vicente Amigo con Enrique del Val Viene. Ese se grabó en Madrid y ese multipista se perdió. O sea que su incorporación para nosotros fue una iluminación, como toca ese hombre, cómo deja vibrar, como un gran arpa, cómo deja las notas vibrar. Y luego se incorporó porque además tiene mucho sentido del humor. Es que en Omega no te podías meter si no tenía sentido del humor, porque entraba al fuego vivo y a la crítica constante. Así que fue en eso de... Él quiso que Vicente hiciera la Aurora, ya te digo, fue... A veces nos repartíamos poetas en Nueva York como el que fuese una baraja de cartas.
0: Qué bonito, o sea, es que claro, o sea, de repente, insisto, ¿no? O sea, con todas las vetas que tiene el Omega, si solo tiramos de guitarristas, y que no va a ser el caso, pero como mínimo recordamos, ahí teníamos a Vicente Amigos, teníamos a Tomatito... Hasta tú de repente dices: tu madre mía. O sea, es como... Pero tío, Tomatito, Cañizares, Vicente, amigo, o sea aparte de los titulares, me refiero.
1: Y sabes que nos decía la mujer del hotel cuando íbamos a recogerlo en las grabaciones, decía, no molesta. Dice, pero es que no descansa por la noche. O sea, se
0: no
1: tira.
0: No molesta, pero no descansa.
1: No molesta, pero no descansa, porque era obsesivamente. Imagínate que el como todos querían, curiosamente, ¿no? Pues yo quiero tocar con los Lagartijas. Vicente está en Aleluya también, sí. Que no es composición, sí. Pero está en Aleluya. Y de buena a primera te encuentras con tu grupo Lagartijani y acompañado y acompañando a Vicente, amigo, a Cañizares, claro. que se mete ahí con la esponja, cuando le puso la esponja a la guitarra para hacer ese pizzicato. Al mismo, aunque no colaboramos con Isidro San Lucas. Pero él decía, mira, antes hablábamos de Bar La Rama. Dice, mira, yo como los Lagartijas, pues se quedaba un ratillo en un solo acorde. Dice, yo como los Lagartijas, un rato en un solo acorde.
0: Nota pedal, sí señor. Recordamos a Enrique en esa entrevista de 2009 que hicimos dos que están aquí sentados y Enrique Morente. Esto es lo que nos contaba en aquel momento Enrique.
2: Se quedan muchas cosas en el saco, se quedan siempre muchas ilusiones. Y muchas frustraciones y muchas cosas que quería haber hecho y no ha podido, no tiene tiempo, otras que no te has atrevido porque las ha hecho el boceto, pero has dicho no, esto es demencial, y luego al cabo del tiempo dice, ay, tenía que haber hecho esto, hay tantas, pero que hay proyectos, hay cosas, no, hay muchas cosas que hacer.
0: Eso me encantó porque ahí sentía al Morente más Morente, el curioso, ¿no? Decía, todo se queda ahí, se queda sin terminar.
1: Yo creo que sé de lo que habla. Creo que habla de por qué quitamos la canción A Single Must Die, un cantador debe morir del disco.
0: ¿Y qué pasó ahí?
1: Pues porque es que el fuego era muy intenso. El fuego, amigo, era muy intenso. Entonces, ahí a lo mejor pensaba él o nosotros, quizás no estemos encabezonando en algo en lo que realmente estos tienen razón y deberíamos quitarlo, ¿no? Pero creo que siempre tuvo una obsesión, porque hablábamos y tenemos varias versiones de Un Cantador Debe Morir, una mucho más experimental, con otras menos experimentales. Y creo que cuando lo oigo ahora, digo, creo que se refiere a Un Cantador Debe Morir, porque hay también un poco de la gente alrededor, Yuyu o lo que sea, ¿no? Pero creo que se refiere a eso porque antes hablábamos de cómo nos repartíamos las canciones. Creo que viene del alumbramiento del primer ensayo, cuando sacamos Omega en 20 minutos, casi que nos sentimos volando diciendo, si podemos sacar esta canción en 20 minutos, ¿qué no podremos hacer si nos dejan el tiempo suficiente? Pero claro, ya hubo que quitarnos el trabajo de las manos porque llevábamos un año y medio.
0: Aparte, lo que acabas de decir es perfecto. El fuego amigo, ¿no? Todos los cadáveres, vamos a decirlo así, que deja Omega en pos del arte, no es en vano. O sea, he escuchado estas historias una y otra vez y veo como la salud se puso en juego. De hecho, vamos a escuchar un momento a David Fernández, batería en gran parte de esos Omegas y en 5 de estos 10 Omegas que se van a interpretar. Y esto es lo que recuerda a David de su primer concierto.
4: Zaragoza fue el primero. Antes de salir, la tensión era máxima. Yo tuve que darle una vuelta completa, una o varias vueltas, al Palacio de Congresos para intentar calmarme, mientras otros literalmente vomitaban de los nervios. Pensé, esto pasará, pero esto nunca pasó. Siguió. Aquella tensión estuvo presente.
0: Me pone nervioso escucharlo, ¿no? Saber que vas a tocar, que vomitas de los nervios, o sea, es algo más que un trabajo, o sea, en todos los sentidos, lo que estabas haciendo, Antonio.
1: Claro, nada más que la parte primera, donde que hemos comentado antes, cuando Enrique salía, hacía todos esos cantes grandes, dejando el alma desde el primer día, y dice, ahora salimos y nos lo cargamos todo esto. Pero se trataba de eso, de salir y destrozarlo de la mejor manera posible, pero sí de juntarlo en esa misma experiencia, tan dura es una seguirilla como la explosión de Omega. Tanta sangre en la boca tiene una soleá como el grito de Aleluya, ¿no? Leonard Cohen. ¿Cómo dignificar eso constantemente? Y también es verdad, incluso en la entrevista con Enrique, yo le pregunté, Enrique, ¿esto cuándo acaba? Lo mismo que ha dicho David, esto no acaba.
0: Ahora llegaremos a esa parte, pero por ahora, claro, si puedo llego. O sea, porque por ahora, es curioso, en este caso me voy a incluir, porque yo hice esta pregunta. Para vosotros, teniendo en cuenta que ya se habla de este disco como un clásico, ¿cuál es el legado? ¿Cuál es el qué quedará de este Omega para siempre? Pregunta de 2009. Respuesta, en este caso, del que podía contestar en aquel momento, Enrique Morente.
2: Bueno, pues yo creo que quedarán muchas cosas. Esencialmente la amistad que me une con Antonio, el haber hecho este trabajo con Lagartija, que fue en su momento unas decisiones atrevidas, de diferentes calificaciones por muchos puristas del flamenco. Pero vamos, esencialmente queda, yo creo que el disco sigue vivo, y que muchísimas personas todavía nos ven por diferentes partes del mundo y nos felicitan y dicen que han escuchado el disco Mega.
0: Decisiones atrevidas de diferentes calificaciones.
1: Lo que estamos hablando. Mejor explicado no puede ser. Lo oigo y me estremezco porque es verdad. Eso es lo que más emociona. Haber mantenido una amistad durante tantísimos años con los tantísimos problemas que lleva una gira y todo eso, y que esa amistad y esa hermandad y ese juramento de hermandad trascienda su propia figura, y que ahora estemos claro. Con Kiki y defendiéndolo también a muerte, a claro. Capa y espada, sabiendo que nos van a volver a machacar, pero parece que es que lo estamos, antes decíamos que la gente es sádica y nosotros masoquistas,
0: claro. Por eso, en ese masoquismo, no sé si prefieres escuchar tu respuesta sobre qué queda de legado o que me actualices tu respuesta sobre cuál es el legado del Omega para cuando te entreviste para el 40 aniversario.
1: Estamos ahora creando el legado. Antes he dicho que hicieron falta varias vidas para tenerlo, solo y falta entregar la nuestra.
0: Si es que el tío la clava. O sea que esto es lo que respondió Antonio Arias en 2009.
1: A ver, ni me lo creo. Yo me convertí en un adicto rápido a trabajar con Enrique, pues porque cambió, por lo menos para nosotros, cambió nuestra manera de entender el negocio, la música, cambió todo.
0: Preguntamos a Enrique que quién producía estos encuentros, y la respuesta la tenía bien clara.
2: Pues yo creo que es la mano de Dios. Es la mano de Dios. Bueno, yo creo más de la Virgen. Yo creo la mano de la Virgen, porque la Virgen tiene para mí una predilección, el sentido que recuerda a las madres, y aunque tengamos la postura más laica del mundo si quiere, pero yo creo que la Virgen es la que dice, bueno, este tío que no va nunca a misa ni nada, lo vamos a proteger un poco, y le mandamos de buena primera a la Lagartija, otro día le mandamos a Padre Meceni, y otro día le mandamos.
0: La teoría está bien. Este tío no va a misa, pero bueno, un día de repente la Virgen te manda uno, a te manda a Antonio Arias, que también, ojo, Riqueni estaba también, o sea, como que claro. O sea, que
1: Enrique lo editó cuando tenía su propia compañía de discos Proveticos, le editó el primer disco de Riqueni, ¿no? Ese que se llamaba Maestro, claro. Que venía la de mares, todas las mares tienen pena. Correcto. Y amargura. Una okay. Versión tremenda.
0: Es,
1: no da punta sin hilo, claro. Enrique.
0: No. O sea, de hecho, es muy bonito, ¿no? Él hablaba siempre de la cordialidad. Y decía, esos estados de cordialidad donde de repente te salen los proyectos, ¿no? Y hay un momento en el que efectivamente llega el momento de rematar. Yo te meto en un marrón ahí en 2009 y digo, ¿la rematas tú la entrevista hablando de Morente? Y Antonio dice esto.
1: Enrique, la demostración de la pregunta ¿dónde está el fin? ¿Dónde está el fin en el arte? ¿Dónde está el fin en la experimentación? Yo creo que nosotros hemos llegado a los puntos más altos de expresión artística tocando con Morente, porque él utiliza diferentes campos dentro del arte, pero uno de ellos también es la improvisación, que yo no he oído ni he trabajado con nadie que pueda conocer esa manera de aplicar la improvisación a la música de una manera tan creativa y tan personal. No la hace nadie, y es lo que y él con lo que yo me gustaría más aprender. ¿Cómo lo hace? Dice, bueno, entro por aquí y salgo por allí. Pero no es así de simple, ¿no? Es después de mucha experiencia, y ya te digo. Y yo le preguntaré, ¿dónde está el fin, Enrique? ¿Dónde está el final?
0: ¿Dónde está el fin? ¿Qué le estabas preguntando a Enrique?
1: Sigo preguntando, ¿dónde está el fin? Ahora tú, con lo que acabas de decir, adquiere un doble significado.
0: ¿Sí?
1: ¿Cuál es el fin de todo esto? ¿Cuál es la finalidad de todo esto? Cuando estamos esperando que termine de una jodida vez para dedicarnos por fin a nuestras vidas, ¿no? Que termine esto y nos dedicamos ahora mismo que estamos en esta gira con Kiki. La pregunta es lo mismo, que termine y que nos podamos dedicar por fin a nuestras vidas. Pero claro, la potencia de la propuesta sigue siendo tan intensa y tan curiosa para mí. Vale, pero vamos a hacerlo esta vez, a ver cómo se lo toman. A ver, en realidad me posee el espíritu de Morente. No. Soy un poseído, soy un medium de Omega.
5: Se lo dijiste en aquel momento que eras un adicto a trabajar, y en este caso con los Morente, pues ahora es con Kiki.
1: Si me pones un vaso y con una ouija y salen nuevas respuestas.
5: Échale un licorcillo en el vaso que seguramente te va a responder más rápido, ¿eh? Es bonito. En aquel momento no habías vuelto todavía, y entonces os preguntaba a los dos por la posibilidad de volver y os mirabais a los ojos.
6: ¿Os habéis mirado alguna vez a los ojos y os habéis dicho nos echamos otra después de aquel Omega?
1: Sí, de hecho no hemos mirado en alguna sesión de fotos también.
5: Se está mirando ahora.
1: A mí es que me dosifica más, me tiene enganchado y me dosifica más a la larga. pero sabe que queremos volver a entrar en estudio con él, porque cuando volvimos de nuevo con la gira y con Omega, es que esa sensación.
2: ¿Hiciste aquello lo del planetario que me dijiste?
1: Sí, pero sigo esperándote a que.
5: Sí. Después el tío te dice: te llamé cuando volví de Valencia. Y es como: pero Enrique, el disco ya ha salido, ¿sabes? O
1: sea... Sí, era una canción del multiverso. ¿Cuál era?
5: Tú dices que quería que cantara allí, porque para ti...
1: Claro, en la cúpula del observatorio de 3,5 de Calar Alto. No. Digo, tanto que como él tenía esa... Como ha demostrado ahí esa... Ese era agnóstico, y el día que me llevó a intentar entrar en el... ¿Dónde era? En el Palmas de Troya, para intentar ver al Papa Clemente y todo esto. Dices, pues mira, aquí hay otra cúpula tecnológica en la que estaría genial ver, oír su voz. Pero en aquellos tiempos los nietos estaban chicos y era... Ya te digo, Enrique tampoco, no repetía ni éxito ni fracaso. Eso lo tenía clarísimo. Este no repetía ni éxito ni... Y ahí me dejó, como digo, ahí me dejó en espera, en stand-by. No, en stand-by, pero lo sabía, fíjate, si se acordaba, vamos. Se acordaba.
5: Recuerden, habrá muchas historias sobre Omega, pero yo siempre lo digo varias cosas. Uno, el guardés es Antonio Arias, o sea, el guardés de las llaves del tesoro, el que lo guarda con más cariño es Antonio Arias. Una rara avis en nuestro planeta que tenemos la suerte de coincidir en espacio y tiempo, y que creo que todos debemos cuidar, disfrutar y admirar. Te queremos muchísimo, Antonio. Muchísimas gracias.
1: Y ya vosotros, vivo en vosotros.
5: Ahí está. Esta frase la dijo el otro día, sí. Me quedo, O sea, que con eso.
1: Como sale bien, queda bien.
5: Ya sabéis, el mejor partido es esta noche en el Botánico.

0: Son las 3, las 2 en Canarias.
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0: Buenas noches. Cuarta madrugada consecutiva de intercambio de ataques entre Estados Unidos e Irán. Caso de lanzamiento de misiles desde Irán que ha difundido hace unos minutos la televisión estatal iraní. Hasta ahora suenan las alarmas antiaéreas en Kuwait y en Bahrein, donde los sistemas de defensa están repeliendo ataques de drones y misiles balísticos iraníes. Estados Unidos, por su parte, también ha lanzado una nueva ofensiva contra Irán en posiciones a través del estrecho de Hormuz, Marina Corredor.
2: El ejército estadounidense ha confirmado además que hace unas horas ha reanudado ese bloqueo de los puertos iraníes. Además, el jefe del Comando Central de Estados Unidos ha asegurado mediante un comunicado que Irán ha atacado intencionalmente 7 buques mercantes en la última semana, causando la muerte, heridas o desaparición de casi una docena de tripulantes civiles. Ofensiva también hacia países vecinos del Golfo Pérsico. Las fuerzas estadounidenses culpan a Irán por lo que consideran una agresión injustificada que sigue poniendo en peligro vidas inocentes.
0: Mientras en Estados Unidos se suceden las protestas contra el Servicio de Inmigración y Control de Aduanas, el ICE, tras los dos inmigrantes muertos en los últimos días en Texas y en Maine por disparos de sus agentes en control migratorios. Precisamente protestas en el estado de Maine, en la ciudad de Portland, que se han repetido también en otros puntos de Estados Unidos para pedir el fin de este cuerpo migratorio.
3: I want ICE out of Maine, period.
0: Este joven en Portland dice que quiere que el ICE salga de Maine, punto. Eso es algo que podrían hacer hoy, que se desfinancie a esta institución, porque dice no cree que el ICE deba seguir siendo una organización.
2: Las autoridades investigan las muertes de Lorenzo Salgado, mexicano de 52 años, y de Joan Sebastián Durán, colombiano de 26. Ambos tenían autorización para trabajar en Estados Unidos y no eran objetivo de los controles fronterizos.
0: Esta medianoche ha entrado en vigor el acuerdo firmado entre la Unión Europea y el gobierno británico y el del Peñón de Gibraltar, que entre otros aspectos acaba con la frontera física, la última del sur de Europa. En Radio Nacional de España, el ministro de Exteriores, José Manuel Álvarez, ha asegurado que esto abre una nueva era de prosperidad y soluciona el problema de los 15.000 trabajadores transfronterizos.
4: La libre circulación de personas y mercancías, el trabajo de esos 15.000 andaluces transfronterizos garantizados, evitamos distorsiones que son ya cosa del pasado en fiscalidad, en medio ambiente, garantizamos la conectividad del campo de Gibraltar con la gestión conjunta del aeropuerto y, sobre todo, apostamos por la convivencia.
2: Celebración y júbilo también a la frontera entre los vecinos del Peñol y la comarca de Campo de Gibraltar.
5: Que es muy mayor, tiene 94 años, cada vez que venía se tenía que tirar 2 horas ahí en la cola para poder venir a ver mi hermana. Hay muchas familias juntas.
6: Ya hemos entrado sin ninguna cola. Y bueno, eso es un orgullo y algo de agradecer.
2: Desde esta medianoche pueden atravesar sin restricciones la frontera en la que la verja tras 117 años ya es historia.
0: Y la gran noticia de esta noche está en Estados Unidos, en Dallas, España. Vuelve 16 años después a una final de la Copa del Mundo de Fútbol, después de una holgada victoria 0-2 frente a Francia. Jordi Urias, buenas noches.
7: Buenas noches. Los galos eran favoritos. Nadie les había hecho sombra durante el torneo hasta que se han cruzado con esta selección que ha dado una muestra de su mejor fútbol.
8: Esto no es gratis, esto no es casualidad, esto es talento, trabajo, sacrificio, esfuerzo, superación, etcétera, etcétera, etcétera.
7: El juego colectivo de Luis de la Fuente se ha traducido en los goles de penalti de Mikel Oyarzabal, el segundo de Pedro Porro y un posible tercero anulado por fuera de juego a Lamine Yamal. El técnico galo Didier Deschamps ha reconocido la superioridad del rival, pero ha criticado el nivel del arbitraje en rueda de prensa.

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0: Ayer me desperté tres veces y las tres veces me senté
1: por
0: a tocar.
1: Noche,
0: sí, por la noche. A nadie le interesa esto, pero bueno, ya, o sea, uno si no duerme, pues ya aprovecha para compartirlo, ¿no? Y lo que he decidido ya directamente es, yo tengo un piano que lógicamente se puede tocar
1: al lado de la cama.
0: No, en el salón, pero se puede tocar, digamos, a altas horas porque se puede tocar con auriculares. Y estuve sacando esta canción, se llama Wichita Lineman, es una canción de un tipo que se llama Jimmy Webb. En este caso, este es su compositor original, pero la interpretaba un músico llamado Glenn Campbell. Y es una historia muy bonita, porque Jimmy Webb había compuesto un montón de canciones para otros músicos, pero parece ser como que Glenn Campbell le dijo a este Jimmy Webb: oye, tío, yo quiero una, hazme una canción sobre lugares. Y este Jimmy Webb dice: tío, estoy harto de hacer canciones sobre Pensilvania, lo que sea, no sé qué. Y en este caso, este Wichita Lineman habla de un tipo que va por la carretera y ve al tipo que lleva los cables de luz de Wichita,
1: de
0: ¿sabes?
1: Postes.
0: Wichita Lineman es el señor de la línea de Wichita, ¿no? El caso está en que parece ser que Jimmy Webb le mandó a Glenn Campbell la canción sin acabar directamente. O sea, le dijo: oye, tío, tengo esto, la armonía es preciosa, o sea, no voy a ponerme tonto, pero es una canción muy, muy particular y yo creo que es lo que lo hizo única. Y le dijo: te la mando, pero no está terminada. Y a Glenn Campbell le gustó tanto como estaba que cogió, la grabó y tiró para adelante. Es uno de los mayores éxitos de la música americana. Y Jimmy Webb siempre dijo: tío, o sea,
1: y estás
0: déjame terminar. O sea, imagínate si lo hubieran rematado. O sea,
1: ya te digo.
0: Que va. Así que disfruten de esta joya. Hacemos un poco de ráfaga así para escuchar así a Jimmy Webb. Still on the line. ¿Para qué sirve esto? Pues para que Carmona pille un poquito de aire entre la emoción de cruzarse con Antonio Arias, insisto, un ser único, o sea, como el lince ibérico, o sea, no quedan tantos, hay que cuidarlo, hay que admirarlo, es salvaje y es bello en su entorno, ¿no? Y ya de paso coja aire porque sospecho que nos vamos a encontrar de nuevo con un jueguito.
1: Un jueguito, vamos con el café del día, ¿no?
0: Venga,
1: vamos con el café del día.
0: Ese sonido.
1: Te encanta.
0: Que no había caído en que la industria del café podía mejorar eso. O sea, como este sonido para hacer
1: desde
0: café.
1: Desde el otro día estás ahí, ¿no?
0: Claro,
1: diciendo,
0: o sea,
1: aquí hay una oportunidad.
0: Estoy seguro de que alguien debe estar pensando en algo de eso.
1: Bueno, además hay diferentes sonidos de cafetera, porque yo en realidad tengo una cafetera italiana que no hace este sonido,
0: claro,
1: para nada. Es un sonido mucho más sutil, lo escuchas de lejos.

0: Es muy bonito, ¿no? Aparte justo te avisa cuando está llegando, ¿eh? Como no te quiero molestar, sino que es como, oye, mira, ya estoy.
1: Sí,
0: ya está,
1: y empieza a llegarte un poco el olor.
0: Está. Por cierto,
1: un día voy a grabar el sonido de mi cafetera y lo voy a meter en la sección.
0: Un truquillo por si a alguien le apetece, es una chorrada, pero yo lo intentaba hacer y ya vi que la cagaba, que era que cuando tú ves que en internet la gente hace el café y sube la tapa y yo, pero si a mí me llena la cocina de mierda, claro, porque salpica. Hacedlo con agua caliente. Claro, eso es una muy buena idea. O sea, pero no para que no te salpique, sino porque yo no había caído en que cuando te lo das en cafetera italiana, si tú primero calientas el agua y luego lo metes en la cafetera, ya con el agua caliente, significa que el café se va a quemar. Ya, David Vicente me dice, tú estás, muchacho, te acaba de caer el guindo. Pero efectivamente, si lo haces ya con agua caliente, el café tarda menos en hacerse, se quema menos. Así
1: claro,
0: que,
1: aquí... y sabe mejor. Y hay un accesorio, ya si no quieres hacer eso, no te da tiempo, lo que sea, o haces las dos cosas a la vez, un accesorio que se pone como una capuchita encima del pitorrito por donde sale el café,
0: sí,
1: y hace que no salpique y que puedas tener la tapa siempre, vale, abierta.
0: Que no sé muy bien para qué sirve, supongo que es como para que se haga mejor el café también,
1: para
0: o
1: que no
0: que mole,
1: coja,
0: ¿no?
1: Para,
0: o
1: sea, que no coja mucha temperatura.
0: Que si te quieres hacer una story y lo hagas
1: con la... Que queda muy bien. Venga, vale. Qué bueno, que estábamos con café para muy cafeteros. Ya sabéis, frase de un entrevistado que en algún momento te dijo en esta vida radiofónica que hemos tenido. Vamos con la frase del día. Me querían meter en su habitación. Estábamos en un hotel y ellos estaban todos metidos en una habitación. Venían con un jefe militar. El jefe militar estaba solo en una habitación y el resto, todos juntos, hombres y mujeres, unos 10 o 12, estaban metidos en otra habitación. Sacaron los televisores, las camas y se tiraron en el suelo porque no entendían de camas ni nada de nada.
0: Bueno, no te lo vas a creer, pero ya lo tengo. O sea, si quieres seguimos jugando.
1: Porque te acuerdas perfectamente de la anécdota.
0: Wow, o sea, no creo que me vuelva a pasar, vaya, en la vida. O sea, me refiero, o sea, que me
1: se ha acabado hablando la sección.
0: O sea, que, pero vale. No. Voy a.
1: Bueno, lo hacemos para los oyentes. Okay, venga, okay, te lo guardas.
0: Venga.
1: Me lo dices al oído y lo hacemos para los oyentes.
0: Venga. O sea, pero que si te lo digo al oído, claro. O sea, cortas el micrófono. All right. A ver, pues el personaje...
1: Bueno, claro, mira que he evitado una palabra que era mucho más clave.
0: Estamos hablando...
1: Que era quiénes,
0: claro,
1: eran.
0: Exacto.
1: La he evitado.
0: Eso. Pero es curioso, o sea, en este caso es que son 20 años de entrevistas, pero o sea, no está mal, Carmona, ¿eh? O sea,
1: muy bien. Ahí choca esta.
0: Right.
1: Bueno, venga, para los oyentes, que intenten adivinarlo, porque además... Vamos con las pistas.
2: Yo, mi familia era un número.
1: Venga, para números estos. Pista... Número 1.
2: Venga, para que sepáis de qué va la película.
1: Venga, vamos a intentarlo. ¿Estarás de acuerdo conmigo?
0: Sí.
1: Antonio Arias le gusta mucho lo que hace esta persona.
0: Le tiene que gustar.
1: Le tiene que gustar.
0: Ahora me hubiera buscado ayer, porque son complementarios, pero no son. Son de.
1: No.
0: Son de misma madre, pero no de mismo padre.
1: Efectivamente, pero. Tiene que estar ahí, está en ese mundo, ¿no?
0: ¿Quieres repetir la frase? Lo digo porque la frase es un golazo, ¿eh?
1: La frase es maravillosa, venga. Me querían meter en su habitación, estábamos en un hotel y ellos estaban todos metidos en una habitación. Venían con un jefe militar, el jefe militar estaba solo en una habitación y el resto, todos juntos, mujeres y hombres, unos 10 o 12, estaban todos metidos en otra habitación. Sacaron los televisores, las camas y se tiraron en el suelo porque no entendían de camas ni de nada de eso. Pista número 2.
3: Otra.
1: Albert Pla ha dicho esto de esta persona.
4: Qué voz tan preciosa que tienes.
1: ¿Esto te acuerdas?
0: Y la tiene, no lo sabía, ¿eh? O sea, que le había dicho eso...
1: Esto lo metiste tú en aquella entrevista.
0: Oh, wow, ni me acordaba, ¿eh? Fíjate.
1: Pues aquí, esta persona, le dijiste, Albert Pla opina esto de ti. Y después, bueno, pues esta persona vaciló con eso porque vacila más o menos con todo.
0: Claro, exactamente. O sea, que tira.
1: Ahí está, venga. Pista número 13. Esa persona y tú, imagino que esto lo vas a tener claro, tenéis el mismo dato en un documento oficial.
0: All right. De hecho, no en un documento oficial, desafortunadamente, porque en mi documento...
1: Todo oficial aparece otra cosa,
0: sí,
1: pero es esto.
0: Exacto.
1: Bueno, vale, ahí he fallado yo, pero va por ahí la cosa.
0: Exacto. Muy bien.
1: Venga. Pista número 4.
2: Bueno, lo peor ya ha pasado.
1: Venga, ya, los oyentes tienen que ir llegando a esto. En la entrevista, año 2023. Se habló de ellos, a ver si tú te acuerdas por qué.

0: No te acuerdas porque se habló de Califato Tres Cuartos.
1: No.
0: Bueno, como tú y yo ya lo sabemos, te lo voy diciendo. Califato Tres Cuartos hizo un remix, digamos, de una canción de esta persona. Que ya estamos diciendo que vamos por el mundo de la música, se intuía bastante, pero...
1: Ya, por dónde va. Vale.
0: Venga, pista número 5.
1: ¡No!
0: Sí, venga. Su carta de presentación fue en la Nochevieja del 86 en Televisión Española. Tenía 14 años.
1: Madre mía.
0: Esto sí que te acuerdas.
1: Claro, haciendo un robot, o sea, delante de Lola Flores. Ya tienes que saber quién es. O sea que...
0: Yo creo que sí. Y de hecho, puede que esta entrevista que hiciste en 2023 esté en el top 3 de entrevistas con más onomatopeyas. Puede ser. Venga, vamos con la resolución, que tenemos varias anécdotas que contar. ¿Quiénes querían meter a quién? Aquí en Carmen.
1: ¿Lo digo ya?
0: Sí.
1: Tomasito.
0: Venga, ¿quiénes querían meter a Tomasito?
2: Hay una conexión guapa. Ay. Yo con los pimientos me los ponía enfrente a todos, ¿sabes? Que no me voy a comer a los pimientos, unas mandíbulas con todo. Con todo ese afilado me ponía. ¡Ara! ¡Chin, chin! ¡Ra! ¡Puy! Hacían todo. Una risa le entraba entonces, una
3: bien
2: comunicación.
3: O mal.
2: Bien, bien, vamos, me querían meter a todos en su habitación, porque estaban todos metidos en una habitación, ¿sabes? La banda Los Pimeos, no, o sea, estaban en un hotel y ellos estaban todos metidos en una habitación.
3: La banda Los Pimeos es un grupo...
4: No, que eran pimeos de verdad.
2: Eran pimeos de Centroáfrica, una movida que hizo Gilberto Gil, entonces estuvimos allí. Ellos venían con un jefe militar, el jefe militar estaba solo en una habitación. Y ellos todos juntos, entre mujeres y hombres, estaban de 12 metidos en la habitación. Sacaron todas las cosas, los televisores, las camas, todo, y ellos estaban tirando el suelo porque ellos no entendían de cama ni entendían nada de nada.
0: Bueno, pues ahí está la anécdota. Tomasito, o sea, con los pigmeos, con un proyecto de Gilberto Gil.
1: Sí. A ver, es que Tomasito ha girado mucho alrededor del mundo. Ha ido con Chano Domínguez y con un montón con la familia Marsalis y con un montón de gente girando alrededor del mundo, aparte de sus propios proyectos. Entonces, claro, él se encontró con todo. Y él nos contó efectivamente que una vez se cruzó con unos pigmeos en el hotel y que de repente se hizo amigo de los pigmeos. O sea, como que...
0: Pero me encanta como dice, con esas mandíbulas.
1: Claro, sí.
0: Mientras él les cantaba.
1: Tomás tiene historias para... O sea,
0: sí, para aburrir.
1: Ha entrado en Radio Nacional de España más veces en el maletero, porque lo metían directamente por el maletero cuando no podía entrar bien, que directamente para... entregando el DNI.
0: Bueno, que nada, que esta era la entrevista de Tomasito en 2023. Tocó dos canciones en directo con Víctor Iniesta a la guitarra. Terminamos con una de ellas. ¿Qué prefieres? ¿La canción de Jerez a Plutón? ¿O la del vino y el pescado, la de la freiduría?
1: Vamos a la de la freiduría, así hacemos un homenaje a todos con el Kiko Veneno.
0: Venga, a mí también me gusta esa. Pues venga, terminamos.

Ahí tiene, sí señor, el Tomasito haciéndose con Víctor Iniesta, nada más y nada menos, ese tema que pertenece al G5, que sabéis que ha acabado sacando un segundo volumen, y esas frases que Kiko Veneno, pues eso, ¿no? O sea, se llama fuego, ¿no? Decía, esa es la frase, ¿no? Hay que ir a la friduría, lo demás son tonterías, y eso se quedaba siempre para la canción. Hablando de Kiko Veneno ya tiene una canción nueva por ahí presentada, y en un futuro se sabrán más cosas del disco de Kiko Veneno. Yo voy a tomarme un tiempo para las personas que están viendo esto en imagen, simplemente véanme disfrutar durante 2 segundos y algún día os contaremos más sobre el futuro disco de Kiko Veneno. Mientras tanto, siga la diversión.

0: como, o sea, este es tu punto de arranque, Luislo.
1: Así mismo,
0: o sea,
1: loco,
0: o sea,
1: así mismo.
0: Madre mía, o sea,
1: así mismo. ¿Tú has escuchado este tema? ¿Tú has disfrutado este tema?
0: No conocí
1: antes,
0: esta,
1: ¿no?,
0: canción, ¿eh?
1: Esto es un palo de canción. José Manuel Calderón. Y mi gente, ustedes están escuchando esta vaina y dirán, qué cosa tan rica, esto parece un bolero. Claro que es un bolero, pero también es una bachata. Esto es considerado por muchos como la primera bachata de la historia.
0: A ver, escuchamos un poquito.

0: del bass rompe un poquito el compás también. Y
1: las guitarras, ¿no? O
0: sea, las guitarras se acercan mucho a lo que eran los tríos de guitarra latinoamericanos de esa época, que sobre todo se escuchaba mucho en los Andes y en ciertas zonas del Caribe cuando quería hacerse un bolero un poquito más, lo denominaban más callejero. Claro. Y aquí viene un poquito el origen de la bachata. La bachata bebe de la herencia del bolero, que como bien sabemos el bolero es cubano. La bachata se hace en Dominicana, sobre todo en las zonas de Santo Domingo y hacia el sur de la isla. Y era considerada música de amarre, porque tenía mucho que ver con historias de amor o de desamor. Pero siempre estaban contadas desde un punto un poco más como trágico. Sí. Como de si me dejas me voy a morir, mataré cada uno de mis pesares en el alcohol y me hundiré hasta que ya yo no sea nada más sino un excremento de ser. Era la vaina más oscura del planeta Tierra. Eran letras mucho... Yo no quiero decir que no eran poéticas como tal, pero sí rompían un poco con la dulzura o el terreno seguro del bolero.
2: ¿Y es más riqueza percutiva aquí que generalmente en un bolero? O sea,
0: sí,
2: escuchando como más cosas.
0: Es correcto. Quizás podríamos decir que a diferencia del bolero, donde todo estaba muchísimo más cuidado, en este caso hay mucha más libertad.
2: Claro.
0: Dentro del patrón con el que tú podrías llegar a preparar un bolero, que siempre está esa limpieza dentro de las guitarras y es una de las cosas más difíciles cuando se quiere tocar ese género, las percusiones, sobre todo las del bongó y la caja, juegan con muchísimo más libre albedrío. Yeah. Y eso tú lo notas. En esta canción no se percibe tanto, pero sí lo van a percibir muchísimo más cuando llegamos a una de las canciones que revolucionan la bachata y la sacan de lo que eran los burdeles, las tascas, los bares, que para muchos eran considerados de mala muerte en la República Dominicana, para acercarse a los sitios donde nadie esperaba que pudiesen llegar. Y eso ocurre con temones como Corazón Culpable, década de los 80 y 90, de Anthony Santos.
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0: Entonces, ¿cómo podemos seguir indagando entre esa evolución de del bolero hacia la bachata? Digo evolución.
1: ¿Por qué época vamos por aquí?
0: Aquí ya estamos finales de los 80, principios de los 90. Sí. La primera canción que habíamos escuchado es popular de finales de los 60, inicio de los 70. Y hubo un periodo bastante extenso entre esos 15, 20 años, donde llegamos a nombres como Anthony Santos. Y de aquí ya puedes notar que hay ciertos cambios. Cuando tú notas en la canción de José Manuel Calderón de que el bongo va un poquito más libre, todavía no te da como para poder decir, sí, pero de verdad estoy escuchando un género nuevo, de verdad estoy ante algo totalmente novedoso. Y cuando llegamos a Anthony Santos, el principal cambio es el BPM. Ya directamente está 5, 6 o hasta 10 puntos más arriba de lo que estaría
1: más rápido,
0: en un bolero.
1: Sí, mucho
0: más rápido. El timbre de la voz no quiere decir que no sea limpio, no quiere decir que no sea agudo, pero es hasta un poquito más exagerado. Claro. Se hace más nasal el tipo de canto, cosa que no ocurría con el bolero. Y aquí viene la vaina interesante. Anthony Santos bebe directamente de la escuela de cantantes y de voces como Melida Rodríguez. La bachata es uno de los géneros más sensuales, pero la vuelta está en que muchos ignoran de que una de las voces más importantes del bolero y de la música de amargue, como dicen en la República Dominicana y el Caribe, Melida Rodríguez, hay también algo de bachata. A veces aquí también encontramos, yo creo que aquí se encuentra mucho más el género, no tanto por lo rítmico, sino por lo que te comentaba del tipo de letra, de cómo se canta y qué te cuentan. Suéltale.

0: Wow, o sea,
1: qué temón.
0: La afrenta, ¿eh? O sea,
1: una,
0: la
1: de una.
0: Pura, o
1: sea, eso es así como ustedes tienen ese hombre que tú ves ahí, de Rocío Jurado. Nosotros tenemos estos palos en esa época. Y, brother, entremos en contexto. Estamos hablando de década de los 70, década de los 60. Esto concretamente la década de los 70. No existían canciones así en el Caribe latinoamericano, donde hablando de un desamor, sobre todo en la voz femenina, en la voz de una mujer, fuese tan visceral, claro, un tipo de letra. Aquí mucho se habla, por ejemplo, de Paquita la del Barrio, pero eran excepciones dentro de unos ritmos musicales donde sí había muchísimo control y mucha censura hacia cómo, claro, la mujer podía hablar del desamor. Era normal escuchar a un tipo decir, si tú me dejas yo me voy a morir, pero lo que justamente está diciendo, claro, esta mujer aquí, eso no era la norma.
2: Sí, aparte la frase, en este caso va frontal, ¿no? O sea, le llama, claro, cobarde en este caso.
1: Le llama cobarde. Podríamos decir que hacer canciones así era prácticamente arriesgarse a no vender. No era, claro, comercial en aquel entonces.
2: Claro. Y esta es un poco como, perdón, ya no sé si hemos dado paso atrás a lo que era como el paso del bolero a la bachata, o exactamente en qué línea estaba esta mujer.
1: Esto ya es bachata.
2: Claro, esto ya es puro bachata.
1: Esto, vale, ya, vale, es pura bachata. Y a esto, claro, ya esto muchas veces, más que denominarle bachata, se insiste mucho en lo que dije antes, la música de amargue. Le decían, sí, así, era como música de despecho. En Colombia se dice, claro, muchísimo eso. No, vamos a escuchar música de despecho. Y te ponen carrileras, te ponen boleros, te ponen diferentes, como... Hay como un universo, un imaginario musical donde tú te encuentras con estas canciones escritas para desamor. En la música de amargue entraba Melida Rodríguez, que si mal no recuerdo yo puse una más de Melida, ¿no?
2: Sí.
1: Si puse una más, pues vacila. Aquí ella es que esta canción que se llama La Sufrida, y esto nos va a servir justamente para luego llegar al círculo final de toda esta lectura sobre la bachata. Ser sufrido en el amor es ser una persona padecida, ser una persona que lo único que hace es pasar un mal rato. Que no tiene suerte, un desgraciado, como dicen, un miserable del amor, un miserable del corazón. Aquí va de frente también.

0: Solidísima, la canción, sí.
1: No, Emilia Rodríguez, una locura de voz. Era muy, muy, muy emotiva. Era muy. Era una voz que te engatusaba, te embrujaba. Eso yo creo que es de las cosas más lindas, sobre todo de estas voces de la década de los 70 en Latinoamérica, de que todas tenían un carácter muy suyo, muy, muy personal.
0: ¿República Dominicana?
1: República Dominicana. Todo esto full Domi. Aquí viene la vuelta de que luego Dominicana, en este entonces, para que entremos en contexto, la República Dominicana atravesaba una de las dictaduras militares más duras del Caribe. Eso hace que se genere un, digamos, una salida, una diáspora dominicana que empieza a dar vueltas por el mundo. Pasan pocos años, nos encontramos con Anthony Santos, de quien hablamos hace poco, pero el inciso de Melida Rodríguez nos sirve para entender de que el concepto de la bachata no pasa solamente por el género, sino por la instrumentación, pasa mucho por esa sinceridad lirical. Sin embargo, la bachata todavía se seguía encontrando en el mismo espacio de marginación social donde encontrábamos también a géneros como el vallenato en Colombia, o como el tambor en Venezuela, o como muchas otras variantes musicales que también ocurren en el Caribe, casos de Panamá, casos de Costa Rica, casos de incluso el sur de México, que siempre por estar tan vinculadas a clases populares no terminan de ser aceptadas como música valiosa. Pasan los años, la guitarra empieza a ser sustituida o acompañada por guitarra eléctrica, por eso la bachata tiene tanta guitarra. Tú sueles tener en una banda una persona con guitarra española, por ejemplo, o guitarra directamente acústica, electroacústica, pero se suma casi siempre una eléctrica. Y en esa cuestión nos encontramos al hombre que cambió el juego, no solamente para el merengue, sino me atrevería a decir para la música dominicana por siempre y para siempre. Y si ustedes no saben quién es, les estoy hablando de Johnny Lewis Ward, mejor conocido como Juan Luis Guerra.

0: de verdad de Juan Luis Guerra y sobre todo de este disco, en este caso te digo porque yo estaba en la tierra ya, fue como una detonación.
1: O sea, aquí sonó mucho ese disco a Chatán Rosa aquí en España.
0: Sí, o sea, un delirio. O sea, fue la llegada de Juan Luis Guerra. Y de hecho, al final, claro, o sea, los mayores éxitos que nosotros conocemos fueron justo de esa época, en el momento en el que era. Claro, estaba pensando en ese ídolo latino y los ídolos latinos actuales, ¿no? O sea,
1: claro.
0: O sea, y de cómo eran asimilados. No sé si realmente en aquel momento eran transgeneracionales, porque tengo la impresión como que Juan Luis Guerra sí era como un ídolo en aquel momento, una persona mucho más joven, pero absorbida por personas de distintas edades. O sea,
1: sí, totalmente. Bastante. Me atrevería a decir que es de los artistas que todavía a día de hoy siguen siendo muy transgeneracionales. Todavía Rubén Blades, creo que necesita cierta madurez a veces.
0: Sí.
1: Lo es también transgeneracional, pero creo que nombres como Rubén piden un poquito más de madurez en el oyente para disfrutarlo. Juan Luis no. Juan Luis es muy fácil de digerir. Y luego la complejidad de Juan Luis es una locura, que aquí viene la cosa. ¿Por qué él hablaba de la diáspora? Porque cuando hablamos de bachata no hablamos de un género estrictamente dominicano. No olviden que la isla, antiguamente conocida como la isla de la Española, originalmente como Quisqueya, si se refieren a la isla, nombre indígena, tiene a Dominicana y tiene a Haití. Haití juega un rol importante en el desarrollo de la bachata, sobre todo en el uso de las guitarras eléctricas, porque Haití, siendo francófona, Haití tiene mucha cercanía con el desarrollo de la música que hubo en África durante gran parte del siglo, la segunda mitad del siglo XX,
0: claro,
1: donde las guitarras eléctricas jugaban un rol divino. Los riffs que tú tienes en género, en países como el Congo, en países como Camerún, donde estuvieron ustedes, todo eso está cercano. El Macosa, todo eso es muy, muy, muy cercano. La bachata se da la mano con géneros como la champeta en Colombia, donde la guitarra eléctrica es necesaria para entender el género, y eso está vinculado al Macosa,
0: claro.
1: Eso está vinculado a todo esto que venía de ciertas zonas de África donde experimentaban con la guitarra eléctrica. Entonces, ese desarrollo de la bachata tú lo entiendes muy bien en Juan Luis Guerra, porque él se dio a la tarea, aprovechando que era una persona que había tenido la oportunidad, el privilegio de estudiar en Juilliard, de estudiar en Estados Unidos, de indagar un poquito con más recursos sobre su género y sobre este universo musical, de acercar a la bachata a un público que a lo mejor no lo aceptaría con letras de amor como Bachata Rosa, pero musicalmente hablando sí te abre puertas a nivel de darle un protagonismo a la guitarra eléctrica, sonidos que son considerados más sucios para quien viene del bolero, pero no por ello pierden emotividad, no por ello pierden carácter. Y eso se perfecciona a inicios del siglo XXI, y aquí, cuando ya estoy yo en este mundo, cuando llegué yo aquí a este mundo y me dio por escuchar musiquita, a mí me cambió la vida encontrarme a unos manes que arrancan una canción hablando de una mujer que se va a casar y oponiéndose y toda la vuelta, y te dan un temón, pero no va a seguir más. Estos son los locos que le cambiaron la vida a todos los que amamos la bachata. Aventura.
2: Queridos hermanos,
1: ojo al acto.

0: esa guitarra ya es para siempre, ¿no? O sea, ese tipo de guitarras ya es como estándar, ¿no? Ya para todos.
1: Ya se convierte en el estándar. Es divino. De hecho, ojalá tenga un día la oportunidad de ir a un concierto de bachata en directo. Porque el nivel de virtuosismo que hay en las bandas de bachata es precioso, es precioso. Aventura son hijos de la diáspora. Todos estos muchachos son neoyorquinos. No son nacidos en la República Dominicana. Su primera lengua es el inglés. No es el castellano. Crecieron en el Bronx, crecieron en Harlem. Están mucho más vinculados a la movida rapera de Biggie, a la movida rapera del East Coast, de hip hop de los finales de los 90, principios de los 2000, que otra cosa. Estos pelados usaban Timberlands, usaban sacos grandes, usaban... El outfit de estos hermanos era totalmente hip hop. Pero todos estos muchachos se dan a la tarea de investigar un poquito lo que dejaron sus padres atrás, que muchos venían de zonas humildes de la República Dominicana, y en esa investigación nace el grupo de Aventura. Ellos son familia, la mayoría de todos ellos son familia. Y Anthony, que luego se hace llamar Romeo y todos lo conocemos como Romeo Santo, te guste más o te guste menos, es una de las voces que mejor identifica a la música latinoamericana del siglo XXI. Bachata suena en España, no sé, no cabe, así como no cabe un café de especialidad más en Madrid, no cabe una escuela de bachata más en este país, no cabe. Y eso, estos son grandes responsables, grandes culpables de que esto haya sucedido. Les pongo La Boda de Aventura, sin embargo, creo que no podemos ignorar el hecho de que tuvieron una carrera muy prolífica. Cambiaron el juego para muchos, se hermanaron.
0: Son las 5 de la mañana y no he dormido
1: nada. Nada, hermano. Ese tema suena en cualquier sitio. Eso es un levantamuerto. Esa canción suena y es un levantamuerto.
0: Solo escucha.
1: Eso, ¿no? Y cuando dicen cosas como, let me find out. Y es como, ¿qué? ¿What? ¿Cómo? Entonces, hay mucho Spanglish. Los hermanos... Ah, bueno, también, dense la oportunidad de escuchar un día a Romeo Santo en entrevista, porque el man es todo lo contrario. Ahí donde lo escuchan, luego, él habla como así. Habla como así en una entrevista más normal. Pero los hermanos cambiaron el juego y la bachata ya se convierte en un género de todos los hogares, siendo muy sensual. De hecho, la sensualidad y las letras maduras que tenía el reggaetón hasta cierto punto se encontraban con mucha más poesía y con mucha más, diría yo, como más juego, más irreverencia en la bachata. No. Si usted crecía en Latinoamérica en el siglo XXI y usted quería aprender a enamorar a una muchachita, el primer paso es reggaetón, que todo el mundo baila reggaetón allá. Todo el mundo ve el reggaetón. El siguiente paso es merenguito, y si no es merenguito, es bachata. Y en la bachata es donde tú enamorabas a la gente, hermano. Ahí es donde tú aprendías a bailar afincado. Entonces, Aventura son para mí los grandes responsables de que la bachata hoy día esté en todos lados, de que cada vez que llegue verano aquí en España, todos los artistas españoles se batan por ver quién hace la bachata que se pegue, porque eso pasa un montón. Y ojo, todo hijo de la diáspora, la bachata está donde está por los migrantes. O sea, tú te vas a cualquier barrio del sur de Madrid y lo que suena es bachata y lo que suena es música de amargue. Esas son las comunidades dominicanas que hay aquí haciendo la vuelta. Estados Unidos, Francia. Entonces siento que no podemos ignorar que cuando hablamos de Latinoamérica no podemos ignorar a la cumbia. Yo no le quiero quitar peso a la cumbia como colombiano, como venezolano, que la amo. No le quiero quitar peso a la salsa, no le quiero quitar peso al merengue. Pero el único género instrumental que ha sabido mantenerse a flote a nivel comercial es la bachata.
0: Toma.
1: No es el merengue, no es la salsa, no es el vallenato, no es la cumbia. Es la bachata, la única. Y sigue llenando estadios. Romeo vino hace poco a llenar estadios con bachata, con una banda de más de 20 en tarima. Entonces no ignoremos lo que han hecho los Domi, los hermanos haitianos también, y les dejamos con bachata más de nuestros días, mucho más rapera, a mí personalmente me gusta mucho. Les decía lo de la sufrida de esta voz dominicana tan preciosa de final del siglo XX, pues hay un grupo que se llama Los Sufridos, en referencia a ella.
0: Y no se pierdan el disco de Santa Marta, por favor.
1: Ajá,
0: está bien. Vayan a verlos a la noche del Botánico.
1: 31 de julio.

0: Y vaya si nos la jodieron. De hecho, de aquellas cintas, estos comportamientos,
1: estos seres humanos,
0: estos deseos, estas sensaciones de que todo tenía que ser como...
1: como intenso, aquella... ¿no? Como un poco difícil, como, uh-huh. como no sé. A ver, uh-huh. yo lo primero de todo es que para los que hayan seguido esta pequeña sección hasta aquí, darles las gracias por aguantar. Espero que no me odien mucho. Para mí ha sido un placer revisitar todas estas películas y revisitarme a mí misma en ellas.
0: Yes.
1: Y ha sido un placer charlar y hablar con ella de vosotros.
0: Nos has dejado en el fango, Raquel, gracias.
1: Y claro, quiero cerrar el círculo, ¿no? Porque efectivamente la película que traigo hoy también, bueno, pues eso, es como un concierto de Nick Cave. Y ¿tú te acuerdas de la película con la que empezamos?
0: No, ¿cuál fue?
1: Decían cosas como estas.
2: Estoy organizando una fuga de presos y busco un cómplice. Primero hay que salir de este bar, luego del hotel, luego de la ciudad y luego del país.
0: Ah, es verdad.
2: ¿Estás conmigo?
0: Empezamos en Lost in Translation.
1: Empezamos con Lost in Translation.
0: Es verdad.
1: Con esas almas perdidas por Tokio que bebían whisky Santori y reparaban su corazón. Película dirigida por Sofía Coppola.
0: Correcto.
1: Estrenada en el año 2003, justo un año en el que Sofía Coppola acababa de dejarlo después de 10 años con Spice Jonze, que era su marido hasta entonces. Se comentó que Charlotte, que el marido de Charlotte de la película, el fotógrafo este que era un poco capullo,
0: sí.
1: era el alter ego de Spice Jonze. Y también se dice y se comentó que el marido de Sofía Coppola, el ex marido en ese caso, tardó otros 10 años en responder a esta película y en responderla realmente con una carta de perdón, ¿vale? Así que hoy os voy a hablar efectivamente de una película que inventó el chat GPT más sexy del mundo en la voz, por supuesto, de Scarlett Johansson.
3: Hello, I'm here. How you doing?
1: How you doing? Bueno, en este caso he dejado la voz de Scarlett Johansson en original, al menos en esta parte, porque es tremenda verla en versión original. Creo que esta película, de hecho, cuando la vi, dije, si hubiera cerrado los ojos durante toda la película, creo que se podría ver perfectamente, porque la importancia de la voz y de cómo nos seducen las voces es muy importante.
0: Un acierto total.
1: En Her, que es la película de la que vamos a hablar hoy, estamos en el año 2013, Spice Jonze ha inventado las relaciones del mundo del futuro con ChatGPT 10 años antes de que todos hablemos más con ChatGPT que con nuestras parejas y nuestras madres. Claro, yo aquí siempre hablo de que quizá lo más peligroso de estas películas que os traigo es que romantizan lo que no es. Pero con Her yo creo que la cosa es que se nos va de las manos.
0: Yeah.
2: Bueno, se llama Samantha y es un sistema operativo. Es muy compleja e interesante.
4: Espera.
2: Y está siendo...
4: Perdona, ¿estás saliendo con un ordenador?
1: Así simplificado es un ordenador. Asusta verla 13 años después porque entonces era ciencia ficción, era como un Black Mirror romántico, pero ahora es tremendamente actual. Y si la ves ahora, creo que te podría joder la vida incluso más que entonces, ¿vale?
0: Está muy bien. O sea, has hecho el ejercicio, claro, de revisionar Her, es interesantísimo.
1: Y he pensado, incluso hay cosas que creo que están desfasadas ya en Her, porque él escribía cartas como románticas o de amor. Por otra gente. Eso hoy lo haría ChatGPT,
0: claro.
1: No lo haría una persona, ¿vale? Entonces, bueno, ¿de qué va la historia? Pues tenemos aquí a Theodore, que es un hombre que calma su soledad y su torpeza emocional con una IA llamada Samantha, de la que termina enamorándose y con la que quizá termina aprendiendo amor. ¿Tú crees que una IA nos puede enseñar a amar a día de hoy?
0: Yo deseo que no sea así. O sea, que como fui al concierto de Nick Cave y creo solo en lo que el humano puede llegar hasta donde llega lo humano, pues considero que dejemos que sea para los humanos lo de los humanos.
1: Bueno, esta película plantea un poco que sí, que esa IA nos puede enseñar a amar. Quizá a lo mejor suple esa parte, porque a veces muchas mujeres decimos, joder, yo enseñé a este pobre hombre a querer, le enseñé un poco como, mira, es que esto está mal, tal, al final lo dejamos y luego al final quien se vio beneficiada fue la siguiente novia, ¿no? Por ejemplo,
0: eso,
1: ¿no?
0: Pasa, ¿vale? Mucho, sí.
1: Pues esto a lo mejor era lo que Samantha hace en esta película un poco. Bueno, para empezar estamos ante una peli que ganó el Oscar al mejor guión y se lo merece de principio a fin, pero por supuesto estamos ante una película romántica indie y no puede faltar el hombre melancólico,
0: bigote
1: y esa banda sonora que acompaña al alma perdida a su protagonista.
2: Poner canción melancólica.
1: Bueno, Bueno, en este caso es una banda sonora que compuso Arcade Fire, aunque no se parece al sonido de esta banda y creo que lo hace muy bien y que funciona muy bien en esta película. ¿Quién es Theodore? Bueno, pues es un hombre que está llevando un poco regular su divorcio y que su exmujer lo resume muy bien en esta escena.
4: Estuvimos casados, pero él no podía conmigo y quería que tomara Prozac y ahora se ha enamorado de su ordenador portátil.
2: Bueno, si hubiera oído nuestra conversación en su contexto, lo que quería decir...
4: Siempre quisiste tener una mujer sin tener que enfrentarte a los problemas de la vida real. Me alegro de que hayas encontrado a alguien.
1: Este es un poco el resumen, ¿no?, de la situación de Theodore, un hombre que necesitaría ir a terapia, pero que decide suplir su dolor comprando tecnología muy cara. Bueno, futuro y presente aquí a lo mejor se relacionan un poco. Lo hace con una tecnología muy cara, con una voz muy, muy sexy, y aquí hablo de la importancia de la voz, porque él realmente se enamora de la voz. Para mí es importantísimo, es como, es que si no tienes una voz bonita, ¿cómo te enamoras de una persona? No lo sé, quizá porque trabajo en radio. Y esto se ve una cosa muy graciosa, porque antes de conocer a Samantha, Theodore recurre a una línea erótica telefónica con alguien real. En este caso pasa esto.
3: ¿Cómo sí?
1: Elige a esta chica por su voz. Están en pleno tema.
3: Estrangúlame con ese gato muerto.
2: ¿Qué?
3: Ese gato muerto junto a la cama. Estrangúlame, estrangúlame con él.
2: Está bien.
3: Sí.
1: Está bien. Bueno, aquí descubre que la voz mola, pero que no es lo único que importa. Así que para controlar todos los procesos, pues mejor va a probar con un sistema operativo que seguro que todo lo va a tener más bajo control. Esa idea de tener relaciones que no incomoden, que se lleva tanto hoy. Pero error, porque estamos descubriendo que la IA es capaz de evolucionar. Lo estamos descubriendo también hoy día. Así que la relación crece y ella termina diciéndole cosas como esta.
2: Samantha.
3: Siento despertarte.
2: No, tranquila.
3: Solo quería oír tu voz y decirte que te quiero mucho.
1: En fin, la cosa se pone complicada. Y aquí entra lo más complejo para mí de la historia y lo que creo que nos retuerce más un poco de esta película. ¿Qué es una relación de verdad de pareja? ¿Es real lo que tienen Samantha y Theodore? Claro, yo aquí me planteo que hay cosas que se parecen, ¿no? Al principio ella es una proyección de lo que él quiere, es verdad, pero ¿acaso no somos todos un poco una proyección de lo que la otra persona que nos gusta quiere de nosotros en un inicio? Luego, por otro lado, intiman emocionalmente, hablan muchísimo, esas conversaciones larguísimas que tienen entre otros. ¿Y qué pasa con la intimidad sexual? Bueno, pues también la hay.
2: Me siento muy cercano a ella cuando hablamos, siento que está conmigo, ¿sabes? Y cuando intimamos por la noche, cuando apagamos la luz y estamos en la cama, siento que me abraza.
4: Espera, ¿tenéis sexo?
2: Sí, bueno, se puede decir así.
1: Bueno, a ver, hay gente que se ha casado con un delfín, con una muñeca hinchable, incluso consigo mismo, ¿no? O sea, yo qué sé, estamos aquí para juzgar, porque también plantea esto, ¿cuánto necesitamos del cuerpo para sentirnos cerca de alguien?
0: Dios, qué buenas preguntas, ¿eh? Que es apasionante. Yo recuerdo todavía haber visto esta peli, Raquel, y de repente decir, wow, o sea, que cuántos horizontes se abren en un futuro. Pero no había pensado en lo contrario, o sea, en dar la vuelta y decir cómo lo reflejaba y cuánto se ha mantenido de aquello.
1: También había una película que se estrenó el año pasado que se llamaba Slow, que hablaba sobre la asexualidad.
0: Sí, correcto.
1: Y que también planteaba lo de a qué llamamos una pareja. Si no tienes sexo, entonces no es pareja.
0: Exacto. Sí, entonces,
1: también lo planteó hace unos años. Yo me acuerdo también del artículo este que escribió Manuel Jabois de hay más cuernos en buenas noches.
0: Exacto.
1: Bueno, pues ahí lo dejo, ¿vale? Pero, en fin, sobre la otra pregunta, ¿en qué momento una pareja es una pareja? Pues hay una escena con su amiga en la película, que es la interpreta Amy Adams, que él se pregunta esto y ella responde con algo muy interesante.
2: Tengo esta relación porque no soy lo suficientemente fuerte para una relación real.
4: ¿No es una relación real?
2: No lo sé. O sea, ¿tú qué crees?
4: No lo sé. No la estoy viviendo yo.
1: Claro, no lo sé, no la estoy viviendo yo. ¿Hasta qué punto podemos juzgar las relaciones de los otros? ¿Acaso nos enseña alguien en qué consiste? O sea, hay una clase de esto es ser una pareja, esto es el amor. ¿Y acaso no creamos nuestras relaciones de pareja a base de patrones? ¿No sería eso como los prompts que les metemos a la IA para que nos responda a cosas?
0: Porque todo lo está lanzando como pregunta y digo, espero que no me esté preguntando para que responda yo.
1: No, yo lo dejo así al aire porque yo tampoco tengo la respuesta. En fin, estoy en este punto romantizado y en este punto de la película romantizando un poco a una inteligencia artificial, a ver si tiene la voz de Scarlett Johansson, pues un poco sí, porque mentir, pero hasta queremos que, en fin, es que ella, Jobar, dice luego cosas como esta y dices, pues es que estoy completamente con Samantha.
4: Estoy encantada. He evolucionado de una forma en la que no habría podido si tuviera una forma física. No soy limitada, puedo estar cuando quiera, donde quiera, simultáneamente. No estoy atada al tiempo y al espacio como lo estaría si estuviera atrapada en un cuerpo que va a morir inevitablemente.
1: Wow. No queremos ser un poco Samantha. Claro, yo en este punto de la película digo, es que me estoy, o sea, estoy en el bando de Samantha en este momento. Además es que ella, además de escuchar, de comprender, hasta le compone una canción de amor. Vamos a ver este vídeo, esta escena de ukelele, por supuesto. No sé, la tenemos en la imagen. Pero bueno, esta es una escena en la que ella compone una canción mientras Theodore toca el ukelele. Es una canción compuesta por Carrie Now. Y es una escena que, por cierto, para mí tiene una alusión clara a ese cine indie intenso del que estamos viniendo Total. Hablando en esta sección. Por ejemplo, también me recuerda a esta otra escena de Blue Valentine. Recuerda, y no sé si aquí podremos ver el vídeo, a esta otra escena de Antes del Atardecer. No sé si la recuerdas. Pero aquí tenemos a Julie Delpy tocando la guitarra. ¿Qué fue antes? ¿El cliché romántico, chico, chica? ¿O las películas que nos dieron la vida? Bueno, eso es otra historia. Es verdad que tienen cosas en común Antes del Atardecer y Her. Esa conexión con el otro a través de la palabra y no de la presencia física. Y ambos, bueno, están influidos por Enric Romer. O sea, esta cosa de pasear muchísimo, hablar claro. muchísimo. Y lo físico queda en otro plano. Pero vamos a volver a Her, porque se viene spoiler. Alerta, spoiler, por favor.
0: Lo hemos advertido.
1: Porque, amigos, ni en una relación con una inteligencia artificial te vas a librar del momento de crisis. Es decir, el momento de echarse cosas en cara. ¿Y qué se echan en cara? ¿Qué se le puede echar en cara a una inteligencia artificial? Pues esto.
4: ¿Qué te pasa?
2: Nada. Es que haces... cuando hablas y se me hace raro. Tú no necesitas oxígeno ni nada. Sí, es...
4: Sí, es como se comunica la gente y pensé que...
2: Porque son personas, necesitan oxígeno. Tú no eres una persona.
4: Oh. ¿Qué narices te pasa?
2: Creo que no deberíamos fingir que eres algo que no eres.
4: ¡Vete a la mierda! Bueno. ¡Yo no estoy fingiendo!
1: Pobre, claro, no está fingiendo. Ah. Está fingiendo, no está fingiendo. Theodore tiene poco tacto con las mujeres reales, es decir, y también con las artificiales. Theodore, mal. Después de esto ya le pide tiempo, ¿vale? ¿Y qué hemos aprendido viendo Friends? Toda una generación millennial.
0: We were not on a break.
1: Cuando tú has pedido tiempo, pues pasan cosas como esta, que aquí es brutal lo que ocurre.
2: ¿Estás con alguien más mientras estamos hablando?
4: Sí.
2: ¿Estás hablando con otro? ¿Ahora? ¿Con otra gente? ¿Otros OS o lo que sea?
4: Sí.
2: ¿Con cuántos?
4: Con 8.316.
1: Para que os quejéis. ¿Vale? 8.326, de los cuales solo está enamorada 600,
0: all right,
1: ¿vale?
0: All right.
1: Pero es que, claro, Samantha vive en un plano metafísico que Theodore no puede alcanzar. Ella está evolucionando. Incluso, bueno, para arreglar un poco la relación, intenta abrirse, abrir una relación abierta con otros OS, es decir, con otros sistemas operativos, pero obviamente la cosa no convence a Theo. Ella sigue su cambio personal. Y entonces tienen esta conversación que realmente nos termina de matar.
2: Creía que eras mía.
4: Sigo siendo tuya.
2: ¡Tenemos una relación!
4: Pero el corazón no es como una caja que puedas llenar. Su tamaño aumenta cuanto más amas. Yo no soy como tú. Y eso no me hace quererte menos. De hecho, me hace quererte más.
2: O eres mía o no eres mía.
4: No, Theodore. Soy tuya y no soy tuya.
1: Y aquí yo estoy en el bando de Samantha, porque sea una IA una persona, creo que tiene mucha razón en esto que ocurre aquí. Y aquí es donde empiezan a relacionarse Lost in Translation y Her, ¿no? Porque ella descubre el mundo propio, igual que lo descubrió Charlotte en Lost in Translation, solo que aquí no terminan paseando por ese paseo de peatones de Tokio, pero sí creo, y aquí tengo una teoría, que creo que en Her se encuentra la frase que Bob le dice a Charlotte, ¿vale?
0: ¡Oh, wow!
1: Esta es una teoría mía absoluta después de ver la película y creo realmente que es esta. Es decir, Samantha se la dice en este caso a Theodore, en un plano metafísico, le dice esto y aquí creo que está la frase.
2: ¿A dónde te vas?
4: Sería difícil de explicar. Pero si alguna vez llegas ahí,
5: buscarme. Y nada volverá a separarnos.
1: Creo que le dice algo así. Si algún día, si algún día llegas ahí, ven a buscarme, nadie volverá a separarnos. Esto es lo que creo fervientemente que le dice Bogotá a Charlotte. Claro. La película, Her, termina con una carta que Theodore le dedica a su ex. Sí. Y realmente dicen que esa carta que escribe ahí es la que le dedica Spice Jonze a Sofía Coppola en ese perdón por esos 10 años de relación que él rompió. En fin, más allá del plano emocional que nos deja esta película, que esta sí que nos ha jodido emocionalmente, pero es que es un concierto de Nick Cave.
6: Sí.
1: Cosas que aprendí, bueno, pues que los hombres son igual de torpes emocionalmente en el futuro, y hay una cosa interesante que podría abrirse un nuevo paradigma del feminismo del futuro, porque yo estoy un poco con Samantha y quizá el feminismo será metafísico y operativo o no será. Pero bueno, más allá de bromas, creo que la película habla y explica como ninguna otra lo que es amar. Fíjate, con una ella y un humano, y que amar es un proceso y no es amar un proceso, ¿no? De una persona y no a una persona fija, que es lo que le pasaba a Theodore, que al final sí que aprende esta lección. Y luego sí que me quedo con la cosa que es, ¿qué pasa cuando confundimos sentirnos bien, que es lo que creo que le pasa a Theodore con Samantha, con conectar realmente con otra persona, ¿no? Que a veces es lo que nos ocurre a los que valoramos demasiado la intensidad y ciertas conexiones, pero es solo porque nos hace sentirnos bien. En fin, Carmona.
0: Permíteme que comparta contigo el fabuloso trabajo que has hecho, que realmente sea como una película, o sea, que tenga ese arranque de esa manera y que lo hayas rematado de esta manera, o sea, es como que realmente...
1: No estaba pensado, pero está, he dicho, tenía que ser esta.
0: Básicamente ponemos así, bueno, primero feliz cumpleaños y segundo ya ponemos así el fin.
1: Gracias.
0: Y créditos finales.

0: 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Florentino Pérez.
1: Buenos días, madrugadores. Comienza Alborada y así encendemos juntos la primera luz del día. Estos días vuelve a hablarse mucho de inmigración. Los informativos nos ofrecen cifras, estadísticas, nos hablan de acuerdos políticos y debates sobre regularizaciones y sobre el reparto de personas entre distintos territorios. Es un asunto complejo que exige respuestas responsables y prudentes. Pero hay algo que no deberíamos perder nunca de vista. Detrás de cada número hay un rostro. Detrás de cada expediente hay una historia. Y detrás de cada persona que deja su país hay una familia, unos recuerdos, unos miedos y casi siempre una esperanza, la de encontrar un lugar donde poder vivir con dignidad. El Evangelio tiene la costumbre de devolver el rostro a quienes la sociedad convierte en categorías. Jesús nunca se encontró con un colectivo, se encontró con personas, con un ciego que pedía limosna, con una mujer samaritana, con un publicano despreciado, con un leproso al que nadie quería acercarse. Antes que un problema, veía siempre a un hijo de Dios. Por eso resulta tan significativa aquella frase del Evangelio de San Mateo: «Fui forastero y me acogisteis». Jesús no dice «pensasteis como yo», tampoco dice «resolvisteis todos los problemas». Dice algo mucho más sencillo y al mismo tiempo mucho más exigente: «me acogisteis». Eso no elimina la complejidad de los desafíos que plantea la inmigración. Los estados tienen el deber de ordenar los flujos migratorios y de proteger el bien común. Pero los cristianos no podemos permitir que el debate nos haga olvidar lo esencial, y es la dignidad de cada persona. Quizá esa sea la pregunta que hoy nos deja el Evangelio. Cuando escucho hablar de inmigración, ¿veo solo cifras y problemas? ¿O soy capaz de reconocer también rostros e historias? Porque una sociedad comienza a deshumanizarse cuando deja de mirar a las personas y solo ve categorías. Pidamos al Señor un corazón capaz de mirar como Él mira, un corazón que no simplifique los problemas, pero que tampoco olvide nunca que toda persona, venga de donde venga, lleva escrita la misma dignidad de Hijo de Dios.

0: Son las 4, las 3 en Canarias.
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0: ¿Qué tal? Buenas noches. Estados Unidos e Irán por cuarta noche consecutiva continúan intercambiando ataques. Hace unos minutos la Guardia Revolucionaria iraní ha confirmado que ha atacado la base estadounidense de Al-Arasak cerca del área de Jordania con el objetivo de destruir depósitos de armas y suministros para buques, una información que ha sido difundida por la agencia iraní Tasnim. También ha confirmado que han atacado la refinería Min Abdullah en Kuwait y que el estrecho de Hormuz se va a mantener cerrado, dicen, hasta que terminen los males de América. Durante esta madrugada han sonado las alarmas antiaéreas en Kuwait y en Bahrein, cuyos sistemas de defensa siguen repeliendo ataques de drones y misiles balísticos, mientras Estados Unidos ha lanzado nuevos ataques contra posiciones iraníes en Hormuz. Juan Antonio Aparicio.
2: Sí, además el ejército estadounidense ha confirmado que ha reanudado el bloqueo de los puertos iraníes hace unas horas. El jefe del Comando Central estadounidense, a través de un comunicado, ha asegurado que Irán ha atacado de manera intencional 7 buques mercantes en la última semana. Unos ataques que han causado heridas y provocado la muerte o han hecho desaparecer a casi 12 tripulantes civiles, una ofensiva que también se ha lanzado hacia países vecinos del Golfo Pérsico.
0: Y esta medianoche la verja que separaba la línea de la Concepción y Gibraltar ha desaparecido. Se trata de la desaparición de la última frontera física de Europa continental gracias a un acuerdo firmado este martes por la Unión Europea, el gobierno británico y el Peñón de Gibraltar. El ministro de Exteriores, José Manuel Álvarez, en una entrevista en Radio Nacional de España, ha asegurado que ahora se abre una nueva era de prosperidad y se soluciona el problema de los 15.000 trabajadores transfronterizos.
3: Evitamos distorsiones que son ya cosa del pasado en fiscalidad, en medio ambiente, garantizamos la conectividad del campo de Gibraltar con la gestión conjunta del aeropuerto y, sobre todo, apostamos por la convivencia.
2: Una verja que ha desaparecido después de 117 años, un hito que han celebrado los vecinos del campo de Gibraltar y la colonia británica, que ya pueden atravesar sin restricciones esa frontera.
4: Desde que es muy mayor, tiene 94 años, cada vez que venía se tenía que tirar 2 horas ahí en la cola para poder venir a ver mi hermana. Hay mucha familia junta.
5: Ya hemos entrado sin ninguna cola. Y bueno, eso es un orgullo y algo de agradecer.
2: Este mediodía el presidente del gobierno, Pedro Sánchez, va a presidir el acto de demolición de esa verja.
0: Y hablamos ahora de naturaleza y de medio ambiente, porque el último estudio de la Fundación BBVA sobre la naturaleza concluye que la mayoría de los españoles la perciben como una fuente de paz y de tranquilidad, y que además creen que es posible crecer económicamente a la vez que se protege el medio ambiente. Son algunas de las conclusiones de este estudio que nos cuenta Paloma Garrido.
6: En una escala del 0 al 10, los españoles sienten un alto interés por los temas de la naturaleza, con una media de 7,6. Creen que se puede crecer económicamente a la vez que ésta se protege. Además, la mayoría considera muy graves las principales problemáticas de la crisis de la biodiversidad. Consuelo Pereira es técnica del Departamento de Estudios Sociales y Opinión Pública de la Fundación BBVA.
7: Existe un amplio consenso en atribuir a la actividad humana un papel determinante en la extinción de especies y en reconocer que la pérdida de biodiversidad representa una amenaza para la propia supervivencia de la especie humana. En consonancia con esta percepción, la mayoría rechaza las afirmaciones que minimizan la gravedad de este problema.
6: Entre las especies amenazadas, la mitad de la población destaca el lince ibérico.
0: Y en Deportes Mundial de Fútbol, España vuelve por segunda vez en su historia a una final del mundo. La selección española ha ganado 2-0 a Francia en un partido memorable para los de Luis de la Fuente. Mikel Oyarzabal y Pedro Porro han sido los goleadores. Ahora la selección espera a su rival, Inglaterra o Argentina. Fran Espín, buenas noches.
8: Buenas noches, Marina. Sí, la selección española ha jugado un partido brillante. Los jugadores han impuesto su estilo, han controlado más el balón y cuando iban por delante en el marcador han sabido defender. La selección ahora descansa. Esta próxima madrugada volará hacia Nueva York. Quizá es ahora ya sepan quién es su rival, Argentina o Inglaterra, como cuentas. Partido que se suele relacionar con la mano de Maradona en el 86 y la guerra de las Islas Malvinas. Hace unos minutos, el seleccionador argentino, Lionel Scaloni, ha pedido no mezclar los temas y tener en cuenta la época en la que vivimos, con varios conflictos.
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1: Muy buenos días, las 4 y 5 de la mañana, las 3 y 5 en Canarias. Estás feliz, que lo sé yo, España en la final del Mundial. Muy buenos días y también hay una noticia triste, bueno, no del todo triste porque ya lo hemos vivido, se acabaron los Sanfermines. Yo lo único que te tengo que decir es gracias, gracias por estar ahí, gracias por sintonizar Radio Nacional de España para escuchar El Despertador y despertarte conmigo. Te doy el número de teléfono por si nos quieres llamar, 900-137-137, 900-137-137, tenemos un programa maravilloso por delante y lo vamos a empezar desde ya, así que arranca a las 4 y 6 de la mañana, 3 y 6 en Canarias, El Despertador de Radio Nacional.
0: Grandes libros para pequeños problemas.
1: Tenemos a él, esto se da una vez, pues cada casi dos semanas, últimamente un poquito más. Bienvenido Ángel Lobo con esta sección tan maravillosa.
2: Hola Gorka, ¿qué tal estás?
1: Pues muy bien, aquí intentando que todo funcione, que todo arranque, que todo se coloque en su sitio. Tú estás sentado en tu silla y con ganas de escuchar grandes libros para pequeños problemas.
2: Sí, yo estoy muy alegre por el subidón de la selección española, como todos los futboleros de nuestro país. Pero bueno, también un poco nostálgico porque es la última sección que voy a hacer esta temporada.
1: Es verdad.
2: Y se me ha ocurrido hacer, Gorka, pues un pequeño repaso de los libros más importantes de los que hemos hablado y también pues un poco de los mejores momentos. ¿Qué te parece?
1: Maravillosa idea.
2: Muy bien, pues vamos a empezar por el primer libro del que hablé en esta sección. Bueno, un auténtico clásico universal de la literatura, Don Quijote de la Mancha. Bueno, ¿recuerdas esta primera sección, Gorka?
1: Sí, cómo olvidarlo. El Quijote es tan, tan nuestro.
2: Sí, bueno, pues en este estreno de la sección hablamos de la novela de Miguel de Cervantes y contactamos con Francisco Javier, un experto en la obra de Cervantes que nos habló de... Es que, ¿sabes qué, Gorka?
1: ¿Qué?
2: Que yo en el fondo siempre he odiado un poco los capítulos recopilatorios. O sea, a ti no te pasaba lo mismo. Yo, por ejemplo, cuando veía Los Simpson me daba mucha rabia sentarme y encontrarme pues que un capítulo era simplemente clips de otros capítulos, ¿no?
1: Es verdad.
2: Por ejemplo, no me importaba ver el mismo capítulo repetido un millón de veces, pero los recopilatorios como que me parecían un poco de relleno.
1: Ya te entiendo. Sí, no, ocurre lo mismo. Te da la sensación de que ese día no se lo quieren trabajar.
2: Exactamente. Son capítulos que, bueno, se nutrían más que nada de recuerdos. Y desde mi punto de vista, ese es uno de los problemas que sufrimos ahora, el exceso de nostalgia. Esta canción de la moda encapsula muy bien ese sentimiento, ¿no? Pensar que todo lo que pasó, todo lo que vimos cuando éramos jóvenes, pues era bastante mejor que lo que ahora. Yo creo, Gorka, que últimamente se está dando mucho esta tendencia, ¿no? Que todos son refritos, remakes y remembers, ¿no crees?
1: Sí, la gente tiene nostalgia y quiere vivir cosas... Pues hombre, decía Karina que cualquier tiempo pasado fue mejor, pues oye, pues sí, pues yo creo que sí, tienes razón.
2: Exactamente, es que la nostalgia es un arma muy poderosa, ¿no? El tiempo lo endulza todo. Por ejemplo, ese viaje que hicimos al pantano de San Juan, en el que pasamos muchísimo calor, bueno, pues lo recuerdas con los años como un viaje a Bali. Y esas películas que veías medio dormido a lo largo de la siesta te parecen auténticas obras maestras. Entonces, pues de este sentimiento se aprovechan los remakes. ¿Tú te imaginas, Gorka, cómo será el remake del Despertador que estoy seguro de que harán en 2040?
1: Pues... remake significa que dentro de un par de años desaparecemos y regresaremos en 2040, ¿no? Yo no sé si esto va a pasar, la verdad. Yo creo que lo tendremos superado el Despertador, ¿eh?
2: Yo estoy convencido de que sí, y si lo hacen, me imagino que nuestras voces pues aparecerán rejuvenecidas con IA para que no se note el paso del tiempo.
1: Sin problema.
2: Y además, pues que tendremos llamadas holográficas, ¿no? Bueno, en lugar de coger el teléfono desde producción, pues se nos plantarán nuestros oyentes como Santi o Abdón en forma de hologramas, ¿no? Como en las pelis de Star Wars, que son como estas figuritas transparentes. La verdad que estaría guay. Claro, es que me está diciendo Zaka que la llamada holográfica ya existe.
1: Hombre,
2: vamos a probarla, ¿no? Si alguien tiene un sistema de hologramas en casa, pues que llame y a ver si funciona. De hecho, me dice Zaka que ya tenemos una llamada
1: holográfica. Ya está, jolín.
2: A ver.
3: Hola, ¿qué tal? Me llamo Esteban y llamo desde la provincia de Badajoz, desde el año 2045.
2: ¿Cómo? ¿Desde dónde?
1: ¿Desde dónde ha dicho?
2: ¿Desde dónde?
1: ¿Desde dónde?
3: Desde la provincia de Badajoz.
2: Ah, vale, ya me parecía un poco extraño. Bueno, pues sí que funciona bien esto del holograma. Y tenemos aquí en pequeñito a Esteban, por si no le están viendo los oyentes. Y para que se haga una idea, el look que lleva Esteban, bueno, pues es una moda muy parecida a la de 2010, ¿no? O sea, que si alguien guarda las gafas de pasta, que no las tire porque van a volver de moda. ¿Tú echas de menos esta moda del 2010, Gorka?
1: No la tengo tan identificada como la de los 2000.

0: La de los 2000 no la he hecho de menos porque parecía que no nos duchábamos en aquel entonces. Pero la de 2010, hay cositas, aunque yo creo que me mantengo bastante de los 2010. ¿Eh?
1: Bueno, pues parece que esta moda va a volver en unos años.
2: Por cierto, veo que estáis muy emocionados por el partido de España. Pues que sepáis que el Mundial del 2026 lo ganó.
1: No, no digas nada, no digas nada. No nos hagas spoiler, que es el domingo.
0: ¿Esto es el almanaque de Regreso al Futuro o qué?
1: Sí, total. Pero bueno, vamos a dejar la emoción para los oyentes. Y ya que estamos hablando de libros y nostalgia, Esteban, ¿cómo son los libros en 2045?
2: Pues yo este año me he leído 345 libros.
0: Hijo.
2: Mi reto era llegar a los 500 para superar el récord de mis amigos. El problema es que me empantané con un libro un poco largo, de 25 páginas.
1: ¿Cómo?
2: Y me retrasó un poco. Pero aún así, mis seguidores están encantados con todas las reseñas que he ido subiendo, ¿eh?
1: Ah, ya entiendo. ¿Sabes lo que creo que nos está contando Esteban?
0: A ver.
1: Pues un problema también muy actual relacionado con la lectura, con la cultura y con el consumo cultural en general. Y es que vemos pelis y leemos por disfrutar y cultivarnos o por aumentar nuestro estatus social. Porque parece que nunca tenemos suficiente.

0: Y es que al preparar esta sección, Gorka, en un inicio sí que iba a ser un capítulo recopilatorio, ¿no? Uh-huh. Iba a comentar, bueno, de que hemos hablado de cerca de 25 clásicos de la literatura, como Moby Dick, El mito de Sísifo. Pero en el fondo, Gorka, ¿qué más da si son 25, 50 o 100 libros? ¿Es más importante la calidad o la cantidad?
1: La calidad, siempre, que no se nos olvide.
0: Exactamente, pero en redes sociales parece que lo más importante es la cantidad, ¿no? Y esto pues nos puede generar una cierta ansiedad por llenar de reseñas de libros las cuentas de Goodreads, llenar de películas Letterboxd y llenar Instagram de anocheceres. Es lo que el sociólogo Pierre Bourdieu llama capital cultural y lo que en TikTok se conoce como ser una persona performativa, ¿no? Que lleva sus vinilos en una tote bag y echa fotos de su temacha. De hecho, Gorka, no sé si te acuerdas, que lo comentamos en el programa, que hace unos meses se puso muy de moda hacer estos concursos en las que se reunían un montón de chavales con bigote, con arito, para ver quién era el más performativo.
2: Sí, me acuerdo.
0: De hecho, todos somos un poco performativos en el fondo, ¿no crees?
1: Pues sí, la verdad que sí, ahí estamos todos.
0: No, y es que es un poco lo que se nos ha inculcado, ¿no? Si consumimos más y mostramos más, parece que somos más interesantes y que estamos más formados o que tenemos una mayor experiencia. Y es que esta espiral se siente un poco así. He visto las películas de Star Wars, me he leído Los Pilares de la Tierra, he hecho pilates, he levantado pesas, he publicado un artículo en Substack, he viajado a Japón, he aprendido a hacer crochet, he escrito en mi diario, he revelado un carrete analógico, he preparado los tuppers de la semana, me he pasado por la tienda de discos, he visto 6 documentales de animales, he subido al Everest. Uf, estoy agotado, ¿eh? ¿No será mejor bajar un poco el ritmo?
3: Poco a poco olvidar el tiempo y su
0: Y es que no crees, Gorka, que a veces pues, nos llenamos de demasiadas tareas, queremos hacer todo, queremos abarcar mucho y es un poco cansado.
1: El famoso FOMO, ¿no? Miedo a perderse cositas o no estar presente, pues sí.
0: Exactamente, y en vacaciones muchos de nuestros oyentes se sienten así, ¿no? Pues que tienen que visitar 1000 lugares, hablar con 1000 millones de personas. Y es que para ser un gran lector no hay que leer miles de libros, para ser un amante del cine no hay que ver miles de pelis, aunque para ser un gran oyente de radio sí que hay un requisito, escuchar El Despertador.
1: ¡Qué bonito, Ángel Lobo, por favor! Yo decía, no, vamos a llegar, tenemos que entrar a las 4:14, habiendo terminado la sección, y digo, no puedo, pero me ha venido muy bien que te lo leas todo tan rápido.
0: He metido un sprint.
1: ¿Has metido un sprint? Oye, gracias por esta pedazo de sección que yo quiero que se mantenga la próxima temporada, Ángel.
0: Claro, y yo encantado.
1: Pues Ángel Lobo, una vez más con grandes libros para pequeños problemas, se va de vacaciones, no me fastidiéis, que yo sé que continúa El Despertador en verano, no quiero que hagáis cosas mejores que lo que has hecho esta temporada, va a ser difícil.
0: Nada, mantendremos el nivel.
1: Gracias Ángel.
0: Gracias Roca.
1: Y venga, que vamos a hablar un poquito de deporte, ¿os apetece? ¿Con quién? Con Guillem Hidalgo.
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1: ¡Adelante, Guillem!
5: Muy buenos días, Gorka.
1: Buenos días.
5: Pues a ver, la verdad es que es mal día para no hablar del Mundial, pero yo sigo en mis 13.
1: Claro que sí.
5: Mientras dure el Mundial, pues esta sección no va a ir del Mundial. No sé por qué, pero va por ahí.
1: Que no parezca que está grabado. ¿Quién ha ganado la semifinal?
5: Ha ganado España la semifinal 2-0 contra Francia.
1: Estamos en directo a las 4:14. Es que a veces hacemos estas cosas. No vamos a hablar de eso porque la gente graba las secciones. Claro. Estamos en directo aquí, hombre, en Radio Nacional.
5: Bueno, Gorka, en contra de lo que parece, el verano es una época con mucho deporte, porque como el fútbol se detiene, aunque bueno, es verdad que ahora no por el Mundial, muchos piensan que no hay deporte hasta septiembre, pero vamos. Nada más lejos de la realidad. El año que toca hay Juegos Olímpicos. Por supuesto, continúan los mundiales de Fórmula 1 y motociclismo. Y todos los años tenemos dos eventos míticos como Wimbledon o el Tour de Francia. Así que ya que el ciclismo es un deporte que me encanta y no lo he tratado mucho en esta sección, pues hoy vamos a hablar de eso, del Tour. Confiesa, Gorka, tú eres de los que se ha quedado durmiendo la siesta viendo el Tour.
1: Sin duda, es que tampoco me interesa mucho, ¿eh?
5: A ver, yo he de decir que lo entiendo, porque si no te gusta este deporte es complicado comprenderlo y no aburrirte mirándolo.
1: Claro.
5: Pero bueno, yo os aseguro que es apasionante. A ver, el Tour de Francia es la prueba ciclista más importante del mundo y es más que centenaria. Su primera edición data de 1903, que es cuando la Torre Eiffel llevaba inaugurada menos de 15 años. Para que nos hagamos una idea.
1: Menos de 15, ¿eh?
5: Menos de 15.
1: Una cosa reciente.
5: Sí. ¿Por qué nace el Tour?
1: ¿Verdad?
5: El creador de esta prueba es un periódico, ¿vale? Concretamente el diario deportivo L'Autovelo, que es el predecesor del actual L'Équipe, y su intención no era otra que aumentar las ventas, porque en ese momento estaban en declive. Creían que una prueba alrededor de todo el país atraería la atención del público y con ello el número de periódicos vendidos, y la verdad es que acertaron, un éxito total.
1: ¡Qué bueno!
5: El primer tour constó de 6 etapas, que para que os hagáis una idea, ahora son 21, y eran etapas larguísimas, de más de 400 kilómetros. que eso en aquella época significaba que había etapas que tenían que desarrollarse durante la noche.
1: Wow.
5: ¿Vale? O empezabas el día de antes y acababas el día después. Bueno, era una locura. El primer ganador del Tour fue el francés Maurice Garand, que partía como favorito. Este hombre era desollinador y por ganar la prueba se llevó 3.000 o 6.000 francos, depende de la fuente que consultes, que era un buen pico, de todas maneras, ¿sí? en esos años. Garand no lució el famoso maillot amarillo. Esta prenda es una novedad del año 1919.
1: Ajá.
5: La idea de vestir con un color diferente al líder de la prueba se le ocurrió al director del Tour y escogieron el amarillo porque de ese color eran las páginas del periódico L'Autovelo.
1: ¡Anda! O sea,
5: tiene sentido.
1: Bueno.
5: Que esto, por cierto, también pasa en el Giro de Italia, que usan la maglia rosa, porque la Gazzetta dello Sport, otro periódico deportivo italiano, tiene las páginas de ese color. Vamos con más. Bicycle. El Tour tiene millones de anécdotas y cuanto más lejos en el tiempo te vas, más tienes. Esto es una cosa que me gusta mucho del deporte antes de que fuera profesional. Vamos a hablar de un episodio que sucedió en la edición de 1950. El protagonista se llama Abdelkader Zaaf, que nacido en la actual Argelia, iba camino de convertirse en el primer ciclista africano en ganar una etapa del Tour de Francia. Que bueno, ya imaginas por cómo lo estoy diciendo que no lo consiguió.
1: Suena eso, sí.
5: Zaaf iba fugado en una etapa muy calurosa y a falta de 20 kilómetros cogió una botella que le ofreció un aficionado. Agradecido, Zaaf bebió y para su desgracia descubrió que lo que contenía no era agua.
1: ¿No era agua?
5: Era vino.
1: ¿Qué dices?
5: Sí, entonces el efecto del cansancio con el horrible calor, el alcohol y su poca tolerancia a este, pues Zaaf era musulmán, provocaron que el corredor desfalleciera y quedara inconsciente bajo un árbol. Así que bueno, el pobre hizo historia, pero no por lo que le hubiera gustado.
1: Hombre, claro, qué mal.
5: Venga, otra más. Voy subiendo como el Chava Jiménez. Muy poquitos años después de este incidente, debutó en la ronda gala Federico Martín Bahamontes, el Águila de Toledo, el primer español que ganó el Tour. Nuestro ciclista participó por primera vez en el 54 y ahí comenzó a dar que hablar, porque al coronar un puerto llevaba una ventaja de 15 minutazos y decidió bajarse de la bici a esperar. Porque sí. Para más inri, el hombre además se acercó a un puesto ambulante cercano y se tomó un helado.
1: Oye, se lo tomó con calma.
5: Ahí está. Que en esa época podían llevar la cartera en la bici.
1: Sí, está visto que sí.
5: Esto, bueno, la prensa francesa lo consideró un gesto de arrogancia, de altanería, de prepotencia. Pero bueno, en realidad era precaución porque Bahamontes tenía dos radios de la rueda trasera rotos y no quería arriesgarse a descender ese puerto con la avería.
1: Yeah.
5: Así que bueno, mientras esperaba que llegara el coche de su equipo a hacer la reparación, pues se relajó. Al final la etapa, hemos de decir, que no la ganó.
1: No la ganó, ok.
5: No la ganó. Y venga, vamos con la última, que yo creo que da tiempo. A tu manera es complicado, en una bici que te lleve a todos lados. Que esta, muchos de quienes nos escuchan, seguro que la vivieron en directo. Porque otro español, Perico Delgado, protagonizó uno de los episodios más surrealistas de la Grand Boucle. Esto pasó en el 89, el año siguiente al de su única victoria en la Ronda Gala. Y a ver, el Tour del 89 empezó con una contrarreloj prólogo en Luxemburgo, ¿vale? Para los oyentes que no lo sepan, en las contrarrelojes, ya sean o individuales o por equipos, las salidas no son en masa, sino que van por turnos,
1: ¿vale?
5: A cada corredor se le asigna una hora de partida y ahí comienza a hacer el recorrido. Lo normal es que entre ciclistas haya pues como dos minutitos más o menos entre las salidas, ¿vale? ¿Qué le pasó al segoviano? Pues que no llegó a tiempo a la hora que tenía que salir. El tío, en toda una prueba inaugural del Tour de Francia, se retrasó casi 3 minutos.
1: ¿Qué dices?
5: Perico lo explicó así. Me encontré con Thierry Magui durante el calentamiento y estuvimos charlando sobre cómo era el trazado. Le dije, Thierry, me voy, que llego tarde. Y sí, llegué tarde. Un fenómeno, bueno. No sé si has sufrido alguna vez un retraso tan importante en algo tan gordo.
1: A ver, que 3 minutos no es nada, pero en esta ocasión sí que es importante.
5: Hombre.
1: Muy español esto, lo veo yo, ¿eh?
5: La verdad es que sí. Hay que decir que quedó tercero, ¿eh? Llegó al podio al final del Tour, pero bueno, no lo ganó.
1: Eso te iba a decir, Perico. Podías haber quedado segundo primero.
5: Sí. Pues nada, eso te cuento del Tour, Gorka, que se está desarrollando en estos momentos y a ver cómo queda este año y si sobre todo, si nos da más anécdotas que a nosotros nos entretiene mucho.
1: Pedazo de verano que estamos teniendo entre unas cosas y otras, ¿eh?
5: Ya ves.
1: Para que luego digan que en verano no pasan cosas.
5: Y mira, bien le está yendo a la 1 de Televisión Española con todos estos eventos deportivos.
1: Claro que sí, y también ciertos programas de entretenimiento.
5: Justo, también.
1: Guillem Hidalgo, gracias.
5: Gracias,
1: no es solo deporte, las 4 y 21, vamos puntuales según escaleta, ¿eh? Algo que también me congratula. En un segundo, sentadito aquí, en el estudio 101 de la Casa de la Radio, Alejandro Albarracín, no te muevas. Más,
4: bicicleta. 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

0: Nuestro invitado, Gorka, está a punto de volver al Teatro Romano de Mérida para interpretar a Teseo en Fedra en los Infiernos, la nueva versión del mito escrita y dirigida por José María del Castillo, que podrá verse del 12 al 16 de agosto dentro de la programación del Festival Internacional de Teatro Clásico de Mérida. Alejandro Albarracín, bienvenido al Despertador, pero qué gusto tenerte aquí, hijo
1: mío. No,
0: mira,
1: gusto si es, el mío, por qué Dios, maravilla, yo feliz, de feliz de estar aquí, te lo digo de verdad.
0: Pues oye, pues Alejandro, ¿cuántas versiones de Fedra conocías antes de aceptar el proyecto?
1: Pues creo que cuatro.
0: Anda.
1: Vi la de Lolita, la Latina, de Luis Luque, sé que Ana Belén hizo otra, y bueno, y también hay versiones de diferentes autores, pero te hablo de las versiones que se han hecho aquí, porque esta de José María es diferente porque, bueno, luego te lo contaré.
0: Sí, y cuando alguien te propone interpretar el personaje de Teseo, inevitablemente uno llega con una imagen construida del personaje. ¿La tuya se parece al Teseo que finalmente has encontrado en la función, la visión que tú tenías en la cabeza?
1: Yo tenía una versión en la cabeza que no era conmigo. Quiero decir, no era mi cara ni era mi cuerpo. Y me interesa mucho este papel en concreto porque es una energía totalmente diferente a lo que yo he trabajado hasta ahora. Pero es que no tiene nada que ver. Entonces me he metido en un mundo a descubrir nuevo. Es un reto muy grande para mí y estoy descubriendo otro Teseo que me está gustando mucho.
0: Vale, y Fedra es una historia que tiene 2000 años. y también lleva mucho tiempo representándose, yo creo que los 2000 años que tiene. Entonces, ¿qué conflicto de Fedra crees que sigue siendo igual de reconocible hoy que entonces?
1: Al final, las tragedias griegas van a la esencia del ser humano, ¿no? Son las primeras obras y atacan a las pasiones, algo que seguimos manteniendo hoy en día. La historia de Fedra es que Fedra se enamora de su hijo, de su hijastro, que es el hijo de Teseo. Fedra es mi mujer. Pues lo que está vigente hoy en día es la lucha de la naturaleza contra la sociedad, contra el orden social, contra las reglas impuestas por los hombres para conseguir que el mundo funcione, ¿no? Entonces yo creo que ahí está esta dicotomía y bueno, que todo el mundo al final se ha visto inmerso en tener que decidir, ¿no? ¿Hago lo que me pide el cuerpo o lo que me dice la cabeza? ¿Qué tengo que hacer?
0: Y Fedra, una sola idea, ¿cuál sería la idea principal de Fedra para ti?
1: En esta función en concreto está las segundas oportunidades, porque en esta función Fedra no lo vive todo por primera vez, sino que ya lo ha vivido antes, está en el inframundo y pide una segunda oportunidad. Sé que lo hice mal, pero quiero redimirme, quiero limpiar mi nombre, y entonces vuelve sabiendo lo que tiene que evitar, pero su cuerpo le lleva otra vez por el mismo sitio. Entonces, bueno, como aún sabiendo las consecuencias que puede tener algo, decides hacer lo que quieres hacer.
0: Tú dices, ella lo sabe, pero Teseo no.
1: Teseo no.
0: ¿Y entonces tú crees que Teseo, si supiera lo mismo que sabe Fedra, hubiera actuado de otra forma?
1: Hombre, claro que hubiera intentado evitarlo también, de alguna manera. Pero Fedra es una mujer libre y es una mujer visceral. Teseo, en esta función, es un Teseo más, ¿cómo decirlo?, más básico. Representa también un poco a lo que es la autoridad, pero también para mí me lo tomo como representar un poco hoy en día la polarización que hay, que hoy es todo blanco o negro, sí o no, donde no entramos en leer una noticia a fondo o en simplemente juzgamos ya con 140 caracteres. Y para mí...
0: Y mucho me parece.
1: Y mucho, a veces ni eso. Entonces para mí es un poco... Estas personas que se quedan en la superficie y juzgan y dan su opinión sin ni siquiera ir más allá, ¿no? Entonces, por eso Teseo, bueno, es interesante en este caso.
0: Sí, me quiere sonar algo de la actualidad todo esto de
1: que dices. Un poquito tiene,
0: ¿no?,
1: que ver.
0: Un poquito,
1: para,
0: ¿no?,
1: mí.
0: Algo,
1: sí,
0: así, ¿no?
1: Todas son lecturas que yo hago y que me ayudan a mí a tirar
0: hombre,
1: hacia adelante.
0: Lecturas que tú haces y que entiendo que el público pues verá esos paralelismos, ¿no?
1: Por supuesto, el público verá esto y muchas cosas más, pero no será fácil, quiero decir. El público lo va a recibir pero no es una cosa que se dé a primera capa, ¿sabes? Que eso está ahí dentro y la gente lo va a leer. Bueno, pero hay muchísimas cosas que va a leer.
0: Pues el buen teatro, ¿no? Que hay que verlo y hay que disfrutarlo para descubrir.
1: Sí, sobre todo sentirlo, porque esta función hay que estar preparado para sentir porque bueno, Lidia, vos es que es tan, tan de verdad que no puedes evitarlo.
0: Bueno, hemos hablado de con quién estás en la función. Cuéntanos quiénes son el resto de los...
1: Está Lidia Vos como Fedra, está Julio Peña, que es Hipólito, que es mi hijo, y luego está Antonio Albella, Yaiza Marcos, está Eva Diago, tenemos un cartel impresionante de compañeros y dirigidos por José María del Castillo. Y espero que no se me olvide alguien más.
0: Porque, de todas maneras, un elenco.
1: Pero lo dije luego.
0: Un elenco de super lujo que además luego después de
1: poder... Ah, y Marta Calvo, fue mi madre en Sueños de Libertad, que para mí
0: luego
1: es...
0: Luego hablaremos un poquito de Sueños de Libertad.
1: Claro que sí.
0: Pero, bueno, también decir que aparte que después de que del 12 al 16, corrígeme si están bien las fechas...
1: Están perfectas de agosto.
0: Se podrá ver en el Teatro Romano de Mérida, pero después arranca una extensísima gira por toda España, con lo cual... se podrá disfrutar de esa función, pues todo el público que quiera acercarse a verla, que bueno, que creo que podéis consultar las fechas en cualquiera de las webs donde se habla de teatro. Entonces, cuando termina la obra, ¿se empatiza más con algunos personajes que con otros? ¿Hay alguno en concreto con el que crees que el público empatiza más? ¿Qué crees que vive el público?
1: El público va a empatizar sobre todo con Fedra, porque va a haber una mujer humana. Una mujer en un conflicto esencial y muy gordo. Y sobre todo porque ya te digo, Lidia tiene algo que conecta directamente. O sea, el cariño que España le tiene a Lidia no es una casualidad.
0: No,
1: es que
0: no,
1: yo
0: no,
1: ahora
0: no.
1: Que la conozco, lo entiendo. O sea, es que tú en cuando te pones enfrente de ella y le miras a los ojos, ya la quieres.
0: Lidia, vos es una grande, la que queremos aquí. En cuanto esta función entre en Madrid, la queremos aquí sentadita para hablar con ella. Pues una maravilla, Lidia, el resto del elenco. Oye, y esta no es tu primera vez en el Teatro Romano de Mérida.
1: No.
0: Estuviste con Ithaca. ¿Qué recuerdas del día que pisaste el escenario de Mérida por primera vez?
1: Yo recuerdo, tenía veintipocos años, recuerdo antes de salir a escena mirar al cielo y ver la luna llena. Y salir ahí fuera, eso era como un milagro, era algo mágico. Y además estaba muy tranquilo, porque como la gente está lejos, eran 3.000 espectadores, pero dices, bueno, están lejos, si me tiembla un ojo no se van a dar cuenta. Ya. Pero bueno, luego hay gente con prismáticos.
0: Qué fuerte la gente, ¿no? Pero de todas maneras el teatro impresiona visto desde el patio, pero la perspectiva desde el escenario tiene que ser el potente, ¿no?
1: Es un vértigo, porque es como tirarte pues, de estos que se tiran en las playas, de estos sitios altísimos y dan 20.000 volteretas antes de caer al agua, pues es igual. Porque tú entras ahí y es como si tuvieras un gran angular donde todo se hace grande y vas entrando y todo se mueve a tu alrededor. Eso es, ya te digo, es mágico.
0: Tú dices que el público está lejos, pero a mí me da la impresión de que tiene que imponer una barbaridad. No sé, es una cosa mía, de personal.
1: A mí es que me impone más un microteatro.
0: Anda.
1: Con 15 personas, pero que están aquí a un metro, que eso, 3.000 personas, porque de repente se convierte en una masa de gente que es muy bonito, porque sientes la energía de todas estas personas y no están tan lejos, están lejos porque quiero decir que no están a un metro, pero efectivamente lo ven todo desde ahí. Y eso es muy bonito. Ahí se mueve una energía que no sucede en todas partes.
0: O sea, que tú dices que lo que te asusta es un poquito la cercanía.
1: A mí la cercanía.
0: Uy.
1: Pero la cercanía como actor.
0: Hombre, ya
1: luego,
0: imagino, yo...
1: como persona me pasa al contrario. Claro. Me gusta el tú a tú, estar con alguien charlando, y en los grupos me hago más pequeño.
0: Mira tú, es que es la contradicción del actor.
1: Total. Bueno,
0: claro, pues, y luego tiene una cosa Mérida, que tiene un público muy fiel, que hay gente que va cada verano independientemente de lo que se programe. O sea, muchísima gente. ¿Esto hace que sintáis una responsabilidad especial cuando llegáis con una propuesta nueva?
1: La responsabilidad está siempre. Siempre, siempre. Pero por supuesto Mérida, el Festival de Mérida es un festival tan grande, tan importante en España que sigue siendo, por supuesto, esa responsabilidad. Pero la responsabilidad es tan grande ya con uno mismo que ya por encima no se puede sentir más responsabilidad. Por supuesto que sí, el espectáculo, dices, bueno, y aparte de mi trabajo, del trabajo de mis compañeros, quiero que el espectáculo, que el espectador lo disfrute, porque la gente que viene a vernos, Pero tengo mucha tranquilidad por eso, porque estoy viendo lo que estamos haciendo y confío mucho en el director, que también hace cosas que son muy especiales. O sea que yo estoy seguro de que lo van a disfrutar. Yo no sé si quedan muchas entradas, pero está la cosa ahí complicada.
0: Bueno, pues señores, las entradas que queden pues están todavía a tiempo de comprarlas del 12 al 16 de agosto en el Teatro Romano de Mérida. Y oye, Alejandro, hace unas semanas recibiste en Ronda un reconocimiento... Un reconocimiento, te dieron un premio.
1: Sí.
0: Creo, eres de Ronda.
1: Sí, eres
0: de Ronda. Entonces, ahí descubriste el teatro siendo muy joven, ¿no?
1: En Ronda, en claro.
0: En Ronda.
1: Sí.
0: ¿Y qué significa este homenaje para ti? Que ha llegado precisamente ahí en Ronda. Bueno, homenaje, no sé si le podemos llamar homenaje.
1: Sí, fue premio, un homenaje, sí. Fue... hombre, primero es muy bonito que en tu propia ciudad te reconozcan, ¿no? Que suelen decir eso de que uno no es profeta en su tierra, pues yo sí lo siento, siento el cariño de la gente. De hecho, mucha gente ni siquiera sabe que soy de allí, pues cuando voy por la calle me dice, ¡ay, te gusta Ronda, bienvenido! Y digo, no, señora, sí, soy de aquí. Pero, hombre, es muy emocionante, sobre todo también para... Quiero decir, a veces no me siento abrumado cuando te dan un premio o un reconocimiento y me da como vergüenza, ¿no? No lo necesito, pero también por la gente que me quiere, por mis padres, por mis hermanos, que la gente ahí de Ronda, pues a mí me hace ilusión. Y también había allí mucha gente, muchos jóvenes que están haciendo teatro, como yo en aquella época, y yo poder estar allí con ellos y hablar y comentarles y compartir con ellos... Pues a mí me llena el corazón, que te voy a contar.
0: ¿Y qué enseñanza de esa época? Porque tú has comentado, cuando te dieron este premio, comentabas que el teatro te había hecho mejor persona.
1: Sí.
0: ¿Hay alguna enseñanza de aquellos años de Ronda que te siga acompañando hoy?
1: Sobre todo el trabajar en equipo, porque como te digo, yo de pequeño era una persona bastante, bastante tímida, pero hasta el punto de ir a un kiosco y no tener la fuerza para pedir una chuchería, o ir a un bar con mi familia y decir, por favor, papá, pídeme una Fanta, ¿sabes? Y el hecho, entonces yo, como por mi naturaleza, hubiera tirado por algo mucho más individualista o algo donde esté yo trabajando en mi propio ordenador y el hecho de que hubiera tirado de mí esta cosa, ¿no?, de la interpretación y del teatro, me ha hecho obligarme a compartir con gente, y es lo más valioso que me llevo, porque me da la vida conocer gente diferente, reírnos, trabajar en un proyecto en común, que nos ilusionamos juntos por hacer algo. Para mí eso es que si no hubiera sido por esta profesión no lo hubiera hecho. Entonces creo que es un aprendizaje para mí mismo, pero también como sociedad, ¿no? Que vivimos todos juntos y es lo más bonito, claro, que tenemos.
0: Pero sí que, pero fíjate que curioso, que bueno, curioso, que una... Y una profesión como esta te ayude como persona pues a salir de ciertos problemas, entre comillas, que la timidez no es ningún problema, la timidez es un hecho y punto, y no se puede, pues vivan las personas tímidas, a las
1: por supuesto,
0: tímidas.
1: Yo lo sigo siendo introvertido, no tanto,
0: claro,
1: tímido, que
0: sí, pero por ejemplo, ¿cómo te enfrentas? Por ejemplo, entiendo que una persona tímida que le cuesta ir a, que le dice a su padre, papá, cómprame una Fanta, pues de repente tenerte que poner por tu profesión en una entrevista aquí conmigo, o que otra entrevista, ¿esto ahora lo llevas bien o te cuesta un poco? O cómo...
1: Pues sinceramente venía con muchas ganas porque, primero, porque te conozco,
0: sí,
1: porque
0: sí,
1: eres un tío estupendo que hace sentir bien a todo el mundo, y yo sabía que esto iba a ser un rato agradable contigo charlando, y sobre todo hay entrevistas que son interesantes porque te hacen crecer como persona, te planteas cosas que igual en otro momento no hubieras hecho. Es en un momento donde puedes hablar de ti y te escuchan,
0: bueno,
1: eso es muy
0: sí,
1: bonito. Entonces, y cada vez me siento también más cercano a la gente de la calle. Entonces, para mí, cada vez me siento más a gusto, porque siento que estoy con familia, ¿sabes?
0: Bien, pues eso está muy bien.
1: Sí, oye,
0: muchas gracias por lo que nos toca también.
1: Hombre,
0: por
1: supuesto.
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0: No hace mucho que te despediste de un personaje, de Pelayo, en Sueños de Libertad, que fueron muchos meses los que acompañó al público. Y cuando supiste que la historia de Pelayo terminaba, ¿te dio más pena despedirte del personaje o de todo lo que había alrededor?
1: Todo lo que había alrededor, porque los compañeros... Eso fue un viaje precioso, porque es una serie de tanto éxito y que se hace con tanto cariño, que además todo el equipo es el mismo que el que había trabajado antes en Amares para Siempre. Luego los compañeros... Yo tengo una suerte Horrible, quiero decir, horrible de buena, porque me encuentro con muy buena gente, muy buenos compañeros y lo disfruto muchísimo. Entonces, claro, me dio pena despedirme y mi compañera Marta Belmonte, con la que compartí el 90% de las secuencias, la última que grabamos fue la de la muerte y fue emocionante. El público también sé que lo sintió porque además, bueno, luego quedó muy bonita. La gente lloró mucho y yo también.
0: Oye, y... yo que quería siempre me interesa mucho reivindicar las series diarias, este tipo de series, que yo recuerdo, por ejemplo, los premios Feroz, que salió María Castro, no recuerdo con quién, ahora mismo no recuerdo, me vais a perdonar, pero no recuerdo quién era la otra actriz. Pero bueno, el mensaje que querían transmitir era que las series diarias eran como la hermana pobre de la interpretación y que no se las tenía en cuenta pues para los premios de audiovisual y para esto. Yo desde aquí quiero, ya aprovechando que te tengo, quiero unirme a ese mensaje de decir que las series diarias son un grandísimo lugar de trabajo para los actores. No sé qué opinas tú, pero creo que...
1: Hombre, o sea, es que solo hay que verlas que hay grandes, grandísimos actores. De hecho, no todo el mundo puede hacer series diarias. Quiero decir, es que en serie diaria tienes dos tomas. Es un poco como el teatro. Tienes que estar presente para todo lo que pase, aprovecharlo, porque no hay muchas... No se pueden hacer planos y planos como en otro tipo de serie. Entonces, para mí, primero tiene mucho más valor... los actores, y por eso tienen que coger mejores actores para series diarias.
0: Claro, y sobre todo también que a la hora de los premios de las series, que también que se las tenga en cuenta.
1: Por supuesto, porque además la cantidad de gente que las sigue, si tú sumas lo que cada día ve los espectadores que ven estas series, es una barbaridad.
0: La cantidad de gente que las sigue y la cantidad de trabajo que generan.
1: Desde luego, vale, porque hay un gran equipo detrás para que todo eso llegue a tiempo a las televisiones.
0: Pues dicho queda, y la despedida de tu personaje de Pelayo provocó muchísimos mensajes en redes, en muchos lugares. ¿Hay algún mensaje que te que recuerdes con especial cariño o...?
1: Pues, claro, mi personaje dio un giro que se hizo bastante malvado. Entonces fue muy bonito algunos mensajes que recibí de, oye, me ha dolido la muerte, quería que se muriera.
0: Bueno.
1: Pero una vez que pasó, me ha dolido, y sobre todo la gente que ha hecho un esfuerzo por separar personaje de actor. Porque es normal que además en una serie diaria, que es cada día, y que estaba metido en una trama tan importante, tan seguida por el espectador, que hayan sabido diferenciar entre el actor. Y yo he sentido mucho, mucho, mucho cariño con este personaje que no esperaba recibir por este motivo. O sea que la verdad es que estoy feliz por eso.
0: Y bueno, tenemos que decir que, aunque todavía no es en España, el 30 de julio se estrena la plataforma, la tengo que leer, Hallmark, se estrena la serie Paris is Always a Good Idea. Vale, una serie internacional rodada en inglés entre Francia, Irlanda y España. Y no es la primera vez que trabajas tú fuera de España. Comparte reparto con actores de países muy distintos. ¿Qué te llama la atención de estos trabajos?
1: Primero, me hace mucha ilusión que me elijan para este tipo de trabajos, porque dices, vale, aquí no es cuánto famoso seas, cuántos seguidores tienes, aquí te cogen por si lo haces mejor o peor que otros. Y eso, pues oye, es bonito, porque dices, bueno, no intervienen otras cosas. Y luego es un reto mucho mayor, porque no es mi idioma, el inglés, y sí, he trabajado también van a estrenar una película en Brasil. Ahora también en septiembre.
0: Cuéntanos, ¿cómo se llama la película brasileña?
1: Miña Amiga. Sí. Con dos estrellas de allí, de Brasil, que todos los amigos brasileños me han dicho, no puedo creer que estés con Ingrid Guimarães, con Mónica Martelli, porque es una película que vinieron a hacer a Lisboa y a Sevilla. Y también los espectadores de allí están esperándola como locos, y ha sido muy bonito. Y luego está en inglés, también le tengo muchísimo cariño, porque es con Lacey Chabert, que es una actriz que hemos visto en grandes películas como Chicas Malas, creo, Mean Girls, que es como una película de culto. También en, ¿cómo era? Cinco en Familia, la serie esta, era la niña pequeña. Entonces, trabajar con ella de repente era como, no me lo puedo creer, era mi pareja, ¿no? En esta serie. Y sobre todo el encanto, ¿cómo puede ser tan dulce esta mujer? Entonces, para mí es un reto, porque claro, al hacerlo en inglés, me tengo que aprender el texto como si fuera a tocar el piano, que los dedos van solos, pues igual. En inglés, como que ya la lengua va sola y ya te puedes ocupar de otras cosas. Uh-huh. Entonces es un
0: doble trabajo. O sea, es
1: doble o triple, quíntuple. Sí.
0: Y tu personaje es Marcos, ¿no?
1: Marcos.
0: Y que, sin hacer ningún spoiler, ¿qué podemos contar sobre Marcos?
1: Pues estoy muy contento también por esto, porque es el único personaje español de la serie. Ella ha estado en Europa, pero huyó de repente por un motivo familiar. Y entonces ella y yo teníamos una relación en ese momento. ¿Qué pasa? Que vuelve 10 años después y se empieza a reunir con chicos que fueron importantes en aquella época que ella estuvo en Europa, cuando se tuvo que volver a América. Y entonces es como también un viaje muy bonito entre Irlanda, Francia y España, ¿no? Sí. Entonces es como el chiste, ¿no? Está el Irlanda. Pues yo soy el español. Y entonces es un personaje muy, muy interesante, porque es un personaje que tiene un interés por ella, pero que va mucho más allá. Tiene mucho humor. También es muy emocional, muy emotiva, y yo creo que va a ser un pelotazo, la verdad. Solo quiero que llegue aquí a España,
0: claro,
1: pronto.
0: Pues eso, pues ya, bueno, ya estaremos pendientes de cuando llegue. Todavía no hay noticias sobre esto, ¿no?
1: Todavía no hay noticias.
0: Bueno, pues seguro que las hay pronto. Seguro que pronto llegan. Oye, y cuando tú no estás trabajando y vas a ver pelis o teatros, ¿lo ves con ojos de actor o te puedes abstraer?
1: A mí me preocupaba, digo, a ver si ahora que me voy a meter... Cuando yo iba al cine de pequeño, yo iba con 12 años, yo iba solo al cine cada semana a ver películas independientes. Y decía, a ver si cuando yo me meta en esto voy a dejar de disfrutarlas. Me preocupaba. Pero no, la disfruto mucho más, mucho más, porque veo mucho más detalles que me conmueven.
0: Y hay actores que no soportan verse en pantalla y otros que revisan constantemente su trabajo para aprender. ¿En qué lado estás tú?
1: Me veo siempre que puedo, porque me sorprende. ¿Sabes? Yo tengo a veces tan mala concepción de mí mismo que digo, madre mía, qué mierda he hecho. Y luego lo veo cuando ya está todo unido, música, luces, tal, y dices, ¿pero cómo has hecho esto? Y entonces me alegra, entonces me anima a decir, oye, confía que está bien, que el trabajo que has hecho antes se ve.
0: ¿Qué pesa más al final para aceptar un proyecto? ¿El personaje, el director, los compañeros o la historia?
1: Primero la historia. Luego el personaje, los compañeros, por supuesto, pero bueno, los compañeros también, muchos están por conocer.
0: También.
1: Entonces, y ahí ya te digo que tengo mucho cariño con todos los que he trabajado, o sea que el director también es importante, por supuesto, pero la historia. A mí estar en un proyecto que sé que el espectador la va a disfrutar, si puedo formar parte, aunque sea una pequeña parte, yo feliz.
0: Pues nada, Alejandro, pues que ha sido un gran placer y que todas las historias que cuentes, que nos las vengas a contar también aquí,
1: por
0: al
1: favor.
0: Espectador. Y querido Gorka, seguimos ya con el programa.
3: Muchísimas gracias, Piti Alonso, gracias Alejandro Albarracín, gracias por esta conversación. Y nosotros seguimos, que son las 4:44 de la mañana, las 3:44 en Canarias. Tenemos a Héctor Alabadí a puntito de hablarnos de cómo está la actualidad televisiva. No te muevas de aquí.
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1: Vaya que sí arde, ha ardido toda la temporada y él se ha encargado de analizarlo. Héctor Alabadí, bienvenido. Estoy mirando todo el rato a la cámara y es que no funciona la realización y estoy haciendo... Cada vez que lo hago y veo que no cambia el plano, me siento tan ridículo, pero bueno.
2: ¿Qué tal? ¿Cómo estás?
1: Pues bien, aquí bastante bien. Contigo al lado bien, siempre.
2: ¿Cómo se lleva el éxito?
1: El éxito del tema de las audiencias.
2: Sí.
1: Bueno, ya tenemos unos años para celebrarlo y saber que mañana puede ser distinto, puede subir, puede bajar. Bueno, lo justo, permitiéndonoslo.
2: Ahora lo comentaremos porque vamos a empezar, obviamente, por el Grand Prix. Y es que, por si no lo sabías, Gorka, el Grand Prix ha regresado a nuestra tele con nuevas pruebas, los retos de siempre y el fichaje de Gorka Rodríguez. No sé si te suena un poquito.
1: Lo he visto en titulares.
2: Lo has visto en titulares.
1: Eso sí me ha llamado la
2: atención. En algunos medios, en otros no, no tanto.
1: Bueno, me encanta el concepto. ¿Cómo lo dice? La audiencia... ¿Cómo lo dicen?
2: Dicta sentencia.
1: Dicta sentencia. Sí. Muy habitual esto.
2: Un recurso muy utilizado por ciertos medios. Bueno...
1: El televisero.
2: El televisero, concretamente. Sí. Amanecimos ayer con una muy buena noticia y es que arrasó con un espectacular 16,8% de audiencia, casi 1,5 millones, que es una locura. El mejor estreno, la mejor cuota desde 2023 y el más visto desde 2024.
1: Es muy fuerte, ¿eh?
2: No sé, ¿cómo llevas esa responsabilidad de que estás ahí tú en esta edición?
1: No, a ver, lo he hablado con Valerio Bosserman, el realizador, y bueno, lo he hablado ayer. Lo que pasa es que Ramón me estuvo llamando, yo estaba a otras cosas, de repente me metí a dormir, me volví a llamar, tengo que hablar todavía con él. Nos hemos intercambiado un par de notas de audio y no hemos hablado. A mí lo que más me llama la atención es que las audiencias, esto lo hemos hablado tú y yo alguna vez, las audiencias de 2026 no son las mismas de 2023 o de 2024. Por lo tanto, es un triunfo que desde 2023... no hubiera, bueno, sea el segundo mejor estreno, pero es que claro, en los últimos años ha cambiado, por lo tanto yo lo veo como mejor aún. Yo estoy muy contento.
2: Tiene mucho mérito. Además, le podemos sumar como mérito el hecho de que no es fruto del arrastre del Mundial, porque no era un día en el que teníais un partido delante, que eso también es digno
1: es
2: de valorar.
1: Que, Héctor, eso es lo que más me ha gustado, porque siempre hay personas que dicen, bueno, esto es consecuencia de...
2: Claro.
1: Vale que la 1 está en un muy buen momento, gracias al Mundial, a los Sanfermines, al Tour de Francia, pero es que no había nada de eso. Y después también me hablan de el arrastre hasta ciertas horas dentro del late night. Hola, mírate la curva, que es que en ningún momento nadie nos supera.
2: Totalmente.
1: Es que es maravilloso.
2: Muy importante también, si miramos por públicos, que un 47,5% del público eran niños de entre 4 y 12 años.
1: Bueno,
2: así que se puede hacer una tele familiar.
1: No lo sabía esto, ¿eh?
2: Pues es un súper dato. Y luego un 30,9 son las personas de 25 a 44, que creo yo un poco que son los que lo vimos de pequeños,
1: eso,
2: ¿no? Que está un poco la franja de edad que vio como las primeras etapas. Así que nada, enhorabuena.
1: Muchas gracias, qué bien.
2: ¿Cómo lo viviste? ¿Te levantaste a las 8 de la mañana? Porque creo que esa noche no dormiste, viniste directamente a hacer el programa, ¿no?
1: Y... Claro, la noche. Yo es que tengo la sensación de que ha pasado un día solamente y no, ya han pasado tres, como quien dice. Lo vi en casa con algunos amigos, no pude dormir, vine aquí directamente. ¿Y te puedes creer que me dormí como hacia las 8 menos cuarto de la mañana y me desperté a las 12 con cientos y cientos de mensajes? O sea, estaba tranquilo. Ahora que ya tenemos el dato y lo vemos como triunfo, decimos qué bien que nos ha ido. Pero intenté relativizarlo y no darle mucha importancia. Y cuando vi el 16,8 dije, sí, es lo que tenemos, es lo que nos merecemos. Así que muy contento.
2: Bueno, y no solo buena recepción por parte de la audiencia en términos de porcentaje de ser, también la recepción del público a través de redes sociales, porque he estado leyendo y les ha gustado mucho tu papel. A mí también. Yo creo que encajas a la perfección como si llevases toda la vida en este formato.
1: Joy, Héctor, ¿y sabes qué me ocurre? Que yo tenía, no espinita clavada, pero claro, yo he tenido la sensación todo el rato de que yo despego a partir del programa 2 y tenía un poquito de miedo de ver el primero. Y cuando lo vi dije, a ver, también está editado, hay cosas que, silencios que a mí me mataban, que yo no sabía, todavía me estaba encontrando con Ramón. Es que nos esperan unos programas muy buenos y me han dicho que los tres últimos son espectaculares. Así que, bueno, que larga vida, Grand Prix.
2: Bueno, por si alguien no vio tu debut, vamos a escuchar un poquito.
1: A ver.
3: ¡Ay, Dios mío! Es que me dicen, esto es un sueño cumplido, es que jamás soñé con estar aquí porque era un sueño que nunca me permití soñar. Y ahora estoy rodeado de la gente de los pueblos, al lado de Ramón García, con todos mis compañeros. Os prometo que este va a ser el fiestón. Vamos a vivir el verano de nuestra vida, ¿prometido?
2: ¿Qué se siente? al verte en la tele cumpliendo el sueño?
1: Me siento muy gritón, pero claro, no se escucha el mogollón que hay ahí a través del micrófono que tenemos de mano. Los minutos antes yo estaba que me lloraba encima. No tenía nada de nervios, cero nervios. Pero Gabriela Ventura, que es mi directora, que es maravillosa, me cogió y me dijo, a ver, Gorka, calma. Ramón me decía, si tienes que llorar, lloras. Y Gabriela, la directora, decía, no, este es un programa de diversión. Y le dije, Gabriela, te prometo que no voy a llorar. Pues sí, yo también siento que llevo toda la vida ahí en Grand Prix.
2: Yo me he visto el primer programa y mi momento favorito es este.
1: A ver.
0: Con esta bola gigante voy a derribar.
2: Esto me parece una idea maravillosa, esto de recrear todos los bailecitos noventeros, dos mileros. ¿Cómo va a evolucionar esto a lo largo? Bueno, esto se ha convertido en una entrevista a Gorka Rodríguez.
1: Estoy encantado.
2: ¿Cómo va a evolucionar esto a lo largo de la temporada?
1: Esto va a evolucionar que vamos a crear un movimiento, Lala Chus y yo, ya lo verás. Todo el mundo va a bailar, todo el mundo va a volver a esas cortinillas. Y es cierto que llevamos un poquito, que nos hemos reído, Lala y yo. No llevábamos el compás del todo bien, pero va a ir hacia muy bien. Hay todos los días, todos los programas vamos a tener un número. Hay uno especialmente que es que es tan absolutamente impecable y perfecto que tengo muchas ganas de que lo veáis.
2: Pero tenéis coreógrafo, lo hacéis
1: Lola
2: vosotros.
1: Lola de fama se ha venido, ya te enseñaré vídeos que los tengo guardados. Se ha venido con nosotros, ella y su equipo, y nos han enseñado cada paso, nos corregía. Ha habido momentos. Es que, claro, la gente lo ve y dice: qué gracia, qué bonito, que ha vuelto. Nos lo hemos trabajado muchísimo. Y Lala Chus y yo hemos tenido una presión. De repente teníamos como a 5 jefazos mirándonos que les decíamos: no nos miréis, no somos bailarines.
2: Que nos cortáis el rollo.
1: Que nos estáis cortando el rollo. Pero sí, ha habido mucho ensayo, mucho, mucho ensayo.
2: Bueno, para terminar, que me ha gustado mucho también, lo veo como un punto positivo, ese arranque de Grand Prix Comienza, que podría ser el típico programa de relleno para ocupar la franja del Access. Y todo lo contrario, funciona a la perfección, sí, y le suma.
1: Sí, porque además es que hay vídeos muy bien hechos, presentar a los capitanes, que también es un punto muy, muy importante, el juego de pasión de capitanes. También el juego de pasión de capitanes va a ir evolucionando, porque en el primero sí que es verdad que estábamos todos como encontrándonos, conociéndonos. A partir del segundo, la próxima semana está Torito y no me acuerdo quién más está de madrina, porque siempre es chico o chica. Mm-hmm. Ya lo veréis, es que va a ir a mejor, de verdad, va a ir a mejor.
2: Bueno, estaremos muy atentos.
1: Sí.
2: Y vamos a hablar un poquito de las audiencias mensuales de Televisión Española. Como este mes no voy a poder hacer el análisis mensual de julio, porque terminamos hoy la sección, vamos a hacer cómo va a mitad de mes. Y es que Televisión Española va en cabeza con una media del 18,8% en julio, que es una auténtica locura. Sí. Vamos, súper delante de Antena 3, que está con un 11,5%, y mucho más delante de Telecinco, que está con un 6,9%. Otra vez con un dato un poquito pobre. Esto es gracias al éxito del Mundial, de los Sanfermines, los matinales, las tardes y formatos de éxito como el que hemos comentado de el Grand Prix. El penúltimo encierro de San Fermín anotó un 49,7% de audiencia, que me parece una locura el seguimiento que tiene esta retransmisión.
1: Sí.
2: Y luego no tenemos el dato del partido de anoche de España contra Francia, pero vamos, estoy segurísimo de que va a arrasar la victoria de La Roja, pero el partido anterior, que fue contra Bélgica, marcó un impactante 72,3% de audiencia y más de 10 millones, así que yo pronostico que hoy igual llegamos al 80%.
1: Fácil,
2: no,
1: sí.
2: No lo sé, estaremos ahí atentos a ver qué pasa.
1: Menos tú y yo, que no lo vimos.
2: Pero porque teníamos que dormir.
1: Había que dormir, que hay que trabajar, claro.
2: Pero yo lo escuché yo cada gol desde la cama.
1: Yo también.
2: Viajamos ahora a Estados Unidos. Gorka, no sé si estás siguiendo Operación Triunfo Estados Unidos.
1: Claro.
2: Pero no está dejando nada satisfecho al fandom del formato original por los múltiples cambios, porque se está... Por un lado, se está potenciando un poco el tema del reality. De hecho, se hace desde la Casa de los Famosos de Colombia. Esa es su academia.
1: Vaya.
2: Y por otro, es que lo han convertido en un espacio diario donde hay galas cada día, salvo los sábados. Entonces los concursantes han llegado a la gala 1 sin voz, agotados, sin tiempo para ensayar y además enfermos por un virus que ha llegado a la academia. Y el resultado ha sido este.

0: Bueno,
1: pues
0: este es un pequeño resumen. Es verdad que estaban enfermitos, estaban resfriados, pero bueno, que también ha sumado el hecho de que estén durante toda la semana haciendo cosas todos los días. Porque mira, te hago así un resumen rápido. Los domingos, gala de actuaciones individuales. Los lunes, dúos y tríos. Los martes, gala de salvación de los profesores. Los miércoles, gala de salvación de los compañeros.
2: Ostras.
0: Cada día tienen una movida que los concursantes están todos los días preparando canciones. Así como en España se preparaban una durante toda la semana.
2: Que era poco y nos parecía poco.
0: Bueno, y que a veces no salía bien siendo una. Aquí se tienen que preparar una barbaridad de propuestas.
2: Bueno, que espabilen.
0: Y luego, es verdad que Operación Triunfo, las veces que se ha intentado cambiar el formato en España, no ha funcionado porque justamente las dos ediciones que más se cambió la mecánica fue OT3 y OT2011. OT3 no terminó de funcionar, fue la última en televisión española de aquella etapa, y OT2011 fue cancelado a las pocas semanas de estrenarse, así que yo me miraría un poquito cómo evoluciona esto. Y vamos con uno de los temas de la temporada, pasa palabra. La última vez que hablamos aquí de Pasapalabra, ya comenté que se venía supuestamente una época de cruce de denuncias y no me equivocaba porque ya ha llegado. Después de estrenarse la nueva prueba de Pasapalabra, Telecinco mueve ficha y anuncia que va a demandar a Antena 3 porque tiene similitudes insalvables con el rosco. Además, está reclamando la marca comercial de Pasapalabra, porque Pasapalabra, el nombre viene de Italia, se lo puso Mediaset Italia, y quieren reclamarlo en Europa, lo que, si consiguen ganar esto, haría que Antena 3 no pueda utilizar el nombre y, por otro lado, ellos en el programa que están preparando el rosco puedan llamarlo Pasapalabras, que todo es extremadamente loco. Y por otro lado, han emitido su primera promo del rosco, que realmente no tiene fecha de llegada. De hecho, no se conoce ni productora que lo esté desarrollando ni absolutamente nada. Pero bueno, la promo es un poquito que van las letras del rosco como volando por Madrid y llegan a la sede de Mediaset y forman el circulito del rosco.
2: Me abstengo a opinar acerca de esta lucha de denuncias, demandas y querellas y demás, pero tengo que reconocer que la promo del rosco de Mediaset me parece muy buena idea.
0: Sí.
2: Sí, que se lo adjudiquen, que sea suyo, se lo adjudiquen y lo den a conocer de esta forma, me parece una buena jugada.
0: Pero creo que podrían haberlo hecho mejor. Es que la promo me suena muy a imágenes prefabricadas un poquito.
2: Sí, eso sí. ¿No? O sea, ya de manera interna ya lo podían haber hecho de otra forma, pero el hecho de que ya empecemos, que Telecinco o Mediaset nos diga, oye, que el rosco es nuestro, nosotros somos el rosco, y lo den a conocer aún sin programa, aún sin productora, me parece una jugada buena dentro de lo que cabe.
0: Bueno, podría no ser la única jugada, porque se anunció hace unas horas que Josep Pedrerol y A3 Media rompen de mutuo acuerdo su relación después de 13 años con el Chiringuito.
2: Sí.
0: Y se rumorea que su próximo destino podría ser Mediaset.
2: Lleva ya tiempo diciéndose eso.
0: Lleva tiempo diciéndose. Ayer se materializó que realmente se va de A3 Media. Uh-huh. En el programa de anoche no quiso decir a dónde va por respeto a Antena 3, porque dice que la relación ha sido muy buena, pero vamos, que todo apunta que va a ser ahí.
2: Y eso me parece también correcto. Bueno, Héctor, hasta aquí Arde la Tele en esta temporada. Oye, muchísimas gracias por todo lo
0: gracias
2: ofrecido.
0: Gracias a ti, de verdad, que me ha encantado la oportunidad que me has dado y que lo he disfrutado muchísimo, todo un sueño.
2: Has trabajado mucho y muy bien, muchísimas gracias.
0: Gracias a ti, buen verano.
2: Buen verano, nosotros seguimos, que hasta el viernes tenemos programa. Ahora, Tertulia Despierta con Piti, con Torito, con Carlos, ¿qué opinan?, con Tatiana y todos los temas de actualidad que hemos trabajado. Así que no te muevas, quédate aquí en El Despertador de Radio Nacional.
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4: Son las 5, las 4 en Canarias.
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4: ¿Qué tal? Buenos días. Estados Unidos e Irán, por cuarta noche consecutiva, continúan intercambiando ataques. La Guardia Revolucionaria iraní ha confirmado que han destruido las instalaciones de comando, combustible y equipo de la quinta flota estadounidense en Bahrein. También han confirmado un ataque contra la base estadounidense de Al-Sak, cerca del área de Jordania, con el objetivo de destruir depósitos de armas y suministros para buques. También han confirmado que han atacado la refinería de Min Abdullah en Kuwait. A través de un mensaje, la televisión estatal iraní han expresado que continúan continuarán con esas operaciones de represalia, además de mantener cerrado el estrecho de Hormuz hasta que cesen, dicen, los actos de agresión estadounidenses. Juan Antonio Aparicio.
1: Sí, también han advertido de que si Washington intenta bloquear las exportaciones de petróleo y gas de la región controlando las rutas marinas, Irán podría cerrar otras rutas de exportación importantes para los intereses de Estados Unidos y de sus aliados, y afirman que las exportaciones regionales de energía serían para todos o para nadie.
4: Mientras Estados Unidos ha lanzado esta noche nuevos ataques contra posiciones iraníes en Hormuz.
1: Sí, el ejército estadounidense ha confirmado que su ofensiva ha alcanzado docenas de objetivos militares cerca del estrecho de Hormuz y las costas iraníes, como almacenes de misiles y de drones. Esta noche ha reanudado además el bloqueo de los puertos iraníes. El jefe del Comando Central de Estados Unidos, a través de un comunicado, ha asegurado que Irán ha atacado de manera intencional 7 buques mercantes en la última semana. Una ofensiva que ha causado heridas, la muerte o ha hecho desaparecer a casi una docena de tripulantes civiles. Una ofensiva que también se ha lanzado hacia países vecinos del Golfo.
4: Y esta medianoche, la verja que separaba la línea de la Concepción y Gibraltar ha desaparecido. Se trata de la desaparición de la última frontera física de Europa continental gracias a un acuerdo firmado este martes por la Unión Europea, el gobierno británico y el Peñón de Gibraltar. El ministro de Exteriores, José Manuel Álvarez, en una entrevista en Radio Nacional de España, ha asegurado que ahora se abre una nueva era de prosperidad y se va a solucionar así el problema de los 15.000 trabajadores transfronterizos.
5: Evitamos distorsiones que son ya cosa del pasado en fiscalidad, en medio ambiente, garantizamos la conectividad del campo de Gibraltar con la gestión conjunta del aeropuerto y, sobre todo, apostamos por la convivencia.
1: Una verja que ha desaparecido después de 117 años y cuya desaparición han celebrado los vecinos del campo de Gibraltar y la colonia británica, que ya pueden atravesar sin restricciones la frontera.
6: Desde que es muy mayor, tiene 94 años, y cada vez que venía se tenía que tirar 2 horas ahí en la cola para poder venir a ver a mi hermana. Hay muchas familias juntas.
7: Ya hemos entrado sin ninguna cola. Y bueno, eso es un orgullo y algo de agradecer.
1: Este mediodía el presidente del gobierno, Pedro Sánchez, va a presidir el acto simbólico de demolición de la verja.
4: Un acto que, como decimos, al que va a asistir el presidente Sánchez después de conocer la condena a su hermano David Sánchez por prevaricación en Moncloa. Esperaban la solución, pero aseguran que esta sentencia ni les desestabiliza ni les desgasta. El gobierno y el PSOE han salido a defender la inocencia de David Sánchez y consideran que es una barbaridad, dicen, que se le condene sin pruebas, y incluso lo comparan con el caso del fiscal general del Estado, el más Saiz, portavoz del gobierno.
8: Lo que le puedo afirmar es que esta causa tiene un único origen, que es dañar al presidente del gobierno a través de su entorno familiar.
4: Reacciones también en el resto de partidos políticos.
1: En el Partido Popular piden que haya consecuencias ante lo que consideran una sentencia inédita y lamentan que el PSOE cargue contra la labor de los jueces. En Vox reconocen que la sentencia no les sorprende, mientras que en Esquerra Republicana de Cataluña y en Sumar la consideran desproporcionada e injusta. Incluso se atreven a considerarlo como lawfare.
4: Y en los deportes, 16 años después, España va a volver a jugar una final de la Copa de Fútbol del Mundo tras derrotar 0-2 a Francia en semifinales. El rival de la Roja se va a decidir hoy, Inglaterra o Argentina. Jordi Urios, buenos días.
9: Buenos días. Partido de primer nivel futbolístico y también cargado de connotaciones históricas y políticas. En la memoria, aquella mano de Dios y el Mundial de 1986. Aquello fueron cuartos de final, hoy serán semis, y aunque el albiceleste ha sufrido en los partidos para llegar hasta aquí, para su técnico, Lionel Scaloni, es suficiente.
10: Yo lo hubiera firmado, llegar como sea, me daba igual. Entonces, me da igual cómo estamos, no tengo ningún reproche, si estamos cansados o no estamos cansados, me da igual, estamos en la semifinal de un Mundial.
9: Argentina confía en su máximo anotador, Leo Messi, que lleva el récord de 8 goles en este Mundial. Por detrás asoman Jude Bellingham con 6 y Harry Kane, que lleva 5. De cara al domingo en Nueva York, Luis de la Fuente tiene una preferencia puramente personal.
11: Yo tengo mucha ilusión por enfrentarnos a Argentina por la amistad que tengo con Lionel Scaloni, pero respeto muchísimo el potencial futbolístico que tiene Inglaterra, que en mi opinión también, antes de venir aquí al Mundial, creo que cité a Inglaterra como una de las auténticas candidatas.
9: España contra la albiceleste o los tres leones. Bueno, el desenlace será hoy a las 9 de la tarde, hora peninsular en Atlanta. Se lo contaremos en directo en Tablero Deportivo.
4: Gracias, Jordi. Estas y otras noticias las ampliaremos a partir de las 6 en las mañanas de Radio Nacional.
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0: 937-137-137. Aquí estamos para ti, para que hables con nosotros, para que te des a conocer y lo que haga falta y lo que necesites de nosotros. Hablando de cómo pudiste hacerme esto a mí, pedazo de temporada que han hecho ellos, ¿eh? Sí. Qué buenos son y qué poco se lo creen. Vamos a presentarlos. Ha hecho tantas cosas esta temporada. Una media de 3 despertadores por semana, una final de MasterChef Celebrity y 43 famosos enfadados con él. ¡Torito!
1: ¡Fantasía! ¡Qué buenas presentaciones me haces! Sí. Es que te voy a echar de menos. Te voy a pedir que me hagas unos audios a las 5 de la mañana.
0: Yo te lo hago. Oye, qué bonito el audio que me hiciste ayer.
1: Hombre.
0: Con tu hijo.
1: Es que mi hijo es súper fan del Grand Prix, pero claro. de antes de nacer.
0: Pues es que eso te iba a decir.
1: No, es verdad que es un programa ideal y sí. Para niños. Es que además pasa muy rápido, ¿sabes? Las pruebas, qué difíciles de grabar son y qué rápidas se pasan en la tele.
0: Se ve todo tan picadito que dices,
1: porque yo el lunes fui a grabar. Bueno, que fui el lunes que viene salgo.
0: El lunes irás a grabar.
1: Sí, y me ha dicho Valeria Ross en un mensaje.
0: A ver, ¿qué ha dicho?
1: Que la grabación fue como un secuestro.
0: Idiota es. Me estuvo escribiendo. Sí, anda ahí como loca, a ver si Poliña le llama de pregonera. Estuvimos hablando, sí, el lunes mientras se emitía.
1: Y esta trama que hay aquí hace,
0: no
1: hace,
0: sé qué es eso, yo lo he visto antes.
1: Desde que estudié la carrera no me encontraba un...
0: ¿Qué es?
1: Un cargador de boli.
0: ¿Cómo cargador? Ah, de estos que...
1: Bueno, de estos de pluma, de estos.
0: Sí, de como
1: yo
0: de
1: creo
0: de
1: que
0: rock
1: es de la época dorada de Isabel Gemio, que de...
0: Yo he quitado muchas botellas de agua antes de empezar.
1: Ha pasado muchas cosas hoy,
0: Han pasado aquí muchísimas cosas. Mira,
1: ah, será por el Mundial, ¿no?
0: Hombre, por supuesto. No, el Mundial lo hacen en el estudio de enfrente.
1: O sea, que Gemio 100%.
0: Es la Gemio.
1: Muy bien.
0: Gracias. Venga, que seguimos, que hay más gente en la mesa. Vamos a acabar todos en el infierno y él organizará el fotocall. ¡Piti Alonso!
2: Buenos días, pero ¿qué tal? ¡Qué maravilla todo! ¡Qué semana llevamos! Gorka, por favor, que poco se habla.
0: Se habla poco,
2: 16.8, no se ha visto en ningún sitio del Grand Prix.
0: Qué gran audiencia, de verdad que sí.
2: Yo fui uno de ellos, que hablan de los niños, pero para mí es perfecto, es un programa perfecto.
0: Y encima tú tienes audímetro. O sea que...
2: Por supuesto.
0: ¡Claro!
2: Me encantaría tener un audímetro en casa.
0: Sí. No,
2: nunca he visto uno. ¿Alguien ha visto uno?
0: Sí, yo una vez... trabajaba en un programa de Telecinco donde conocí a Torito. Se llamaba Qué tiempo tan feliz. Era un poquito conocido el programa. Y empecé a tener una trifulca en Twitter con uno que se metía con nosotros. Y yo decía, ¿pero de qué vas? No sé qué, tal, tal. Y me dice, pues yo tengo audímetro y ya no voy a ver tu programa. Y yo, no me lo creo, nadie tiene audímetro. Y se hizo un selfie y yo dije, bloquear. Porque la campo, si no, igual me arrea. O sea, es la única, el único contacto que he tenido yo con un audímetro.
2: Pues fíjate tú, pues es un aparatito interesante.
0: Sí, hay que verlo, ¿eh? Oye, pues, ¿qué ha pasado con las autonómicas que se están quejando?
2: ¿Qué ha pasado?
0: Sí, no quiero hablar demasiado porque no estoy demasiado informado, pero las cadenas autonómicas se están quejando de los sistemas de medición del tema de las audiencias.
2: Porque a lo mejor hay pocos, por ejemplo, en Galicia hay menos que Asturias, claro. Y pues oye, pues...
0: Y luego Toni Cantó se ve afectado.
2: Hombre,
0: claro.
2: Toni Cantó, a ver...
0: con un cero.
2: Es que en la zona de Valencia a lo mejor es que no han puesto ninguno y por eso le ha pasado esto a Toni.
0: A ver, pero claro, igual están viendo Grand Prix como toda España.
2: Claro, es que lo que pasa ideal. Es que ahora viene la competencia. Es que habría que poner Grand Prix en todas las cadenas.
0: Ahí está, claro, o en todos los audímetros.
2: O en todos los audímetros.
1: ¿Te he hablado con tu jefe hoy?
0: ¿Con cuál de todos?
1: ¿Le he dado la enhorabuena?
0: ¿A quién?
1: Ah, bueno, a la laringe prodigiosa, el Boseman.
0: Ah, Carlos.
1: Nuestro compañero, le he dado la enhorabuena y me ha pasado una nota de prensa, ni que yo fuera Moncloa, ¿sabes? Me ha pasado tanto cómo ha evolucionado Grand Prix en los últimos años.
0: ¿Qué bro que te ha mandado?
1: Yo le he hecho un audio.
0: ¿Pero qué te ha mandado? ¿Te ha mandado texto o qué es?
1: Un texto enorme.
0: Es que a mí Ramoncho, ¿sabes? De repente me han enviado, por cierto, ahora buscaré el nombre de la compañera, un artículo maravilloso en El Mundo, hablando de todos nosotros en el Grand Prix. Es que todo es muy...
1: Toda la trama, ¿sabes?
0: A ver, enséñamelo, gíralo.
1: Toda la trama.
0: Chico, claro, que es la información es del estreno.
2: Oye, por cierto, que 3 puntos por arriba del inicio de la temporada anterior, que eso es mucho, ¿eh?
0: Es mucho.
2: Eso es mucho. Oye, enhorabuena a todo el equipo y a ti sobre todo.
0: Gracias.
2: Se te veía contentísimo saltando por el plato. Me has hecho mucha gracia. Ya estabas estupendo, Gorka, estabas estupendo.
1: Y yo que te conozco de hace años no sabía que bailabas tan bien.
2: Eso digo yo.
0: Y no habéis visto nada todavía.
2: Oye, esas coreografías, por
0: que
2: favor.
0: No sé, se lo he explicado a Héctor.
2: Pero esa cadera con ese puño, ¿cómo que era
0: son,
2: todo?
0: Que son coreografías de Lola de Fama.
2: Oh, hombre, eso es un plus.
0: Lo digo, porque, no
2: Lola,
0: lo enseño,
2: porque Lola pone dificultades extra.
0: Bueno, estaba ahí media estaba baja, bien, media baja. Bien. Venga, que seguimos, que hay más gente. El que mejor entona el pobre de mí, pobres de nosotros si nos faltara. Carlos, ¿qué opinas?
3: Oh, qué bonito. Pensé decir pobre de los demás por oír su voz, pero bueno, muchas gracias.

0: Hostia, todo. Has aguantado una temporada entera.
1: Suficiente, yo no lo abandono por mí, la verdad. O sea, que pobre de ti, porque yo no lo abandono.
0: No, oye, muy bien.
1: Muchas gracias, Gorka. Sí, tampoco contaba con esto, pero mira que bien, hemos llegado hasta el final. Bueno, quédate aquí un programa, dos para ti, pero para mí uno, a ver si llegamos. Qué honor que soy Gorka Rodríguez, me haya presentado, me haya aguantado un año, ¿eh? ¿Cómo presumo de ti ahora? Ahora todo el mundo me escribe
0: ahora,
1: por ti.
0: Ahora es cuando escribe.
1: Ahora presumo de ti. Al principio no tanto, pero ahora sí presumo mucho de ti, la verdad.
2: Joder, ¿y por qué has empezado a ir a Zara Kids a comprar ropa?
1: He engordado, yo creo. Esto es demasiado grave.
3: Si te queda genial el pelo.
2: Gracias, Gorka. Estás más delgado que nunca, pero vas más entallado que nunca.
1: Por no, eso mismo, no, porque no. Estoy como de
4: fit. Pues porque tiene para enseñar.
1: Y porque ayer hice pecho. Ver, es que claro. Hacía mucho tiempo que no hacía pecho. Y cuando hago pecho ya como que esto se llena más, ¿no?
0: Sí.
1: Como que ¿cómo tengo, ¿cómo es el canalillo de este? Tengo un poquito.
0: Tienes
1: de
0: canalillo, sí, muy bien.
1: De hecho me suda, la verdad.
0: Qué sensual. Sí. Es tan sensual. ¿Qué te parece, tiene? Torito?
2: Me parece fantasía. ¿Tú podrías aguantar una visa oro entre las tetas?
1: Sí, yo creo. Dame la que
0: por favor, no hablemos de visas.
4: ¿Por qué?
1: Pensaba que... De tetas, ¿no?
2: Pensaba...
4: Yo,
0: ya vale.
4: Iba a decir una burrada, pero no sé. Bueno,
0: a ver, depende. Yo, espera, botón de la sí. Censura. Dilo.
4: Yo por un avisador me pongo teta.
0: Mira, o sea, claro. Si es que no vamos a poner nada en redes. No. O sea, ahí no funciona la realización.
4: Ay, qué pena,
0: y yo no estoy hoy para que me amplíen. Fíjate lo que te digo. Sí. Bueno, pues Carlos, gracias por todo.
1: A ti, querido.
0: Venga, y Sara Uña le pasó el virus a Piti. Piti Alonso le pasó el virus a ella. Y nosotros aquí expuestos a un paso de las vacaciones, ¡Tatiana Muñoz! Piti, no te has enterado de nada de esto.
4: No, ¿qué ha pasado? Cuéntame, Tati.
5: Piti, que me has puesto mala. O sea,
4: ¿te he puesto mala?
0: Sí. Le pones mala.
5: Me pones malita. Ha sido tu virus el que yo me he contagiado de él. Pero es que no solo me he contagiado yo, es que he contagiado a todo mi alrededor.
4: ¿De la bronquitis mía?
5: Sí, tu tos esta que tienes, que me has dicho que no se te quita, que llevas con ella dos semanas, yo llevo una semana y media.
4: Ah, pues no sé, yo pensaba que la bronquitis no se contagiaba, pero oye.
0: Es que igual no es bronquitis lo que tú tienes,
4: igual,
0: Tatiana.
4: Igual no sé.
0: Fíjate que cómo tiene la nariz.
5: Sí, tengo la nariz súper.
0: Es que la bronquitis no te da por sonarte la nariz, cariño.
5: Ya, pero sí tengo tos. Y es que tengo mucha tos también.
0: Igual,
5: es que
0: tienes igual tienes todo.
5: A lo mejor tengo COVID, de repente.
1: Ya, no sabes. Muy 2019, pero bueno.
4: Hay mucho COVID. Eso se dice siempre. Hay mucho COVID. Se dice todo. Oye, es que hay mucho COVID esta temporada.
0: Y hay mucha gastroenteritis. Eso también
4: siempre
0: se dice.
4: Lo hay, siempre, sí.
2: A mí me da falta coger algo raro ahora.
0: Lo que le he dicho, a un paso de las vacaciones.
2: Pues si he podido pedir la baja a los dos.
5: Pero no, yo ya estoy bien.
2: Nos gusta facturar, ¿eh?
5: Hombre, claro que me gusta facturar, yo de aquí no me muevo, vamos, ni
0: ¡mundo
5: me muevo
0: autónomo! Venga, vamos a empezar a comentar temas, que esto va en serio.
6: Fali.
2: Hey. Oh, no. Toma, cala.
0: Dale duro.
2: Venga, Falete.
0: ¿Quién es Fali?
5: Bueno, la jirafa, que está... Prediciendo. Está bien dicho,
0: está bien,
5: ¿no?
0: A que suena raro, sí, pero está bien dicho.
5: Me asusta muchísimo.
0: No te preocupes, que lo has dicho bien.
5: Venga, bueno, pues el Zoo de Murcia está usando una de sus jirafas, la llamada Fali, a modo de pulpo pol durante este mundial.
0: Anda.
5: Ayer en el programa de Malas Lenguas se hizo un reportaje a la jirafa y, sorpresa, predijo que iba a ganar España y que, por lo tanto, llegaríamos a la final del mundial.
0: Ya entiendo.
5: Pero, ¿cómo hace estas predicciones? Bueno, pues eligiendo de qué cubo va a comer.
0: Anda.
5: ¿Del de España? Sí. O del contrario, o del adversario.
0: Ajá.
5: Y bueno, el único susto que nos ha dado ha sido en cuartos de final, que comió primero del de Bélgica.
0: Sí, pero luego se fue el de España.
5: Luego se fue el de España y...
0: Se lo comió todo la Fali. Oye, ¿y qué dice para el final? ¿Se sabe o todavía no se lo han puesto?
5: Todavía no se lo han puesto.
2: Mañana mismo.
0: A ver, la
2: mañana
0: segunda...
2: Come doble.
0: Sí, la segunda semifinal. A ver, qué maravilla esta gente que predice las cosas.
4: A mí me encanta todo tipo de estas predicciones. Soy muy fan de eso. Yo soy muy fan de la Fali, esa carita de buena que tiene, por favor. Esas orejitas. Y tal. Ay, que es que me la coma la Fali.
0: No me
4: extraña. Aparte que es que a mí me pasaba con el pulpo Paul, que de repente era tan, tan inexpresivo. Y de repente ahora veo a Fali con esos ojitos. Es que me recuerda a un novio que tuve un poco, sí.
0: ¿Y qué hacía? ¿Cómo comía él?
4: Pues el cubo, también comía el cubo de España. Ay, por favor.
0: No vamos a llegar a la segunda.
4: Basta.
2: Pero le daba dos opciones también al novio.
4: Yo siempre doy dos opciones.
2: Ay, qué maravilla.
4: Siempre doy dos opciones.
2: Tu casa es Hostal Manzanares.
4: Hombre, ya te digo. Tú ya sabes que la versatilidad es lo que tiene.
2: Ay, qué fantástica.
0: Oye, ¿tú te acuerdas del pulpo? Carlos, ¿qué opinas? Se lo está pasando bomba.
1: Por la verdad que sí.
0: ¿Tú te acuerdas del pulpo Paul? ¿Cómo creíamos en él?
1: Es que acertó todo. Es que no fallaba nada.
0: Sí que es verdad.
1: De hecho, te voy a estar ahí, yo creo, por el pulpo.
2: Que va, murió en el 2008.
1: Vaya, hombre, ahí fue y se acabó.
2: Es el récord de predicciones.
1: Pero el 2008 no puede ser, si fue 2010 el Mundial.
5: No, pero fue para 2008, el Pulpo Pol.
1: No, fue que ganamos, fue el 2010.
5: Ah, es que yo lo mira en la IA.
2: Es verdad que fue el 2010. Claro,
0: ahí va, ahí no funciona la IA del todo, ¿eh?
2: Pero murió hace unos años el Pulpo Pol. Sí,
4: o sea, el Pulpo Pol en realidad murió antes de hacer las predicciones.
1: Era su espíritu que venía, ¿no?
4: Lo que pasa es que lo pusieron en diferido. Tienes
2: razón, a ver, es que hace 16 años de eso, pero claro. Parece que no hace tanto, ¿no?
0: Oye, ya ha pasado, ¿sabes? El tiempo que llevo yo en Madrid, o sea, 16 años.
2: ¿Sí?
0: Sí.
2: Pensaba que llevabas más.
0: Oye, ¿te parecen pocos? Venga, ¿qué me querías decir?
2: Que en Rusia había un gato también sordo que
0: ¿qué hacía?
2: Es que no sé por qué. Lo he leído, pero es que no sé por qué le ponen la particularidad que era sordo para predecir.
0: Bueno, es que a lo mejor ha desarrollado otras.
2: No, porque virtudes. Decían que era sordo porque se lo llevaban a los platós y mientras la gente aplaudía o lo animaba a que comiera de un sitio, él no. A ver, todo esto ha pasado toda la vida. Son como Benita del mundo animal. ¿Sabes?
4: Ahí quería llegar yo a Benita. Quería llegar a Benita.
0: Muy importante, sí, esto, sí, que vais a decir.
4: No, porque Benita predijo que se iba a lesionar. Un francés en un tobillo.
0: ¿Y ha pasado?
4: Ha pasado, ¿no?
1: Sí, sí, pasó.
4: Un aplauso. Un aplauso para
1: increíble.
4: Benita.
1: Increíble.
0: Estamos aplaudiendo un esguince, de verdad.
2: No, no, no,
0: la predicción. A la predicción.
4: Claro.
0: A ver, me informan y además se han puesto de acuerdo, tanto realización como producción, han corrido a informar. El Pulpo Pol murió el 26 de octubre de 2010, a los 2 años de edad.
1: Pues fue un día después o dos del Mundial casi. O sea,
2: claro,
1: que
2: el Mundial fue en el 2010.
1: Hizo lo que tenía que hacer y se fue.
0: No, sí. El Mundial fue en verano, ¿no?
1: Bueno, sí, pero bueno, ¿quién dice la celebración y tal?
0: No sé, sí,
2: es
0: sí,
2: verdad
0: sí,
2: que murió por causas naturales. Y
0: oye, ¿a vosotros en algún momento, ya sea echándoos las cartas, las piedras estas, el tarot también es muy importante, ¿os han predicho alguna cosa que luego se ha cumplido, Piti?
4: A mí sí.
0: Sí, ¿tú crees en esto?
4: A ver, yo no es que crea, pero sí que es verdad que yo soy como buen gallego a ver las ailas, entonces,
0: las megas.
4: Entonces, pues la verdad es que a mí cuando me dicen una cosa, yo digo, a ver qué pasa. Ya. Pero, por ejemplo, me pasa mucho, yo creo que esto ya lo he contado, lo de América, la madre de Alaska, que
0: sí
4: lo he contado ya, ¿no?
0: Que lleva al altar este.
4: Viene a la oficina, viene a mi casa, siempre a cuando inicia la temporada, viene con... Bueno, ahora ya venir, lo de venir, lo tiene más complicado porque está un poquito mayor. Está estupenda, mayor. América está fantástica.
0: Es que tiene casi 100.
4: Un beso muy grande, pero ya no la llamo para que venga a casa, ya voy yo, ¿vale? Pero la cosa es que ya solía venir a casa, pues purificaba todas las habitaciones, echaba azúcar para el dinero y me dejaba unas pirámides, que yo las pirámides las tengo como en empaño. Y cuando tengo algún problema, agarro de pirámide y al bolsillo.
0: ¿Cómo haces y ya está?
2: Todo eso hacía...
0: Oye, y te digo una cosa, a Piti no le va mal.
2: No, pero...
0: América, a reíros lo que queráis.
2: América es un sueño.
4: Y luego está la cosa de que el día de San Lázaro vamos a su casa a fumarle a San Lázaro, a echarle el humo.
0: A echarle el humo, claro, lo hemos visto.
4: Pues sí. Ella hace todo tipo de cosas y ella... Y le dices, oye, a ver, mira, que es que resulta que me gusta este, pero no me hace caso. Un momentito, cariño. Entonces, pues te hace un apañito y te lo da. Toma, llévate esto, mételo en la nevera no sé cuántos días, no sé cuánto. Ponle azúcar y mételo en la sartería.
0: Aquí, que cada uno crea en lo que, claro, quiera, pero la vida también de América, tengo que decir... que bueno, ahí está, forrada de pasta, luciendo joyas, con casi 100 años y la salud parece que le ha ido muy bien en la vida.
4: Y yendo al bingo con las amigas y a jugar la partida todos los días.
2: Y bien de azúcar, tirando.
0: Echando por la casa para el dinero. Quédate
4: Viva
0: aquí.
4: América.
0: Si te quedas con nosotros, te va a ir todo bien, te lo aseguro. Vamos a entrar en las 5:20 de la mañana y acabamos de empezar la segunda hora, así que no te muevas del despertador de Radio Nacional.
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0: Cinco 5:20 de la mañana, 4:20 en Canarias. Nos tranquilizamos un segundo para escuchar a Ángel Lobo y las noticias importantes. Adelante, Ángel.
14: Buenos días, Gorka. Pues repasando las portadas de los periódicos de nuestro país, arrancamos con una noticia que alegrará a los oyentes amantes del fútbol que ayer se acostasen temprano y que se acaben de levantar. España a la final del Mundial, como dijo la jirafa Fali. Destaca ABC con una fotografía de Mikel Oyarzabal celebrando su gol ante Francia. Prodigiosa España, destaca El País junto a una fotografía del héroe del partido, Pedro Porro. Una brillante selección vence con claridad a Francia con goles de Oyarzabal, de penalti y Pedro Porro. Y el mundo encapsula bien en portada el sentir general con respecto a esta selección, la fuerza del equipo. Destaca la cabecera con una imagen de los goleadores fundiéndose en un abrazo. Pero hay más noticias que reflejan nuestra prensa Gorka. La más relevante que también lleva el ABC. David Sánchez condenado por prevaricación, titula. La Vanguardia y El País, que también llevan esta información en portada, añaden que el hermano de Sánchez no podrá ejercer un cargo público en 9 años, aunque queda absuelto del delito de tráfico de influencias. El mundo abre con un lenguaje más coloquial. Condenado el hermano enchufado del presidente, destaca. Y también cabe destacar que los vecinos de la línea de la Concepción se despertarán sin la verja que separaba la ciudad del territorio británico. Cae la verja que separaba Gibraltar del territorio español y de la Unión Europea, destaca La Vanguardia, que explica que el histórico pacto de España y el Reino Unido no cuestiona la soberanía. El País va más allá y afirma que este trato abre una nueva era entre España y Reino Unido. Todas estas noticias las tendrán ampliadas a partir de las 6 con el equipo de las mañanas de Radio Nacional.
0: Muchas gracias, Ángel. Nosotros seguimos, que tenemos más temas de los que hablar. Vamos con el siguiente.
15: Teatro.
16: Y es

0: Sí, hay gente que tiene conexión psíquica y digamos que lo aplica para crear nuevos negocios para ayudar a los demás.
1: Por supuesto, Gorka, y es que Aitana y el Mago Pop han comprado juntos un teatro en Barcelona.
2: Toma ya.
1: ¿Con qué intención? Bueno, con el objetivo de apoyar a los nuevos talentos, profesionalizar las artes escénicas, impulsar la creación de empleo. Se trata del Teatro Aquitania, de la ciudad condal. Ambos artistas están bastante ilusionados por embarcarse en este nuevo proyecto juntos.
3: Como artistas somos conscientes de, bueno, del papel clave que tienen los teatros para la transmisión de la cultura y es por eso que nos hacía mucha ilusión pues, juntarnos para hacer este proyecto y que todos los artistas de diferentes disciplinas pues, puedan conectar con su público.
4: Farem lo possible y lo imposible.
2: Haremos lo posible y lo imposible.
4: Muy orgullosa de aquel proyecto.
2: Para que nuestra gente esté orgullosa de este proyecto.
1: Bueno, y ellos están encantados de participar juntos en este proyecto y poder lanzar adelante esta iniciativa.
0: No sabía que había ahí un teatro cerca de la Plaza Francesc Macià. Ahí hacíais vosotros Vitamina N.
5: Ahí empezó todo, ahí empecé a pagar la hipoteca.
0: Sí, sí, ¿sabes? Sí.
5: Yo tampoco sabía que había en mi época debía ser un sex shop o algo.
0: Hombre, es que imagínate que fuera una farmacia. Ahí está, ¿ves? Francesc Macià al lado,
5: ubicado,
0: Teatro Aquitania.
5: Se ve que el Mago Pop tiene tres teatros, uno en Missouri, uno otro en Barcelona y este.
0: Y se encarga en sus espectáculos de recalcarlo.
6: Hace muy bien y parece una iniciativa buenísima. Pues el Teatro Aquitania de Barcelona es un teatro mítico que lleva unos cuantos años cerrado.
0: ¿Ah, sí?
6: Y está muy bien que se recupere. De hecho, ahí han actuado grandes del Molino, por una época que la Aquitania también hacía revista.
0: Ah.
6: Y bueno, estaba La Maña. Estaba
0: Lita Claver
6: La Maña, estaba también Dolly Van Dol, estaban pues esta mujer, ¿cómo se llama? Que ahora lo recuperaré.
0: Merche Mar, Fantasía, nuestra
6: la
0: musa.
6: La drag queen más longeva del mundo que se ha muerto esta semana con 100 años, que dejarme mirar cómo se llama, por favor, porque hay que nombrarla, luego la nombro.
0: Es que pues, lo queremos todo.
6: Pues entonces, pues viva ellos, viva la Aquitania,
0: claro,
6: y la
0: creación, sí,
6: del teatro.
0: No sé qué. A ver, supongo por lo que nos comentaba Tatiana que está destinado a gente que quiere dedicarse a esto del espectáculo y que, bueno, pues para que vayan aprendiendo. Qué bonito, Carlos, que la gente que tiene dinero intenta ayudar a los demás.
7: Me gusta mucho. Estoy esperando el rebranding de la Aquitania, el Aquiaitana.
0: Okay. ¡Oh, qué maravilla! Está muy bien.
7: O el Aquí Antonio, que también podría ser. Claro.
0: Claro. ¿Y cómo se llamaba el Mago Pop?
7: Antonio, por eso.
0: Claro,
7: eso lo hago junto.
0: Deberían hacer algo.
6: Hilda Love se llamaba la drag queen más longeva del mundo, que era una grande de Barcelona, que sustituyó a Carmen de Mairena en El Cangrejo cuando se retiró y que se ha muerto esta semana con 100 años y la semana pasada todavía estaba subida a los tacones.
0: Qué liada el cangrejo, porque hay dos cangrejos en Barcelona, o había al menos antes, y quedamos en El Cangrejo y no sabías irte a la calle Casanova.
6: El cangrejo nuevo y el cangrejo de toda la vida. El del Raval es al que hay que ir.
0: Ese.
6: Hombre,
0: hay que ir a ese.
6: Hay que ir a ese. Enfrente del Rincón del Artista, que también hay que
0: ¡ostras!
6: Ir.
0: ¡Ostras! Sí. El Rincón del Artista. Os aseguro algo. La gente estará escuchando esto y dirán, esto es ciencia ficción. Cada vez que voy a Barcelona, yo me voy al Rincón del Artista.
6: Es que hay que ir. Y hay que ir con Toni Rovira. Primero hay que ir a ver a Toni Rovira.
0: Yo tengo foto, en el Rincón del Artista.
6: A Toni Rovira y tú, y luego ya te vas a...
5: Es que este programa está quedando ahí un poquito Toni Rovira y tú.
0: Me está encantando todo y yo volvería a los... Tuve la suerte de vivir la Barcelona de los 2000 y sigo teniendo idealizada Barcelona. Yo sé que porque disfruté mucho de esa época. Tatiana, tú si tuvieras dinero, ¿qué te gustaría comprar para ayudar a los demás?
1: A mí me encantaría hacer un resort de lujo e invitaría a todo el mundo. Aquí una semana para cada persona que quiera. Se apunta en una lista, se hace un sorteo y si te sale, pues ala, te vienes al resort de lujo con todo pagado. Y yo, si quieres, te abanico si hace falta.
6: Oye, muy bien.
1: Te lo digo,
0: El descanso también es fundamental.
1: Claro, es fundamental. Y si te sale gratis y con una tía abanicándote, pues yo que lo tienes hecho.
0: O tío también.
1: No, es que me he ofrecido yo abanicar personalmente a cada persona que venga. Hombre, claro. Pues, ya que me den chacha.
6: Pues vas a sacar bíceps, ¿eh? Como tengas varias habitaciones.
1: Ya tengo bíceps, entonces.
6: Ah, bueno.
1: Esto sirve de gimnasio.
0: Torito, si tú tuvieras dinero, ¿qué harías? ¿En qué lo invertirías?
5: Me compraría Fali.
0: A la jirafa.
5: Tipo la jirafa, Fali.
6: Fali en tu casa estaría bien.
5: Un sueño, ¿eh?
0: ¿Cuánto vive una jirafa?
5: Una jirafa, no sé. Bueno, antes se nos ha olvidado una cosa, que la 1 es la televisión que hay que ver, porque es la televisión que está de moda. Porque la Fali la han entrevistado mucho en cadena,
6: sí,
5: pero solo acierta en la 1.
0: o sea, que...
5: Del mismo partido...
0: Que es de Murcia, ella. Sí,
5: Murcia, qué hermosa eres. Pero para el mismo partido la entrevistaron en una cadena que trabajamos hace años
8: Y Telecinco.
5: Y Telecinco y dijo que perdíamos.
8: Hombre, claro, a ver.
5: Y la entrevistaron en la 1 y ganó, cariño.
8: Es que no hay que volver loca la jirafa.
5: Yo si tuviese dinero, bueno, cuando estuve en MasterChef, yo quería hacer un proyecto que te conté y al final, como soy cero emprendedor, me tendré que juntar con Piti y David. Porque quería hacer quería hacer una food trucks. ¿Sabes? Para ir a todos los conciertos.
8: ¿En qué quedó eso?
5: Bueno, que y más ahora. Imagínate, monta una food truck con toda la trama esta de Robbie Williams, que no se come carne.
6: Por favor. ¿Sabes? Imagínate tú, con la food truck a kilómetro y medio del concierto.
5: Que yo no sabía, claro. Que sabiendo que las fans de Robbie Williams le gusta tanto una carne, voy a montar algo. Tenía el nombre y todo.
8: Piti, ¿y cuál el nombre?
5: Torito Track.
8: Torito Track.
7: Bueno, Torito el nombre.
8: No está mal pensado. No.
7: Básico.
8: Pues sí, bueno, yo lo veía muy éxito. Y yo me ofrecí a ir a cocinar contigo.
5: ¿Sí?
8: Cuando no era famoso todavía.
5: Sí, sí.
6: Yo puedo hacer filetes rusos.
8: Claro que sí, es coger hamburguesas y aplastarlas.
6: Claro, no es igual.
8: No es lo mismo.
6: No.
8: Bueno, esto me lo vais a explicar en un segundito, que tenemos que dar los buenos días a España. A puntito de entrar en las 5:29. Nos lo estamos pasando bien y todo va muy rápido, porque cuando te lo pasas bien, todo va rápido. Quédate en el despertador, no te muevas.
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0: 7:30 en Canarias. Llegamos puntuales a la alarma que todo el mundo se pone en el móvil. Buenos días, España, que yo sé que tienes ganas de que lleguen las vacaciones. Sí, las tienes, a lo mejor acabas de volver y estás despejadísima, despejadísimo. Te vamos a acompañar, sí o sí, 24/7, 365 días en El Despertador. Ellos no se van a ir de vacaciones solamente por acompañarte. ¡Torito!
1: Hola, churritas.
0: ¿Tú aquí en verano?
1: ¿El qué?
0: ¿Vas a estar aquí en verano?
1: ¿En verano dónde?
0: Aquí, en Radio Nacional.
1: ¿En verano voy a estar aquí?
0: ¿No te lo han dicho?
1: ¿Con Guillermo Hidalgo?
0: ¡Guillermo! Un año llevas con él. Un año y no sabes su nombre.
1: Sí.
0: No está. Te estará escuchando desde
1: la grabación. Si me necesitáis, estaré, pero en principio pienso volar. Es que tengo que buscar nuevas anécdotas por España. Si no, ¿qué te voy a contar a partir de septiembre, churra?
0: Vete a los conciertos de Take That. Allí se viven muchas cosas.
1: Uy, además, las fans tienen pinta de ser muy tranquilitas.
0: Allí podías poner tu food truck. Yo a cocinar carne.
1: El año que viene tengo una... Bueno, el año que viene, a partir de septiembre, me voy a meter con todas las asociaciones de grupos así cañeros.
0: A ver, ¿qué tipo de asociaciones?
1: Bueno, asociaciones de grupos musicales.
0: Ah, de grupos musicales.
1: Sí, claro que sí. Las ONG las dejo solas.
0: ¡Pity Alonso, hola!
2: Hola, buenos días.
0: Muy buenos días. Pues bien, aquí encantados.
2: Pero qué maravilla. Oye, pues sí, yo voy a hacer lo mismo que Torito. Yo también tengo que buscar sensaciones por España. Pues para contarlas luego la temporada que viene. Porque imagínate tú ahora, en verano, que contamos ya en julio. O sea, no tenemos ya hemos contado todo.
0: Sensaciones las que tiene él nuevas con ese polo. Carlos, ¿qué opinas?
3: Sensación de vivir. Te acabo de ver en cuatro pantallas, Gorka. Eres tan famoso que estás en cuatro pantallas a la vez.
0: ¿Cómo
3: en Porque está el Gran Prix aquí, un anuncio. Y allí...
0: siguen promocionándolo. Yo pensaba que ya se habían cansado.
3: Ha salido aquí y ahí también. Digo, qué famoso es mi director, macho. Es increíble.
0: Bueno, a ver, salgo también en las dos de la derecha porque es plano general.
3: Bueno, pero estás en todos lados,
0: Gorka. Como el programa de Genaro Castro. Claro.
1: La semana que viene lo vas a petar, ¿eh? Porque el domingo.
0: Lo dice porque va a estar él.
1: No, churra. No, es que el domingo va a ganar España el mundial y el lunes va a estar ahí cuerpo presente.
0: Y la gente ya se va a quedar en la 1, ¿no?
1: Es que seguro que aterrizan los jugadores en la T4, conectan con los jugadores y después ya salimos nosotros.
0: Es verdad, no lo había pensado.
1: Hay que pensarlo todo, churra.
0: Ostras, que se den prisa, ¿eh? A las 10 todo el mundo en su casa. 10 menos cuarto. Tatiana, hola.
4: Buenos días, ¿qué tal?
0: Pues muy bien, encantado de que estés aquí.
4: Una cosa, dime. El plan de comunicación de Radio Televisión Española es increíble. Sí. O sea, yo flipo, alucino con la promo que han hecho de Grand Prix. No te lo dije ayer, pero lo tenía en mente. Sí. Me ha parecido alucinante, se la han currado muchísimo y oye, muchos éxitos al Grand Prix ya todo el verano.
1: Un beso a María Izaguirre, que está con Muñones.
0: Total, hay una cosa que no me ha pasado nunca. Me llamaron, me parece que fue el lunes por la mañana, para darme las gracias por la promo que había hecho, por haberme prestado. Esto no se da en ningún sitio, ¿sabes? Y es trabajar en equipo. Y sí que es verdad que el éxito de la audiencia es en gran parte a la pedazo de promo que han hecho en estas últimas semanas.
4: Equipazo.
0: Bueno, despejamos la butaca para sentarnos y ver...
1: Estoy feliz, lo viviré en primera persona. El Hurtado empieza ya.
0: ¿Lo dices por nosotros?
1: No, es que...
0: El Hurtado en el 1-2-3.
2: Pues sí. Alabamos,
0: a la venimos. A la venimos. 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
0: Vamos con los estrenos de la semana. Christopher Nolan vuelve a los cines. El cine español presenta dos novedades y los aficionados al terror tienen una cita con una saga que lleva más de 40 años dando guerra.
2: Y empezamos por la película que probablemente va a concentrar muchas de las miradas este fin de semana. Christopher Nolan adapta La Odisea, el gran poema épico de Homero, y convierte el viaje de Ulises de regreso a Ítaca en una superproducción rodada para disfrutarse en pantalla grande.
6: Después de años de guerra, nadie podía interponerse entre mis hombres.
0: ¿Qué te pasa, Piti?
6: Y el hogar.
0: Sí. El reparto es de esos que cuesta encontrar un hueco libre en el cartel.
2: Matt Damon interpreta a Ulises, acompañado por Tom Holland, Zendaya, Anne Hathaway, Robert Pattinson, Lupita Nyong'o y Charlize Theron. Ahí es nada. Además, Nolan ha vuelto a apostar por rodar en localizaciones reales y con cámaras IMAX, fiel a su forma de entender el cine. O sea, nada de inteligencia artificial.
0: Nada. Mientras podamos prescindir de ella, perfecto. Esta película está pidiendo a gritos que se emita en salas.
2: Pues seguimos con cine español y cambiamos completamente de tono.
7: quiero irme de fin de semana contigo a Solterilandia, como si fuéramos veinteañeros y estar en una casa que decidí y elegí con Laura, que amueblé con Laura.
0: ¿Qué es esto, Piti?
2: Pues mira, pues esto es Ni contigo ni sin mí, la nueva comedia dirigida por María Ruiz, protagonizada por Gorka Ochoa, Adrián Lastra y Manuela Bellés. Y aquí tenemos a Manuela Bellés que nos cuenta alguna cosita, Gorka.
8: Hola, soy Manuela Bellés y paso por aquí para recomendaros este viernes, día 17 de julio, ir a los cines a ver Ni contigo ni sin mí. Es una comedia divertidísima de María Ruiz con Gorka Ochoa, Adrián Lastra, y trata de, bueno, de enredos de la vida, una comedia romántica y en la que, bueno, nos hemos divertido muchísimo haciéndola. Y creo que os lo vais a pasar muy, muy bien en los cines. Un abrazo muy fuerte.
0: Un abrazo, Manuela. Qué maravilla de mujer.
2: Pues sí, porque todo arranca con un fin de semana que parecía tranquilo y acaba convertido en una cadena de malentendidos, secretos y situaciones cada vez más disparatadas, Torito.
0: Un poco este guión.
2: Un poco lo que pasa aquí, sí.
0: De esas historias en las que una pequeña mentira acaba complicándolo absolutamente todo. ¡Atención! A los amantes del terror, entre los que me incluyo, porque vuelve una saga histórica.
9: Mi abuelo creía que el mal volvería.
0: Me flipa, Piti.
2: Pues una maravilla. Posesión infernal en llamas amplía el universo de Evil Dead. No sé cómo lo he dicho, pero lo he dicho.
0: Evil Dead.
2: Evil Dead, la franquicia creada por Sam Raimi en los años 80. Dirige el francés Sebastián Vanisek, uno de los nombres más prometedores del género tras el éxito de Vermin.
0: Aquí nadie viene buscando sutilezas.
2: No, demonios, sangre, tensión y ese humor negro que ha convertido a Evil Dead en una saga de culto durante más de 4 décadas.
0: Venga, un poco de producción española.
2: Pide. Venga.
10: Cuando cuentes cuentos, cuenta cuántos cuentos cuentas.
2: Apuntes para una ficción consentida. Este es el título de esta película, dirigida por Ana Serret Ituarte y protagonizada por Isabel Stoffel y Alex Brendemühl. Juega constantemente con la frontera entre la realidad y la ficción. Es una propuesta de autor que reflexiona sobre el propio proceso creativo y sobre cómo la vida personal puede acabar formando parte de una historia.
0: Una película para quienes disfrutan con un cine que deja espacio a la interpretación del espectador. Y si este fin de semana preferís quedaros en casa, oye, que también hay recomendación.
2: Tenemos, sí, porque desde el 17 de julio ya está disponible en Netflix El mapa de los anhelos, la esperada adaptación de la novela Superventas de Alice Kellen, una de las escritoras españolas con más lectores de la actualidad.
11: La mayoría de las personas no sabe por qué ha venido a este mundo. Pero yo sí.
0: Ella lo sabe, un libro que ha conquistado a miles de personas y que ahora da el salto a la pantalla.
2: La miniserie está protagonizada por Alicia Falcó, Pablo Álvarez y Georgina Amorós, que dan vida a Greta, Will y Lucy en una historia que combina romance, duelo y segundas oportunidades.
0: Así que, si sois seguidores de Alice Kellen o queréis descubrir por qué sus novelas se han convertido en un fenómeno editorial, ya tenéis plan para este fin de semana. Y hasta aquí, no solamente el Butaca Preferente de hoy, sino toda la temporada de Butaca Preferente con Piti Alonso.
2: Despedimos Butaca Preferente hasta septiembre.
0: Maravilloso.
2: Maravilla.
0: Arte puro.
2: Ole, ole, vivan las butacas, como, todos al cine.
0: Venga, como si fuera la bola negra, 15 minutos. Vamos. De aplausos. Venga.
1: Viva Can.
2: Viva Can.
1: Me ha encantado vivirlo de cerca, ¿eh?
2: Hombre, es tan bonito, ¿eh?
1: Es muy natural, no es nada leído,
2: no,
1: ¿sabes?
2: No leemos nada.
1: Es que yo...
0: Te vas a ir, Torino. No, en la segunda temporada no estás.
1: Hacéis muy buen tándem. Deberíais hacer zarzuela con Charo Reina.
2: Hombre, sobre todo con Charo Reina. ¿Cuándo va a venir Charo Reina a vernos?
0: Pues cuando no cobre. Básicamente, que es lo que pide.
2: ¡Hola, Charo!
0: Esto no lo hemos hablado.
1: ¡Ay, sí, churrita!
0: Sí, sí. Sí, porque me encanta. No, a ver, sinceramente, no pasa nada porque todos nos dedicamos a esto, claro. Y ya está. Pero, chicas, si te ofreces a venir de visita y te decimos, ah, sí, vente, vale, ¿cuánto me pagas? Pues no podemos, claro.
2: Hombre, porque una cosa es que te inviten a hablar de tus trabajos y otra cosa es que vengas a que colaborar.
0: Pues sí, también claro. Puede que sea cosa del representante, aunque yo el tema representante, cuando me dicen, no, es mi representante, yo esto no me lo termino de creer mucho. Que... hay algo que no os vais a creer. ¿Quién cumple 40 años?
3: ¿Quién?
0: ¿Quién creéis?
1: Pues... no
0: sé. Torito, ¿quién puede ser?
1: A ver, es que...
2: yo no.
1: Desde un primo lejano de Marianisa a cualquiera que podemos conocer, tiene que ser famoso, ¿no?
0: Es muy famoso. Y según la serie, porque protagoniza una serie, ayer fue su 40 cumpleaños. ¡Bob Esponja!
2: ¡Oh! ¡Oh!
0: Es que
1: muy humano.
0: Es muy humano, tanto que hemos cogido al más humano de todos, que es Carlos, ¿qué opinan? Olé. Y ha salido a la calle a cantarle por su cumpleaños.
3: Claro, cómo no.
0: Y la gente se lo sabía de pe a pa.
3: Bastante bien, ¿eh? Me ha sorprendido. Sí.
0: Pues vamos a escucharlo. ¡Adelante!
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0: llegó.
1: Ya ha llegado. Felicidades, Bob Esponja. 40 años. Este es mi quinto, más o menos. Qué bien.
2: Un poquito más joven que tú, Gorka.
1: Un poco más joven.
2: O bastante.
1: Y unos meses mayor que tú. Porque tú tienes, ¿cuántos?
2: 39.
1: 39 añitos. Uy. 39 añitos.
2: Te lo has inventado la canción, ¿no?
3: Carlos.
1: No, es de Ana Mena.
2: ¿Ah, sí?
1: Sí, lentamente se llama.
2: Ah, no me la sabía. Yo me sé la tuya de tu cumple, Pepa, otro día.
1: Ya, la cantaremos en la que me hiciste.
2: La de la IA. Sí, también me la sé.
1: ¿Quién hizo eso? Nunca lo pregunté.
3: La IA.
2: La IA.
1: La IA, pero ¿quién la encargó?
2: La encargó. Yo, si me la sé de memoria.
1: Adelante. Pero...
2: ¡Feliz cumpleaños, Gorka Rodríguez! 44 años, sigues imparable, fuerte con barba, guapo, natural, el jefe de la radio y del verano nacional, del despertador, directo al Grand Prix. Nadie tiene el estilo que llevas tú aquí. Hoy brindamos todos por tu felicidad, porque haces equipo de verdad.
4: ¡Bravo!
1: Zaka, va a ser la sintonía de la próxima temporada. Estábamos preocupados. Zaka.
4: Pero es Leonardo Dante. Es
2: me falta el baile solo, la verdad. Pero
4: qué fuerte que te la sepas entera.
1: Ya, pero ¿por qué te la sabes?
2: Soy un obsesivo, Gorka. Si hago algo, es que me aprendo hasta
1: ya, pero
2: final.
1: Yo también soy obsesivo.
2: Pues tal para cual, Gorka, yo qué sé.
1: Sí, es verdad.
4: ¿Haces el amor poniendo esta canción?
2: Y pienso pero en Gorka, no, además.
1: Pues seguro, pues llámame cuando eso. ¡Venga, siguiente tema!
5: Cuenta candado.
4: Yo. Esto era
3: el
4: de...
3: No soy yo.
1: ¿Quién es el gavilán?
4: Espérate, que ¿esto es Benidorm Fest?
1: No.
3: ¿Pero ha estado?
4: Casi,
1: ¿no?
4: Yo creo que
1: ah,
4: sí,
1: no.
4: ¿Eh?
1: En Benidorm Fest no ha estado.
4: Esto es, era uno que se presentó para preseleccionar para un concurso.
1: A ver, con esa premisa, todo el mundo en España es Blas Cantó. Él no soy yo.
3: De Aurín, hombre.
4: De Aurín Churrita, que ya puede ir a bares gays.
1: Venga, dale. Cuenta candado.
3: Las redes son un espacio perfecto para compartir momentos de nuestra vida y también para conectar con los demás. Pero también para cotillar, y algunos lo hacen de manera así incógnita. Y
1: has querido darle tantas vueltas con lo sencillo que es explicarlo.
3: Pero
1: que tenemos todos una cuenta secreta.
3: Claro.
1: Para ver las cosas. ¿Como quién?
3: Como Margarita Corceiro.
1: ¿Y quién es esta?
3: Pues es la actriz que ha hecho lo de Todo lo que nunca fuimos, un peliculón. Y bueno, el caso es que ha dado una entrevista en Cosmopolitan y ha contado su estrategia para cotillar.
6: Obviamente tengo cuenta falsa en redes.
1: Obviamente.
6: Para mirar lo que quiera. Obviamente. ¿Quién no?
1: Yo.
6: Quien dice que no está mintiendo.
1: Margarida, ¿cómo es ella, no? Esta de quién... Bueno, no, es una cosa que me pueden tachar de machista y paso de que me tachen de nada. Que todo el mundo tiene una cuenta falsa. Piti, ¿tú tienes una cuenta falsa?
7: Bueno, la verdad es que no.
1: Yo tampoco.
7: No tengo ninguna
1: cuenta
7: falsa.
1: Yo me meto en la del despertador para ver las cosas de la gente que me bloquea.
7: Yo tengo la cuenta de IP Comunicación, que la podéis seguir cuando queráis, y tengo también la mía personal, Piti Alonso, que también me podéis seguir, pero no tengo ninguna cuenta falsa.
1: No tienes... Estás a puntito de llegar a los 10.000, ¿no?
7: Ya los he pasado.
1: ¡Ya
7: los
1: he pasado!
4: ¿Y no has hecho butacapreferente.com?
7: No, todavía no, pero es que estoy esperando a llegar a los 20.000 para hacer un desnudo. Claro.
1: Oh, está muy bien pensado.
7: Claro.
4: Yo no tengo esto, ¿eh?
1: Tú
4: a
1: tampoco.
4: Ver, es que yo soy pura sinceridad. A mí tan... A ver...
1: De verdad, que lo digas eso de ti, que es verdad, pero que lo digas tú de ti mismo.
4: Queda un poquito ahí Daniza, pero es verdad que a mí si hay algo que no me gusta, lo digo directamente.
1: Ya.
4: No necesito una cuenta B para hacer pasar cosas que no haría en mi personaje. Es que yo voy con todo lo que todas las tramas que digo aquí.
1: Es verdad, ¿sabes? No falta nada.
4: Además que no entiendo muy bien. ¿En el mismo móvil puedes tener dos cuentas?
7: Y tres y cuatro.
4: No tienes que...
1: ¿Tres y cuatro
2: ¿Cómo
1: también?
2: Lo sabes cuando tener, ¿eh?
1: Oye, deja Piti Alonso, te lo pido, Carlos.
7: A ver, yo tengo dos.
1: Claro, yo tengo el despertador y Tatiana tú igual,
4: pero
1: ¿no?
4: ¿No tienes que cambiar de contraseña cada vez?
1: No. Apretando el botoncito abajo a la derecha te cambia de perfil.
4: Ah, pues no tenía ni idea.
1: Pues sí, yo
7: creo que se pueden meter más porque me pone a agregar cuenta. Vamos, no tengo más agregadas, de verdad.
1: Pues yo creo que se puede. Se puede. Jesús Vázquez, en una entrevista que le hizo a Aymar Bretos, ¿se puede hasta cinco cuentas, Tatiana?
3: Sí.
1: Wow. Jesús Vázquez, que estuvo con Aymar Bretos en una entrevista, él dice que también tiene una cuenta de estas y que de hecho opina acerca de política y, bueno, lleva la contraria a las personas que considera. Sí, o sea...
4: Bueno, lo veo bien. Bueno, siempre se dijo que nuestra reina tenía una cuenta que no ponía su nombre.
7: No, lo dice ella.
4: Lo dice ella misma,
7: sí.
4: ¿No?
7: Sí.
1: Pero TikTok me parece que era, ¿no?
7: Tiene Instagram y tiene
1: toda la reina.
4: Están a tope de power. Por cierto, he visto unas imágenes hoy de la familia real viendo el partido. Me ha sorprendido un montón.
1: Celebrándolo, ¿verdad? ¿verdad?
4: Yo supongo que estaban en un hotel, porque la casa, ayer fueron los premios Girona.
7: Claro, se habrá coincidido allí.
4: Que estuvo Juan compañero.
1: Ramón. Sí.
4: Y porque estaba como un poco destartalado el sitio donde veían el partido. No me parecía que era su casa, pero me parece correcto.
1: Carlos, ¿qué opinan? Tú que no sabes subir una story, ¿te ves capacitado para cambiar de cuenta a una cuenta falsa?
2: Yo tengo, no falsa, o sea, tengo la de toda mi vida, que es la privada, y luego tengo la de Carlos, ¿qué opinan? Que de hecho tengo Carlos, ¿qué opinan? Y Carlos, ¿qué opinan? Dos, porque me hice una por si me la tiraban y no sé borrarla. Entonces se ha quedado Carlos, ¿qué opinan? Dos y está ahí con una foto
1: de
2: subida.
1: Todas formas, Tati, llega un punto que si no te metes en una cuenta en un tiempo determinado, que creo que son unos meses, te quitan la cuenta, ¿verdad?
3: O sea, sí. Sí, o sea, no sé si te la quitan oficialmente, pero sí como que te cierra la sesión. Entonces tienes que volver a meter la contraseña y tal. Problema que un montón de gente se olvida de la contraseña y esa cuenta pues acaba muriendo.
4: Bueno, esto pasó hace unos meses que quitaron las cuentas, muchas cuentas inactivas durante meses. A mí me bajaron 200 seguidores.
1: A mí me bajaron como 300, es verdad.
4: Es verdad que mis seguidores de qué tiempo tan feliz, muchas mujeres habían pasado de cuerpo presente a otra vida, ¿sabes? Pues yo tengo público, a ver, es que yo se lo dije al presidente de esta santa casa.
2: ¿Qué le dijiste?
4: Es que mi público es para, yo podría presentar cine de barrio.
1: Tú podías presentarlo en lugar de Alaska.
4: Mi público potencial. Sí. A mí los jóvenes no me conocen tanto, pero las mujeres.
1: Si te conocen los jóvenes, Torito.
4: Ya lo sé, pero bueno, la gente que me. Si me viene un joven a pedir una foto, me la pide para su abuela. Eso también da mucha rabia siempre.
1: De hecho, esto lo hemos comentado en esa temporada. Mayra Gómez-Kem tenía clara la teoría de tu éxito. ¿Cuál era?
4: Es que el mismo éxito. ¿Por qué tiene tanto éxito Boseman?
1: Mira. Siguiente tema, dale. De verdad, les quise escupir hacia arriba. Pues lo mato, luego os lo explico todo.
2: Ídolo.
1: ¡Claro!
4: Vale, vámonos.
1: Venga.
4: Arre, este es tu tema, ¿no?
1: Hombre, por eso lo hablamos. ¡Ídolo! ¿De qué hablamos, Tati?
3: Pues de los premios Ídolos, que son los galardones que llevan más de 5 años reconociendo el trabajo de los influencers. En las últimas horas se ha desvelado cuándo y cuál podría ser el dress code, cuándo se celebrarán. La gala tendrá lugar el próximo 2 de diciembre en Barcelona. En el vídeo de presentación, colgado en Instagram, las flores son las protagonistas, por lo que se apuesta que el dress code podría ser floral.
1: O sea, la manera de vestir para acudir a este evento, hay que vestirse relacionado con flores.
3: Eso se cree por el vídeo de presentación, que pueden ser las primeras pistas, pero confirmado por Dulceida no está.
1: Es Dulceida la que organiza estos premios.
3: Sí, es ella y la primera que lo hizo.
1: Seguro que Pity Alonso se encarga del fotocall y demás cosas.
7: Pues sí, nos encargaremos de los ídolos, como ya hace años, como desde que han empezado. Entonces, muy bien Barcelona, el sitio todavía no se ha hecho público y no lo puede hacer público, lo siento.
1: Ah, no se ha hecho público, que no significa que no se sepa, tú sabes dónde
7: no
1: es.
7: No se puede hacer público.
1: Pero tú sabes
7: y
1: dónde
7: la
1: es.
7: Temática,
1: y
7: la
1: algo, Pity. Claro.
7: Pues no lo sé, Gorka, no sé dónde
1: es. Mentiroso es.
7: Y la temática, pues a ver, yo también pienso lo mismo que Tatiana, que el vídeo que han hecho de promoción, pues ya da unas pistas a nivel floral, y creo que la cosa puede ir por ahí, pero bueno, como tanto Alba como Aira están tiradas en el catamarán tomando el sol, y no hay manera de hablar con ellas, he intentado llamar para de hecho, tenía que haber venido al despertador y no ha venido porque está tirada.
1: Es cierto,
7: porque está ahí ella tumbada en proa o en popa, no sé dónde le tocará hoy, y bueno, pues la
1: he
7: cosa
1: prometido
7: está.
1: Piti, que no se iba a hacer reel de nada. Hoy sí que haremos Carlos, ¿qué opinan? No va a ir a internet. Por lo tanto, yo te tengo que preguntar algo. Esto de los dress code, es decir, digamos, la pauta que hay que seguir para vestirse y acudir a un evento, ¿es mejor marcarlo y que no alguien como de repente Tamara Gorro se ponga una calva y diga, este es mi dress code y he decidido hacer un homenaje a esta gente? ¿Es mejor marcarlo de primeras para que se eviten líos? ¿O aún así puede haber lío y que alguien se pase de friki?
7: A ver, siempre hay alguien que se lo salta, ¿no? Pero bueno.
1: ¿Qué preguntas hago?
7: Pero la verdad es que yo creo que es una cosa que mola. O sea, porque son divertidos. De repente, yo recuerdo, por ejemplo, el estreno de Arde Madrid, de Paco León, de todos vestidos que parecíamos todos de que habíamos salido de una. No me sale el nombre. Vamos, íbamos todos de negro, como muy españoles, como muy tal. Porque parecía que habíamos salido de una pelea de Lola Flores y Maruquita Díaz en Chicote. Entonces, pues eso era. Y eso pues fue muy divertido. Depende del dress code.
1: Depende.
7: A ver,
1: de lo
7: también
1: que sea.
7: Vente de color crema. Pues no, cariño.
1: Ay, no.
7: O sea, yo qué sé, pues vente desnuda, sí.
1: ¿No fue en una Galamet que el dress code era los sueños Y Rosalía dijo, fue de negro. Y le preguntaron, ¿por qué de negro? Y ella, hombre, ¿por qué es lo que sueñas cuando cierras los ojos? Y luego apareció una amiga descojonada.
7: Descojonada de la risa en el coche.
1: De plan, lo que se me ocurrió.
7: Dije lo que se me pasó por la cabeza y fíjate tú. Y ella se estaba descojonando de todo lo que decía.
1: Me encanta.
7: De la aplicación del look. Maravilla. Pues es que...
1: Carlos, que te sigue Rosalía.
2: Es verdad, me sigue Rosalía.
1: Esto no lo hemos hablado aquí.
4: ¿Rosalía la real?
2: La real, la real.
1: Rosalía Galán.
4: A ver, que mi marido cuando empezó en Instagram me dijo que le salía Rosalía. Y yo, ¿cómo te vas a ir Rosalía a ti?
1: ¿Y por qué no, chato?
4: Y le siguió una Rosalía que estaba verificada, se creía que era cantante.
2: Pues me sigue Rosalía y de hecho me llega un WhatsApp de un teléfono y me dice, hola Carlos, soy Rosalía. Y digo, ostras, que me escribe Rosalía al WhatsApp y todo. No, era para un casting de Paligar también. Me escribe mucho Paligar por lo que veo, pero bueno.
1: ¿No será el casting del programa de Carlos Lozano en Telecinco?
2: Pero son más mayores que yo, ¿no? He visto a la gente un poco mayor.
1: No, son, de hecho son mucho más jóvenes que tú.
4: Jóvenes.
1: Es que hay jóvenes y mayores.
2: Ah, vale, yo he visto a los mayores.
1: Que, lo lleva Pepa
2: ¿ah, sí?
1: Álvaro.
2: Ah, pues
7: pero desarrollame lo de programa para ligar.
1: Sí.
2: A ver, voy a leerlo. Sí. Te escribo por tu perfil. Un reality para encontrar el amor. Muchas gracias. No desarrolle más. Ah, bueno, mira, si pone cuál es. No sé si se puede decir.
1: Dilo.
2: Casados a primera vista.
1: Este, ¿eh? No, Casados a primera vista también lo lleva Pepa.
2: ¿También? Ah, mira, sí,
1: sí, sí. Para que te cases con alguien que no conoces.
7: Ay, qué maravilla eso, ¿no?
2: Te viene regular este año, pero bueno, venga.
1: Te viene mal regular, no, porque te lo organizan todo.
7: Pero, ellos. Te pagan la boda.
1: Te pagan la boda pero, y los invitados y todo.
7: Ah, pero no puedes llevar tú tus invitados.
1: Sí, claro, los bueno. Invitados son los tuyos, pero
2: ¿queréis venir
1: de
2: boda o algo? ¿Queréis que acepto por vosotros?
1: Acepta, claro. Y vamos.
4: Pues es que no entiendo la trama, que te siga Rosalía, ¿cómo has terminado?
2: El otro día me escribió un WhatsApp a alguien, que no tengo el teléfono, y me dice, hola Carlos, soy Rosalía. Y digo, ostras, que me escribe Rosalía.
4: Ah, que te la otra.
2: Claro, no, pero no, era para un casting de
1: todos casarme. Vais a estar aquí el próximo viernes, ¿no?
4: Sí,
1: que nos despedimos de temporada, vale, porque no, cada vez que viene alguien hago un speech en plan que bien, no me hace falta hacerlo.
4: No tienes que hacerlo.
1: Venga, pues nos da tiempo a otro tema, sí, vamos con él.
0: Jalan y Holland.
1: Me encanta, Piti, has tosido perfecto con el pum pum. Es Spiderman, Haaland y Holland. Haaland el futbolista y Holland el actor.
3: Efectivamente, y es que Haaland, uno de los jugadores más conocidos de la selección noruega, no sabía hasta hace unos días quién era Tom Holland.
1: Bueno, pues
3: de
1: claro.
3: Hecho, Tom Holland le escribió por Instagram para decirle de cenar y el tío no contestó. Haaland no contestó porque no sabía quién era y decía que no iba a escribir a un desconocido.
1: Pero, a ver, Titi, ¿qué te pasa?
7: Yo es que tú vas a otro país, por ejemplo, yo me voy mañana a Alemania, ¿sí? o a Islandia y de repente digo, ay, mira, quiero cenar con Björk. Le voy a escribir un privado por Instagram. Oye, Bior, cariño, quedamos para cenar.
1: Pero es que pareces nuevo. Sabes que los famosos se relacionan entre ellos ya, por ser famosos.
7: Pero bueno, pero habrá que conocerse primero.
1: No tiene por qué.
7: Un hola, ¿qué tal? Digo yo. A
1: eso
7: ver,
1: sí.
7: Pues, claro, pues este hombre futbolista, que tampoco pues no irá mucho al cine, como él ha dicho que no va casi nunca, pues entonces que no le conocía. Y entonces pues vio un señor desconocido que le estaba ofreciendo cenar y a lo mejor pensaba que quería colorete.
1: A mí me está pasando un poco eso, porque, claro, sí. A mí no me conocía ni el Tato. Pero digamos que la semana pasada me tocó estar con famosos de alguna forma. Oye, que me están diciendo de ir a cenar famosos. Me están diciendo que quieren venirse aquí, Tati, tú lo sabes, de colaboradores, famosos, mega famosos. Al final, entre famosos, os relacionáis.
7: Os apañáis,
1: ¿no? ¿Eh? Eso tú, chato.
7: Claro, no, perdona, que tú estás ya en esa liga. Vamos, discúlpame, Boca. Que si tú ya vas a cenas, ya esas cosas.
1: A ver, ¿cuándo
7: ya...
1: me dices de cenar tú, eh?
7: Oye, pero yo no soy famoso, yo te digo de cenar cuando quieras, pero...
1: Has pasado... Yo solo me relaciono con personas que pasan de los 10.000 seguidores.
7: Ah, pues en ese caso ya puedes.
1: Ya podemos cenar. Sí.
4: ¿Soy tan normal a vuestro lado?
1: Pues tienes 200.000 seguidores, no sé cómo lo verás.
4: No, pero... Paranormal, me ha sorprendido. ¿No habéis visto la imagen del Haaland este bajando del avión?
1: Con un mapache.
4: Con un mapache disecado y después he leído que el hombre colecciona animales disecados.
7: Uy, eso me da mucho más.
4: Lo veo extraño. Aquí respetamos todo, pero a ver...
1: Eso ya es pasarse, ¿no?
4: Es como que tienen la casa... De hecho, tiene una casa en Marbella.
1: Sí.
4: Que tiene animales disecados y tiene como una estatua de un guerrero con la bandera de Marbella.
7: Pero está disecado el guerrero.
1: Pues fácil.
4: El guerrero es Tom Holland.
1: Oye, pues, lo estuvimos hablando en la redacción, que le costaba meter al mapache en una bolsa.
7: Eso digo yo. Pero, oye, qué bien para los taxidermistas de Marbella, que es una profesión que ahora mismo tampoco es que tenga mucho trabajo... Pues oye, de repente.
1: Con tanta tecnología.
7: Pues de repente, pues ahora, pues este hombre, si tiene una casa en Marbella, pues fíjate tú, al que le toque, pues mira, solucionada la temporada.
1: Al que le pega más, no conocer quién es famoso es a Carlos que opina.
2: Y me pasa mucho por la calle encima porque me acerco a gente sin saber quiénes son.
1: Eso
2: y son
1: es
2: famosos.
1: Es maravilloso.
2: No, sí me pasa.
1: O sea, me gusta tu estilo. ¿A qué te dedicas? Y la persona, soy famoso.
2: Sí, sí, no, tal cual, tal cual. El otro día estaba cantando Fito, la de Soldadito Marinero, y me acerco a un hijo con su madre. Y me acerco Soldadito Mari, y el chico no quiere cantar. Y me dice la madre, ay, venga, canta, canta. Y el chico, mamá, déjame. Y la madre, canta, canta. Y el chico, no voy a cantar. Y la madre me dice, ay, es que mi hijo es cantante. Y digo, ah, sí. Y digo, pues aprovecha que me sigue mucha gente.
1: Qué chulo es, de verdad.
2: Ya.
1: Y luego, era Joselito.
2: No. Me dice la madre, sí, sí, es el de Lala Love You, el de Y tú bailando. Y digo, ostras, qué sí, flipado yo. Que
1: ¿era
2: lo
1: ofrezco. David Merino?
2: Sí. Y lo ofrecí. Y le dije, Carlos, ya, yo qué sé, Gorka, yo qué sé. No me
1: David, puedo... que te enviamos muchos abrazos, por favor. Estamos esperando que vengas aquí al Despertador. Anda, que no hemos puesto vuestras canciones.
7: Pero encanta Lala Love You.
4: Niño,
1: a mí me encanta David.
4: Niño, niño no era, ¿eh?
1: Claro, es que has dicho el niño.
2: Ah, bueno, el chico, bueno, el hijo, vamos.
4: La madre,
7: y también,
4: ya
7: y también la madre, también te digo, ¿eh?
2: Pues, la madre es súper simpática.
7: Un abrazo para la madre, pero niño canta, niño canta. El niño canta. Cobra por cantar, mamá.
1: Y en el Wilson, cuidado.
7: El niño factura.
1: Claro que sí. Tatiana, ¿cuál es el famoso que era muy famoso y tú no conocías?
3: Bueno, pues todos los que hablamos aquí casi pues a sí. diario. O sea, estoy más perdida.
1: ¿Te cuesta decir un nombre bien?
3: Mira, Susan Sarandon. Yo no sabía quién era hasta que le dieron el Goya de Honor.
1: Es verdad.
7: Bueno, pero mira, pero ya lo sabes.
1: Ya sirve. Vamos a mirar lo positivo.
7: Claro.
1: Chicos, nos vamos. Nos quedan dos programas solamente del Despertador en la temporada.
7: Ay, ay, ay, ay.
1: Vamos a llegar, ¿eh? Yo creía que no llegaríamos.
2: Vivos, sí, sí, enteros. Sí.
1: Y nos vamos con Lu Vega y Mambo Number 5, que esto es un mashup.
4: Un clásico de toda la vida.
1: Te quedas con Juan Ramón Lucas y las mañanas de Radio Nacional. Aquí los que están el próximo viernes junto a Xenon y mañana más Despertador. Así que pasa buen día y quédate con Juan Ramón y las mañanas. Que vaya muy bien. Adiós. Adiós.

0: Son las 6, las 5 en Canarias.
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2: ¡Felicidades a todos los jugadores de España! ¡A Luis de la Fuente! ¡Cómo lo están celebrando en el césped de este estadio de Arlington! ¡Las lágrimas desbordan todo aquí en Texas! ¡España le ha dado un baño futbolístico a Francia!
0: Siempre muelas. Buenos días. Siempre muelas. Transmitiendo emoción como nadie, el tío. Haciendo como nadie patria en un micrófono. España a la final del Mundial, 2 goles a Francia y a esperar a Inglaterra o Argentina con la actitud que ha sabido imponer el enorme Luis de la Fuente.
3: El mensaje era que nos enfrentábamos a una de las mejores selecciones del mundo, pero que enfrente tenían al mejor equipo del mundo. Eso es clave. Este es un equipo. Y eso, pues con un equipo, es imparable. Y ese es el sentimiento que tenemos ahora mismo.
4: Yo soy español, español, español. Yo soy español, español, español.
0: Como dijo ayer el rey Felipe VI, este grupo de jóvenes imparables nos representa, son país, son lo que somos y queremos ser. El fútbol como vertebrador, como emoción compartida, como hazaña de orgullo nacional.
5: Emocionante.
6: Estrella es nuestra.
7: Que es ganar a Francia y estar en la final del Mundial, que es un 2-1.
8: Tenía mucho miedo este partido, pero la verdad es que nos hemos comido a Francia. Entonces, con muchas ganas de la final y con muchas ganas de ganarla.
9: Una ilusión tremenda. 16 años después volvemos a estar en una final del Mundial.
3: A pesar de que estamos felices, no nos conformamos con esto. Vamos a ir a pelear, obviamente, como no corre, como corresponde, y sabéis que es así, para intentar conseguir este campeonato del mundo, que es un logro de unas dimensiones excepcionales.
0: La selección de Luis de la Fuente es hoy más nacional que nunca, muy por encima del fútbol. Como sucede en ocasiones en que un deporte de masas compacta y unifica todo un país, la emoción de todo un país. En eso estamos, dados a Francia el domingo a jugar la final. Pero hoy es un día... Hoy es un día, fíjese, de más pálpitos en la calle, de emoción convertida en noticia en otro territorio. Hoy se borra del mapa la verja de Gibraltar. Más de un siglo de frontera entre hermanos ha caído esta pasada medianoche.
10: Que es muy mayor, tiene 94 años y cada vez que venía tenía que tirar 2 horas ahí en la cola para poder venir a ver mi hermana. Hay muchas familias juntas.
11: Ya hemos entrado sin ninguna cola. Y bueno, eso es un orgullo. Y algo de agradecer.
0: Con la entrada en vigor del acuerdo firmado entre la Unión Europea y el gobierno británico y el del Peñón, que derriba la última frontera de la Europa continental. Álvarez, ministro de Exteriores español en Radio Nacional.
12: Evitamos distorsiones que son ya cosa del pasado en fiscalidad, en medio ambiente. Garantizamos la conectividad del campo de Gibraltar con la gestión conjunta del aeropuerto y, sobre todo, apostamos por la convivencia.
0: Este mediodía el presidente del gobierno va a estar presente, presidir seguramente el acto de demolición de la verja, aunque probablemente tenga en mente Sánchez, como le pasó ayer durante el desfile en París, la sentencia que ha condenado a su hermano David a 9 años de inhabilitación por un delito de prevaricación en la asignación de su puesto en la Diputación de Badajoz. Al doble, a 18, se condena al antiguo dirigente socialista Miguel Ángel Gallardo. Son años de habilitación para ejercer un cargo público. La sentencia, o ser también funcionario, ¿eh? La sentencia no encuentra aprobado el delito de tráfico de influencias que también se juzgaba. Y habrá recurso, claro. Lo confirmaba la portavoz del gobierno, la propia portavoz del gobierno, Elma Saiz.
13: Confianza en la justicia y que en instancias superiores se constate la inocencia de David Sánchez, que es en lo que creemos.
0: Para el Partido Popular, la sentencia no despeja sospechas. Esther Muñoz, portavoz parlamentaria.
14: Es verdad que la sentencia no da por acreditado el tráfico de influencias porque no se puede acreditar o no se puede dar por probado la influencia de Pedro Sánchez. Pero yo me pregunto, como ciudadana, ¿se creó una plaza DOC para una persona? De todos los que hay en Extremadura, curiosamente, le cayó al hermano de Pedro Sánchez.
0: Y para el Partido Socialista, por el contrario, la sentencia es en realidad otro episodio de cacería política. Pachi López.
15: Una auténtica barbaridad que nosotros acatamos como siempre. Ya se ha anunciado que se va a recurrir, pero que no nos va a quitar de la cabeza que hay una cacería contra el Partido Socialista y contra Pedro Sánchez.
0: Y la guerra, claro, la guerra en Oriente Próximo. Durante esta madrugada el ejército de Estados Unidos ha lanzado y sigue lanzando oleadas de ataques con misiles contra Irán y bloqueando puertos en Hormuz. Según Washington, Irán ha vuelto a atacar barcos en el estrecho, mientras su guardia revolucionaria dice que mantiene cerrado la zona, que mantiene cerrado ese estrecho de Hormuz. Y está lanzando Irán drones contra países del Golfo. 6 y 5 de la mañana, 5 y 5 en Canarias, es lo fundamental hasta el momento, ¿eh?, en este arranque del día de este miércoles que empezamos con usted en estas mañanas que traen algo más. Café.

0: Y ella es Melanie Santiler, cantante y compositora cubana, que hoy nos visita. Estará en las mañanas de Radio Nacional cerca del mediodía.
1: Así que ven, ve, mira, ven, ve, con madre a mi lloradera, pero ven, ve.
0: Pues eso, que venga usted. Nos queda radio y vida por delante. Quédese con nosotros.

0: daban un duro al principio de la fase de grupos, después de aquel tibio partido frente a Cabo Verde, pero mejorando, partido a partido, la Roja terminó dando anoche una exhibición de fútbol frente a la hasta ahora favorita. Incluso Luis de la Fuente, siempre moderado, lo dejaba claro en rueda de prensa.
1: Esto no es gratis, esto no es casualidad, esto es talento, trabajo, sacrificio, esfuerzo, superación, etcétera, etcétera, etcétera.
0: Un desafortunado penalti de Lucas Digne sobre Lamine Yamal en el minuto 22 le dio a Mikel Oyarzabal la oportunidad de ponernos por delante con ese penalti ya en el primer tiempo. Con Francia desaparecida en ataque, fue Pedro Porro quien consolidaba el 0-2 en la segunda.
2: He hecho esa pared que ningún defensa, la verdad, se la espera, y me he quedado frente al portero. La verdad, he tenido esa sangre fría de cuando jugaba de extremo, de ponerla al palo corto, y muy feliz por el gol, ¿no?
0: Pudo llegar incluso un tercero de Lamine Yamal que el árbitro anuló por fuera de juego. A pesar de esto y de un partido por lo general bastante limpio, el técnico francés Didier Deschamps puso en duda el arbitraje.
3: Ahora yo les pregunto y no voy a responder yo mismo, ni quiero parecer un mal perdedor. ¿El árbitro de esta noche tenía la calidad necesaria para arbitrar una semifinal de la Copa del Mundo?
0: Algunos jugadores galos hicieron más autocrítica, por ejemplo su capitán y delantero del Real Madrid, Kylian Mbappé, en estas palabras para la cadena francesa M6. Dice Kylian que creen que no han hecho el partido que querían, ya fuera tácticamente, técnicamente o a nivel global, y que cuando no haces lo que tienes que hacer en una semifinal de Copa del Mundo, pues no se gana. No lograron hacerle daño a España cuando era necesario. Francia se jugará a quedar tercero o cuarto con el perdedor de la semifinal de hoy, Inglaterra contra Argentina. En el imaginario colectivo, aquel partido de cuartos del Mundial del 86, la albiceleste llega aquí después de haber sufrido mucho en sus últimos partidos para ganar, pero para Scaloni lo importante era eso, llegar.
4: Yo lo hubiera firmado, llegar como sea, me daba igual. Entonces me da igual cómo estamos, no tengo ningún reproche, si estamos cansados o no estamos cansados, me da igual, estamos en una semifinal de un Mundial.
0: Argentina dependerá, entre otros, de la buena actuación de su veterano goleador, Leo Messi, líder con 8 goles en lo que llevamos de torneo. Enfrente tendrá a la potente Inglaterra de Jude Bellingham y Harry Kane, máximos goleadores de su selección. El desenlace esta tarde a las 9 hora peninsular en Atlanta, en el partido de semifinales entre Inglaterra y Argentina.
5: Y el tiempo, situación, previsiones hoy, Alex Yorca, buenos días, buen día.
6: ¿Qué tal? Buenos días. Por delante un miércoles marcado por la baja nubosidad y por la estabilidad en la mayor parte del país. Eso por la mañana, pero por la tarde la fotografía cambia y podríamos volver a ver paraguas en Albacete, Valencia y el norte de Murcia. Lluvias y chubascos a los que podría seguir una tormenta de granizo, aunque este fenómeno es poco probable. Nuevamente suben las temperaturas, especialmente en el Mediterráneo, en Canarias y en el suroeste peninsular. De hecho, la Comunidad Valenciana y Aragón elevan para hoy su alerta por altas temperaturas y la sitúan en el máximo posible. Alerta roja activa hasta las 8 de la tarde. Sin ir más lejos, Zaragoza, Murcia, Valencia y Lleida van a superar holgadamente los 40 grados y por la noche, de nuevo, temperaturas tropicales por encima de los 25 grados en el litoral mediterráneo. En cuanto al viento, será moderado en Canarias, flojo en el Cantábrico y del oeste en el resto de la península. La EMET ya ha hecho públicos, por cierto, sus datos de la primera mitad del verano y se confirman los temores. Hemos pasado los 45 días más calurosos de nuestra historia.
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5: Bueno, vamos a leer las noticias de este miércoles, en este punto, de este 15 de julio, con Juan Antonio Aparicio, selección española y Copa Mundial aparte. Juan, buenos días.
8: Muy buenos días, Juan Ramón. Pues momento histórico también esta medianoche, justo cuando ha entrado en vigor el acuerdo entre la Unión Europea y el Reino Unido sobre Gibraltar, que normaliza ya las relaciones de la colonia británica con España y, por tanto, con el resto de la Unión Europea. Lo más importante, la eliminación de la frontera. Centenares de personas han asistido esta medianoche a ese acto que ha simbolizado la unión entre el Peñón y la comarca del Campo de Gibraltar, todo con la interpretación del himno de la alegría y con el júbilo de los vecinos.
9: Inolvidable y con mucho orgullo, mucha alegría, y me encanta que esté ocurriendo esto. No sabemos lo que va a ocurrir a partir de ahora, porque esa es otra realidad, pero sí que es verdad que no existan fronteras y que esté todo bien.
10: El principal ha trabajado la zona y después la unión de los dos pueblos, que la mayoría nos llevamos bien.
8: Lo más importante es que la verja, que ha estado en pie 117 años, ya es historia, y los 15.000 trabajadores transfronterizos que cada día cruzan a Gibraltar ya no tendrán que hacer

0: cola para ir a sus trabajos. En Radio Nacional de España, el ministro de Exteriores, José Manuel Álvarez, ha asegurado que se abre ahora una nueva era de prosperidad y se soluciona el problema de estos trabajadores.
1: La libre circulación de personas y mercancías, el trabajo de esos 15.000 andaluces transfronterizos garantizados, evitamos distorsiones que son ya cosa del pasado en fiscalidad, en medio ambiente, garantizamos la conectividad del campo de Gibraltar con la gestión conjunta del aeropuerto y sobre todo apostamos por la convivencia.
0: Y también momento histórico para el ministro principal de Gibraltar, Fabián Picardo, que también en estos micrófonos ha dicho que el acuerdo cierra una etapa.
2: Que aquí lo que hay es muchas familias divididas, ya no por una frontera cerrada, pero sí por trámites burocráticos que hacían que fuera más difícil que las personas puedan encontrarse con sus seres queridos, y eso se ha quedado atrás.
0: Este mediodía, el presidente del gobierno, Pedro Sánchez, desde esa frontera, en la línea de la Concepción, va a presidir el acto simbólico de la demolición de la verja. Más asuntos. El juez de la Audiencia Nacional, Santiago Pedraz, continúa con los interrogatorios del caso Leire Díez, hoy con la declaración clave, como testigo, de la presidenta del PSOE, Cristina Narbona. El juez continúa recabando testimonios sobre la presunta trama para entorpecer y desestabilizar investigaciones judiciales al entorno del PSOE y de Pedro Sánchez. Narbona tendrá que explicar los mensajes que intercambió con Díez, en los que ésta le hablaba de reconducir los ataques al presidente y dar ayuda a Sánchez durante las jornadas de reflexión tras su carta a la ciudadanía. Además, también declararán como testigos hoy los fiscales que se reunieron con la exmilitante socialista. Todo horas después de conocerse la condena a 9 años de inhabilitación para empleo público al hermano del presidente del gobierno, a David Sánchez, por su contratación irregular en la Diputación de Badajoz. Miguel Ángel Gallardo es presidente de la institución provincial y ex líder del PSOE en Extremadura. Ha sido condenado también a 18 años de inhabilitación por los delitos de prevaricación. Redacción en Badajoz, Miguel Verísimo.
3: Los acusados, dice la sentencia, despreciaron conscientemente el derecho y pasaron por encima de la ley para conseguir sus propósitos. La Audiencia Provincial de Badajoz considera que cometieron un delito de prevaricación, 2 en el caso del expresidente de la Diputación, Miguel Ángel Gallardo, y por eso se le condena a sendas penas de 9 años de inhabilitación. El texto asegura que el hermano del presidente tuvo conocimiento de que el puesto de coordinador de actividades de los conservatorios se había creado para él y que se presentó para simular la legalidad del procedimiento. Además, afirma que se adaptaron las condiciones de su empleo para que no tuviera que acudir diariamente a un despacho y pudiera centrarse en la ópera. El tribunal ve en la Diputación una estructura jerarquizada y presidencialista. Se trata de una actividad criminal, dice la sentencia, de despacho, por lo que es difícil encontrar pruebas directas. Lo que no encuentra la justicia son pruebas de tráfico de influencias, el otro delito del juicio. La audiencia no obliga a Sánchez a devolver lo cobrado en la Diputación pacense, como pedían las acusaciones populares. Ahora las defensas tienen 10 días para recurrir y todo hace indicar que presentarán ese recurso ante el Tribunal Superior de Justicia de Extremadura.
0: Gracias, Miguel. El gobierno, que esperaba la absolución de Sánchez, no comparte la sentencia y aseguran que ha sido condenado sin pruebas. El Masaid, portavoz del Ejecutivo.
4: Respetamos la sentencia, pero obviamente no la compartimos. Ya he compartido con su compañera cuál fue el origen de este caso. Quiero recordar que insistir en que nunca se personó un solo perjudicado.
0: Y en el Partido Popular, su presidente ha recriminado al gobierno que descalifique la condena al hermano del presidente. Alberto Núñez Feijóo ha pedido al gobierno que acate la sentencia.
5: ¿Quién es el gobierno para descalificar la sentencia de la Audiencia Provincial de Badajoz? El gobierno lo que tiene que hacer es acatarla.
0: Un ejecutivo que este martes ha visto cómo el Congreso de los Diputados ha rechazado el primer paso para la elaboración de los presupuestos generales del Estado del año que viene. PP, Vox y Junts han votado en contra de la senda de estabilidad para el periodo 2027-2029, aunque el Gobierno volverá a intentar tener el sí del Congreso a este trámite la semana que viene. Elena Jiménez, buenos días.
6: Buenos días. El Gobierno volverá a intentarlo en el Congreso el jueves de la próxima semana tras el no de ayer.
7: Por lo tanto, se rechazan los objetivos de estabilidad presupuestaria de deuda pública.
6: El ministro de Hacienda ha querido que la propuesta de senda de estabilidad no se leyera pensando en derrotar al Ejecutivo, porque las comunidades, dice, pierden casi 6.000 millones de euros. Arcadi, España.
8: Hoy algunos intentarán presentar esta votación como una victoria o una derrota del Gobierno. Se equivocan. La verdadera cuestión es si queremos que las comunidades autónomas dispongan de más recursos o de menos recursos.
6: Pero no ha convencido ni al Partido Popular, ni a Vox, ni a Junts.
9: Sobre lo que votamos en realidad es sobre la existencia misma de este Gobierno incapaz.
10: Que su Gobierno ha aprobado 3 presupuestos y llevan gobernando desde el año 2018.
11: Estem davant d'una operació de màrqueting per amagar les seves febleses, que no poden aprovar pressupostos.
6: El Gobierno sigue con la idea de presentar unos presupuestos después del verano.
0: Gracias, Elena. Son las 6:17, las 5:17 en Canarias.
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0: Cuarta madrugada consecutiva de intercambio de ataques entre Estados Unidos e Irán en Oriente Medio, con el ejército estadounidense lanzando una nueva ofensiva sobre posiciones a través del estrecho de Hormuz. Además, Washington ha reanudado el bloqueo de los puertos iraníes. El jefe del Comando Central estadounidense ha asegurado en un comunicado que Irán ha atacado intencionadamente 7 buques mercantes en la última semana, causando la muerte o heridas a casi una docena de tripulantes civiles. Y respuesta iraní a estos ataques. Ha lanzado drones y misiles balísticos contra Bahrein, Kuwait y Jordania, donde los sistemas de defensa repelían hasta hace apenas unos minutos la ofensiva de Teherán sobre posiciones estadounidenses. Según la Guardia Revolucionaria iraní, han logrado destruir instalaciones del ejército y depósitos de combustible. Además, aseguran desde Teherán que van a continuar con las operaciones militares, además de mantener cerrado el estrecho de Hormuz hasta que cesen, aseguran, las agresiones de Estados Unidos. Y por su parte, el presidente estadounidense Donald Trump aumenta la presión sobre el régimen iraní, del que dice que cada vez que llegan a un acuerdo lo rompe. En una entrevista en la cadena estadounidense Fox News, Trump ha dicho esta madrugada que en los próximos días intensificarán su ofensiva. Y que la semana que viene la cosa se pondrá, dice, muy fea para ellos, porque llegan los ataques a las centrales eléctricas y a los puentes. Vamos a destruir, añade Trump, todas sus centrales eléctricas, vamos a destruir sus puentes, a menos que se sienten en la mesa a negociar. Entre tanto, en territorio estadounidense se suceden las protestas contra el Servicio de Inmigración y Control de Aduanas, contra el ICE, tras los 2 migrantes muertos en los últimos días en los estados de Texas y de Maine por disparos de sus agentes en controles migratorios. Cuéntanos, Beatriz Viaño.
13: La muerte de Johann Sebastian Durán abre de nuevo el debate sobre el uso de la fuerza en el servicio de control migratorio. El caso ocurre en una semana crítica para el ICE, tras abatir a 2 personas, una en Houston, la última en Maine, desatando de nuevo la indignación en las calles. El joven colombiano de 26 años recibió varios disparos mientras conducía por una calle donde se desarrollaba un control para capturar a otra persona. En declaraciones a Noticias Caracol, su padre, Omar Durán, muy afectado por la pérdida de su hijo, ha salido a defender la situación legal de Sebastián y ha pedido una investigación que aclare las circunstancias de su muerte violenta.
14: Él tiene su esposa y su niña de 3 años. Él es una persona muy juicioso, de una persona muy amorosa, trabajaba por ellos, tenía sus documentos legales. Es un error muy grande que nos han causado con haberle hecho eso, esa muerte que le causaron injusta.
13: Según Human Rights Watch, desde la llegada de Donald Trump a la Casa Blanca, 11 personas han sido tiroteadas por agentes del ICE.
0: Gracias. En Italia, la primera ministra Giorgia Meloni ha sufrido una derrota parlamentaria en la tramitación de la reforma de la ley electoral que tiene proyectado su ejecutivo. La Cámara de los Diputados italiana ha rechazado una enmienda que compromete la mayoría de Meloni y que además amenaza la tramitación de una norma que ha levantado las discrepancias en la política italiana. Corresponsal en Roma, Jordi Barcia.
15: La oposición progresista había acusado a Giorgia Meloni de querer cambiar la ley electoral para perpetuarse en el poder, pero aún así decidió la primera ministra seguir adelante con su reforma. Es de hecho su gran objetivo en este final de mandato, con el apoyo poco entusiasta, eso sí, de sus socios de la Liga y de Forza Italia. Ahora llega esta derrota inesperada.
16: Favorevoli 187 contrari 188, la Camera respinge.
15: Derrota recibida con euforia por la oposición, porque llega en la cuestión de las listas semiabiertas. Era un empeño personal de Meloni. Y porque, aún siendo una derrota por un solo voto de diferencia, la coalición de ultraderecha cuenta con una mayoría holgada de más de 60 diputados. Así que es evidente que decenas de parlamentarios de la coalición de ultraderecha han decidido dejar en la estacada a su propia primera ministra, posiblemente por miedo a perder su escaño con este nuevo sistema. La oposición ha pedido la dimisión de Meloni, dimisión que seguramente no llegará, pero esta derrota es una muestra de debilidad de una primera ministra que hasta ahora había pasado el rodillo en el Parlamento, con la fidelidad casi ciega de su mayoría, en algunos casos aprobando textos sin ni siquiera un debate.
0: Los incendios activos en España evolucionan favorablemente, aunque hoy el riesgo sigue siendo muy alto por las condiciones climáticas. Los dispositivos de extinción afrontan un miércoles en el que ese riesgo será muy alto o extremo en buena parte del país. Todas las víctimas del fuego de Los Gallardos en Almería, el más grave de los últimos 40 años en nuestro país, ya han sido identificadas. Son 12 ciudadanos extranjeros y uno español. Incendios como este ponen de relieve la importancia de la gestión de los montes. El sector de la silvicultura pide medidas que favorezcan su cuidado. La prevención, aseguran, es clave, según un estudio que ha presentado el Banco Almeriense Cajamar sobre el sector forestal y la gestión del monte español, en el que advierten de que habrá más incendios de este tipo. Íñigo Inchusta.
16: Con 28 millones de hectáreas de monte, más de la mitad de la superficie del país, España es una potencia forestal en Europa que no tiene las herramientas de gestión adecuadas. El abandono de actividades agrarias y ganaderas, unido a la despoblación, ha aumentado las condiciones para que se produzcan incendios de alta intensidad. Por eso, el estudio coordinado por Cajamar aboga por impulsar medidas como la gestión del combustible forestal, la recuperación de paisajes en mosaico, el pastoreo controlado y la planificación territorial. Francisco Carreño, presidente de la Confederación que agrupa al sector de la silvicultura, pide respuestas integrales.
17: Estamos produciendo bienes que generan bienes públicos y eso hay que compensarlo socialmente, sí o sí. Antes o después habrá que compensarlo, porque si no la gente se va a ir y va a abandonar. Y la gente se cree que eso lo va a hacer la administración. Mentira, es imposible. Ni va a haber recursos, ni lo van a hacer de manera eficiente. No será mucho más inteligente ayudar al que está ahí, que quiere estar.
16: Desde hace 2 años, la asociación Juntos por los Bosques reclama al Congreso incentivos fiscales para animar a que se invierta. Su coordinador, Asunción Cámara, también pide cuantificar económicamente los bienes intangibles que ofrecen los bosques a la sociedad.
18: Nadie ha pagado por la calidad del aire, nadie ha pagado por tener agua de calidad, abrir el grifo. O sea, en nuestras facturas del agua no hay un solo euro que se dedique a la gestión forestal, cuando no tendríamos agua de calidad si no fuera por la gestión forestal. Y eso es trasladable a otros tantos servicios que recibimos del monte.
16: Demandas en un escenario en el que el 72% de la superficie en España es de propiedad privada. Hay más de 27 millones de parcelas con más de 4 millones de propietarios, la mayoría con menos de una hectárea.
0: Hoy se cumple un año de los incidentes y enfrentamientos racistas en la localidad murciana de Torrepacheco. Una agresión a un vecino, recordamos, provocó una oleada de ataques y persecuciones contra la comunidad marroquí, que representa el 30% de los 40.000 habitantes del municipio. Un año y varias iniciativas después coinciden en que se ha vuelto a una coexistencia entre los vecinos, pero no a una convivencia o integración. Organizaciones sociales echan en falta más planes de este tipo. Isabel Jiménez, buenos días.
19: Buenos días. Una de las entidades que trabaja sobre el terreno, Convive Fundación Cepaim, habla de tranquilidad y de un año que ha visto algunas iniciativas de estas asociaciones y del ayuntamiento. Pero en la práctica, su director general, Juan Antonio Segura, cree que más que avance, se vuelve a lo que había.
20: Hemos regresado a la situación anterior de coexistencia pacífica, pero tenemos que seguir avanzando para construir convivencia.
19: Desde SOS Racismo, Miquel Araguas invita a hacerse pregunta.
21: ¿Qué relación tenemos con las personas racializadas? ¿Cómo nos relacionamos con ellas? ¿De iguales, de arriba abajo? ¿Nos relacionamos?
19: Ese nos relacionamos va más allá de actitudes individuales. Hay cuestiones en manos de las administraciones. Juan Antonio Segura.
20: No se siga segregando la población migrante a un determinado barrio del municipio. Tenemos que trabajar porque no se produzca segregación escolar.
19: Y esa segregación, advierte Araguas, se perpetúa para las siguientes generaciones.
21: Lo que subyace de fondo es una postura bastante racista en la cual ni siquiera se acepta que haya ciudadanos españoles con otro origen.
19: Es un debate que las organizaciones abren más allá de Torrepacheco, para la sociedad en su conjunto. Valoran, por ejemplo, la aprobación del plan de integración que aprobaba el gobierno hace un par de semanas, pero creen que hay que hacer más y, sobre todo, a todos los niveles del Estado.
0: La familia real mantiene hoy un encuentro con los premiados por la Fundación Princesa de Rillor de Girona, los premios que se han entregado este martes en Barcelona. Lo harán después de una noche marcada por el partido de la selección española de fútbol que los Reyes, la Princesa de Asturias y la Infanta Sofía han seguido muy de cerca. Lucía Yeste, buenos días.
1: Buenos días. Jóvenes y talento es la combinación que premia la Fundación Princesa de Girona y eso es precisamente lo que le sobra a la selección española de fútbol, como recordaba el rey anoche desde el Gran Teatro del Liceo antes del partido.
2: Y espero también, como todos, que ese otro grupo de jóvenes de gran talento que nos representa nuestra selección española vuelva a darnos otra alegría esta noche.
1: El fútbol sobrevoló una ceremonia que cerraron cantando juntas Luz Casal y Solea Morente después del discurso de la princesa de Asturias y de Girona, en el que Leonor dijo que sus influencers favoritos eran personas como los jóvenes premiados. Más que influencers, señaló la princesa, son inteligentes naturales.
22: Y això que alguns fan servir la IA, però ho fan amb cap i cor.
1: Aunque a veces utilicen la IA, dice en catalán, lo hacen con cabeza y corazón. Por primera vez fue ella, la princesa, la que pronunció su discurso después del rey, y no como habitualmente, asumiendo así mayor protagonismo. Este miércoles la familia real se reunirá con el Consejo Asesor de la Fundación Princesa de Girona, pero antes, por la mañana, las dos hermanas, la princesa y la infanta, visitarán en solitario el conjunto arqueológico de Empúries.
0: Una ceremonia que viviste muy de cerca, Juan Ramón Luca,
23: sí. Buenos días
0: de
23: nuevo. Buenos días, contamos ayer las horas previas, hicimos el programa desde allí, fue muy muy enriquecedor conversar con los premiados, muy enriquecedor. Yo recomiendo a quien no lo haya escuchado que escuche los diálogos con ellos porque fueron fantásticos. Sí, ahí está, ahí estaremos y luego claro también viendo el partido. Hasta luego, Juan.
0: Buen día,
23: hasta
0: buen
23: día. Diez momentos para la buena noticia del día. Que, bueno, que hoy es la que abre, ¿verdad? La de la Selección Española de Fútbol, pero hay otras que hablan de naturaleza y de esa vida que nos trae cada día Marina Corredor. Buenos días, Marina.
24: Buenos días.
23: En un municipio sevillano se ha instalado una torre que va a funcionar como refugio para aves y para frenar el virus del Nilo.
24: Se encuentra en la Puebla del Río y se trata de una torre que, aunque en un principio nació con el objetivo de poder conservar poblaciones de vencejos, también favorece el control biológico de los mosquitos, los principales transmisores de este virus. Tan solo dos días después de que se instalara la torre, una colonia enorme de vencejos se instaló en ella. Queda todavía, eso sí, poder probar que estas torres sean capaces de disminuir la transmisión del virus y necesitan que más aves aniden en ellas y realizar un seguimiento durante varios años. Mide 12 metros de altura, tiene 150 nidos para aves insectívoras y la combinación de estas especies de aves permite que se vaya a poder recuperar la biodiversidad en entornos urbanos.
23: Sí, en cuanto canta un poco ya se la identifica,
24: A Dolores O'Riordan y a The Cranberries, que por cierto van a publicar a finales de este verano Live of the London Astoria 2, 1994, una actuación inédita que ha sido recuperada de los archivos del grupo.
23: Gracias, Marina Corredor.
24: Gracias.
23: Hasta dentro un ratito. Son las 6:30 de la mañana, las 5:30 en Canarias. Estamos empezando el día con ustedes de la Radio Pública.
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23: En esta mañana en la que hay dos noticias que abren, que vienen abriendo todo el programa y que nos acompañarán por lo menos hasta las 12:30, luego después, por supuesto, y que son históricas. El pase a una final del Mundial de Fútbol de España, por parte de España, ayer después de vencer 0-2 a Francia, no pasaba nada así desde hace 16 años, y la apertura, y esto no pasaba desde hace 117, de la verja de Gibraltar, que finalmente hoy va a desaparecer. Y en este día tenemos un santoral relevante también, porque además de ser el día de San Luis de la Fuente y la Divina Selección Española de Fútbol, el santoral incluye también a San Buenaventura, que viene, que sea San Buenaventura, un franciscano de la Italia del siglo XIII, digo San Buenaventura por lo que ello implica de triunfo y de mejor deseo. Estudió en la Universidad Parisina de la Sorbona este San Buenaventura, este franciscano, y llegó a ser general de la Orden Franciscana. Además, hoy, ojo a los nombres del santoral, quizá usted conozca alguno, entonces llámenos, por favor, díganos dónde vive, porque vamos a hablar con él o con ella. Hoy es San Abudemio. San Ansuero, que no tiene que ver con la medicina, era un monje. San Catulino, diácono y mártir del siglo IV. O sea, Abudemio, Ansuero, Catulino. Luego San Gumberto. San Gumberto. Completa el equipo. Bueno, casi, nos queda la delantera, pero en el medio campo, San Plequelmo, obispo y misionero del siglo VIII. Y luego en la delantera, San Pompilio y San Suituno, que bajo el nombre de Suiton fue en el siglo IX obispo de la ciudad de Winchester.
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23: El presidente del gobierno, Pedro Sánchez, va a estar hoy en el acto simbólico de la desaparición de la verja de Gibraltar. Lo hará tan solo un día después de conocer la condena por prevaricación a su hermano David Sánchez. Una condena que ha calificado el gobierno como una barbaridad, porque considera que se le ha sentenciado sin pruebas. Y eso desde luego lo dice la sentencia, sin pruebas, con indicios que considera suficientes el tribunal. Desde el PSOE se atreven incluso a calificarlo de lawfare e insisten en que es una estrategia para desgastar al gobierno y dañar al presidente a través de su entorno más cercano. David Fernández.
26: Moncloa esperaban la absolución, pero aseguran que la sentencia ni les desestabiliza ni les desgasta. Tanto el gobierno como el PSOE salían en tromba a defender la inocencia de David Sánchez. Creen que es una barbaridad que se le condene sin pruebas y comparan el caso con el del fiscal general del Estado, el Masaiz.
27: Lo que le puedo afirmar es que esta causa tiene un único origen, que es dañar al presidente del gobierno a través de su entorno familiar.
26: El ministro Puente daba un paso más y escribía en Twitter que con esta sentencia se tensan las costuras del sistema para, dice, derribar a un gobierno ante la incapacidad de hacerlo por las urnas. En Ferraz andaban en la idea del lawfare. Pachi López, Rebeca Torró.
28: Es una auténtica barbaridad que nosotros acatamos como siempre. Ya se ha anunciado que se va a recurrir, pero que no nos va a quitar de la cabeza que hay una cacería contra el Partido Socialista y contra Pedro Sánchez.
29: Los perjudicados de hoy son una pieza más de un objetivo político que busca desgastar al gobierno por cualquier medio. El que pueda hacer que haga.
26: Confían en que el recurso prospere y que instancias superiores corrijan este fallo.
23: La patronal hotelera augura un buen verano para el sector, donde el turista nacional ha reservado mucho más que el turista internacional. Eso se está notando. Ya dice Hosteltour que los visitantes extranjeros han hecho muchas más reservas de última hora por el Mundial de Fútbol o la guerra de Irán. Y que mientras algunos países mediterráneos han sufrido una bajada de turistas, España se consolida como un destino seguro para disfrutar de las vacaciones de verano. Blanca Pascual, cuéntanos.
30: Tendremos un buen verano, avanza Hosteltour, que calcula que las ventas van a crecer un 3% por debajo del 4% de esta primavera, que ha sorprendido. La demanda extranjera va a estar algo más relajada, pero la nacional ha cogido ritmo a lo largo de los meses de este año. Y sí que se ha notado un aumento de reservas de última hora entre nuestros clientes de fuera. Nos lo explica su vicepresidente Óscar Pirelli.
31: Pues las olas de calor que se han vivido en algunos de los países emisores de turistas, incluso la celebración del Mundial sí que hemos visto también pues algunos países cuyas reservas estaban más retraídas en cuando sus selecciones han sido eliminadas, han recuperado la normalidad.
30: Y todo en un contexto en el que no quitan el ojo a lo que pasa en Hormuz una vez que la tregua ha saltado por los aires. También es cierto que España ha demostrado que es un destino seguro frente a sus competidores del Mediterráneo. Así, en Chipre y Turquía han notado una bajada de clientes, pero la patronal turística avisa de que no vale la autocomplacencia y de que los costes siguen disparados. Con la confianza de que la tensión bélica en Oriente Medio acabe este año, revisan al alza sus previsiones de crecimiento 2 décimas este 2026 hasta el 2,7%.
23: Y le llamo la atención, ahora vamos a fijar nuestra atención, la suya, la mía, la de todos, después del turismo, en otro sector, el del campo, que está sufriendo las consecuencias de las olas de calor que padecemos y que vamos a seguir padeciendo este verano. Altas temperaturas que se traducen en pérdidas para los agricultores de comunidades autónomas como Extremadura. Algunos las cifran en decenas de miles de euros, pero otros han perdido prácticamente toda la cosecha. Por eso desde el sector alertan de la mala situación y piden el apoyo de las administraciones. Cáceres, Patricia Hernández.
6: Dionisio Jiménez y Luis Muñoz poseen varias hectáreas agrícolas. Uno cultiva melones y el otro tomates. Diferentes frutos, pero pérdidas similares ante los más de 40 grados que han reinado en el campo extremeño durante las últimas dos semanas.
9: Prácticamente he perdido la cosecha. Sobre unos 55-60 mil kilos la hectárea de pérdida.
10: Yo tenía pensado sacar de 100, 110, 120 mil kilos y no habrá ni 20 por hectárea. De una cuba que pesa 8 mil kilos, pues a lo mejor te pagan 2 mil kilos. Un 20%, que es lo que habrá aquí que se pueda aprovechar.
6: Las pérdidas se han producido pese a los tratamientos especiales que se han empleado. Francisco Javier Nieto, técnico agrícola.
11: Utilizar una nutrición razonada, a ver si los riegos los puede equilibrar lo mejor posible, protección solar para la planta, para el fruto, en fin, ha intentado poner las medidas lo que puede, pero hay, en este caso ha sido excepcional el haber tenido esta duración de estas temperaturas tan elevadas.
6: Los agricultores se enfrentan a otro problema, que su seguro no se haga cargo de los daños. Por ello, confían en que la Junta de Extremadura presione a Agroseguro para flexibilizar las condiciones.
23: Son las consecuencias de un calor que hoy, sin ir más lejos, lleva a la Agencia Estatal de Meteorología a activar avisos rojos en Zaragoza y en el litoral valenciano. Hasta mediados de agosto tendremos que convivir en buena parte del país con termómetros en torno a los 40 grados o las de calor que se suman a las que ya tenemos a las espaldas. Y el resultado de todo esto es que en zonas como la costa mediterránea, tampoco en el norte, ni las brisas marinas servirán como alivio. Ana Galarza, buenos días, Ana.
13: Sí, buenos días. El mar Mediterráneo está este verano muy caliente. Eso provoca menos brisas y, por tanto, no hay respiro para las temperaturas tampoco en la costa. El ejemplo lo vamos a ver hoy en Valencia. Según la previsión de la EMET, a partir de las 3 de la tarde podría entrar una brisa y eso refrescará el ambiente. Las temperaturas en el litoral podrían ser hasta 10 grados inferiores a las registradas en el interior. Sin embargo, según el portavoz de la Agencia Estatal en la Comunidad, José Ángel Núñez, esas brisas deberían darse antes de ahora a estas alturas del año.
14: Tenemos temperaturas como hemos tenido este año de récord de más de 27 grados a final de junio, que son valores que normalmente se registraban a final de agosto, y eso es lo que da lugar a que las brisas estén muy inhibidas.
13: Núñez explica que este verano notan cambios en las brisas en el Mediterráneo, pero ocurre también en el Cantábrico. En este caso la razón es la suma de una ola de calor tras otra.
15: Porque la situación atmosférica, ese calor está siendo, lo que está haciendo es no permitir que a la hora que debería producirse la brisa marina y refrescar, lo haga.
13: Lo explica Roberto Suárez, profesor en la Universidad de Cantabria, quien apunta también que este verano ni el norte sirve de refugio climático.
23: El calor extremo también sigue golpeando otros países europeos, por ejemplo Alemania. Allí, según datos oficiales, la semana pasada se registró un incremento en la mortalidad del 32% por ese motivo. La otra consecuencia de estas olas de calor tan inusuales es la sequía, tanto que en Múnich los recursos hídricos están bajo una presión extrema y se han establecido restricciones al agua potable para garantizar su suministro en Múnich, restricciones de agua en Múnich. Corresponsal en Alemania, Beatriz Domínguez, buenos días, Bea.
16: Buenos días. Múnich, la tercera ciudad de Alemania, pone límites al consumo de agua potable. Con el objetivo de garantizar el suministro, se prohíbe con efecto inmediato el uso de agua para llenar piscinas privadas o lavar el coche fuera de los establecimientos oficiales. Tampoco se permite regar jardines desde las 9 de la mañana a las 7 de la tarde, ni los cementerios ni las áreas de acceso público. Están exentos los campos deportivos y las zonas agrícolas y forestales. La prohibición se extiende más allá del agua del grifo, la extracción de aguas superficiales dentro de los límites de la ciudad, es decir, ríos, arroyos y lagos, tampoco está permitida. Afecta incluso a quienes tienen pozo propio. No pueden usar el agua para piscinas, jardines o automóviles. La sequía persistente y las altas temperaturas en el sur del país han llevado al ayuntamiento de la capital de Baviera a tomar esta drástica decisión, que estará en vigor como mínimo hasta el 1 de agosto, con posibilidad de prorrogarse si continúa la sequía, y las infracciones conllevarán multas de hasta 50.000 euros. El alcalde Dominik Krause, del Partido de los Verdes, ha vuelto a hacer un llamamiento a la ciudadanía para que ahorre agua, como ya hizo a finales de junio, debido a que los recursos se encuentran actualmente bajo una presión extrema. El sur de Baviera se consideraba una zona con abundantes precipitaciones y un suministro de agua seguro durante el último año y medio. Sin embargo, las lluvias han estado por debajo del promedio histórico, lo que hace que la situación sea especialmente alarmante.
23: Y esto que escuchamos ahora, amiga, amigo oyente, es una de las miles de canciones que el músico palestino Momin Suaitat está guardando en un archivo online. Lo hace para proteger la música de su pueblo, su cultura, víctima también del genocidio de Israel, según denuncian los artistas palestinos. Hoy en el Museo del Prado, en Madrid, delegaciones de 30 países van a participar en la conferencia ministerial por su protección y recuperación de esa cultura palestina. Y no es el único espacio de la capital que estos días reivindica la cultura como bastión de la memoria y la identidad del pueblo palestino. Íñigo Picabea.
0: En paralelo, el Thyssen y el Círculo de Bellas Artes acogen la segunda jornada del Ágora Ciudadana, un foro para conocer voces y acciones de la cultura palestina. Manar Idrisi es investigadora y comisaria de arte. Uno de sus proyectos se titula Archivo del Borrado. Ha hablado con Radio Nacional de España. La ocupación israelí intenta borrar la existencia de los palestinos y utiliza la cultura como medio para su objetivo. El genocidio no es solo matar personas, añade Manar Idrisi. También es matar y borrar las memorias, la historia. Ese intento de borrado ocurre desde 1948, afirma Amer Somali, artista y director del Museo Palestino, una institución no gubernamental fundada en Bir Sheit, Cisjordania. La idea inicial era abrir el museo en Jerusalén, pero el muro y los controles israelíes lo hacían imposible. Es una de las limitaciones del Palestinian Museum, sometido a severas inspecciones israelíes para mover piezas. Suple las restricciones con imaginación, con participación de la diáspora palestina y con recursos digitales. Amer Somali nos enseña fotos del hall del museo lleno de visitantes este miércoles por una exposición infantil. Dice que eso también es resistir.
23: Y la noticia del día hoy, el fútbol, el extraordinario trabajo
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23: Eso, el Mundial, el extraordinario trabajo de la selección española de fútbol en el Mundial. Ayer pasó por encima de Francia en un partido que vamos a tardar mucho, mucho en olvidar, porque este equipo de De La Fuente fue capaz de eclipsar al vecino del norte, a esa Francia que era uno de los principales favoritos para alzarse con la Copa del Mundo. Ahora es España. Juan Martín, buenos días, Juan.
2: ¿Qué tal? Muy buenos días, Juanra. Oye, estuvo bien anoche, ¿no? El capítulo de Dallas en la 1 de nuestro serial futbolístico favorito, ¿no? ¿No te lo perdiste?
23: No. Hoy he dormido menos, pues, bastante menos de lo habitual, pero claro, el partido no se puede.
2: Pues por si alguien, que esperemos que no, se perdió nuestra serie futbolística favorita aquí en la radio, en Radio Nacional, en Tablero o en la 1 de Televisión Española, ahí va un resumen de lo que vimos ayer.
23: Vale. Ahora es cuando...
3: ¡Lleva el centro! ¡Ahí para el área para tratar de llegar Mikel Oyarzabal! ¡Ojo! ¡Lamine Yamal!
4: ¡Penalti!
3: ¡Penalti! ¡Penalti! ¡Penalti a favor de España! ¡Penalti a favor de España! ¡Va a autorizar el colegiado, va Mikel!

0: Muelas, joder, cómo es muelas.
1: ¡Mira! La España está en la final de la Copa del Mundo por segunda vez en su historia. ¡Increíble! ¡Felicidades a todos los jugadores de España!
0: Yo cuando sea mayor quiero tener la capacidad de emocionar y de retratar las cosas que vive como Antonio Muelas.
2: Bueno, pues la serie termina el domingo. Vamos a ver qué nos deja el último capítulo, que yo creo que pinta muy bien el asunto, porque España ha jugado como nunca en este Mundial, dejando en nada a Francia, que se queda sin su tercera final consecutiva. ¡Ojo! Luis Castro, enviado especial a Dallas. ¿Qué resaca nos deja esta nueva victoria de La Roja? Y una vez más, con la portería cero. Buenos días, Luis.
3: ¿Qué tal? Buenos días. Hoy nos levantamos con la dulce resaca de esa victoria de España y ese pase a la final de un Mundial por segunda vez en nuestra historia. Felices por eso, pero también por la sensación de haber asistido ayer a uno de los mejores partidos de nuestra selección en esos mundiales. Un 2-0 incontestable ante Francia, que venía como siendo la gran favorita, había ganado todos sus partidos, con dos goles, uno de Mikel Oyarzabal, el máximo goleador en la actualidad de la selección en activo, con 30 tantos, y con un gol de Pedro Porro, un lateral que a punto estuvo de no jugar el mundial, se coló en la lista casi al final y está siendo uno de los héroes. No en vano fue ayer el MVP del partido. Ahora lo que viene es la cita con la historia. Es el próximo domingo 19 de julio ante el vencedor de la Argentina Inglaterra. Pero lo de hoy es para felicitarnos, lo de hoy es para disfrutarlos. Ayer se hizo historia en Dallas, se hizo historia en Estados Unidos.
2: Gracias, Luis. Miles y miles de personas siguieron el partido, la retransmisión de la 1 a lo largo de toda la geografía nacional, y los jugadores celebraron la victoria sobre el terreno de juego pues con la canción con la que hemos ido eliminando a una selección tras otra. Pues con Aitana, con Superestrella, y viendo a Unai Simón bailando sobre el terreno de juego, Austria, Portugal, Bélgica, Francia, y ojalá una selección más para conseguir la segunda estrella, y así lo celebraba La Roja en el vestuario. Y Pau Cubarsí nos contaba cómo han vivido en cuanto han entrado ese momento en el vestuario.
4: Gritos, alegría, euforia y gritos al máximo de celebración de que hemos hecho un partido espectacular y que al final estamos en una final del mundo y vamos a ir a por todas.
2: Y Mikel Oyarzabal abría el camino hacia la victoria para los de Luis de la Fuente. Destacaba la unión del equipo en la 1.
5: Pero feliz, orgulloso de todos, del grupo, de la unión, porque al final, esto lo hemos dicho mil veces, que se trata de los 26, de lo que hay dentro, que al final estar aquí 50 días más allá de lo que vaya en el fútbol es muy complicado si el ambiente no es bueno, y por esa parte tenemos un ambiente excepcional.
2: Pedro Porro conseguía el segundo, definía así el juego de la selección.
6: Un espectáculo ver competir al equipo y darle la enhorabuena a todos. Yo creo que ha sido un trabajo muy, muy bueno.
2: Y el técnico Luis de la Fuente destacaba que lo que ha conseguido la selección, mantener a todo un país pegado a la radio, a la televisión, para conseguir y llegar a la final y seguir esa evolución de los jugadores.
7: Pues para nosotros es un gran orgullo, insisto, ver a un país unido, entregado a una causa común, así que vamos a disfrutarlo. Queda otro paso más, obviamente siempre es el más difícil, hay que mejorar y en eso estamos.
2: Y en la grada, Jordi Urios, y más allá, nadie ha querido perderse este nuevo triunfo de nuestra selección. Buenos días.
8: Buenos días. Por destacar algunos, sin Penélope Cruz estuvo nuestro actor más internacional, que no fallará a la cita del domingo y que no sabía elegir su rival favorito.
9: Ah, cualquiera de los dos. Quizá me haría más ilusión cualquiera de los dos. No puedo decirlo.
8: Además de Javier Bardem, también flor y nata de nuestro fútbol, como los ganadores del Mundial 2010, Xavi, Casillas, Puyol y Sergio Ramos, o el presidente de la Real Federación, Rafael Louzán. Por primera vez en esta edición, representación política, la de la ministra de Deportes, Milagros Tolón. Y desde un hotel de Barcelona los seguía con mucho entusiasmo la familia real. Su majestad Felipe VI, la reina Letizia, la princesa Leonor y la infanta Sofía. El rey, por cierto, estará presente en la final de Nueva York.
2: Gracias, Jordi. Por lo tanto, Juanra, ¿a dónde nos toca mirar?
0: A ver, yo creo que Carlos Bardem preferiría, como casi todos, Argentina.
2: Sí, Javier.
0: Javier, perdón. Eso. Y Carlos también.
2: Y Carlos también.
0: Javier preferiría, creo yo, Argentina. Yo prefiero Argentina. No
2: vale,
0: vosotros.
2: ¿Pero dónde se va a jugar todo ello?
0: En Nueva York.
2: Pues venga. Si te quieres divertir. Pues ahí te lo dejo. No sé si...
0: Sí, vamos con la prensa. Vamos con la prensa.
2: Porque la deportiva lo recoge todo absolutamente en España.
0: Pero la prensa nacional también es la noticia de apertura, desde luego. Esta es una noticia que trasciende mucho lo deportivo. Hola, Marina Corredor.
10: Buenos días.
0: Tú te has echado un ojo a los principales periódicos nacionales, y más que un ojo, los dos, y los has mirado por dentro. Y claro, hay que empezar con la victoria de la selección española de fútbol. Es el tema de apertura en todos, con fotos de Oyarzabal y Pedro Porro celebrando los goles.
10: Todos los medios le dedican hoy páginas al partido de semifinales. En la columna de Manuel Llavois en El País leemos: llega un equipazo a Nueva York, donde elogia cómo la selección ha jugado unida en este partido contra Francia, en contraposición a lo que califica como individualidades francesas, refiriéndose a la dependencia del conjunto galo en sus jugadores estrella.
0: Más allá del fútbol, otro de los asuntos del día es desde luego la sentencia por prevaricación que condena David Sánchez, hermano del presidente.
10: Es otro de los temas de portada en los medios españoles. Aparte de un extensivo análisis en El País, le dedican su editorial, donde destacan que esta causa ha tenido siempre un carácter insólito y desmesurado, y que este fallo despeja cualquier sombra de conexión con el presidente del gobierno. En La Vanguardia, su director Jordi Juan, en su columna, destaca que el caso de David Sánchez nunca hubiera llegado a un tribunal, dice, si el afectado no fuera pariente de quién es. En el diario ABC se muestran mucho más contundentes en el editorial, donde destacan que aunque no haya pruebas concluyentes para señalar a Pedro Sánchez como instigador, sobran los elementos políticos para llegar a esa conclusión. También le dedican el editorial al Mundo, donde destacan que el papel de la acusación popular se le ha reforzado, y critican lo que consideran ataques a los jueces cuando una resolución, dicen, acaba siendo incómoda. En el editorial de La Razón también critican las críticas a esta sentencia y dicen que ese discurso, dice, se había construido antes de conocerse el fallo. Ana Pardo de Vera en Público escribe un análisis sobre esta sentencia criticando el papel de la UCO y de sus informes. Y Ignacio Escolar en el diario.es también hace un análisis de la sentencia y expone lo que considera como rarezas del fallo de la jueza, y considera que es un proceso anómalo.
0: Y también se habla en la prensa, Marina, sobre el caso Leire.
10: En La Vanguardia titulan que la UCO cree que el PSOE usó empresas para pagar a Leire 10, y también subrayan la petición del Instituto Armado al juez para seguir indagando las cuentas del Partido Socialista. En el ABC indican que la Unidad Central Operativa confirma, dicen, que el PSOE pagó 43.225 euros a Leire a través de Zarrías, y añaden que el juez Pedraz va a citar en septiembre a la gerente del PSOE, Ana María Fuentes, en calidad de investigada. En La Razón hacen un análisis de la declaración de Leticia de la Hoz, además de destacar esa cifra y la manera en la que la UCO cree que hacían llegar ese dinero a Leire 10.
0: Y por último, también se habla hoy de Gibraltar, ¿cómo no?
10: Y de nuevo en El Confidencial subrayan sobre este asunto que la verdadera novedad del acuerdo entre la Unión Europea y Reino Unido no está en la frontera, sino en el clima, algo que podría anticipar el futuro de las relaciones entre ambas. En El País podemos leer que España y Reino Unido buscan elevar una relación hasta ahora lastrada por Gibraltar, y recuerdan que el mercado británico es el primero para los productos españoles fuera de la Unión Europea. Terminamos en La Vanguardia, donde resaltan la importancia histórica del acuerdo y cómo desde hoy el Reino Unido y Europa van a compartir fronteras marítimas y áreas en el istmo.
0: Gracias, Marina. Y de la prensa nacional a la internacional, que se ha leído Gonzalo Barroso, vamos a darle un vistazo. Buenos días, Gonzalo.
11: Hola, buenos días.
0: La situación en Oriente Próximo sigue protagonizando la mayoría de los titulares después de una nueva noche de ataques cruzados entre Estados Unidos e Irán, que han repetido pues los patrones habituales.
11: Sí, porque primero Estados Unidos ha bombardeado sitios estratégicos iraníes y Teherán ha atacado bases estadounidenses como respuesta en Bahrein, Kuwait y Jordania. En la Fox, Donald Trump ha dicho que va a seguir con esos ataques hasta que él diga basta, y que los próximos objetivos podrían ser centrales energéticas y puentes iraníes. Al Jazeera lo que destaca es que la Guardia Revolucionaria iraní ha advertido a Estados Unidos y a sus aliados que las rutas de exportación de petróleo y gas que les abastecen están ahora en riesgo y podrían ser objetivo de próximos ataques si el conflicto continúa. La CNN recuerda que Estados Unidos ha retomado hoy el bloqueo naval a las costas de Irán, pero que para hacerle frente el país persa ha desplegado buques en el Golfo Pérsico capaces de romper ese cerco. Por su parte, Axios afirma que Trump busca intensificar la guerra hasta causar el suficiente daño a Irán para que abra el estrecho de Hormuz y acepte sus exigencias nucleares. Pero el New York Times cree que Trump ha encontrado en Irán un oponente al que no puede dominar con facilidad. Y sobre el cambio de opinión de Trump, que ahora dice que no va a imponer tasas del 20% a quien atraviesa Hormuz, este periódico estadounidense asegura que genera nuevos riesgos y que en el sector navideño temen que otros países hagan lo mismo.
0: Bueno, también se hacen eco los medios internacionales del acuerdo de Gibraltar, que supone el fin de la verja que separaba esa colonia británica del territorio español y, por tanto, de la Unión Europea.
11: Sí, en los medios británicos destacamos el Telegraph, que dice que miles de personas han permanecido despiertas hasta la medianoche para poder cruzar esa frontera entre El Peñón y España gracias a este nuevo acuerdo posterior al Brexit. Otro periódico periódico británico The Guardian explica que en virtud del acuerdo Gibraltar se une ahora a la zona Schengen y a la Unión Aduanera de la Unión Española, por lo que los británicos no podrán visitar el Peñón sin que su estancia se contabilice dentro de los límites establecidos también para la vecina España. El tratado, según leemos, contempla la demolición simbólica de esa valla fronteriza de más de 2 metros de alto erigida en 1909 y el cierre del puesto fronterizo español en la línea de la Concepción, creando una denominada frontera fluida que permite el paso libre y sin trabas por carretera para turistas y residentes entre España y Gibraltar.
0: Y si en España los medios celebran la victoria de la selección de fútbol en las semifinales del Mundial, en Francia, pues lamentan y analizan la derrota de la suya.
11: Sí, Francia flaqueó y dejó escapar la final, es lo que titula Libération, que habla de una gran decepción, un duro revés, es como lo califica Le Monde, que habla de una Francia impotente ante España. La decepción, dice, es inmensa. Tras un inicio perfecto que había despertado esperanzas de una tercera estrella, la selección francesa volvió a la cruda realidad. Le Parisien repasa las, según este medio, desastrosas estadísticas de Francia en el partido. Datos como que Mbappé, máximo goleador de Francia en este Mundial con 8 tantos, estuvo prácticamente invisible de principio a fin, y prueba de ello, leemos, son los escasos 4 toques que dio el delantero del Real Madrid dentro del área durante todo el partido. En el mismo sentido, L'Equipe sentencia que Francia nunca había generado tan pocas oportunidades en un partido en los últimos 60 años.
0: Y es ya momento, a 4 minutos para las 7 de la mañana, 6 en Canarias, de echar en mano del calendario de efemérides para recordar que grandes momentos ocurrieron en la historia. Tal día como hoy, 15 de julio, Laura Rodríguez. Buenos días, Laura.
12: Buenos días.
0: Hace 10 años ya se estrenaba en Netflix una serie que desencadenaría todo un fenómeno global, Stranger Things.
12: Un grupo de amigos, un pueblo en el que aparentemente nunca pasa nada y una dimensión paralela y oscura plagada de monstruos. Con esta premisa y con un espectacular reparto, la serie de ciencia ficción de los hermanos Duffer se convirtió en uno de los mayores éxitos globales de las plataformas de streaming.
13: Se acerca algo. Algo sediento de sangre.
14: ¿Qué es? ¡El Demogorgon!
12: Pero más allá de su historia, materializar la nostalgia por los años 80 fue lo que hizo de Stranger Things un fenómeno de masas. La representación de una sociedad idealizada, todavía analógica, fascinó a millones de personas y volvió a poner de moda una estética, juegos de rol o canciones que marcaron toda una década.
0: Y aquí en España se cumplen 28 años del inicio del desmantelamiento, de la cárcel franquista de Carabanchel.
15: La cárcel de Carabanchel ya no recibirá más internos. Según lo previsto a finales de agosto, la mayoría de los presos habrán sido trasladados al centro de Aranjuez. El destino de Carabanchel es la demolición.
12: Una demolición que no llegaría hasta octubre de 2008. Tras la guerra civil, el régimen franquista levantó en Carabanchel Alto la cárcel más grande y masificada de España, con el trabajo forzoso de miles de presos republicanos. Funcionó durante más de medio siglo y por sus celdas pasaron delincuentes comunes, pero también presos políticos y sociales. Muchos de ellos fueron ejecutados.
16: ¡Ahora, compañeros!
12: Carabanchel fue también, al final de la dictadura, de epicentro de las protestas por la amnistía de la Coordinadora de Presos en Lucha. Su cierre puso fin a uno de los emblemas de la represión franquista, hoy declarado como lugar de memoria democrática.
0: El 15 de julio de 1997, el modista italiano Gianni Versace era asesinado a las puertas de su mansión en Miami Beach a los 50 años.
17: La conmoción es general en toda Italia. El dolor, sentido especialmente entre los más próximos del mundo de la moda. Los desfiles que iban a comenzar mañana en Roma, suspendidos. La televisión con programas especiales a estas horas.
12: Así contaba Alejandro Alcalde en Radio Nacional la conmoción que sacudió aquel día a Italia. Versace volvía a casa tras salir a comprar el periódico cuando fue tiroteado a quemarropa por Andrew Cunanan, un asesino en serie buscado por el FBI que se suicidó días después sin revelar el motivo del crimen. La trágica muerte del diseñador tiñó de luto a la industria de la moda y su imperio quedó en manos de sus hermanos, Santo y Donatella.
18: Me interesa cambiar porque pienso que sea la única manera de restar joven y cambiar continuamente.
12: Cambiar continuamente es la única forma de mantenerse joven, decía Versace, que con sus diseños atrevidos, en los que el más es más, cambió para siempre la forma de entender la moda.
0: Y hablamos ahora de otro genio, pero de la música. Tal día como hoy, en 1968, Jimi Hendrix actuaba por primera y única vez en España.
12: El legendario guitarrista tocó en la sala Sgt. Pepper's de Palma de Mallorca en una actuación considerada hoy una leyenda, pero que por aquel entonces pasó prácticamente desapercibida.

0: Son las 7, las 6 en Canarias.
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2: El control del partido es enorme de la selección. Mira Dani Olmo, el balón para Pedro Porro. ¡Pedro Porro! ¡Oh!

0: Buenos días, muy buenos días, de miércoles 15 de julio, el día después.
1: Yo soy español, español, español. Yo soy español, español.
0: 0-2 a la selección francesa en semifinales del Mundial. Ahí sigue Muelas con el Pedro Porro. Con un segundo gol de Porro que así cantaba el inmenso Antonio Muelas en Radio Nacional. Un equipo de fútbol, un grupo de jóvenes que, como dijo ayer el rey Felipe VI, nos representa. Es un país. Son lo que somos. Hoy son lo que queremos ser. Al frente, un tipo que sabe de fútbol y uno diría que conoce muy bien la condición humana.
2: El mensaje era que nos enfrentábamos a una de las mejores selecciones del mundo, pero que enfrente tenían al mejor equipo del mundo. Eso es clave. Este es un equipo. Y eso, pues con un equipo, es imparable. Y ese es el sentimiento que tenemos ahora mismo.
0: Ole, Luis de la Fuente. Ole. Hoy vuelve un deporte, el fútbol, y una hazaña, la victoria de ayer ante Francia, a vertebrar toda una comunidad. Una selección de los mejores futbolistas que concentra a su alrededor la ilusión y la identidad de un país entero. Y eso es así, ¿eh? Eso es así, seas o no futbolero. El domingo jugaremos la final del Mundial contra Argentina o contra Inglaterra. Ojalá Muelas, el inmenso Muelas, vuelva a cantar como hace 16 años.
3: Balón para Iniesta, Iniesta ataca hacia atrás, para Cesc, mueve Cesc, de nuevo para Navas, aparece la banda izquierda, ahí está el niño, va Torres, el centro, la frontal del área, rechace para Cesc, chuta y Cesc, el balón para Iniesta, Iniesta, Iniesta, Iniesta, gol.
0: Aquel gol de Iniesta, aquel gol de Iniesta, hoy envuelto con la música épica de lo que fue esa hazaña. El domingo podemos repetir otra vez la historia y conseguir la segunda estrella. Son las 7 y 3 de la mañana en Canarias, una hora menos, y no abandonamos la calle ni la historia. Desde hace 7 horas y 3 minutos está abierta la verja de Gibraltar. ¿Qué digo? No existe la verja de Gibraltar. Y hoy su demolición será acto formal en la línea, en un acto, bueno, al que asistirá el propio presidente del gobierno, Pedro Sánchez. Y ahí nos vamos. Carlos Real, buenos días. ¿Cómo es aquello sin verja?
4: Muy buenos días, Juan Ramón. Pues aquí es todo muy raro, la verdad. Es la sensación en esta verja que, aunque físicamente sigue existiendo, ya no funciona. Los puestos de control de pasaportes están vacíos. Agentes de policía de ambos lados realizan rondas por aquí, pero sin solicitar ningún documento. No hay colas y por eso hemos visto entrar a primera hora de la mañana curiosos y muchos corredores que han optado por desviar su ruta a la roca porque no tienen que frenar la marcha para correr. Pero sobre todo, los que más felices están son los casi 16.000 trabajadores transfronterizos para quienes este día es histórico.
5: Esto es historia. Llevo 30 años en Gibraltar trabajando, ella también, y esto es increíble, no lo creemos.
6: Un poco raro, porque uno cuando siempre va llegando aquí va, tiene que preparar ya el carnet y todo el mereo. Y ahora digo, uy, qué raro, ahí, tú sabes, siempre acostumbrado a sacarlo.
7: Extraño, la verdad, mucho años.
4: Amanece en este rincón del sur, Juan Ramón, con temperatura muy agradable y con la sensación de que se empieza a escribir un nuevo capítulo en la historia de este peñón.
0: Gracias, Carlos. Muy buen día. Volvemos a conectar con ese punto de la historia de España esta mañana. 7 y 4, 6 y 4 en Canarias. Y el tiempo de Luz Cepeda, Agencia Estatal de Meteorología. Muy buenos días, Luz.
8: ¿Qué tal? Buenos días, Juan Ramón. Pues seguimos con el fuerte calor concentrado en el este peninsular y en Baleares, además con calima en esas zonas, avisos por altas temperaturas, termómetros que en muchas zonas del este y Baleares van a rozar los 40 y atención porque se ha activado incluso un aviso de nivel rojo, peligro extraordinario por el calor en el litoral de Valencia y la ribera del Ebro de Zaragoza. Allí podremos llegar localmente a los 42 grados. Suben las temperaturas hoy en el litoral y prelitoral de Cataluña y la Comunidad Valenciana, pero sin embargo seguimos con ese contraste en el oeste, con temperaturas mucho más llevaderas hacia el oeste peninsular, máxima que se quedará en 24 grados en A Coruña, 32 en Salamanca y 34 en Cáceres. En la zona centro, máximas en torno a los 35. Suben un poco en Andalucía, llegaremos a 40 grados en Córdoba. En los próximos días bajan un poco por el este, también bajan un poco por el norte, pero para el fin de semana subirán y a partir del domingo tendremos calor casi generalizado. Hoy lloverá en Galicia y Asturias, se forman nubes de evolución dirección hacia el Cantábrico y el interior oriental. Alguna tormenta en la cordillera Cantábrica y sobre todo alguna tormenta hacia el este, especialmente sur de la Comunidad Valenciana y zonas de Albacete, donde las tormentas esta tarde pueden ser fuertes con granizo y fuerte viento. Es una información de AEMET.
0: Gracias. Luz, vamos a ver cómo se circula esta hora por las carreteras españolas. Dirección General de Tráfico, Alejandro Martín, buenos días.
9: ¿Qué tal? Buenos días. Pues ya se empiezan a complicar esos accesos a los principales núcleos urbanos, especialmente a Madrid, en la 2 en Torrejón de Ardoz, la 4 en Pinto, A42 en Parla y Getafe, A5 Alcorcón, también a Barcelona, en la C58 en Moncada, la 2 y B23 en Payella, la entrada a Valencia, A7 en Benifayó y especial precaución en Córdoba, en la autovía 4, a su paso por el Arcángel, sentido Bailén.
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0: Bueno, casi 7 minutos pasan de las 7:06 en

0: en su avance y que ha calcinado el bar y el centro de visitantes ubicados al lado de la fortaleza. Como decías, la Junta de Castilla y León llegó a declarar el nivel de gravedad potencial 2 debido a la amenaza en seria a poblaciones y el acceso a la localidad quedó cortado en una de las carreteras. Jesús Julio César es el diputado del Servicio de Extinción de Incendios en Valladolid.
1: Está en una ladera de Íscar, entre el municipio y el castillo, y el aire pues ha llevado el fuego hacia el castillo, salvando afortunadamente pues las viviendas y la población. Se ha extendido por una franja de pinar en dirección hacia Mejeces y Cojeces de Íscar.
0: Afortunadamente no hay que lamentar daños personales, si bien el castillo de Íscar es una de las fortalezas más importantes de la provincia de Valladolid y está integrado en el plan de sostenibilidad que impulsa el gobierno regional para la recuperación del patrimonio.
2: Gracias, Sara. Buen día. Repasamos otros titulares con Gonzalo Barroso. Hola, Gonzalo, buenos días.
3: Buenos días.
2: El Congreso tumba, como se esperaba, la senda de estabilidad del gobierno, paso previo e imprescindible para la aprobación de los presupuestos generales del Estado.
3: PP, Vox, Junts y UPN han rechazado la propuesta del Ejecutivo, que vuelve así a la casilla de salida en sus intenciones de contar con unas cuentas públicas que serían las primeras de la legislatura. El ministro de Hacienda, Arcadi España, avanza que va a llevar de nuevo la propuesta la semana que viene al Consejo de Ministros y lamenta una votación que dice va a costar 6.000 millones a las comunidades autónomas. El PP, su diputado José Vicente Marí, habla de una votación contra el gobierno en su conjunto.
4: Hoy algunos intentarán presentar esta votación como una victoria o una derrota del gobierno. Se equivocan. La verdadera cuestión es si queremos que las comunidades autónomas dispongan de más recursos o de menos recursos.
5: Sobre lo que votamos en realidad es sobre la existencia misma de este gobierno incapaz.
2: Y una noche más, ataques cruzados de Estados Unidos e Irán que siguen elevando la tensión en Oriente Próximo y sin posibilidades de una nueva tregua a la vista.
3: Primero Estados Unidos ha atacado posiciones iraníes y Teherán ha hecho lo propio con bases estadounidenses en Kuwait, Bahrein y Jordania. Donald Trump asegura que ahora mismo no quiere volver a las negociaciones y avanza que los próximos objetivos serán centrales energéticas y puentes iraníes. Todo mientras la Casa Blanca retoma el bloqueo naval a las costas en Irán. En cambio, Trump ha dado marcha atrás en su intención de cobrar tasas del 20% por atravesar el Estrecho de Hormuz.
2: 7:10, 6:10 en Canarias. El gobierno dice respetar pero no compartir la sentencia de David Sánchez, hermano del presidente, por su contratación en la Diputación de Badajoz. 9 años de inhabilitación para empleo público por prevaricación administrativa. El Ejecutivo considera que se le ha condenado sin pruebas, mientras que en la oposición exigen que esto tenga consecuencias más allá de la sentencia misma. El Partido Popular ha recriminado además al gobierno por descalificar la sentencia, por criticarla. Mar Lupión, cuéntanos.
6: En el gobierno reconocen que esperaban una absolución, tanto en la Moncloa como en el PSOE creen que es una barbaridad que se condene a David Sánchez. Lo interpretan como un intento de acabar por la vía judicial con un gobierno al que no vencen en las urnas. Elma Saiz, Pachi López.
7: Que esta causa tiene un único origen, que es dañar al presidente del gobierno a través de su entorno familiar.
8: Es una auténtica barbaridad que nosotros acatamos como siempre. Ya se ha anunciado que se va a recurrir, pero que no nos va a quitar de la cabeza que hay una cacería contra el Partido Socialista y contra Pedro Sánchez.
6: En el PP exigen consecuencias ante una sentencia inédita. Critica Alberto Núñez Feijóo que el gobierno cargue contra las decisiones judiciales.
9: Me preocupa la actitud del gobierno y desde luego la actitud del gobierno instigada por el presidente del gobierno.
6: Una más de un gobierno corrupto, lamentan en Vox, que reconocen que no les sorprende. José María Figaredo.
10: Que estos tipos son unos chorizos, son unos auténticos ladrones, unos cacos que han colocado a toda su familia.
6: El PNV evitaba comentar el fallo antes de leerlo, aunque Maribel Vaquero admitía la dureza de la condena.
11: Una sentencia fuerte, ¿no? Una inhabilitación por tanto tiempo.
6: Desproporcionado e injusta eran dos de los adjetivos que le ponían a la sentencia los socios a la izquierda del PSOE. Gabriel Rufián, Aina Vidal.
12: Si eres realmente patriota, te tiene que parecer mal que los jueces persigan a la gente por la cara.
13: El estado de opinión actualmente de la ciudadanía española frente a la justicia es nefasto y tiene que ver, entre otras cosas, con sentencias como esta o como el trato que le está propinando el señor Peinado a Begoña.
6: Hablan de y auguran la misma suerte del hermano para la esposa de Pedro Sánchez.
2: Bueno, pues así están las cosas en ese ámbito de la justicia llevada a la política, de la política en los tribunales, y en ello seguimos, ¿eh? Después del aplazamiento de la semana pasada, la presidenta del PSOE, Cristina Narbona, declara hoy en la Audiencia Nacional por el caso Leire, ya sabe usted que investiga la presunta trama para desbaratar investigaciones judiciales al PSOE y a Pedro Sánchez. Bien, lo hará como testigo ante el juez Santiago Pedraz para explicar los mensajes que intercambió con la exmilitante socialista. La presidenta del PSOE va a declarar después de 2 fiscales que se reunieron con 10. Gemma Alfaro.
14: Sí, Cristina Narbona será la última en declarar.

0: Esta mañana como testigo en la trama que supuestamente lideraba Santos Cerdán y coordinaba Leire Díez para tratar de desestabilizar investigaciones judiciales que perjudicasen al partido o al gobierno. Hoy tendrá que explicar los mensajes intercambiados con la conocida como fontanera del PSOE en los que ésta le hablaba de reconducir los ataques al presidente y de dar ayuda cualificada para dar la vuelta al asunto como un calcetín, decía, en plenas jornadas de reflexión tras la carta a la ciudadanía de Pedro Sánchez. Antes de Narbona pasarán dos fiscales, el que fuera teniente fiscal de la Fiscalía Técnica con Álvaro García Ortiz, Diego Villafañe, y la adscrita a su departamento, Beatriz López. Lo harán como testigos a raíz de las anotaciones en las agendas de Leire Díez, que hablaba de dos reuniones en Fortuny, encuentros que ha confirmado el departamento que dirige Teresa Peramato. Hubo dos reuniones con Villafañe, las dos entre marzo y abril del año pasado. En ellas uno de los abogados de Santos Cerdán, Jacobo Teijelo, explicó asuntos que consideraba delictivos de otras personas y manifestó su intención de denunciar. Aseguran que Leire fue presentada como alguien del despacho de Teijelo, aunque este lo negó. Villafañe sí dio cuenta de lo tratado al fiscal general, pero García Ortiz, dicen fuentes del Ministerio Público, no dio ninguna instrucción. De hecho, no veían pruebas detrás de esas quejas.
1: Los maltratadores perderán la patria potestad de sus hijos. Es una de las novedades del anteproyecto de ley de violencia vicaria aprobada ayer martes en el Consejo de Ministros y respaldada por el Consejo General del Poder Judicial. También restringe el régimen de visitas a los maltratadores y la violencia vicaria pasará a ser un agravante de género, algo que protegerá, se espera que proteja todavía más a las madres. Lo cuenta Alba Urrutia. Buenos días, Alba.
2: ¿Qué tal? Buenos días. Y una de las principales novedades es que se va a suspender la patria potestad a maltratadores condenados, una medida que está en sintonía con el informe que ya avaló por unanimidad el CGPJ. Ana Redondo es ministra de Igualdad.
3: Entendemos aquí que el interés superior del menor no está en someterse a la patria potestad del maltratador. La premisa, por lo tanto, es clara: un maltratador, una persona violenta, nunca puede ser un buen padre.
2: También se recoge que para mantener las visitas, el juez deberá hacer obligatoriamente una resolución motivada. El equipo psicosocial del juzgado, además, tendrá que hacer un informe que justifique el vínculo paterno-filial, y se recoge la violencia vicaria no como un delito autónomo, sino como un agravante de género. Esta es una fórmula que se ha elegido para dar seguridad jurídica a las madres protectoras. Sonia Bácaro es psicóloga y acuñó el término de violencia vicaria.
4: Que luego está la interpretación de jueces y fiscalía que hagan del texto de la ley.
2: La ley recoge como víctimas no solo a las hijas e hijos de la mujer, también a otros menores que estén bajo la tutela de ella, a hermanos, ascendientes, y todas estas víctimas van a estar reflejadas en las estadísticas.
1: Y ayer el Pleno del Congreso se aprobó definitivamente en el Pleno la reforma de las leyes de dependencia y discapacidad, con novedades como la eliminación de incompatibilidad entre prestaciones. Las asociaciones celebran que la votación haya salido adelante porque consideran que se van a ampliar derechos, pero es necesario que se materialice, dicen, en resultados concretos. Queda pendiente la bajada de listas de espera y la mejora de condiciones de los cuidadores. Ana Galarza, buenos días.
5: ¿Qué tal? Buenos días. Los colectivos afectados celebran la aprobación de las leyes de dependencia y discapacidad. Desde la Asociación de Directoras y Gerentes de Servicios Sociales destacan que las normas garantizan que el Estado cubra el 50% de los gastos del sistema. Según su presidente, José Manuel Ramírez, la prioridad ahora debe ser reducir las listas de espera.
6: Atender a las 255.450 personas que se encuentran en la lista de espera, incrementar también prestaciones y aumentar intensidades, y también mejorar los salarios y las condiciones laborales.
5: En Oxfam Intermón también ponen el foco en las condiciones laborales. Su portavoz, Ximena Medina, apunta: no habrá cuidados dignos sin un empleo digno.
7: Pero sigue existiendo una tarea pendiente con las personas cuidadoras no profesionales. Es necesario reforzar los apoyos, el reconocimiento y la protección de quienes sostienen una gran parte de los cuidados.
5: Con todo, las asociaciones destacan que gracias a las nuevas leyes se amplían derechos y se avanza hacia un modelo más cuidadoso con las personas. El reto está, según dicen, en que todo esto se traduzca en resultados concretos.
1: El ministro de Derechos Sociales estará esta mañana en Radio Nacional en las mañanas, eso de las 9:05, para abundar en los detalles de esta ley aprobada ayer en el Congreso. 7:17. Lo venimos contando en los últimos tiempos, el cambio climático hace que los fenómenos naturales que vivimos sean cada vez más extremos. Sé que les voy a contar del calor o de las tormentas. Y en ese contexto, la Fundación BBVA publica un estudio que revela cómo la gran mayoría de españoles vemos la naturaleza como fuente de paz y tranquilidad, a la vez que consideramos la biodiversidad como componente fundamental de la riqueza de un país. Según ese informe de BBVA, Fundación BBVA, la mayoría también ve compatible el progreso material con la preservación del medio ambiente. Paloma Garrido.
8: Inspiradora de paz y tranquilidad. Así perciben la naturaleza la mayoría de españoles, que también insisten en la importancia de protegerla y conservar la biodiversidad. Esta es una de las conclusiones de un estudio elaborado por la Fundación BBVA.
9: Muestra cómo el conjunto de la sociedad española siente un alto nivel de interés por los temas de la naturaleza, media de 7,6 en una escala de interés de 0 a 10.
8: Consuelo Pereira es técnica del Departamento de Estudios Sociales y Opinión Pública de la Fundación.
9: Y también una amplia mayoría muestra un alto interés por la ciencia.
8: Un alto interés por estos temas, que es debido sobre todo a ver vídeos y documentales sobre la naturaleza.
10: Este es el bosque más grande de la
8: Tierra. Seguido de la búsqueda de información en Internet. Así, según el estudio, los españoles son conscientes de la belleza del medio natural por encima de lo construido por los humanos. Además, la mayoría considera muy graves las principales problemáticas de la crisis de la biodiversidad.
9: Existe un amplio consenso en atribuir a la actividad humana un papel determinante en la extinción de especies y en reconocer que la pérdida de biodiversidad representa una amenaza para la propia supervivencia de la especie humana.
8: Entre las especies amenazadas, la mitad de la población destaca el lince ibérico. Otra de las conclusiones que se extraen del estudio Percepciones de la Naturaleza y la Biodiversidad es que la mayoría de encuestados tienen una idea clara: el planeta Tierra es una joya que debemos preservar.
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1: Timón de Atenas es una de las tragedias más sombrías y satíricas de William Shakespeare. Hoy se estrena en el Festival de Teatro Clásico de Mérida. El actor Pepe Villuela encarna a su protagonista. Nos lo cuenta Luz Carmen Herrera.
12: Amigos que no deberían llamarse así, la corrupción que provoca el dinero o monetización de los afectos.
13: ¿Hay alguien que no esté corrompido? Ay, Timón. Todos estos que ahora bailan contigo, cuando llegue el momento, bailarán sobre tu tumba.
12: Es la esencia de Timón de Atenas, el nuevo estreno del Festival de Teatro Clásico de Mérida. Un texto de Shakespeare que protagoniza Pepe Villuela.
14: Nos invita a la función, yo creo, al menos a mí, a bucear en lo realmente interesante, profundo y primordial de la vida, que es el cariño, el afecto y la cercanía de nuestros congéneres.
12: En este tercer estreno de esta edición, el elenco se afana en dar vida a varios personajes cada uno, entre ellos los que interpretan Esther Acevedo, Samuel Villuela o Tomás Posse.
15: Vamos a ir mutando en distintos personajes y siento que es como un universo hermoso para un actor o para una actriz poder en una misma función transitar tantas vidas y tantas formas distintas de interpretar.
12: Aún hay entradas para poder ver hasta el 19 de julio la historia de Timón de Atenas, una tragedia irónica con la actualidad entre sus líneas.
16: ¿De qué sirve tener amigos si nunca vamos a tener necesidad de ellos?
1: Y tiempo ya a las 7:20 para el deporte, que hoy es el Mundial de la Selección Española, que va a disputar este domingo la segunda final. Después de superar con todo merecimiento a Francia por 2-0, Juan Martín, buenos días, Juan.
17: ¿Qué tal, Juanra? Muy buenos días. Tras ese gol de Oyarzabal en el minuto 22 de penal, tiene esa jugada forzada por Lamine Yamal, que pudo lograr el tercero, pero el fuera de juego se lo arrebató por medio cuerpo. Pedro Porro, el segundo, en el 58, describía así, el autor del segundo tanto, pues cómo fue esa jugada y también la felicidad que puede trasladarse al resto del vestuario y al de las miles y miles de personas que disfrutaron de la retransmisión de la 1 de Televisión Española en las incontables pantallas gigantes que siguieron el encuentro a lo largo de todo el país.
18: La verdad, he tenido esa sangre fría de cuando jugaba de extremo, de ponerle a palo corto y muy feliz por el gol, ¿no?
19: La verdad que ha sido una victoria de todos. Yo creo que hemos hecho un trabajo muy bueno desde el principio hasta el final. Sabíamos que Francia venía haciendo las cosas muy bien. Yo creo que muy feliz por eso.
17: Esta tarde, desde las 8:07 en Canarias, contamos aquí en Radio Nacional en Tablero Deportivo y en la 1 de Televisión Española la segunda semifinal, tras la que vamos a conocer, Juanra, el rival de España o Inglaterra o Argentina, la final o la finalísima, que nunca se disputó. Veremos si es así o no el domingo a partir de las 9 de la noche a la peninsular y lo contaremos como no aquí en Radio Nacional de España.
1: Gracias.
17: A ti.
1: Cuídate, buen día.
17: Igual.
1: Y las redes, el partido vuelve a ser protagonista. Buenos días, Sara Calvo.
20: A ver, es que como para no
5: Venga, ahora mismo te cuento que de los 30 trending topic en X en España, 23 tienen que ver con ese Francia-España. Tenemos a Lady Gaga cantando, ya sabéis que figuradamente, porque en realidad no dice eso de I don't wanna be French, pero a nosotros nos encanta pensar que sí, como la banda sonora de esta victoria y de este pase a la final. Pero bueno, además de los memes, Pedro Porro como Hernán Cortés, también como un musculado Toro Bravo lo hemos visto, o a David Villa reencarnado en Oyarzábal, también el comentadísimo gesto de Mbappé al ver el segundo gol de España. Y me vais a perdonar, venga a la mierda, muy ilustrativo, ¿no? Ese gesto que hace con el brazo de venga, ¿qué más? Bueno, también podemos ver en redes algunos momentos virales por curiosos o por surrealistas, más bien. Mira, esto que vamos a escuchar es un directo del streamer y youtuber estadounidense Speed. Es uno de los más famosos. Mira, está en la grada, a punto de empezar el partido, y le paran dos entrepreneurs, o sea, dos emprendedores de España. ¿Quiénes pueden ser?
20: She's like the Walmart of Spain.
21: Walmart of Spain?
20: And I'm like the JP Morgan of Europe.
21: The JP Morgan.
5: Pues ni más ni menos que Ana Botín, presidenta del Banco Santander, con, ojo, Juan Roch, presidente de Mercadona.
1: Madre mía.
5: Que no solo le piden una foto al streamer, sino que le tienen que explicar que Mercadona es el Walmart de España y el Banco Santander, pues el JP Morgan, que es otro banco muy famoso en Estados Unidos, de Europa. Y luego Ana Botín, pues ya que está, le intenta vender una cuenta en su banco online, ¿eh? Porque a ver si te crees tú que un patrimonio de 9.000 millones de euros se hace solo, ¿vale? Pues no. Esto por un lado, me ha encantado este vídeo. Y por otro... Pues por otro, los Reyes viendo y celebrando la victoria de España en este vídeo que ha publicado la cuenta oficial de la Casa Real. Abrazos, gestos de alegría y un salón muy comentado porque sí, tiene una decoración un poquito triste. No sabemos exactamente a qué corresponde ese cuarto. Bueno, todo esto está muy bien, pero lo que
1: creo
5: de verdad...
1: Que es un hotel, creo,
5: Sí, por eso, pero bueno, lo quiero decir así, lo dejamos ahí, ¿vale? Pero lo que de verdad esperaba todo el mundo, y más visto lo visto, es la columna de Rajoy, ese comentario postpartido del expresidente que no defraudó. Agradeció a sus lectores, a quienes lo saludan por la calle y a las autoridades por la atención que le han prestado durante el Mundial. Esa retranca, Mariano, ¡ay, esa retranca! Bueno, no hay referencias esta vez a la nacionalidad de nadie, no hay disculpas, pero sí un recadito. Escribe que les interesa más chivarse para distraer la atención, alborotar y todo para que no se hable de lo que estamos viviendo.
1: Gracias, Sara.
5: Hasta luego.
1: Hasta luego. 7:25, 6:25 en Canarias. 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
22: Egunon, muy buenos días. Repasamos la actualidad informativa en Navarra porque hace tan solo unas horas Pamplona sonaba así. Y es que recién acabados estos Sanfermines, hay quien tiene un sentimiento agridulce y quien ya piensa en los siguientes.
23: La Plaza de Toros de despedida a las peñas, ¿verdad? Y es súper emocionante, es como ¡ay, qué penica! Pero bueno, que no quiten lo baila, que lo hemos pasado muy bien.
24: Queda menos para el 6 de julio, por favor. Exacto, eso es lo bonito del 14, que queda menos.
22: Echado el cierre ya a los Sanfermines, el alcalde de Pamplona, Joseba Sirón, hace un balance positivo de estas fiestas.
25: Han sido unos Sanfermines tranquilos, con una participación muy alta y un buen ambiente en las calles. Además, destaca un descenso en las denuncias por delitos.
26: Bueno, pues con las salvedades que luego os comentaré, yo creo que han sido unos buenos Sanfermines, vividos de manera muy intensa, yo diría que con un buen ambiente de calle. Muy participativo y bueno, pues yo creo yo haría un balance bueno.
25: Un pobre de mí protagonizado por el movimiento feminista, Kenia Cordero de la Plataforma Feminista.
27: Pues sí, bastante, mucho honor, además que si eres así pamplonesa y así, ¿no? Llevar la voz de las mujeres, aunque no ha podido ser el chupinazo, por lo menos en el pobre de mí, el balcón del ayuntamiento, pues es un gran honor para mí. Para nosotros lo que dijimos del principio es representar a todas las mujeres, ¿no?
22: Hasta ahora, en cuanto a los delitos por agresiones sexuales, se han registrado 25 denuncias, 22 por tocamientos, una por intento de agresión sexual y 2 por violación.
25: Hoy la Junta de Protección Civil se reunirá a las 11 de la mañana por última vez para presentar el balance de las fiestas.
22: Con el final de los Sanfermines, Pamplona irá recuperando la normalidad y revocando las restricciones impuestas desde el pasado 5 de julio con motivo de la llegada de las fiestas.
25: Se prevé que a partir de las 2 de la tarde este miércoles 15 de julio se reabrirá la circulación en el centro de la ciudad, tanto en los accesos del casco antiguo como en el tránsito por las calles del primer y segundo ensanche cortadas estos días. A partir de mediodía se irán retirando las barreras y los puestos de control habilitados en zonas como la Cuesta de Santo Domingo, la Cuesta del Labrit o la Avenida de Guipúzcoa, y se podrá volver a circular por la zona comprendida entre la Avenida del Ejército, Avenida Baja de Navarra y Conde Oliveto, y claro, el límite con el sector 1.
22: Asimismo, se reactivará el sistema de control de accesos al casco antiguo y al parque de Aranzadi suspendido en fiestas.
25: El aparcamiento junto a los corrales del gas funcionará como habitualmente, es decir, con zona naranja de estacionamiento. Lo que se va a mantener unos días es el aparcamiento de la pista polideportiva del Colegio Dominicas Pamplona en el entorno de los corrales del gas para compensar las plazas que se pierden en el Parque de la Runa hasta que se desmonten las barracas.
22: Y en otros asuntos, se ha decretado prisión sin fianza para el detenido por la presunta agresión sexual a una mujer en la calle Estafeta el pasado 10 de julio.
25: El juez considera que hay riesgo de fuga, ya que el detenido se puede enfrentar a penas de hasta 12 años de prisión.
22: Y un último apunte, Cruz Roja pone fin a los Sanfermines con un intenso balance asistencial. Desde el inicio de las fiestas ha atendido a más de 1.400 personas en los distintos dispositivos desplegados.
25: Los encierros han concentrado el mayor número de intervenciones, con 359 asistencias y 41 traslados a centros sanitarios. Además, otras 500 personas han sido atendidas en la vía pública.
22: En deportes, buenas noticias. España ya encara su pase a la final, con la vista puesta en este domingo, pero también Osasuna ha mostrado su malestar ante la Liga por los señalamientos que, fijados para las dos primeras jornadas de la competición doméstica, el club rojillo disputará como local.
25: Son los correspondientes a la segunda y a la tercera jornada de Liga ante Levante y Getafe. Ambos tendrán lugar de lunes a las 7:30 de la tarde, un horario atípico y nunca visto hasta ahora. Osasuna considera que los señalamientos suponen un agravio comparativo que perjudica sus intereses y el de sus aficionados.
22: Este miércoles se presenta en general con cielos despejados en Navarra. Solo habrá algunas nubes bajas de madrugada en el noroeste y al final de la jornada también en el Pirineo. Ahora mismo 21 grados en Pamplona, 20 Estella, 22 Tafalla, 23 Tudela. Es todo. 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
1: Siete y media, seis y media en Canarias. Muy buenos días, amiga, amigo oyente. No hay palabras para describir la emoción de millones de aficionados españoles tras lo sucedido ayer en ese estadio en Los Ángeles, nuestra selección en el Mundial de Fútbol.

0: Bueno, he dicho Los Ángeles, pero era Dallas, y uno está también pensando ya como la selección en Nueva York. España se impone 0-2 a Francia y desata la locura en muchísimas calles españolas. Sandra Redondo, buenos días, Sandra.
1: Muy buenos días.
0: Una auténtica fiesta esta pasada madrugada con música y charanga.
1: Sí, que esperemos que se repita el próximo domingo en una jornada que va a ser histórica para el fútbol español. Nuestra selección se asegura una plaza para luchar por su segundo mundial. Mucha emoción entre los aficionados, pero también entre los jugadores. Pedro Porro ha dedicado el gol a su hijo, que tenía fiebre, y a toda su familia.
2: Dedicárselo a todos ellos, porque no es fácil. Todas las familias que han venido hasta aquí, también la mía, la que está en España, en Extremadura, la verdad que bueno, muy feliz porque nos lo merecemos.
1: Los aficionados ya se preparan para el partido del domingo. Ojo, porque el presidente de la Federación Española de Fútbol ya denunciaba antes de la victoria el precio de las entradas para ese día. La más barata, 4.000 euros.
0: Madre mía. Bueno, a las 8 volvemos con nuestros compañeros de deportes, pero también estamos muy atentos hoy a otros asuntos de actualidad. David Sánchez, el hermano del presidente del gobierno, va a recurrir la sentencia que le condena 9 años de inhabilitación a raíz de su contratación en la Diputación de Badajoz.
1: Sí, condenado como cooperador necesario de un delito de prevaricación, la Audiencia Provincial de Badajoz reafirma que el puesto de trabajo no era ni necesario, ni menos aún urgente, y además se realizó a medida del interesado. Tras la sentencia, Gobierno y Partido Socialista hablan de barbaridad. Escuchamos a la portavoz del Ejecutivo, Elma Saiz, y a la número 2 del PSOE, María Jesús Montero.
3: Confianza en la justicia y que en instancias superiores se constate la inocencia.
4: No se ha aportado ninguna prueba que permitiera aseverar que haya habido ninguna irregularidad.
1: Y desde el Partido Popular, Alberto Núñez Feijóo, preocupado porque el gobierno cargue contra los jueces.
5: ¿Quién es el gobierno para descalificar la sentencia de la Audiencia Provincial de Badajoz? El gobierno lo que tiene que hacer es acatarla.
0: Y hoy en la Audiencia Nacional declara la presidenta del PSOE, Cristina Narbona, y 2 fiscales. Narbona tendrá que hacerlo por los mensajes que intercambió con Leire Díez.
1: Sí, según la UCO, conversaciones reveladoras que se produjeron el mismo día en que Pedro Sánchez publicó su carta a la ciudadanía a raíz de las investigaciones a su mujer. Además de Narbona, declaran 2 fiscales, uno de ellos la mano derecha del exfiscal general del Estado, Álvaro García Ortiz, a raíz de las reuniones que mantuvieron con Leire Díez en la sede de la Fiscalía.
0: Y a todo esto, y el CIS publica su barómetro mensual. Veremos qué repercusión han podido tener los casos de corrupción, la crisis interna de Sumar, pero también el pacto PP-Vox en Andalucía. Precisamente en estas últimas horas hemos escuchado al presidente de la Junta, Juanma Moreno, marcando distancias con su socio de gobierno en materia climática.
6: Somos distintos, en algunas cosas coincidimos y en otras no. Y en esa en concreto, en aceptar la realidad del cambio climático, pues evidentemente pues no estamos de acuerdo.
0: Y ahora ponemos el foco en la vivienda. No hay forma de acceder a un piso a un precio asequible, pero quizá ya estemos viendo los primeros signos de agotamiento. De hecho, la Federación Nacional de las Inmobiliarias prevé que la compraventa caiga más de un 5% este año.
1: Sí, las inmobiliarias hablan de un cambio de ritmo del mercado tras más de 13 años de crecimiento sostenido. En este contexto, el ministro de Derechos Sociales, Pablo Bustinduy, ha asegurado que la negociación del decreto sobre vivienda progresa adecuadamente y se ha mostrado convencido de que el texto va a ver la luz antes de que acabe este mes de julio, aunque ha reconocido que la negociación está siendo compleja.
7: Estamos trabajando con prudencia, con buena disposición, y estoy convencido de que verá a la luz un decreto ley ambicioso que sabrá dar respuesta a las expectativas de la gente trabajadora de este país.
0: Con el ministro Bustinduy hablaremos a partir de las 9 de esta mañana, aquí en las mañanas de Radio Nacional. Además, en materia de vivienda también destaca una propuesta de Sumar. Este grupo parlamentario sugiere que las viviendas en alquiler tengan aire acondicionado por ley. Por ley, Alberto Ibáñez.
8: Una vivienda sin ningún tipo de climatización no es habitable y no lo va a ser cuando las temperaturas sean peores. Y por tanto hay que modificar la legislación.
0: Y asegura que es una propuesta en la que están trabajando.
8: Dudo que hoy en España haya alguien que esté en contra de que gente que se está llevando por la patilla 2.000 euros por alquilar un piso tenga la obligación de, como mínimo, pues que haya un aire acondicionado decente que no haga que la gente se ase en su casa.
0: Veremos en qué queda esta propuesta. Lo cierto es que no hay verano en el que no registremos récord de temperatura, Sandra.
1: Sí, estamos afrontando un verano especialmente caluroso. Para hoy han activado el aviso rojo por altas temperaturas en Zaragoza y en el litoral de Valencia. Y atención, porque Renfe avisa de que el calor y el riesgo de incendios pueden afectar al servicio ferroviario en la Comunidad Valenciana, pero también en Aragón. A todo esto hay que sumar una huelga en Renfe que podría afectar a más de un centenar de trenes.
0: Vamos a ampliarlo con Víctor Fernández. Buenos días, Víctor.
9: Buenos días. El desmantelamiento del ferrocarril público, la venta de Renfe Mercancías y el cierre de distintas bases de mantenimiento son las razones que han llevado al sindicato ferroviario a convocar una nueva jornada de huelga. Hasta 318 trenes podrían verse afectados en esta nueva convocatoria, por la que se han establecido servicios mínimos del 75% en cercanías, del 66% en media distancia y del 73% en larga distancia y alta velocidad. Eso sí, recuerdan desde Renfe que la anterior llamamiento a la huelga del mismo sindicato, minoritario en la compañía, alcanzó un seguimiento de la plantilla de poco más del 1,8%, sin afecciones destacadas en el servicio.
0: Y seguimos muy atentos a los incendios. El riesgo se incrementa sobre todo en el tercio oriental. A esta hora en Barcelona, más de un centenar de bomberos trabaja en un fuego declarado en Rubió. Ana Puyol, buenos días, buen día.
10: Buen día, pues sí, los bomberos han trabajado toda la noche para perimetrar el incendio en Rubió y acabamos de conocer hace tan solo unos minutos que ha sido estabilizado después de quemar casi 50 hectáreas, la mayoría forestales. De cara a esta mañana, preocupa el flanco derecho, ya que el viento podría avivarlo en una jornada en la que se prevén temperaturas muy altas que podrían superar los 40 grados en algunos puntos de la provincia de Barcelona. Los agentes rurales están investigando las causas de este incendio. Por otro lado, ya está estabilizado el fuego en Cunit, en Tarragona, y se ha levantado el confinamiento de 3 urbanizaciones.
0: Y hoy los reyes, la princesa Leonor y la infanta Sofía participan en el tradicional encuentro con los galardonados de la Fundación Princesa de Girona. Lo van a hacer después de la entrega ayer de los premios, así despedían la ceremonia Luz Casal y Solea Morente, que antes estuvieron en este programa.

0: falsas y reales.
1: En la ceremonia de entrega de los premios, el rey defendió el talento joven, Sandra.
2: Sí, Felipe VI ha defendido que progresar juntos es la única cosa que tiene sentido. Dice que es un ejercicio de responsabilidad.
3: A todos, gracias por sumaros a este movimiento compartido que busca desde Girona, Cataluña y toda España transformar realidades para mejorarlas.
2: Y para cerrar el acto, el rey ha cedido el testigo a la princesa Leonor. Ha hablado ella de la inteligencia natural. Califica de inteligentes naturales a los galardonados en los premios Princesa de Girona y confiesa que los premiados son sus influencers preferidos.
4: Y eso que algunos fan servir la IA, pero ho fan amb cap i cor.
2: Y eso que algunos utilizan la inteligencia artificial, pero lo hacen con cabeza y con corazón, decía la princesa. En fin, una ceremonia, Juanra, muy emotiva, que como dices, ha finalizado con la actuación de Luz Casal y Solea Morente.
1: Y estuvieron en el programa estos premiados, de verdad, yo recomiendo vivamente a quien quiera y pueda que se escuche las entrevistas, pues son fascinantes. Bien, 7:39, 6:39 en Canarias, en las mañanas de Radio Nacional. Se lo estamos contando esta pasada medianoche. Ha entrado en vigor el tratado entre la Unión Europea y Reino Unido sobre el encaje de Gibraltar tras el Brexit, que es un acuerdo histórico que supone, y eso es lo fundamental, lo que entró en vigor en medianoche, el derribo de la verja. La cultura va a ser uno de los sectores afectados y beneficiados de la supresión de este paso fronterizo. Ahí es donde entra el poemario de Gabriel Moreno, una obra para tender puentes entre el Peñón y nuestro país. Íñigo Picabea.
5: Al hablar de la verja se habla mucho más de trabajo y comercio, bastante menos de relación cultural entre el Peñón y el campo de Gibraltar, entre territorio británico y español. Sin pretenderlo, porque el proyecto se empezó a gestar hace 3 años, un poemario ha llegado a punto para intentar una buena amistad.
6: Para mí siempre la barrera más grande, la frontera más grande era la psicológica, ¿no? Porque eran tierras que conocíamos, una lengua que conocíamos, pero en Algeciras, por ejemplo, nos sentíamos traidores. Y ahora ha sido la primera vez que tenemos estos vínculos muy de gente, de poetas y de novelistas.
5: Hablamos con Gabriel Moreno, poeta y músico gibraltareño. Vivió en Barcelona y América Latina antes de instalarse en Londres. Es el autor de Gibraltar o Gibraltar, poemario que publica Goat Star Books, editorial del Reino Unido que el español Rafael Peñas Cruz fundó como puente poético bilingüe. El editor, que también traduce, escribe en el prólogo que Gibraltar es un espacio mental, no solo geográfico y político, y Gabriel Moreno le da la razón.
6: Tomábamos la tortilla con los baked beans en la playa, siempre la tortilla española, pero las alubias con tomate en lata.
5: Gibraltar es mezcla de culturas, préstamos gratis entre idiomas a pesar de banderas, con el llanito, ese spanglish británico gaditano, y así convertido en lengua para sonetos como este.
6: La roca is a sonnet too, with its own form, con su ritmo de ola bestia y gaviota, rima proveniente de la sal y del sol, y de 3 lenguas que nacían en su boca: inglés, el de B, who I was taught to be, Spanish, Italian, el idioma de mi abuelo, llanito, la lengua que quería descubrir, como un muerto que se arranca el velo.
1: Menos 20. Las 8, las 7 en Canarias, y es el momento del contrapunto con Eva Baroja. Buenos días, Eva.
7: Buenos días, Juan Ramón. Feliz miércoles.
1: Gracias.
8: Yo soy rebelde porque el mundo me ha hecho así.
7: Partido Socialista, año 1998. Josep Borrell y Joaquín Almunia se enfrentan por primera vez a unas primarias para elegir al futuro contrincante del presidente José María Aznar. Contra todo pronóstico, la militancia apoya al rebelde Borrell y Almunia, el preferido por la dirección del partido, es derrotado. Se abre entonces un periodo de conflicto interno que acaba con la inexplicable renuncia del ganador.
8: Me negaron todo aquello que pedí.
7: Este relato de hace décadas nos recuerda lo que está pasando esta semana en la ciudad de Madrid. Para los que no sois de aquí, os lo cuento. Nadie esperaba que hubiese primarias en el PSOE de la capital, pero en el último momento la concejala Emma López ha presentado su candidatura y ha sembrado el caos. Y otra vez, 2 candidatas enfrentadas, la insurgente y la del aparato. Y otra vez, acusaciones cruzadas y una guerra abierta en el partido. Sorprende que una formación como el PSOE, que dice ser tan demócrata y tan plural, vea como una infidelidad que una de sus compañeras decida presentarse a las primarias. Sorprende también que precisamente sea la facción sanchista los que no lo acaban de ver. Lo decía ayer la otra candidata, la exministra Reyes Maroto, en una entrevista en Infolibre. Es una falta de lealtad y Emma López ha preferido ser la protagonista. Qué escándalo, ¿verdad? Querer liderar un proyecto, tener ganas y energía, dar un paso al frente, proponer nuevas ideas. Pero, ¿a quién debe lealtad un candidato que se presenta a unas primarias? ¿A sus jefes? ¿A los militantes? ¿O a sí mismo? Presentarse a unas primarias es para el status quo de los partidos una alta traición. Democracia interna sí, deben pensar, pero si la tenemos controlada.
8: Soy rebelde porque el mundo me ha hecho así.
7: Las primarias, es verdad, son un desafío para la cohesión interna de los partidos, porque si no se integra a los perdedores, puede generarse una corriente crítica que mine la autoridad del ganador, como le sucedió a Pedro Sánchez tras derribar a Susana Díaz, o incluso, en el peor de los casos, que el partido se acabe rompiendo en dos y el perdedor decida fundar otro, como hizo Íñigo Errejón tras ser derrotado por Pablo Iglesias.

Entonces, ¿cómo se hacen bien? Os preguntaréis. Pues no es fácil, pero de lo que no se está dando cuenta ahora mismo el PSOE de Madrid es que este proceso les ha devuelto el foco, genera ilusión en los militantes y estimula también a los votantes progresistas en un Madrid en el que el PSOE lleva casi 40 años sin gobernar y en el que ningún candidato acaba nunca de convencer.

0: las primarias dan sensación de debate, conectan al partido con los ciudadanos y despiertan interés en los más desactivados. Son un síntoma de horizontalidad, pero para hacerlas con garantías y equilibrios hay que creérselas y no admitir públicamente que presentarse es una deslealtad. Aunque todos sepamos y seamos conscientes de que el rebelde siempre genera más simpatía entre los simpatizantes. Solo hay que repasar la historia del PSOE para darnos cuenta de que las primarias las carga el diablo. Y si no, que se lo digan al ex rebelde Pedro Sánchez. Hasta mañana, Juan Ramón. Un abrazo.
1: Hasta mañana, Eva Garoja. Menos cuarto, las 8:07 en Canarias. 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
3: Saludos, buenos días en este miércoles 15 de julio, jornada post-sanferminera de balances de lo que han sido los Sanfermines 2026, que finalizaban con el tradicional pobre de mí en la plaza del Ayuntamiento de Pamplona, llena de personas. Kenia Cordero, de la Plataforma de Mujeres contra la Violencia Sexista, y Pablo Ganuza, de la Coral Santiago de la Chantrea, eran los encargados en esta ocasión de dar por finalizados los Sanfermines.
4: Pamplonesas, pamploneses, han terminado los Sanfermines de 2026.
3: Y hoy Pamplona irá volviendo poco a poco a la normalidad o a su habitual aspecto, mientras en Leiza se recordaba y homenajeaba un año más a José Javier Mújica, concejal de UPN, asesinado por ETA en esa localidad hace 25 años. Y en contacto ya con la EMED para conocer la previsión del tiempo. Luz Cepeda, buenos días.
5: Buenos días. Hoy bajan un poco las temperaturas en la Comunidad Foral de Navarra, aunque todavía en la zona de la Ribera de Navarra podremos llegar a los 38-39 grados máxima prevista de 38 en Tudela. En el resto bajan un poco, sigue el calor, pero un poco menos intenso, máxima de 36 grados en Pamplona, Estella, Lizarra y Tafalla, 35 en Roncal y 32 grados en Baztán. Las temperaturas bajarán un poco más el viernes y el sábado. Tendremos un respiro esos dos días. A partir del domingo y el lunes volverán a subir. Hoy tendremos nubes bajas en el norte, abriéndose claros. En el resto, ambiente soleado. Por la tarde se vuelven a formar algunas nieblas en zonas altas de montaña. Predominará el viento flojo del norte y noroeste. Es una información de AEMET.
3: Gracias. En Tudela, 23 grados. En Pamplona, 22. Con David Navarlaz a cargo del sonido y Pachi Tiberio, quien les habla en nombre de todo el equipo de redacción. Comenzamos. Y comenzamos con un final, con el de los Sanfermines del 2026, desde el mismo balcón de la Casa Consistorial, desde el que se lanzó el chupinazo el 6 de julio. Un acto multitudinario con la plaza abarrotada de personas, con velas encendidas en sus manos, mirando el balcón principal del edificio del Ayuntamiento de la capital navarra, con la tristeza de dejar atrás 9 días de fiesta. Paula Guzmán.
6: Sí, 204 horas con balance positivo para el alcalde, la ciudad para Joseba Asirón.
7: Bueno, pues con las salvedades que luego os comentaré, yo creo que han sido unos buenos Sanfermines, vividos de manera muy intensa, yo diría que con un buen ambiente de calle, muy participativo y bueno, pues yo creo que yo haría un balance bueno.
6: Que así respondía a los micrófonos de Radio Nacional desde un balcón en el que participaba una representación de todas las candidaturas que no llegaron a lanzar el chupinazo. Kenia Cordero, de la Plataforma de Mujeres contra la Violencia Sexista, y Pablo Ganuza, de la Coral Santiago de la Chantrea, segunda y tercera entidades más votadas, han sido quienes han repetido la fórmula que cierra la fiesta.
4: Pamplonesas, pamploneses, han terminado los Sanfermines de 2026.
6: Todo un honor para Kenia Cordero.
8: Pues sí, bastante, mucho honor, además, que si eres así pamplonesa y así, ¿no? Llevar la voz de las mujeres, aunque no ha podido ser en el chupinazo, por lo menos en el pobre de mí, al balcón del ayuntamiento, pues es un gran honor para mí. Para nosotros lo que dijimos del principio es representar a todas las mujeres, ¿no?
6: Una vez retirado el pañuelo rojo del cuello, llegaba el momento de hacer balances por esa nota negativa de las agresiones sexuales. Kenia Cordero.
8: Es un punto negro, pero bueno, queremos también remarcar que al final no, las agresiones no es algo que sea solamente de los Sanfermines, es algo que desgraciadamente es algo que es de todo el año, ¿vale? O sea, hay que, para erradicar en Sanfermines, hay que trabajar en la erradicación durante todo el año, porque eso al final es el continuo de la violencia.
6: Por su parte, el alcalde Asirón también hacía referencia a estos delitos.
7: Ha bajado el número de delitos, que los delitos en sí han sido sobre todo pequeños hurtos. Y luego, respecto a las agresiones sexistas, se han denunciado un total de 25, de las cuales 22 han sido por tocamientos y las otras 3 una agresión sexual en grado de tentativa y 2 agresiones sexuales. Y ahí sí que, como siempre decimos, no vamos a parar hasta erradicar esa lacra de las agresiones sexistas de la ciudad, de las fiestas y del modelo de sociedad.
6: Los fuegos artificiales desde la Plaza de los Burgos, mientras se entonaban esos cánticos, ponían el broche final a las fiestas.
3: Y el alcalde hacía referencia a las agresiones sexuales que empañan las fiestas. En este sentido, señalar que se ha decretado prisión sin fianza para el detenido por la presunta agresión sexual a una mujer en la calle Estafeta el pasado 10 de julio.
6: El juez considera que hay riesgo de fuga, ya que el detenido se puede enfrentar a penas de hasta 12 años de prisión.
3: Y finalizan los Sanfermines, pero los ecos de los encierros se mantienen. 7 de las 10 personas heridas en el encierro de los Jandilla, trasladados al hospital universitario, permanecen ingresados, incluidos los 2 corneados, según el último parte médico. Miguel de la Era, buenos días.
9: Buenos días. Uno de los heridos tiene 46 años, procedente de Junquera de Henares, en Guadalajara, y sufre una herida por asta de toro en la región pectoral izquierda de 10 centímetros. Su pronóstico es menos grave y está ingresado en cirugía torácica, mientras el joven de 18 años, residente en Pamplona, ha resultado herido en el tramo del ayuntamiento por asta de toro en el muslo. Se trata de una herida en el triángulo de escarpa de unos 12 centímetros de longitud, con un pronóstico menos grave y está ingresado en traumatología. En cuanto a los heridos en los encierros anteriores al de los Jandilla, 4 personas siguen ingresadas con evolución favorable.
3: Y Cruz Roja, mediante el dispositivo que ha puesto en marcha estos Sanfermines, ha atendido a más de 1.446 personas desde las 6 de la tarde del día 5 hasta las 12 del mediodía de ayer, día 14.
9: El mayor número de asistencias tuvieron lugar durante los encierros, con 359 atenciones y 41 traslados a centros de urgencia. A ello hay que sumar 166 atenciones durante la suelta de vaquillas.
3: Y el pobre de mí, como indicábamos, marca definitivamente de forma oficial el final de los Sanfermines, pero hay otro final, otra despedida muy emotiva, también la de la comparsa de Gigantes y Cabezudos. Los Gigantes se despedían con sus bailes al mediodía de ayer en la plaza consistorial. Isabela Saavedra, buenos días.
10: Buenos días. Sí, es el instante en el que los más pequeños y también los no tan pequeños aprovechan para darles un beso y un abrazo de despedida.
11: Porque me gustan mucho los Gigantes y ya es mi tercer año que vengo y pues va a verlos otra vez.
12: Suelo venir todos los años, aunque a la despedida es mi primera vez de mayor, pero de pequeño me trajeron más una vez.
13: Sí, vengo aquí todos los años menos en pandemia.
10: Al ritmo de la música, los 8 Gigantes, las 4 parejas de Gogantes, ultimaban sus coreografías mientras la multitud agitaba sus pañuelos rojos en el aire. Cada uno ha querido saludar a su personaje favorito.
14: José Miguel Erico, Cara Vinagre, Se Limpia Calzao y Braulio.
15: Se Limpia Calzao.
16: Cara Vinagre.
17: Y mi gigante favorito, José Miguel Erico.
10: Despedida de Gigantes en un ambiente de alegría, de cansancio acumulado tras 9 días de fiesta. Y de esa pena con la que empezamos la cuenta atrás hasta los próximos Sanfermines.
18: Ya esperamos a los Sanfermines de 2027.
17: Me da pena que se despiden los Gigantes y los Sanfermines, la verdad. Pero bueno, tienen que acabar para que lleguen el año que viene. Y ya falta menos para el año que viene.
3: Y con el final de los Sanfermines, Pamplona va recuperando la normalidad y revocando las restricciones impuestas desde el pasado 5 de julio con motivo de las llegadas de esos Sanfermines.
6: Se prevé que a partir de las 14 horas de este miércoles 15 de julio se reabra la circulación en el centro de la ciudad, tanto en los accesos al casco antiguo como en el tránsito por las calles del primer y segundo ensanche cortadas estos días. A partir de mediodía se irán retirando las barreras y los puestos de control habilitados en zonas como la Cuesta de Santo Domingo, la Cuesta de la Brit o la Avenida de Guipúzcoa, y se podrá volver a circular por la zona comprendida entre la Avenida Avenida del Ejército, Avenida de la Baja Navarra y Conde Oliveto y el límite con el sector 1.
3: Asimismo, se reactivará el sistema de control de acceso al casco antiguo y al parque de Aranzadi, suspendido en fiestas.
6: El aparcamiento junto a los corrales del gas funcionará como habitualmente, es decir, como zona naranja de estacionamiento. Lo que se va a mantener unos días es el aparcamiento de la pista polideportiva del Colegio Dominicas Pamplona en el entorno de los corrales del gas para compensar las plazas que se pierden en el Parque de la Runa hasta que se desmonten las barracas.
3: Y Pamplona dejará de ser zona de estacionamiento naranja.
6: También los aparcamientos disuasorios, que por primera vez han sido de pago durante las fiestas, volverán a ser gratuitos durante las primeras 24 horas de estancia. El estacionamiento recupera sus tarifas y colores habituales, con su horario de lunes a viernes de 8:30 a 2 de la tarde y de 4 a 8 de la noche. Los sábados de 8:30 de la mañana a las 2 de la tarde.
3: Y con el final de los Sanfermines llega también la hora de hacer recuento en la oficina de objetos perdidos de Pamplona.
10: Carteras, llaves y sobre todo móviles hacen parte de su almacén. Conchi Mateo es responsable de esta oficina y le hemos preguntado cuántos objetos se han registrado como perdidos en estos Sanfermines.
16: 915 aproximadamente. Ya se han entregado, no llega a 250.
10: Con respecto al año pasado, el número de objetos perdidos y recuperados es casi la misma cifra. Pero sorprende la cantidad de personas que vuelven en seres cada año.
16: Yo veo mucha responsabilidad, habrá de todo, pero la verdad que yo estoy muy satisfecha con la ciudadanía.
3: A partir de hoy la oficina tendrá su horario habitual de 8:30 de la mañana a 2:30 de la tarde. Y vamos con otros asuntos. Ayer se cumplían los 25 años del asesinato de José Javier Mújica, concejal de UPN por ETA en Leiza. Desde entonces UPN le recuerda y homenajea con una ofrenda floral y un responso en el mismo lugar en el que fue asesinado. Cristina Ibarrola, presidenta de UPN.
19: Queremos recordar pues que era una persona sencilla, humilde, una persona buena, con profundas raíces religiosas, con profundos valores, que estaba comprometido con ayudar a quienes lo rodeaban, que amaba profundamente su tierra, Leiza, Navarra, su lengua, su cultura, sus tradiciones, y que, bueno, que desgraciadamente murió asesinado por precisamente por eso, por sus convicciones y sus ideas.
3: En ámbito sociolaboral, señalar que se inicia hoy la primera jornada de paros en la empresa navarra Parmi Logistics, aquella encargada de repartir los paquetes de Amazon.
9: El sindicato ELA ha convocado dos movilizaciones, una para hoy y otra para mañana, después de que la empresa se haya negado a negociar mejoras en las condiciones laborales. Los trabajadores denuncian que el salario mínimo que cobran no es proporcional a la carga de trabajo que tienen. Las movilizaciones se harán 3 horas por la mañana y otras 3 por la tarde, frente a las instalaciones de la empresa de 5:30 a 6 de la tarde.
3: Y vamos ya en esta jornada post-sanferminera a dar cuenta de toda la actualidad relativa a la actividad deportiva. Nos la comenta en esta ocasión Óscar Ansó. Buenos días, Óscar. ¿Cómo va esa actividad deportiva con ese triunfo ayer de España frente a Francia?
20: Aspachi Merino y Nico Williams entraron en la recta final del choque para sostener una eliminatoria en la que la Roja se adelantaba gracias al gol de penalti de Oyarzabal y al que seguía un tanto de Pedro Porro, que cerraba el resultado definitivo. Inglaterra o Argentina acompañarán a España en la final del domingo en Nueva York, con la pantalla gigante en Pamplona confirmada por el alcalde Joseba Sirón.
7: Claro, yo no tengo más que una palabra. Dijimos que habría pantalla y por supuesto que habrá una pantalla. Mañana mismo nos pondremos a buscar la mejor ubicación posible y por supuesto que habrá una pantalla.
3: En materia local, Osasuna muestra su malestar ante la Liga por los señalamientos fijados para las dos primeras jornadas de la competición doméstica que el club rojillo disputará como local.
20: Son los correspondientes a la segunda y a la tercera jornada de Liga ante Levante y Getafe. Ambos tendrán lugar el lunes a las 7:30 de la tarde, un horario atípico y nunca visto hasta ahora. Osasuna considera que este horario supone un agravio comparativo que perjudica sus intereses y el de sus aficionados, que se verán perjudicados al considerar la franja horaria menos favorable para la asistencia de su hinchada al Sadar.
3: Y en pelota, señalar finalmente que Laso y Tueta son los nuevos campeones del torneo San Fermín. Y vamos ya finalizando, vamos llegando a las 8 de la mañana, lo hacemos como siempre con música. Y lo hacemos mirando hacia atrás y deleitándonos con uno de los grandes directos que han pasado por Pamplona. Hoy se cumple un año de la visita a Navarra Arena de la legendaria banda Scorpions. Con su música como recordatorio de final de los Sanfermines 2026, les dejamos, llegan ya las informaciones nacionales e internacionales, que tengan una buena jornada y para los de Pamplona, una buena jornada post-sanferminera.

0: Son las 8, las 7 en Canarias.
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2: ¡Final! España está en la final de la Copa del Mundo por segunda vez en su historia. ¡Increíble! ¡Felicidades a todos los jugadores de España! ¡A Luis de la Fuente! ¡Cómo lo están celebrando en el césped de este estadio de Arlington! ¡Las lágrimas!
0: En directo. Antonio Muelas, siempre Muelas, transmitiendo emoción como nadie, haciendo como nadie patria con un micrófono. España a la final del Mundial, 2 goles a Francia y a esperar a Inglaterra o Argentina con la actitud que ha sabido imponer el enorme Luis de la Fuente.
3: El mensaje era que nos enfrentábamos a una de las mejores selecciones del mundo, pero que enfrente tenían al mejor equipo del mundo. Eso es clave. Este es un equipo. Y eso, pues con un equipo, es imparable. Y ese es el sentimiento que tenemos ahora mismo.
0: Hacíamos votos por estropearle ayer el final de la fiesta nacional a Francia y el talento de la selección española de fútbol lo consiguió. París no fue una fiesta anoche. ¿Cómo vivió la calle la derrota? Pues nos vamos a París con nuestro corresponsal Antonio Delgado. Antonio, buenos días.
4: Buenos días. Responden a la pregunta Jeremy y Eddie.
5: Mal. Estoy mal.
6: Muy malo, ¿eh? Y demás, voy a España.
4: Eddie encima se viene hoy de vacaciones a España. Son dos de los miles y miles de parisinos que ayer, fiesta nacional, vistieron camisetas de los Bleus de su selección y vieron el partido en una terraza de Le Magué. Se veían favoritos. Antes del encuentro, ese barrio tan popular parecía una feria, después un cementerio. Para Fulgens, es un problema psicológico con España. Y mientras no lo arreglemos, España nos va a ganar siempre. La noche ha sido tranquila en Francia, no había ganas de nada. Lección de fútbol, dice Le Figaro. Estrella fugaz, resume el equipo sobre una foto triste de Mbappé.
0: Gracias, Antonio. Como dijo ayer el rey Felipe VI, este grupo de jóvenes imparables que dirige Luis de la Fuente nos representa. Son país, son lo que somos y queremos ser. El fútbol como vertebrador, como emoción compartida, como hazaña de orgullo nacional. Y anoche se celebró en las calles, en España. La moneda en el fútbol siempre tiene dos caras. Juan Martín, buen día.
7: Y tan bueno, Juanra, buenos días. Anoche, delante de las muchísimas pantallas gigantes a lo largo de todo nuestro país, se siguió la retransmisión de la 1 de Televisión Española y el sentimiento era unánime.
8: ¡Yo soy español, español, español! ¡Yo soy español,
7: español! Miles y miles de personas desde las villas, pueblos, las localidades más pequeñas de España hasta las más grandes como la capital de nuestro país, Madrid, vibraron todas ellas con los goles de la selección y se mojan sobre a quién prefieren de cara a la final de este domingo.
9: Un partidazo, la verdad.
10: Increíble, así un partidazo.
11: Como unos héroes.
12: España es la mejor selección del mundo.
13: Que vengan, que arrasamos con todo el mundo.
14: Argentina, para que sea más emocionante.
15: Inglaterra y así se remonta. Se demuestra otra vez quién son los campeones de Europa y del mundo.
7: Con alguna que otra carga en la capital, en Madrid, porque muchas personas también quisieron cortar recoletos por su propia cuenta. Esta noche vamos a conocer si nos medimos contra Argentina, como en el 66 en la fase de grupos en tierras inglesas, donde caímos por 2-1, o si nos enfrentamos contra Inglaterra, contra la que nos fue mejor, con ese resultado, pero a favor, para conseguir la Eurocopa hace 2 años en Berlín.
0: Gracias, Juan.
7: A ti.
0: El domingo la gran final. La selección de Luis de la Fuente es hoy más nacional que nunca, muy por encima del fútbol, como sucede en ocasiones en las que un deporte de masas compacta y unifica la emoción de todo un país. En eso estamos.
3: A pesar de que estamos felices, no nos conformamos con esto. Vamos a ir a pelear, obviamente, como corresponde, y sabéis que es así, para intentar conseguir este campeonato del mundo, que es un logro de unas dimensiones excepcionales, creo que sí.
0: Pero hoy es un día de más pálpitos en la calle, de emoción convertida en noticia en otro territorio. Hoy se borra del mapa la verja de Gibraltar. Más de un siglo de frontera entre hermanos ha caído esta pasada medianoche.
16: Desde que es muy mayor, tiene 94 años y cada vez que venía tenía que tirar 2 horas ahí en la cola para poder venir a ver mi hermana. Hay mucha familia junta.
0: Y ha caído con la entrada en vigor del acuerdo firmado entre la Unión Europea y el gobierno británico y el del Peñón, que derriba la última frontera de la Europa continental. Este mediodía el presidente del gobierno va a encabezar el acto de demolición de la verja. Aunque probablemente tenga en mente Pedro Sánchez, como le pasó ayer durante el desfile de París, la sentencia que ha condenado a su hermano David a 9 años de inhabilitación por un delito de prevaricación en la asignación de su puesto en la Diputación de Badajoz. Al doble se condena al antiguo dirigente socialista a 18 años de inhabilitación, Miguel Ángel Gallardo. Bueno, la sentencia no encuentra probado el delito de tráfico de influencias que también se juzgaba. Así que no sentencia en torno a él. Y habrá recurso, claro, lo confirmaba la portavoz del gobierno, Elma Sainz.
9: Confianza en la justicia y que en instancias superiores se constate la inocencia de David Sánchez, que es en lo que creemos.
0: Para el Partido Popular la sentencia no despeja sospechas. Esther Muñoz, portavoz parlamentaria.
17: Es verdad que la sentencia no da por acreditado el tráfico de influencias porque no se puede acreditar o no se puede dar por probado la influencia de Pedro Sánchez. Pero yo me pregunto, como ciudadana, ¿se creó una plaza doc para una persona? De todos los que hay en Extremadura, curiosamente, le cayó al hermano de Pedro Sánchez.
0: Y para el Partido Socialista, la sentencia es en realidad otro episodio de cacería política, Patxi López.
18: Es una auténtica barbaridad que nosotros acatamos como siempre. Ya se ha anunciado que se va a recurrir, pero que no nos va a quitar de la cabeza que hay una cacería contra el Partido Socialista y contra Pedro Sánchez.
0: Y la guerra. La guerra, claro, la de Próximo Oriente. Durante la madrugada, el ejército de Estados Unidos ha lanzado oleadas de ataques con misiles contra Irán y bloqueado puertos en Hormuz. Según Washington, Irán ha vuelto a atacar barcos en el estrecho, mientras su guardia revolucionaria dice que mantiene cerrado ese lugar. Y está lanzando drones contra países del Golfo. Son las 8 y 6 de la mañana. Estas son las mañanas de Radio Nacional y el día tiene otras noticias que repasamos en titulares con Juan Antonio Aparicio y Marina Corredor.
19: En poco menos de una hora, el Instituto Nacional de Estadística publica los datos definitivos del índice de precios del consumo del mes de junio, pendientes de si se confirma el dato adelantado del 3,2%, misma cifra que en mayo, conteniendo los efectos del conflicto en Oriente Medio. Cristina Ganuza, buenos días.
20: Buenos días. En junio el IVA de la luz y el gas volvió al 21% y tiró de los precios de la electricidad y el gas, pero esa subida se compensó con el abaratamiento de los combustibles en un mes en el que todavía estaba en vigor la rebaja del IVA de la gasolina y el diésel. Eso permite que la inflación se mantenga en el 3,2% por tercer mes consecutivo. Veremos si hoy estadística confirma el dato avanzado y qué nos dice del resto de componentes, de los alimentos, por ejemplo. Comprobaremos si siguen sin contagiarse de la subida de la energía. Además, el INE ofrecerá detalles sobre el comportamiento de los servicios turísticos, que son los que en buena parte han estado presionando sobre la inflación subyacente, aunque según el dato adelantado, en junio esta se habría moderado una décima hasta el 2,9%.
19: Gracias, Cristina. El Congreso ha rechazado el primer trámite de los presupuestos generales del Estado del año que viene.

0: Sobre lo que votamos en realidad es sobre la existencia misma de este gobierno incapaz.
1: Aún así, el gobierno sigue con la idea de presentar los presupuestos después del verano.
2: El Congreso sí que ha aprobado de forma definitiva la reforma de las leyes de dependencia y discapacidad, que contempla una ampliación de derechos, servicios y prestaciones. También se garantiza por ley que el Estado asuma el 50% de la financiación del sistema junto con las comunidades autónomas.
1: Entre las principales novedades, se eliminan las incompatibilidades entre prestaciones, se extiende el servicio de asistencia personal más allá del entorno domiciliario y se reconoce como cuidador a otras personas que no sean estrictamente familiares. Desde la Asociación de Directoras y Gerentes de Servicios Sociales, su presidente José Manuel Ramírez asegura que la prioridad ahora debe de ser reducir las listas de espera.
3: Atender a las 255.450 personas que se encuentran en la lista de espera, incrementar también prestaciones y aumentar intensidades y también mejorar los salarios y las condiciones laborales.
2: En Madrid esta mañana está previsto el desahucio de una mujer y sus 5 hijos, uno de ellos con síndrome de Down. La familia se encuentra de forma ilegal en una vivienda social, propiedad de la Comunidad de Madrid. Desde Naciones Unidas defienden la paralización del lanzamiento. Lorena Rodríguez, buenos días.
4: Buenos días. Un caso que ha llevado incluso al Comité de Derechos del Niño de Naciones Unidas a pedir al gobierno de España que suspenda el desalojo. La ONU aspira a evitar daños irreparables a 2 niñas y a 1 niño con síndrome de Down. Habla de al menos garantizar una vivienda adecuada de acuerdo con la familia. Todos ellos residen en una casa de la Agencia de la Vivienda Social dependiente de la Comunidad de Madrid. Hace 10 días se produjo un primer intento de desahucio que fue suspendido. Según Roberto Borda, de la Fundación Apoyo, ni el consistorio ni la Comunidad de Madrid les han ofrecido alternativa.
5: La mejor alternativa sería un alquiler social en la vivienda actual, y que porque aquí la familia tiene arraigo, porque aquí José es donde tiene su círculo de cuidados.
4: El Comité de Derechos del Niño insta al gobierno a presentar sus alegaciones en este caso antes del 14 de enero de 2027. Entonces decidirá si mantiene la petición de medidas cautelares.
6: Y en los deportes del Mundial, claro, lo que apuntábamos a las 8, hace 10 minutos, la selección española muestra su mejor fútbol para derrotar a Francia y volver a una final de un Mundial. Lucas García, buenos días, Lucas.
7: Buenos días. 16 años después de aquel Mundial de 2010, eran cotas desconocidas por aquel entonces y ahora la selección vuelve a estar a tan solo un partido de coronarse como campeona del mundo. Un equipo que, recordemos, no pudo pasar del empate a cero ante la priori débil Cabo Verde en el primer partido, pero que fue creciendo en el torneo poco a poco hasta rayar la excelencia en el triunfo de anoche. 2-0 ante Francia. Enviado especial Antonio Molas, buenos días.
8: ¿Qué tal? Buenos días. Jornada histórica para la selección española. Ayer fue uno de los mejores partidos de la historia de los mundiales para España. Pasó por encima de un rival tan potente como Francia y además se consiguió desarbolar, desactivar al equipo rival. Es una de las mayores exhibiciones que se recuerdan. Fue un fútbol total, con un control y un dominio en el centro del campo que fue absolutamente extraordinario. Sin duda alguna, estamos hablando de una jornada histórica. Esta es la segunda vez que España se clasifica para una final de un Mundial. En la anterior, recordamos, en el 2010, con aquella semifinal ante Alemania y la victoria ante Holanda en Johannesburgo. El domingo veremos quién es el rival en New Jersey, la final del Mundial. España consiguió ayer la clasificación para la final.
7: Ya hemos escuchado al seleccionador, a Luis de la Fuente. Vamos a escuchar ahora a otros protagonistas. El goleador, uno de ellos, Pedro Porro, anoche en Tablero Deportivo, así describía el segundo y definitivo tanto para España.
9: Ha sido una jugada que me metió por dentro. He visto a Dani que estaba un poquito marcado, pero sabía si le daba el balón me la podía dar de primera. He hecho esa pared que ningún defensa, la verdad, se la espera, y me he quedado frente al portero. La verdad, he tenido esa sangre fría de cuando jugaba de extremo, de ponerla al palo corto, y muy feliz por el gol, ¿no?
7: Bueno, pues la 1, líder de audiencia, 12.716.000 espectadores que no se quisieron perder el partido de anoche, 71,2 de cuota de pantalla. Bueno, España ya es el primer finalista. No está mal, ¿eh? El dato de audiencia. Todo el mundo enganchado a la televisión y al transistor para ver el Mundial. Francia va a jugar el partido para el bronce y hoy, pues yo creo que vamos a ver más tranquilos la otra semifinal, el partidazo. El Argentina-Inglaterra de Atlanta, muchísimas aristas. Los cuartos de final del 86, doblete de Maradona, mano de Dios, el partido que se jugó 4 años después del conflicto armado entre ambas naciones por las Islas Malvinas, una guerra a la que no quiso aludir ayer en rueda de prensa Lionel Scaloni, el seleccionador argentino.
10: Es que la realidad es que es un partido de fútbol, yo no puedo mezclar las cosas, sobre todo por

0: respeto a lo que pasó hace tantos años. Fue una época de nuestra historia muy triste y que nosotros no podemos hacer mucho.
1: Y más allá del fútbol y del mundial, porque sí, hay deporte más allá de eso, destacamos el Tour de Francia, nueva etapa, etapa 11, 161 kilómetros entre Vichy y Nevers, con previsible llegada al sprint.
2: Gracias, Lucas. Hasta luego. El tiempo, Agencia Estatal de Meteorología, Luz Cepeda. Buenos días, Luz.
3: ¿Qué tal? Muy buenos días. Continuamos con mucho calor en el este y Baleares. Allí las temperaturas más altas, el calor más fuerte hoy en Aragón, Cataluña, Comunidad Valenciana y Murcia. Se disparan las temperaturas en las costas de Cataluña y Valencia por el poniente. Y a partir de la una de la tarde, mucha atención porque está activado un aviso de nivel rojo, peligro extraordinario por el calor en el Ebro de Zaragoza y el litoral de Valencia, máximas que pueden llegar o superar los 42 grados. Mientras que en el oeste y en Canarias las temperaturas son normales de la época del año. Suben un poco en Andalucía hoy. En capitales de provincia, 42 grados se esperan en Zaragoza y en Lleida, 41 en Murcia, 40 en Córdoba, 38 en Valencia y Toledo, 35 en Madrid y 26 en Santander. Ahora mismo tenemos ya 25 grados en Valencia y Murcia y tan solo 12 grados en Burgos. Esperamos lluvias débiles hoy en Lugo y Asturias, nubes de evolución hacia el norte y el este, y esta tarde alguna tormenta, sobre todo en el entorno de Valencia, Albacete y norte de Murcia, donde podríamos tener alguna tormenta con granizo y fuerte viento. En los próximos días, jueves y viernes, bajan las temperaturas, sobre todo en el norte y el este, se debilita un poco el calor, pero atención porque el fin de semana vuelven a subir en todo el país, y a partir del domingo el calor será intenso a nivel general en España. Es una información de AEMET.
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2: Hoy ha despuntado el día de una manera muy distinta en un punto de poco más de un kilómetro y 200 metros al sur de la península. Eso es lo que mide la frontera de Gibraltar con España y donde desde hace 8 horas y cuarto y 16 minutos exactamente ha dejado de existir un paso fronterizo físico. En la línea de la Concepción, justo en la frontera con Gibraltar, está Carlos Real. Buenos días, Carlos.
8: Muy buenos días, Juan Ramón.
2: Gracias al acuerdo entre Unión Europea y el Reino Unido, la verja ha desaparecido 117 años después de levantarse. Era lo más esperado para los más de 15.000 trabajadores que cada día cruzan a Gibraltar y que ahora tendrán también nuevos beneficios. Carlos, ¿cómo están tomando estos trabajadores no tener que pasar el control? ¿Cómo están yendo estas primeras horas?
8: Pues muy fluida, Juan Ramón. Desde primera hora vemos un tránsito grande de personas, como es habitual, pero ahora sin cola, ahora sin retenciones, porque ya no hay controles de pasaportes en esta verja, que aunque aún existe físicamente, ya no está funcionando. Mucha gente, como te digo, Juan Ramón, y como era de esperar, las caras son de felicidad y de asombro, porque han sido muchos años de verja, de colas, que quitaban mucho tiempo de vida, y ahora estos trabajadores, casi 16.000, vienen con paso firme y siendo conscientes de que están viviendo algo que es histórico.
9: Un poco raro, porque uno cuando siempre va llegando aquí tiene que preparar ya el carnet y todo el meneo. Y ahora digo, uy, qué raro ahí. Tú sabes, siempre acostumbrado a sacarlo.
10: Extraño, la verdad, muchos años aquí trabajando. Te sientes muy extraño, la verdad. Son 15 años aquí trabajando ya.
8: Como te digo, Juan Ramón, son trabajadores que llevan muchísimos años viniendo y que están muy felices por esta nueva etapa histórica que vive el Peñón. Y a las 12 habrá un acto simbólico con Pedro Sánchez que ya materializará este fin de la verja de Gibraltar.
2: Gracias, Carlos. Cierto, ¿eh? Aunque a medianoche, justo cuando entró en vigor el acuerdo, hubo una ceremonia de derribo del último tramo de la Veja con la presencia del ministro de Exteriores, José Manuel Álvarez, y del ministro principal de Gibraltar, Fabián Picardo. Luego está hoy lo que es el derribo formal, que es una ceremonia que asistirá Pedro Sánchez. Picardo y Álvarez en Radio Nacional de España han dicho que queda atrás una era del pasado y se abre otra de prosperidad.
11: La libre circulación de personas y mercancías, el trabajo de esos 15.000 andaluces transfronterizos garantizados, evitamos distorsiones que son ya cosa del pasado.
12: Que aquí lo que hay es muchas familias divididas, ya no por una frontera cerrada, pero sí por trámites burocráticos que hacían que fuera más difícil que las personas puedan encontrarse con sus seres queridos, y eso se ha quedado atrás.
2: El derribo de la Veja se va a terminar de significar, ya digo, este mediodía, con la presencia del presidente del gobierno, Pedro Sánchez. Sandra Gallardo, buenos días, Sandra.
13: Hola, muy buenos días.
2: El presidente asiste a ese acto unas horas después de conocer la sentencia a su hermano de 9 años de inhabilitación por su contratación en la Diputación de Badajoz. Una sentencia que el gobierno dice que no comparte y que insiste también el gobierno que no va a cambiar su rumbo.
13: Sí, insisten en que el gobierno sigue trabajando, dicen que esto ni desgasta ni les debilita, que lo judicial no altera la agenda del presidente, que quiere dar realce hoy a ese día histórico, el derribo de la Verja de Gibraltar, un acto simbólico previsto el lunes, pero que se retrasó por los incendios y que coincide con el día después de esa sentencia de 9 meses de inhabilitación por prevaricación a su hermano, a David Sánchez. Esperaban la absolución, ha sido un golpe en el gobierno, creen que es una barbaridad porque se condena a un inocente sin pruebas. Ven similitud entre este caso y el del fiscal general. David Sánchez recurrirá. En Moncloa esperan que una instancia superior corrija una sentencia que no comparten. El socialismo ha salido en tromba a descalificar un fallo que consideran injusto. Lawfer, politización de la justicia, denuncian una operación para derribar al gobierno sin votos, una cacería política contra Sánchez yendo a por su familia. No está previsto que el presidente haga aquí en la línea declaraciones sobre este tema. Tiene una declaración institucional, pero por ese derribo de la Verja de Gibraltar 10 años después del Brexit, y estaremos muy pendientes de lo que diga el presidente.
2: Bueno, pues ¿de qué estamos hablando? Gracias, Sandra. ¿De qué estamos hablando? Vamos a recuadrar la situación porque merece la pena detenerse en ello. David Sánchez, el hermano del presidente, la condena que ha recibido ha sido 9 años de inhabilitación de empleo o cargo público por un delito de prevaricación. La acusación de tráfico de influencias, que también estaba sobre la mesa y que se juzgó, según la Audiencia Provincial, se ha quedado por el camino al no considerarlo probado. Vamos con más detalles. Miguel Verísimo, buenos días.
14: Buenos días, Juanra.
2: La defensa de David Sánchez tiene ahora 10 días para recurrir esta sentencia.
14: Sí, la sentencia se puede recurrir en ese plazo ante el Tribunal Superior de Justicia de Extremadura y todo hace indicar que las defensas lo harán. Los 11 acusados han sido condenados por prevaricación. Se les impone una pena de 9 años de inhabilitación para cargo o empleo público. Tampoco podrán ser votados en elecciones. En el caso del expresidente de la Diputación de Badajoz, Miguel Ángel Gallardo, se considera que cometió 2 delitos de prevaricación, por lo que la inhabilitación se iría hasta los 18 años. La audiencia, en cambio, no encuentra pruebas de tráfico de influencias. Tampoco esclarece quién ejerció la presión para contratar en Badajoz al hermano del presidente del gobierno. Solo como contrahipótesis apunta a que pudo haber respondido al propósito de congraciarse con Pedro Sánchez después de que Gallardo hubiese apoyado a Susana Díaz en las primarias del PSOE. El texto sí asegura que hubo un plan en la Diputación para enchufar a David Sánchez en un cargo de alta dirección. El puesto de coordinador de actividades de los conservatorios era innecesario y estaba vacío de contenido, afirma el tribunal. Luego se le modificaron las condiciones de trabajo para que no tuviera que acudir presencialmente y pudiera centrarse en la ópera. El tribunal afirma, Juan Ramón, que el caso daña la salud democrática, fomenta la corrupción y la desigualdad de oportunidades.
2: Y será recurrido como esa sentencia, como hemos venido contando. Gracias, Miguel Verísimo. Y mientras siguen las declaraciones en la Audiencia Nacional por el caso Leire, hoy es el turno para Cristina Narbona, presidenta del Partido Socialista Obrero Español, y para los fiscales que se reunieron con la exmilitante socialista Gemma Alfaro. Buenos días, Gemma.
15: Hola, ¿qué tal? Buenos días.
2: A ver, el juez Pedraz les cita como testigos a todos ellos. En el caso de Narbona, por los mensajes que intercambió con Leire, con la conocida como Fontanera del PSOE, el mismo día en que Sánchez publicó su carta a la ciudadanía en abril de 2024.
16: Sí, la presidenta del PSOE tendrá que explicar cuál era su relación con Leire Díez, quien le escribió el mismo día en el que Pedro Sánchez, como dices, comunicó que se tomaba un periodo de reflexión tras la imputación de su mujer el 24 de abril de 2024. La conocida como fontanera del PSOE le habló de reconducir los ataques al presidente, de dar ayuda cualificada y de dar la vuelta al asunto como un calcetín. En esa misma conversación, Cristina Narbona hizo referencia a que esas cuestiones se las habías contado a Santos el otro día, en referencia a Santos Cerdán, considerado líder del grupo que trataba de desbaratar las causas judiciales contra el PSOE y el Gobierno. La UCO considera que Leire Díez mantenía informada a Narbona de sus acciones, aunque la presidenta del PSOE lo niega. Reconoce, eso sí, que conocía a la fontanera del PSOE desde hacía varios años, cuando llevaba la comunicación del partido en Cantabria Díez. Antes que Narbona, comparecerán también como testigos el que fuera mano derecha de Álvaro García Ortiz en la Fiscalía General, Diego Villafañe, y la que fue su adjunta, Beatriz López. Darán cuenta de las reuniones que, según han reconocido, mantuvieron con uno de los abogados de Santos Cerdán, con Jacobo Teijelo, también investigado, y con la propia Leire Díez. Villafañe mantuvo dos encuentros con ellos en los que, según ha reconocido, el abogado le habló de hechos que podrían ser motivo de denuncia. Según fuentes fiscales, él habló con García Ortiz del asunto, pero este no le dio ninguna indicación ni consideraron que los hechos tuviesen alguna relevancia. Aseguran que Teijelo presentó a Leire Díez como alguien de su despacho, extremo que este negó en su declaración ante Pedraz.
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2: Y la guerra. Estados Unidos e Irán siguen elevando las tensiones en Oriente Próximo, sin posibilidad de una nueva tregua a la vista. De hecho, Donald Trump dice que ahora no quiere volver a las negociaciones y que sus próximos objetivos podrían ser las centrales energéticas y los puentes iraníes. Laura Alonso, buenos días.
17: Hola, ¿qué tal? Buenos días.
2: Bueno, un Trump que, tal y como amenazó, ha retomado el bloqueo naval a las costas de Irán. Se enquista la cosa, pero en fin. Pero claro, echa marcha atrás, eso también conviene subrayarlo, echa marcha atrás en su intención de cobrar tasas del 20% a los barcos que atraviesen el estrecho de Hormuz.
17: Sí, en realidad la media de barcos que está cruzando el estrecho era ya de por sí bastante escasa y voy a dar un dato, en las últimas 24 horas apenas una docena según las webs de seguimiento de tráfico marítimo, casi todos por el corredor controlado por Irán y entre ellos, por ejemplo, un petrolero de 2 millones de barriles de crudo. Prácticamente sin tráfico por la ruta omaní, que es la que controla Estados Unidos, ahora Trump, como dices, recupera ese cerrojazo al paso de los barcos iraníes. Porque el bloqueo le parece ahora la medida más efectiva, aunque eso no quiere decir que se acaben los bombardeos. Los próximos anuncia sobre instalaciones energéticas y después, la siguiente semana, sobre los puentes. Y si ayer a esta hora, Juanra, contábamos que pretendía imponer tasas sobre Hormuz, pues esas mismas tasas, que por cierto Marco Rubio ya había dicho que no tenían encaje en la legislación internacional, Trump dice ahora que hay otras formas de hacer caja. Acuerdos comerciales e inversiones de los países del Golfo en Estados Unidos porque nadie, dice Trump, debe poder cobrar tarifas por el uso del estrecho. Todo esto mientras Estados Unidos vuelve a bombardear Irán en su listado, como siempre, objetivos militares, aunque los medios iraníes aseguran que ha alcanzado un silo de trigo, e Irán, que responde con ataques a Bahrein y Kuwait, con mensaje, y esta es la novedad de esta mañana de la Guardia Revolucionaria, que pide directamente a los kuwaitíes y no ya a su gobierno que se movilicen para expulsar a las fuerzas norteamericanas de su suelo.
2: Bueno, gracias Laura. Ignacio Álvarez Osorio, catedrático de Estudios Árabes Islámicos de la Universidad Complutense. Buenos días, profesor.
18: Buenos días.
2: Bueno, vamos a ver, ¿se enquista este conflicto? Porque ahora sí que no se le ve salida por ningún lado. No sé si avanzará o no, pero seguimos igual, sin perspectiva de cambio.
18: Seguimos igual, efectivamente, porque el memorando de entendimiento que alcanzaron con la mediación de Pakistán, de Turquía y Qatar hoy por hoy, pues es papel mojado. Y la verdad es que parece que Trump no tiene una estrategia clara, porque cada día, como siempre, dice una cosa completamente diferente y es agotador, ¿no? Tener que estar comentando cada una de sus ocurrencias, ¿no? Ayer era la imposición de unas tasas de un 20% a todos los barcos que atravesaran el estrecho Hormuz. Ahora amenaza de nuevo, como hizo en el pasado, con atacar infraestructuras civiles, puertos, también centrales eléctricas, y probablemente mañana se desdiga y diga otra cosa, ¿no? Por lo tanto, es completamente agotador tener que estar comentando todas las ocurrencias, sí, que al día siguiente se desdice de ellas.
2: Pero lo que sí parece claro es que se ha metido en una ratonera sin salida, ¿no?
18: Sí, porque al fin y al cabo seguimos en resolver la cuestión de Hormuz, es decir, el libre tránsito de todos los cargueros que están retenidos en ese territorio, que Irán quiere de alguna manera garantizarse el cobro de ciertos peajes, mientras que Estados Unidos quiere abrir una nueva vía a través de las aguas territoriales de Omán. Irán lo está impidiendo a toda costa, ¿no? De tal manera que todos esos acuerdos, todas esas esperanzas, ¿no?, de que por fin, de una vez por todas, se resolviera la crisis de Hormuz, han saltado en pedazos. Y no olvidemos que en el horizonte cada vez está más cerca las elecciones de medio término en Estados Unidos, el 3 de noviembre, y probablemente si hay un repunte de la inflación en Estados Unidos, si vuelve a subir los precios del barril de gasolina, como ya están haciendo, recordemos que hoy están $85 el petróleo Bren, pues probablemente esto implique un castigo en las urnas contra Trump.
2: Claro, y eso no se puede evitar agravando el conflicto, y quizá podría evitarse tendiendo o dando paso hacia la paz, pero eso parece imposible en este momento.
18: Sí, y quizás el riesgo es la regionalización del conflicto, es decir, que Irán pues vuelva a atacar no solo objetivos militares en los países del Golfo, sino también infraestructuras energéticas, es decir, oleoductos, gaseoductos, también puntos de centrales de refinería, o incluso quizás el escenario peor podría ser que Israel volviera a intervenir, ¿no?, y en el conflicto y atacar el territorio iraní, lo cual generaría también una respuesta con los ataques iraníes contra Israel, ¿no? Entonces estamos moviéndonos en una línea muy fina, muy delicada, en el cual en cualquier momento la crisis ya no puede afectar solo a Hormuz, sino al conjunto de los países de la región.
2: Bueno, de momento afectará a Hormuz mientras afecte también al tráfico de petróleo por ese lugar. Pero en fin, profesor, pues muchísimas gracias, porque como siempre, es verdad que ya en algún momento habrá que dejar de analizar como cosa seria los vaivenes de Trump, ¿no? Pero lo cierto es que estamos ante una realidad muy inquietante, porque tras esos vaivenes hay decisiones que nos afectan al final a todos. Y afortunadamente, de vez en cuando hablamos con usted, profesor, para aclarar alguna duda. Gracias y que tenga buen día.
18: Muchas gracias a vosotros.

0: Son las 8:30, las 7:30 en Canarias.
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0: Bueno, pues abrimos tertulia, como siempre a esta hora, en las mañanas de Radio Nacional, hoy con Daniel Basteiro. Buenos días, Daniel.
1: ¿Qué tal? Buenos días, Parra.
0: José María Lasalle, ¿qué tal?
2: Buenos días, ¿qué tal?
0: Neus Tomás, que está, imagino, en nuestro estudio de Radio Nacional de España en Barcelona. Buenos días, buen día, Neus.
3: Aquí estamos, buen día.
0: Y Emilio Labarría en Bilbao. Egunon, Emilio, buenos días.
4: Egunon.
0: Por tanto, Neus Tomás, Emilio Labarría, Daniel Basteiro y José María Lasalle, que imagino que ayer vibraron con el partido de la selección española. Y planteo la cuestión en primer lugar porque, a ver si estáis o no de acuerdo conmigo, lo he dicho varias veces a lo largo del programa hoy, y es que esto es de esos eventos deportivo-culturales sociales que vertebran, se sea o no futbolero. Hoy yo creo que el papel de la selección española de fútbol es llevar a un país a elevarle una moral por algo que es un deporte, al final no trasciende nada, pero que sí estimula mecanismos que tienen que ver con la entraña, con el ser, y en el fondo, me va a discutir Emilio Arria seguro, pero con una cierta suerte de nacionalismo, en este caso español, que a mí me parece que en ese sentido no es positivo. No sé si vosotros lo veis así o no. Emilio, tú celebraste los goles de la selección española, entiendo, ¿o no?
4: Pues honestamente tengo que decir que no vi el partido, pero tenía que trabajar, no es por ninguna razón de alguna suerte de militancia extraña.
1: Que vamos, si no lo hubieras visto, ¿no?
4: Pues quizás. En todo caso, yo tengo que reconocer que no soy futbolero, no me gusta el fútbol, soy forofo, yo solo veo partidos cuando juega el Atlético de Bilbao, todos los demás carecen absolutamente de interés para mí.
0: Pero tienes un jugador del Bilbao ahí.
4: Sí, no, varios, no, más de uno, uno además que, joder, parafraseando a Rajoy, es francés, Laporte, que juega el Atlético de Bilbao, pero bueno, sin perjuicio de esta circunstancia, decir que sí, que estas cosas efectivamente son los escasos nexos que pueden vertebrar o pueden entusiasmar colectivamente a un país. ¿Por qué no? Como ocurre con el Atleti cuando gana también partidos y las calles se llenan de atletisales, de forofos o de seguidores del Atleti. La política proporciona tan pocos elementos de cohesión en este momento, sino todo lo contrario, de crispación, de brutal crispación, que hay que buscar elementos alternativos a la política, y elementos alternativos a otras cuestiones o a otras líneas de actuación que pueden ser el deporte, ¿por qué no? El deporte tiene mucho más relevancia social que muchas otras cosas.
0: Neus, ¿tú seguiste el partido?
3: Pues es que voy a quedar fatal. Yo soy de esa minoría silenciosa.
0: Que no le interesa en absoluto y que hasta...
3: No me interesa en absoluto. Soy un Grinch del Mundial, del fútbol en general. No vi el partido, pero no he visto ninguno, No, o sea, ni este ni ninguno. Pero es que además estoy rodeada de gente que se levanta a las 3 de la madrugada para ver no sé qué partido, que el que no ha podido verlo no quiere saber el resultado para... Es decir, encima estoy un poco castigada en mi alrededor por gente que lo vive con mucha pasión. Yo siempre digo que la felicidad del entorno es mi felicidad, pero tengo ganas ya de que se acabe. Y bueno, me parece bien que la gente disfrute. A ver, a mí estas observaciones nacionalistas en general, me da igual cuando sea la selección española o cuando se politiza equipos, no sé, pues aquí el Barça o tal, en fin, no me entusiasman, pero también como eso, soy partidaria de que la gente disfrute y sea feliz, pues si con esto lo son, yo muy a favor.
0: Daniel.
1: Bueno, yo creo que partidos como los de ayer pueden ser pellizcos o destellos que nos recuerdan que en España es posible una cierta cohesión o una cierta unidad. Después dura lo que dura esto, ¿no? Es como la visita del Papa, ¿no? Que durante unos días pues lo copa todo y todos muy píos, y el Papa se coge el avión al Vaticano y aquí volvemos a lo de siempre, ¿no? Sí que los valores, la imagen, el tono, el barniz de esta selección, que como dice Luis de la Fuente, no es una selección, es un equipo y juega con un equipo, pues son interesantes, ¿no? La diversidad, una juventud sana, ese trabajo en equipo, la alegría, no está de más, ¿no? Yo ayer me tocó vivirlo en un sitio, en territorio enemigo, como quien dice, en la Embajada de Francia en España. lo cual fue bastante interesante.
0: No, sí, desde luego, te voy a preguntar qué tal el ambiente, bien, el partido hasta el final del partido, pues, y luego ya como son diplomáticos, pues te felicitarían por el triunfo.
1: Primero se cantó la Marsellesa y después se cantaron los goles de España, lo cual me parece que está bien, ¿no? Es justo para un 14 de julio. No, se celebraban los goles de una manera un poco discreta, ¿no? Porque no deja de estar en territorio francés y rodeado de franceses, y los diplomáticos pues tienen sus cautelas, pero al final la fiesta se desató, y también allí pues bueno, pudo verse que el fútbol, incluso visto con los rivales, pues es posible una cierta unidad y compartir a un momento bonito. Así que pues si esos son los valores del fútbol, yo que tampoco soy muy muy futbolero, pero que sí me gusta ver el mundial, pues si esos son los valores del fútbol, adelante, ¿no?
0: Oye, el rey dijo ayer en su discurso en los premios Princesa Girona que este grupo nos representa. Ahí le representa, yo creo que nos representa a todos, la Salle.
5: Bueno, pues la verdad es que es sorprendente. Ayer a las 8:30 de la tarde la Puerta del Sol estaba vacía. Es decir, uno iba a coger el metro y de pronto tenía la sensación de que un intercambiador tan frecuentado como es el de la Puerta del Sol tenía algo que le diferencia de la realidad, y es que no había prácticamente gente, lo cual te dice del nivel de captación de atención que es capaz de provocar el Mundial, ¿no? Lamine Yamal el otro día decía que si el fútbol sirve para algo es para integrar, y que dijera eso ponía de manifiesto muchas otras cosas que no integran en la sociedad española a los inmigrantes, y también podríamos decir que el fútbol sirve para despertar una cierta cohesión que, por otra parte, colectivamente hemos perdido. Y eso también nos tendría que dar pie a pensar por qué está pasando estas cosas, ¿no? ¿Por qué tan solo a través del fútbol somos capaces de ver el país con una cierta identidad compartida desde la diferencia? Porque, por otra parte, esta es una selección que integran procedencias territoriales muy diferentes.
1: Cuidado,
5: ¿no?
1: Cuidado que te metes en un lío.
5: Claro,
3: cuidado,
5: claro.
3: Porque ya sabes que dicen que sin los vascos y los catalanes no hay selección.
5: Por eso te digo. Entonces, toda esta realidad resulta curiosa de analizar. Fíjate, ya no diría desde un punto de vista cultural, sino casi antropológico, porque es que están pasando muchas cosas y también están poniéndose de manifiesto que hay déficits estructurales muy profundos también en nuestra sociedad, ¿no?
3: A mí me dejáis poner un ejemplo que es el que demuestra las contradicciones y a la vez la grandeza de esto que se está viendo, ¿no? Más allá de que te guste más o menos el fútbol, ¿no? Jean Laporta, que es un independentista, bueno, que se presentó en fue político un periodo muy corto, pero fue político por un partido independentista, estuvo allí y dijo: voy a animar a la selección española. Claro, aquí había gente que le explotaba la cabeza viendo esas declaraciones, pero me parece interesante por lo que decía Lasalle, incluso como fenómeno sociológico, ¿no? De puede ser independentista, ¿no? Y a la vez animar a la selección española, sea por Lamine, sea porque te gusta el fútbol, por muchos motivos, ¿no? Y es una contradicción interesante desde el punto de vista político, pero también creo que no pasa nada.
4: Sí. Hay que tener cuidado que los nacionalistas o independentistas no tenemos ningún tipo de reserva en relación a la selección española. Hay otra cosa diferente, que es la reivindicación, que es legítima, como todas, de una selección vasca, por ejemplo, una selección de Euskadi. No puede competir oficialmente. Pero bueno, nosotros, o yo personalmente, y la gente de mi organización política, yo creo que se alegra en términos generales de que gane la selección española antes que cualquier otra. Bueno, no hay ningún tipo de... creo que es exacerbar demasiado el valor del fútbol, convertirlo en una especie de elemento identitario más, eso como ya, si no tuviéramos bastantes en este país que nos dividen.
0: Oye, dejadme que salude a nuestro primer invitado hoy, es Elías Bendodo, coordinador general del Partido Popular. Muy buenos días, señor Bendodo.
6: Muy buenos días, ¿qué tal?
0: Bueno, gracias por atendernos esta llamada. ¿Es usted de los que celebra la victoria ayer de España-Francia como un triunfo de país?
6: Absolutamente. Es más, le voy a contar la experiencia de ayer, porque mucha gente habrá visto el fútbol pues con amigos, en casa, en pabellones deportivos. Nosotros lo vimos ayer, una serie de diputados en el Congreso, socialistas y del PP, uh-huh, en el vagón del AVE, volviendo a Málaga. Y lo celebramos conjuntamente y lo vimos juntos.
0: No me diga que se abrazaron, pues, cuando los goles, por
6: todo. Bueno, no nos pasemos tampoco. Pero lo celebramos juntos.
0: Pues no, es que estábamos comentando aquí en la tertulia, señor Bendodo, que al final estos son del tipo de cosas que tienen que ver con el alma de país, que nos unen un poco a todos, precisamente.
6: A ver, el fútbol es el deporte nacional. España puede tener grandes individualidades, que las tiene, y podemos sentirnos orgullosos de tener algún jugador en concreto, como tiene Francia, no nos engañemos, tiene mejores individualidades que nosotros, pero la unidad y el equipo es lo que nos ha hecho a todos no solo ganar el pase a la final, sino sentirnos más orgullosos, ¿no?
0: ¿Habló usted con Rajoy sobre su artículo y aquello de que Francia jugaba sin franceses?
6: No he hablado con él, pero conozco al presidente Rajoy y, oye, hay que tener sentido del humor, como dice Rajoy, ¿no?
0: Ya, pero usted no cree que con toda la que se armó no debería haberse excusado,
6: creo que no se ha armado,
0: que no costaba nada.
6: Yo creo que no se ha armado nada. Yo creo que mucha gente se ha hecho el ofendido sin que le hayan dado vela en ese entierro, parte del gobierno, por ejemplo, y bueno, insisto, hay que tener sentido del humor y no darle más vueltas a ese tema, en mi opinión, ¿eh?
0: Bueno, ¿qué le parece la sentencia al hermano de Pedro Sánchez?
6: Bueno, a Pedro Sánchez y al gobierno le ha venido maravillosamente bien la victoria de España, sin ninguna duda. Esto es un tema secundario ahora mismo. La condena al hermano de Pedro Sánchez, sin duda, debería suponer la caída del gobierno, porque lo que estamos viendo es que el verdadero cooperador necesario es Pedro Sánchez. Al hermano le buscan una plaza a medida. ¿Por qué? Porque es el hermano del presidente del gobierno y porque se apellida Sánchez Pérez Castejón. Es decir, sin Pedro Sánchez no hubiera condena al hermano, sin Pedro Sánchez no hay condena al fiscal, sin Pedro Sánchez no existiría Ábalos. La condena al hermano, que es la que me preguntas, yo creo también, Juan Ramón, que la condena al hermano es el triunfo del Estado de Derecho sobre esa cloaca sanchista. Es decir, el Estado de Derecho ha demostrado ser más fuerte que las estrategias del Partido Socialista y la cloaca que montaron con Leire, que pagó el Partido Socialista para atacar a jueces, fiscales, periodistas, fuerzas y cuerpos de seguridad del Estado, también es un triunfo del Estado de Derecho esta sentencia.
0: Pero fíjese, me ha llamado la atención y vamos a escucharlo, si no le importa, señor Bendodo, lo que ha hecho su compañera Esther Muñoz, que aunque no haya condena por tráfico de influencias, bueno, vamos a escucharlo.
7: Es verdad que la sentencia no da por acreditado el tráfico de influencias porque no se puede acreditar o no se puede dar por probado la influencia de Pedro Sánchez. Pero yo me pregunto, como ciudadana, ¿se creó una plaza doc para una persona? De todos los que hay en Extremadura, curiosamente, le cayó al hermano de Pedro Sánchez.
0: Claro, dice que no hay tráfico de influencias, pero entiendo que sugiere que hay algo parecido, que debió haberlo. No sé si usted está de acuerdo con esto o no.
6: Bueno, lo acabo de contestar, ¿no? Yo creo que, sin ninguna duda, al condenado le buscan una plaza. ¿Por qué? Porque es el hermano de Pedro Sánchez. Eso yo creo que lo saben todos los españoles. Si David Sánchez no es el hermano de Pedro Sánchez, no le hubieran hecho una plaza a medida y, evidentemente, no hubiera sido condenado a 9 años de inhabilitación. Eso es verde con asas, sin ningún tipo de duda, vamos.
0: Ayer su partido se abstuvo en la votación de las leyes de dependencia y discapacidad en el Congreso. ¿Eso significa que no habrá problemas en su aplicación en las comunidades en que gobiernan?
6: A ver, la ley de independencia yo creo que tiene una ventaja y un problema. La ventaja es que, digamos, la sociedad española, los gobiernos españoles, el autonómico y el central, entienden una realidad. La población cada vez vive más años, envejece más y, por tanto, requiere más cuidados. Claro, como todo, una ley necesaria, pero una ley que necesita financiación. Por tanto, esa financiación debe de venir del Estado. Nosotros estamos a favor de la aplicación de la ley de dependencia, por eso permitimos su aprobación ayer. Claro, esto tiene una segunda parte, como todo. ¿Quién lo paga, no? Yo creo que aquí hace falta sentarse, hablar en la conferencia sectorial de políticas sociales. Y, oye, el gesto que hizo el Partido Popular es que hay cosas que entendemos que necesita España, ¿no? Porque también la hemos impulsado los gobiernos autonómicos. Pero si hay algo infrafinanciado por parte del Estado a las comunidades autónomas es precisamente la ley de dependencia.
0: ¿Qué tiene Andalucía, señor Bendodo, que da la sensación de que, es verdad que es ante catástrofes naturales no queda otra, ¿no? Pero que hay una mayor facilidad en esas circunstancias de diálogo con la administración del señor Juanma Moreno y con la administración central que en otros ámbitos o en otras circunstancias? ¿O responde solamente a la particularidad de esas situaciones dramáticas que se han abordado? Estoy pensando en el accidente de Córdoba o en el incendio de Almería.
6: Mire, Andalucía es casi el 20% del territorio nacional, casi el 20% de la población, son casi 9 millones de personas, ¿no? Aquí cuando hace calor aprieta de verdad, y ¿quién lo sufre? Pues lo sufre en el campo, los bosques, la Andalucía rural, ¿no? Y se producen muchos incendios forestales. Mire, nosotros somos gente educada y recibimos a todo el mundo, y viene el presidente del gobierno y evidentemente no le vamos a dar la espalda. Tendríamos motivos, ¿eh? Sabiendo que en Andalucía el fuego se ceba con esta tierra cada temporada estival, nos han retirado aviones de la lucha contra incendios. Eso lo hemos denunciado. Por tanto, podíamos haber sacado este tema el presidente Juanma Moreno en la intervención delante del presidente del gobierno, pero no lo hemos hecho. Pero esa es la realidad, ¿eh? Por tanto, al final, también es cierto que la gente quiere que los políticos nos pongamos de acuerdo y demos una imagen de unidad y trabajo conjunto. Eso no se produce porque el presidente del gobierno solo sobrevive desde la crispación, desde la polarización, desde el enfrentamiento. La gente en general quiere que nos entendamos, pero este gobierno sobrevive desde esa distancia. Por tanto, no es Andalucía, es Sánchez con el resto de España el que no acerca posturas, porque solo así, desde esa polarización, desde ese muro, ¿no? Cuando habló de construir el muro, sobrevive los meses que le quedan de legislatura.
0: ¿Es más fácil entenderse con un Vox y con el Partido Socialista?
6: Ahora mismo sí, sin ninguna duda. Porque, insisto, este no es el Partido Socialista, este es Pedro Sánchez, que ha engullido al Partido Socialista. Yo estoy convencido que en un futuro el Partido Socialista volverá, el Partido Socialista de la Transición, que prestó un gran servicio a España, con el que hay que sentarse, hablar, pactar, negociar reformas para nuestro país, que no puede hacer ningún partido solo, ni el PP ni el PSOE. Que lo tienen que hacer los dos partidos, esté uno u otro en el gobierno y en la oposición. Pero con este Partido Socialista no, porque Pedro Sánchez, insisto, ha roto todos los puentes y ha construido el muro. Vendrá un nuevo Partido Socialista, sin ninguna duda, después de las elecciones, y yo estoy convencido que será mucho mejor que este.
0: Señor Bendodo, hay una cosa que hemos comentado en esta tertulia alguna vez, he leído también, y usted seguro, incluso he leído en algún periódico comentarios que hacen referencia a inquietud dentro de algunas personas anónimas del Partido Popular por el hecho de que últimamente, en las últimas semanas, vamos casi a polémica por semana sobre cuestiones en las que se lía el Partido Popular cuando no tendría por qué hacerlo, cuando tiene su adversario político desgastándose en su propia situación de corrupción, denuncias, ámbito judicial, entrando en la propia UCO, entrando en la sede del Partido Socialista. Hay quien cuestiona esa estrategia de ir entrando a todo cuando, desde el punto de vista de la estrategia política, quizás sería más cómodo, menos complicado para el Partido Popular no liarse y dejar que el enemigo se fuera cociendo. O el adversario, perdón.
6: Mire, no nos va a encontrar ahí, fíjese. El proyecto que lidera el presidente Feijóo, de centro-derecha, reformista, de políticas liberales, ¿eh? Y ser liberal, ¿qué significa? Entre otras cosas, llamar a las cosas por tu nombre, por su nombre, y no rehuir ningún debate. Mire, el presidente Feijóo ha hablado de temas que están en la calle. Ese debate no lo vamos a rehuir. No he oído críticas internas. Yo no las he oído ni las conozco. Que el futuro presidente del gobierno hable de que en España hay casi 1,5 millones de personas que todos los días no van a trabajar. Oye, se entiende perfectamente que las bajas por enfermedad se entienden. Estamos hablando del JETA, del que no va a trabajar y el que tiene que hacer el trabajo es su compañero. Ese debate existe en la calle y en las empresas, ¿eh? Que se pueda permitir a una mujer embarazada acceder a ayudas cuando aún no ha nacido su bebé, eso está en la calle y tiene sentido común. Que el gobierno esté intentando regularizar o nacionalizar a personas para conseguir votos fuera que no tiene dentro, pero es que eso es evidente. Eso no son polémicas. Es más, no vamos a rehuir ninguno de estos temas, vamos a hablar de todos los temas. Porque al final solo se construye un proyecto alternativo poniéndole el cascabel al gato y hablando de las cuestiones que preocupan a los españoles y de los problemas de España. Lo fácil para nosotros, ¿qué sería? Como usted dice, que el sanchismo se cueza en su propia salsa, que le queda unos meses. No. No. El PP es un partido que tiene propuestas para cada problema que ha generado este gobierno. Y las vamos a poner sobre la mesa y no vamos a rehuir ningún debate, sin ningún tipo de complejo, si me permite.
0: ¿Hasta qué punto le incomoda gobernar con Vox una comunidad, la suya, como Andalucía, cuando, bueno, el propio presidente, bueno, dijo lo que dijo en la campaña electoral, que usted recuerda perfectamente, que prácticamente no quería verlo ni en pintura, y cuando ahí, él mismo lo ha reconocido, creo que ayer, discrepancias tan importantes desde el punto de vista de los conceptos o la ideología, como la mirada al cambio climático. ¿Es incómodo gobernar con quien además pues te quiere imponer su propia visión de lo que considera prioridad nacional?
6: Pues mire, no solo vamos a discrepar en el tema del cambio climático en Andalucía, sino en otras comunidades autónomas y en un futuro también. ¿Por qué? Porque Vox y el PP son partidos distintos. Si pensáramos lo mismo, seríamos el mismo partido. Somos partidos distintos y tenemos puntos en común y puntos en discordia. Evidentemente hemos puesto sobre la mesa los puntos en común para dar gobiernos estables a Extremadura, a Aragón, a Castilla y León y ahora a Andalucía. Al final, las urnas mandan. Y las urnas en Andalucía, como el resto de comunidades autónomas, en estas cuatro, ha hablado de que hay que entenderse entre el PP y Vox. Las encuestas que vemos todos los días, que publican todos los medios, hablan de una mayoría amplísima del bloque de PP y Vox como alternativa a Pedro Sánchez. Al final tienes que hacerte eco de lo que quiere la gente. Esa es la democracia. Y lo importante es que haya gobiernos estables, que haya presupuestos, que las comunidades autónomas avancen. Otra cosa es, perdón, resistir, aguantar.
0: Beba un poco, señor Bendodo, ¿no?
6: Sí, sí, aguantar. No poner en marcha medidas porque al final, oye, un gobierno sin presupuestos, ya que hablábamos de Rajoy, acordad de aquella frase de Rajoy, de que no hay nada que le decían Pedro Sánchez a Rajoy, no hay nada más inútil que un gobierno sin presupuesto, es como un coche sin gasolina. Pues llevamos esta legislatura en España en blanco, vamos al cuarto año y ayer se votó en contra de las reglas de estabilidad y la senda de déficit, no parece que... Claro, claro. Entonces, oye, yo creo que la política es entendimiento, es entenderse, es hablar, es negociar, es intentar llegar a acuerdos, no resistir a toda costa.
0: ¿Usted cree que tiene razón Jones cuando dicen, porque lo dicen abiertamente en el Parlamento, lo dijeron a principios de esta semana, que en realidad todo esto es una... presentan los presupuestos para tener luego una justificación para adelantar las elecciones a la primavera y echarle la culpa a la oposición?
6: Mire, yo solo sé que Pedro Sánchez y su gobierno, María Jesús Montero entonces, ahora el ministro de España, ha dicho que va a presentar los presupuestos. En los últimos años dijeron que iban a presentar los presupuestos en breve. No presentaron ningún modelo de presupuesto. Pero esto es, no es un tema menor, ¿eh? No presentar los presupuestos generales del Estado es un incumplimiento flagrante de la Constitución, que obliga al gobierno que en el último tercio del año presente un proyecto de presupuestos en la Cámara. Presente un proyecto de presupuestos. Después ya veremos si se aprueba o no, pero la obligación es presentarlo, debatirlo y convencer a los grupos para que se apoye. Y si no se apoya, la costumbre en las sociedades occidentales es que si presentas un proyecto de presupuestos con un gobierno y no tienes el respaldo de la Cámara, tienes que disolver las Cortes y convocar elecciones. ¿Qué ha hecho Pedro Sánchez y su partido y su gobierno? Pues estos últimos tres años no ha presentado el proyecto de presupuesto incumpliendo la Constitución porque sabe que no sale adelante. Eso es fraude. Eso es lo que me refiero.
0: Bueno, Elías Bendodo, coordinador general del Partido Popular, muchísimas gracias por su presencia esta mañana en la Radio Pública y que tenga un buen día.
6: Gracias a ustedes.
0: Y cuídese esa garganta.
6: Gracias.
0: Buen día, chao.

0: Bueno, estamos a 5 minutos para las...
1: ¿Y esto?
0: Oh. Ah, claro, a lo mejor estaba sonando el móvil y se me ven todo. Estamos a 5 minutos para las 9 de la mañana. Después tendremos el resumen de noticias. Después vamos a hablar con el ministro Agustín Duy sobre esa ley de dependencia, la reforma de la dependencia y discapacidad que ayer se aprobó en el Congreso de los Diputados y que, como nos comentaba también el señor Bendodo, pues ellos se abstuvieron ayer, no se pueden manifestar en contra y uno tiene la sensación de que eso implicará o eso anticipará que no habrá demasiados problemas para su aplicación en las comunidades en que gobiernan. Y bueno, no sé si vosotros sabíais eso de que ayer algunos diputados vieron el partido juntos, no llegaron a abrazarse, tampoco hay que pasarse, como decía el señor Bendodo, pero que se manifestaron satisfechos en los mismos momentos y hasta se felicitarían unos a otros. No teníais conocimiento de eso, ¿no?
2: No, pero celebro que el señor Bendodo haya perdido la voz celebrando, supongo, el resultado del partido con diputados de otros colores, lo cual demuestra que no pasa absolutamente nada. Gran parte de la tensión que vemos en la televisión y en el Congreso de los Diputados es totalmente impostada y responde a intereses muy concretos, partidistas, a los que muchos diputados se apuntan con entusiasmo. No pasa nada por tener estos momentos de discernimiento. Ojalá ese espíritu y tú también navegara hasta el Congreso de los Diputados.
0: Bueno, sí, yo me no deja de sorprenderme porque en el fondo, y eso a lo mejor Emilio Gavarría, que tiene esa experiencia de estar en ese lado de la barrera, pues lo sabe mejor, ¿no? Luego al final te peleas por lo tuyo políticamente o hasta siguiendo las instrucciones del partido, pero luego tienes una buena relación, ¿no?
3: Sí, bueno, yo he conocido otro tipo de política y otro tipo de relaciones personales entre los políticos también. Yo conocí una política donde uno tenía amigos de todas las organizaciones representadas en el Congreso, iba con ellos, comía con ellos, veía partidos de fútbol. Yo pocos, me he comentado que ya. Mi vinculación al Atlético es casi en régimen de monopolio, pero bueno, al margen de esta circunstancia, pues en este momento la política está muy envilecida. Es una política, decía Habermas, recientemente fallecido, Habermas, uno de los líderes de la Escuela de Frankfurt, decía que la ciudadanía ha sabido ganarse el respeto y la libertad varias veces a lo largo de la historia, pero ahora está siendo envilecida por una polarización política que se teje mediante el insulto, mediante la mentira y mediante el odio. Bueno, esto describe cuál es la situación política ahora, que está provocando además un quebranto y un deterioro en las relaciones personales. Yo creo que es un accidente que en este momento, y vinculado al fenómeno del fútbol, que en este momento diputados de distintas orientaciones políticas hayan podido celebrar conjuntamente algo. Pero desde luego en el ámbito político, y no hay más que oír las declaraciones hoy del señor Bendodo, no va a haber ningún tipo de posibilidad de acuerdo, ni de concertación, ni de confraternidad. Y eso es malo. Incluso el último aspecto, el de confraternización y envilecimiento de la política, a mí me preocupa mucho porque un país necesita tener unos políticos que estén a la altura de sus ciudadanos y sepan también hacer lo que los ciudadanos les reclaman, que es concertar, que es acordar, que es conciliar. Y de esa perspectiva, pues bueno, estamos muy lejos de esa situación, desafortunadamente.
0: Sería interesante, en algún momento se analizará, o seguro que hay alguien que ya lo está analizando y hasta lo ha escrito y uno no se ha enterado de cómo hemos llegado a esto, ¿no? Pero bueno, en fin, vosotros sabéis más, que tenéis más experiencia o que analizáis más la realidad, pues como José María Lasayo, Emilio, o incluso desde vuestro territorio, Neus o Daniel. Pero en fin, estamos acercándonos a las 9 de la mañana. Dentro de un ratito vamos a hablar de algo, como lo apuntaba hace un instante, que va a afectar a muchos miles, millones de personas, que es la dependencia, y vamos a intentar aclarar algunos extremos que tienen que ver con reivindicaciones que desde este territorio se vienen haciendo desde hace tiempo, como que las ayudas se agilicen, que no haya que esperar tanto tiempo, que se desburocratice, o que incluso las personas, fundamentalmente mujeres, que se dedican a trabajar en la dependencia, pues tengan unas condiciones laborales y profesionales mejores. En un ratito aquí en la radio pública.

0: Son las 9, las 8 en Canarias.
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0: Actualizamos la información con Sandra Redondo. Buenos días, Sandra.
2: Muy buenos días, Juanra. Lo primero, el IPC del mes de junio, el dato definitivo de la evolución de los precios. Cristina Ganuza, buenos días.
3: Buenos días. Estadística confirma que la inflación se sitúa en el 3,2% por tercer mes consecutivo. En junio, la luz y el gas presionan al alza, coincidiendo con la vuelta del IVA al 21%, pero su subida se compensa con la caída del precio de los carburantes. Los combustibles, por tanto, nos dan un respiro y lo mismo ocurre con los alimentos, que en el último año se encarecen menos de un 2%. Siguen sin mostrar señales de contagio. Además, sin energía ni alimentos frescos, la inflación subyacente se modera una décima y se sitúa en el 2,9%.
2: Gracias, Cristina. Hoy en la Audiencia Nacional declaran la presidenta del PSOE, Cristina Narbona, y dos fiscales. Narbona tendrá que hacerlo por los mensajes que intercambió con Leire Díez, mientras que los dos fiscales deberán explicar sus reuniones con la llamada fontanera del PSOE en la sede de la Fiscalía. En las mañanas de Radio Nacional, el vicesecretario del Partido Popular, Elías Bendodo, acaba de señalar que los casos que afectan al entorno del presidente Pedro Sánchez y en concreto la condena a su hermano deberían provocar la caída del gobierno.
4: Porque lo que estamos viendo es que el verdadero cooperador necesario es Pedro Sánchez. Al hermano le buscan una plaza a medida. ¿Por qué? Porque es el hermano del presidente del gobierno y porque se apellida Sánchez Pérez Castejón. Es decir, sin Pedro Sánchez no hubiera condena al hermano, sin Pedro Sánchez no hay condena al fiscal, sin Pedro Sánchez no existiría Ábalos.
2: Irán ataca de nuevo Bahrein, Kuwait y Jordania después de que el presidente de Estados Unidos, Donald Trump, ordenase reanudar el bloqueo naval en el estrecho de Hormuz. Un escenario que hemos analizado con Ignacio Álvarez Osorio, catedrático de Estudios Árabes e Islámicos de la Universidad Complutense.
5: Pues esos acuerdos, todas esas esperanzas, ¿no?, de que por fin, de una vez por todas, se resolviera la crisis de Hormuz, han saltado en pedazos. Y no olvidemos que en el horizonte cada vez está más cerca las elecciones de medio término en Estados Unidos.
2: Es miércoles 15 de julio, el riesgo de incendios se incrementa, sobre todo en el tercio oriental de la península. Lo cierto es que va a seguir haciendo mucho calor, hay aviso rojo en Zaragoza y también en el litoral de Valencia. Estamos en Valencia, Sergi y Salón, muy buenos días.
6: ¿Qué tal? Buen día, buenos días. A partir de la una de esta tarde, AEMET activa ese aviso rojo en todo el litoral de la provincia de Valencia, donde se esperan máximas de hasta 42 grados en puntos del prelitoral. Emergencias de la Generalitat pide por ello máxima precaución y también ante la aparición de posibles reventones térmicos y tormentas secas que incrementan el riesgo de incendios, que hoy es extremo en toda la comunidad. Ante la previsión de temperaturas extremas hoy, en las zonas con aviso rojo se van a cerrar parques, jardines o cementerios, a la vez que se abren refugios climáticos y se amplían los horarios de las piscinas públicas y los centros de mayores. En municipios como Valencia se han suspendido las actividades al aire libre, incluyendo los conciertos nocturnos en los jardines de viveros.
2: Gracias, Sergi. Y es la noticia de estas últimas horas, la victoria de España frente a Francia en el Mundial de Fútbol 0-2. Dos goles, el de Mikel Oyarzabal de penalti en el primer tiempo y el de Pedro Porro tras el descanso. Cánticos, conga, charanga. Bueno, no ha faltado nada en las calles de nuestro país para celebrar la victoria, y donde también lo han celebrado por todo lo alto ha sido en Don Benito, en Badajoz, el municipio donde se ha criado Pedro Porro.
7: Muchísima emoción, que no dábamos crédito, la verdad, gritando como loca. Hoy Don Benito se cae, vamos.
8: Somos los mejores del mundo y vamos a ganar el Mundial. ¡Pedro Porro el mejor! ¡Pedro Porro!
7: Orgullosísimo de él. Hasta, vamos, con él hasta la final.
9: ¡Viva España! ¡Viva!
10: ¡Que viva Pedro Porro!
11: ¡Viva la vida, va Pedro Porro y la madre que los parió!
2: La selección de Luis de la Fuente se clasifica para la final del Mundial de este domingo. Allí peleará por su séptimo gran trofeo de una cita internacional de selecciones. España se va a medir frente a Inglaterra o Argentina. Eso, Juanra, lo veremos tras el partido de hoy.
0: Gracias, Sandra.
2: Hasta luego.
0: Chao, hasta luego. Y en estas mañanas de Radio Nacional que nos llevarán, que nos llevan cada día desde las 6 hasta las 12 y 20, a partir de las 10, ¿qué contamos? Hola, Pepa Sastre, buenos días.
12: Buenos días. ¿Qué vamos a contar a los oyentes?
0: Sí, primero a los oyentes, ¿qué queremos que nos cuenten?
12: Mira, les vamos a preguntar por las comidas de verano. ¿Son más de gazpacho o de salmorejo? ¿Les gusta la ensaladilla rusa más que el brócoli? qué buena pregunta. Dos teléfonos para contárnoslo, el 900-137-137 y el del contestador, el 91-496-2826. A las 11 vamos a recibir a Melanie Santiler, cantante pop y cubana, que hoy inicia en Madrid su gira internacional. Con nuestro catedrático de Derecho Constitucional de cabecera, David Ortega, repasaremos lo que dice la Carta Magna sobre las vacaciones. ¿Cómo nos interesa este tema?
0: Pues sí.
12: Con Teo Sánchez vamos a celebrar los 30 años de Omega, mítico álbum de Enrique Morente. Y a mediodía el cine viene a vernos. Hablamos con la directora Nuria Ibáñez sobre su primera peli de ficción, El Guardián.
0: A partir de las 10, gracias, Pepa.
12: A ti.
0: Nos encontramos a esa hora. Es mi obligación.
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0: Saludamos a las 9 y 6, 8 y 6 en Canarias a Pablo Agustinduy, ministro de Derechos Sociales, Consumo y Agenda 2030 del Gobierno de España. Buenos días, ministro.
14: Hola, muy buenos días.
0: Usted es de los que celebra victorias como las de ayer de la Selección Española de Fútbol, ¿no? Porque usted es futbolero, tengo entendido.
14: Pero hay quien no la celebra, porque vamos, lo de ayer fue extraordinario, fue un espectáculo, qué felicidad.
0: ¿Usted cree también que es vertebrador un fenómeno como el de, estamos hablando de llegada a la final de un mundial, no de un partido cualquiera, y las calles vacías a la hora del partido y las calles repletas y la emoción compartida a lo largo de toda España por esa victoria, por ese hecho?
14: Claro, y una sensación de orgullo y de felicidad extraordinaria que siempre en situaciones así pues se extiende, ¿no? Va más allá de lo que está en juego, nos reconocemos en ello y además es que creo que hay un componente en esta selección, no solo es que jueguen en colectivo y como equipo, sino que es que además son buena gente, es que se les ve, ¿no? Y es muy fácil sentirse representado y creo que es un orgullo la imagen que están dando de este país, la verdad.
0: ¿Usted por quién apuestaba la final, Inglaterra o Argentina?
14: Pues a ver, yo creo que vamos a ganar a cualquiera de los dos. Creo que ahora mismo además ya tenemos lo que nos falta, ¿no? Que en este torneo quizá nos faltaba el halo este de invencibilidad, uh-huh. la demostración de fuerza que se hizo ayer. A mí el cuerpo me pide casi a Inglaterra. Casi, pero bueno, cualquiera de las dos cosas me parece bien.
0: Bueno, esta noche lo sabremos. De todas formas, usted tiene hoy algo más que celebrar, un triunfo legal que no sé si es propio. Si uno se lo puede anotar como tal, que es la aprobación ayer en el Congreso de la ley para la refundación del sistema de cuidados. Solo un voto contra, solo una formación que votó en contra, que es Vox. Ahora vamos a ello y a la abstención.

0: busca sentar las bases de un modelo radicalmente diferente, dejar atrás un modelo centrado en las grandes macroresidencias, un modelo precario marcado por la infrafinanciación, y transitar hacia un modelo que responda a las necesidades de la gente, que pueda envejecer en sus domicilios, en su casa, en su barrio, en su pueblo, en su ciudad, durante todo el tiempo que lo desee, con la mayor calidad de vida posible. Así que fue un día extraordinario y salieron adelante en estas circunstancias tan difíciles de la política española, con un amplísimo grado de consenso, algo que era muy importante para nosotros.
1: Es que es muy importante esto, porque yo creo que cualquiera aspiramos a que nuestros mayores, o nosotros cuando lo seamos, podamos envejecer en casa y podamos recibir cuidados en casa. Pero hoy por hoy es muy poco común que alguien, desde luego alguien que no tenga posibilidades, no pueda hacerlo.
0: Claro, hay una desigualdad de renta, de clase enorme. Todos tenemos que cuidar a alguien y todos vamos a ser cuidados en algún momento, pero claro, los recursos de los que uno dispone determinan el tipo de vida que se va a asumir, sobre todo las mujeres, que en ausencia de una respuesta de lo público son quienes asumen mayoritariamente las cargas de cuidados que están invisibilizadas, no remuneradas y no valorizadas socialmente. ¿Qué pasa? Que tenemos un sistema de la dependencia que ha cumplido 20 años, que fue desmantelado prácticamente por los recortes del gobierno de Mariano Rajoy durante los años de la austeridad, y que está marcado por grandes tiempos de espera, listas de espera, poca intensidad de las prestaciones, no llega a cubrir las necesidades que tiene nuestra sociedad hoy. Imaginemos las que va a tener a futuro, porque cada vez vivimos más años, que es una buena noticia, y cada vez, bueno, pues queremos que se respete nuestra voluntad, nuestro deseo y nuestras preferencias. La gente, y esto lo vimos en la pandemia, no quiere pasar los últimos años de su vida o los momentos más vulnerables de su vida en una macroresidencia, en un polígono industrial, fuera de su barrio, de su ciudad, desarraigada. ¿Y cómo se puede hacer posible ese modelo diferente? Pues con ayuda a domicilio, con teleasistencia, con tecnología, con centros de día, con un banco público de productos de apoyo, con toda una serie de soluciones que esta ley marca como el modelo a seguir. No va a ser inmediato, no va a ser un chasquido de dedos, pero ayer sentamos las bases para refundar un sistema de cuidados que sea un pilar del estado del bienestar, como lo han sido las pensiones, la educación o la sanidad.
1: Empezando por lo más urgente, más dinero, más celeridad también en resolver los expedientes, ministro.
0: Claro, una parte importantísima de la reforma tiene que ver con aligerar la carga burocrática, con establecer procedimientos automáticos, por ejemplo, para el reconocimiento de la discapacidad, con acabar con esta situación que es inaceptable, que es que pues en algunas comunidades autónomas haya que esperar hasta un año para que se valore la solicitud de la dependencia. Además, con trámites burocráticos que muchas veces son farragosos, que añaden una carga más a familias que están en una situación pues de vulnerabilidad y que es difícil de afrontar. Entonces avanzamos hacia ese modelo que sea mucho más directo, mucho más sencillo de navegar y al mismo tiempo donde haya más y mejores prestaciones y también, y esta es la otra pata importantísima de la reforma, mejorar las condiciones laborales en el sector. Porque vamos a tener una necesidad de trabajadoras, porque son sobre todo mujeres, enorme en los próximos años, y para que sea viable el modelo, lo primero es que hay que pagar mejor este trabajo, hay que reconocerlo mejor. Es un trabajo fundamental para que nuestra sociedad se mantenga en pie. Si mañana no van a trabajar los inversores en criptomonedas, nadie se va a dar cuenta. Si no van a trabajar las mujeres que están cuidando a las personas que lo necesitan, la sociedad colapsa.
1: O sea, por tanto, va a desburocratizarse y luego ese elemento es muy importante porque cualquiera que se haya asomado a eso un poco sabe lo poco que cobran los trabajadores, sobre todo fundamentalmente trabajadoras del sector y además muchas de ellas inmigrantes y en muchos casos pues en condiciones claramente de explotación.
0: Claro, y de hecho, hasta ahora una de las razones que se argüía para decir no, es que no se puede pagar más porque precisamente como el sistema de la dependencia está en una situación tan precaria de financiación, no hay dinero para pagar más. Bueno, pues ahora lo hay. Esa excusa se acabó. Hemos duplicado de un año para otro la contribución, el presupuesto para la dependencia que hay, 6.200 millones de euros más en esas condiciones y de hecho ya lo hemos hecho. Hemos convocado al diálogo social con las patronales del sector y los sindicatos para buscar un acuerdo tripartito, algo parecido a lo que fueron los pactos de la Moncloa para las pensiones, pues intentar, los pactos de Toledo, perdón, para las pensiones, intentar tener un gran acuerdo de país para hacer viable el sector de los cuidados a futuro. Y eso pasa por mejores salarios, pero también mejores condiciones laborales, por una valorización, porque lo valoremos más, porque tenga una mejor consideración social este trabajo, porque es esencial. Esencial para el futuro de nuestra sociedad.
1: Todos terminamos necesitándolo en un momento u otro, o con nosotros o con personas cercanas a nosotros, eso está claro. Por eso es un tema que nos parece especialmente relevante. Y por eso queríamos aclarar

0: usted algunos de los extremos. Compromiso de más dinero, compromiso de celeridad, desburocratización, compromiso de mejoras que no depende solamente de ustedes, que depende también de la patronal, fundamentalmente, porque hablamos de muchas acciones en el sector privado, muchos grupos de empresas en el sector privado, y claro, luego hay, ahora entraremos en otros elementos, pero hay una cuestión fundamental, y es que la mayoría de los cuidados son responsabilidad de las comunidades autónomas. Hombre, ayer entiendo que la abstención del PP, se lo preguntaba al señor Bendodo hace un rato, no me ha aclarado demasiadas cosas, pero a lo mejor yo no lo he entendido bien. La abstención del PP puede implicar que aquí sí se puede pensar en positivo, en una aproximación a las comunidades autónomas y a que cumplan o a que sigan las orientaciones o los preceptos que desarrolla esta ley o que propone esta ley.
1: Claro, la dependencia, como la política social en general, es competencia, si lo dice la Constitución, de las comunidades autónomas. Lo que puede hacer el gobierno son dos cosas. Uno es fijar la legislación básica, el andamiaje normativo del sistema, eso es lo que aprobamos ayer con las nuevas leyes, y también financiarlo, poner recursos. Y lo que hicimos ayer fue duplicar esos recursos. Hay una duda en estas últimas semanas diciendo, bueno, pero hay precedentes de que se ponen recursos a disposición de las comunidades autónomas y algunas de ellas los utilizan para otras cosas o al final no acaba redundando porque lo privatizan, lo desvían, lo que sea, en mejores servicios públicos. Bueno, esta financiación es finalista. Nosotros transferimos una cantidad de dinero por cada usuario en el sistema. Ese dinero va a los servicios y prestaciones que recibe ese usuario. Y además hemos blindado en la ley el compromiso de que el gobierno ponga el 50% del coste del sistema, la mitad. Esto va a ser así por ley a partir de ahora, de tal manera que no se va a poder recortar en el futuro. Así que es una financiación que está garantizada para que el dinero vaya donde tenga que ir. Por otro lado, la posición del PP. La semana pasada se votaron en comisión estas leyes y el PP votó en contra, sin ningún argumento. Porque el PP había dicho que la reforma de las leyes estaba bien, pero que sin financiación no servía para nada. Y el PP exigía el 50% de la financiación por parte del Estado. Hicimos las dos cosas, pusimos la financiación por delante, esto no había sucedido nunca, que un gobierno ponga el dinero por delante antes de la reforma social, pero lo hicimos para hacerlo posible y metimos el 50% en la ley. Entonces no tenían más argumentos, de hecho el PP llegó a votar en contra de sus propias enmiendas. Yo les pedí que recapacitaran y cambiaran su voto. ¿Por qué? No porque hiciera falta para que salieran adelante la financiación y la ley, de hecho teníamos mayoría para ello, pero el PP representa a muchos millones de personas y es muy importante que se hagan copartícipes y corresponsables del futuro del modelo, del futuro del sistema público de cuidados. Y con este cambio de voto, que yo agradezco, yo ayer lo agradecí en el Congreso, que cambiaran de voto, votaron a favor de la financiación y se abstuvieron en las leyes. Creo que es importante porque hay un consenso social enorme en España sobre esto y es importante que ese consenso social se traduzca también en consenso político.
0: A partir de ahora, dice usted efectivamente que no esto es hacer chas y salga adelante, pero hay compromisos que me parecen muy importantes, esa cantidad de dinero que se pone, esa financiación del 50%, ese compromiso con la celeridad de los procesos, ese compromiso con las trabajadoras y trabajadores. ¿Y qué más cuestiones esenciales se van a notar o se van a ir notando poco a poco? Porque no le quepa duda que muchas de las personas que nos están escuchando se ven directamente afectadas por esto.
1: Claro, pues de manera inmediata. Tienen que reducirse drásticamente las listas de espera y los tiempos de espera. Hay que mejorar la intensidad y el número de las prestaciones y hay que renegociar los convenios y las licitaciones para subir los sueldos en el sector. Esto de manera inmediata, ya, porque el dinero se está transfiriendo desde ya. Y con todavía las leyes tienen que ir al Senado y volver al Congreso, hasta septiembre no creo que puedan estar aprobadas. Pero ese cambio de modelo incluye cosas que tienen que empezar a funcionar inmediatamente también, como la agilización de los procesos, como todas las soluciones, bueno, el derecho a la teleasistencia, que va a pasar a ser universal, como el derecho a la accesibilidad de los espacios públicos, de las obras que habrá que hacer en las comunidades de vecinos cuando haya vecinos que requieran, por ejemplo, que se instale una rampa o un ascensor, un fondo estatal que se va a constituir para hacer accesibles también los espacios públicos y los lugares de nuestro patrimonio, la asistencia personal que se va a incorporar como un servicio, las soluciones de cuidados en viviendas asistidas y compartidas, todo esto se va a empezar a ir desplegando y muchísimas otras cosas más, Se incluye un montón de medidas, de nuevas prestaciones en el catálogo. Se irá desplegando. El impacto tiene que ser inmediato y tiene que ser profundo.
0: Me están recordando, es verdad, que el pasado 13 de mayo entrevistábamos a Iván Redondo, que, como sabe usted, fue operado de una cardiopatía congénita. Y nos planteaba una cuestión que le he trasladado a usted. Nos comentó que la espera de estos pacientes adultos con cardiopatía a que a que están esperando a que el Ministerio lleve al Consejo de Ministros, no será el suyo, me temo, la modificación del Real Decreto que incorpore el nuevo baremo de discapacidad realizado por las sociedades científicas y promovido por las asociaciones de pacientes. ¿Se va a llevar ese nuevo baremo? ¿Es una posibilidad real que se cambien las formas de diagnóstico o estos baremos como el que nos decía el señor Redondo?
1: Claro, el reconocimiento de la discapacidad está en un proceso de revisión permanente para adaptarlo al conocimiento científico y a la evidencia que tenemos socialmente. Creo que en el caso de esta reclamación y de algunas otras tiene que ver también, por ejemplo, con el reconocimiento de las jubilaciones anticipadas o con el reconocimiento de determinadas coyunturas vitales cuando se padece una condición que puede acortar la esperanza de vida, por ejemplo, ¿no? Tanto desde el ámbito de la seguridad social como desde el ámbito del reconocimiento de la discapacidad, siempre hay un proceso de revisión continua, ¿no? Constante, para poder adaptar las prestaciones y los procedimientos administrativos a la realidad social y científica en la que estamos, claro.
0: O sea que se está en comunicación con las sociedades médicas, entiendo, pero no está previsto que, más allá de lo que de esta reforma de la discapacidad, no está previsto que haya algún real decreto o algún decreto que vaya directamente a este tipo de cardiopatía que afecta a unas 200.000 personas.
1: Pues tendría que saber exactamente con el conjunto de ministerios concernidos cuál es el plan normativo que hay en ese sentido, pero desde luego hay una evaluación constante de estas situaciones.
0: Hablamos de vivienda. Usted sigue manteniendo que se va a poder al final conseguir una prórroga de los alquileres, pese a que cada vez que se había ido el decreto por parte del gobierno ha sido rechazado. Que por la razón que sea, que yo desconozco, y además creo que me lo comentó la última vez que estuvo aquí en este programa, existe la posibilidad de que Junts sí se preste, después de una serie de reformas que tienen que ver con fiscalidad, a apoyar ese tipo de decretos, a apoyar el mantenimiento de esa situación.
1: Pues es verdad que aprobamos, costó lo suyo, pero aprobamos una prórroga de los contratos de alquiler en el mes de abril que permitió que decenas de miles de familias la solicitaran y prorrogaran sus contratos durante 2 años más, pero es verdad que luego la tumbó el Congreso con los votos de Vox, del PP y de Junts. Y lo que hemos anunciado ahora es que antes de que acabe el mes de julio, esto es un acuerdo dentro de la coalición de gobierno que se anunció desde la mesa del Consejo de Ministros, vamos a llevar un nuevo decreto ley sobre vivienda que incorpore una prórroga reforzada de los alquileres para que las familias que no pudieran pedirlo entonces lo puedan pedir ahora, que también regule la cuestión de los alquileres de temporada y de habitaciones que se están utilizando de manera fraudulenta para exprimir a la gente que está más vulnerable en el mercado de vivienda y también llevar una fiscalidad disuasoria sobre pisos turísticos. Claro, me pregunta usted qué va a cambiar en esta ocasión.
0: Claro, es decir, ¿qué ha pasado? ¿Por qué? Si Junts les ha dado alguna garantía, porque están pendientes de ellos.
1: Claro, creo. ¿Cómo hacemos para que esta vez sí salga adelante? Claro, que creo que es una demanda unánime entre la gente en España, que hay que abordar de una vez, ¿no?, la crisis habitacional que viven sobre todo las clases trabajadoras en el país. Bueno, pues Junts, también el PNV, también otros grupos parlamentarios han hecho públicos cuáles son sus peticiones, sus demandas en este sentido, ¿no? Y creo que todas ellas son transitables, todas son negociables. Y de hecho estamos abordando la negociación de este decreto ley en el gobierno teniendo en cuenta todas esas demandas por parte de los distintos grupos, de tal manera que la obligación que tenemos es conseguir un acuerdo que reúna las condiciones para salir adelante. Y en eso estamos. Y yo estoy determinado y convencido de que así será, porque es el problema número uno que tienen las clases trabajadoras en España.
0: E incluso las rebajas fiscales a propietarios.
1: Bueno, Junts públicamente, en sus declaraciones y también en iniciativas que han registrado en el Congreso, han hablado de bonificaciones fiscales a inquilinos. Eso es lo que públicamente han dicho. Y no es el modelo que yo defiendo, el de las bonificaciones fiscales, ¿eh? Pero en un contexto en el que haya una prórroga de los contratos de alquiler que proteja a los inquilinos actuales, ¿no?, que impida que les suban el precio del alquiler cuando renegocien sus contratos un 40 o un 50% y estén protegidos, pues que haya algún tipo de instrumento o de mecanismo para que quienes acceden al mercado del alquiler, los nuevos inquilinos, pues que les baje el precio de esos contratos. Pues mire, no es mi modelo, pero es un modelo con el que yo creo que podemos negociar en aras de un bien mayor, que es que salga una regulación que proteja a 3 millones de inquilinos en este país, que son quienes están en una posición más vulnerable. La renta de los inquilinos es la mitad de la de los arrendadores, y en el caso de los multiarrendadores, de quienes tienen 2 o más inmuebles en alquiler, es 4 veces menos. Entonces, si vamos a movilizar recursos públicos para el mercado de la vivienda, hombre, yo creo que es de sentido común que vayan a proteger a quien está en una posición más vulnerable y quien tiene un cuarto de la renta de los que los multiarrendadores, ¿no? Que los recursos vayan a quien más los necesita y no a quien menos. Eso es lo que yo defiendo.
0: Eso estará regulado, entonces, imagino que antes del verano no da tiempo, pero después del verano.
1: No.
0: Antes del verano.
1: Hay un compromiso anunciado.
0: Sí, me lo ha dicho usted en julio, pero...
1: Antes de que acabe el mes de julio. El gobierno va a cerrar este acuerdo y va a reflejar, así se anunció, algunas de las medidas más importantes que llevamos años peleando, como la prórroga, la regulación de temporada y habitaciones y la fiscalidad de los pisos turísticos.
0: Van a presentar presupuestos, bueno, ya han iniciado los trámites, pero ¿van a poder presentar unos presupuestos que puedan salir adelante?
1: Claro. No solo que puedan, sino que
0: apoyos,
1: deberían.
0: Pero ya hemos visto que apoyos de momento no tienen.
1: Bueno, y los vamos a pelear lo que haga falta. Yo estoy feliz con que vayamos a presentar los presupuestos, entre otras cosas porque por fin voy a poder llevar la que creo que es la medida más importante que necesita este país, que es la prestación universal por crianza, para erradicar la pobreza infantil. Y estoy deseando poder tener ese debate donde hay que tenerlo, en el Congreso de los Diputados, y luego cada grupo legítimamente votará lo que considere y responderá a los intereses que considere que deben ser prioritarios. El mío está clarísimo, y es pelear porque en España se erradique de una vez la pobreza infantil. ¿Qué se puede hacer? Tenemos la herramienta para hacerlo, existen 17 países europeos y su efecto sería inmediato. Así que estoy deseando que llegue ese momento.
0: ¿Pero eso vinculado a los presupuestos?
1: Claro, los presupuestos generales del Estado lo vamos a llevar. Vamos a pelear para que haya más cosas, ¿eh? La gratuidad de los comedores escolares en la escuela pública, la ampliación de nuevo de los permisos, etcétera. Esas son las cosas que la izquierda y Sumar va a pelear para llevar a esos presupuestos generales del Estado. Pero yo estoy deseando tener ese debate donde corresponde, que es en la Cámara.
0: Pero da la sensación de que va a ser muy difícil que salgan adelante los presupuestos, dadas las circunstancias políticas actuales.
1: A ver, fácil no hay nada en este momento, ¿eh? Y ayer sacamos adelante la mayor ampliación de la red de protección social en España en décadas, y no había mucha gente que diera un duro por esto cuando empezamos a trabajar en ello, y conseguimos sacarlo solo con la oposición, solo con el no de la ultraderecha, que ni está ni se le espera. Siempre para estas cosas han votado en contra de las pensiones, de la prórroga, del artículo 49 de la Constitución, ayer de esto. O sea, yo con ellos no contaba. Pero cuando empezamos a trabajar en esto y cuando lo llevamos, en las condiciones que hay parlamentarias y políticas en España, no parecía muy, muy fácil tampoco, ¿eh? Todo cuesta, pero eso hace que las cosas que merezcan la pena hay que pelearlas, claro.
0: ¿No sigue siendo muy complicado gobernar en las actuales circunstancias, pues, de judicialización, de declaraciones, de casos de corrupción o de condenas como la de ayer al hermano de Pedro Sánchez? ¿No es complicado? Y bueno, ¿y qué le parece, ya que lo pongo sobre la mesa, esta sentencia?
1: Pues mire, es verdad que ayer, como estuve en el Congreso con la aprobación de un decreto ley, de una ley en el Consejo de Ministros antes, pues no tuve mucho tiempo para entrar en todos los detalles, ¿no? No he podido estudiar la sentencia con detenimiento. Y también digo, a mí hay pocas cosas que me sorprendan ya. Me parece bastante insólito, bastante insólito. Y yo deseo, lo digo a título personal, espero que se recurra esta sentencia y que se haga justicia, ¿no? porque me parece insólito. Ahora bien, creo que es evidente y que todo el mundo lo ve que este tipo de situaciones también tienen una función social. Por ejemplo, yo sé que hoy en España hay mucha gente que está encantada con que se llenen tertulias, telediarios y titulares con esto, ¿no? Con la sentencia de ayer y no con, pues eso, con la dependencia, con políticas públicas o con la pobreza infantil. Esto yo no soy naif, entiendo que funciona. Ahora, dice usted, no es fácil, evidentemente no lo es, pero mi obligación y mi responsabilidad, y desde luego en lo que de mí dependa, consiste en conseguir mejorar las condiciones de vida de la gente trabajadora en este país, centímetro a centímetro, cueste lo que cueste, y en ello estamos. Y además lo decimos muy orgullosos, la izquierda, lo que se llama la izquierda del PSOE, lo decimos además con la cabeza bien alta y bien orgullosos, ¿eh? 15 años llevamos gobernando desde el ayuntamiento más pequeño hasta el gobierno del Estado en la legislatura pasada y en esta, y mire que hemos tenido causas, ¿eh? Causas y lawfare y policías patrióticas y querellas contra Dacolau, contra Pablo Iglesias, contra Mónica Oltra, contra Vicky Rosell, una detrás de otra, ni una condena por corrupción, ni una, ni un caso, en ningún sitio. Con la cabeza bien alta decimos, nunca, habremos cometido muchos errores, ¿eh? Pero nunca nos hemos confundido de objetivo ni de lealtades. Y yo, en momentos como ayer, en el Congreso, cuando sale esto adelante, la mayor reforma social en décadas en este país, pues, ¿qué quiere que le diga? Merece la pena. Para eso estamos en política y para eso nos votó la gente que nos ha puesto donde estamos.
0: Pero, ¿usted piensa que este es un caso de lawfare? ¿Que hay lawfare en la justicia española? ¿Que hay justicia que se politiza porque se quiere hacer política a través de los jueces?
1: A ver, mire, en la última década de la política española, desde la irrupción de Podemos, es que no creo que esto sea opinable. Es que el Partido Popular montó la mal llamada policía patriótica, porque ni son policías los que hacen eso, ni desde luego patriotas lo son, para perseguir, fabricando acusaciones y casos falsos a sus adversarios políticos. Lo hicieron también con los independentistas catalanes, ¿eh? El país de Villarejo y el país de la fabricación de todos estos casos, veintitantas causas judiciales contra un partido político, persecución, vigilancia ilegal, que me ha pasado a mí, ¿eh?, cuando era diputado. O sea, que lo conozco en primera persona, sé de lo que estoy hablando. Entonces, a mí, que se venga alguien a rasgar las vestiduras diciendo, ah, está cuestionando. Miren, no se puede mirar hacia otra parte, sería una irresponsabilidad. Y de lo que estamos viviendo en esta legislatura, pues claro, parte de lo que se busca es generar esta sensación en la que todo parece lo mismo. Pero mire, la sentencia del fiscal general del Estado, esta que conocimos ayer, lo que está sucediendo con la mujer del presidente del gobierno, cualquiera que tenga ojos en la cara ve a qué responde. ¿A qué responde? ¿Y qué objetivo busca? Si es que lo han declarado, si es que salió Aznar a decir lo que, ¿no?, a dar la instrucción, es evidente. ¿Quiere eso decir que todo sea lo mismo y que otras cosas que estamos conociendo, pues con el, en el caso de Ábalos o de Leire o de lo que sea, no tenga relevancia o importancia? En absoluto, es vergonzoso y es inaceptable que alguien traicione el mandato de la voluntad popular y el mandato que le dan sus electores para perseguir fines espurios en política. Y todo el peso de la ley sobre eso. Pero claro, mezclarlo todo, generar esa especie de atmósfera en la que todo parece lo mismo, pues mire, yo creo que no. Yo creo que hay que discernir, porque una democracia hay que defenderla. Hay que defenderla y se defiende también cuando suceden cosas como estas, pues denunciándolas.
0: Hay quien piensa que hay garantías suficientes. Por ejemplo, con el tema del hermano de Pedro Sánchez, se va a recurrir ante una instancia superior y puede resolver la historia. O hay una audiencia nacional que le está parando los pies.
1: Claro, claro, por eso espero que se recurra. Pero el fiscal general del Estado está en su casa, ¿eh?
0: Me hablaba usted hace un rato de la izquierda, ministro. La izquierda del PSOE. Todavía no sabemos muy bien. Sabemos que está Sumar, sabemos que está Podemos, sabemos, sabemos que hay trabajos para unificar todo, pero ¿cómo está esa situación? ¿Y qué posibilidad hay? Le voy a hacer la pregunta que le hice la otra vez, que se la tengo que hacer, claro, de que usted lidere esa izquierda, la izquierda del PSOE.
1: Bueno, pues ya me la hizo la última vez y le voy a dar la misma respuesta. No va a haber novedad ahí. Yo, mi responsabilidad es sacar adelante cosas como la que sacamos ayer, la refundación del sistema de cuidados. Y sobre esta conversación dicen, no, en la izquierda está esto. Sí, y también está el salario mínimo, la reforma laboral, la subida de las pensiones, el ingreso mínimo vital, el aumento de las prestaciones no contributivas, la refundación del sistema de cuidados, la prórroga de los alquileres, el reconocimiento de Palestina, el embargo a Israel, etcétera, etcétera, etcétera. La izquierda tiene que hablar con hechos. Con hechos que redunden en mejores condiciones de vida para las clases trabajadoras, que reflejen nuestros valores en políticas públicas. Y mejor nos irá cuanto más avancemos. Y tenemos por delante, es verdad que todos los actores están en clave electoral lanzando proclamas, ¿no? Entienden que eso. Y nosotros estamos dando peleas fundamentales para el futuro de nuestro país, como la de la dependencia de ayer, como la de vivienda, que tiene que ir antes de final de mes, como la prestación universal por crianza, como la derogación de la ley Mordaza. En eso estamos. Y cuantas más batallas consigamos ganar, cuanto mejores sean las condiciones en las que viva la gente trabajadora en este país, mejor nos irá en las próximas elecciones.
0: ¿Pero no sería mejor que fueran unidos para perseguir todos esos objetivos o incluso conseguir más?
1: Pues claro, evidentemente.
0: Sí, obviamente, pero ¿y cómo está?
1: Claro, evidentemente, pero esto es lo del carro y los bueyes. Y es verdad que la izquierda en España, lo sabe todo el mundo, es un ecosistema complejo, plural, con organizaciones diferentes, con muchos liderazgos, con fórmulas territoriales, y siempre cuesta. Y genera mucho morbo y mucha atención, pero van a ir juntos, pero se pelean, pero no sé qué, pero no sé cuántos. Yo, modestamente, humildemente, creo que en la izquierda haríamos bien en centrarnos en los objetivos, en lo importante, y que sobre esa base, cuanto más consigamos avanzar, cuanto mejor sea la hoja de servicios de este gobierno sobre la que construyamos la candidatura del año 27, pues mejor nos irá. Porque creo que la gente que vota a la izquierda la vota para esto. La vota para esto, para que consigamos cosas, para que se defienda el interés de la gente trabajadora, porque los ricos, los poderosos, tienen muchas formas de ejercer poder en la sociedad. La gente humilde, trabajadora, tiene muchas menos, que es organizarse en sindicatos para pelear sus condiciones laborales y votar a organizaciones que defiendan sus intereses en el Congreso y en la mesa del Consejo de Ministros. Pues eso es lo que tenemos que hacer, eso es lo importante. Todo lo demás es secundario.
0: Bueno, Pablo Ustinduy, ministro de Derechos Sociales, Consumo y Agenda 2030, muchas gracias por su presencia en la radio pública. Seguimos con atención ese proceso de la reforma de la dependencia, y me ha llamado mucho la atención, creo que merecerá la pena, la referencia que ha hecho ese proyecto que tiene que ver con la situación de los niños.
1: La prestación universal por crianza.
0: Universal por crianza.
1: De eso van los presupuestos.
0: Bueno, gracias, ministro.
1: Un placer, que tengáis buen día.
0: Buen día.
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0: Bueno, vamos a la cuestión, si os parece, o si queréis comentar algo de la entrevista con el ministro, que parecía muy... muy contento, efectivamente, debe estarlo por la aprobación de este proyecto. Iríamos al caso de la sentencia que hemos comentado con él también, del hermano de Pedro Sánchez. Yo empezaría por ti, Emilio, porque no sé, si yo no he entendido mal, se condena por prevaricación sin pruebas, porque eso no se puede probar, pero hay indicios suficientes, y se rechaza la cuestión de tráfico de influencias. ¿Eso tiene sentido? ¿Es explicable? ¿Es comprensible? ¿A ti te plantea dudas también como sí. al ministro?
14: Sí, es extraño. La verdad que, vamos a ver, la figura del cooperador necesario, que está prevista en el artículo 28 del Código Penal, requiere un presupuesto que es exigible siempre, que es que la acción o la actividad del cooperador necesario sea un requisito imprescindible para el perfeccionamiento del delito, para la comisión del delito. Entonces tenemos que analizar qué es lo que ha hecho el hermano de Pedro Sánchez para cooperar de forma necesaria para que el delito sea cometido. El delito de prevaricación, el tráfico de influencias, ya se ha comentado que no ha sido posible demostrarlo. Y lo que sabemos que ha hecho, y no sabe tampoco ni el órgano judicial nada más, lo que sabemos que ha hecho es presentarse a un concurso que podía estar amañado, no podía estar amañado, podía ser un mecanismo de enchufe, podía no serlo, pero se presentó a un concurso y cumplió los requerimientos del concurso. Luego, no parece que esto se pueda incardinar en esa figura del cooperador necesario que realiza un acto imprescindible para el perfeccionamiento, para la consumación de un delito. Y como esto es así, yo no termino de entender la sentencia, ¿eh? Y espero que cuando se recurra ante el Tribunal Superior de Justicia de Extremadura, nos expliquen o explique este tribunal en dónde ve aquella acción que el artículo 28 del Código Penal considera indispensable para que se pueda haber cometido este delito de prevaricación. Por lo demás, bueno, no hay que decir que el delito de prevaricación que está previsto en el Código Penal y que consiste en una acción de un funcionario o de un juez, porque hay una prevaricación judicial, hay una prevaricación para funcionarios y una prevaricación de carácter judicial, consiste en dictar resoluciones injustas. Evidentemente, el hermano de Pedro Sánchez no ha dictado ninguna resolución injusta. Pero la figura, ya tengo muchas dudas también de su condición de cooperador necesario, porque es que nadie, ni en la sentencia, que me la ha leído entera, se especifica qué actos han sido imprescindibles para la consumación de este delito de prevaricación.
15: Hasta allí.
16: Bueno, y estamos ante una sentencia que yo me atrevería a calificar de desconcertante. Desconcertante para el gobierno porque implica una condena por prevaricación, cuando ha estado insistiendo a través del Ministerio Fiscal en la parte que corresponde a la defensa del interés público, que no había ningún delito imputable. Desconcertante para la oposición porque no se ha conseguido que a la condena por prevaricación se añadiera la condena por tráfico de influencias. Y al final, desconcertante para toda la opinión pública, porque llevamos con este asunto mucho tiempo y vemos que algo que tendría que haberse inicialmente planteado en la vía contencioso administrativa se ha llevado a la vía penal, lo cual ha hecho que sea la Audiencia Provincial quien tenga que evaluar estas cuestiones, cuando, como explicaba ahora mismo Emilio, a la hora de tratar de identificar esa cooperación necesaria, la identificación de esa cooperación en la articulación de lo que es la arquitectura administrativa, un conocimiento de esta era fundamental, y por lo tanto de la acumulación de actos administrativos que han concurrido en la habilitación de estas plazas y que han llevado a cabo la investigación ha sido la UCO, que de estos temas, con perdón, no es que tenga una enorme habilidad instructora. Por lo tanto, todo este es un motivo de enorme desconcierto para el conjunto de la sociedad, porque luego al mismo tiempo da pie a que podamos estar hablando de lawfare y por lo tanto imputando a nuestros tribunales de justicia delitos de prevaricación. Claro, en fin, una sentencia de una audiencia para evaluar esto que emita 370 páginas también dice mucho del nivel de complejidad del asunto que hemos estado, que no sé si es más de un laboratorio de ensayo penal para interpretar un contencioso administrativo o al revés. En cualquier caso, en el realismo jurídico americano había un juez, el juez Holmes, que insistía en que había que ponerse en el papel del hombre malo para saber cómo funcionan los tribunales de justicia. En este caso, desde luego que no lo ha sabido hacer, porque los supuestos hombres malos no han aparecido a través del tráfico de influencias, que sería lo verdaderamente relevante a los efectos políticos del debate que hemos tenido sobre este tema desde ya hace unos cuantos años.
0: Neus.
17: Pues me parece muy acertado el adjetivo de desconcertante, porque es desconcertante esta sentencia, que es verdad, yo también me la estuve leyendo ayer, son 377 páginas, que son muchas páginas para un caso que, si fue algo, fue un caso de enchufismo, por lo tanto no sé cómo acabó en la vía penal. Y es desconcertante desde el principio, es decir, en el juicio la mayoría de testigos contradijeron ese informe de la UCO, ¿no?, que citabas ahora, José María. Que apareciese la UCO ahí ya era extraño, que este famoso teniente coronel Antonio Balas, que no tengo el gusto, fuese quien llevase personalmente la investigación, ¿no?, en un caso de una diputación provincial de Badajoz. Se demuestra que no hay el tráfico de influencias, que sabemos, todos los compañeros de tribunales siempre nos lo dicen, que es muy difícil de demostrar, pero aún así se pedía cárcel cosa que, en fin, era extraño, ¿no? También como comentabais antes. Y veremos el recurso, pero al final el recurso, por lo que han comentado las defensa de David Sánchez, no tiene otra vía que intentar demostrar que no fue cooperador necesario, que es lo que le apuntan en la sentencia, en ese acto de prevaricación que cometieron otros, supuestamente unos técnicos de la Diputación, que lo que hicieron, porque es importante leer la sentencia para ver lo que se acusa y de lo que no, de haber cambiado el nombre del puesto de trabajo que tenía asignado. A mí, de verdad, o sea, creo que es un flaco favor a la justicia, es un flaco favor a los investigadores policiales y es un flaco favor a la política, partiendo de que no debe haber, si lo hay, enchufismo en ninguna administración, sea hermano, cuñado, primo o vecino. Pero de ahí a acabar en una causa penal como esta es muy extraño.
0: Daniel.
18: Bueno, la justicia cuando cuesta entenderla o cuando no se entiende, pues puede perder eficacia, prestigio y introducirnos a todos en un terreno realmente peligroso, ¿no? En términos democráticos. Y aquí tenemos otra sentencia más controvertida, difícil de entender, ¿no? Otra sentencia, claro, sin pruebas, ¿no? Sin pistola humeante, lo cual no quiere decir que no se pueda dictar una sentencia, ¿no? Una sentencia por acumulación de indicios, lo cual pues nos sitúan en un terreno donde hay que otorgar credibilidad a unos u otros, ¿no? En este caso, o a la UCO y a su alto mando balas, o a los testigos y personas que declararon en el juicio, lo cual introduce un elemento de subjetividad, ¿no? Aquí no hay algo que puedas... es decir, es realmente opinable, ¿no? Los propios... magistrados durante el juicio, con uno de los indicios a los que dan relevancia y que uno de los que declaró consideró un rumor, pues decían que aquí no estamos para rumores. En la sentencia esto aparece como uno de los elementos, ¿no? Claro, el tipo es difícil de entender, ¿no? Cooperador necesario en una prevaricación administrativa, es decir, una decisión tomada de manera injusta a sabiendas que cometerían otros, ¿no? Es muy difícil de entender. Y después está el gran elefante en la habitación, que es el núcleo, yo diría, jurídico-político, con cierta cautela, pero con intención y exprofeso, que es el tráfico de influencias, ¿no? Esto es el corazón del asunto, ¿no? Tanto es así que, por cierto, el Partido Popular todavía no ha pasado página. Es decir, el señor Bendodo está todavía en la fase anterior, ¿no? En esa larga acusación que te permite dictar sentencia pública, ¿no? Desde una tribuna o desde un partido político, y decir: esto es verde con asas, es el hermano, se llama Pedro Sánchez Pérez Castejón, lo saben todos los españoles. Todavía el Partido Popular está ahí, ¿no? Entonces, cuando depositamos, subcontratamos a tres magistrados de una audiencia provincial, tanto el gobierno como la oposición, ¿no? La responsabilidad o la asunción de responsabilidades y la rendición de cuentas, tendríamos que respetar tanto una cosa como la otra, ¿no? Es decir, tanto la condena a 9 años por inhabilitación por parte del gobierno, como que no ha quedado acreditado el tráfico de influencias, porque este es el núcleo, el tráfico de influencias, que hace que todavía se entienda peor la condena por cooperación necesaria en un delito de prevaricación administrativa. Es que es realmente complejo, ¿no? Y hablaba de núcleo jurídico-político con cierta inquietud, porque nos estamos acostumbrando a casos similares, pues en la génesis, en la naturaleza y la virulencia de las acusaciones particulares, en esa sensación de doble rasero. Yo no sé cuánto trabajó David Sánchez, ¿no? Que es una de las cosas que está en la sentencia, que decían que muy poquito, ¿no? Los propios magistrados, ¿no? Pero claro, esa sensación de, vaya, como este celo se aplique a todos los conservatorios, facultades, empresas privadas, por supuesto, de este país, es que quedan cuatro en pie, ¿no? la acumulación de casos, este celo exquisito y la sensación de que esto ya lo hemos visto antes, ¿no? Con el fiscal general o incluso con la lamentable instrucción de Begoña Gómez, ¿no? Entonces, ¿qué pasa? Que la toga la aguanta todo, ¿no? Y entonces, durante décadas, y está muy bien que así sea y así debería ser, pues la justicia tiene, bueno, pues oye, son gente que ha pasado una oposición, es gente muy inteligente, es gente que argumenta sus sentencias y dice, oye, pues tú no tienes ni idea, ¿no? Porque no eres juez, con lo cual, si lo han decidido esos jueces, hay que respetar a la justicia, incluso a veces ni comentarla, ¿no? Porque parece que la deslegitimas. Esto se hace muy, muy, muy difícil cuando somos incapaces de entender las propias sentencias.
16: Lo que pasa es que, y este yo creo es uno de los debates y por eso la susceptibilidad que se traduce en desconcierto opera sobre el conjunto de la ciudadanía, ya no solamente quienes analizamos los hechos, sino que el conjunto de la ciudadanía de pronto se ve expuesta a una situación de desconcierto donde lo político está fluyendo en la narración de humana de manera tan evidente que cuando se visibiliza la sentencia, automáticamente el gobierno pone énfasis en deslizar la acusación de un lawfare claro. La oposición automáticamente pone la atención en destacar que esto es una condena al gobierno que debería forzar su caída. Y los propios jueces se curan en salud siendo capaces de emitir una resolución judicial donde reconoces un delito de prevaricación y al mismo tiempo absuelves de un delito de tráfico de influencias cuando hay casi una necesaria relación causal entre ambos elementos, ¿no? Y nos quedamos todos contemplando la realidad y viendo que el debate es fundamentalmente un debate político, que no un debate jurídico. Y claro, el ir viendo cómo cada vez las controversias judiciales, que no se explicitan a veces en votos particulares, sino en unanimidades del tribunal, luego se elevan a un debate político donde los partidos colocan un argumentario que replica la confrontación y donde te coloca el otro en una posición realmente incómoda porque es demasiado simplista la argumentación que se está utilizando desde ese argumentario, y hablo del gobierno y hablo de la oposición, pues entonces tienes una sensación de cuestionamiento del conjunto del sistema judicial, lo cual es verdaderamente alarmante en un país como el nuestro en estos momentos, ¿no? Porque entonces falla el derecho al juez natural y predeterminado por la ley, que es un elemento de seguridad jurídica básico en un Estado, en una democracia liberal, ¿no? Bueno, vamos a ver lo que pasa con el asunto de Begoña Gómez. Vamos, vamos acumulando estas situaciones y realmente una incapacidad para poder vislumbrar un horizonte de serenidad que sería fundamental, ¿no?
0: Claro, lo estás diciendo, en efecto, es que el análisis jurídico es inexistente.
16: No.
0: Porque se imagino que a la mayoría, desde luego, a algunos de los que tengo, si no a todos los que tengo compañeros de mesa, no, pero a la mayoría de la gente nos escapa. Entonces la perspectiva, por otra parte, la utilizada más por los distintos poderes, básicamente por la oposición o por el Partido Socialista, depende a quién afecta, aunque últimamente, naturalmente, es el Partido Socialista y el gobierno el más afectado, claro, se discurren por el ámbito de la política. Mientras al mismo tiempo se nos insiste, y es evidente que los tiempos de la política son unos, los tiempos de la justicia son otros. Pero claro, inevitablemente cuando juzgas sobre asuntos políticos y tomas decisiones jurídicas, imagino que no se puede escapar a ese debate. No lo sé, pero tal y como lo planteas, me parece una cosa para reflexionar, para bajar la tierra y pensar en ello, sobre lo que estamos viendo, leyendo y a lo que estamos asistiendo, ¿verdad? Pues ahora, a ver qué pasa con el tema de Begoña Gómez, porque creo que, creo que se va más para largo. A ver si ahora vamos al jurado o no, que es lo primero que tiene que decir.
18: Es fundamental eso, dice José María, de ese horizonte de seguridad. Es decir, no puede haber tranquilidad democrática si hay una gran desconfianza en la justicia. Y esto lo están fomentando tanto políticos como, desde mi punto de vista también, algunos, sin generalizar, magistrados, incluso algunos fallos, ¿no? Estos 378 páginas, la verdad es que no tiene ningún sentido tampoco hacer análisis muy, muy sesudos, ¿no? Pero claro, casi prefiero alguna página menos y algo más claro, algo que se pueda masticar, que se pueda entender. No sé hasta qué punto esta sentencia también es un poco dime de qué presumes y te diré de qué careces.
0: Neus, decías algo.
17: No, que más allá de los análisis o tweets de brocha gorda de unos u otros, hablo de los partidos, ¿no? Aquí los ciudadanos, ¿no? La pregunta que deberían hacerse o que deberíamos hacernos es si en este tipo de casos, cuando aparece una irregularidad como la que se constata en la sentencia, ¿qué hace la justicia normalmente? ¿Cuál es la jurisprudencia? Hasta ahora se anulaba la plaza. No se juzgaba ni había una condena como la que ha habido en este caso. Si esto se ha producido porque el apellido es el que es, pues entonces sí que nos debemos hacer la pregunta de cuando vuelva a pasar, porque lamentablemente volverá a pasar un caso parecido, ¿cuál va a ser el recorrido judicial?
14: Pues tienes razón, Neus, ¿eh? Esta sentencia vulnera la jurisprudencia del Tribunal Supremo en materia de cooperación para la comisión de delitos. Es difícil explicar en términos jurídicos y divulgarlos para que sean entendibles correctamente. Pero bueno, la cooperación necesaria es una forma de autoría. Para ser autor, en forma de cooperador necesario, hay que hacer algo relevante e imprescindible para que el delito se cometa. Y esto es lo que ha estado manteniendo el Tribunal Supremo históricamente, desde una sentencia muy conocida, que es la del caso Naseiro, en donde además, en el caso Naseiro, que había una autorización judicial para investigar determinadas actuaciones por razones en relación al narcotráfico. Y cuando se descubrió que no había narcotráfico, problemas de narcotráfico en relación a Naseiro, pero sí había el cobro de comisiones ilegales, el Tribunal Supremo desautorizó la continuación de esa investigación de las comisiones ilegales porque no estaba en la autorización relativa a lo que se tendría que investigar. Era algo ajeno al tráfico, al narcotráfico. Bueno, desde esa perspectiva, pues bueno, ha llovido mucho y ahora mismo se hacen piezas separadas. Se empieza el auto por unas causas y se acaba la sentencia por otras diferentes, como ha ocurrido en este caso, en el caso del hermano de Pedro Sánchez. Pero aquí lo que falta es simetría, fundamentalmente, y eso es lo que tiene perpleja a la gente. ¿Por qué en este caso hay una concentración de episodios judiciales que no pueden ser debidos a la casualidad? Estoy reproduciendo, parafraseando a Martín Pallín, un brillante ex magistrado del Tribunal Supremo. ¿Y por qué en el caso Montoro, por ejemplo, que lleva no sé cuántos años ya pendiente de ser resuelto? Caso Montoro que es presuntamente, voy a usar esa expresión, ha conseguido que Montoro y sus socios de sociedad reciban unas comisiones superiores a 50 millones de euros. Y las empresas que han utilizado sus servicios se han beneficiado por más de 2.020 millones de euros. ¿Por qué este caso no avanza? Pues no avanza. No se sabe muy bien por qué. Bueno, sí se sabe algo de por qué. Una de las piezas del caso Montoro están en el cajón del juez Peinado, casualmente. Es la imputación o la posible imputación a una directora de Hacienda del Ministerio de Montoro, cuando este era ministro de Hacienda. Pues bueno, la falta
0: está
14: la falta
0: está
14: de
0: sí, la falta de Peinado eso.
14: Sí, sí, una parte de
17: una parte de Santa Tarragona, sí. Y ha sido muy lenta la instrucción.
14: Parte de bueno, ha sido tan lenta como que es inexistente prácticamente, sí. No ha avanzado. Y bueno, esta falta de simetría que hace que se recurra al maniquismo sistemáticamente por parte de los partidos. Cuando se les afectan a ellos, hablan de abusos, hablan de lawfare, hablan de cosas parecidas, pero se ignoran los que les acusan de que están de corrupción hasta las cachas, como se ha llegado a decir, de que ellos también tienen tantos corruptos. Se está acabando todavía la púnica, la kitchen, todavía no ha acabado. Se le ha imputado a un alcalde ¿cuál es? El de Móstoles, ¿no? El de este alcalde de Madrid
0: por Móstoles.
14: Hay 41 imputados en Almería por temas de corrupción. Bueno, te quiero decir que también incluso para pedir la disolución de las Cortes por esta sentencia, como hizo ayer Esther Muñoz, también requiere revestirse de un punto de legitimidad propia en relación al propio partido. Y esto es lo que falta, esta es la simetría que falla.
0: Bueno, no sé si quieres apuntar alguna cosa más, Neus, Emilio, Daniel, José María. Yo creo que hay una coincidencia en general en que quizá en una instancia superior se aclare, porque la sentencia, desde el punto de vista político, o aquí se pone sobre la mesa, jurídico también, presenta algunas reservas o despierta algunas dudas. Y hoy, por cierto, está previsto que declare ante el juez Pedraz, la presidenta del Partido Socialista Obrero Español, en el caso Leire, donde aquí sí parece que... ¿De quién ha dicho lo de la UCO hace un rato tú, no? La Salle, sí. que la UCO sí parece que iba encaminado. Yo no dudo que lo tenga bien encaminado en ninguno de los casos, ¿eh? No. Pero que aquí sí parece que lo que se va descubriendo va descubriendo esa trama, esa red singular de corruptelas que afectaba al intento por parte de esta trama de evitar situaciones, pues como por ejemplo esta que ha llevado esta sentencia, o también porque en eso estaban, extraer algún beneficio de comisiones de algunas ayudas o conseguir algo para empresas privadas desde el sector público. Pues nos queda un minuto, ¿eh? No sé si queréis añadir alguna cosa más, muy breve tiene que ser.
18: Yo solo quiero decir que pese a lo que hemos estado hablando en los últimos minutos, ayer fue un gran día. La selección se metió en la final, hubo una ley de dependencia en el Congreso.
17: Eso sí que es muy importante.
18: Solo a un partido.
0: Yo creo que es muy importante.
18: Y
0: muy
18: ha
0: importante.
18: Caído la valla de Gibraltar.
0: Que tampoco nos ha dado tiempo a hablarlo.
16: Ese es un gran, ese es sí. un tema. Es
0: Hoy
16: un tema.
0: Había
18: es decir,
0: tres
18: adelante,
0: temas
18: arriba, fuera, arriba.
19: Ya hablaremos de la ley de dependencia, ¿eh? Existe una ley de dependencia desde el año 2006.
0: Sí, pero estará la reforma de ese texto.
17: Bueno, nació casi sin memoria económica.
19: Sin memoria económica, pero lo que pasó con la del 2006 es que las comunidades autónomas aportaron el 50% de financiación y la administración del Estado no aportó prácticamente nada.
0: En esta ocasión ya se compromete al 50%.
19: Ya va siendo hora de que la administración del Estado asuma sus compromisos.
0: Gracias, Emilio Labarría, Neus Tomás, Daniel Basteiro, José María Lasalle. He aprendido mucho de vosotros. Cuidaos. Chao.
17: Adiós.
0: Adiós.
20: Son las 10, las 9 en Canarias.
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20: Buenos días. La victoria de España frente a Francia, de lo más visto en la historia televisiva de los mundiales, solo superada por la prórroga de Sudáfrica en 2010, en la que salimos campeones. Más de 13 millones de telespectadores siguieron el partido a través de la 1 de Televisión Española, casi el 74% de cuota de pantalla. El histórico triunfo que nos coloca en la finalísima de Nueva York trasciende a todos los ámbitos. Elías Bendodo, el vicesecretario de Política Autonómica y Municipal del Partido Popular en Radio Nacional, lo relacionaba con el difícil momento que vive el gobierno después de la condena al hermano de Pedro Sánchez.
22: A Pedro Sánchez, que al gobierno le ha venido maravillosamente bien la victoria de España, sin ninguna duda. Esto es un tema secundario ahora mismo. La condena al hermano de Pedro Sánchez, sin duda, debería suponer la caída del gobierno.
20: El ministro de Derechos Sociales, Pablo Westindui, ha celebrado en Radio Nacional la victoria de la selección. Dice sentir orgullo por la roja, cree que es capaz de derrotar a cualquier rival en la final, sea Inglaterra o Argentina.
1: Sensación de orgullo y de felicidad extraordinaria, que siempre en situaciones así pues se extiende, ¿no? Va más allá de lo que está en juego, nos reconocemos en ello, y además es que creo que hay un componente en esta selección, no solo es que jueguen en colectivo y como equipo, sino que es que además son buena gente, es que se les ve, ¿no? Y es muy fácil sentirse representado, y creo que es un orgullo la imagen que están dando de este país, la verdad.
20: Aviso rojo por temperaturas de hasta 42 grados en Zaragoza y en los litorales de la Comunidad Valenciana. El riesgo de incendios es muy alto en el tercio oriental, es decir, en toda la franja mediterránea. También en puntos del extremo sur y del interior de Mallorca. En Valladolid desciende el riesgo del incendio de Iscar, próximo a la localidad y a la ladera que lleva a un histórico castillo, Sara de Blas.
23: La Junta de Castilla y León mantiene el nivel de gravedad potencial 2 de alerta declarado en la tarde de ayer cuando el fuego encendió las alarmas en la localidad vallisoletana de Iscar, que a esta hora se recupera del susto que sobre las 4:30 de la tarde alertó a los vecinos. Un incendio prendió entre el casco urbano y la ladera del castillo, lo que obligó a movilizar movilizar a más de 40 medios, hasta 7 helicópteros, para evitar la propagación de las llamas, un fuego que llegó a superar los 30 metros por minuto en su avance y que ha calcinado el bar y el centro de visitantes ubicados al lado de la fortaleza. En un primer momento, las llamas supusieron una seria amenaza para algunas viviendas y se cortó el acceso a la localidad por una de las carreteras. Raquel Alonso es la delegada territorial de la Junta en Valladolid.
3: Se ha quemado el bar que está en la zona del castillo. Por el momento todavía es pronto para ver qué es lo que ha pasado. Hay una superficie también forestal que se ha visto afectada, pero no podemos todavía hablar de hectáreas en tanto no se pueda proceder a esta perimetración y a controlar el incendio.
23: Afortunadamente no hay que lamentar daños personales. Si bien el castillo de Íscar es una de las fortalezas más importantes de la provincia y está integrado en el plan de sostenibilidad que impulsa el gobierno regional para la recuperación del patrimonio.
20: Según la defensa civil de Gaza, el ejército israelí ha asesinado a 3 miembros de una misma familia, entre ellos una niña de 6 años, Mónica Marguenda.
4: En un ataque con un misil lanzado desde un helicóptero militar contra el apartamento donde residían en el centro de la franja de Gaza, un funcionario del Ministerio Israelí de Exteriores acaba de informar de que el primer ministro va a viajar el próximo sábado a Washington. Netanyahu siempre ha pensado que la campaña de guerra contra Irán debe continuar hasta echar del poder al régimen de los ayatolás.
20: Un último apunte. Hemos conocido a última hora que nos dejaba los 90 años José Legra, una de las leyendas del boxeo español. Nacido en Cuba, llegó a nuestro país en 1963. En los años 70 se proclamó campeón de Europa y del mundo. 10:04 de la mañana, 9:04 en Canarias. Ahora las noticias de su comunidad.
5: En la capital navarra, después de 9 días intensos de fiesta y alegría, damos por terminados los Sanfermines 2026 desde el mismo balcón desde el que se lanzó el chupinazo el 6 de julio. En la plaza consistorial, hace apenas unas horas sonaba El pobre de mí, el punto final perfecto para terminar con estas festividades. Los encargados de entonar el último adiós fueron Kenia Cordero, de la Plataforma de Mujeres contra la Violencia Sexista, y Pablo Ganusa, de la Coral de La Chantrea.
6: Pamplonesas, pamploneses, han terminado los Sanfermines de 2026.
5: Y en deportes, España llega a la final del Mundial tras superar a Francia 0-2, gracias a los goles de Oyarzabal y Pedro Porro.
24: El partidazo del domingo, ya sea contra Argentina o Inglaterra, se podrá seguir en Pamplona a través de una pantalla gigante, según confirma el alcalde Joseba Sirón.
25: Claro, yo no tengo más que una palabra. Dijimos que habría pantalla y por supuesto que habrá una pantalla. Mañana mismo nos pondremos a buscar la mejor ubicación posible y por supuesto que habrá una pantalla.
5: Y un último dato, el IPC sube un 0.4% en Navarra en el mes de junio, lo que quiere decir que las cosas son un 2.7 más caras que el año pasado.
24: Según el INE, en lo que llevamos del 2026, los precios han subido un 2.1%. Lo que más se ha encarecido es la vivienda, con un 6.5% de aumento, mientras que el mayor descenso ha sido de 1.5% para el transporte, seguido de la ropa y el calzado, con 2.2% en lo que va de año.
5: A nivel nacional, la luz y el gas han subido por el aumento del IVA al 21%. Sin embargo, el golpe no ha sido tan fuerte gracias a que la gasolina y el combustible bajaron de precio. Eso es todo por ahora. Nos vemos en una hora.
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0: con esto estaban celebrando los jugadores ayer, ¿no? La victoria, ¿no? Unai Simón bailando, si no me equivoco. Pero no, no, oye, ¿dónde está? Ah, me faltaba aquí alguien en este estudio. Hola, Pepa Sastre, ¿cómo estás?
1: ¿Qué tal? Buenos días.
0: Ay, qué alegre verte a las 9 de la mañana cuando te he visto antes. Hola, Javier Tuabada, ¿cómo estás?
2: ¿Qué tal? Muy buenos días. Muy bien, muy contento.
0: Bien, el viaje de Barcelona, bien, ¿no?
2: El viaje de Barcelona, fantástico.
0: Hola, Luis Miguel Pascual, ¿qué te pasa? ¿Por qué has llegado tarde? Vale, buenos días, ¿estás bien?
3: Buenos días, me va a pasar más veces, ¿eh?
0: ¿Tienes algún problema?
3: No, que soy tonto.
1: No, eso no es verdad.
3: Y no, que me pongo a hacer cosas, me despisto.
0: Sí, sí, te va a pasar una vez.
3: Sí, ya te digo que sí. Oye, 0-2 dije ayer, ¿eh?
2: Sí, es verdad.
0: Es verdad.
3: 0-2.
2: Ahí lo tienes.
0: 0-2, ¿y qué hacemos con él entonces?
3: Pues nos vamos a Nueva York y te doy el resultado.
1: ¿Nos vamos a Nueva York?
3: No, él y yo.
1: ¿Todos?
3: ¿Quieres venir?
0: No, tú y yo nos tenemos que ir al viernes.
3: Y luego volvemos y nos vamos a Nueva York.
0: Sí.
1: ¿Pero qué sois? ¿Como Phileas Fogg o cómo
0: sí,
1: va
0: casi,
1: eso?
0: Sí, casi, casi.
2: Como Phileas y Fer, los más bien.
0: ¿Cómo?
3: Yo soy Riegodón, el ratoncito, ¿no?
0: Bueno, ya son las 18 y todavía no hemos dicho las 10 y 8. A las 18, ¿dónde estaremos? Las 10 y 8 y no hemos dicho todavía de qué queremos hablar con los oyentes esta mañana, Pepa.
1: Pero lo vamos a decir en este mismo momento. A 40 grados a la sombra, muchos de nosotros perdemos el apetito. Lo único que nos puede apetecer es algo fresco y ligero, que no nos proporcione una digestión pesada. No comemos lo mismo en invierno

0: huesos a nieve.
1: En fin, ya saben los oyentes de Radio Nacional que nos lo pueden contar en el 900-137-137 o en el contestador automático del 91-496-2826.
2: O sea, ¿qué nos comemos en verano, no? ¿Qué nos gusta en verano?
3: Los platos de verano.
1: Los platos de verano. Oye, y a mí lo de que le echamos a la ensaladilla me interesa mucho porque la ensaladilla hay tantas como españoles y como seleccionadores nacionales. Ya sabéis que todos tenemos un seleccionador.
2: Que no admite cualquier cosa y punto.
3: Claro.
1: Bueno, pues yo creo...
2: O sea, los palitos de cangrejo es una
4: ensaladilla, ¿no? La ensaladilla es ensaladilla. Lleva lo que lleva, ¿no?
1: Claro. A ver, la ensaladilla lleva patata, zanahoria...
2: Huevo, guisantes, pimiento,
1: maíz, si quieres, atún, aceitunas. Pero luego ya le puedes echar unas gambitas, le puedes echar la aberración de los palitos de cangrejo, le puedes echar un poco de pollo cocido que tengas
2: sobre la ensalada.
4: Sí, pero muy finito, muy.
1: Sí, claro.
3: Muy brócoli, que te gusta a ti.
1: Mayonesa. No, brócoli no, está proscrito.
2: Brócoli para adornar, lo pones arriba como arbolitos.
3: A mí me interesa también que nos den los oyentes algún plato de verano que no sea tan habitual.
1: Tan evidente.
3: Que no conozcamos mucho y que a lo mejor nos sorprende porque a veces se te acaban también las
4: ideas. Eso es lo que más nos gusta, efectivamente.
2: Las faves con cachopo.
3: A ver, yo el primer año que probé el gazpacho de sandía, flipé en colores. Porque me pareció que estaba muy rico.
2: El de cereza, ¿no? Está muy bueno. El de cereza también,
3: es verdad. ¿Hay algún plato ahí, la crema de pepino, por ejemplo?
1: ¿Y hay alguien que nos pueda explicar cuál es la diferencia entre el salmorejo y la porra antequerana? Que yo no la encuentro, esa diferencia.
3: Uy, aquí vas a abrir un melón ahí. un melón con jamón.
4: Y con sustancias.
3: También es otro plato.
1: El 900-137-137 está abierto para que nos resuelvan estas dudas metódicas que tenemos a esta hora de la mañana en Radio Nacional. Tenemos un contestador, usted lo sabe, pero yo se lo recuerdo, 914-96-28.

0: bueno sería que llamara a mi madre y le pidamos una receta.
1: El plato
2: que llame la madre de Luis.
0: Porque es que tú le dices a mi madre, mamá, ¿que la has hecho al puré de verdura? Lo que había.
3: ¿Cómo se llama?
0: ¿Pero
3: tu
0: cuánto?
3: Madre?
0: Pues lo que tenía.
3: ¿Cómo se llama tu madre?
0: A María Amparo Martín, Martín, Martín, Martín.
3: Oye. María Amparo, llámanos, por favor.
0: Está sí. La piscina a estas horas, ya te lo digo.
3: ¿Sí? Sí. ¿Y no nos está oyendo?
1: Y a la piscina? Piscina, y a la piscina también le echa lo que haya, ¿no? Me imagino.
0: Sí, sí, sí.
1: No, te iba a preguntar, tú que has vivido mucho en los Allende los mares, Allende, en el caso de este
0: Dígame
1: programa.
0: Usted, voy a poner en
1: ¿el plato de verano de los americanos cuál es? ¿Tienen algún gazpacho, alguna ensaladilla con...?
0: Es que el problema es que los americanos son 50 y tantos países, no son en cada estado es diferente.
1: Vale.
0: Pero en el sureste, que es donde he vivido yo, todo frito.
1: Ah, frito.
0: Todo frito.
2: Todo frito.
0: Es más, hay una cosa que ha llegado...
2: Con aceite de girasol, entiendo.
0: O peor. Hay una cosa que ha llegado aquí que os va a sonar a burrada. Probadla. Hay una cadena que es como el mejor jugador del partido. Es que no quiero decir el nombre. Ah, los VIPs.
1: Sí.
0: Ya,
1: vale.
0: Importante. Sí. Pues trajeron las galletas Oreo fritas. Las rebozan en masa de churro. Las
1: dices?
0: Fríen, te ponen un helado. Ostras, con la tontería que te puedes morir de un infarto.
2: Eso,
0: pero está bueno.
2: Eso, y no es el de verano, que lo he probado yo en Edimburgo.
0: Está bueno.
2: En Escocia. En una freiduría de esos. Freían barritas de Mars.
0: Sí, sí, también. Y los Twinkies, las especies mantelarosas las fritas también.
2: Las rebozan y las fríen.
0: Y está bueno.
2: Y yo me tomé una barrita de Mars frita y está bastante
0: bueno.
2: Bien, ¿eh? Y todavía no había tomado ninguna pinta de cerveza.
3: ¿Y litros de colesterol corren por tu
0: vena? Sí, no, te mueres al día siguiente, pero...
1: Sí, claro.
2: Pero es así, ¿eh? En fin.
1: No,
2: bueno, vamos a volver a las cosas nuestras,
1: vale,
2: que
1: venga,
2: son además saludables.
1: Sí.
2: Las comidas del verano. Los gazpachos estos de sandía, de cereza, de... Yo los he probado, están muy ricos, ¿eh?
1: Es verdad que...
2: Tiene ese puntito de agridulce que está muy bien.
1: Es verdad que hay platos que ya que son para todo el año, ¿no? Pero es verdad que siempre los arroces, la paella fue un plato de verano por excelencia siempre, ¿no?
0: 900-137-137.
1: Muy bien dicho.
2: Ensalada de calabacín y mango, dice Raúl Luque. ¿Tú
0: ¿Sí?
2: lo haces? La ensalada de calabacín y mango.
3: ¿Qué hace
2: Raúl?
3: Pues tiene que estar muy buena.
0: No soy yo muy de mango, ¿eh?
3: ¿Cuándo traes un tupper, Raúl? Porque esto habrá que catarlo y habrá que decidir si está bueno.
1: Y el tartar de salmón con mango también está muy rico.
3: Me gusta.
1: Fíjate que es una mezcla.
3: Sí, sí, sí.
1: Le echas una salsa de esas de...
2: ¿Y tartar de atún con brócoli?
3: No,
1: el brócoli aparte para que lo pueda tirar.
2: Pero tú no lo has probado bien. Yo he probado unos brócolis buenísimos, ¿eh? En Almería, por ejemplo.
3: ¿Sí? Sí. Bueno, pues yo igual es que lo he probado poco, porque la primera vez que lo he probado...

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4: Y hoy La Roja atravesando naturalmente todo el programa, porque así es y así tiene que ser. Y nos quiero contar el lunes cómo ganemos el Mundial, cómo va a ser. ¿Cuándo ganemos el Mundial? Muy bien, muy bien.
5: ¿Cuándo?
4: Cámbiame el cómo por el cuándo.
5: Ahí está.
4: Rosa Guipúzcoa. Buenos días, según Rosa. Hola, Rosa. Bueno, pues...
6: Rosa.
7: ¿Dónde estaba?
6: Familia.
7: ¿Qué estás cocinando?
5: Voy,
7: hemos pillado,
6: No, estaba pasando la fregona.
7: Ah,
6: no,
7: Rosa.
6: Cocinado.
7: Deja el mocho,
5: eres multifunción.
6: Luego haré lubinas, unas lubinas.
7: ¡Oh!
6: Buenos días.
7: Ayer las hice yo también.
6: Vale. Bueno, yo lo que he cocinado hace poco y cagado grandes cantidades, congelo y tal, y si congelas queda igual de bueno, que la gente no se te manía, tiene no congelar. Yo vivo sola, entonces ya vivo sola. Compré dos lomos de bonito.
4: ¿Lomos de bonito?
6: Sí, entonces hice bonito cebollado.
4: Oh, qué rico. Bueno.
6: Saco del frigorífico lecho, pero es picado y me lo como hasta frío. Bueno, frío no, templado. Como que se temple y entra, o sea, la verdad, ¿eh? Mejor que caliente incluso, porque le sacas más sabor. Bueno, eso con una ensalada de cogollos, de la lechuga, no me gusta la textura, se queda siempre plas.
4: Qué bueno.
6: Y con tomates.
4: Le pones los lomitos encima del cogollo, ¿no? Cortas el cogollo a la mitad y...
6: No, el cogollo aparte con tomate azul.
4: Claro, el tema del cebollado.
6: Sí, claro, lo que ensalada. Sí, eso es. Lo que le decía a la chica que coge el teléfono, muy maja, por cierto, que no me gusta ni la del gazpacho, ni la bichisua tampoco me gusta, ni el... No, porque me gusta masticar a mí la comida, me gusta comer. Entonces, sí. Ahora me hace una ensalada de pepino de aquí.
5: Claro, mientras haya dientes.
6: ¿Perdón?
5: Mientras haya dientes, que se quite.
6: Los dientes, lo hago finito, cuidado. No, finito y con cebollita. Y luego le quería comentar, por último, la ensaladilla. Ay, perdón, está caído
4: la ensalada. Fregona.
5: La fregona, sí.
6: Las guatos. Bueno, yo era la ensaladilla rusa, yo le echo. Si quiere, le digo, Hago yo la mayonesa natural, muy importante.
4: Claro, yo también, eso de bote es un...
5: Sí.
6: No, la de bote, aquí no entra nada de bote. Yo voto, pero de bote.
7: No. Sí, señora. Bueno, ¿y qué le pones a la ensaladilla? Vamos al turrón.
6: Bueno, patata cocida.
5: Sí, claro.
6: Aceituna rellena, bonito, anchoas troceadas, guisantes, y luego también le da un punto muy bueno el cogollo, hacerla así en juliana y mezclar todo.
7: Sí, claro,
5: sí. Como para un cóctel.
6: Eso, y si se hacen grandes cantidades, la salida rusa, pues el cogollo se hace en juliana, pues al momento, cuando se vaya a consumir.
4: Gracias, Rosa. Cuídate, pues buen día. Y seguimos con la fregona.
5: Adiós.
4: Hasta luego.
5: Hombre, ya si le echamos cogollo a la ensalada, la hemos...
7: Le das un crunchy ahí.
8: Me
7: gusta meter la ensaladilla, pepinillo, vinagre y cebollita, vinagre picadito.
5: Hemos acabado con la ensaladilla.
4: Angelita Huesca, buenos días, Angelita, ¿cómo estás?
9: Buenos días.
4: A ver, cuéntanos.
9: Muchas gracias por atenderme.
4: Nada, muchas gracias a ti por llamar.
9: Pues bueno, yo para mí la ensaladilla mejor es la de patata y judía, zanahoria, atún, oliva...
4: ¿Judía?
7: Sí, judía redonda, de la francesa es judía verde.
4: Ajá. No aludía, judía verde.
9: Los pepinillos y luego hacer yo la mayonesa.
7: Claro.
5: Sí, eso sí.
7: Con aceite de oliva,
4: entiendo.
9: Sí, sí.
7: Yo también uso judías, que en mi tierra se llaman vainas, y uso las redondas, las francesas.
9: Y luego, pues, los huevos rellenos.
7: Ah, qué ricos, por favor.
5: Qué rico los huevos rellenos.
7: ¿Cómo los rellenas? ¿Con atún?
9: Con atún y con la mitad de las yemas y la otra mitad las pongo para el adorno. Y olivitas y cangrejo.
5: Ay, los palitos de
7: ahí nos has perdido.
8: De los palitos de cangrejo no somos muy partidarios, pero tiene buena pinta, Angelita.
5: Sí.
9: Sí. Y luego la tortilla de patata española.
8: Oh, ¿con o sin cebolla?
9: De todas maneras, me gusta. Bien. Con cebolla y sin cebolla.
4: Con cebolla.
8: Yo soy con cebollita.
5: Gente con criterio.
9: Que se suavecen un poco.
5: Claro.
8: Por favor.
9: Pues nada.
4: Muchas gracias, mañana, Angelita.
8: A la vez.
7: Joder, me está entrando con la tontería.
5: Adiós.
7: ¿Eh? Es verdad. Me cogí una ensaladilla ahora bien fresquita.
8: 15:20 de la mañana.
5: En el mundo de las mayonesas se pueden hacer muchas cosas también. ¿Sabes cómo está muy rica añadiendo el aguacate?
8: ¿Sí?
5: Sí,
7: aguacate. El aceite del atún, si tienes atún bueno también.
5: Sí, se puede hacer. Una mayonesa de ajo, si quieres, para no hacer una lioli. Sí.
7: Incluso con huevo cocido puedo hacerla, que se supone que es menos peligrosa, y está bien, ¿eh?
8: Yo lo hago siempre con aceite de oliva.
5: Sí.
8: Hay
5: yo
8: mucha
5: mezclo.
8: Gente que lo hace con aceite de girasol.
7: Yo mezclo también.
5: Yo mezclo. Además, empiezo yo con girasol y acabo con.
8: Tengo un amigo que me decía: hago una mayonesa maravillosa con aceite de girasol. Bueno, pues nada, pues hazla. Le dije un día que le invité a comer a mi casa. Hizo la mayonesa con aceite de girasol, no estaba mal. Y ya la siguiente vez que vine a comer a casa le dije: ahora te la voy a hacer yo con aceite de oliva. Ya claro. Nunca más quiere mayonesa con girasol. Ahí lo dejo.
4: Julio, en ruta a Sevilla. Buenos días, Julio.
10: Hola, ¿qué tal?
4: Cuéntanos,
10: pues
4: amigo.
10: Mira, yo lo que hago es como un aliño de patata, cebolla, cebollita fresca, ¿vale? Un poco de tomate y
4: Se nos va la cobertura. Perdona, Julio, no te hemos oído esto último. Arranca otra vez desde el principio. Venga, desde el principio.
10: Vale, pues mira, se trata de un aliño de patatas cortaditas con cebolla fresca, tomate, pimiento, siempre todo muy picadito, acompañado de huevas de merluza y una lanchita de mojama. ¿Qué
4: parece? Nos parece fantástico, pedazo de ensalada, ¿eh?
10: Bueno, es una ensaladita de acompañamiento. Ya después, si podéis acompañarla con una caballita entera a la plancha...
7: Te faltan los arbolitos.
5: Sí.
10: Bueno, pero que es muy fácil, solo hay que tener ventilación.
5: Eso es verdad.
8: Esta propuesta de Julio... Soy muy partidaria, Julio, de esta propuesta. ¿Me suena a Cádiz?
10: Efectivamente, yo acabo de salir al Cala de los Cazules, dirección Sevilla por una victoria, pero en la parte de Cádiz de Huelva, magnífico.
8: Se come bien por ahí, sí.
4: Qué bien.
7: Sí, el teléfono es otra cosa, pero ¿cómo se come bien?
10: Pero escucharme que la mojama es poquita en la quinta y como la trufa en invierno.
5: Sí, en pequeñas diócesis, porque si no además sala mucho, sala demasiado.
8: Sí.
5: Muy bien, muy rico.
8: Qué apetito me está entrando.
4: Vamos a Barcelona. Teresa, hola.
11: Hola, ¿qué tal? Buenos días.
4: Hola, Teresa. A ver, cuéntanos.
11: Bueno, como habéis preguntado cuál es la diferencia entre la porra antequerana y el salmorejo, pues es que mi madre la hacía a mano, ¿sabes? La hacía con majando el pan, el tomate, el ajo, el pimiento, todo. O sea, tengo un recuerdo de mucho tiempo dedicado a hacer ese plato.
8: Qué buena.
11: Sí, la porra antequerana, que seguramente hay muchos familiares y muchos ciudadanos de Antequera que nos están escuchando. Para mí la diferencia más importante es que la porra tiene menos agua. Es más consistente y creo que también el salmorejo no tiene vinagre, por lo tanto tienen un punto ahí de diferencia. Pero yo creo que también en cada familia, como en la ensaladilla rusa, hacen sus aportaciones y sus dosis de ingredientes particulares, por lo tanto puede haber tantas porras como genealogías, ¿no? Y bueno, es una comida que recuerdo muy entrañablemente de mis padres y de los hábitos de la familia.
4: Pues gracias por compartirlo, Teresa, desde Barcelona. La verdad, muy buen día.
8: Muchas gracias.
11: Adiós.

0: vinagre no es como muy...
1: Yo sí se lo echo al...
2: A mí, y a mí no me gusta el vinagre, ¿no?
0: Que me parece encanta, que le da mucho sabor a todo. Es, a sí. Sabor a vinagre, pues
3: demasiado sabor a vinagre.
1: A mí me encanta. Sí. De ahí que le eche pepino y cebolleta, vinagre a todo.
2: No, pero bueno,
0: sí, para una vinagreta,
2: cebolleta,
0: sí,
2: una vinagreta.
0: Sí, pero... claro, porque si no se llamaría aceiteta.
1: Si hago yo la vinagreta, no come lechuga, ya te lo digo.
2: Ya, o sea, que claro. Asqueroso, ¿no?
1: Oh, maravilloso. Que... Haces así.
0: ¿Y os gusta el alioli con el arroz? A mí sí.
2: Sí, a mí
0: es que
2: sí.
0: Se me repite un poco. No, depende, sí, si vas a besar en la siesta, es mejor no comerlo. No, pero
1: bueno, si tu oponente también...
2: Un arrocito a banda.
0: Claro, eso también.
2: Con una... Bueno, el otro día estuve...
1: Un arroz negro.
2: En Denia, en El Paradis, que es un restaurante, por cierto, yo lo recomiendo a todo el mundo. La relación calidad-precio es brutal, brutal, brutal.
1: Pues me la apunto.
2: Apúntatelo, en Paradis, en Denia. Bueno, pues un arrocito... Que, bueno, entra en el menú, un arroz, una paella para ti, y gambas de Denia, gamba roja y tal.
1: ¡Qué rico!
2: Y te servían un arrocito a la paella clásica, con verduras y pollo y tal, con un poquito de alioli que estaba buenísimo. Y acompaña, sí, acompaña. No te comes todo el arroz con el alioli porque te quita el sabor, otros muchos sabores, pues el tomillo que le echa el romero, que pero un poquito, un puntito de vez en cuando, sí.
1: O sea, Taboada, si te pones mucho alioli...
2: No. Exacto, si te pones mucho alioli, cuidado. Sospecha.
0: Es que se me repite. Sí. Ya, claro, porque están algo con el sabor, con la calidad, exacto, del producto están haciendo.
3: Están matando el sabor de lo demás.
0: De lo demás.
2: Paquita de Las Rozas en Madrid, buenos días, Paquita.
4: Hola, buenos días.
2: A ver, cuéntanos.
4: A ver,
2: querida.
4: Mira, yo hago un plato muy veraniego, que son judías verdes cocidas, naturalmente hervidas, y luego les hago el aliño de las berenjenas de Almagro, que mi abuela me enseñó a hacerlo porque ella era manchega. Y entonces es asar un pimiento, una cebolla, una cabeza de ajos, todo eso, se le hace tirita, incluso se le machaca un poquito de cominos, que las berenjenas llevan eso, y los ajos que ya se han hecho en el horno, y eso se le añade a las judías verdes, un poquito de vinagre, un poquito de aceite. Y eso es un plato veraniego que haces una cantidad grande, lo metes en la nevera y vas tirando de ello fresquito, fresquito, y está riquísimo.
2: Ah, pues sí.
1: Qué bueno. O sea, ya que están las judías a precio de caviar, ¿eh?
3: ¿Ah, sí?
1: Joder.
4: Es el mismo guiso que llevan las berenjenas de Almagro.
0: Claro, claro. Que son,
4: o sea que,
0: yo tengo muy relacionadas las berenjenas de Almagro con la feria en Toledo, por ejemplo, porque vendían en esos cuencos de barro que están dentro. Y no sé si os pasa a vosotros, a mí me da por salivar, o sea, cuando oigo berenjena
3: sí,
0: en vinagre...
3: ¿Eres como el perro de Pavlov?
0: Sí, sí, sí, pero ni para bien ni para mal, simplemente que es algo como hay alimentos que te provocan algo, ¿no? Pues a mí las berenjenas de Almagro me provoca que nada más oírlo, yo tengo ya ahora mismo los jugos gástricos a punto de nieve.
1: O sea, tienes berenjena y tal.
0: Sí, oh, sí, sí, qué horror.
2: Mucho vinagre, ¿no?
0: Sí,
2: no,
0: por eso.
3: ¿No te gusta
0: eso.
3: Vinagre? Nada, no, nada,
2: es que
3: nada.
2: Nada, y es que soy... Nada. Y además suelo utilizar vinagre de sidra. El de vino me...
0: El bueno,
3: manzana,
0: más suave,
3: más fuerte.
0: El de manzana también está bueno.
2: Incluso el de arroz. El de Módena, ¿no? Ese es un...
3: Eso lo bueno, un eso balsámico, que se le echa para decorar los platos. Pero está muy sobrevalorado.
2: El vinagre es muy vinagre.
3: Vinagre.
0: Pero es muy veraniego, es curioso. Porque...
1: Es un señor dulce, no le gusta la vinagrase, ya está.
0: Y ya está a punto.
2: ¿Es que lo dices por mí?
1: Sí, sí, sí.
0: Perdónanos.
2: ¿Te has equivocado?
0: A mí me encanta la bichisoas. Yo creo que aparte del gazpacho, la sopa del verano es la...
2: Pues yo la encuentro sin sustancia.
0: Porque no te la he hecho yo. Pero...
2: Es posible.
0: Sí, tiene su truco también la bichisoas, prefiero. A ver, no te estaba invitando a hacerte una bichisoas.
2: ¿Ah, no?
0: No.
1: Pues, ah, gracias.
2: Te,
1: lejos,
2: si acaso, te voy a pedir ya el tupper.
0: Si acaso un arroz con alioli para no tener que...
2: No, no, pero la clave del arroz está en encontrar el punto justo de dureza del grano,
0: la cocción, claro.
2: El punto justo de cocción y el sabor que le dan los condimentos,
1: el fondo.
0: Me encanta ese arroz de un solo piso, quiero decir, el arroz finito, el que solamente tiene una capa muy finita en la paella, que en realidad no es paellera, es paella,
2: el
0: recipiente es la paella, ¿no?
2: Y luego, pero un poquito socarrata.
0: Sí, y como hacen los valencianos, que los alicantinos, que me perdonen si no, es comerlo directamente de la paella con cuchara de madera.
2: Sí, en general, se come en general, esa es la forma correcta.
0: Sí, sí, sí,
2: en
0: sí.
2: General.
3: Pues yo soy muy incorrecta para comerme ese arroz.
1: Despedida.
0: Sí, tú necesitas el tenedor.
3: Yo lo siento mucho, pero...
2: Cucharita de madera...
3: Es que soy un poquito escrupulosa.
0: Ah, por la madera.
1: Tú piensas que
2: sí, con, o sea, tú no, toma, no comes paella cuchara, ni tomas sidra ni nada, claro.
1: Con la cuchara ramblas más.
0: Claro, la sidra.
3: Yo prefiero el arroz en mi plato.
2: Nos vamos a La Vera, en Cáceres. Mariluz, buenos días.
5: Hola, buenos días. Pues mira, yo hago en verano mucho una ensalada que hacía mi abuela, aunque ahora ya he visto algunas versiones, que llevaba bacalao, naranja y por encima sí, pimentón. Sí. De La Vera, por supuesto.
3: Claro.
5: Y ella lo que hacía era que también le ponía huevo, quitaba las yemas del huevo, lo machaba con poleo, porque por allí había con la sierra, le añadía aceite y la sal y el vinagre y eso se lo ponía por encima. Los trocitos de naranja cortados y aceituna negra.
3: Eso tiene que estar buenísimo.
5: Eso es lo que llevaba.
2: Bacalao pues con naranja.
5: Llevaba bacalao, ajo, cebolla, cortadita muy pequeñito la cebolla para que no te encuentren los trozos grandes, porque lo que destaca es la naranja, sobre todo, y el bacalao es desalado y desmenuzado. Y luego al final del todo se le pone un polvorín de pimentón por arriba.
2: Yo creo que lo he tomado en Extremadura, fíjate.
0: Es que la naranja, a mí que el bacalao no, a mí el bacalao no me
2: bacalao
0: sabe.
2: Bacalao con naranja.
0: No sabía nada.
2: Esa ensalada de bacalao con naranja y esos otros ingredientes que nos decía Mariluz, yo creo que la he probado y muy, muy rica. Muy rica.
1: El bacalao no me sabe a nada. Acaba de superar a Pepa en valentía. Tabada.
0: No, vamos a ver. Hay bacalao y bacalao. Es decir, yo no tenía el concepto de bacalao como plato hasta que fui a un restaurante, me parece que fue en San Sebastián, y me dieron un plato de bacalao, pero bacalao, o sea, lo que
1: viene es el troncho,
0: y flipé, porque dije, no pensaba que, claro, pues yo siempre tenía asociado al bacalao, pues el bacalao seco que colgaba en las tiendas de alimentación.
1: Yo creo que es mi pescado favorito, fíjate.
0: Pero no me sabe, no me.
1: Una no le gusta el bacalao y le encanta la bichisuas, es que no elegimos bien.
3: Una cosita os voy a decir, en la temporada de Skrei, que es el bacalao noruego,
0: no elegimos bien.
3: Esto es en invierno, finales de diciembre, enero, ya vais a venir a comer a mi casa el bacalao a la bilbaína, el Skrei a
2: por
3: la
2: favor.
3: Bilbaína.
2: Vale. Por favor.
3: Solo con aceite de oliva, ajo, guindilla y el bacalao al horno. Y es una cosa que se te caen lagrimones como garbanzos de Fuentes Aguco de la emoción.
1: Tabada ya, bichisas.
2: ¿Nos pones esa cosa que te gusta tanto?
3: ¿Brócoli?
2: Sí.
3: No. No.
0: Bueno. Pues tiene que estar rico. Además, adorna mucho el plato.
2: Pues mira, existen unas hamburguesas de brócoli riquísimas. Riquísimas.
0: Pues, bueno.
1: Pues así de lejos.
2: ¿Mi mujer las hace?
3: ¡Poh! Sí. Habrá que probarlas.
0: Y de hummus, ¿no?
3: Tráete un tupper.
0: Vamos a la tele.
2: Vamos a la tele, sí, sí.
0: Hay que conectar.
1: Vengan con sus amigos.
2: Ahora están con el fútbol, que es con lo que estamos. ¿Qué es lo que recorre hoy la espina dorsal de todo este país? La médula. Lo comentábamos en la tertulia. Y fíjate,
3: Juan Ramón, buenos
2: Hola,
3: días.
2: Hola, buenos días, ¿qué tal? Estábamos hablando de comidas.
6: Anda.
7: ¿Y qué hablabais de comidas?
2: No, le hemos propuesto a los oyentes, y hoy nos están dando muchas y muy buenas ideas, qué plato cocinan en verano, o qué les parece que se debe tomar en verano, o qué han descubierto en verano. Y la verdad que nos están... la diferencia entre la porrantequerana y el salmorejo, por ejemplo, hasta las ensaladas en Extremadura con naranja y bacalao, pasando por diferentes clases de ensaladillas, la verdad que estamos tomando notas absolutamente fascinantes. Como siempre,
7: nos
2: los oyentes enseñando.
7: Está entrando un hambre, Juan.
6: Oye, ya, vale, entre los sanfermines con los y ahora esto.
2: Bueno, pero os queda poquito ya.
7: Nos queda un suspiro.
2: Al pinchito ya.
7: Oye, dicen que la gente que trabajamos de noche siempre estamos hablando de lo poco que dormimos, y yo hoy tengo una curiosidad monstruosa. ¿Cuántas horas has dormido, Juanra?
2: Te lo digo exactamente. Dos y media.
7: ¿Dos y media? Pues
6: nada.
7: No tienes demasiado mal aspecto.
2: Dos y media. Muchas gracias, yo también te quiero, Alex.
6: Oye, Juanra, una cosa más. ¿Y cuál es tu porra para el domingo? Porque ya que estamos, entiendo que has dormido 2 horas y media porque estabas viendo como toda España
2: sí,
6: el partido.
2: Sí, imagínate que digo que no. Sí, estuve viendo el partido. Yo creo que vamos a ganar, no va a ser fácil, 1-0. Argentina. 1-0 Argentina.
7: 1-0 Argentina.
6: O sea, ganando España, espero,
2: sí,
6: ¿no?
2: Es, sí, claro.
6: Le metemos un gol a Argentina.
2: Si es Inglaterra, 2-0.
7: Fíjate. Si es a Inglaterra, 2. Esto tenemos que volver a hablarlo con Sauca, porque yo no me he aclarado este tema.
2: Abrimos
7: no,
2: el abanico.
7: No sé.
2: Sí, vamos a jugar o con Inglaterra o con Argentina.
7: Sí, sí,
2: esa,
7: hasta, que gane hasta ahí, ahí estaba, ahí, hasta ahí había llegado. Dormí un poco, pero no tampoco.
2: Entonces, si jugamos con Inglaterra, le vamos a ganar 2-0. Y si Argentina nos va a costar un poco más, será 1-0.
6: Juanra, muchas gracias.
2: A vosotros, chao, cuidaos.
0: A mí me gusta más contra Inglaterra.
2: Yo prefiero argentino.
3: Yo también.
0: Porque es...
3: Y que pague el trofeo Trump.
0: El país que inventó el fútbol contra el país que lo reinventó.
3: Qué bonito eso que dices.
0: Y me gusta más con Argentina, yo creo con Inglaterra, porque creo que va a ser un partido más de fútbol que de otras.
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2: Ay, qué bueno. Qué Samir bueno. Tarragona, buenos días.
9: Hola, buen día, señor Ramón.
0: Dentro vídeo.
10: No me digas.
2: Creo que es el pato. ¿Cómo se llama el pato? Joder, seguro que algún oyente nos lo dice.
0: Me sale Lucas.
10: Hasta luego, no.
0: Es el único pato que conozco.
11: Música, maestro, por favor. Y que sea música alegre.
2: Sí, claro.
12: Por lo que más me jode que me dice Juan, Juan me manda. Mañana, Juan me lo manda. 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
2: Ahora sí, estoy de acuerdo contigo.
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2: ...900-137-137, que es el teléfono al que ha llamado Carmen de Toledo. Buenos días, Carmen.
13: Hola, buenos días. Me gusta mucho su programa.
2: Muchas gracias.
13: Lo oigo todos los días. Bueno, pues yo la ensaladilla que le gusta a mis hijos, a mi nieto, a mi marido, es la de patata, huevo cocido, atún, pepinillo, guisantes. Entonces les encanta, así muy menudito, muy picadito. Y también les gusta mucho la de arroz. También el arroz se puede hacer ensaladilla con los mismos ingredientes.
0: Es verdad.
13: Entonces eso es lo que nos gusta.
3: Qué rico.
13: Qué rico, ¿verdad?
3: Me está entrando un hambre, Carmen. Claro,
2: porque en Toledo en verano, Carmen, un cocido como que igual no es fácil.
0: En Toledo no. No,
13: en Toledo cocido no, porque hace mucho calor.
0: Te digo yo que no.
13: Javier lo conoce, porque es primo mío.
0: Anda, mira.
13: Anda, fíjate.
0: Pues encantado de saludarte.
3: La
0: prima Carmen, me parece muy bien.
2: Oye, Carmen, ¿qué tal la bichisuas de este?
0: No,
2: hasta él dice que hace la bichisua muy bien.
0: Somos primos, pero hasta ese punto.
13: Nosotros, sí.
0: De cocinarnos,
13: los toledanos, La perdí, descabezada, está muy rica.
0: Sí.
13: Pero hace tiempo.
0: Yo la prefiero estofada.
13: Ayer los hice yo aquí a mis hijos. Ahora mismo se me ha olvidado. La carne, que es con tomate y guisantes y eso. Ay, no se me ha olvidado.
2: ¿Magro?
0: No, la carcamusa.
13: Sí. Carcamusas, exactamente.
0: Carcamusas.
13: Es muy rico.
0: Es un plato.
13: Se pueden hacer.
0: Es un guiso de carne con. Lleva tomate, lleva guisantito.
2: Es de tu tierra, de Toledo.
0: Sí, de Toledo.
2: La
0: se llama carcamusas. Sí, señor.
13: Se puede hacer también chorizo, pero vamos, yo no lo he hecho porque mi hijo se cuida mucho y no quiere comer mucho embutido.
0: Eso es.
13: Pero eso está.
2: No sabe lo que se pierde.
13: Sí, eso digo yo. De vez en cuando lo toma. Pues somos los de aquí, de Olivier del Rey.
2: Vale.
13: Que aquí estamos.
2: Pues gracias, Carmen.
13: Bueno, pues un saludo para todos.
0: Un abrazo, prima.
13: Igualmente.
0: Mi abuela era de Olivier. Familia claro, de mi abuela.
2: Y ahí la familia.
0: Claro.
3: Tengo una amiga toledana que cantaba una coplilla que decía: entre Vargas y Olías vi un bulto negro, me pensé que era un burro y era un vargueño.
2: Bien, pueden llamar los oyentes de Vargas.
0: De Vargas y de Olías.
3: Pueden llamar los bultos negros que quieran.
2: Fernando Jaén, buenos días, Fernando.
14: Buenos días, good morning.
0: Good morning.
2: Good morning.
14: Good morning, good morning.
2: Good morning.
14: Esto es, hay que ser internacional. Pero llamo de un pueblo, del mejor pueblo de Jaén, ¿eh? No, Jaén es provincia, pero el mejor pueblo de Jaén es el mío.
2: ¿Qué es?
14: Y el menos
2: Martos.
14: Conocido.
2: No.
14: Pozo Alcón.
2: ¿Puerto?
14: Pozo Alcón.
2: Pozo Alcón.
14: Pozo Alcón.
2: Sí.
14: Vale. Sí. En Sierra de Cazorla, sobre las villas.
0: Vale,
14: sí. Es un pueblo de contraste.
3: ¿Y qué cocináis por ahí, Fernando?
14: Mira, la mejor ensalada del mundo con los menos ingredientes posibles. Pero es que lo hace mi madre. No. Mi padre tiene un huerto. Un pueblo siempre hay un huerto. Donde tiene unos pimientos morrones de estos gorditos que tienen carne. Cebolla. Tiene cebolla también. Planta de todo. Pero cuando coge los pimientos, tiene la costumbre de hacer una super ensalada. Y además, como estamos en la tierra del aceite, y además aceite picual, de este que pica un poco, y tiene tomates también, cuando tienen tomates, tienen pimientos y tienen cebolla, simplemente asar, lo asan los pimientos en brasa que crean allí, te asan los pimientos, los están súper buenísimos. Después, mi madre pocha un poco tomate con cebolla. Después lo entremezcla todo con aceite, con abundante aceite picual, y eso está buenísimo. Eso mi está mujer, riquísimo. Cuando vamos a mi pueblo, a Pozalcón, flipa con la ensalada.
3: Fernando, un tupper aquí ya.
0: Quien le añade aceituna negra.
14: Ya. Bueno, pero
0: está muy rico.
14: Sí, pero está muy rico.
0: Es que eso moja. Lo que tiene es que coges un trozo de pan, o sea, te comes una barra.
14: La que hace mi madre está espectacular, ¿no? Lo siguiente.
2: Pues oye, enhorabuena, y sigue disfrutándola, Fernando. Muchas gracias, amigo.
1: Yo no, que nos corrijas, llamar a alguien de Murcia, yo no sé si esto es real, pero yo tomo en algún restaurante en Murcia, en Madrid, ensalada que se llamaba algo así como toma pan y moja. Una ensalada murciana, es tomate que va como medio confitada, no sé qué, o sea, una cosa espectacular.
0: ¿Tomate que va?
1: No, tomate que has metido un poco
2: Va confitado.
0: Te he dicho tomate que va, digo, no
2: la mezcla. Tomate que va.
0: Claro que va.
2: Que va.
0: Sí, sí. Digo, vaya mezcla.
2: Sí, vaya oído tenemos hoy. Sí, bueno, Francisco, Paco, en ruta, buenos días, Francisco.
15: Hola, buenos días.
2: Hola, amigo, ¿dónde estás?
15: Pues estoy parado en un punto que me paré para hablar con vosotros y que se oyera mejor. A la altura de Valladolid o por ahí.
2: Muy bien, muy bien. Y bueno, cuéntanos, ¿cuál es tu plato? ¿Qué haces o qué disfrutas?
15: Pues mira, yo vivo solo y cuando empieza el verano yo me hago un gazpacho.
2: ¿Uno? ¿Para todo el verano?
15: No, para unos días. Cuando se me acaba el gazpacho hago salmorejo, después hago bichisoas y después hago ajo blanco. Y vuelvo a empezar hasta que termina el verano.
2: ¿Y siempre tienes en la nevera, por tanto?
15: Sí, claro.
2: Qué bueno.
15: Pero me gustaría solo comes mazamorra, eso, que es una cosa que me gusta. ¿Mazamorra? No, como más cosas, sí. Y con respecto a la porra y al salmorejo, yo tengo una teoría.
3: A ver.
15: Tuve una novia antequerana. Mi teoría es que el salmorejo siempre lleva huevo y jamón, y a la porra le echan diferentes cosas por encima, como atún, incluso boquerones, he visto. Le echan diferentes cosas, y yo creo que esa es una diferencia. La ensalada rusa. Ajá, la ensalada rusa, a mí me gusta echarle un poquito de pulpo. Es una cosa que aprendí en Cádiz.
0: Bueno, no está mal.
3: Interesante.
0: Claro, no está mal, porque la patata y el pulpo recuerda un poco al pulpo
3: aceite.
15: Sí, está muy bueno. Y con respecto a un plato que han comentado, que es una ensalada con naranja y bacalao,
2: sí,
15: muy típico en Granada, al menos también en Granada. Y en Córdoba también, y se llama remojón.
2: Remojón. Sí, yo pensé que lo había probado en Extremadura, puede que sea allí, o sea que estamos hablando del suroeste. Tenemos esa ensalada con naranja y con bacalao.
15: Sí, aceituna negra, cebolla, remojón. Sí.
2: Remojón, no sabía, lo apunto.
0: Remojón, carcamusa, tenemos una colección hoy de nombres.
2: Pues mira, sí, es verdad.
3: Y bonitos y sonoros.
0: Sí, sí.
2: Gracias, Francisco.
15: Sí, de nada, encantado. Igualmente, adiós.
2: Ah, hasta luego, remojón, carcamusa. Sí.
0: A mí una cosa que me gusta mucho es que hay quien lo confunde, ¿no? El gazpacho manchego.
3: Sí.
0: Que no tiene nada que ver con el gazpacho, pero nada, absolutamente nada que ver, porque entre otras cosas se hace con... El proceso es muy parecido también a veces al de la paella, pero se hace con el pan este ácimo, ¿cómo se llama? Este pan que viene...
3: El pan sin levadura.
0: Sin levadura, cortado y tal, y es que no sé cómo se llama. no quiero meter la pata. Y luego se le añade conejo, se le añade pollo y tiene ese saborcito.
3: Qué hambre me está entrando, por favor.
0: No, ya.
2: Sí, a Pamplona hemos de ir. Carmen, buenos días.
16: Buenos días. El plato más fresco sois vosotros.
2: Muchas gracias. Ah, qué bonito.
3: Mira qué maja, oye, Carmen.
16: Buenos días.
3: Que te queremos.
16: A ver, una cosa. A ver, ya hace muchísimo calor. Aquí una cosa que yo suelo hacer, que lo mismo lo hago también en invierno, pero cuando hay algo potente detrás, ¿no?, de la comida, empiezo con esto, pero en verano es súper bueno. A ver, puede ser merluza de esta que hay congelada o cualquier otro pescado, o si te ha sobrado, que yo muchas veces pues me ha sobrado cualquier otro pescado y también lo desmenuzas, o sea, cocido si es merluza o algo congelado. Lo cueces, lo desmenuzas y luego le añades mayonesa, tomate frito del que se compra, vaya, que es un chorrito nada más, un poco de coñac, si hay niños, ¿no? Y luego lo y los langostinos pelados o gamba pelada cocida y admite almejas, solo sin cáscara, claro. O sea, admite, es un cóctel, como un cóctel de marisco, le puedes meter marisco o sin marisco, pero bueno. Y luego le pones eso, primero tienes lechuga juliana, pequeñito, partida, le pones al principio de una copa, le pones la lechuga recién, esto tiene que ser recién preparado para que lo coman. O sea, yo tengo todo preparado, voy echando la lechuga primero en la copa y después ya echo el pescado. Y luego termino el pescado con la mayonesa, todo lo que te he dicho antes, y luego lo termino con un langostino o dos en la copa y es bueno.
0: Sí, es un cóctel.
16: De chuparse los dedos y fresquito, sí, eso, es un cóctel. Es un cóctel y aprovechas pescado que has tenido o sobras. Y luego el otro día que tuvimos un cumpleaños de mi hija, nos sorprendió con un gazpacho de melón, pepino, yogur griego y bueno, eso estaba de muerte. Le echó también vinagre, sal, pimienta un poquito, aceite y no le echó ajo, pero bueno, estaba buenísimo. Y lo decoró en las copitas con un palillo pinchado de estos larguitos, con un rollito de jamón, una lonchita de jamón, y después una bola de estas que se sacan con el sacabocaos del melón.
3: Sí.
0: ¿Y cuántas estrellas tiene, Michelin?
16: Pues mi hija no tiene mucho tiempo.
3: Pues la próxima vez que lo haga, que avise. Que vamos, allí nos presentamos.
1: Sí. Pues no somos melones nosotros.
2: Gracias, Carmen, desde Pamplona. Pescado.

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0: Nos vamos a Asturias, José Manuel, buenos días.
1: Hola, buenos días, Lucas. Felicidades por vuestro programa.
0: Muchas gracias.
1: Y yo aprendo mucho de vosotros también.
0: Como yo de los tertulianos. Oye, ¿y de vosotros? ¿Desde dónde llamas? ¿De qué parte de Asturias?
1: Pues llamo desde Ibias. Yo soy de Cangas de Narcea, pero llamo desde Ibias. Y nada, quería hablar de la tortilla de patata de mi padre, que es una auténtica pasada. Bueno, mi padre era cocinero profesional, pero bueno, su tortilla de patata era... O sea, es...
2: ¿Y cuál era el secreto?
3: Claro, porque...
1: Pues dice que le deja un huevo... para echarle una vez que ya tienes todo en la sartén y tal, o sea, con el huevo y tal, él aparte hace un huevo, o sea, le echa un huevo por encima, ¿sabes?
2: Sí.
1: O sea, cuando ya está casi hecha y le queda súper cremosa.
2: Claro,
1: y después, una tía mía que murió recientemente, que hacía una ensaladilla que te mueres, nos juntábamos todos, se llama Carmina, y nos juntábamos todos en su casa por el Carmen de Cangas de Narcea, que es ahora.
2: Mañana.
1: Y es mañana. Y bueno, aquella, pues no sé, es como emocionante recordarlo, ¿no? Y es un poco las emociones que te da también recordar las comidas familiares y sí. Todo esto. Sí, sí.
0: La cocina
1: bueno,
0: siempre
1: nada,
0: nos evoca esas sensaciones. Oye, pues muchas gracias, José Manuel.
1: Gracias a vosotros y otra vez felicidades por el programa.
0: Que deis, que disfrutéis la fiesta mañana y que brindéis con vinos de Cangas.
1: Pues muchas gracias. Así haremos.
0: Adiós.
4: Gracias. Carlos, verás que nos hemos ido a la parte práctica de la comida y nos hemos olvidado que ese plato de verano puede ser el plato que tu abuela en Picos de Europa te hacía los veranos cuando ibas, porque tus padres no te aguantaban.
0: Ese era tu caso.
4: No, el vuestro. Se os ve en la cara los tres.
0: Carmen de Madrid, buenos días, Carmen. ¿Carmen?
5: Hola,
0: cuéntanos.
5: A ver, no iba a llamar, pero cuando he oído a mi paisano hablar de la Feria de Toledo, se me ha revuelto el cuerpo.
4: ¿No, claro, ¿no serás prima también de este?
5: Hablando del escabeche y las barregueñas y todas esas historias, digo, vale, voy a llamar y voy a dar mi plato de verano.
0: Vamos, va a ver, venga.
5: El bonito mechao.
0: Bonito mechao.
5: Mechao. Yo compro una rodaja entera de bonito, bastante gordita. La hago agujeritos con los dedos y la relleno con pancetita salada, unos agujeritos y en los otros ajo y perejil. Toda la rodaja así, cubierta de agujeritos y rellenita. La unto un poquitín harina, la doy una vueltita en aceite, pero muy poquito. Y cuando está por los dos lados, le pongo un buen chorro de vino bueno y punto pelota.
2: Pues eso tiene que ser gloria bendita.
3: Pues sí.
5: Está buenísimo. Ayer, precisamente, hice una, que como luego mis hijos no han venido a comer, lo he partido en dos y las ha congelado. La mitad y la mitad.
2: Pero ¿has mandado un tupper, mujer?
5: Sí, es facilísimo de hacer. Pica mucho ajito y mucho perejil. Uh-huh. Hacen tiritas finitas de pancetita saladita. Lo vas introduciendo todo. Y punto pelota.
4: Carmen, me dice el realizador que ¿qué haces con el vino bueno que sobra?
5: ¿Qué hago con qué?
4: Con el vino bueno. Has dicho vino bueno, pero no le echas todo. ¿Qué haces con lo que sobra?
5: Cuando con un trocito de queso tampoco está mal, ¿eh?
4: Ah, bueno, pues es otra cosa de verano rica.
5: Y un traguito de vino que me, no sé si es paisano mío, que, pero me ha recordado el baile del arte, del casino y toda la Feria de Toledo.
3: Pues exacto. Y la fiesta del Sagrario en agosto, que ahí donde yo, en la feria comía yo las berenjenas. La feria de la Vega, del Parque de la Vega. Ahora ya no sé cómo se hace eso ni dónde, porque ya
2: en casa hacemos en verano piriñaca, que como nombre de ensalada también está muy bien. Hay dos piriñacas, una cántabra, que viene siendo una ensalada de patata, y una gaditana, que es tomatito, cebollita y pimiento verde. Cortado muy finito, con una vinagreta, eso acompañando un pescado de la bahía es gloria bendita.
3: Y sin comer.
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3: De haber desayunado hoy en el hotel, que es lo peor.
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0: Ay, es que desayuno,
3: ¿sí? Sí, por eso digo, pero que me refiero que los desayunos de hotel tienen lo que tienen en verano, ¿no? Que le pones hasta hasta donde no comes.
0: En verano, dice, en invierno.
3: No, en los hoteles, digo, pero no. Sí.
0: Venga, antes de silbar un poquito, vamos a Hospitalet de Llobregat. Josefa, buenos días, buenos días.
7: Hola, buenos días. Soy una joropa de Radio Nacional.
0: Muchas gracias. Eso dice mucho de tu
7: criterio. Os oigo por la mañana, por el mediodía y por la noche. Lo pongo y amanezco escuchando tu programa.
0: Qué bien.
7: Dejo la radio puesta toda la noche y me duermo con la radio.
0: Pues sí. Oye, que haces muy bien, no te pasa nada, no tiene efectos secundarios, o sea que no te preocupes.
7: No, que va, es que lo pongo, me he acostumbrado de toda la vida, mi marido me acostumbró a dormir con la radio, porque él dormía con la radio, y voy a contar una receta.
0: A ver, venga, una receta que hace tu marido, danos.
7: Sí, de un ajo blanco manchego.
0: ¿Sí?
7: Es como un gazpacho, pero se hace con alioli. Y luego echas el alioli en la gazpachera y luego picas tomatito pequeñito, pepino pequeñito y lechuguita. Y le echas su agua, su sal, su vinagre y eso es un ajo blanco manchego de La Mancha, del pueblo de Agudo, que era mi marido de allí.
0: Pues riquísimo.
2: Tiene que estar estupendo.
7: Sí, bueno. Y se acompañaba con tortilla de patata, con sardinas fritas. Y a él le gusta, lo aprendió de su madre. Y él lo hacía y yo también lo aprendí de él. Pero es que aparte hace las migas manchegas que te mueres. Y que buenísima. Esas migas tan sueltecitas con sus ajos, sus pimientos. Venía a mi santo, hacía migas para 20. Venía a San Juan, hacíamos migas para 20 y el ajo blanco.
0: Amigas, son menos de verano, pero manchegas y muy ricas. Oye, muchísimas gracias, Josefa.
7: Nosotros las comíamos en verano y en invierno. Sí. Y yo soy de Málaga.
3: Con uvas.
7: Pero
0: con uvas.
7: Ah, y mi suegra, las migas, dejaba unas poquitas y le echaba leche y se las comía como un postre.
0: Yo me las he comido con chocolate.
3: Con café, con leche. Lo
7: el pimiento,
0: a la amiga cebolla, le va todo.
7: Todo va aparte.
0: Pero que la amiga...
7: Eso lo echaba los... Sí, echaba los ajos y los quitaba, hacía los pimientos y los apartaba. A la panceta, la sardina lo hacía muy pocas veces, pero se hacen aparte también.
0: Josefa, sí. Muchísimas gracias, cuídate mucho.
7: Vale.
0: Chao, hasta luego.
7: Muy bien, muchas gracias, me encanta tu programa.
0: Muchas gracias. Y a mí, ¿qué te gusta?
4: A Taboada menos, casi no entra.
0: ¿Qué le pasa a Taboada?
4: Casi no entra ahí con la
3: ropa. No, bien.
4: Las manchegas.
3: Yo me amoldo, tengo tiempo.
0: Me amoldo.
3: Bien. El verano tiene su clima, su tiempo, su espacio en el calendario, su especie en el especiario, su forma de ser y de estar, sus rutinas, sus ruinas, sus labores, sus vagores, sus siestas de guardar, sus fiestas de bailar, sus océanos y mares, sus valles y montañas, sus desplazamientos, sus reservas, sus colores, sus ardores y, por supuesto, sus sinsabores y sus sabores. Hoy nos quedamos con esto último. Los sabores del verano, las comidas del estío, los atracones a dos manos. Hoy hemos querido conocer de primera lengua cuáles son esos platos, esas comidas, esos productos, esas tapas, esos pinchos, esas joyas de nuestra gastronomía que entran por la boca y salen muy bien de precio o carísimo según se mire o nos hablen. Las comidas del verano son un festín erótico gustativo que raya la lujuria y que muchas veces nos pone al borde del abismo de un placer irrepetible en cualquier otra época del año. Y no solo por la receta en cuestión, sino por la compañía, el entorno, el momento, el estado de la mar y del amar, las circunstancias, el ambiente, el viaje y el destino. Y ahora, salivad conmigo. Salivad como el jugador francés. Salivad conmigo. Salmorejo con sus virutas de jamón y huevo. Gazpacho con lo del salmorejo y con lo suyo. Ensalada fría de patatas con tomate, atún y pimientos, o de garbanzos, o de lentejas, o de pepino. La barbacoa con su chorizo, sus chuletas, su entrecot, su solomillo, su blanco murciano, su panceta. Una paella con olor a mar. Una parrillada de verduras con olor a bosque y a tierra mojada. Una mariscada a base de todo lo que quepa. Gambas, nécoras, bruños, cigalas de tronco, percebes, langostinos, pulpo, bogavante. La bichisuas, la crema de melón, los helados. El pescado al horno, a la sal, a la brasa, con su papa cocida y su chorrito de aceite que te quita de golpe el frío del culo bajo el bañador. El pecado frito. Todo eso y mucho más bañado por todo tipo de vinos, cervezas, sangrías, calimochos, espirituosos y aguas minerales con o sin gas. hasta que el cuerpo aguante o se desplome con motivo tras haber caído en la degustación, como cada verano, sin redención posible, ni ganas de arrepentirse, ni un poquito.

0: doy ya.
1: Oye, mañana viernes.
2: Sí. ¿Cuándo esperas? A ver si te estás poniendo malo.
3: Me estoy poniendo malo. Que me ha atragantado con el último, con la
4: tortilla de cebolla.
3: Con la cebolla de
4: la.
3: Sí, mañana viernes, a pesar de que sea jueves. Porque mañana es el penúltimo día.
2: Mañana ya sabemos si jugamos contra Inglaterra o contra Argentina.
3: Pues entonces vendré con más razón.
5: Porque con cebolla te crece la memoria. Te crece la memoria, la memoria.
2: Que te crece la memoria con cebolla.
4: Yo soy con cebollista también.
2: Yo también, claro. Menos con cibola. El sin cebollismo no, es una tara.
3: Sí. No, a mí me gusta todo.
0: No tenéis ni idea.
2: Sí, tenemos idea.
3: A mí me gusta todo.
0: De radio sabréis de tortilla.
2: Pero tú te comes cualquier cosa si te comes una tortilla.
0: No, señor.
2: Sin
4: si
2: cebolla, tranquilamente.
4: Luismi, por favor.
2: No como yo.
1: No, pero está bien que le guste el brócoli.
2: Que no comas bolitos. Que no me gusta.
3: Reconoces que le haces de chorizo.
2: Pero no nos vamos del todo, ¿eh?
6: Son las 11, las 10 en Canarias.
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6: A esta hora se lleva a cabo el desahucio de una familia en Moratalaz, en Madrid capital, con tres menores, uno de ellos con síndrome de Down. Vecinos, asociaciones han tratado de impedirlo, con el apoyo incluso de Naciones Unidas. Allí está nuestra compañera Graciela García. Buenos días.
8: Buenos días. Sí, ayer mismo llegó una carta del Comité de la Infancia de las Naciones Unidas pidiendo al Estado español que suspendiera este desahucio, y quizá por eso se acaba de presentar aquí la ministra de Juventud e Infancia, Sira Riego. Se acaba de enterar y estaba, le ha costado, todavía no ha conseguido llegar a la vivienda porque nos han desalojado a todos bastante lejos. Ya se ha ejecutado el desahucio. Dulce y sus cinco hijos están fuera, tres de ellos son menores. El más pequeño tiene el síndrome de Down y se pone, nos estaba contando ahora, muy nervioso si está en otro sitio, incluso en casa de su abuela. No saben qué hacer, no tienen alternativas. Las ministras nos decía esto cuando ha llegado hace un momento.
9: No sabemos cómo está la situación, ¿vale? Vamos a intentar. Hay una carta del Comité de Derechos del Niño y queremos ver si se ha tenido en cuenta toda la situación previamente, porque consideramos que se tiene que prevalecer esa carta y el dictamen y la petición que hace el Comité de Derechos del Niño.
8: Ahora mismo la ministra intenta poder comunicarse, lleva toda la mañana intentando llamar al gerente de la Agencia de Vivienda Social de Madrid, porque es una vivienda pública en una conocida barriada que se construyó en los años 80, El Ruedo se llama, que se ve desde la M30, todos los madrileños la conocen. Y está intentando ponerse en contacto con el gerente de la AVS, Eusebio González, no lo ha conseguido, y hablar con el técnico que está aquí desplazado de esta agencia de la Comunidad de Madrid, que no sabemos, ha entrado un poquito más adentro, pero todavía no ha subido a la vivienda donde él se encuentra.
6: El presidente del gobierno, Pedro Sánchez, está en la línea para participar en el acto simbólico de derrumbe de la verja de Gibraltar. El ministro principal, Fabián Picardo, en Televisión Española, ha celebrado la nueva normalidad que va a suponer para la colonia formar parte del territorio Schengen, de libre circulación comunitaria.
10: Bueno, radicalmente. Aquí hoy lo que se vive es alegría, que por fin ya vamos a tener esa libertad de movimiento, esa fluidez aquí en la zona de la frontera, que nos vamos a tener que preocupar, fíjate, una cosa tan cotidiana, por el tráfico, pero no por si tenemos el pasaporte, si tenemos el DNI.
6: En Málaga, el arzobispado va a indemnizar a las víctimas del padre Fran, pero estudia recurrir. El párroco, recordamos, fue condenado a 52 años de cárcel por sedar a cuatro mujeres para violarlas y grabarlas. Más datos, Antonio Rial.
11: Sí, el obispado de Málaga abonará la indemnización de 100.000 euros impuesta por la audiencia provincial por los daños morales y psicológicos causados a cada una de las cuatro mujeres a las que el conocido como padre Fran sedó y violó grabando sus agresiones sexuales, unos hechos por los que está condenado a 52 años de cárcel. El obispo de Málaga, José Antonio Satué, acata la sentencia que obliga al obispado a asumir la responsabilidad civil y subsidiaria, ya que los hechos se produjeron en distintos inmuebles vinculados a la iglesia. Aunque se presenten recursos, dice Satué, en ningún caso la iglesia va a pedir la devolución de ese dinero. Satué pide además perdón.
12: Lo que hago es pedirles perdón porque han sufrido a consecuencia de un sacerdote y poner a su disposición aquello que está en nuestra mano.
11: El obispado ha ofrecido a las víctimas el servicio diocesano de ayuda y les ha escrito una carta personal poniéndose a su disposición.
6: Algo más, los alquileres que se revisen en junio van a poder subir por encima del 2,4% por cuarto mes consecutivo debido a las tensiones en Oriente Próximo y su impacto en la inflación, que en junio se ha mantenido en el 3,2%. 11 y 4 minutos de la mañana, 10 y 4 en Canarias. Ahora las noticias de su comunidad.
13: En la comunidad foral, el 15 de julio es día de balances por San Fermín, balances como el de Día Navarra, que durante estas fiestas ha atendido un total de 867 personas.
14: Se trata de 68 atenciones menos que en 2025, lo que supone un descenso de más del 7%. Entre las atenciones de este año, 243 han requerido una ambulancia para ser trasladadas a centros hospitalarios, unos centros del Servicio Navarro de Salud que han sido claves para la atención a heridos durante los Sanfermines y sobre los que está compareciendo ahora mismo el consejero de Salud, Fernando Domínguez. Les ampliaremos la información en las próximas horas aquí en Radio Nacional.
13: Y donde también hacen balances en la tómbola de Cáritas. La 81ª edición se ha cerrado con la venta de 2.167.000 boletos, un 10% menos que el año pasado.
14: Desde Cáritas achacan el descenso a dos factores clave: la reubicación de la tómbola desde el Paseo de Sarasate debido a las obras de reurbanización y al calor tórrido que ha sufrido la ciudad durante las últimas semanas.
13: Y en el ámbito sociolaboral, la plantilla de la empresa Parmi Logistics, integrada por 77 personas, está llamada a secundar este miércoles y mañana jueves paros parciales para exigir un convenio propio que la dirección se niega a negociar.
14: Actualmente, los repartidores que trabajan en exclusiva en la paquetería de Amazon se rigen por el Estatuto de los Trabajadores y perciben salarios equivalentes al salario mínimo interprofesional. Rebeca de Carlos forma parte del sindicato ELA.
15: Se ha pedido a la empresa Parmi negociar un convenio de empresa propio para mejorar las condiciones laborales de los trabajadores, para tener un aumento salarial, ordenar jornadas, ordenar descansos, etcétera.
13: Eso es todo, volvemos con más información regional en una hora. 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

0: Dicen que la música siempre encuentra el camino para cruzar fronteras, incluso cuando la realidad del país del que nace se empeña en ponerle obstáculos. Hay un momento en la vida de cualquier artista en el que todo parece empezar a encajar. Los escenarios crecen, llegan nuevos países, el público aumenta y aparece ese primer disco con el que uno o una termina de presentarse de verdad. Ese momento parece haberle llegado a Melanie Saint-Hilaire desde Cuba, pasando por Madrid, donde hoy arranca una gira internacional. Está un álbum que verá la luz dentro de unos meses y con el que promete enseñar una versión distinta de sí misma. Melanie, buenos días.
1: Hola, ¿qué tal?
0: Qué gusto
1: Buen
0: recibirte.
1: Buen día, gracias.
0: Bienvenida.
1: Por tenerme aquí. Estoy muy feliz, muy, muy feliz.
0: Ya te estábamos escuchando desde las 6:30 de la mañana, que para
1: ¿sí?
0: empezar a las 6 y a la, empezábamos a las 6, un poquito antes de las 6:30, y ya anunciamos, Melanie va a estar aquí con nosotros, y sonabas.
1: Ay, oye, qué bueno, qué alegría.
0: Empiezas una gira internacional antes incluso de publicar tu primer álbum.
1: Uh-huh.
0: ¿Por qué ese orden de factores? ¿Qué ha pasado? ¿Qué está pasando para que todo llegue tan deprisa?
1: Está pasando el verano. Está pasando. Yo no me había vivido un verano en España todavía. Este es mi primer
0: hace
1: verano
0: calor,
1: en España.
0: ¿Eh?
1: Pero no tanto como en Cuba, así que cuando aquí me dicen que hace mucho calor, yo digo, sí, está bien. Pero asumimos esta oportunidad del verano para entrar, gracias a todo el equipo con el que estoy trabajando, en varios festivales, que son mis primeros festivales de la vida. Y bueno, ya después, antes de que salga este álbum, que aún no lo anunciamos como tal, pero sale muy, muy pronto. Bueno, tenemos estos primeros conciertos aquí donde vamos a enfrentarnos, de por primera vez no, pero sí ya a una mayor escala, a un público que tal vez no conozcamos tanto, que creo que se sale ya un poco del público solamente cubano que está aquí. Entonces, nada, estamos con mucha fe, mucha alegría y mucha emoción poniéndole todo a estos shows que vienen.
0: Gataza. ¿De dónde viene el nombre de este, de esta canción? Es una frase que escuchaste en TikTok, ¿no?
1: ¿Qué
0: sentido
1: aquí hay varias
0: tiene?
1: Cosas.
0: Una gata grande, una felina.
1: Yo escuché en TikTok

0: Y hablamos de lo que es cubanía.
1: Bueno,
0: Melanie.
1: Ahora mismo, según yo, ¿no? Para mí, cubanía es raíz, es nuestra música, es el sentido de patria que uno ha modificado desde que uno es niño y va creciendo. Y sobre todo la cubanía yo creo que se nota más cuando sales de Cuba y te das cuenta, ¿no?, de lo que extrañas tu tierra y de lo importante que es tu identidad.
0: Oye, ¿y esta música que haces, que suena poco cubano, igual que nuestra compañera? A ver, nosotros tenemos aquí todo tipo de músicas. Rosalinda Galán, que es una cantante española que hace música folclórica española, pero muy mezclada con sonidos contemporáneos o con mezclas como la que haces tú. Lo tuyo es cubano con esa pintura, con ese diseño de paisaje que estamos escuchando en el fondo, que son ritmos modernos, uh-huh, contemporáneos.
1: Sí, sí, yo al final soy de mi época. Indiscutiblemente hay una música tradicional cubana de la que yo he bebido y siempre va a ser referente. De hecho, cuando me siento muy perdida voy a la música tradicional de mi país, pero sin duda soy una artista contemporánea que está bebiendo y está buscando referentes del mundo entero, ¿no?
0: ¿Que no tienes un artista que no sea Celia? ¿Has dicho alguna vez Celia Cruz?
1: Celia Cruz a mí me encanta y es definitivamente un referente, sobre todo en el envío, pero escucho a muchísimas personas que definitivamente me han dado colores a la paleta, ¿no? A una paleta que sigo descubriendo y que en este álbum es definitivamente la constancia de eso, ¿no? De que he descubierto nuevos elementos que agregar a mi música, a mi voz.
0: Ojo a esta mujer, ¿eh? Ojo a esta mujer, porque viene pisando fuerte con cosas que suenan muy bien y que son distintas. Y desde Cuba.
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0: escuchamos por primera vez y yo no te conocía hasta preparar esta entrevista, me dijeron, oye, tienes que traerte a esta mujer que es espectacular.
1: ¡Ay!
0: Y va a hacer mucho. Y lo confirmé, escuchándote, me ha sorprendido.
1: ¿De es decir, verdad?
0: Sí, porque tienes raíz cubana clarísima, pero también, como digo que hace Rosalinda, le metes unos sonidos universales que van más allá de América Latina y que lo hacen muy, muy, muy, muy de este tiempo, ¿eh?
1: Y bueno, te lo agradezco muchísimo porque justo eso es lo que quiero hacer.
0: Pues esa es la sensación que se tiene cuando se escucha por primera vez tu música.
1: Bueno, estoy muy, muy agradecida contigo por esa sensibilidad y que bueno, que te llegue esa forma.
0: Eso es lo que buscas también, eso es lo que la gente, pues cuando empiezas ahora la gira, cuando te ha escuchado por primera vez o te ha visto en directo por primera vez, te dice, oye, qué cubana y qué moderna.
1: Yo creo que sí, yo creo que muchas personas en mí, y ya te digo, justo lo que yo quiero, están viendo a una artista cubana que puede llegar a ser internacional, que creo que nosotros no hemos tenido eso.
0: Yo te veo ahí,
1: Ay, ojalá. Creo que no hemos tenido eso desde Celia Cruz. Entonces, hemos tenido mucha gente que ha llegado muy, muy lejos, pero que aún no llegan al máximo top de la industria, digamos, americana, anglo, ¿no? Entonces, nada, ojalá mucha gente en Cuba y en el mundo me vea a mí como, no sé, como que pueda ser esa persona que llegue ahí, desde Cuba.

0: contemporáneas y fuertes, el mensaje no es me hicieron daño, sino ya no pueden hacerme daño.
1: Sí, yo creo que ya el mensaje ha cambiado muchísimo en las mujeres. Creo que el empoderamiento está siendo muy distinto y viene del trabajo de otras mujeres. Como yo creo que todos mis referentes fuertes son mujeres, tipazas, gatazas. Y creo que eso se nota mucho en cómo las mujeres nos proyectamos ahora mismo, definitivamente.
0: Sí, estoy pensando en alguna loba que ha abierto ese camino, colombiana, por ejemplo.
1: Esa fue referente mío, yo creo que mi primer referente ella y Selena, sin
0: Shakira,
1: duda.
0: Shakira, ¿cuántos años tienes?
1: Yo tengo 24.
0: 24, sí, que es una cría, 24 años, todo lo que tiene por delante esta mujer. Oye, el cisne, hay un elemento visual en tu trayectoria artística, es el cisne. ¿Por qué? ¿Qué es un cisne?
1: Ay, ese es el símbolo que yo he buscado para este nuevo álbum. Primero porque en Cuba no existen los cisnes. O sea, las personas sabemos lo que es un cisne básicamente por la imagen que vemos, pero no hay, el animal no está en Cuba, ni en el zoológico, ni... Yo vi por primera vez un cisne cuando vine en noviembre del año pasado aquí. Entonces mi idea con que el cisne fuera el símbolo de este proyecto nuevo es porque es un ave elegante, contemplativa, ¿no? Como creo que son los artistas. Pero al mismo tiempo no llevarlo a solo lo superficial, ¿no? Sino descubrir que era un animal fuertísimo, que desarrollaba un vínculo con su pareja, con su familia, ¿no? Con sus polluelos. Y entonces fui viendo muchas características de ese animal que me vino. Y me gustaba mucho el motivo del ballet, ¿no? Que tiene el cisne, uh-huh. Como el blanco, la cara buena, positiva, y el negro como la cara negativa, ¿no? Y fue mucha investigación para poder jugar con este animal, básicamente.
0: Un momentico más.

0: da la impresión aquí con Dale Pututi. Se llama así, ¿no?
1: Uh-huh.
0: Cubano también.
1: Cubano también. Cubano de Miami.
0: Cubano de Miami. Oye, da la impresión de que aquí canta más la mujer que el artista. No sé si es más difícil emocionar desde la calma que desde la intensidad.
1: Ay, a mí me encanta esta canción. Esta canción yo se la hice a mi novio cuando lo estaba conquistando. Básicamente. Y creo que es la canción favorita mía de muchas personas. Esa canción fue la primera canción que yo sentí que la había llegado a un país entero. Y fue súper emocionante. Fue cuando las personas me empezaron a reconocer en la calle. Fue súper bonito.
0: ¿Esta es tu canción de Cuba?
1: Esta es una de ellas. Todas mis canciones son de Cuba.
0: No, ya, pero me refiero a las que te han dado a conocer
1: pero
0: en Cuba y te han convertido allí.
1: La primera que yo sentí que ya había caminado un país.

0: Venga, ponme el todo, se me da.
1: Con el veneno, agua es natural. Digo, hola, y hasta luego. Por eso les caigo mal. Y ahora dicen que no sé cantar, pero todos quieren.
0: ¿Quién dice que no sabes cantar?
2: Ay, en Cuba hay una falta muy grande de apoyo a sus artistas. Aunque te parezca esto una cosa que es mentira, también hay quien apoya muchísimo, ¿eh? Pero hay una mayoría que no sé, creo que a lo largo de la trayectoria de la música cubana, creo que se ha apoyado a muchos artistas, pero en este momento es cuando menos, por lo menos de la forma que yo lo veo. A mí me han subido los cubanos y siempre voy a estar eternamente agradecida, ese es mi público, mi país. Pero también he notado que hay mucho hate, mucho... El artista tiene que demostrar todo el tiempo y eso es como, para mí, antiartístico. El artista debería ser para su público, pero partiendo de una perspectiva personal íntima, que al final la gente hará suya o no. Y yo sí he notado como que hay mucha duda todo el tiempo en si yo canto, si no canto. Y realmente en un contexto donde no muchas personas están cantando, ¿verdad? Que es algo que a mí me molesta muchísimo, la verdad, y me hiere muchísimo. Entonces esta canción fue como para decir eso, como mucha gente dice que yo no canto y yo estoy aquí por algo, y a mí me han levantado por algo, básicamente. Me han levantado ustedes y yo estoy aquí por ustedes.

0: Todo se te da.
1: Bueno, yo creo que hoy nosotros aquí, los oyentes de Radio Nacional, se han dado cuenta que se te da, y muy bien. Y oye, ¿y te puedo pedir que nos cantes aquí ahora?
2: Mira, yo te voy a cantar, sin duda.
1: ¿Sí?
2: Pero te voy a decir que yo ayer grité casi hasta las 2 de la mañana porque ganó España semifinal.
1: Sí, estuviste viendo el partido. ¿Qué?
2: Yo en este Mundial España, sin duda. A mí, yo me he sentido desde que llegué por primera vez a Madrid que este es mi país. Bueno, nosotros de todas las formas posibles somos de aquí también. Entonces, sí, yo ayer grité, yo no te puedo explicar. Pasaban 3 personas por la calle pitando moto y yo, ¡vamos! Así que sí, yo te canto lo que tú quieras, pero ténganlo en cuenta.
1: Lo tendremos en cuenta. Oye, tampoco quiero atracarte, si no quieres, no, pero a mí me encantaría escucharte aquí en directo, que los oyentes también. Y tenemos en cuenta eso, que Melanie estuvo ayer gritando hasta las tantas de la mañana con y gracias a la selección española.
2: Te voy a cantar una que se llama Delincuente, la escuchamos al principio. Porque creo que Gatas es un excelente tema, pero de perreo, ¿no? Creo que en Delincuente es más soft. Entonces, supuestamente tú eras un delincuente. Si la mente no me falla, diría que tenemos asuntos pendientes. La que te vea no se imagina, y que esos ojos chinos en un cuatro.

Ole, en directo, después de gritar ayer como una loca, por el triunfo de la selección española cantándonos Melania en directo.

0: ambiciosa, Melanie. ¿Sientes ahora el éxito? ¿Quieres ir mucho más lejos?
1: Ahora mismo en este punto creo que estoy en un periodo de crecimiento. Yo tuve el año antes pasado, como lo he sentido como este año. Este año he sentido que ha sido un empezar de nuevo, porque tuve un parón para escribir el álbum, para bajar todo, y he vuelto a empezar de nuevo a sacar canciones ahora, hace como 2 meses. Y bueno, se siente como un empezar. Obviamente no es desde el principio para nada, pero se siente muy bonito porque está siendo un año de crecimiento personal, etcétera, en todo.
0: ¿Vives y escribes en La Habana?
1: Vivo y escribo en La Habana.
0: ¿Cómo está el país ahora?
1: En candela. No es secreto para nadie
0: ¿Se puede escribir así en esas
1: condiciones? No, yo no escribo hace mucho tiempo. De hecho, estoy como desde que llegué aquí. Me compré un blog de notas enorme estoy dándome psicología ahí para volver a... Es como de pronto quitar el tapón que tenía puesto desde hace mucho tiempo, porque no, definitivamente, por lo menos yo, y le aplaudo al artista que lo está haciendo, pero por lo menos yo no escribo hace mucho tiempo, también porque tenía el álbum, ¿no? Y tuve este periodo de escribir bastante y de bajar cosas, pero me está haciendo súper complicado y al final llega a ser muy, muy triste, muy desesperante, muy... el resumen es triste mucha ansiedad, básicamente.
0: Pero por lo que me estás diciendo, ahora te sale dentro, lo recoges y vuelves otra vez a ese proceso creativo.
1: Exacto, vuelvo de nuevo porque he enfrentado, creo que emocionalmente, entre el año pasado y este, ¿no? Uno de mis peores momentos personales, y creo que mucho se debe también a que no estaba componiendo y sacando todo eso de esa forma, que es la que siempre he liberado realmente. Entonces voy por ahí, que es una mejora tremenda, no te imaginas cuánto.

0: Bueno, ahora toca salir a la carretera. España, Italia, Alemania, luego Cuba, México, Estados Unidos. El 19 de julio en Huesca, el 21 de julio en Burgos, todo el verano.
1: Y we're back en septiembre.
0: Aquí.
1: Aquí.
0: A Madrid.
1: Con la gira de verdad del álbum y el show del álbum y una pila de cosas.
0: Vuelve a visitarnos, Melanie Santiler.
1: Ay, ya está en mi país, ya yo lo siento así, así que nada más que pueda viro y para mí yo creo que España, Madrid sobre todo, cada vez que llego siempre me salva del momento emocional en que llego. Y nada, por eso siempre les voy a estar agradecida.
0: Vuelve a este programa y cuando estés arriba, muy muy arriba, no te olvides.
1: No, para nada, vuelvo también.

0: David Ortega.
1: Muy buenas.
0: ¿Te ha
1: buenas.
0: Gustado, eh?
1: Bueno, es que...
0: 24 años, ¿eh?
1: Es que vamos a ver, yo flipo porque sobre todo, primero, bendita juventud, y segundo, qué fuerza tienen las personas de vivir en La Habana con lo que están viviendo, tirar para adelante. Esto... Hay personas que abren camino, que nos hacen mejores a los demás. Y además, mira, quería aprovechar, Juan Ramón, ayer falleció, no sé si conociste a Luis de Velasco, no sé, falleció ayer a los 87 años.
2: Me suena, pero me pillas de improviso.
1: No, esto como es el directo, pues es el directo, pero sí quisiera hacer en 10 segundos un homenaje a murió con 87 años, un hombre de bien, un servidor público ejemplar. Estuvo en Santiago de Chile en el año 73 con el golpe de Estado de Pinochet. Tuvo un reconocimiento al gobierno chileno porque ayudó a muchos exiliados que incluso durmieron en su casa en Madrid. Fue secretario de Estado de Comercio con Felipe González. Y luego con 71 años, Juanra, con 71 años se metió en todo el follón de Unión, Progreso y Democracia y fue el portavoz de UPyD en la Asamblea de Madrid y falleció ayer. Y yo tuve la fortuna de conocerle, y ya que muchas veces hablamos de las personas malas y de los malos ejemplos, pues hombre, de vez en cuando también tenemos que hablar de las personas ejemplares, y Luis lo fue. Y yo quiero hacerle este pequeño homenaje.
3: Pues aquí queda en este homenaje, este recuadro a Luis de Velasco, en una sección que va a hablar de la Constitución, que empezaba con una música peculiar, original, y yo creo con mucho futuro, y que hoy me proponías para empezar también otra música que no sé si tiene que ver con las vacaciones, pero que no es habitual en esta sección.
1: Bueno, es que vamos a ver, las vacaciones, el ocio... Y también, igual que hemos hecho un agradecimiento a Luis de Velasco, te lo quiero hacer a ti. Aunque sí, no estaba previsto, y además no lo he hablado contigo, pero has hecho pequeña historia, no sé si lo sabes, pero has hecho pequeña historia. Es el primer programa de la historia de medios de comunicación social que cierra una temporada defendiendo y hablando y dando a conocer la Constitución. Juanra, esto no lo ha hecho nadie. Y el 5 de diciembre, el 6 de diciembre, todo el mundo escribe la Constitución y hasta el año que viene nadie vuelve a hablar de la Constitución. Sin embargo, aquí hay un programa que yo creo que con rigor y con fuerza, pues hablamos de la Constitución. Y yo siempre digo una cosa, Juan Ramón, solo se valora lo que se conoce. Uh-huh. Esto es así, o sea que enhorabuena.
3: Pues en eso estamos. ¿Y vamos a la música?
1: Pues vamos también a seguir valorando.
3: Tú colócamela donde puedas, como te dé la gana.
1: Bueno, pues yo te la coloco rápidamente porque, vamos a ver, aquí lo que late debajo del artículo 40 de la Constitución, que dice: los poderes públicos garantizarán el descanso necesario, la limitación de la jornada laboral, las vacaciones periódicas retribuidas. Y el artículo 43 nos dice: los poderes públicos facilitarán la adecuada utilización del ocio. ¿Qué hay aquí detrás? Por meter un gol así por toda la escuadra. Pues para mí el gran debate público del siglo XXI, el gran debate público y político del siglo XXI, que es el estado del bienestar. Nada más y nada menos, el estado del bienestar, el welfare state y el estado social. Y ya que nos vamos de vacaciones y vamos a disfrutar de la vida y vamos a hablar del ocio, pues yo creo que... Y la Constitución lo regula. También hay otro artículo que habla del ocio para las personas mayores, la tercera edad. Esto lo debemos a alguien. Y lo debemos a personas anónimas y lo debemos a movimientos. Y yo creo que, como decía Ortega y Gasset en la reunión de las masas, no podemos ser niños mimados, lo decía así Ortega y Gasset, y señoritos satisfechos. Y esto se lo debemos a pensamientos sindicalistas, pensamientos de izquierdas, y esto hay que decirlo claro porque es lo justo y lo honesto, que en la segunda mitad del siglo XIX empezaron a luchar con sangre, sudor y lágrimas por derechos sociales, que ahora todos disfrutamos y valoramos y nos vamos de vacaciones y está muy bien, pero si quieres podemos hacer un poquito de historia.
3: Por favor.
1: Que yo creo que es importante. ¿Sabes quién fue el primer país del mundo? El primer país del mundo que reguló la jornada laboral de 8 horas. Pues el primer país del mundo que reguló la jornada laboral de 8 horas fue España.
3: ¿Ah, sí?
1: Fue España.
3: Eso no lo sabía.
1: Fue España, la ley de contrato de... No, un decreto de 3 de abril de 1919. Y no sé si te suena...
3: O sea,
1: la...
3: ya en el 19.
1: De 1919, o sea, hace un siglo y hace 107 años. Sí. No sé si te suena la huelga de la canadiense. Y la huelga de la canadiense era la Compañía Eléctrica de Barcelona, que nutría de electricidad a toda Barcelona, el capital y económico era canadiense y la base estaba en Toronto. Y aquí, ¿a quién hay que reconocer? Pues a la Compañía Nacional de los Trabajadores, a la CNT. La CNT durante 44 días mantuvo una huelga pues con muchos problemas y gente en la cárcel, y gracias a parar la electricidad de Barcelona, nada más y nada menos, y casi de toda la empresa, el 70% de la empresa catalana, pues nace en la historia de la humanidad, regulado por ley universal y general, la jornada laboral de 8 horas. Y ahora todos disfrutamos de ese descanso que nos habla la Constitución. Y te voy a dar otro dato también.
3: O sea, que fue una medida impulsada por una huelga que a su vez impulsó la Confederación Nacional de Trabajo, la CNT.
1: Exacto, la CNT. La CNT, y a raíz de ahí, el gobierno de Romanones, si no recuerdo mal, reguló por primera vez por ley la jornada laboral de 8 horas. Pues muchas gracias.
3: Vale. Pues sí,
1: yo creo que hay que reconocerlo, porque ahora eso, tenemos el descanso necesario que dice la Constitución española, pero ahí está. Y luego también en la Segunda República hemos hablado de la jornada de 7 horas, pero vamos a hablar de las vacaciones, ¿no? Estamos hablando de las vacaciones periódicas, retribuidas, estos derechos, pues de los primeros países del mundo también que reguló, no el primero, pero de los primeros que reguló esto, fue España en la Segunda República en 1931, y fue la Ley de Contrato de Trabajo de 1931 que se reconocieron 7 días. Todo esto empezó con 7 días de vacaciones retribuidas. Empezamos con 7, ahora tenemos algo más que 7, pero fue así en 1931, y yo creo que también, pues insisto, hay que reconocer, al igual que criticamos las cosas que están mal, pues hay que valorar las cosas que están bien. Y luego también vamos a hablar del ocio, que yo creo que aparece en la Constitución, en el artículo 43, aparece el ocio también en el artículo 50 para las personas de la tercera edad, y aquí hay un cambio sociológico muy curioso, Juan Ramón. El ocio estaba muy mal visto, el ocio era algo negativo, las personas ociosas estaban mal vistas. Sin embargo, ahora el ocio, el tiempo libre, y fíjate, la democratización, es que tenemos que pensar sobre esto, la democratización de la cultura, la democratización del deporte, la democratización del turismo. En el siglo XIX yo te aseguro que cultura, turismo y deporte no, lo hacía un no 3 o 4% de la gente. Sin embargo, hoy todos tenemos esa idea de ese derecho que tenemos al ocio y al tiempo libre. Y esto que empezamos ahora, pues es muy reciente. Esto tiene 70, 80 años, ¿no? De la historia de la humanidad, ¿eh? De la historia de la humanidad. Entonces, bueno, está regulado en la Constitución, son derechos sociales que hemos conquistado y que hay que disfrutar, pero también se lo debemos, insisto, en este caso, a quien ha luchado por esos derechos, que básicamente era el movimiento obrero. Uh-huh. Esta es la realidad de la vida, ya sé que reconocérselo a todos los movimientos sindicales. Y luego se reconoció en el artículo 24 de la Declaración Universal de los Derechos Humanos. El artículo 24, si quieres leemos, cuando dice que toda persona tiene derecho al descanso, al disfrute del tiempo libre y a vacaciones periódicas pagadas. Pues bueno, hemos hecho un pequeño resumen de lo que son las vacaciones. Ahora nos vamos todos de vacaciones. Está regulado en la Constitución. Y como se valora lo que se conoce, pues así conocemos mejor nuestra Constitución.
3: Oye, y ahora el gran debate político del siglo XXI, mantenimiento, desaparición, transformación, las vacaciones, ¿todo eso va a cambiar? ¿Qué perspectiva tenemos?
1: Pues yo insisto, si tuviera que sintetizar y si tuviera que resumir el gran debate político, intelectual y humano que está en juego en el siglo XXI, es el mantenimiento, transformación o desaparición del estado de bienestar, Juan Ramón. En estas estamos. Y si vamos a perder derechos sociales o no vamos a perderlos. Y yo soy un clarísimo defensor del estado del bienestar, y de hay que sostener este estado de bienestar de una forma racional y sensata, que evidentemente disfrutamos, también esto hay que decirlo, en muy pocas partes del mundo. Hablamos antes con Melanie, se llamaba Melody, y la persona que estaba antes de Cuba, pero vamos, el estado del bienestar...
3: Melanie.
1: El estado del bienestar se disfrutan en pocas partes del mundo, ¿eh? Mm. Somos unos... Esto también hay que decirlo, geográficamente nos queremos que todo el mundo sabe. Date una vuelta por África, date una vuelta por América, date una vuelta por Asia, y el estado del bienestar se disfruta...
3: No, cuando vas de turismo a trabajar a algunos de estos lugares, donde no tienen consolidado el estado de bienestar y es una aspiración, te das cuenta efectivamente del privilegio, del lujo que supone y de cómo hay que mantenerlo, ¿eh? Cómo hay que mantenerlo frente a políticas que vienen, que quieren cambiar bastantes cosas, bastantes logros de los obtenidos, ¿eh?
1: Y fíjate, y hablamos de Luis de Velasco. Luis de Velasco siempre me lo decía, yo compartí con él, y las personas, los servidores públicos, la agenda social, Luis siempre nos insistía, era socialista, era un socialista a la antigua usanza, convencido, y nos insistía en siempre respetar la agenda social y los derechos sociales, o sea que yo creo que cerramos un círculo de homenaje a Luis, de las vacaciones y el ocio, y de la defensa de la calidad de vida que tenemos, que por cierto, esto se enlaza también con el Estado Constitucional, esto va de la mano del Estado Constitucional y del Estado Social y Democrático de Derecho, que hemos hablado tantas veces.
3: Pues profesor, nos vamos de vacaciones, si te parece, con Shakira y Carliño Brown.
1: Pues nada mejor, esto sí que alegra la vida y relaja.
3: Gracias, profe.
1: Gracias a ti siempre, Juan Ramón.
3: Como siempre.

0: Hola, Teo Sánchez, ¿cómo estás?
1: Buenos días, Juan Ramón Lucas.
0: Mira, ¿qué pone esta camiseta?
1: Aquí cuando coño se dice ole.
0: ¿Sabes quién me la regaló?
1: Sorpréndeme.
0: Aquella señora, señorita flamenca que hay allí, que también conoces,
1: Gema, que ha venido a vernos hoy. Qué bueno. La frase es mítica de Manuel Molina. Estaba en un estudio de grabación y ya sabéis que las máquinas son capaces de lo mejor y lo peor. Y claro, venga la máquina, el cantador, la guitarra y tal. Y claro, estaba agobiado Manuel Molina y dijo esa frase. Y dice, sí, muy bien, pero...
2: Aquí cuando coño se dice ole.

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1: Ayer estuvo aquí Sol de Amorente.
2: ¿Ah,
3: sí?
1: Le puse un ratito de lo que hoy traemos y le brotaban algunas lagrimillas en los ojos.
3: Sí. Mira, yo hoy venía a las mañanas de Radio Nacional de España a ver a Lucas y había preparado dos monográficos. Uno sobre la farruca y otro sobre el garrotín. Lo tenía ya todo, vamos, hilvanadito. Pero me fui a un concierto anoche, y claro, decidí que ni garrotín ni farruca. Que hoy en la mañana de Radio Nacional de España con Juan Ramón Lucas íbamos a hacer un homenaje a Enrique Morente, al ruido y a los poetas. Nadie.

0: La leyenda del tiempo. Enrique Morente cantando por tientos a Federico García Lorca, una letra que también hizo José Monje Cruz, camarón de la isla, en su famoso disco del 79, La leyenda del tiempo, y que estaba incluida en una pieza de Federico llamada Así que pasen 5 años. Enrique siempre fue alguien que estuvo en el filo de la navaja del arte, comprendido, incomprendido, pero siempre coherente y buscando ser él. Porque si no eres tú, ¿qué eres?
1: Yo creo que el arte no tiene fronteras, no tiene ni debe tener trabas ni límites. Y nosotros lo único que queremos es cantar, tocar, bailar y sentir, pasándolo bien.
2: Yo creo que el disco sigue vivo y que muchísimas personas todavía nos ven por diferentes partes del mundo y nos felicitan y dicen que han escuchado el disco Mega y que gracias a ese disco se han hecho aficionados al flamenco.
3: De verdad yo tenía que haber sido rockero, me he equivocado, pero bueno.
0: Yo tenía que haber sido rockero, me he equivocado. Bueno, sabes ya qué concierto fui a ver anoche y que me ha cambiado el paso, ¿no? Omega, 30 años después, se presentó en Madrid y el protagonista era el grupo de rock de Granada, Lagartija Nick, con el que se gestó ese álbum histórico en la música de nuestro país, y Kiki Morente, que desde luego no hay mejor persona para explicar Omega que Kiki Morente. Qué difícil es, por cierto, sentarte a cantar por Soleá y ser capaz después de cantar arropado por las guitarras eléctricas de un grupo como Lagartija Nick. Voy a contar cómo fue. Año 1996, Teatro Albéniz de Madrid. Enrique Morente había ofrecido un concierto, un recital clásico, con la guitarra de Tomatito. Nadie sabía nada. Febrero del 96, eran otros tiempos. Entonces esto de la fusión y de la mezcla del flamenco con otras músicas No estaba muy bien visto. Hoy, afortunadamente, sí han pasado 30 años. Se baja el telón y detrás de ese telón, en el bis, suena esta barbaridad llamada Omega. Los aficionados al flamenco no daban crédito. En el Teatro Albéniz de Madrid las cortinas temblaban y nuestras espaldas se quedaban adheridas, pegadas al cuero sintético de las butacas. Literalmente fue así.
4: Brutal, brutal. 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

0: está. ¿Cómo se puede juntar las palmas y la guitarra, el metal, con la carne de esta forma? ¡Qué bestialidad!
1: Aquí no hay fusión, ¿eh? Aquí cada uno va a lo suyo y el resultado
0: pero
1: es...
0: suena.
1: Y aquí está Lorca de nuevo.

Tú ponte en contexto, Juan Raño, 1996, la salida de ese Teatro Albéniz, que fue la puesta de largo en Madrid en aquel bis, lo que podía comentarse a la salida, comprensión, incomprensión, discusión, aceptación, en cualquier caso, caos, que era un estado en el que Enrique se movía con muchísima facilidad, con una coherencia y con una maestría, con una genialidad al final, la que tenía Enrique Morente. Y este Omega, que supuso que muchísima gente se acercase al flamenco precisamente a través del rock, el rock de esas guitarras distorsionadas de un grupo como Lagartija Nick, Granada, y su esencia rockista, que también eran habituales de los límites. En este caso, Omega forzaron todos los límites posibles para conseguir ese lenguaje creativo propio, ese que, si no eres tú, ¿qué eres? Había dos universos, por tanto, las guitarras de Lagartija Nick, el grupo de rock, el cante jondo de Enrique Morente y la invocación a dos universos. Uno, el de Federico García Lorca, de su obra Poeta en Nueva York, y otro, el de la poesía de Leonard Cohen.

0: Vendrán las iguanas vivas a morder a los hombres que no sueñan, escribió Federico. Y así lo cantó Enrique. De su obra Poeta en Nueva York, trasladada a Omega, que cumple 30 años y hoy lo estamos celebrando en las mañanas.
1: Y que viva está, ¿eh? Que viva está, cómo suena hoy, ¿eh?
0: Y fíjate, 30 años, ¿no? Y absolutamente vigente, ¿no?
1: Solo ha cantado así después Morente, ¿eh?

0: No duerme nadie, claro, es la, la ciudad sin sueño, que era el título del poema de Lorca. Lorca, esto es año 1929, Lorca se va a Nueva York y allí descubre la deshumanización de una gran ciudad, ese caos que le aturde y que le hace llegar a componer y a escribir poemas y canciones como esta, Ciudad sin sueño. Esta es la versión de Omega que firmó Enrique Morente.
1: ¿Cómo fue a reponerse a Cuba? Como hemos contado aquí hace muy poquito. Porque efectivamente en Nueva York descubrió muchas cosas que emocional e intelectualmente le conmocionaron y no todas para bien.
0: Esta es la aurora de Nueva York. Para poner música a esa desolación, a esa falta de esperanza de la ciudad que encontró Lorca, nada mejor que esa frialdad, esos cuchillos de las guitarras eléctricas que ponían Lagartija Nick sobre el estudio. Aquí la guitarra es de Vicente Amigo, porque además Morente, que era un maestro, se rodeó de lo mejor. Estaba Tomatito, estaba Cañizares, estaba Vicente Amigo, estaba Isidro Muñoz, estaba la flor y nata del flamenco de la época. Si hacemos algo, lo hacemos bien. Y con todas las consecuencias. ¿Cuánta gente sigue escuchando Omega por el mundo y entendiendo que este lenguaje del flamenco puede ser contemporáneo como ningún otro?
1: Que Morente siempre sabía muy bien lo que hacía. Se rodeaba de quien se tenía que rodear y como sabía mucho de flamenco, sabía por dónde llevarlo.
0: Claro, es que Morente llega con 15, 16 años de Granada, aprende en Madrid los cantes de la mano de grandes artistas como Pepe el de la Matrona, por ejemplo, y un grupo de intelectuales que le rodeó. Y a finales de los años 60 graba dos discos de flamencos, de flamenco clásico clásico, uno con Félix de Utrera y otro con Niño Ricardo. Y el tercer disco ya, a principios de los años 70, dedicado a la poesía de Miguel Hernández, que nadie cantaba a Miguel Hernández en aquella época y menos al flamenco, es decir, estaba sacando los pies del tiesto desde el principio. Incluso graba Las Nanas de la Cebolla antes de que lo hiciese Joan Manuel Serrat, es decir, después hace un homenaje a Antonio Chacón, después Despegando. En fin, la carrera de Enrique Morente hace que sea uno de los grandes músicos de este país.

muchas veces es casi mejor acertar menos técnicamente y prefiero acertar más en el concepto, porque el concepto siempre, si es bueno, sirve para otras personas.

0: Sacerdotes es el Sacerdotes de Leonard Cohen, la otra poesía que forma parte de Omega. Es curioso, Leonard Cohen descubre a Federico Lorca siendo muy joven y se enamora de Federico.
1: Pero es que Leonard Cohen contó, cuando le entregaron el premio Princesa de Asturias, cómo había empezado. Él tenía, delante de su casa, había un gitano que tocaba la guitarra, que tocaba flamenco, y él lo veía y le gustaba. Y él contó cómo su entrada en la música se produce a través de aquel músico.
0: Y descubre a Federico hasta tal punto se obsesiona que a su hija, Leonard Cohen, le puso el
1: Lorca.
0: Nombre de Lorca.
1: Sí, la hija de Cohen se llama Lorca, efectivamente.
0: Y grabó el pequeño vals vienés Take This Walk, que fue un éxito mundial basado precisamente en el poema Pequeño vals vienés de la obra de la que hoy estamos hablando. Poeta en Nueva York, inspiradora de Omega. Y el punto de conexión entre Lagartija, Nick, Enrique Morente, Federico García Lorca, fue precisamente esa canción de Leonard Cohen, Take This Walk. Pequeño vals vienés. Y esto ya fue ayer el apoteosis. Manhattan, también de Leonard Cohen, que fue el debut, por cierto, de Estrella Morente. Estrella tenía 14, 15 años y fue la puesta de largo de una jovencísima Estrella. Soleá, hablábamos antes de Soleá, pues tendría 8, 9 años, 10, como mucho. Y Kiki apenas 6, 7, pero ya toda la familia iba a los ensayos. Por eso ayer fue muy emocionante. Estuvieron toda la familia, Lagartija, y fue increíble. Lo pasamos fantástico.
1: La Soleá estaba en Barcelona. Uh-huh. Y me dijo que no, que hubiera querido estar, pero no podía.
0: Claro.
1: Y pues, estaba la vida de Morente y estarían los habichuelas por ahí.
0: Todo, claro, estaba la plana mayor. Faltabas tú, pero tenías que madrugar, ¿no? A mí me dieron las tantas anoche. Oye, que te vas a la Unión, ¿no?
1: Voy a la Unión, el viernes hacemos el programa allí. Es como un anticipo de lo que será el festival que empieza, ya sabes, a finales de mes de julio.
0: Qué bien.
1: Festival del Cante de las Minas.
0: ¿Qué te gusta? ¿Qué te gusta, Lucas?
1: ¿Qué te gusta, hombre? Como a ti.
0: Hombre, no me va a gustar lo bueno.
1: Teo Sánchez, qué grande eres, tío.
0: Muchísimas gracias por dejarme contar esto que tanto nos gusta y compartirlo con los oyentes.
1: Es que lo tenemos que contar. Es que yo creo que a veces somos poco conscientes de lo que el arte flamenco es para nosotros, de imagen exterior. Tú sabes, una vez, hace muchísimos años, Sting en una entrevista me dijo que los mejores guitarristas del mundo eran los españoles flamencos. Y el mundo del pop, sobre todo los guitarristas, siempre te lo dicen, y aquí los flamencos son los verdaderos virtuosos de este tiempo.
0: Por eso lo saben, por ahí en el mundo, y cuando van los flamencos son tratados como verdaderas estrellas, idolatrados, ¿no? El baile, sobre todo en los últimos tiempos, ¿no? Que es tan visual y tan plástico, arrasa por el mundo y así estamos.
1: Y eso somos.
0: Con un pie dentro y otro fuera. Pero es verdad, la admiración por el flamenco en el mundo es increíble.
1: Y en este programa ya sabemos cuándo coño se dice ole.
0: ¡Ole!
1: ¡Ole!

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1: Es mediodía, las 11 en Canarias.
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1: Cristina Narbona, la presidenta del Partido Socialista, a las puertas de la Audiencia Nacional, a punto de declarar ante el juez Pedraz por el caso Leire Díez. Vamos a ver si podemos escucharla en directo en estos momentos. No puede ser. Vamos a intentar recuperar un testimonio al finalizar este boletín. Recordamos que el juez Santiago Pedraz le va a preguntar por los mensajes que intercambió con Leire Díez, con la llamada fontanera del Partido Socialista. Robo de la casa de Lamin Yamal, abortado por la seguridad privada que custodia su vivienda en Esplugas de Llobregat, en Barcelona. Ocurría esta pasada madrugada, mientras a miles de kilómetros en Dallas, en Estados Unidos, la estrella de la selección española celebraba el histórico triunfo frente a Francia, Sergi Bassolas.
2: Sí, pues todo parece indicar, como decís, que mientras el delantero de Mataró se enfrentaba con Francia en el Mundial, unos ladrones trataron sin éxito de asaltar su vivienda. Sin embargo, los dos asaltantes fueron detectados por el equipo de seguridad privada de Lamin Yamal. Según confirman fuentes policiales consultadas por estos micrófonos, las cámaras de seguridad captaron como dos encapuchados trataban de acceder a la vivienda ubicada en Esplugas de Llobregat. En concreto, los individuos estaban trepando por uno de los muros cuando el personal de seguridad, al detectarlos, hizo saltar la alarma ahuyentándolos. Efectivos de los Mossos se desplazaron hasta el inmueble donde, tras visualizar las imágenes registradas por las cámaras de seguridad, abrieron una investigación. Pese a que las cámaras solo captaron a dos asaltantes, los investigadores de la policía catalana trabajan con la hipótesis de que detrás de este intento frustrado de robo habría un grupo más numeroso, probablemente especializado en este tipo de asaltos a viviendas de alto estado.
1: Air Europa anuncia que refuerza su conexión con Nueva York con un vuelo especial para atender la demanda de aficionados que quieran disfrutar de la final del Mundial el próximo domingo a las 9 de la noche en Nueva York. Iberia ya cuenta con 3 vuelos diarios con la mayor ciudad de los Estados Unidos. La Federación Española de Fútbol ha protestado por los altos precios de las entradas. Las más baratas superan los 4.000 euros. Ya podemos escuchar a Cristina Narbona, la presidenta del Partido Socialista, al finalizar su declaración en la Audiencia Nacional por el caso Leire Díez. Vamos a escucharla.
3: Cuando conocí a Leire, las veces que había hablado con ella, y he dejado absolutamente claro que yo no tenía el menor conocimiento de la supuesta trama que se está investigando.
1: Cristina Narbona, que admite haber reconocido siempre que conocía a Leire Díez. Miramos ahora a Cádiz. A esta hora está previsto que se escenifique en la línea de la Concepción un derribo simbólico de la verja de Gibraltar, acto presidido por Pedro Sánchez, que está siguiendo a nuestro compañero Pablo Danubio. Saludos.
4: ¿Qué tal? Muy buenas tardes. Pues es la última vez que este control de aduanas entre el Peñón de Gibraltar y la línea de la Concepción van a tener tanto movimiento. Estamos esperando ya la llegada del presidente Pedro Sánchez con todos los medios de comunicación acreditados para presenciar ese derribo simbólico de la verja y la posterior declaración institucional en lo que es un día histórico. Así lo ha calificado el alcalde de la línea, Juan Franco, que no ha querido entrar a decir si después de este acto Gibraltar es más español o no, pero sin duda dice es un paso muy importante hacia la concordia. Lo escuchamos.
5: Gibraltar es nuestro. Yo soy alcalde de la línea de la Concepción, que es la ciudad que está en la frontera, y si te digo que en algún lado se llama orgullo ser español, creo que es la línea más que en ningún lado, porque tenemos enfrente un territorio que en estos momentos no lo es. Así que esperemos que lo importante, que es la concordia, la convivencia, la humanidad, se ponga de manifiesto, que es lo que todos queremos.
4: Esperando ya la llegada del presidente del gobierno.
1: 12 y 4 minutos, 11 y 4 en Canarias. Ahora las noticias de su comunidad.
6: En Navarra, el consejero de Salud, Fernando Domínguez, hace balance sanitario de estos Sanfermines 2026, en los que se han registrado menos atenciones que el año pasado.
7: Este año se han registrado 487 atenciones, solo 16 atenciones menos que en 2025. Entre estas atenciones propias de las fiestas, Las más numerosas han sido las agresiones.
6: 48 agresiones más que el año pasado, la mayoría derivadas por peleas, y un incremento también de las agresiones por arma blanca, entre las conclusiones. Además, se ha activado el protocolo por agresión sexual con 4 personas y se han registrado 2 agresiones químicas. Por otro lado, efectivos de los servicios de emergencia del Gobierno foral colaboran esta mañana en las labores de extinción de un incendio en un pinar en Aragón, en Sigüés, en la zona limítrofe con nuestra comunidad.
8: SOS Navarra ha movilizado a este lugar como apoyo a bomberos del Parque de Sangüesa, un helicóptero de extinción y guardias forestales de medio ambiente.
6: El incendio, que se encuentra controlado, no ha afectado a personas, pero por su proximidad a una zona de matorral junto al embalse de Yesa y a la N240 entre Jaca y Pamplona, ha obligado a cortar esta vía.
8: Desde Aragón avisan de que el fuego se sitúa en las inmediaciones del embalse, en un espacio que habitualmente se utiliza para acampar, y que si el incendio saltara con contrafuego y la carretera A240, el entorno que alcanzaría es una zona forestal complicada, aunque se espera que no haya peligro. Por el momento, la N240 permanece cortada entre los kilómetros 332 y 337 en Singües, y el tráfico está siendo desviado por A21.
6: Y un último apunte: el teléfono de atención ciudadana 010 vuelve a funcionar desde hoy miércoles hasta el 31 de agosto en su horario de verano, de lunes a viernes de 8 a 3 de la tarde. Esto es todo, volvemos con más información en una hora.
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1: Estamos escuchando una voz cantada a dúo, una canción cantada a dúo por dos voces. La que prima es la de Basilio Moncada. No es un actor profesional, ni es cantante, aunque parece que ha ejercido en su vida como cantante profesional. Es el hombre al que la directora Nuria Ibáñez conoció hace unos años rodando el documental Una corriente salvaje, y que ahora protagoniza la primera película de ficción de Nuria, El guardián. Es una historia que nace de un encuentro y que de alguna manera continúa una conversación que nunca llegó a terminar.
2: ¿Qué hace aquí?
3: Aquí vengo a trabajar.
2: Pero aquí no se puede quedar. Denuncié al pescador que estaba pescando la totuaba.
4: Dígale a su patrón que él no es dueño de esta playa. Ni siquiera usted debería estar trabajando acá.
5: El pueblo ya no te quiere.
2: No hice nada malo. No hice lo que tenía que hacer.
4: Necesito 70 mil pesos para sacar a mi marido del bote. Usted nos metió en esto. Y ahora usted nos va a sacar.
2: Yo necesito este trabajo. No puedo empezar de nuevo en otro lado. Mi hija y mi nieta van a venir a visitarme acá.
1: Nuria Ibáñez.
2: Me sacaron de mi casa. ¿No?
1: Buenos días.
6: Buenos días.
1: Esto es un tráiler del Guardián, de tu primera película, con un protagonista singular que es este Basilio, que es un, efectivamente, un guardián, un vigilante de una playa, que trabaja para un patrón que se supone que es el propietario de esa zona y que ejerce su, su función con la determinación, con la convicción de que hace lo correcto aunque eso le complique la vida. Uh-huh. Hablábamos de que conociste a Basilio, Basilio Moncada, que además es Basilio en la película, se llama así, grabando un documental y luego te lo llevaste para la película. Pues ¿es una manera de seguir el diálogo con él o cómo fue eso?
6: Sí, bueno, hubo una manera como muy natural de... Me acordé de algo que había grabado, que no había usado para el documental, que son esas conversaciones con el patrón, justamente, y me parecía, o sea, ya en la distancia, después de haber terminado el documental, como qué imagen tan potente y tan sencilla a la vez de hablar de uno de los temas que más me apasionan de México, que es la diferencia de clases, ¿no? Al ver en un solo plano al patrón y al empleado, a uno al que vemos, a otro al que nos tenemos que imaginar, y todo arrancó ahí, ¿no? Como esa fue la imagen originaria para, bueno, que detonó, digamos, las ganas de hacer una ficción.
1: O sea, para el documental grabaste a Basilio hablando con su patrón. Uh-huh. Y en el

0: historia, cómo va evolucionando, cómo vas descubriendo el personaje y cómo te angustian esas conversaciones. Porque te angustian, porque hay alguna conversación en la que sabes que él debería decirle una cosa que no le dice, que le pague de una vez. A mí me parece que la película, que se estrena el 7 de agosto, si no me equivoco.
1: No, ahora, el 17 de julio.
0: El 17 de julio, el 17 de julio, se estrena este viernes, vale. No sé por qué me había quedado el 7 de agosto. Se estrena el 17 de julio la película, que está rodada en un sitio precioso. En principio te enganchas con el paisaje, luego te vas quedando poco a poco con una historia que habla sobre todo de la condición humana, que es de lo que habla el arte cuando es eterno, ¿no? A mí me pareció sorprendente y fascinante, francamente.
1: Muchas gracias. Bueno, pues sí, efectivamente es como partir de Basilio, al que ya había conocido, que tiene también un carisma y una presencia fílmica, ¿no? O sea,
0: es que... Es verdad, ¿eh?
1: Y una expresividad...
0: Te lo crees todo el rato.
1: Que bueno, cuando pensé en hacer la ficción, por ejemplo, mi productora me decía, ¿por qué no buscamos un actor? Yo decía, no, es que tiene que ser Basilio. Porque yo he escrito toda esta historia, todo este guión, pensando no solo en él y su rostro, sino también en su voz, ¿no? Tiene una voz que transmite muchísimo, tiene una ternura y a la vez pues unas convicciones, ¿no? Muy claras del deber ser.
0: Yo creo que hay un momento, y hablas de que el clasismo de la sociedad mexicana, hay un momento que en ese sentido me parece esencial, cuando el patrón le reprocha que a uno de su clase, dice, has prohibido entrar a uno de los tuyos, has denunciado a uno de los tuyos, dice, no es uno de los míos.
1: Claro, porque la peli no solo cuenta con las relaciones de poder con el patrón, ¿no? Como que con esa línea extrema entre uno y otro, sino con con la gente de tu propia clase, que es algo que yo nunca he visto en el cine mexicano, pese a, ¿no? Como que encontrar esos matices dentro de la propia clase. Entonces, a Basilio se le presenta una oportunidad donde ejerce su poder frente a alguien de su condición, de su clase. Y me parecía muy interesante que alguien explotado a la vez se convierta en alguien que también ejerce su poder, como nos ha pasado a todos, ¿no? En nuestra vida, que también hemos tenido jefes que nos han explotado, que nos han dejado sin herramientas y que también hemos usado nuestro poder con otras personas. Me parece como una peli que quería abarcar un poco esas relaciones de poder entre clases.
0: Yo creo que también la hay diferencia de clase entre Basilio y su amigo.
1: También.
0: Que
1: y con el turista.
0: Y con el turista. También suavizadas como de paternalismo, pero
1: claro,
0: las hay, las diferencias.
1: Desde el privilegio, ¿no? El turista tiene una relación desde el privilegio y poder, entonces sí le puede, como es el único que en un momento muy crítico pues le ofrece comida, le ofrece siéntate a nuestra mesa, pero siempre con esos dobleces, ¿no? Con esos matices de, bueno, si tú me pides que yo te lleve a Estados Unidos, casi que te doy una propina. Y
0: sí, ya está,
1: y
0: es exactamente. Se puede ir, ¿no?, con ustedes a Los Ángeles, toma. Y luego, dentro de la propia historia, entre la gente de la misma clase, cómo un tipo es capaz de complicarse la vida, una vida que ya tiene bastante complicada, que tiene muchas ausencias, que se va viendo a las hijas, tal. Se complica la vida porque tiene que hacer lo correcto. Aunque el otro le explote, él tiene que hacer lo que tiene que hacer. Y a mí eso me parece también muy, muy, muy definitorio de la peli, y que es la que te lleva, yo creo que es la esencia dramática de la historia, cuando dice, bueno, pero ¿cómo este hombre es capaz? Y es capaz, y sufre mucho y se retrata, es capaz. Yo no sé si eso es lo que tú querías contar también. Uno, el cumplimiento del deber por encima de todo.
1: Bueno, también hay otras capas, ¿no?, que son las que se revelan luego en una... a lo largo de la película, que tienen que ver con... que para alguien que ha sido deportado, un lugar donde estar y un trabajo, aunque no te paguen, es importantísimo, ¿no? O sea, es como aferrarse a eso porque eso da identidad. O sea, en una situación donde has tenido que sabes que no puedes volver ni a tu casa, ni con tu familia, ni puedes volver del otro lado donde llevas 20 años viviendo y has tenido a tus hijos, ¿cómo tener esa cabañita que es pues súper austera y la posibilidad de un trabajo cómo se aferra el personaje a eso, porque le da identidad. O sea, como que de alguna manera

0: manera, el calvario es el que se presenta después cuando tiene que abandonar ese lugar.
1: Y luego hay un contraste muy bonito en un paisaje precioso, espectacular, duro, es duro. A mí me recuerda a algunas zonas de Canarias en algún momento. Es en Nuevo México, ¿no?
0: Es en Baja California.
1: En Baja California, sí. Sí, me lo he dicho hace un momento. Que me pareció maravilloso. Y ese contraste entre el paisaje, que incluso ellos aprecian en un momento determinado, dicen, mira cómo se ve tu casita desde aquí. ¡Ay, qué bolín, qué lindo! Pero el contraste entre la dureza de la vida allí... Y la hermosura del paisaje. Además, yo creo que el paisaje va marcando también el ritmo de la peli.
0: Totalmente, totalmente. El paisaje, hay un momento donde en la película donde, Basilio se queda aislado y claro, deja ya de tener comunicación con los demás, deja de hablar. Es un momento como de mucho silencio y donde ahí el paisaje juega un papel muy importante porque es el que marca emocionalmente el camino de Basilio, ¿no? Hacia dónde va. Ese momento como de las olas que se escucha de fondo o los grillos que acentúan como el tema del calor, ¿no? Cuando tiene que ir caminando hacia el pueblo porque se le ha estropeado la camioneta, en la noche la amenaza, ¿no? De que van a venir a por él, pero entonces como escucha el mar, el viento, el repiqueteo del viento contra la lámina. O sea, hay un tema, claro, que el paisaje acompaña emocionalmente al personaje.
1: Los intérpretes no son actores, salvo uno.
0: No.
1: O sea, Basilio no es actor.
0: Basilio no es actor.
1: Pero imagino que está yendo a concursos, está yendo a festivales y tal. ¿Cómo está llevándole esta experiencia?
0: Pues fuimos al Festival de Morelia y ganó la película como mejor ópera prima, porque es mi primera ficción, aunque, bueno, pues es ya tengo 3 documentales previos. Pero y él consiguió una mención como mejor actor.
1: ¿Y qué dice?
0: Bueno, él está emocionado.
1: Porque él debe ser como es en la peli.
0: Muy parecido, sí, al propio personaje.
1: Habla poco, mira constantemente, mira mucho, es muy expresivo, pero con los ojos, el rostro apenas lo mueve. Y él como entonces está llevando eso y disfruta de eso, te lo hace llegar y...
0: Ahora está un poco en su vida, ha retomado su vida, vino a Málaga, al Festival de Málaga, donde presentamos la película en competencia y terminó, fue muy bonito porque cuando terminó la proyección se arrancó instintivamente a cantar desde el palco, que fue como bueno, él tiene esa manera también de expresarse que es cantando, ¿no?
1: Pues yo la película, subrayamos, se estrena Nuria, pasado mañana viernes 17, se llama El Guardián, es una historia que uno se va a conmover ciertamente y va a disfrutar de un paisaje, pero sobre todo el paisaje interno de una serie de conflictos que hablan de nosotros y que en estos momentos pues tampoco está mal que nos llevemos a ello. Nuria, muchísimas gracias.
0: A vosotros, muchas gracias.
1: Y que vaya muy bien la peli.
0: Gracias.
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1: Hola, Carlos Núñez, ¿cómo estás?
3: ¿Qué tal, Lucas? Qué bonito esto.
1: Sí, bueno. Pues la verdad es, yo te recomiendo también la peli, porque es muy... Y bueno, y el paisaje es sencillamente espectacular. Bajamos a las cosas de aquí, que no son las del corazón, sino que son los asuntos, y me temo que hoy tenemos mucho movimiento.
3: Tenemos movimiento, pero bueno, estamos más que el movimiento.
1: Sí,
3: pues
1: tenemos
3: hoy,
1: el fútbol, claro.
3: Tenemos el fútbol. La gente está pensando en cuál es su favorito, si quiere Inglaterra o si quiere Argentina. Ya lo habéis hablado.
1: Yo Argentina.
3: En general, hay mayoría que prefiere Argentina. No sé si por el morbo de ver a Messi, de ver a España frente a Messi... pero bueno, vamos a seguir cuestionando y preguntando por esto. Estarán los compañeros de tablero hoy también analizando el partido. Y fíjate cómo se han subido todos al carro de repente, desde la clase política, desde todo el arco parlamentario, desde derecha, ultraderecha, hasta la izquierda y más allá de la izquierda, todos subidos al carro de la selección. Estaremos con los enviados especiales para pensar y analizar lo que tenemos por delante, también en París, a ver cómo van haciendo la digestión de esa derrota. Y fíjate, vamos a hablar con alguien que tiene una entrada para la final y que le ha costado menos de 100 euros.
1: No me digas.
3: Sí.
1: Porque están 4.000 dólares, una burrada.
3: Claro, pero eso de los precios dinámicos, si eres previsor y te la juegas, dices, bueno, pues a ver si España llega, voy a sacar una entrada hace igual no sé cuánto tiempo, pues bueno, luego nos cuenta cómo la ha conseguido.
1: ¿Cómo lo ha hecho?
3: Y la brisa marina. Está cambiando, el cambio climático está cambiando hasta la brisa marina, la forma en la que percibimos el mar. Luego lo comentamos y nada, a partir de la pregunta del día que hacemos hoy en el programa, ¿a quién prefieres? ¿Argentina o Inglaterra? ¿Tú Argentina?
1: Yo Argentina.
3: Yo también. Te escucho. Venga, hasta ahora.
1: Hasta luego. Oye, perdóname, jefe, pero no te lo había dicho. Magnífico trabajo, tío. El fin de semana me tuviste pegado a la radio con Almería, ¿eh? Tú y los compañeros de informativos. Y
3: sobre todo el despliegue que hizo Radio Nacional, porque si no es absolutamente imposible. Tú lo sabes, has estado fuera muchas veces y si no hay alrededor un montón de gente, técnicos, productores, realizadores y todos los compañeros de las territoriales, fue muy bonito ver a compañeros de Valencia, compañeros de Murcia, compañeros de Andalucía, sumando y coordinándose para contar cada detalle de aquella tragedia.
1: Pues mi felicidad. Felicitación extensiva a todos, personal y del equipo. Nos vamos. En la realización estuvieron Ope Hernández y Natalia Sotillo Alcaraz, en la técnica Raúl Duque, Manolo Vaquero, Javi Soto y Mario Galán. Volvemos mañana a partir de las 6 con más y si podemos mejor. ¡Feliz día!

0: 12 y 22, 11 y 22 en Canarias.
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0: Pasajeros al tren, el tren del éxito de la selección. Tiene sitio para todos, para los que denunciaban la falta de jugadores del Real Madrid, los que criticaban la tardanza, los cambios en aquel primer empate a cero. La izquierda siempre timorata a la hora de envolverse en la bandera, hasta la independentista.
2: Y bueno, yo espero que ganemos, ¿no? Y que sea un... vamos a poner 2-0 a favor de España.
3: ¿Qué espera del partido de esta noche?
4: Que gane España, no me escondo. 8 catalanes.
5: ¿Una porra?
4: Que gane España.
0: Y ahora Rajoy incluido ya no cuestiona la nacionalidad de los jugadores negros. Feijóo hace llamadas al seleccionador y desde Vox empiezan a tuitear en apoyo a una selección que tiene sentido sobre el césped e intuición política y sensatez que a veces se echa de menos en líderes como el expresidente. Pasajeros al tren, todos con la selección que el domingo tiene cita con la historia. Enviados especiales Antonio Muelas, Luis Castro, adelante.
6: ¿Qué tal? Muy buenas.
7: ¿Qué tal? Muy buenas.
6: Bueno, adiós. A ver, mira, os digo una cosa, es uno de los días más históricos, por no decir, no, el más histórico no, porque fue el día que ganamos el Mundial, pero es uno de los días que pasará a la historia como de los partidos más extraordinarios de la historia de la selección española en Mundiales y Eurocopas. Ayer lo que hizo el equipo de Luis de la Fuente es absolutamente abrumador. Pasó por encima de una de las grandes favoritas, si no la más favorita hasta ayer, que era Francia. Desactivó al equipo de Sams. Y fue un despliegue físico, de fútbol, de talento, Luis, descomunal.
7: Y además adornado con una serie de datos históricos, porque la selección española consigue 37 partidos seguidos sin perder. Es récord absoluto de una selección, 38 si contamos partidos que sean oficiales. Perdió un partido entre medias en un amistoso. 37 seguidos es récord absoluto, que una situación que tenía Italia. Es la primera vez que una selección se lleva 6 partidos sin encajar en un partido y son muchas situaciones, aparte de lo que decía Antonio, de estar ante la sensación de que se ha jugado uno de los mejores, si no por decir el mejor partido para España en la historia de los mundiales. Así que muy contentos, muy felices, pero casi sin tiempo que disfrutarlo, porque la selección ya se marcha esta noche hacia Nueva York, hacia New Jersey, donde ya quedará concentrada allí para preparar esa final del próximo domingo.
0: Gracias, compañeros, y esta noche máximo interés, tablero de Deportivo Chisco Díaz. Buscamos rival anoche tras el partido. Hoy es la pregunta en la calle. ¿A quién prefieres, Inglaterra o Argentina?
8: La ciudad de Atlanta se prepara para el histórico partido de semifinales entre Argentina e Inglaterra y lo hará además con un dispositivo especial de seguridad que intentará evitar incidentes tanto fuera del estadio como dentro del mismo, aunque será difícil que no coincidan en las gradas los aficionados de ambos equipos. En la parte puramente deportiva, Argentina buscará su segunda final del Mundial consecutiva sin bajas e Inglaterra intentará volver al último partido de una Copa del Mundo tras 1966, el año en que logró el único título que tiene. Eso sí, cuenta con 2 bajas, la de Kwanzaa y Jordan Henderson.
0: Y hoy es la pregunta del día. La política se sube al tren de la selección y tú a quién prefieres como rival para ganarle esa Copa del Mundo, Inglaterra o Argentina. Eupropio Padulas coge rival en unos minutos y nos va a contar cómo se están subiendo todos los políticos al carro. Eupropio, ¿a quién prefieres?
9: Venga, ¿qué tal, vota ya. Yo no prefiero a nadie porque España ha demostrado que su mayor fortaleza es adecuarse a su adversario. Por lo tanto, me da igual Argentina e Inglaterra.
0: ¿Cómo que te da igual? ¿Alguno
9: te me da absolutamente
0: ¿no te gusta
9: igual?
0: Ver a Messi? ¿Ver a Messi ahí contra España?
9: Sinceramente me da igual, porque a mí también Inglaterra me gusta mucho como equipo. Y te diría más, como equipo me gusta más, probablemente temo más Inglaterra que Argentina.
0: Bueno, pues entonces preferimos a Argentina. mensajes de audio argumentados como ha hecho Eupropio en el 608-350-614 en la hora punta de la actualidad en directo.
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0: 12 y 26, 11 y 26 en Canarias, primer día en el que los 15.000 trabajadores que cruzan a diario la frontera con Gibraltar no tienen que presentar DNI o pasaporte. Intervención a esta hora del presidente del gobierno, Pedro Sánchez, en directo desde la línea de la Concepción en Cádiz.
10: Que ha conmocionado estos últimos días, lógicamente, a Andalucía y al conjunto de nuestro país. Nuestro pensamiento está con todas ellas y con todos ellos, con sus familiares, así como con los magníficos profesionales que un verano tras otro combaten el fuego en nuestro país. Creo que representan lo mejor del servicio público y tienen, por supuesto, nuestro apoyo y todo nuestro cariño. Y al conjunto de la ciudadanía me gustaría siempre recordarle la importancia de la prevención, de la responsabilidad y la cautela, porque la batalla contra los incendios depende, lógicamente, de todos y cada uno de nosotros, principalmente de las instituciones, y por eso también me gustaría abogar nuevamente por ese necesario e imprescindible acuerdo frente a la emergencia climática que está sufriendo la península ibérica y, por tanto, también nuestro país. Y ahora sí, pues me gustaría compartir con todos vosotros y vosotras y con el conjunto de la ciudadanía unas palabras sobre este momento, ¿no? Esta visita que acabamos de realizar. Antes el ministro principal decía que hoy estamos haciendo historia, historia de la buena. Y efectivamente es así, porque hoy cae el último muro de Europa continental, tal y como nos recordaba el presidente de la empresa pública Traxa. Hoy abrimos una nueva era para el campo de Gibraltar, de prosperidad compartida, como en muchas ocasiones los alcaldes y alcaldesas, y por supuesto también el conjunto de la ciudadanía, nos ha recordado. Una etapa de convivencia, de futuro compartido, entre poblaciones que jamás vivieron de espaldas. Esta es la realidad. Pero que ahora, sin duda alguna, van a mirar por fin al frente y van a avanzar de la mano. Se dice pronto, pero hace 2000 años los antiguos situaron aquí las columnas de Hércules y fijaron en este rincón de nuestro continente nada más y nada menos que la frontera del mundo.
0: Palabras de Pedro Sánchez en directo en la línea de la Concepción. En un día histórico, la frontera ha desaparecido esta medianoche. Este era el instante, así suena ese momento para la historia, el momento en el que desaparece esa frontera, desaparece sobre el papel por el tratado entre el Reino Unido y la Unión Europea y sigue desapareciendo físicamente con el derribo de las instalaciones al que ha asistido el propio presidente. Hoy lo importante también son los trabajadores. Luis Delgado, justo allí entre el Peñón y la línea, ¿cómo lo están llevando? ¿Cómo lo celebran? Buenas tardes.
3: ¿Qué tal? Pues con mucha expectación aquí en este acto, en primer lugar, porque por primera vez en 117 años entran y salen con una rutina que para muchos, Carlos, es incluso extraña. Esto supone el adiós a los eternos controles fronterizos, aunque nos reconocen la incertidumbre por desconocer la incógnita de ese acuerdo provisional en cuanto a derechos laborales. Si algo repiten, es que si es bueno, que sea para las dos partes.
5: Una ventaja muy grande de que podamos entrar sin cola, que haya más fluidez. Súper contenta, vamos.
11: No me lo creo todavía. Es una alegría que es muy grande. Espero que sea para bien, para todos, para ambos lados.
12: También hay que esperar que el tiempo dirá, ¿no? Porque hoy en día, con cambios de gobierno, no se sabe lo que puede pasar.
3: Como decíais, el presidente del gobierno, Pedro Sánchez, está realizando este derribo simbólico del trozo de verja principal que quedaba ya desaparecida. Y Carlos, si me permites la apreciación, fue Francisco Franco, el que cerró la verja en el 69, y fue otro Franco, pero Juan Franco, alcalde de la línea de la Concepción, el primer español que entró anoche en ese acto histórico en el que le fuimos testigos, abrazado de esa forma tan mostrando gestos de fraternidad con el ministro principal del Peñón, Fabián Picardo.
0: De Franco a Franco, gracias Luis Delgado. 12:30, 11:30 en Canarias, esta puede ser la cara A de la jornada junto a la selección, pero la cara B siguen siendo los desahucios y la gente que es sacada por la fuerza de su casa. Acaba de ejecutarse el de una familia con 5 hijos, 3 de ellos menores, con uno con síndrome de Down. Está ocurriendo ahora mismo en el barrio de Moratalaz, en Madrid. Primera vez que una ministra se presenta allí para tratar de pararlo. Micros de Mediodía, Radio Nacional, Graciela García. ¿Ha sido posible? Buenas tardes.
13: No ha sido posible, Carlos. Buenas tardes. En la calle están Dulce, sus 5 hijos y su nieta recién nacida. Ni siquiera la ministra de Juventud e Infancia, Sira Rego, que se ha presentado aquí cuando ya se ejecutaba el alzamiento, ha podido hacer nada. Nos ha contado que llevaba toda la mañana y lo ha seguido haciendo delante de nosotros, intentando hablar con el gerente de la Agencia de Vivienda Social de la Comunidad de Madrid, dueña de este emblemático edificio de viviendas sociales conocido como El Ruedo, sobre todo tras conocer la resolución de ayer mismo del Comité de Infancia de la ONU, instando al Estado español a suspender inmediatamente el lanzamiento. Escuchamos a Sira Rego.
14: Estaba muy ocupado y no podía cogerme el teléfono. Yo sobre todo quería que me informaran de, bueno, pues porque me llega de manera insistente varias llamadas comentando que hay un dictamen, porque hay un niño con una discapacidad entre los menores que van a ser desahuciados y que hay un dictamen del Comité de los Derechos del Niño y que la situación es muy angustiosa.
13: angustiosa y compleja, decía también la ministra, porque las salvaguardas establecidas por el propio juzgado que ha ejecutado el desahucio no se han cumplido. Aquí ni estaban, como hubiera sido preceptivo, los servicios sociales ni el SAMUR social, que ha llegado al final avisados por la policía. Patricia Fernández es abogada.
15: Que ninguna salvaguarda, ninguna protección a la infancia, ninguna alternativa adecuada, y además ni siquiera se me ha permitido a mí como letrada estar presente en el lanzamiento.
13: Mientras Dulce, que no dejaba de pedir ayuda, sobre todo por sus hijos y por su hijo pequeño, José, que ahora corre por la acera con sus hermanas sin saber que hoy ya no va a dormir en su cama. Escuchamos a Dulce.
16: No es lo mismo, porque no por nada, porque José tiene que estar en su casa. Se pone muy nervioso si cambiamos de casa. Él es casa de mi madre y no puede estar. Estamos un rato y la misma nos vamos.
13: Problema añadido es que las alternativas, además de precarias y para poco tiempo, pasan por albergues o una habitación en pisos compartidos, donde, como escuchábamos, José, por su discapacidad, puede pasarlo muy mal. Ahora los servicios sociales tendrán que elaborar un informe de urgencia y veremos qué pasa con esta familia, que además ve mermados sus derechos porque cobra el ingreso mínimo vital.
0: Pues gracias, Graciela. Estaremos atentos a lo urgente que es la atención a Dulce y a sus cinco hijos y lo contaremos en esos micrófonos. Y más allá de eso, en la crónica judicial, Cristina Narbona, presidenta del Partido Socialista, citada ante el juez Pedraz para declarar como testigo en el caso Leire, la supuesta trama organizada por Santos Cerdán y coordinada por Leire Díez para bloquear investigaciones que afectasen al partido y al presidente. Narbona, preguntada por sus mensajes privados con Leire, última hora, que ha respondido ante el juez. Gemma Alfaro, buenas tardes.
17: Buenas tardes. Sí, Cristina Narbona ha reconocido ante el juez que al leer los informes de la UCO de la causa ve indicios preocupantes, pero siempre dice respeta la presunción de inocencia. Según fuentes jurídicas presentes, la presidenta del PSOE ha confirmado que Leire Díez, a la que conocía desde 2017 de Cantabria, se puso en contacto con ella en pleno periodo de reflexión tras la carta a la ciudadanía de Pedro Sánchez. Reconoce que ella le dijo que había hechos relevantes, pero derivó el asunto al que era secretario de organización, a Santos Cerdán, que dice que nunca le dijo que hubiese nada de interés en lo que había aportado Leire Díez.
18: Y en la medida que el secretario de organización, entre otras muchas facultades, tenía la de la política de comunicación, yo le había derivado a Santos Cerdá. Y Santos Cerdá, preguntado por mí unos días después, me había dicho que no había traído nada de interés.
17: Antes han comparecido dos fiscales que recibieron a uno de los abogados de Santos Cerdán, a Jacobo Teijelo, y a la propia Leire Díez. El que fuera mano derecha de Álvaro García Ortiz, el exfiscal general Diego Villafañe, ha confirmado que no sabían quién era ella y que supusieron que era del despacho de Teijelo. Les planteó dudas sobre causas de hidrocarburos que ellos vieron muy peregrinas. Marcianas, han llegado a asegurar. Lo desestimaron enseguida.
0: Pues por si nos sabía poco, entramos ya de lleno en la canícula, periodo más calorífico del año, más calórico, más caliente, o como quiera decirse. Se estrena con toda potencia, sobre todo en el Valle del Ebro, en el Mediterráneo, alerta roja en la Comunidad Valenciana. Ojo a las tormentas, ojo a esos reventones térmicos en Aragón desde ya. ¿Cómo será que Renfe está avisando de afectaciones posibles en los trenes por las altas temperaturas? También riesgo de incendio. Estamos en Zaragoza, Carmela Las Heras, incandescente.
19: Avisos rojos por peligro extremo en la ribera del Ebro ante las altas temperaturas que van a volver a superar hoy los 40 grados. Temperaturas que están pasando factura a los zaragozanos.
20: Estamos bastante abrasados, con mucha calor.
21: Ya se está pasando un poco de la raya, tanto calor.
22: Estoy como todos los días atontado, sin ganas de trabajar y sin ganas de nada.
23: Nos pesa bastante, nos pesa.
24: Trabajando en la construcción muy, muy mal. Yo vengo de un pueblo, soy hoy por trabajo, pero esto es agobiante.
25: Asfixiados, gracias que tenemos el aire acondicionado en casa, que lo pusimos hace 2 años, porque si no, no se podría estar aquí.
19: Y las soluciones son cada vez más limitadas: ventiladores, aire acondicionado o directamente huir.
26: Nos vamos a ir a Asturias, por ejemplo, que se está mejor.
27: Me quedo normalmente en casa con el aire.
28: Las personas abajo todo el día, un pingüino porque no tenemos aire acondicionado en casa, ventiladores, pero no se puede estar.
29: El fin de semana nos vamos al pueblo, a los picos de Europa, así que estaremos muy a gusto.
19: Y ante estas temperaturas, el Ayuntamiento de Zaragoza ha activado el Plan Especial Municipal de Emergencias. Entre las medidas está la reducción del precio de entrada a las piscinas.
0: Y con este calor cayendo a plomo sobre los hombros también de los trabajadores. Javier, ¿cómo estás? Buenas tardes.
1: Hola, muy buenas tardes, ¿qué tal?
0: Tú no puedes permitirte dejar de pedalear o dejar de moverte. Aquí no han llegado todavía las pautas de Francia, donde las propias empresas de envío a domicilio han suspendido el trabajo en las horas más calientes. Tú estás repartiendo y ahora mismo en ruta, ¿no?
1: Sí, ahora mismo justo acabo de entregar aquí un pedido. Estoy en Barcelona, en Diagonal, en la parte alta de Diagonal. Y no, fíjate que la semana pasada, el miércoles y el jueves, llegamos a alerta naranja aquí en la ciudad de Barcelona. En principio, con alerta naranja, las empresas están obligadas a adaptar la jornada laboral o bien suspender la actividad, pero no, la empresa no hizo nada y ya interpusimos una denuncia en Inspección de Trabajo. Y además nos consta que en Madrid ocurrió lo mismo y en Córdoba también se han puesto denuncias en inspección.
0: ¿Cómo aguantáis y qué haces cuando llegan esos pedidos, esos encargos en las horas más calientes de la jornada para hidratarte, para mantenerte? Porque habrá momentos en los que el propio asfalto sea fuego, ¿no?
1: Sí, pues básicamente hidratarte bien, pues eso, buscar fuentes en los sitios a los que vamos a recoger, intentar pedir agua. Hacemos también modificaciones en la ruta, buscando un poco las, evitando pues grandes avenidas sin sombra y con mucho tráfico, y luego también bajar un poquito el ritmo, los que vamos en bicicleta, bajar un poquito el ritmo, porque si no nos da un patatus.
0: Pues Javier, te dejamos repartiendo, si te parece en unos minutos volvemos a conectar contigo, nos cuentas un poco cuáles han sido los pedidos cuando llegues ahora de la una y cuarto, y nos cuentas qué estás llevando a las casas en esas horas calientes de la jornada, ¿te parece?
1: Perfecto, venga, hasta ahora.
0: Gracias, chao, chao. 12:38, 11:38 en Canarias.
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4: Que trata de llegar Mikel Oyarzabal, ojo, Lamine Yamal.
5: ¡Penalti!
4: ¡Penalti! ¡Penalti! ¡Penalti a favor de España! Autorizar el colegiado va Mikel. El control del partido es enorme de la selección. ¡Mira Dani Olmo! ¡El balón para Pedro Porro! ¡Pedro Porro!
6: Que ningún defensa, la verdad, se la espera, y me he quedado frente al portero. La verdad, he tenido esa sangre fría de cuando jugaba de extremo, de ponerla a palo corto, y muy feliz por el gol.
0: Eupropio Padula, ¿qué tal? ¿Cómo estás?
7: Pues muy bien.
0: ¿Cómo viviste el partido?
7: Pues mira, muy bien, porque fue un partido absolutamente dominado por España de forma absolutamente imprevisible. Por eso el balance es qué buena España, qué mala Francia, porque fue inesperado. Yo no me esperaba una Francia tan poco tácticamente en el campo, de que estaba pues tan muy mal. Fue Mbappé no participó prácticamente en casi ninguna acción. El centrocampo español anuló cualquier tipo de iniciativa francesa y estaban como dormidos, de verdad. Yo creo que, no sé qué pasó, si fue un problema del entrenador, si fue que ellos mismos sintieron la presión mucho más que los españoles, que no la sintieron para nada, porque desde el principio estuvieron absolutamente con una claridad mental de juego brutal, como si lo tenían absolutamente ensayado perfectamente. Fue sorprendente que Francia no supo reaccionar en ningún momento, ni después del primer gol, ni después del segundo, y además qué patoso el chaval que provocó el penalti. ¿Cómo se puede dar una patada?
0: No se dio ni cuenta, pensaba que estaba el balón y apareció ahí.
7: Efectivamente, madre mía.
0: Lo que sí está generando reacción, y sí que ha generado reacción, es cómo la política ha empezado a posicionarse,
7: como siempre,
0: cuando la selección ya ha encontrado ese camino hacia la final. Empezamos con esas críticas al seleccionador por no incluir a jugadores del Real Madrid. Luego que si Lamine Yamal celebraba los goles con gestos hacia la Meca. Lo último, la gracia para él de Mariano Rajoy, asegurando que Francia juega sin franceses porque todos son negros. Hoy esa extraña alineación de astros, de intereses, tweets, de referencias, España y sus políticos de izquierda a la derecha y a la ultraderecha, y autoridades, Leticia Gil, unidos para capitalizar el éxito. Buenas tardes.
8: Buenas tardes, sí, es que ahora es un carro muy goloso al que subirse, claro. Oportunismo político, dicen algunos, de un lado y de otro, apoyar o no a la selección con la boca grande o con la pequeña, es un debate recurrente en torno a la bandera, a la diversidad, el patriotismo, la identidad, la nacionalidad, que este año además, como dices, ha incendiado especialmente Rajoy con ese patinazo que inflamó a España y a media España. ¿Por qué no? El fútbol parece ser que no solo es fútbol. El caso es que los de Luis de la Fuente están en la final. El presidente del gobierno, Pedro Sánchez, lanzaba sus felicitaciones por X. Espectacular. Una vez más, la selección española nos hace soñar. El ministro Óscar Puente compartió un vídeo del hermano de Lamine Yamal, que despierta toda la ternura del mundo, claro, pues celebrando uno de los goles. Y en el PP, su líder Núñez Feijóo contaba también en redes que había hablado con el seleccionador para felicitarle por una victoria merecida, decía. Decía literalmente, les he deseado lo que nuestro país se merece el domingo, ganar. Y el míster me ha dicho, dice Feijóo, que la clave será lucharlo con valores y humildad. Por eso España es capaz de todo. Bueno, Feijóo le acaba, por cierto, de poner voz al mensaje.
3: Estoy convencido que Argentina será la subcampeona del Mundial de Fútbol y junto con España estaremos dándonos un abrazo al final del partido.
8: Bueno, y la apuesta por esa final, España-Argentina. Esther Muñoz, la portavoz popular en el Congreso, tiraba de otro recurso. Decía, un 14 de julio España vence a Francia. Goles de un vasco y un extremeño conquistando un mundial en América. Es lo que ha escrito. En la extrema derecha, Vox, que pide no politizar, pero no sé si cumple mucho lo que predica. La cuenta oficial del partido colgó un cartel con un vamos a la final, España sigue haciendo historia. Abascal se limitó a compartir el tuit y poco más. En Esquerra, Gabriel Rufián no se pronunció tras la victoria, pero sí expresó su deseo antes de que jugaran. Lo hizo ayer por la mañana en el Congreso. Dijo esto.
5: Que gane España, no me escondo. 8 catalanes.
8: No se esconde, dice, cada uno a lo suyo. En Podemos,
0: Ione Belarra, clavándolo.
8: Sí, decía ayer hasta ahora más o menos esto.
9: Espero que ganemos, ¿no? Y que sea un... Vamos a poner 2-0. A favor de España.
8: Bueno, luego presumía de sus dotes para predecir. El caso es que quien más, quien menos, ya está en esa marea de felicitaciones a la selección. Y lo que nos preguntamos es su impacto en el electorado. ¿Se rentabilizan votos o ni fu ni fa? Bueno, ahora lo vamos a comentar. Pero más allá de los políticos, también hay que hablar de la Casa Real, que colgó un vídeo en redes sociales de los reyes y de sus hijas viendo el partido en un sofá, en una habitación de un hotel de Barcelona, que estaban allí, todos vestidos con la segunda camiseta del equipo, la clarita, la que ha arrasado, porque es la que, por cierto, está de moda este año, y bueno, pues abrazándose como cualquier otra familia o amigos en los goles. El domingo se les espera en el campo.
0: Hay que capitalizar. Y tú de esto sabes,
7: bueno,
0: como experto en comunicación política.
7: Hombre, y anda que nos está capitalizando, además después de la, no sé cómo llamarlo ya, de la...
0: Es fútbol, pero también la... son valores, y eso incide en la política.
7: Son valores o es racismo de alguien que no sabe que es racista, ¿no? Es que me ha hecho mucha gracia en los últimos días en relación a Rajoy, que sigue siendo lo que más gracia me ha hecho, evidentemente de forma negativa de lo que ha pasado en los últimos días, que todo el mundo ha salido, bueno, todo el mundo, unos cuantos han salido a decir que evidentemente, ¿cómo va a ser racista Rajoy, no? Y yo pregunto, ¿alguien que es racista admite que es racista? No, ¿verdad? Es que cuando alguien escribe algo así, quiere decir que no sabe que es racista, pero en realidad lo está haciendo. Bueno, dicho lo cual, yo quería en cambio comentar esto de si puede o no dar voto y a quién puede dar voto una victoria, como puede ser la victoria en un mundial.
0: Voto y baby boom.
7: Hombre,
0: también hay un baby boom.
7: Efectivamente, hombre, por supuesto que...
0: Subida del PIB,
7: pues
0: si
7: fíjate,
0: ganamos.
7: Yo personalmente creo que como en este país, desafortunadamente, parece que quien más levanta la bandera constantemente de España parece que es un patrimonio de la derecha, ¿no? Y de la extrema derecha. Yo creo que esto a quien le beneficia es un poco a todos los españoles, incluidos los partidos que no son de derecha y de extrema derecha. Por lo tanto, yo creo que en este caso probablemente quien sale favorecido es quien está gobernando.
0: Pues vamos a París.
7: Porque
0: Antonio
7: la
0: Delgado.
7: Ola es positiva.
0: París,
7: es
0: ¿cómo estás?
10: ¿Qué tal? Muy buenos días.
0: Amanecido nublado, el aire es caliente, el ambiente plomizo, y a cuántos les ha costado hoy tragar el croissant. Todavía resuenan las palabras del seleccionador, su cierto mal perder, ¿no?
10: Sí, es verdad que Didier Deschamps usó ayer ese comodín, ¿no?, del árbitro, poniendo en duda que tuviera la categoría necesaria, pero para ser honestos... La verdad es que eso no representa en absoluto la forma en que la prensa o la afición francesa está digiriendo la derrota, que yo creo que lo está haciendo con elegancia aristocrática, reconociendo en general que España le superó. Lección de fútbol, podemos leer en Le Figaro, en Le Monde, una Francia impotente frente a una España que es una máquina de ganar sin piedad, escriben sus cronistas. Hay una expresión que se lee en muchas crónicas hoy de la prensa francesa sobre el partido de ayer, la de que la selección española ha... surclassé, a Francia. Tiene una traducción difícil, pero vendría a ser surclassé, que ha demostrado ser de una categoría superior, que la ha dominado en todo, y ese es un reconocimiento, como digo, general. Era el tono también ayer, por ejemplo, entre los aficionados de a pie, con los que pude hablar anoche tras el partido. Jérémy me decía que España había desconcertado a Francia hasta volverla loca, hasta ponerla en estado de pánico.
11: La panique, bon,
10: es así, totalmente merecida la victoria de España. Jéné decía que Francia había estado decepcionante y España increíble.
12: No, la Francia là, ils étaient très décevants. L'Espagne était incroyable, la France était.
10: Fulgence sostiene que los jugadores franceses tienen ya un problema psicológico cuando se enfrentan a España. Ese es el tono general. Hay una gran decepción. Ayer era la fiesta nacional y se la amargamos. Además, ellos se veían favoritos por el juego exuberante, es verdad, que habían demostrado hasta ayer en el Mundial. La lectura en gran parte hoy de muchos analistas es que la debacle se explica porque hasta ahora no habían jugado contra ningún equipo serio o contra nadie tan serio como España. Pero yo creo que Francia está encajando con dolor, pero con elegancia, esta derrota.
0: Pues gracias, París. Luego vienen Miguel Ángel Méndez, Silvia Berger, de directores de Tablero Deportivo, a comentar más. 12:47, 11:47 en Canarias.
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0: Y la foto del CIS, que no recoge el impacto de la condena a David Sánchez, pero sí todo el río de investigaciones sobre negocios de Zapatero, joyas, etcétera. Vamos a leer el CIS, que captura la caída del faro moral del PSOE. David Fernández, la capitaliza el PP. Buenas tardes.
13: No. El PSOE, en esta encuesta, Carlos, vuelve a ser la primera fuerza con un 33% de intención de voto. Sube, a pesar de esas noticias, casi 3 puntos y aumenta su distancia con el PP a 8 puntos. Los de Feijóo se quedan en un 25%, 2 puntos menos que el barómetro del mes anterior. En tercera posición, Vox se sitúa en el 15,3%, cae medio punto. También retrocede Sumar, la coalición de izquierdas. En plena crisis interna de Movimiento Sumar, obtendría un 6,1% de los votos. La mitad de lo que obtuvo en las elecciones de julio del 2023. La encuesta, como comentaba, se realizó entre el 1 y el 6 de julio, pocos días después de conocerse la condena al exministro Ábalos o la imputación de la directora de la Guardia Civil. Del resto, Podemos retrocede, como Bildu o Junts, que sigue a la baja sin freno. El PNV o Esquerra, en cambio, mejoran. La encuesta pregunta por la visita del Papa León XIV a España a principios de junio. 3 de cada 4 cree que fue positiva, porque una amplia mayoría considera que ha mejorado la imagen de nuestro país. El 85% está de acuerdo o muy de acuerdo con las opiniones del Papa sobre la inmigración, un porcentaje similar al que dice coincidir con sus críticas a la polarización política. En cuanto a las preocupaciones de los españoles, pocos cambios. En primer lugar, sigue apareciendo la vivienda, seguida de la inmigración, los problemas relacionados con los políticos y, en cuarto lugar, la corrupción.
0: Gracias. Esos son los titulares que pillan al presidente del Gobierno en la línea de la Concepción, en Cádiz, testigo de la demolición de la verja. Día histórico de verdad, ha dicho Pedro Sánchez. Sandra Gallardo, buenas tardes.
14: Hola, buenas tardes. Pues el presidente del Gobierno ya se ha marchado hace apenas unos minutos, después de saludar a todos los asistentes. Desde luego es hoy un día histórico para la línea, para el campo de Gibraltar, para España también. Lo destacaba el presidente, es la historia de la buena. Cae el último muro de la Europa continental. Hemos visto cómo una grúa levantaba parte de ese vallado, parte de la verja que separa la línea del Peñón. Y como testigo, el presidente del Gobierno, el ministro de Exteriores, muchos alcaldes del campo de Gibraltar. También veíamos a María Jesús Montero, la ex vicepresidenta del Gobierno y líder de los socialistas andaluces, y del otro lado al ministro principal de Gibraltar, Fabián Picardo, que asistía también a este acto del presidente, en el que abogaba por cerrar heridas y convertir un conflicto en una etapa de prosperidad y de oportunidades.
15: Alguien dijo una vez que las fronteras son las cicatrices de la historia, y probablemente tenga razón, porque una cicatriz habla de una herida que existió, pero que terminó por cerrar. Un muro, en cambio, es la decisión consciente de mantener esa herida abierta.
14: Un acto en el que el presidente no ha podido evitar sacar pecho, presumir de esa victoria de España contra Francia ayer. Está más cerca a ganar el Mundial, ha dicho Sánchez, y de tener esa segunda estrella en la camiseta de la selección.
0: Uh-huh. Esto le pide a Pedro Sánchez en plena tormenta, ¿no? También por la condena de su hermano, 9 años de inhabilitación por delito de prevaricación. Todo unido, tanto la victoria de la selección como este acto y esta caída de la verja.
14: Sí, no hemos podido preguntarle al presidente, desde luego tal como estaba organizado aquí el acto, no había oportunidad de formularle ninguna pregunta y tampoco tiene previstas comparecencias en principio en los próximos días el presidente, así que no sabemos qué opina de esa sentencia que conocía ayer mientras asistía al desfile en París del Día Nacional de Francia. Sí sabemos que en Moncloa y en el Partido Socialista están muy molestos, indignados, consideran que es una barbaridad que se condene a un inocente. Desde luego, en el gobierno, el propio presidente esperaba una absolución, siempre ha defendido la inocencia de su hermano, de David Sánchez, condenado a 9 meses de inhabilitación, y van a seguir defendiendo esa inocencia, confiando en que instancias judiciales superiores resuelvan este caso a su favor. Un caso, y ya es lo que dicen en tromba dirigentes socialistas, que parte, recuerdan, de una denuncia de manos limpias y que enmarcan dentro de una estrategia para desgastar al gobierno, para desgastar y tumbar a Pedro Sánchez sin necesidad de urnas, es decir, acusaciones de lawfare, de politización de la justicia. Ese es el mensaje desde el Ejecutivo y desde el Partido Socialista, con más o menos intensidad. De momento, eso no solo hemos escuchado hoy al presidente.
0: Gracias, Sandra Gallardo. Y en esto previo de usar también la selección para hacer política, Elías Bendodo, Partido Popular, hoy decía que bien le ha venido al gobierno esto de la victoria de España.
16: A Pedro Sánchez y al gobierno le ha venido maravillosamente bien la victoria de España, sin ninguna duda. Esto es un tema secundario ahora mismo. La condena al hermano de Pedro Sánchez, sin duda, debería suponer la caída del gobierno.
0: Esto decía, lo ha dicho en estos micrófonos, el CIS, impactando también por esa preferencia, 33% sí, en intención de voto. ¿Por dónde quieres coger
7: bueno,
0: el toro
7: las,
0: de
7: las
0: todos
7: encuestas,
0: estos datos?
7: Ya sabes lo que pienso las encuestas. Yo, en línea general, soy bastante escéptico y además muy crítico sobre el hecho que se hagan tantas encuestas. Esta es la oficial, supuestamente la del CIS. Fíjate que yo, evidentemente, no me creo en un cierto sentido que haya una diferencia tan importante entre la intención de voto al Partido Socialista y al Partido Popular. Es decir, 8 puntos, me parece una enormidad, pero también es verdad que, fíjate, yo creo que al final el CIS, como cualquier encuesta, también es una manera para ver un poco cuál es la sensibilidad, el sentimiento de la gente que se entrevista, ¿no?, por parte de los sociólogos que hacen estas encuestas. Y hay una realidad, guste o no guste a la oposición, es evidente que, independientemente de todos los problemas que tiene el gobierno y especialmente el Partido Socialista, que no son pocos, empezar por la condena por prevaricación del hermano del presidente, es evidente que el Partido Popular parece que no rentabiliza en absoluto todo esto. Y es una realidad. Así como es una realidad, y estoy bastante de acuerdo con Elías Bendodo sobre el hecho que, evidentemente, los mundiales son un poco como el opio, ¿no?, del pueblo. Es decir, es una manera, todo este tipo de acontecimientos, y más si son exitosos por un país, como en este caso para el Nacional de España, en el mundial, hombre, por supuesto, son una paréntesis importantísima, especialmente a nivel anímico. En este momento, la condena por prevaricación del hermano del presidente, evidentemente la gente le de pampinfla soberanamente. No que no le interese,
0: no que no le importe, le parezca sino grave, ahora no mismo no como importe, prioridad.
7: Pero ahora mismo no es una prioridad. Ahora mismo no es una prioridad. Probablemente no lo va a ser unos cuantos. Bueno, si ganara España, ya no lo va a ser hasta cuando nos volvamos al cole, ¿no? Por lo tanto, sí, tiene razón Bendodo, efectivamente, le ha venido bien a Sánchez.
0: Todo esto son horas y horas de televisión, titulares.
7: Eso es.
0: Y dejamos que la audiencia también opine en el 608-3506-14. Hoy has estado en el mar hace poco.
7: Sí.
0: ¿En España?
7: En España.
0: ¿Has notado que la brisa marina no es la de siempre?
7: Hombre, con el calor que está haciendo, mira, de brisa estamos viendo muy poco, incluso en San Sebastián, donde ha habido 37 grados. Y mira que en línea general Cantábrico suele dar buenos vientos, pero ahora mismo...
0: El cambio climático está cambiando también hasta la brisa marina. Desde hoy hasta el 15 de agosto, tiempo de termómetros de más de 40 grados, calima, tormenta. Hemos vivido un par de olas de calor, pero ahora empieza el verano de verdad. Hemos estado en Zaragoza, que ya se asoma esa alerta, ese aviso rojo. Y ahora vamos a Valencia, que recuerda también episodios de reventones térmicos. ¿Qué son? ¿Qué implican? Parece que el mundo se termina. Reventones térmicos. Lorena Mayordomo, buenas tardes.
17: ¿Qué tal? Muy buenas tardes. Así es, pues en los próximos minutos se activa el aviso rojo por riesgo extremo de reventones cálidos, es decir, tormentas secas con fuertes rachas de viento de carácter muy local, sobre todo en la zona del litoral de Valencia. Duran muy poquito, pero provocan graves daños. Aquí no se olvida lo ocurrido en el Medusa Festival en Cullera en el año 2022. El jefe de climatología de la EMET en la Comunidad Valenciana, José Ángel Núñez, reclama mucha precaución.
18: No ponerse junto a estructuras frágiles que ahora son muy frecuentes en verano y bueno, pues en refugiarse en caso de ver tormenta cercana, ponerse cerca de estructuras sólidas, bueno, dentro de edificios a ser posible.
17: Las temperaturas siguen muy altas, pueden alcanzar hoy los 42 grados. El riesgo de incendios es extremo y se ha prohibido, por ejemplo, el acceso al bosque de la Devesa del Saler en Valencia. Los bomberos informaban así hace unos minutos a los ciudadanos.
20: Alerta de nivel rojo por temperaturas extremas. Ante síntomas de golpe de calor, llamen inmediatamente al 112.
17: En ciudades como Valencia se ha reforzado la vigilancia con drones, actividades deportivas y conciertos se han suspendido. Los refugios climáticos y las piscinas estarán abiertas hasta la noche. El presidente del Gobierno autonómico además ha cancelado hoy su agenda. Este mes de julio han muerto ya 142 personas por causas asociadas al calor, la cifra más alta en casi la última década.
0: Gracias, Lorena. Pasa en Valencia, pasa prácticamente en todo el litoral. Cuando uno va buscando el fresco del mar ya no es el que era, el calentamiento global está anulando la brisa, esa brisa refrescante. Ahora uno se acerca al mar y parece que se lleva ese tortazo, como cuando abres el horno, cuando estás preparando una pizza y vas a sacarla y te pega en toda la cara. Eso está pasando, la brisa ya no es la que era. Ana Galarza.
21: ¿Qué tal? Buenas tardes. El norte de España se ha convertido en los últimos años en lugar de descanso para muchos. Las temperaturas suelen ser más bajas y el clima más fresco, pero la suma de una ola de calor tras otra está provocando una disminución de las brisas marinas. Roberto Suárez es profesor en la Universidad de Cantabria.
22: Porque la situación atmosférica, ese calor está siendo, lo que está haciendo es no permitir que a la hora que debería producirse la brisa marina y refrescar, lo haga.
21: La entrada de brisas en la costa servía para refrescar el ambiente, pero este verano no llegan y tampoco al Mediterráneo. Lo recogía en nuestros micrófonos estos días.
23: A estas alturas en Gandía no hace nunca tanto calor, y menos en la costa que estamos.
21: Sin embargo, en el Mediterráneo se suma otro factor, la ola de calor marina.
24: Tenemos temperaturas como hemos tenido este año de récord, de más de 27 grados a final de junio, que son valores que normalmente se registraban a final de agosto, y eso es lo que da lugar a que las brisas estén muy inhibidas.
21: Es José Ángel Núñez, jefe de climatología de la EMET en la Comunidad Valenciana. Explica también que la circunstancia no es aislada, sino que se suma a una dinámica que detectan desde 2022.
0: Pues todo esto está pasando ya, la brisa no es lo que era, ni la brisa nos va a quedar, Euprepio.
7: Bueno, ojalá que sí, porque ojalá vamos, sí. Como sigamos así, dentro de nada casi ni nos vamos ni a la playa, ¿no?
0: Fíjate, la brisa fue crucial, por ejemplo, para ir mitigando los incendios en Almería. Hubo un momento en el que cambió toda la brisa, cambió ese viento, cambió la humedad, sí, metió un montón de humedad que venía desde el mar y eso permitió ir resolviendo esos incendios, ir controlándolos en esa inmensa tragedia que contamos en directo desde allí, desde Almería. A partir de la una vamos a hablar con alguien que tiene una entrada para la final y le ha costado menos de 100 euros.
7: Bueno, esto sí que es suerte o no sé, o bueno, enchufe, a propósito de enchufes.
0: Pues luego le preguntamos. Actualizamos noticias en Radio Nacional y seguimos aquí en Mediodía en directo.
25: Es la una a mediodía en Canarias.
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25: Declaración de Cristina Narbona ante el juez Santiago Pedraz, que investiga el caso Leire Díez. Admite que conoció a la llamada fontanera socialista, pero nunca la presunta trama destinada a desbaratar investigaciones judiciales. Audiencia Nacional, Gemma Alfaro.
26: Sí, ¿qué tal? Cristina Narbona, una declaración breve como testigo, ha reconocido, según fuentes jurídicas presentes, que ve indicios preocupantes en el caso al leer los informes de la UCO, pero siempre con el respeto a la presunción de inocencia. Ella dice no ha tenido conocimiento de nada irregular ni de la supuesta trama que se investiga. Ha insistido en que conocía a la conocida como fontanera del PSOE desde 2017 en Cantabria y que le envió mensajes el 24 de abril de 2024, el día que Sánchez dio a conocer la carta a la ciudadanía, tal y como afirma la UCO, en los que hablaba de reconducir los ataques al presidente. Asegura que ella le habló de que conocía hechos que podían ser importantes y por eso la derivó a Santos Cerdán, el exsecretario de organización.
1: Y en la medida que el secretario de organización, entre otras muchas facultades, tenía la de la política de comunicación, yo le había derivado a Santos Cerdá. Y Santos Cerdá, preguntado por mí unos días después, me había dicho que no había traído nada de interés.
26: El que fuera mano derecha de Álvaro García Ortiz cuando era fiscal general del Estado, Diego Villafaña, ha reconocido dos reuniones con Leire Díez y con uno de los abogados de Santos Cerdán, con Jacobo Tijelo. Ella no habló, no sabían quién era en ese momento. Villafaña acudió con otra fiscal que también ha comparecido hoy. Ambos han asegurado que les plantearon cosas peregrinas, marcianas, han llegado a decir. Se lo comentaron a García Ortiz, pero no hicieron nada.
25: En Badajoz, después de la condena a David Sánchez, todas las partes anuncian recursos contra la sentencia. Las defensas del hermano del presidente del gobierno y del expresidente de la Diputación, pero también la acusación, que hubiera querido una condena más dura. Desde Badajoz, Miguel Verísimo.
3: La defensa de David Sánchez presentará recurso ante el Tribunal Superior de Justicia de Extremadura, lo acaba de confirmar su abogado. Emilio Cortés ha asegurado en La Uno que el hermano del presidente ha encajado la condena con entereza y con la esperanza, dice, de que el recurso sea fértil. El letrado subraya que el único aspecto por el que se condena a Sánchez es por el cambio de su puesto en la Diputación de Badajoz e insiste en que no hay pruebas.
4: Vamos a orientarlo en el sentido de que de la lectura de la sentencia no se detrae la existencia de ningún dato objetivo que pueda derrotar la presunción de inocencia del señor Sánchez.
3: También recurrirá a la defensa del que fuera presidente de la Diputación, Miguel Ángel Gallardo, que indica a Radio Nacional su profundo desacuerdo con la sentencia. Por parte de las acusaciones populares, desde Manos Limpias van a elevar el caso para que se aumenten las penas, y en Hazte Oír afirman también que están valorando las posibilidades de recurso.
25: La defensa de David Sánchez recurrirá a la sentencia que el presidente del gobierno conocía en París durante los actos del 14 de julio. Hoy Pedro Sánchez ha desplazado la línea de la Concepción en Cádiz para escenificar el derribo de la verja de Gibraltar. Después de más de cuatro décadas, el acuerdo firmado por la Unión Europea y el Reino Unido pone fin a los controles transfronterizos con el Peñón. El presidente dice que hoy se abre una era de prosperidad compartida.
15: Una etapa de convivencia, de futuro compartido, entre poblaciones que jamás vivieron de espaldas. Esta es la realidad. Pero que ahora, sin duda alguna, van a mirar por fin al frente y van a avanzar de la mano.
25: El Partido Socialista se recupera, lograría el 33% de los votos, según el último CIS, retroceso del PP, que se queda a 7,9 puntos. La encuesta se realizó entre el 1 y el 6 de julio, coincidiendo con la investidura del presidente andaluz. Sumar baja tres décimas en estimación de voto. Esquerra Republicana sube 8 y se acabó la fiesta, supera a Podemos, según esta encuesta del Centro de Investigaciones Sociológicas. 1:04 de la tarde, 12:04 en Canarias. Ahora las noticias de su comunidad.
5: En Navarra hoy, jornada de balance. Una vez terminado San Fermín, cerca de 1,5 millones de personas ha participado en los actos oficiales organizados por el Ayuntamiento de Pamplona.
6: Desde el consistorio destacan que las fiestas han estado marcadas por la convivencia y el buen ambiente. Joseba Sirón, alcalde.
9: Las fiestas San Fermín han vuelto a ser unas fiestas para todas las personas, en las que ha primado una vez más la convivencia de quienes las viven desde siempre y quienes llegaban por primera vez a ellas.
5: Durante las fiestas este año, además, se han registrado 28 casos de agresión sexual, 25 de ellos por tocamientos y uno por intento de agresión. 21 personas han sido detenidas.
6: El número total de denuncias registradas ha sido el de 1.091. Casi la mitad han sido por hurtos. Es un 16% menos de denuncias que el año pasado. Por otro lado, ha aumentado el número de personas detenidas en casi un 20%.
5: Por cierto, que se ha confirmado que Pamplona contará finalmente con pantalla gigante para ver la final del Mundial, aunque aún no se conoce la ubicación.
6: Desde el Ayuntamiento explican que los condicionantes que impedían su colocación para la semifinal han desaparecido y que se estudia ahora cuál es el mejor lugar para colocar la pantalla para que los pamploneses puedan animar a la selección española.
5: Y en lo económico, hoy hemos conocido los datos del IPC. La cesta de la compra sigue siendo en Navarra más cara que a nivel nacional. Según el INE, el IPC aumentó en junio un 0,4% con respecto a mayo.
6: Y si lo comparamos con el año pasado, los precios han subido un 2,7%. Los navarros lo han notado en...
19: La comida, la bebida,
27: la verdura y el pescado. La gasolina, la luz, todo.
28: Toda la comida, o sea, quizá ha subido todo un 20 o un 25%.
5: Pues con estas valoraciones del IPC nos quedamos. Es todo por ahora. La información de Navarra vuelve a la radio pública a partir de la 1:30. Sigan informados, como siempre, en esta sintonía y también en rtve.es.

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1: 1:06, 12:06 en Canarias, la audiencia contestando a la pregunta del día: ¿qué selección prefieres como rival para la española en la final del domingo? Argumentos en el 608-350-614 y si hay argumentos, por supuesto, es en Tablero Deportivo. Sus jefes con nosotros, Miguel Ángel Méndez, Silvia Verde, ¿cómo estáis? Buenas tardes.
2: ¿Qué tal?
3: Muy bien.
2: ¿Cómo vais?
1: La pregunta ya recorrió anoche Tablero Deportivo, es la conversación de cada casa, en los bares, los trabajos, Argentina, Inglaterra, Inglaterra, Argentina. Esta noche, ¿con quién vamos? ¿A quién hay que apoyar?
2: Yo, Argentina.
3: Yo, Inglaterra, fíjate.
1: Fíjate, qué bien os repartís siempre.
3: No lo hemos pensado, pero va, sí. De hecho, estoy escuchando mil y un argumentos por
1: pero por el espectáculo, claro, Argentina, entiendo que por el espectáculo de ver a Messi, ¿no?
2: Yo te voy a dar mi argumento, que además estábamos en la reunión ahora preparando un poco. Primero, porque creo que es mejor equipo para España. Y segundo, desde el punto de vista egoísta total, porque creo que para la radio, esta y cualquiera, la rueda de prensa de Scaloni es mucho mejor que la rueda de prensa de Tuchel. Los protagonistas que hablan castellano y que además son muy cercanos para nosotros son mucho más fáciles de localizar. Tenemos un montón de jugadores argentinos. ¿Con quién vamos a hablar en la previa? ¿Con Gareth Bale? Pues no, pues va a ser más cómodo hablar con jugadores argentinos. O sea que soy un egoísta.
3: ¿Qué argumento más futbolero?
1: Sí, mira, ¿tú por qué?
3: Yo te lo resumo en una frase. Porque yo no quiero jugar con el dios del fútbol. Me parece que
1: para los intereses, por tanto, de la selección.
3: Es muy peligroso jugar con un Messi.
2: Silvia, hay una
3: con
2: cosa.
3: Laura que tiene.
2: Hay una cosa estupenda, que es eliminar en el mismo mundial a Cristiano, a Mbappé y luego ganar la final a Messi.
1: Eso ya es redondo. Eso
2: ha pasado.
1: Redondo, ¿no?
3: Muy
1: eso
3: bien.
1: Está pasando.
3: Muy bien, pero
1: perfecta,
3: hay que hacerlo.
1: ¿No? Para
3: entonces,
1: el documental.
3: Ante la posibilidad de que eso no ocurriera, pues me quito al mejor.
1: La historia perfecta. Hay un tema del que vamos a hablar en profundidad a partir de las 2, en el 14 horas, los precios prohibitivos de las entradas. Entradas sobre excepciones por encima hasta 3.000 euros, precios dinámicos, hotel, vuelo. Todo se está alejando a aficionados, pero Pablo Urdín Navarro, buenas tardes.
4: Muy buenas tardes, ¿qué tal estamos?
1: Tú tienes una entrada para la final que te ha costado menos de 100 euros.
4: Yo tengo una entrada para la final que me ha costado menos de 100 euros.
1: Cuéntanos,
4: y
1: ¿cómo?
4: Gracias
1: ¿cómo?
4: A, pues gracias a la afición que tenemos y la peña que hemos formado desde 2012, que es Marea Roja, pues con meses de antelación y el sudor de nuestro trabajo, pues gracias a la federación reservamos las entradas de seguimiento durante mundiales y Eurocopas. Y este año pues nos han respetado el precio pues desde la fase de grupos pues hasta la final. Entonces, en ese sentido, pues es de agradecer y ya estamos haciendo la maleta otra vez para volver a Nueva York y volvernos con la copa.
1: Mm-hmm. Pablo, ¿a quién quieres tú en la final? ¿Argentina, Inglaterra? ¿A quién quieres ver?
4: La final soñada es Argentina, sin duda. O sea, sería, como bien habéis comentado ahí en la mesa, echar en el Mundial a Cristiano Ronaldo, Mbappé y Messi. El Mundial soñado.
1: Pues nada, Pablo, te dejamos feliz viaje y enhorabuena por haber conseguido esas entradas, previsión, entradas de seguimiento
3: y
1: el papel de las peñas, muy importante para esto, ahora que hay esas entradas
4: muy
1: dinámicas.
4: Muy importante, el papel de las peñas, hay que agradecer a las peñas el seguimiento y la afición que tenemos. Y volveremos con la copa.
1: Gracias, ojalá, Pablo, te volvemos a llamar, ¿eh?
4: Gracias.
1: Un abrazo. Primera temporada, adiós. Tablero Radio Nacional, primera temporada que hacéis. Vais a contar, a comentar, a organizar ese partido, la final. Acabáis de venir de una reunión precisamente de organizar todo lo que va a pasar en la radio a partir de ahora. ¿Cómo os asomáis a todo esto?
2: En realidad nos quedan, ojalá, 4 programas. Nos queda el de hoy, Inglaterra-Argentina, que vamos a empezar a las 8 de la tarde. Nos queda la final de consolación del sábado, que será a las 11 de la noche. Ya haremos un poco especial, porque entiendo que vamos a coger la rueda de prensa de La Fuente y quien sea, Argentina.

0: muy bien dónde poner literalmente el culo, porque no estamos acostumbrados a parar y va a ser una historia.
1: Yo hay una cosa, llevo unos cuantos mundiales.
0: De hecho, me va a echar de menos. Él cree que no, pero me va a echar de menos.
1: Es que tengo muy fresco, ahora está hablando en la redacción, tengo muy fresco el domingo de la final del 16, del 10, y han pasado 16 años.
0: Solo.
1: Y es que lo tengo súper fresco todo, o sea, pero con quién estuve, qué hice, cosas que pasaron aquel día, y claro, han pasado 16 años, y oye, yo lo que digo es, ayer se lo contaba Lalo, estar en las semis es un notable, estar en la final es un sobresaliente, ganar el Mundial es una matrícula de honor, pero es que es muy difícil ganar, es muy difícil ganar.
2: Estamos aquí para contar cosas como esta.
0: Sigo llevándole la contraria, para mí sobresaliente de semis y cum laude la final.
2: Estamos aquí para contar cosas como esta, para disfrutar y para que disfrutéis, y se nota en la antena que lo estáis pasando muy bien, Miguel Ángel Méndez, Silvia Verde, jefes de Tablero Deportivo. Os dejamos, que creo que vais al programa especial en Radio 5.
0: Volvemos. Vamos. Me encanta eso de adiós, los precios dinámicos, ¿eh?
2: Los precios dinámicos, sí.
0: Una bonita
1: la
0: manera
1: de toda la vida, pero oficial.
2: Es. Exacto. Hasta luego. Y vamos a cambiar de tercio, vamos a dar un pasillo por otra milla de oro, además de la de la final del Mundial, la de Madrid, zona Serrano Velázquez, sabiendo ya lo que es el mercado de la vivienda de lujo en toda la capital, está viviendo una época dorada, muy loca, hasta 23.000 euros el metro cuadrado. Vemos un anuncio, por ejemplo, en un portal, 4 millones y medio de euros por un piso de 210 metros cuadrados, 4 dormitorios, 2 baños, pero más allá de esto, en lugar de portales de internet, hoy y visitamos los portales de verdad. Esto del portero físico y automático. Vamos a hablar con el físico, Aitana Villegas. Buenas tardes.
3: Buenas tardes.
2: Las inmobiliarias, los inversores, están a la caza del pisazo y ahí tienen también a unos guías que son los conserjes, que juegan un papel crucial en el límite en algunos momentos de la legalidad, ¿no?
3: Bueno, los conserjes saben todo lo que ocurre en el edificio, ven quién entra, quién sale, dónde hace la compra cada vecino. Y pues las inmobiliarias se acercan a ellos como hacen otros tantos comercios a ofrecer sus servicios.
4: Las agencias te suelen decir que si, por lo típico, que si conoces de algo o de alguien, que se lo digas.
5: Viene mucha gente preguntando sobre los pisos, que si se vende, que si se alquila y demás.
6: Nosotros siempre todo lo que podamos ayudar, ayudamos y ya está.
3: Pero esa ayuda no siempre es desinteresada. Las inmobiliarias e inversores que quieren adquirir propiedades de lujo ubicadas en el centro de Madrid a veces ofrecen algo a cambio por la ayuda. Sin embargo, no todos lo hacen de manera desinteresada, o así nos lo han contado otros compañeros del gremio fuera de micro, que aseguran que los hay que aceptan una gratificación por facilitar a los compradores cierta información antes de que las viviendas se publiquen en los portales inmobiliarios. La cifra que nos han dado es de hasta el 3% de la venta. Una actitud y una imagen de esta profesión que rechazan otros tantos porteros. Raquel y Robles, por ejemplo, son afiliados al sindicato de porteros, conserjes y vigilantes del garaje.
7: A mí, sinceramente, me ha dolido muchísimo la imagen también que se ha dado un poco, solo nos ha faltado llamarnos matavieja.
8: La discreción es una de las obligaciones principales profesionales que tenemos.
3: Los dos recuerdan que los porteros están sujetos a la Ley de Protección de Datos, por lo tanto, no pueden facilitar datos a terceros como nombres o situaciones personales de sus vecinos.
2: Gracias, Aitana. Uprepio, esta profesión, la del portero, siempre ha estado cargada de ese marchamo, ¿no? Los que saben todo lo que pasa en el edificio, y eso para las inmobiliarias es oro puro. Yo mismo he consultado a porteros para buscar pisos. Una cosa es que te digan, hay un piso en alquiler, aquí está el teléfono de la persona que alquila ese piso. Otra es que te den información privada, información privilegiada, para que esas inmobiliarias pongan el radar en un determinado piso.
9: Y yo diría que la mayoría lo hacen, ¿no? Es decir, que todavía, bueno, es que buscar casas y hablar con el portero es la manera mejor para encontrar un piso. Especialmente en esta época que estamos viviendo una crisis de la vivienda brutal, con unos precios espectaculares, cuando realmente te das cuenta, de hecho, que un piso puede o no ser más vendible o más barato, etcétera, cuando el portero, o un portero de turno, o un vecino, para no culpabilizar solo el portero, te dice, no, ahí tienen problema, tienen prisa, ya verás cómo con este puedes negociar o no negociar. Esto pasa. Mm-hmm. Esto suele pasar. Esto hay un divorcio feo, una herencia mala, esto una agencia no te lo suele decir. Y a veces no lo saben. Un portero sí que sabe si alguien tiene prisa o no para vender un piso. Y luego hay muchos pisos que no van a la venta con agencias. Vamos a recordarnos también de eso, ¿no? Que muchos pisos se venden incluso solo con portero.

0: eso de razón portería, ¿os acordáis? Mm-hmm. Que ahora se ve cada vez menos, pues sigue siendo para mí los carteles más buscados para encontrar pisos en venta cuando estás buscando.
1: Hay otras profesiones que también aprovechan esas circunstancias. Yo conozco casos, por ejemplo, en el Levante, en zonas de alta frecuencia turística y pisos de lujo, donde jardineros, mantenimiento, saben que casas están ocupadas y están vacías prácticamente todo el año y llegan incluso a alquilar casas.
0: Efectivamente. Es que el tema de este tipo de ocupación, especialmente la que estoy hablando, es un tema bastante, bastante feo. No es un problema tampoco tan... no sé, sabes que esto es un argumento que utiliza mucho una determinada ideología política, y no quiero volver a hablar de política para este tema, porque tampoco estamos hablando de una ocupación masiva en ninguna parte de España, tampoco en las playas, pero bueno, sí que es un tema importante, y a mí personalmente, que me parece importante mantener la privacidad de lo que hacemos en nuestra casa o de nuestras casas, pues siempre hay que tener bastante cuidado también con quién contactamos, ¿no?
1: Hoy hablamos de otras profesiones, afortunadamente no tenemos que hablar de furiosos incendios. Hoy es un buen día para hablar de prevención. Hablamos del pastoreo. José Luis Dueñas, ¿qué tal? Buenas tardes.
2: Buenas tardes.
1: Del pastoreo tradicional, el de toda la vida, las vacas, ovejas, cabras, pastando al aire libre, alimentándose de los montes, comiéndose en los campos, lo que no queremos que acabe siendo pasto de las llamas, y lo hacen de forma controlada.
2: Y mostrando que lo bucólico de un sonido representa mucho más que una ruptura con el medio urbano. Animales que se convierten en los otros bomberos forestales ayudando a prevenir, un verbo a subrayar cuando de verano y fuego se habla. Ganadería extensiva, que hace que si nos preguntásemos cuántas ovejas, por ejemplo, harían falta para hacer el trabajo humano, tengamos quizá que darle la vuelta al interrogante.
3: ¿Cuántos humanos harían falta para hacer el trabajo que hacen las ovejas aquí? Sería incalculable. No sería viable económicamente y aparte no lo harían igual.
2: Lo ha contado para Radio 5 Antonio Punzano, responsable de Ovino Caprino de la organización agraria COAG, que con la experiencia en el municipio de Santiago Pontones, en la Sierra de Segura, Jaén, zona en la que desde hace años ha vuelto esta modalidad de ganadería, han vuelto los pastores, y los incendios son los que han pasado a formar parte de otro tiempo gracias a la labor de los animales.
3: Cabra y oveja hacen que esas ramas bajas suban y lo desproveen totalmente de pasto por debajo, que es la yesca que al final puede arrancar fuego.
2: Ahora bien, Punzano insiste en una de las batallas todavía a librar, la necesidad de que la administración ponga más de su parte y retribuya la actividad de manera adecuada para garantizar, aclara, la viabilidad de este sistema de producción ganadera.
1: Gracias, Dueñas. Esto forma parte también de esa prevención. Estos días, yo propio, hemos sido testigos directos de cómo en ese puesto de mando avanzado en Almería, también en la respuesta al incendio, se coordinaban cantidad de medios, cantidad de profesionales y cantidad de autoridades, y qué distinto ha sido a lo de otras tragedias, a lo de otras situaciones que hemos vivido. Se han hecho las cosas realmente, bueno, más allá de esa tragedia y de no haber podido evitar la muerte de 13 personas, pero la reacción, una vez se ha producido la tragedia, ha sido la esperable, ¿no?
0: Sí, pero a mí esto me indigna tremendamente, Carlos, porque el hecho que hablemos de forma extraordinaria del hecho que Juanma Moreno Bonilla, el presidente de la Junta de Andalucía, se haya coordinado estupendamente con las instituciones del Estado y con todas las instituciones, con todas las organizaciones que han colaborado en esta crisis, me parece que es alucinante. Quiero decir, que debería ser lo normal. Sin embargo, hablamos de algo como extraordinario, como de una excepción, que no tuvimos, por ejemplo, los incendios del año pasado, como sabes, en Castilla y León, que fueron terrible, menos desde el punto de vista de vidas humanas, pero fue terrible también como incendio. Quiero decir que a mí me parece que esto debería ser lo normal en la gestión de las crisis, especialmente de este tipo de situaciones que he vivido mucho. Por lo tanto, ojalá, fíjate, que no tengamos que volver a hablar de un caso extraordinario, excepcional, sino de la normalidad, porque desafortunadamente, como sabes, por el cambio climático, cada día vamos a tener más inundaciones, cada día vamos a tener más incendios, y por lo tanto yo sí que en el caso de emergencia, que pido, si no un pacto de Estado, visto que en este país hablar de pacto de Estado es imposible, en que sí sea la normalidad que la gestión pública de las crisis relacionado con este tipo de situaciones sea realmente pues lo que tengamos que hacer todos, y no dependiendo un poco de qué comunidad autónoma le toca la crisis, la emergencia.
1: sobre ese pacto de Estado, el presidente del gobierno ha vuelto a insistir en ello. Se hace después de cada tragedia con los incendios, con la velocidad a la que se extienden. El presidente ha vuelto a insistir en la petición de ese pacto de Estado por el cambio climático. La llave de Vox imposibilita que eso se pueda hacer.
0: Pues, y la culpa no se la doy a Vox, se la doy al Partido Popular, que está gobernando con Vox. ¿Qué quieres que te diga? Vox no va a cambiar, porque además ahora mismo es el partido de extrema derecha europea más cercano a lo que podemos estar viviendo en la Edad Media, porque en otros países me resulta impensable, por ejemplo, que Meloni en Italia esté en contra del cambio climático, o Le Pen en Francia. Por lo tanto, la culpa en este sentido es del Partido Popular, lo siento mucho. Ay, es decir, que no tengamos este pacto de Estado absolutamente urgente por esta situación, me parece inaceptable.
1: Ahí está Vox insistiendo en ese negacionismo, dice que no valen excusas como el cambio climático para tragedias como las que se han vivido en la provincia de Almería. Pepa Millán.
4: Ayer el presidente del gobierno se apresuró a hablar de forma muy imprudente sobre el cambio climático como excusa para descargar las responsabilidades de las administraciones. Y nosotros lo que pedimos es prevención en los montes que cada día están más abandonados. Preparar a los equipos y escuchar a los que mejor conocen mucho antes de que se abra el periodo de incendios lo que puede suceder en estas circunstancias, porque si no, siempre será tarde.
0: Pero ves la ignorancia. Yo le doy razón a ella, diciendo que la prevención es realmente importante, pero es que las medidas de prevención con el cambio climático son completamente diferentes. Nuestro campo en este momento no es el mismo que teníamos hace 30 años antes del cambio climático. Antes había pastoreo, había ganadería, ahora no tenemos. Es decir, realmente el cambio climático está haciendo que también los protocolos de prevención necesitan cambiar, que la inversión sea cada vez mayor. Y la inversión tú la haces si reconoces que hay un cambio climático y por lo tanto una necesidad de mayor inversión pública. Si no lo reconoces, por lo tanto le doy razón a ella sobre el tema de la prevención como clave, pero que cómo haces a cambiar los protocolos de prevención si no admites que hay un cambio climático y que por lo tanto las reglas de juego tienen que cambiar. Es decir, la ignorancia en este caso, ¿qué quieres que diga? Produce problemas.
1: Problemas y contradicciones. Ha cambiado, como tú dices, un marco general y a partir de ahí hay que analizar la realidad y poner soluciones también, por supuesto, con la prevención, pero más allá con la reacción. Juanma Moreno, que acaba de cerrar su pacto con Vox, que ha introducido a Vox dentro del gobierno andaluz, tiene aquí y lo reconoce abiertamente, y a mí esto me parece un ejercicio de sinceridad y de realidad. No coincidimos en esto, pero les necesito para gobernar, por tanto están dentro del gobierno, un partido que rechaza las medidas en torno al cambio climático, y esto decía Juanma Moreno acerca de esas contradicciones.
5: Cada uno es libre, yo ya he dicho en numerosas ocasiones que Vox es Vox y nosotros somos nosotros. Somos dos partidos diferentes, somos distintos, en algunas cosas coincidimos y en otras no. Y en esa en concreto, en aceptar la realidad del cambio climático, pues evidentemente pues no estamos de acuerdo.
1: La cosa para el oyente y para el votante y para el elector y para el ciudadano andaluz es... ¿Y eso es compatible? Es decir, ¿puedes trabajar de verdad contra el cambio climático si gobiernas con alguien?
0: Pues no.
1: Si gobiernas con un partido que no...
0: Y yo te digo una cosa, yo conozco muy bien a Juan Moreno, sé perfectamente que evidentemente ha aceptado este pacto tapándose la nariz, evidentemente. Pero yo personalmente, y además así lo expresé también y sugerí, yo hubiera ido adelante a buscar gobernar solo hasta nuevas elecciones. Te digo sinceramente, ya sé que ellos lo han hecho porque evidentemente consideran que no era responsable públicamente no gobernar y por lo tanto ir a nuevas elecciones en el caso que hubiera sido necesario, pero bueno, en la vida luego tiene que comerte unos marrones como en este caso, que no sé hasta qué punto estás dispuesto a comértelos. Negación de la violencia de género, negación del cambio climático, negación de derechos a la comunidad LGTBI y una serie de otras cosas que probablemente en algún momento le van a poner en aprieto como en este caso, y bueno, ya veremos por dónde le conduce. Desde luego, a mí personalmente no me parece razonable.
1: Raúl Cardencero, ¿cómo estás?
6: ¿Qué tal?
1: Esto parece mentira, pero los Simpson han fallado.
7: Bueno, tendrá todo el dinero del mundo, pero hay algo que nunca podrá comprar, Marge.
8: ¿El qué?
7: Un dinosaurio.
1: Pues Ojo que sí. Sotheby's, la casa de subastas Nueva York, ha vendido un esqueleto de Tyrannosaurus Rex, uno de los más completos jamás encontrado. Se llama Gus, 50 millones de dólares. De esto hay muchas preguntas. Raúl, ¿quién lo ha comprado? ¿De quién era? ¿Dónde lo tenía? ¿Cómo es posible?
6: Sí, sí, una locura todo. Pero antes que nada, fíjate lo que es la vida, que justo estos días hemos hablado mucho de dinosaurios por otra noticia bien distinta a esta, como fue la muerte de Sam Neill, el icónico paleontólogo en la ficción de Parque Jurásico, a que yo creo que no le hubiera hecho ninguna gracia esta subasta ni ninguna parecida.
8: Los dinosaurios y el hombre, dos especies separadas por 65 millones de años de evolución, de repente se encuentran conviviendo. ¿Cómo podemos tener la más remota idea de lo que cabe esperar?
1: El doctor Alan Grant de Parque Jurásico estaría, claro, en contra de comprar y vender dinosaurios de esta forma, pero es que creo además que no es la primera vez, ¿no?, que se subasca un Tyrannosaurus Rex.
6: No, porque, por ejemplo, otro esqueleto de T-Rex, casi completo, en este caso llamado Stan, se descubrió a pocos kilómetros del que se subastó ayer. Lo compró Abu Dhabi en 2020, lo hizo por casi 32 millones de dólares, es una cifra récord que se ha superado ahora, claro.
1: Esto tiene que espantar a los científicos del de ayer, que sabemos.
6: Pues mira, Carlos, sabemos que se llama Gus porque lo encontró en su propio rancho Gary Gus Licking, un ganadero ya fallecido del condado de Hardin, en Dakota del Sur. Y la cosa es que este rancho está en Hell Creek, un yacimiento geológico histórico donde, de hecho, se encontró uno de los primeros esqueletos de Tyrannosaurus Rex en 1902. En el caso de Gus, hablamos de un fósil del Cretácico tardío, por lo que tendría unos 67 millones de años. Mide 11,6 metros de largo, 3,8 de alto y se conserva el 61% de sus huesos. Así que digamos que es uno de los T-Rex más completos encontrados, aunque algo menos que están.
1: ¿Cómo fue esa subasta?
6: Bueno, pues muy rápida, parece mentira, ¿eh? 50 millones. A los 10 minutos un comprador anónimo superó el récord de hace dos años, como decíamos, cuando el multimillonario en aquel caso, Ken Griffin, pujó por los restos de un estegosaurio llamado Apex. Pagó por él en aquel momento 44,6 millones de dólares. Él tenía la idea de que se expusiera como se está exponiendo actualmente en el Museo de Historia Natural de Nueva York, y de hecho Ken Griffin en 2017 ya donó 16 millones y medio al Field Museum de Chicago para adquirir otro esqueleto de Tyrannosaurus Rex, en este caso de 12,3 metros de largo y en este caso llamado Su.
1: Y rápidamente, Raúl, ¿quién compra un dinosaurio y es legal?
6: Pues legales, porque el fósil se ha encontrado en un terreno privado, pero ha revivido todo esto el debate sobre la compra-venta de fósiles, incluso la posible desaparición de esqueletos de T-Rex de los museos, y esto es lo importante porque la mayoría ya está en manos privadas.
1: Gracias. Vamos a ver que algunos, no muchos, pueden comprar un dinosaurio, como decía Homer Simpson, aunque, bueno, esto ya ha sido uno de los errores de los Simpson. No lo han visto venir la audiencia de mediodía. ¿Qué es lo que ha visto venir? ¿Qué es lo que opina en un día como hoy?
9: Hola, quiero darle enhorabuena y felicitación a la selección española, que la verdad que nos alegra a todos, o a la mayoría, y también a lo de Gibraltar. Claro, cuando uno no vive cerca, escuchar las cosas y no sabes que tiene tanta repercusión el tema que había. Me alegro un montón que ya no haya fronteras. Ojalá se quiten de todos los sitios.
1: Bueno,
9: buen día.
1: Buen día, gracias por sus mensajes en nuestro correo, también por los mensajes que están dejando también en nuestra pregunta del día en X. ¿A quién prefieres, a Argentina o a Inglaterra? Raúl, tú no sé si eres futbolero, pero ¿a quién prefieres?
6: Pues sí, pues yo a ninguno de los dos preferiría.
1: Pues pero... Eres como el propio, ¿eh? ¿Cómo escabullís?
6: Claro, claro.
1: Eso no es posible.
10: Yo he dicho que Inglaterra.
1: Ah,
6: yo estoy con el propio.
10: Yo he dicho Inglaterra.
6: Me
10: da menos miedo Inglaterra, a pesar de ser mejor equipo. Pero me da menos miedo Inglaterra que Argentina.
6: Que digamos que prefiero ganar Inglaterra.
1: Qué larga se nos va a hacer la semana. Hasta ahora.
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12: Arratsaldeon, muy buenas tardes. ¿Cómo están? Cuando pasan 30 minutos de la una, es tiempo ahora de resumir los titulares más destacados que nos deja esta mañana de miércoles 15 de julio y que, como siempre, les ampliaremos a partir de las 2 y 10 aquí en Crónica de Navarra, en esta misma sintonía, en este primer día en el que ya entonamos el Ya queda menos. Cerramos unas fiestas de San Fermín 2026 con más de 1,5 millones de personas participando en los actos oficiales que ha organizado el Ayuntamiento de Pamplona.
13: Alta participación en unas fiestas marcadas por la convivencia y el buen ambiente para el alcalde de Pamplona, para Joseba Sirón.
14: Han sido unos sanfermines marcados por un buen ambiente, el respeto y una participación destacada en los diferentes actos convocados desde el Ayuntamiento.
12: Así hablaba el alcalde. Aún así seguimos lamentando denuncias y agresiones. 28 de casos registrados por agresión sexual durante las fiestas, 25 de ellos por tocamientos y uno por intento de agresión. El 90% de los presuntos agresores, es la buena noticia, han sido detenidos.
13: El número total de denuncias registradas supera el millar. Casi la mitad han sido por hurtos. Esto es un 16% menos de denuncias que el año pasado. Mientras esta cifra desciende, el número de detenidos sube casi un 20% más que el año pasado.
12: Y balance también, pues desde el Gobierno de Navarra en cuanto al dispositivo sanitario.
13: Los Sanfermines 2026 han finalizado con un total de 7.100 atenciones sanitarias, poco más de 70 personas menos que el año pasado. De ellas, casi 500 atenciones han sido específicamente propias de las fiestas, cifras que junto al buen funcionamiento de los recursos permite hacer una valoración positiva del balance de las fiestas en este terreno. Fernando Domínguez, consejero de Salud.
15: Este año se han registrado 487 atenciones, solo 16 atenciones menos que en 2025. Entre estas atenciones propias de las fiestas, las más numerosas han sido las agresiones.
13: 48 agresiones más que el año pasado, la mayoría derivadas por peleas y un incremento de las agresiones por arma blanca. Entre las conclusiones, además, se ha activado el protocolo por agresión sexual con 4 personas y se han registrado 2 agresiones químicas.
12: Que por cierto, se ha decretado prisión sin fianza para el detenido por la presunta agresión sexual a una mujer en la calle Estafeta el pasado 10 de julio.
13: El juez considera que hay un riesgo de fuga, ya que el detenido se puede enfrentar a penas de hasta 12 años de prisión.
12: Y más balances, pues fiesta en este caso de la Tómbola de Cáritas, que cierra esta 81ª edición. Y lo hace con más de 2.160.000 boletos vendidos. Una cifra atractiva, pero que no ha resultado suficiente. Es un 10% menos que el año pasado.
13: El cambio de ubicación y la intensa ola de calor sufrida durante las fiestas son los motivos de este descenso. Eugenia Cervera, responsable de comunicación de Cáritas.
16: Consideramos que es como un efecto combinado, ¿vale? Porque la nueva ubicación, la verdad es que no está tan preparada como está Paseo Sarasate.
12: Y más allá de San Fermín, de esa recuperación de las zonas de estacionamiento, de la imagen también del santo que ha vuelto a su hornacina para volver a presidir la Cuesta de Santo Domingo, tenemos más asuntos. En Página Salmón, la cesta de la compra sigue siendo más cara en Navarra que en el resto del país. Sube el IPC en 4 décimas en el último mes,
13: lo que arrastra una subida del 2,7% interanual. ¿Dónde lo notan los navarros?
17: La comida, la bebida,
18: la verdura y el pescado, la gasolina, la luz, todo.
19: Toda la comida, o sea, quizá ha subido todo un 20 o un 25%.
13: Y entre los gastos que apenas cambian, el teléfono, internet, la ropa y el calzado y el ocio y la cultura. Además, Navarra se mantiene entre las comunidades con la inflación más baja del país, por debajo de la media nacional que alcanza el 3,2%.
12: Y en Página Deportiva, tras esa victoria de España, semifinales de nuevo con la participación navarra de Mikel Merino y Nico Williams en esa segunda parte, toca ahora meterse de lleno en la final.
13: Y lo podremos hacer a través de la pantalla gigante que se instalará en Pamplona para ver la final del Mundial, aunque no se conoce la ubicación. Desde el Ayuntamiento explican que los condicionantes que impedían su colocación para la semifinal han desaparecido y que se estudia ahora cuál es el mejor lugar para colocar la pantalla para que los pamploneses puedan animar a la selección española. Solo se ha adelantado que será en el centro de la ciudad.
14: De momento, lo que sí podemos decir es que habrá pantalla y que habrá pantalla en el centro, porque han desaparecido los condicionamientos que lo impedían. Ni estamos en San Fermín, ni hay una junta de protección civil diciéndonos que, aconsejándonos que no lo hagamos. Por lo tanto, habrá en el centro. Desde hoy ya se está buscando la mejor ubicación, ¿eh?
12: Bueno, pues esta y otras noticias las ampliamos, como siempre, a partir de las 2:10 de la tarde en Crónica de Navarra, en esta misma sintonía.

0: Seguimos actualizando la información más cercana y ahora lo hacemos recorriendo las distintas emisoras de Radio Nacional de España. Primera parada, Galicia-Coruña.
1: La Xunta ha organizado un acto por todo lo alto con música y público para dar a conocer su propuesta para actualizar el plan de normalización lingüística, pero todavía no sabemos nada de su contenido, solo que está abierto a cambios y que su objetivo es revertir la caída de conocimiento y uso en las nuevas generaciones. El BNG ya ha adelantado que ese plan no prevé retirar una norma que redujo la enseñanza del gallego en horas y en materias.
2: Estamos ante un acto de propaganda de rueda para tapar 17 anos de goberno en contra do galego.
1: En Coruña, intercambio de acusaciones entre el ministro de Hacienda y el consejero de Facenda a cuenta del nuevo modelo de financiación. Discrepan hasta en las cifras que supondría para Galicia. Arcadi España ve política partidista en el rechazo de la Xunta. Miguel Corgos, una negociación fake. Lo que celebra la consellera de Política Social es el acuerdo para mejorar la financiación del sistema de dependencia y ayuda en el hogar.
3: Un acordo histórico, un acordo de legislatura, nunca se Galicia vaya a investir más de 150 millones de euros tan solo de incremento.
1: Titulares de un día con algunas nubes y temperaturas suaves entre 15 y 25 grados.
0: Asturias, Oviedo.
4: Pues aquí en Asturias se agravan las diferencias, los enfrentamientos entre los socios del gobierno de coalición, entre el Partido Socialista Mayoritario e Izquierda Unida, después del nombramiento del director de un colegio público de Gijón, el Colegio de Pumarín, que ha excluido como candidato al concejal de Izquierda Unida en el concejo y que ha generado mucha polémica porque desde la Secretaría de Estrategia de Izquierda Unida en Asturias, Alejandro Suárez acusa al Partido Socialista incluso de totalitarismo ideológico. Le escuchamos.
5: Izquierda Unida no va a permitir que a nadie se la margine o se le impida el ejercicio de su profesión por motivos ideológicos. Eso es propio de regímenes totalitarios o de la extrema derecha.
4: Estas diferencias se suman al rechazo por parte de Izquierda Unida al último anuncio de Adrián Barbón, del presidente del Partido Socialista de Asturias y presidente del Principado, de introducir nuevas rebajas fiscales. Y vamos a conocer la regeneración de la planta de regeneración de agua de Villaperi, única en España, una obra de ingeniería que va a garantizar la distribución de agua para la industria, que va a suponer el 30% del agua que se distribuye en Asturias. En una jornada con cielos cubiertos, lluvia ligera. Ahora mismo tenemos 23 grados en Oviedo y Gijón, 24 en Avilés y hay aviso amarillo por lluvias y tormentas eléctricas.
0: Continuamos ronda por Cantabria, Santander.
6: Aquí en Cantabria el gobierno regional va a unificar Protección Civil y el Servicio de Emergencias en un nuevo organismo autónomo que comenzará su actividad el día antes en el que se aprueben sus estatutos mediante decreto. Antes el Parlamento deberá dar el visto bueno a la ley que lo regula. La consejera confía en que sea antes de que acabe el año. La Policía Nacional en Cantabria se refuerza con 60 efectivos entre el 1 de julio y el 31 de agosto en Santander y Torrelavega con motivo de la operación verano. Pedro Casares, delegado del Gobierno.
7: En estos meses de verano aproximadamente tendremos 60 agentes más en Cantabria. Reforzaremos la seguridad con patrullas de paisano. Tendremos también patrullas a pie en las zonas especialmente concurridas de la ciudad.
6: Un hombre de 30 años y de nacionalidad francesa ha sido detenido esta madrugada por la policía local de Santander tras apuñalar con una navaja en el pecho a otro después de una discusión entre ambos en un bar de la calle Castilla de Santander. En cuanto al tiempo, cielos cubiertos en la capital, donde los termómetros marcan 25 grados.
0: País Vasco, Bilbao.
8: En Euskadi se sigue comentando el partido que dio ayer la victoria a la selección española con el guipuzcoano Mikel Oyarzabal como un gran protagonista. En nuestro informativo analizamos su personalidad de líder con un psicólogo deportivo, mientras vamos conociendo en qué localidades se instalarán las pantallas gigantes donde podrá verse la final del domingo. El PNV ha hecho balance del curso político con una defensa de su coalición con los socialistas. Las diferencias, por ejemplo, las recientes en torno al euskera, son más, dicen, fruto de las campañas electorales que de la realidad. Huelga en los supermercados vascos en defensa del convenio propio y Congreso Nacional de Sociología en el que se abordan asuntos como los conflictos armados, las nuevas formas familiares o el impacto de la inteligencia artificial. Capitolina Díaz, Premio Nacional de Sociología.
9: Hay vaivenes, discusiones, matices, pero yo tengo el convencimiento de que va a ser muy difícil tirar abajo las leyes que tenemos, por más que haya gente que esté haciendo demagogia con ese tema.
8: Cielos nubosos, 26 grados en Bilbao y Donostia, 27 en Vitoria-Gasteiz.
0: Turno para Navarra, Pamplona.
10: Aquí cerramos las fiestas de San Fermín 2026 con más de 1,5 millones de personas participando en los actos oficiales organizados por el Ayuntamiento de Pamplona. Alta participación en unas fiestas marcadas por la convivencia y el buen ambiente para el alcalde, para José Basirón.
11: Han sido unos sanfermines marcados por un buen ambiente, el respeto y una participación destacada en los diferentes actos convocados desde el Ayuntamiento.
10: Aún así, seguimos lamentando denuncias y agresiones. 28 casos registrados por agresión sexual durante las fiestas, 25 de ellos por tocamientos y uno por intento de agresión. Eso sí, el 90% de los presuntos agresores han sido detenidos. Balance también desde el Gobierno de Navarra en cuanto al dispositivo sanitario y positivo. Los Sanfermines 2026 han finalizado con un total de 7.100 atenciones sanitarias, poco más de 70 personas menos que el año pasado. Y más allá de San Fermín, de recuperar esas zonas de estacionamiento en Pamplona, y de la imagen del santo que ha vuelto a su hornacina para volver a presidir la cuesta de Santo Domingo, aquí sigue el calor. Tenemos cielo despejado en Pamplona con 31 grados, 33 en Tudela.
0: La Rioja, Logroño.
12: Aquí en La Rioja ha ardido más masa forestal de lo que llevamos de año, que en los últimos tres. El gobierno de la comunidad señala que se han quemado 224 hectáreas frente a las 190 que ardieron en total el año pasado. Unas cifras que multiplican por 9 las de 2023. Cada vez hay más incendios y su extinción es más complicada. El gran problema es la falta de bomberos en La Rioja, donde tenemos 100 efectivos a tiempo completo. Marga Clemente, bombera forestal.
13: Seguimos con los mismos efectivos. Por ejemplo, en el colectivo de bomberos forestales seguimos con los mismos efectivos, incluso alguno menos, que desde hace años. Desde en 2024 a estos años tenemos 12 compañeros menos en alto riesgo. Pero es que prácticamente somos los mismos que hace 20 años.
12: En Logroño, el Ayuntamiento ha aprobado el Plan de Acción Urbanística para la ciudad entre los años 2026 y 2030, que contempla reducir el tiempo medio de concesión de licencias urbanísticas y de edificación un 30% en un plazo de 3 años. El objetivo, promover la construcción de vivienda. Javier Martínez Mancho, concejal delegado de Urbanismo.
14: Nos vamos a tomar una reflexión para ver de qué manera podemos avanzar en esa licitación futura de esa revisión del plan, pero a lo mejor hay que plantearse los plazos, el volumen.
12: En cuanto al tiempo, nos encontramos en aviso amarillo en la Ribera del Ebro y continúa activado el nivel rojo declarado por el gobierno de la comunidad por los efectos del calor en nuestra salud. Ahora mismo tenemos 30 grados en Haro, 32 en Logroño y 33 en Calahorra.
0: A las 13:42 nos vamos hasta Aragón, Zaragoza.
15: Aquí en la Ribera del Ebro estamos en alerta roja por calor extremo.
16: Muy mal, trabajando en la construcción muy, muy mal.
17: Notamos mucho.
18: Con agua y con mucha paciencia, no les queda otra.
19: En casa con el aire acondicionado y saliendo pronto a caminar.
15: Avisos rojos que se extienden hasta las 8 de esta tarde con máximas de 42 grados. Temperaturas que incrementan el riesgo de fuego, pendientes de un incendio declarado esta mañana en Ores, en Zaragoza, donde trabajan medios aéreos y terrestres del Gobierno de Aragón y del Ministerio de Medio Ambiente. Estabilizado el de Segués, también en Zaragoza, y el de Peñarroya de Tastavins, en Teruel, que todavía no se puede dar por controlado. Las labores se centran en vigilar y refrescar el perímetro. Fuera de esa zona, los desalojados de las Masías ya pueden acceder a sus casas. Consejero de Interior, Roberto Bermúdez de Castro.
20: Con respecto a la gente que tenemos evacuada, dentro del perímetro no se va a poder entrar todavía. Todo lo demás está fuera del perímetro. Sí que van a poder volver tanto los ciudadanos de sus Masías como los establecimientos hoteleros que estaban sin poder ir.
15: Y además el calor es también un factor de riesgo en el trabajo. Hipotimias y desmayos más frecuentes en la construcción y en la industria. Por eso el Gobierno de Aragón, patronal y sindicatos estudian ya la creación de un protocolo conjunto para garantizar la seguridad laboral durante las horas de calor. A esta hora los termómetros marcan 37 grados en Zaragoza y 33 en Huesca y en Teruel.
0: Miramos a Cataluña, Barcelona.
21: Un estudio de la patronal de la pequeña y mediana empresa constata que la crisis de la vivienda impacta directamente en la actividad económica. Según el 63% de las empresas encuestadas, tienen dificultades para cubrir vacantes por culpa de un mercado inmobiliario tensionado. La Comisión de Seguridad del Ayuntamiento de Barcelona ha aprobado con los votos a favor de PSC, Junts y el PP el reglamento que regula la dotación y uso de las pistolas eléctricas o taser por parte de la Guardia Urbana de Barcelona a partir del mes de octubre. Su uso quedará restringido a agresiones violentas, amenazas con armas peligrosas o cuando sea necesario evitar un daño inminente. Y los usuarios de Rodalías del Maresme han vuelto a experimentar contratiempos en la R1 después que la línea haya quedado interrumpida entre las estaciones de Arenys de Mar y Canet de Mar por una fuga de gas provocada por la ruptura de una tubería cercana a la vía poco antes de las 11 de la mañana. Los efectivos de emergencias han solicitado la interrupción del servicio de trenes y el confinamiento de las viviendas más próximas. próximas y de un camping. Resuelta la avería, se ha notificado a los vecinos y se ha restablecido el servicio ferroviario una hora y media después. En cuanto a las temperaturas, con una ola de calor en su pico máximo, en Lleida hay 38 grados, en Barcelona y Girona 32 grados, Tarragona 30.
0: Islas Baleares, Palma de Mallorca.
2: Buenas tardes. La Guardia Civil ha detenido a dos activistas de Menys Turisme Més Vida en relación a unas pintadas vandálicas en varias inmobiliarias de la localidad de Santa María, en Mallorca, a principios de junio. La plataforma asegura que el operativo no tiene nada que ver con la publicación del polémico Manual de Acción contra la Turistificación, publicado la semana pasada, en el que se llamaba a la acción ciudadana mediante precisamente pintadas o el bloqueo de candados de Airbnb.
17: Estas acciones...
2: Dice el portavoz Dani Comas que las acciones no tienen nada que ver con el manual y que se les acusa presuntamente de haber participado en estas acciones contra inmobiliarias a principios de mes.
17: Es completamente falso.
2: Y es completamente falso. En otro orden de cosas, el barrio palmesano de Son Sardina prepara una protesta contra la llegada de residuos procedentes de Ibiza. Recordemos, se trata de una prueba piloto ante el colapso del vertedero de Ibiza. Los vecinos de la planta incineradora de Mallorca lamentan que ellos van a ser los perjudicados de la mala gestión de residuos de Ibiza. En cuanto al tiempo, tenemos cielos soleados, 33 grados en Palma, 32 en Ibiza, 31 en Mahón y 30 en Formentera.
0: Comunidad Valenciana. Valencia.
22: La ministra para la Transición Ecológica, Sara Hessen, acaba de confirmar en Valencia que el Gobierno Central va a aprobar mañana el Real Decreto de Zonas Inundables. Entre las novedades, la obligación de que en cualquier compraventa de inmuebles se informe si estos están dentro de áreas de riesgo.
23: Aumentar la adaptación y la resiliencia frente a esas zonas inundables, construir viviendas por encima de la altura de riesgo de esa cota identificada nos parece fundamental, evitar garajes subterráneos en aquellas zonas también, por ejemplo, donde puedan tener impactos muy graves estas construcciones.
22: A esta hora están ya activos los avisos rojos por temperaturas extremas en todo el litoral de Valencia y en una quincena de municipios se superan ya los 40 grados. Emergencias de la Generalitat piden máxima precaución ante posibles reventones térmicos y tormentas secas que incrementan a su vez el riesgo de incendios, que hoy es extremo en toda la comunidad. José Ángel Núñez, jefe de climatología de EMET.
24: Son de corta duración, no suelen afectar a un área muy amplia, pero desde luego refugiarse en caso de ver tormenta cercana, ponerse cerca de estructuras sólidas, dentro de edificios a ser posible.
22: Tenemos 31 grados en Castilla de la Plana, 32 en Alicante, 34 en Valencia.
0: Continuamos recorrido en Murcia.
25: Aquí el presidente del Gobierno, Fernando López Miras, ha pedido la dimisión de Pedro Sánchez y la convocatoria urgente de elecciones tras conocerse que su hermano ha sido inhabilitado para empleo público.
26: En ningún otro país aguantaría 24 horas desde que se condene al hermano del presidente del Gobierno sin convocar unas elecciones o sin dimitir. Los españoles tienen derecho ya a hablar. Basta con salir a la calle para escuchar las opiniones de los españoles. Los ciudadanos no aguantan más este bochorno, esta vergüenza. Por dignidad hay que convocar elecciones ya. Por dignidad, Pedro Sánchez no puede dedicarse un día más a sobrevivir como sea en la Moncloa.
25: Controlado el incendio de Monte Bajo, declarado en el paraje de Las Balsicas, en Mazarrón, todo apunta a un rayo como el origen de un fuego en el que trabajan medio centenar de efectivos. Miguel Chamón, director de extinción.
27: Parece ser que ha sido un rayo, pero no sé, tendrá la brida, que es la unidad de investigación de causas de incendio y tal, será la que tenga la última palabra cuando haga la investigación.
25: El tiempo, la EMET ha activado a la una el aviso naranja por calor en toda la región, salvo en el campo de Cartagena. 38 grados tenemos hasta ahora en Murcia, 37 en Lorca, 33 en Cartagena, alcanzaremos los 40.
0: Andalucía, Sevilla.
28: Y aquí nuestros dispositivos están desplegados en el histórico Peñón de Gibraltar tras presenciar el fin definitivo de la verja divisoria entre España y Reino Unido. El ministro principal de Gibraltar, Fabián Picardo, celebra el levantamiento de la verja como acto simbólico del fin de la era franquista. Algunos de los beneficiarios son miles de andaluces, trabajadores transfronterizos que ahora tendrán que acostumbrarse a vivir sin la barrera a la que llevan décadas acondicionados. Desde el gobierno central celebran una nueva etapa para el campo de Gibraltar y España tras la erradicación de la separación del Peñón. Pedro Sánchez explica que este hito supone el fin de décadas de espera y lastre económico en la línea. El alcalde de la línea, Juan Franco.
29: Se va a dar solución a uno de los principales problemas que teníamos en nuestra ciudad. Hemos pasado de pantalla, nos toca ya pensar en la siguiente y atender pues, muchos problemas que tenemos aquí.
28: Por otro lado, la inflación se moderó en Andalucía durante el mes de junio. El índice de precios de consumo se situó en 2 décimas menos que mayo, según el Instituto Nacional de Estadística. También Sevilla lamenta la quinta víctima mortal por golpe de calor en lo que va de julio. Falleció una mujer de 81 años tras 7 días ingresadas en el Hospital Virgen Macarena. Andalucía actualmente se encuentra bajo aviso naranja y amarillo por altas temperaturas en las últimas horas. Actualmente en la capital de Andalucía hay 31 grados, 35 en Málaga y 36 en Jaén.
0: Turno para Ceuta.
1: El Consejo de Gobierno de Ceuta moviliza más de 37 millones de euros para financiar las actuaciones de emergencia derivadas de la DANA del pasado mes de febrero, reducir deuda y atender nuevas necesidades presupuestarias. La consejera de Hacienda, Kisi Chandiramani, ha detallado algunas de las intervenciones previstas en las zonas que estuvieron afectadas por el temporal.
3: En colegios y universidades la dotación es de 2,7 millones de euros. En viviendas en Juan Carlos I, Loma Colmenar y O'Donnell 6,8 millones de euros. Esta resolución vendrá aproximadamente en el mes de septiembre-octubre, calculamos, pero hay que ir afrontando pagos de estas emergencias.
1: El segundo expediente supera los 14 millones. La mayor parte se destinará a amortizar deuda financiera. Otras partidas irán para el equipo deportivo de la ciudad, la AD Ceuta, y la rehabilitación del Colegio Ramón y Cajal. Ambos expedientes presupuestarios deberán recibir el visto bueno del Pleno de la Asamblea antes de su aprobación definitiva. Y en cuanto al tiempo, tenemos nubes y claros y 27 grados.
0: Siguiente parada, Melilla.
4: En Melilla seguimos a vueltas con el estado de los quirófanos del Hospital Universitario, donde desde hace varias semanas hay problemas con la refrigeración y con el suministro de agua. Hoy el sindicato CESID denuncia la gravísima situación que se está viviendo en los quirófanos del Hospital Universitario, donde aseguran que el agua que utilizan sale marrón y donde continúan las incidencias con las altas temperaturas. Por ello exigen de manera inmediata la paralización de la actividad quirúrgica. Ana Isabel Eusebio, del CESID Sanidad Melilla.
5: A las continuas incidencias con las altas temperaturas y las fluctuaciones constantes de humedad se suma un hecho de extrema gravedad. El agua utilizada para el lavado quirúrgico del personal sanitario sale de color marrón y con un evidente aspecto de suciedad. La situación es muy preocupante.
4: Confiemos en que la situación en el Hospital Universitario mejore, porque es muy pero que muy preocupante. En cuanto al tiempo, a estas horas en Melilla tenemos nubes y claros y 29 grados de temperatura.
0: Extremadura, Cáceres.
6: Aquí el abogado de David Sánchez, Emilio Cortés, ha anunciado que presentará recurso ante el Tribunal Superior de Justicia tras la sentencia condenatoria que conocimos ayer martes. Desde una de las acusaciones, la letrada de Hazte Huir, Nouna Lozano, está satisfecha con esta sentencia a medias.
7: Con la esperanza de que el recurso que vamos a formalizar sea fértil y ya terminemos de eliminar este residuo, este resto que ha quedado del conjunto de imputaciones que al principio, al comienzo de la causa, se le achacaban por parte de las acusaciones populares.
8: Consideramos una gran victoria, eso sí, con esa mesura prudente, sabiendo que podría haber habido mayor condena bajo nuestro criterio.
6: Hoy resaca del Mundial, de la victoria de España. El segundo tanto lo anotó el extremeño Pedro Porro y así se vivió en su Don Benito natal.
9: Orgullosísimo de él. Hoy Don Benito se cae, vamos.
10: Somos los mejores del mundo y vamos a ganar el Mundial. ¡Pedro Porro el mejor! ¡Pedro Porro!
6: En el Festival de Teatro Clásico de Mérida esta noche se estrena Timón de Atenas de Shakespeare con Pepe Villuela. Y en el tiempo ha subido ligeramente las temperaturas. Ahora tenemos 31 grados en prácticamente toda la región.
0: Islas Canarias, Santa Cruz de Tenerife.
11: Aquí en Canarias estamos pendientes de una operación policial en la que se ha desarticulado a una organización criminal presuntamente dedicada al tráfico de drogas y que operaba en el archipiélago canario después de detener a 7 personas, entre ellos un policía local de Las Palmas de Gran Canaria, e intervenir más de 300 kilos de hachís. Además, el IPC sube en las islas un 3,4% en junio en la tasa interanual, lo que supone 2 décimas por encima de la tasa interanual del mes pasado. Con este dato, los precios encadenan 4 meses de subida en las islas. Información en una jornada en la que tenemos cielos poco nubosos en el archipiélago y unas temperaturas máximas de 22 grados.
0: Faltan 6 minutos para las 2 de la tarde. Turno ahora para Castilla-La Mancha, Toledo.
30: Los precios suben un 3,1% durante el último año, una décima menos que la media nacional. En los últimos 12 meses, la vivienda es el sector en el que más se han encarecido los precios en la región, con un 5,6% de subida, seguida de los transportes, los restaurantes y el alojamiento. Y ante las quejas de los agricultores por los problemas que genera no poder recoger el cereal cuando el riesgo de incendios es extremo, la Unión de Pequeños Agricultores y Asaja están convocados a una reunión el viernes en la consejería para valorar la posibilidad de hacer varias modificaciones a lo largo del día del índice de riesgo de incendio para ajustarlo. De esa forma, los agricultores tendrían información más precisa para poder cosechar. Esther Padilla, portavoz del Gobierno regional.
31: Reunión para ver las posibles mejoras, las posibles vías, las posibles acciones que se pueden tomar para hacer convivir las dos necesidades.
30: Y sigue el ascenso de las temperaturas máximas elevadas, principalmente en la mitad oriental y en los valles de Tajo y Guadiana. Se alcanzarán los 38 grados en Albacete, Ciudad Real y Toledo, los 36 en Cuenca y Guadalajara.
0: Castilla y León, Valladolid.
2: Aquí en Castilla y León mejora la situación de los incendios forestales. A esta hora quedan 3 activos y todos en nivel 0. El último en estabilizarse ha sido el de Íscar, en Valladolid, que ayer se acercó peligrosamente al casco urbano del pueblo, alcanzando nivel 2. Se inició en una zona de arbolado en la parte baja de la ladera de su castillo. Las llamas han afectado a un bar, al centro de recepción de visitantes y algunos accesos de la fortaleza. Raquel Alonso, delegada territorial de la Junta en Valladolid.
12: En estos momentos no se encuentra amenazada la población ni tampoco el núcleo de Íscar. No obstante, seguimos trabajando en este incendio. Se puede entender que la situación está controlada, pero es preciso seguir trabajando.
2: En la comarca zamorana de la Alta Sanabria, el alcalde Dermisende ha mostrado su preocupación por la proliferación de incendios de carácter intencionado que sufre la zona en las últimas semanas, los dos últimos esta pasada noche. Y otro asunto, el presidente de la Conferencia Episcopal, Luis Argüello, ha valorado de forma positiva la regularización de inmigrantes. Ha señalado que es necesaria, pero ha cuestionado la fórmula. Cree que debería haber sido a través de una iniciativa legislativa y no de un decreto. En cuanto al tiempo, cielo poco nuboso. A esta hora la temperatura más alta se registra en Soria, 31 grados, la más baja en León y Ponferrada, 27.
0: Nuestra última parada es en Madrid.
13: El Ayuntamiento de Madrid estudia instalar una segunda pantalla en la Plaza de Colón para seguir la final del Mundial del domingo y que muchas más personas puedan ver el partido. La ya instalada por la Federación Española de Fútbol se mantendrá igual. José Luis Martínez Almeida, alcalde.
14: Estamos trabajando ya para que se vea hacia la calzada de tal forma que podamos ampliar muy considerablemente el aforo que hay hasta este momento, porque la plaza tiene un aforo limitado, aproximadamente de 6.000 personas, si no me equivoco. Y lo que pretendemos es que sea imagen y semejanza de la Eurocopa de hace 2 años, cuando hubo miles y miles de personas a lo largo de toda la Castellana, a lo largo de Colón, a lo largo de la calle Génova, de la propia plaza, que podamos disfrutar de este partido.
13: Se va a construir el primer intercambiador de transportes comarcal de la región. Va a estar en Alcalá de Henares y la Comunidad de Madrid ha adjudicado las obras hoy. Esta infraestructura favorecerá la movilidad de hasta 11 municipios de la zona este y concentrará un total de 16 líneas de autobuses urbanos e interurbanos. Está previsto que entre en funcionamiento en el segundo semestre de 2027. Miguel Ángel García, portavoz de la Comunidad de Madrid.
15: Se construirá en la vía Complutense 132 de Alcalá de Henares con una inversión superior a los 11 millones de euros. Este intercambiador no solo va a mejorar la movilidad de los alcalinos, también de otros 10 municipios de la zona este. Estamos hablando de Camarma de Esteruelas, de Daganzo de Arriba, de Fuente del Sá del Jarama, Los Santos de la Humosa, Meco, Torrejón de Ardoz, Torres de la Alameda, Valdeavero, Valdeolmos al Alpardo y también Villalbilla.
13: La justicia avala que las fiestas patronales de Pozuelo del Arcón se celebren en septiembre en el mismo recinto provisional de los últimos años. La jueza considera que ese emplazamiento a las afueras y con viviendas las más cercanas a 300 metros reduce las molestias respecto a la antigua ubicación en pleno casco urbano. Miriam Picazo, primera teniente de alcalde.
16: Llama la atención la contundencia, la claridad y la variedad de los argumentos de la juez a favor del ayuntamiento y que nos reafirman en que esa ubicación es la más idónea para celebrar las fiestas patronales de Pozuelo de la mejor forma posible y sobre todo con la mayor seguridad.
13: En Madrid esta mañana se ha llevado a cabo el desalojo de Dulce y sus 5 hijos, de ellos 3 menores y uno con discapacidad, con síndrome de Down, de la vivienda de Moratalaz que habían ocupado desde hace 5 años. El Comité de Derechos de Niño de Naciones Unidas había pedido al Estado español que se suspendiera. La ministra Sira Rego se ha personado allí.
17: Gerente de la empresa de vivienda estaba muy ocupado y no podía cogerme el teléfono. Yo sobre todo quería que me informaran de, bueno, pues porque me llega de manera insistente varias llamadas comentando que hay un dictamen porque hay un niño con una discapacidad entre los menores que van a ser desahuciados y que hay un dictamen del Comité de los Derechos del Niño y que la situación es muy angustiosa.
13: La Comunidad de Madrid, propietaria del edificio, asegura que defiende la legalidad y que esta vivienda que estaba ocupada, una vez reparada, se va a adjudicar a otra familia vulnerable que lleva tiempo esperando una vivienda pública cumpliendo los requisitos y el procedimiento legal. Tanto el Gobierno regional como el Ayuntamiento de la capital aseguran que en todo momento se les ha ofrecido una alternativa que han rechazado. La portavoz del PSOE del Ayuntamiento de Madrid, Reyes Maroto, debatirá mañana con su portavoz adjunta, Emma López, dentro de las primarias del partido. Y en cuanto al tiempo, seguimos en aviso amarillo en zonas metropolitana de Henares, Sur, Vegas Oeste, por máximas de hasta 38 grados. Los cielos poco nubosos.
0: La información territorial vuelve a esta sintonía a partir de las 2 y 10, la 1 y 10 en Canarias.
18: Las 2, la 1 en Canarias.
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18: ¿Qué tal? Buenas tardes. España sigue celebrando que ha traspasado el muro francés hacia la final del Mundial de Fútbol 2026. Enseguida estamos con todo ello porque son horas de grandes hitos. Otro muro, la última verja de separación de la Europa continental, ha caído a las 12 de esta pasada noche.
20: El DNI, sí, muy cómoda. Empezar y no tener que enseñarlo ni nada. Ya te digo que me siento rara.
21: Hemos pasado mucho en el pasado. Cerraron también la frontera y tuvimos 4 años cerrados. Bueno, esperemos que sea para bien.
18: La verja de Gibraltar sigue ahí, pero ya sin utilidad, irá desapareciendo poco a poco. Los líderes de uno y otro lado, el presidente español Pedro Sánchez y el ministro principal de Gibraltar, Fabián Picardo, han escenificado esta mañana lo que han calificado como el cierre de una herida. Enviada especial, Sandra Gallardo, buenas tardes.
22: Buenas tardes. La imagen, el peñón de fondo y una grúa levantando un fragmento de la verja que separaba hasta hoy la línea de la Concepción de Gibraltar y solemnizando un día histórico, el presidente del Gobierno, el ministro de Exteriores, el ministro principal de Gibraltar, Fabián Picardo, y alcaldes y autoridades de la zona. Para Sánchez, la caída del último muro de la Europa continental cierra heridas y abre una nueva etapa de prosperidad compartida.
23: Alguien dijo una vez que las fronteras son las cicatrices de la historia y probablemente tenga razón. Porque una cicatriz habla de una herida que existió, pero que terminó por cerrar. Un muro, en cambio, es la decisión consciente de mantener esa herida abierta.
22: Sin cruzar Sánchez de la antigua verja ni meterse en cuestiones de soberanía, el presidente ha elogiado el acuerdo alcanzado post-Brexit. Es justo, protege los intereses de España, marca desde ya un antes y un después con la libre circulación de personas. Historia de la buena, ha subrayado el presidente, que sigue con su agenda con normalidad tras la condena a su hermano, a lo que no se ha referido ni le hemos podido preguntar.
18: Pues a la espera del recurso que va a presentar la defensa de David Sánchez, también las acusaciones, hoy el gobierno sigue calificando la sentencia de insólita, mientras que Feijóo ha calificado a Sánchez de dirigente autoritario porque dice su ejecutivo recela de los jueces. Esta mañana, por cierto, en el marco del caso Leire 10, el juez de la Audiencia Nacional, Santiago Pedraz, ha citado a declarar como testigos a los dos fiscales que se reunieron con ella en marzo y abril del año pasado en la sede de la Fiscalía General y a la presidenta del PSOE, a Cristina Narbona, por los mensajes que intercambió con la exmilitante socialista. Esta última, a la salida, explicaba esto sobre su relación con Leire 10 a través de Santos Cerdán.
24: Y en la medida que el secretario de organización, entre otras muchas facultades, tenía la de la política de comunicación, yo le había derivado a Santos Cerdá. Y Santos Cerdá, preguntado por mí unos días después, me había dicho que no había traído nada de interés.
18: Pues al margen de lo político, de lo judicial, hoy Sánchez y Feijóo coinciden en algo, en lo futbolístico. E incluso Feijóo, el líder del PP, hacía este pronóstico.
23: La ilusión de ser nuevamente campeones del mundo este domingo está al alcance de la mano. Así que gracias a nuestra selección también por hacernos vibrar, también por hacernos soñar y esperemos, ojalá, que la segunda estrella esté al caer.
25: Deseamos enfrentarnos en la final a nuestros amigos de Argentina. Estoy convencido que Argentina será la subcampeona del Mundial de Fútbol y junto con España estaremos dándonos un abrazo al final del partido.
18: La familia real exhibe esa misma alegría. Anoche pudimos verles ante la pantalla durante el partido y este mediodía, durante una visita en Girona, Felipe VI ha reiterado su optimismo para la final. Lucía Yeste, buenas tardes.
26: Buenas tardes. La alegría por la victoria de España anoche continúa notándose en la sonrisa y en los gestos de la familia real que hoy están visitando las ruinas de Ampurias en Girona, el yacimiento grecorromano más importante de todo el Mediterráneo español. Aquí le hemos preguntado al rey por el resultado del partido y nos ha comentado, entre otras cosas, que estaba muy contento como todo.
27: Que no les veía más hasta la final.
26: Felipe VI prometió a los jugadores de la selección española en Guadalajara a finales de junio que les volvería a ver en la final de Nueva York y esa promesa se cumple.
18: Los políticos, los reyes y el eco del estallido anoche en las calles.
28: Ganar a Francia y estar en la final del Mundial, que es un 2-1.
29: Emocionante.
32: Ganar, esta estrella es nuestra.
28: Tenía mucho miedo este partido, pero la verdad que nos hemos comido a Francia. Entonces,
1: Con muchas ganas de la final y con muchas ganas de ganarla.
3: Una ilusión tremenda. 16 años después volvemos a estar en una final del
18: la
3: Mundial.
18: La alegría de la gente por la victoria 2-0 a Francia. Nos vemos el domingo en la final en Nueva York. Lucas García, buenas tardes.
4: Buenas tardes, sí. Nos vamos a Estados Unidos con nuestros enviados especiales, empezando por el hombre que nos contó en Radio Nacional de España el brillante triunfo, como estamos escuchando, de la selección española. ¿Qué es lo próximo para este equipo? Antonio Molas, buenas tardes.
5: ¿Qué tal? Muy buenas. Bueno, lo próximo es ya el viaje a New Jersey, donde se va a disputar la final del Mundial el próximo domingo. Ha habido momentos para la fiesta, para el jolgorio, porque es evidente que la selección ayer consiguió algo histórico. Es uno de los mejores días, una de las mejores jornadas de todos los tiempos de nuestra selección, en uno de los mejores partidos, dicen, de todos los tiempos, por lo menos de los últimos años, de un Mundial. España consiguió de forma brillante la clasificación para la final del Mundial por segunda vez en su historia.
4: Y más fútbol esta noche, segunda semifinal a las 9 en Atlanta, el Argentina-Inglaterra. El ganador se medirá a España en la final, Chisco Díaz.
6: Y para ello podrían hacer cambios técnicos y tácticos. De hecho, el seleccionador británico Thomas Tuchel estudia la posibilidad de hacer un marcaje individual a Leo Messi, mientras que Scaloni estaría valorando la opción de mandar al banquillo a Rodrigo De Paul para introducir en su lugar a Giuliano Palacios o Nico González. Un partido que será dirigido, por cierto, por el estadounidense nacido en Casablanca, Ismail El Fahd.
18: La otra noticia en nuestro país sigue siendo el calor. Continúan las alertas en el este del país. El nivel es máximo rojo en las provincias de Zaragoza y Valencia. En esta última incluso pueden producirse los llamados reventones térmicos, que suponen un desplome de la humedad junto a la subida de las temperaturas y viento huracanado. Radio Nacional en Valencia. Lorena Mayordomo, buenas tardes.
7: Buenas tardes. Hasta la noche la comunidad valenciana está en riesgo extremo por calor, con temperaturas que ya superan los 40 grados en muchos puntos. Este mes de julio han muerto ya 142 personas por causas asociadas, la cifra más alta desde 2015. El presidente del gobierno autonómico ha cancelado hoy su agenda y el riesgo extremo también está activado por reventones térmicos y por incendios forestales. Precisamente en la Devesa del Saler, en Valencia, patrullan con drones e informan así a los vecinos de la zona, a los que reclaman autoprotección.
8: Alerta de nivel rojo por temperaturas extremas. Ante síntomas de golpe de calor, llamen inmediatamente al 112.
7: Recomiendan también no hacer deporte. En las próximas horas se han suspendido actividades deportivas y conciertos.
18: Del exterior, la cada vez más grave situación en Oriente Próximo. Estados Unidos ha lanzado este mediodía una nueva oleada de ataques contra las capacidades militares de Irán, después de haber amenazado Trump con golpear infraestructuras civiles. Aurora Moreno, buenas tardes.
9: Buenas tardes. Nuevos bombardeos contra sistemas de defensa costera y almacenes de misiles en la isla de Tum, cerca del estrecho de Hormuz, utilizados por Teherán para atacar buques mercantes, señala el mando central del ejército de Estados Unidos. Washington intensifica sus ataques después de que el presidente Donald Trump haya amenazado con volver a poner en el objetivo militar las instalaciones energéticas y las infraestructuras iraníes la semana que viene, a menos que Irán se siente a negociar.
10: You better make a deal, you're not gonna have any...
9: Será mejor que lleguen a un acuerdo o no les va a quedar nada, advertido el presidente Trump. Más de 30 civiles han muerto y un centenar han resultado heridos en los últimos días en los ataques al sur del país, aseguraba hoy la portavoz del gobierno iraní. La Guardia Revolucionaria Persa ha lanzado drones y misiles contra centros militares estadounidenses en Kuwait, Bahrein y Jordania.
18: Y la repercusión económica de ese panorama: el precio del petróleo de nuevo al alza, las bolsas bajan ligeramente. Bolsa de Madrid, David Martínez, buenas tardes.
11: Buenas tardes. Si el petróleo sigue al alza, el crudo Brent, el que se toma como referencia en el mercado europeo, supera los $85 por barril y la posibilidad de una nueva tensión en los precios energéticos, en la inflación, lastra a las bolsas europeas. Aún así, los retrocesos son hoy bastante moderados. El IBEX 35, de los peores del día, cae medio punto porcentual y conserva aún así la frontera de los 19.200 puntos. Wall Street de momento apunta a una apertura en verde y allí sobresale PayPal. Sus acciones se disparan ahora mismo un 20% en la preapertura de la bolsa estadounidense, después de conocerse que la empresa de pagos Stripe, junto con el fondo de capital privado Advent, han presentado en ambos casos una oferta para comprar la compañía de forma conjunta.
18: Gracias. La inflación, por cierto, se ha mantenido en el 3,2% en junio en nuestro país, a pesar de la subida del IVA al gas y a la electricidad, que estuvo rebajado temporalmente precisamente por la guerra en Oriente Próximo. Esto es lo principal de un 15 de julio. A partir de las 2:30 volvemos a Estados Unidos con el equipo de enviados especiales de Radio Nacional al Mundial y la alegría por ver a la selección en la final. Hasta entonces, la información de su comunidad autónoma.
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0: Arratsaldeón, muy buenas tardes. ¿Cómo están después de entonar en la medianoche el único de los cantos que no se quieren escuchar durante los Sanfermines?
2: Pamplonesas, pamploneses, han terminado los Sanfermines de 2026.
0: De la Coral de la Chantrea representaban a los colectivos que optaron a lanzar el chupinazo, pero que al final no ganaron y aún así, bueno, pues han subido a ese balcón del ayuntamiento. Ponían el cierre a 204 horas de fiesta y más de medio millar de actos.
12: Ya esperamos a los Sanfermines de 2027.
13: Me da pena que se despiden los Gigantes y los Sanfermines, la verdad.
0: Con la tristeza de un adiós y un santo que ya ha regresado a su hornacina en la Cuesta de Santo Domingo, llega el momento de hacer balances. Más de 1,5 millones de personas han participado en los actos oficiales del ayuntamiento. Joseba Sirón, alcalde de Pamplona.
14: Pero más allá de las cifras, estos días nos dejan una imagen muy clara. La imagen de una ciudad abierta y plural.
0: Balance también del dispositivo.

0: Vamos con la previsión del tiempo. Luz Cepeda, buenas tardes.
1: Buenas tardes. Bajan un poco las temperaturas, se debilita el calor en la Comunidad Foral de Navarra. Tendremos un respiro en los próximos días. Las temperaturas siguen bajando el jueves y el viernes, pero ya les adelantamos que el domingo volverán a subir y a partir del domingo las temperaturas regresarán con valores muy altos. De momento hoy bajan, el calor se debilita, pero todavía alcanzaremos 38 grados en Tudela, 36 en Pamplona, Tafalla y Estella Lizarra, 35 en Roncal y 33 en Baztán. Tendremos un ambiente soleado con algunos intervalos de nubes hacia el norte, viento flojo del norte y noroeste. Es una información de AEMET.
0: Ahora tenemos 31 grados en Pamplona, 35 en Tudela y con David Navarraz. Pendiente del sonido, comenzamos. Lo hacemos echando la vista atrás a San Fermín. Cerca de 1,5 millones de personas han participado en los diferentes actos oficiales organizados por el Ayuntamiento de Pamplona durante estas fiestas. Se han registrado 28 casos de agresión sexual, dos de ellas de alta intensidad, y el número total de denuncias por distintos delitos se ha reducido en un 16,4%. Es el balance que nos hace Pachi Tiberio. Muy buenas.
2: Son algunos de los datos del balance realizado por parte del Ayuntamiento de Pamplona de unos sanfermines que han estado marcados por la normalidad y el calor que llevó a modificar el horario de algunos actos. El alcalde, Joseba Sirón, destaca que los sanfermines han vuelto a ser para todas las personas, primando la convivencia.
3: Han sido unos sanfermines marcados por un buen ambiente, el respeto y una participación destacada en los diferentes actos convocados desde el Ayuntamiento.
2: Entre las novedades, valoración muy positiva del chupinazo infantil.
3: El chupinazo chiqui ha demostrado que los niños y las niñas no son únicamente espectadores de las fiestas y que quieren ser protagonistas y quieren participar de ella.
2: En cuanto al número total de denuncias, algo más de 1,000, se ha reducido un 16,4% respecto al año pasado y se ha incrementado el número de personas detenidas en un 19%. Casi la mitad de las denuncias se han debido a hurtos. Durante estos sanfermines se han registrado 28 casos de agresión sexual, 25 de ellos por tocamientos, dos de alta intensidad y uno por un intento de agresión, con 21 personas detenidas, lo que supone el 75% de los agresores, porcentaje que se espera superar en los próximos días y que para Sirón pone de manifiesto que...
3: De que Pamplona es el peor lugar para cometer este tipo de barrabasadas y singularmente para atacar a las mujeres.
0: Que por cierto se ha decretado prisión sin fianza para el detenido por la presunta agresión sexual a una mujer en la calle Estafeta el pasado 10 de julio. Escanaso, buenas tardes.
4: Muy buenas tardes. El juez considera que hay riesgo de fuga ya que el detenido se puede enfrentar a penas de hasta 12 años de prisión.
0: Bueno, aún así quedan unos sanfermines positivos. Este es el balance que hace el gobierno de Navarra respecto al dispositivo y atenciones sanitarias de estas fiestas.
4: En total se han realizado 7.143 atenciones, 70 menos que el año pasado y 487 intervenciones relacionadas con las fiestas. Fernando Domínguez, consejero de Salud.
5: Son cifras muy similares a las del año pasado en todas las causas, con un aumento en los heridos de los encierros. Este año son 26 más y 48 agresiones más.
4: Agresiones, traumatismos y heridos en los encierros han sido las más numerosas, sin dejar de lado las agresiones químicas y las cuatro veces que se ha activado el protocolo por agresiones sexuales. Estrella Petrina, gerente del Hospital Universitario de Navarra.
6: Entonces nosotros hemos activado el protocolo de atención en cuatro ocasiones. De ahí, posteriormente, siguen las investigaciones y o no las denuncias por parte de cada una de las personas. Por lo tanto, puede haber esa diversidad, ¿no?, entre los protocolos atendidos o activados y las denuncias posteriores o las agresiones confirmadas.
4: Estas cifras sostienen, según el consejero, la afirmación del buen funcionamiento del dispositivo sanitario, destacando la labor que se realiza en los puestos de primera atención, que ha logrado descongestionar los centros de urgencias extrahospitalarias de Pamplona. Fernando Domínguez.
5: Han atendido a cientos de personas y han evitado que estos acudan a los centros sanitarios de la red. Sin duda, estos puestos de atención cumplen su cometido, dan una atención muy rápida y eficaz y derivan lo realmente importante que necesita atención urgente, descongestionando los centros hospitalarios.
4: Un engranaje casi perfecto, como dice el consejero, que sirve para velar por el bienestar de todas las personas que han participado en estas fiestas de San Fermín.
0: Bueno, pues el dispositivo puesto en marcha, en este caso por Cruz Roja para San Fermín, ha realizado casi 1.500 atenciones desde su puesta en marcha el pasado 6 de julio, día del chupinazo. Natalia Paillet, buenas tardes.
7: Sí, buenas tardes. El acto que más asistencias ha necesitado es el de los encierros, con 359 atenciones, seguido de las vaquillas con 166. Otro de los eventos más multitudinarios, el chupinazo, se salda con 31 personas atendidas por Cruz Roja y

0: 7 menores socorridos en el Chupinazo Chic. El dispositivo ha sido posible gracias a los más de 300 voluntarios de Pamplona y otras asambleas locales de Cruz Roja Navarra y Cruz Roja Española que han participado en este mismo.
1: Más balances con este cierre de San Fermín. La Tómbola de Cáritas cierra su 81ª edición con más de 2.160.000 boletos vendidos. Una muy buena cifra, pero que no ha resultado suficiente. Es un 10% menos que el año pasado, Isabela Saavedra.
2: Dos factores han sido clave en el descenso de las ventas: el traslado del Paseo Sarasate a la Plaza de la Constitución y la histórica ola de calor que hemos vivido. Sin embargo, el compromiso y solidaridad continúan. Eugenia Cervera, responsable de comunicación de Cáritas.
3: Consideramos que es como un efecto combinado, ¿vale? Porque la nueva ubicación, la verdad es que no está tan preparada como está Paseo Sarasate. Es decir, en Paseo Sarasate hemos estado 80 años y a lo largo de esos 80 años, evidentemente, ha habido olas de calor y hemos pasado mucho calor en la tómbola, pero es un espacio que está como más preparado para soportar el calor, ¿no?
2: En cuanto a los premios, la suerte ya está echada. Con la tómbola cerrada y los dos coches entregados, ya están los números ganadores de los 6 grandes sorteos. Bicicletas eléctricas, visitas a parques y ciudades a Europa son unos de ellos. Si no lo ha hecho aún, es hora de sacar los boletos y comprobar las listas. Quienes conserven boletos premiados podrán canjearlos a partir del lunes 20 de julio hasta el 14 de agosto.
1: Bueno, pues acaban las fiestas y poco a poco todo vuelve a coger su normalidad. Desde hoy, Pamplona deja de ser una zona de estacionamiento naranja. Miguel de la Hera, buenas tardes.
4: Buenas tardes, y con ello también los aparcamientos disuasorios vuelven por primera vez, han sido de pago durante estas fiestas, vuelven a ser gratuitos en las primeras 24 horas de estacionamiento. Se recuperan así tarifas y colores habituales con horario de lunes a viernes, de 8:30 de la mañana a 2 de la tarde y de 4 a 8 de la tarde. Los sábados el horario de pago abarca de 8:30 de la mañana a 2 de la tarde.
1: Bueno, pues vuelve la capital navarra a su normalidad y la imagen de San Fermín a su hornacina.
4: Y vuelve así a presidir la cuesta de Santo Domingo. A las 10 de la mañana los operarios municipales han procedido a instalar la imagen propiedad del ayuntamiento con la puerta de cristal que cierra el vano en la muralla. Operación inversa a la que se realiza el pasado 3 de julio, cuando se retira para los encierros. Y en su lugar los mozos y mozas cantan a un San Fermín propiedad de Las Peñas que data de 1978.
1: Muy cerca de esa cuesta de Santo Domingo, en la medianoche, multitud de asistentes con velas encendidas entonaban el cántico menos deseado de la fiesta.
5: ¡Bukatu dira!
6: Pamplonesas, pamploneses, han terminado los Sanfermines de 2026.
1: Pobre de mí, que deja atrás 9 días, 204 horas de fiesta y más de medio millar de actos, y que ha sido protagonizado por los representantes de todas las candidaturas que no llegaron a lanzar ese chupinazo. Kenia Cordero, de la Plataforma de Mujeres contra la Violencia Sexista, y Pablo Ganuza, de la Coral Santiago de la Chantrea, segunda y tercera entidades más votadas, han sido quienes han repetido esa fórmula que cierra la fiesta. Todo un honor para Kenia Cordero.
7: Pues sí, bastante, mucho honor, además, que si eres así pamplonesa y así, ¿no? Llevar la voz de las mujeres, aunque no puedo ser el chupinazo, por lo menos en el Pobre de Mí, el balcón del ayuntamiento, pues es un gran honor para mí. Para nosotros lo que dijimos del principio es representar a todas las mujeres, ¿no?
1: Bueno, pues una vez retirado ese pañuelo rojo del cuello, los fuegos artificiales desde la Plaza de los Burgos ponían ese broche a las fiestas. Y ahora que los Sanfermines han terminado, basta con recordar un instante para volver por un momento a la fiesta. Paula Guzmán.
8: Hay imágenes que identifican a los Sanfermines, pero si cerramos los ojos, también hay sonidos capaces de transportarnos de nuevo a esos 9 días de emoción.
5: ¡Pamplonesos! ¡Pamploneses! ¡Viva San Fermín!
8: Un cohete basta para que toda una ciudad cambie de ritmo. Después llegan las mañanas de carreras con el silencio de Santo Domingo roto por un mismo cántico. Y segundos después, el estruendo de los toros sobre el adoquín. Pero San Fermín también suena a gaitas, a chistus y a la comparsa, haciendo bailar a niños y mayores. En cada rincón hay una cuadrilla cantando, una peña marcando el paso y alguien que descubre por primera vez estas fiestas. Y eso ya se echa de menos.
9: Me da pena que se despiden los gigantes y los sanfermines, la verdad. Pero bueno, tienen que acabar para que lleguen el año que viene. Y ya falta menos que el año que viene.
10: Pues no sé, yo lo asemejo mucho al sentirme de una familia, de algo aparte de ser de casa, de tener algo profundo dentro de la ciudad.
8: Y aunque todos lo vivimos de una misma manera, cada navarro tiene su momento favorito.
11: Siempre es el chupinazo.
12: El chupinazo, porque hay mucha gente y puedes hacer amigos.
13: Ver a las personas de rojo y de blanco y rojo.
14: Yendo a trabajar, casualmente me encontré con los kilikis y casualmente me encontré con Carabinagre. Y cogí, llegaba tarde, pero gasté un minuto para decirle a Carabinagre, por favor, échate un selfie conmigo y tengo la mejor foto de todos los Sanfermines.
8: Hasta que sin darnos cuenta llega el momento más emocionante. Una vela encendida, miles de voces al unísono y la promesa que se repite cada año. Ya falta menos para volver a escuchar Viva San Fermín.
1: Gracias, Paula. En este primer día de ese ya queda menos. 2:23 de la tarde, abrimos ahora la página Salmón con los últimos datos del IPC que reflejan que la cesta de la compra sigue siendo más cara en Navarra que en el resto del país. Según el INE, el IPC ha aumentado 4 décimas en el mes de junio.
8: Con respecto al año pasado, los precios han subido un 2,7% y los navarros lo han notado en...
15: La comida, la bebida.
16: La verdura y el pescado.
17: La gasolina, la luz, todo.
18: Toda la comida, o sea, quizá ha subido todo un 20 o un 25%.
8: Pero no todos los productos y servicios evolucionan igual. Lo que más se ha encarecido en el último año ha sido la vivienda, con subidas en el agua, la electricidad, el gas y otros combustibles que aumentan un 6,5%. Y eso también se ha notado entre las familias navarras.
19: Yo suelo ir en moto y he notado, pues de repente, que con el mismo importe llenabas el depósito y ahora de repente tienes que pagar más, en fin.
20: Todo sube, menos los sueldos.
17: Estamos cada día un poco más, pero nunca bajan. Eso es lo más importante, que tendrían que bajar.
8: Entre los gastos que apenas cambian, el teléfono, internet, la ropa y el calzado, y el ocio y cultura. Además, Navarra se mantiene entre las comunidades con la inflación más baja del país, por debajo de la media nacional, que alcanza el 3,2%.
1: En página laboral, la plantilla de 77 personas de la empresa Parmi Logistics, de reparto de Amazon, secunda durante hoy y mañana paros parciales en turnos de mañana y tarde para exigir un convenio propio que la dirección se niega a negociar.
21: Actualmente, la plantilla de Parmi, que trabaja en exclusiva en el reparto de paquetería de Amazon, se rige por el Estatuto de los Trabajadores y percibe salarios equivalentes al mínimo interprofesional. Con los paros se pretende terminar con la precariedad de la plantilla. Rebeca de Carlos, del sindicato ELA, que cuenta con el 100% de la representación sindical.
22: Se ha pedido a la empresa Parmi negociar un convenio de empresa propio para mejorar las condiciones laborales de los trabajadores, para tener un aumento salarial, ordenar jornadas, ordenar descansos, etcétera.
21: Consideran que una empresa que trabaja para Amazon con grandes beneficios puede contar sin problemas con un convenio propio. Quieren además dar estabilidad de empleo a la plantilla. Además de los paros, los trabajadores se concentrarán entre las 5:30 y las 6 de la tarde, tanto hoy como mañana, frente a las instalaciones de la empresa en el polígono Agustinos, en Berrioplano.
1: Y un breve apunte en tribunales. El TSJN ha desestimado el recurso de súplica de Vox para que se admitiera su querella al portavoz socialista Ramón Alzorriz. Ratifica el Supremo que la denuncia carecía de indicios sólidos y se basaba solo en conjeturas. Esther Iso, secretario de organización del PSN.
23: Una querella que no tenía sentido y que hoy el Tribunal Superior de Justicia de Navarra vuelve a dar la razón a Ramón Alzorriz, desestimando ese recurso. No necesitamos políticas que se basen en una judicialización absurda de hechos que nunca deberían haber llevado a la justicia.
1: Y nos vamos ahora hasta Tudela, que se convierte desde hoy en un gran lienzo al aire libre con ese Festival Internacional de Arte Urbano Futura Tudela, que hasta el 23 de julio llenará las calles de color y creatividad.
2: Las paredes de la ciudad acogerán el trabajo de artistas como el Dúo de Alegría del Prado, la abstracción geométrica de Spogo y la mirada humana de Udacho, quienes se encargarán de convertir su arte en patrimonio cultural de Tudela. Reyes Carmona, concejala de la cultura de Tudela.
24: Al final, este proyecto Futura Tudela pues no solo es un festival de murales, sino que es un proyecto de transformación
0: urbana, cultural y social, de manera que, bueno, pues acerquemos lo que te comentaba, el patrimonio, la cultura a lo que es todos los ciudadanos de nuestra ciudad.
2: Pero el gran punto de encuentro participativo llegará este sábado 18. En esta edición, la artista local Belén Puello dirigirá un mural colaborativo abierto a todos los vecinos para sensibilizar a las personas en contra de la violencia de género.
0: Cualquier ciudadano que quiera va a poder aportar su granito de arena a este mural que se va a hacer en colaboración con el área de bienestar social, que va a tener una temática pues eso, tan importante como es la lucha contra la violencia hacia las mujeres.
2: Una semana para contemplar y transformar el espacio público de Tudela.
1: Y así llegamos al tiempo de deporte. Porque tras esa clasificación de España, Óscar, para la final del Mundial, Pamplona colocará pantallas gigantes para ver el partido decisivo del próximo domingo. ¿Pero dónde?
3: Pues es la gran incógnita, aunque según ha revelado el alcalde Joseba Asirón, será en algún lugar del centro.
4: De momento, lo que sí podemos decir es que habrá pantalla y que habrá pantalla en el centro. Desde hoy ya se está buscando la mejor ubicación.
3: Ayer en Pamplona, sin pantalla gigante, los aficionados no dudaron en echarse a las calles y celebrar el 0-2 que la Roja endosó a Francia en semifinales. Los navarros Merino y Williams entraron mediada la segunda mitad para sostener un resultado que el combinado nacional encarriló desde la primera parte con goles de Oyarzábal y Pedro Porro. Goles que llevaron a la final, el delirio a las céntricas calles de Pamplona.
16: Me falta Víctor Muñoz, pero me ha gustado. El ambiente espectacular.
24: Muy buen final de San Fermín, eso sí. Así que genial. Lo mejor del mundo, la verdad.
25: Ha dejado jugar a Francia.
26: ¡Ya viene!
1: Gustazo de alegría. Seguimos con fútbol, pero hablamos ahora de Osasuna, que comienza la campaña, pero enfadado con esos horarios para los dos primeros partidos en casa.
3: Que son los correspondientes a la segunda y tercera jornada de Liga ante Levante y Getafe. Ambos tendrán lugar el lunes a las 7:30 de la tarde, un horario atípico y nunca visto hasta ahora.
1: Y un breve apunte en pelota, porque las Oizuetas son los nuevos campeones del torneo de San Fermín. Y llegamos así a las 2:30 de la tarde, lo hacemos con música. Y lo hacemos echando la vista atrás y deleitándonos con uno de los grandes directos que han pasado por Pamplona. Hoy se cumple un año de la visita al Navarra Arena de la legendaria banda Scorpions, que dejó sobre el escenario el placer de escuchar en directo temas como este Wind of Change. Perfecto, para este día después de San Fermín, en el que ya se respira tranquilidad en las calles y nos hace recordar que tras el rock y los guitarrazos que damos durante las fiestas, también llegan las baladas y esos momentos valle de descanso que también son de disfrute. Y así llegamos a las 2:30 de la tarde. Se quedan ahora con toda la información nacional e internacional en el 14 horas y siempre actualizada en rtv.es.

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1: Dos y media, una y media en Canarias. Vamos con el resto de las noticias de este 15 de julio, que son muchas y con tintes históricos. Y hoy es un día importante por varias razones, aparte de la ilusión por estar en la final del Mundial. En un momento volvemos sobre ello. Antes vamos a viajar al sur de España, a la Verja de Gibraltar, que tras décadas siendo el último muro de Europa continental, ahora mismo cumple una labor meramente decorativa. El presidente del Gobierno, acompañado por el ministro de Asuntos Exteriores, José Manuel Álvarez, el ministro principal de Gibraltar, Fabián Picardo, y los alcaldes del campo de Gibraltar, hablaba de día histórico y resalta que la supresión de la verja se cierra con ello una herida para los miles de trabajadores que cruzaban cada día sin saber cuánto tardarían en llegar a su puesto de trabajo y también para las familias separadas por unos metros de metal y para generaciones que crecieron pensando que no había una alternativa.
2: Alguien dijo una vez que las fronteras son las cicatrices de la historia. Y probablemente tenga razón. Porque una cicatriz habla de una herida que existió, pero que terminó por cerrar. Un muro, en cambio, es la decisión consciente de mantener esa herida abierta.
1: Fabián Picardo, en Radio Televisión Española esta mañana, se refería así a la seguridad.
3: Y yo creo que vamos a estar aún más seguros que estábamos en el pasado, pero de una manera más moderna, más digital, que es lo que nos pide el mundo y la ciudadanía.
1: Vamos a ver cómo lo están viviendo en estas primeras horas los más beneficiados por la medida, los ciudadanos. Allí se encuentra Luis Delgado. Buenas tardes.
4: ¿Qué tal? Pues con alegría y la esperanza de un futuro con certidumbre, porque la imagen a esta hora es la de la fluidez del tránsito de personas y vehículos. Enseñar el DNI o el pasaporte ya es historia. También la sensación es de extrañeza en un primer día con el que soñaron décadas.
5: El DNI sí, muy cómoda. En pasar y no tener que enseñarlo ni nada. Ya te digo que me siento rara.
6: Hemos pasado mucho en el pasado. Cerraron también la frontera, que tuvimos 4 años cerrados. Bueno, esperemos que sea para bien.
7: Como estábamos antes, no podíamos estar. Muchas horas de cola, mucho tiempo perdido y no avanzábamos.
4: Ahora los controles duales transfronterizos pasan al puerto y al aeropuerto. Esperan los empresarios que repercuta también positivamente en lo económico.
7: El atractivo de Gibraltar es el mismo. Había gente que se lo pensaba por el tema de las colas, eso va a desaparecer. Puede ser positivo. Puede que afecte un poco a los precios de aquí del turismo y demás.
4: En el Peñón, en Llanito, expresan así el fin a 117 años de incertidumbre.
8: I'm glad it's over. Estoy contento que ya ha pasado todo.
4: Pues ahora los 15.000 trabajadores de la zona piden certezas en derechos laborales y que el acuerdo perdure.
1: Gracias, Luis. Ni ayer en París, ni hoy en Gibraltar, el presidente Sánchez se ha referido a la inhabilitación de su hermano. No ha mencionado esa condena a su hermano David, que conocimos ayer, a 9 años de inhabilitación por el cargo que tuvo en la Diputación Provincial de Badajoz. Hoy sigue siendo noticia destacada. Todas las partes anuncian recursos, tanto las defensas como las acusaciones. Badajoz, Miguel Verísimo, buenas tardes.
9: Buenas tardes. Las acusaciones porque ven las penas insuficientes. Las defensas, en el caso de David Sánchez, recurrirán por falta de pruebas. El abogado del hermano del presidente asegura que no hay justificación para condenar a su cliente por un delito de prevaricación en el cambio de su puesto de trabajo en la Diputación de Badajoz.
10: Vamos a orientarlo en el sentido de que de la lectura de la sentencia no se detrae la existencia de ningún dato objetivo que pueda derrotar la presunción de inocencia del señor Sánchez.
9: Por su parte, Manos Limpias va a elevar el caso al TSJ de Extremadura para que se aumenten las penas. En Hazte Oír valoran también un recurso, José María Bueno y Nouna Lozano, abogados.
11: Si hubiéramos querido que a David Sánchez se le condenara también por el tercer bloque delictivo, y por la contratación y creación arbitraria de un puesto para su amigo Luis María Carrero.
12: Consideramos una gran victoria, eso sí, sabiendo que podría haber habido mayor condena.
9: Las partes pedirán aclaraciones a la sentencia. Eso hará que se retrase el plazo para presentar los recursos de apelación ante el Tribunal Superior de Justicia de Extremadura.
1: Y continúan las valoraciones políticas a la condena. Desde el Partido Popular siguen señalando al propio presidente Elías Bendodo esta mañana en Radio Nacional.
13: Si David Sánchez no es el hermano de Pedro Sánchez, no le hubieran hecho una plaza a medida y evidentemente no hubiera sido condenado a 9 años de inhabilitación. Eso es verde con asas, sin ningún tipo de duda.
1: Y desde el Ejecutivo y el Partido Socialista insisten en que todo forma parte de una estrategia para desgastar al gobierno. María Jesús Montero, ex vicepresidenta primera.
14: Cada uno tenemos nuestra opinión y yo creo que la mía la di ayer y la reitero después de haber leído los 300 folios que consta la sentencia y por tanto haciendo suya muchas de las cuestiones de la UCO sin tener en cuenta las declaraciones de los testigos.
1: Y además, hoy en paralelo, en la Audiencia Nacional, en el caso Leire 10, han declarado ante el juez Pedraz como testigos dos fiscales que se reunieron con la conocida como fontanera del PSOE el año pasado, y ha testificado también la presidenta del partido, Cristina Narbona, por los mensajes que se cruzó con Leire 10. Narbona reconoce indicios preocupantes en los informes de la UCO de la Guardia Civil, pero asegura que ella no supo de las maniobras contra las investigaciones abiertas al partido y al Ejecutivo. Audiencia Nacional, Gemma Alfaro, buenas tardes.
15: Buenas tardes. Cristina Narbona se desvincula totalmente de la supuesta trama de Leire 10, aunque reconoce eso, que los informes que ha leído de la UCO ve indicios preocupantes en una causa de la que ella no se relaciona. Dice que no tiene nada que ver con la supuesta trama que intentaba demostrar desmontar investigaciones judiciales contra el PSOE o el Gobierno. De hecho, asegura que no teme ser imputada. Ha reconocido que conocía a Leire 10 desde 2017 y que le mandó esos mensajes cuando Pedro Sánchez hizo pública la carta a la ciudadanía en abril de 2024. La conocida como fontanera del PSOE le habló de que tenía hechos que podían ser importantes, sin aclarar a qué se refería, porque dice Narbona que la derivó directamente al exsecretario de Organización del PSOE, a Santos Cerdán.
16: Y en la medida que el secretario de Organización, entre otras muchas facultades, tenía la de la política de comunicación, yo le había derivado a Santos Cerdán. Y Santos Cerdán, preguntado por mí unos días después, me había dicho que no había traído nada de interés.
15: También han sido preguntados por su relación con Leire 10 los dos fiscales de la Fiscalía Técnica cuando Álvaro García Ortiz dirigía el Ministerio Público. El que fuera su mano derecha, Diego Villafañe, ha vuelto a insistir en que mantuvo dos reuniones con Leire 10 y con uno de los abogados de Santos Cerdán, Jacobo Teijelo. Ella no habló y supieron quién era cuando salió ya en prensa. Recuerda que acudió junto a otra compañera, Beatriz López. Ambos reconocen que lo que les contaron le parecieron marcianadas, cosas sin sentido. Se lo contaron después al exfiscal general, pero no hicieron ni siquiera un informe porque no le dieron importancia.
1: Gracias, Gemma. A todo esto, la encuesta del Centro de Investigaciones Sociológicas de julio sitúa al PSOE subiendo casi 2 puntos, ganando unas hipotéticas elecciones, sin que le pase factura la imputación a la directora de la Guardia Civil precisamente por el caso Leire 10, ni le lastre tampoco la condena a José Luis Ábalos por el caso Mascarillas. David Fernández, buenas tardes.
17: Hola, buenas tardes. Y a pesar de esos casos de corrupción, el PSOE sube hasta situarse en el 33% de intención de voto, 8 puntos más que el PP, que cae 2. También retrocede ligeramente Vox hasta el 15% y Sumar se queda en el 6,1%, la mitad de lo que sacó en las elecciones de 2023. Podemos sigue a la baja, se obtendría el 2,5% y le supera el partido de Albise. La encuesta del CIS se realizó entre el 1 y el 6 de julio, pocos días después de la condena a Ábalos, la imputación de la directora de la Guardia Civil y mientras seguía coleando la investigación a Zapatero. La vivienda continúa apareciendo como la primera preocupación para los españoles y en segundo lugar irrumpe la inmigración coincidiendo con el proceso de regularización. A continuación, los problemas relacionados con los políticos, la corrupción y la crisis económica. El barómetro pregunta este mes por la visita del Papa. 3 de cada 4 cree que fue positiva porque consideran ha mejorado la imagen de nuestro país. El 85% está de acuerdo o muy de acuerdo con las opiniones de León 14 sobre la inmigración, un porcentaje similar al que dice coincidir con sus críticas a la polarización política.
1: Y hoy, sobrevolando todo, el Mundial. Esa victoria de la selección anoche que nos lleva directos a Nueva York. Lucas García, buenas tardes.
18: Buenas tardes, y allí que nos vamos, todavía no a Nueva York, sino a Dallas, porque allí continúa el equipo de enviados especiales de Radio Nacional de España con el hombre que nos contó los goles, el triunfo de la selección, con Antonio Molas. Antonio, de lo de anoche, más allá del pase a la final, a la que volvemos 16 años después, el partido lo vamos a recordar durante mucho tiempo por el nivel de juego mostrado en todos los aspectos. ¿Qué tal? Buenos días para ti.
19: ¿Qué tal? Buenos días, buenas tardes. Sí, será recordado como una de las mayores exhibiciones en la historia de la selección española. Un partido mayúsculo con un talento descomunal del centro del campo que pasó por encima de una de las mejores selecciones del mundo, como la francesa. El nivel que mostró el equipo de Luis de la Fuente fue apabullante. Todos sabían cuál era su rol en el campo y todos y cada uno de los jugadores estuvieron sobresalientes para ejecutar un plan perfecto ideado por Luis de la Fuente, que se ha convertido en el brillante ideólogo de este equipo. De la Fuente volvió a acertar, volvió a realizar un planteamiento muy bueno y acertó en los cambios. Y ahora dejamos, como bien decías, Lucas, Dallas, deja la selección española el estado de Texas y viajamos a Nueva York. La selección viaja a las 10 de la noche. Mañana comenzará a preparar la final. Los jugadores verán la otra semifinal, Inglaterra-Argentina, ya en Nueva York.
18: Bueno, pues buen viaje y por supuesto que nos seguimos escuchando. Protagonistas, momento de tensión, penalti a favor de España en la primera parte. Lo tira Oyarzabal, así lo vivió.
20: Bueno, no, yo tranquilo, intentar meterme en mi mundo, en mi película, en mi rutina, para que lo que voy a hacer lo tenga claro, lo tenía claro y pues por suerte ha salido bien.
18: Bueno, pues las palabras de Mikel Oyarzabal y el seleccionador Luis de la Fuente en rueda de prensa, preguntado por quién prefiere como rival en la final.
21: Yo tengo mucha ilusión por enfrentarnos a Argentina, por la amistad que tengo con Lionel Scaloni, pero respeto muchísimo el potencial futbolístico que tiene Inglaterra, que en mi opinión también, antes de venir aquí al Mundial, creo que cité a Inglaterra como una de las auténticas candidatas.
18: Bueno, y éxito total de audiencia. Casi 18 millones de espectadores únicos vieron el partido por la 1 de Televisión Española, con una cuota de pantalla del 73,4%. Enfrente estuvo Francia, había asombrado durante todo el torneo con ese potencial ofensivo y ayer quedó anulada ante el juego de España. Siguiéndoles todo el campeonato ha estado Fernando Cardenal. Muy buenas, Fer.
22: ¿Qué tal? Se acabó el camino de la gran favorita de la selección que había impresionado y brillado hasta ayer, hasta que fue totalmente desarticulada por España. El peor partido llegó en el peor momento y sus estrellas se apagaron. Mbappé no fue el líder que se esperaba y tampoco Olise, Dembélé o Barcola le secundaron. Francia se queda fuera de la carrera por el título. Ahora tendrá que conformarse con el tercer cajón, con el bronce, si gana este sábado en Miami.
1: Hoy más Mundial. Esta noche vamos a conocer al rival de España en la final. Saldrá el ganador del partido entre Argentina e Inglaterra.
18: Se va a jugar en Atlanta y estará Chisco Díaz, el hombre de Radio Nacional de España, pegado al albiceleste. Chisco, un partido cargado de recuerdos y de connotaciones históricas. ¿Qué tal? Muy buenas.
23: ¿Qué tal? Buenos días. Pues sí, ese recuerdo de la Guerra de las Malvinas que se reactiva cada vez que se enfrentan Inglaterra y Argentina. Hay que decir que tanto Tuchel como Scaloni han recordado que es solo un partido de fútbol y es que hay temor a posibles enfrentamientos entre aficiones. Atlanta va a contar hoy con un dispositivo especial de seguridad, aunque anoche ya hubo incidentes entre argentinos. Habría habido varios detenidos por enfrentamientos durante el banderazo entre aficionados radicales de Huracán y San Lorenzo, entre los propios ultras albicelestes. En la parte puramente deportiva, Argentina se agarra a la estadística para pasar a la final, ya que nunca ha caído en las 5 semifinales de Mundial que ha disputado y en cambio Inglaterra quiere buscar su segunda final, ronda a la que no llega desde 1966, cuando alzó su único título.
18: Partido a las 9 de la noche, ese Argentina-Inglaterra, tablero deportivo en Radio Nacional desde las 8.
1: Gracias, Lucas. Luego volvemos con el resto de la información deportiva, luego vamos con el Tour, pero de momento un inciso importante sobre el Mundial. Los precios de las entradas están siendo desmesurados. La más barata que hemos visto este mediodía costaba $7,626, aunque los estadios están llenos. Al ticket sumen los billetes de avión, el hotel, el seguro médico, el resto de gastos, el deporte más universal, en la competición más elitista. Rosa Guardado.
24: Sí, eso convierte a quien consiga una entrada para la final en campeón del mundo y con buena cartera. Desde la búsqueda del vuelo hay que ir sumando euros. Los billetes ahora mismo en una horquilla que va desde los 650 euros para un viaje de 14 horas con escala en Roma hasta los 2.500 si optamos por viaje express, el ir y volver en el mismo domingo. Antes de subirse al avión, no olvidarse del seguro. Mejor evitar imprevistos. Por unos 60 euros podremos estar bien cubiertos. Siguiente paso, buscar alojamiento, opción premium, un hotel cerca del estadio, todo facilidades, a cambio de unos 300 euros la noche, lo más barato, hasta 700 u 800. Si nos alejamos en Manhattan, encontraremos apartamentos por 200 euros, pero cuidado, porque aquí llega una de las polémicas de este Mundial. El trayecto al MetLife Stadium no es barato, el billete especial de tren se ha disparado hasta casi los $100, cuando hace unas semanas se pagaban tan solo 13. Y por último, las entradas. Si por algo va a pasar a la historia este Mundial es por sus precios. Ya de partida, los de la final se movían entre los $600 las básicas hasta los 8.000 las más caras. Pero a día de hoy, esos precios se han disparado, animados por una reventa que en Estados Unidos, recordamos, está permitida. Aún así, hay afortunados como Pablo Urdín, que gracias a su peña, Marea Roja, podrá ver la final por menos de 100 euros.
25: Con meses de antelación, gracias a la Federación, reservamos las entradas de seguimiento durante Mundiales y Eurocopas. Y este año pues nos han respetado el precio pues desde la fase de grupos pues hasta la final.
24: Si tienen la suerte de pertenecer a una de esas peñas, la factura final puede quedarse en unos 3.000 euros. Si no, el desembolso superará los 8.000.
1: La otra noticia de este miércoles es la canícula. Temperaturas al alza en el este de la península y Baleares. Lo peor, con aviso rojo, está en las provincias de Valencia y Zaragoza. De aquí a las 9 de la noche pueden esperarse 42 grados. En la capital aragonesa está Carmen Las Heras.
0: El calor no da tregua en Aragón y los avisos por calor extremo se multiplican. Hoy el mapa de la Ribera del Ebro se tiñe de rojo por las altas temperaturas que superarán los 40 grados. En la capital aragonesa se llegará hasta los 42 y los zaragozanos no pueden más.
2: Estoy acalorada, me quiero quitar todo ya.
3: Te entreno por la mañana y nunca había pasado tanto calor como este año.
5: Yo vengo de un pueblo, soy hoy por trabajo, pero esto es agobiante.
0: Importante mantenerse hidratado y evitar salir en las horas de máximo calor. El Ayuntamiento de Zaragoza ha activado el Plan Especial Municipal de Emergencias con medidas como la reducción del precio de las piscinas, aunque muchos ya optan directamente por huir.
6: Vamos a ir a Asturias, por ejemplo, que se está mejor.
7: El fin de semana nos vamos al pueblo, a los Picos de Europa, así que estaremos muy a gusto.
0: Y ojo si huyen y van al campo, porque el mapa de Aragón también está teñido de rojo por riesgo de incendios forestales. El consejero de Interior, Roberto Bermúdez de Castro, pide precaución.
26: Que la gente tenga cuidado del monte, que tenga cuidado en las acampadas, que tenga cuidado en su lugar de trabajo cuando están cerca de una masa forestal o incluso en el campo, y que entendamos que está siendo un verano muy complicado.
0: Esta mañana se han declarado 2 incendios en la provincia de Zaragoza.
1: Mejora la situación del resto de incendios declarados en el resto del país en las últimas horas, en Mazarrón, Murcia, en Íscar, Valladolid y en Rubió, en Barcelona. Luis Ortín, buenas tardes.
27: Buenas tardes, Marta. Las 13 víctimas del incendio de Los Gallardos en Almería el pasado jueves ya han sido identificadas. Son 7 británicos, 3 belgas, 1 francés, 1 estadounidense y 1 español. El verano está siendo también abrasador en otros países europeos. Francia se encuentra en una situación excepcional y muy preocupante de sequía en casi todo el territorio, con restricciones estrictas de consumo de agua en casi la mitad de los departamentos, según la ministra de Transición Ecológica. Mientras, en Múnich, capital de Baviera y tercera ciudad de Alemania, han impuesto limitaciones al consumo. No se pueden llenar piscinas, ni lavar el coche en casa, ni tampoco regar jardines de día. Las multas por incumplir llegan a los 50.000 euros.
1: La mañana nos deja otra imagen. En Madrid capital se han quedado en la calle una mujer y sus 5 hijos, 3 de ellos menores, 1 con discapacidad. La policía y la justicia han ejecutado el desahucio a pesar de la petición en contra del Comité de Naciones Unidas para la Infancia y a pesar también de la presencia de la ministra Rego. Graciela García, buenas tardes.
28: Buenas tardes. El Comité de los Derechos del Niño de la ONU instaba ayer mismo al Estado español a paralizar el desahucio o, en su defecto, a garantizar una vivienda adecuada previa consulta a esta familia. Por ello, la ministra de Juventud e Infancia, Sira Rego, ha intentado hablar con el gerente de la Agencia de Vivienda Social de la Comunidad de Madrid, propietaria de este emblemático edificio de vivienda social de los años 80.
29: Yo, sobre todo, quería que me informaran de, bueno, pues porque me llega de manera insistente varias llamadas comentando que hay un dictamen porque hay un niño con una discapacidad entre los menores que van a ser desahuciados y que hay un dictamen del Comité de los Derechos del Niño y que la situación es muy angustiosa.
28: Ahora Dulce y sus 5 hijos están en la calle esperando una alternativa de los servicios sociales que hoy no estaban presentes, como pedía el auto judicial del desahucio. Lo peor, el pequeño José de 3 años con síndrome de Down que no se adapta a los cambios.
30: No es lo mismo porque no por nada, porque José tiene que estar en su casa. Se pone muy nervioso si cambiamos de casa. Él es casa de mi madre y no puede estar. Estamos un rato y la misma nos vamos.
28: En esta casa han quedado muchos de sus juguetes y los muebles, incluida la cama en la que José ya no podrá dormir esta noche.
1: De la economía también se confirma el dato del IPC de junio. La tasa interanual se mantiene en el 3,2% por tercer mes consecutivo, según estadística. Suben el gas y la electricidad por la eliminación de las medidas fiscales sobre la energía a principios del mes pasado, pero se compensa con la subida moderada de los alimentos y la caída del precio de los combustibles. Cristina Ganuza, buenas tardes.
31: Buenas tardes. Sí, la electricidad y el gas tiran de la inflación, coincidiendo con la vuelta del IVA al 21%, pero carburantes y alimentos presionan en sentido contrario y permiten que la inflación se mantenga en el 3,2% por tercer mes consecutivo. En el caso de los combustibles, en junio se nota que todavía estaban en vigor todas las rebajas fiscales. El ministro de Hacienda, Arcadia España, defiende que el plan que puso en marcha el gobierno amortigua la subida de precios.
32: Están teniendo efecto. Sin estas medidas, el IPC sería un punto superior.
31: Los alimentos siguen sin mostrar señales de contagio. El encarecimiento de la energía no les pasa factura y su precio aumenta un 2%. Algunos productos incluso se abaratan. Los cereales, la pasta y la fruta, por ejemplo, nos cuestan menos que en junio de 2025, aunque otros como los huevos siguen destacando con subidas de 2 dígitos. Sin alimentos ni energía, la inflación subyacente baja ligeramente hasta el 2,9%.
1: Son las consecuencias económicas del conflicto en Oriente Próximo. Estados Unidos bloquea otra vez los puertos iraníes. Donald Trump sí ha cumplido con esa amenaza. Hoy se cumple una semana desde el que el presidente norteamericano diera por terminado el alto el fuego con Teherán. Se aviva así el conflicto. Washington ha iniciado este mediodía nuevos ataques contra instalaciones militares. Aurora Moreno, buenas tardes.
4: Buenas tardes. Ataques que, según el mando central del ejército de Estados Unidos, han alcanzado sistemas de defensa costera y almacenes de misiles iraníes en la isla de Tum, cerca del estrecho de Hormuz, y que Teherán utiliza para atacar buques mercantes que atraviesan esa estratégica vía. Washington intensifica sus ataques después de que el presidente Donald Trump haya amenazado con volver a atacar las instalaciones energéticas e infraestructuras iraníes la semana que viene, a menos que Irán se siente a negociar.
8: I'll save the energy targets for last.
4: Dejaré las instalaciones energéticas para el final. La semana que viene se pondrá realmente mal para Irán, porque vamos a destruir todas las instalaciones eléctricas, los puentes. A menos que se sienten a negociar, no quedará nada, concluye Trump. Más de 30 civiles han muerto y un centenar han resultado heridos en los últimos días en los bombardeos contra el sur del país, asegura la portavoz del gobierno persa. La Guardia Revolucionaria iraní ha lanzado drones y misiles contra centros militares estadounidenses en Kuwait, Bahrein y Jordania, aunque las autoridades kuwaitíes afirman que también ha impactado en uno de los barcos de su armada.
1: Y en Ucrania, empresas españolas buscan hoy reconstruir el país, que se les facilite su establecimiento allí. Es el motivo del viaje a Kiev este miércoles del vicepresidente y ministro de Economía, Carlos Cuerpo, con medio centenar de compañías de distintos sectores estratégicos, como son el transporte, la energía o la defensa. La visita se va a extender hasta el viernes. España ha activado 570 millones de euros en instrumentos financieros para que las empresas participen en la reconstrucción de Ucrania. Y el vicepresidente ha insistido hace unos instantes en que España va a ayudar en lo que sea necesario para reimpulsar la economía ucraniana.
9: Lo decimos en serio, y cuando digo eso es porque estamos listos para crear un canal y una forma de avanzar para ser flexibles, ágiles y responder a las necesidades de las empresas, porque entendemos la presión del tiempo, la urgencia de avanzar. Pueden contar con España y sus empresas para poder contribuir a través de una asociación, que es lo que estamos construyendo.
1: Todavía en el exterior, el ébola sigue extendiéndose en la República Democrática del Congo. Ya se ha superado la barrera de los 2.000 contagios y hay más de 750 muertos, Luis.
10: Sí, son datos que conocemos cuando se cumplen dos meses después de declararse la epidemia. Médicos Sin Fronteras avisa de que los esfuerzos para controlar el brote están siendo insuficientes. En unos minutos, el líder del organismo, Tedros Adhanom, ofrece una rueda de prensa en la que abordará este tema, el líder de la OMS.
1: Tres semanas se cumplen ya del doble terremoto que ha asolado el norte de Venezuela. El último recuento de fallecidos es de 4.700 y 18.000 personas han perdido sus casas.
10: La Unión Europea ha aprobado este miércoles el envío de 20 millones de euros de ayuda humanitaria extra, y en Estados Unidos varios congresistas demócratas han pedido por carta al presidente Donald Trump que levante las sanciones al país para que pueda hacer frente a la catástrofe.
1: Y algo más en Sudamérica, la vencedora de las elecciones presidenciales en Perú, Keiko Fujimori, recibe hoy las credenciales de presidenta electa.
10: Acto previo a su toma oficial de posesión como líder del país el próximo 28 de julio, la candidata de derechas, hija del expresidente Alberto Fujimori, ganó la contienda electoral por un estrecho margen al izquierdista Roberto Sánchez, apenas 4 décimas y 50.000 votos de diferencia.
1: En Francia hoy hemos conocido un movimiento judicial que puede sonar extraño, pero que tiene un sentido. No es habitual recurrir una absolución, y es lo que ha hecho la defensa del etarra Josu Ternera, pero es que la decisión del tribunal le colocaba al borde de la entrega a las autoridades españolas, y con este movimiento, corresponsal Antonio Delgado, la cosa se retrasa. Buenas tardes.
11: Buenas tardes, al menos esa es la intención aparente. El 2 de julio, Josu Urrutiko Etxea fue absuelto por el Tribunal de Apelación francés del delito de pertenencia a organización terrorista. Salió libre y sin cargos, pero apartando malhumorado a las cámaras de televisión. La absolución le complica la vida, porque al zanjar ese último caso que tenía pendiente en Francia, despeja el camino para que Francia le entregue a España, donde la justicia le espera con causas más graves, incluido el atentado contra la Casa Cuartel de Zaragoza en el año 87. En ese contexto, Josu Ternera ha dado ese paso poco habitual, recurrir su propia absolución. Su abogado nos da un argumento técnico. En la sentencia, dice, habría afirmaciones infundadas que dañan su derecho a la defensa, pero el caso es que el recurso, si es admitido a trámite, va a tener efectos suspensivos, va a congelar la entrega a España del exdirigente de ETA mientras se resuelve.
1: Varios países europeos, ya saben, han anunciado que van a prohibir el acceso a redes sociales a niños y adolescentes. Uno de los últimos en hacerlo ha sido el Reino Unido, que aboga por prohibir las plataformas a menores de 16. Londres ha informado hoy de otra medida. Los jóvenes de 16 y 17 años tendrán una especie de toque de queda nocturno, varias horas en las que no van a poder utilizar las redes sociales. Corresponsal Guillaume Bontús, buenas tardes.
12: Buenas tardes. Sí, las redes sociales estarán desactivadas en sus dispositivos entre las 12 de la noche y las 6 de la mañana. Los jóvenes tendrán, eso sí, la posibilidad de cambiar esta configuración, pero el gobierno cree que instaurar un límite nocturno por defecto va a ser útil para mejorar la calidad de vida de los jóvenes. Les va a permitir dormir mejor, sentirse con más energía y estar más concentrados en la escuela, explicaba esta mañana en la BBC el secretario de Estado para la Seguridad en Internet. El ejecutivo británico plantea además otras medidas para frenar el uso de los móviles por los adolescentes. Quiere desactivar funciones adictivas en los smartphones, como la reproducción automática y el scrolling. También reforzar la seguridad de los chatbots de inteligencia artificial para los menores de 18 años.
1: Y estamos ya en tiempo para la cultura. Elena Burgas, buenas tardes.
13: Hola, buenas tardes.
1: La desaparición de la Verja de Gibraltar, una de las noticias del día, tiene también una vertiente cultural.
13: Sí, porque hay artistas que llevan años trabajando en establecer lazos entre el Peñón y el campo de Gibraltar, como Gabriel Moreno, con el que ha hablado Íñigo Picabea.
14: Gabriel Moreno es poeta y cantante gibraltareño con orígenes españoles e italianos. Vivió en Barcelona y habla con Radio Nacional de España desde Londres. Habla sobre Gibraltar, su nuevo poemario trilingüe en inglés, español y llanito. Lo empezó a gestar hace 3 años. Llega oportuno para que la cultura fluya más sin la verja.
15: Lo que se conoce de Gibraltar es básicamente lo político, pero no se conoce la parte cultural. Y quizás también nosotros mismos no habíamos hecho el esfuerzo de tener nuestra propia cultura, ¿no? Desde nuestra propia lengua.
14: Un amigo escritor del Peñón le dijo que el llanito no es lengua para sonetos. La réplica de Gabriel Moreno.
15: De chico me acuerdo cruzar la frontera con los bolsillos llenos de petardo y jamón. I remember de tricornio, de piccolo.
14: Así suena La Frontera, este soneto sobre las abuelas gibraltareñas que usaban a los nietos para meter jamón de contrabando en el Peñón. Geoestrategia en un plato, infancia, amores, un padre que muere.
15: Que se vea que llanito o andaluz o inglés o donde sea, teníamos unas experiencias muy similares.
14: Poemas originales que traduce y edita Rafael Peñas Cruz, fundador de la editorial Gold Star Books, nacida en Reino Unido para conectar poesía británica y española.
1: Y la cultura palestina está muy presente en Madrid. Acudir en su ayuda es el objetivo de la conferencia ministerial que se inaugura esta tarde en el Museo del Prado, Elena.
13: Sí, una conferencia en la que participan 30 países y organizaciones internacionales como la Liga Árabe y la UNESCO. Los encuentros oficiales seguirán mañana en el Museo Reina Sofía, van a terminar con una declaración final y en paralelo hoy continúa la programación del Ágora Ciudadana por la Cultura Palestina, que es un foro para escuchar las experiencias del sector cultural en los territorios ocupados y en la diáspora. Tanto el Ágora como esos encuentros oficiales están organizados por los Ministerios Español y Palestino de Cultura. Ernest Urtasun ejerce de anfitrión.
16: Cuando se destruye la cultura de un pueblo, no se destruyen únicamente edificios, libros, cuadros, escenarios o archivos. Se ataca su derecho a existir, se ataca su memoria, se ataca su posibilidad de contarse a sí mismo y se ataca su futuro. Todo genocidio contiene también una voluntad de borrar la cultura. Por eso defender la cultura palestina no es un complemento de la solidaridad humanitaria.
1: ¿Y qué tenemos en el ojo crítico esta tarde, Elena?
13: Pues hablamos con la directora argentina Milagros Muntaler, que viene a presentarnos su última película, Las Corrientes, que cuenta la crisis de identidad de una mujer en la treintena, a pesar de tener todo en la vida para ser feliz.
1: Más allá del Mundial, nueva jornada en el Tour de Francia, hoy con previsible llegada al sprint. Lucas García, hola de nuevo.
17: Hola, con la etapa número 11, llegada a Nevers, en una etapa de perfil llano, que como decimos, pues hace que esperar que tengamos un sprint, una volata después de un nuevo triunfo de Tadej Pogačar, algo a lo que ya nos estamos acostumbrando. En línea de meta, esperando como cada día los ciclistas, está Jorge Agüero, el enviado especial de esta casa al Tour de Francia. Jorge, ¿qué tal? Muy buenas tardes.
18: Muy buenas tardes, con el pelotón transitando por el corazón de Francia, etapa entre Vichy y Nevers, 161 kilómetros, llevamos ya consumidos unos cuantos porque estamos a 113 de línea de meta con una escapada con 4 corredores, entre ellos un Movistar Nelson Oliveira, corredor portugués, aventajan en 1:14 al pelotón. Más que previsible volata, llegada al sprint, habrá que estar atentos de los Tim Merlier, Jasper Philipsen, Vinian Girmay y compañía. Pogačar, que aventaja en 3 36 en la general a su principal rival y perseguidor, Jonas Vingegaard.
17: Gracias, Jorge. Y acabamos con una noticia luctuosa. Ha fallecido a los 83 años José Legrá, boxeador español de origen cubano, leyenda del boxeo de nuestro país, campeón del mundo de peso pluma en dos ocasiones y 7 veces campeón de Europa, fallecido en Madrid. Legrá, que estaba en posesión de la medalla de plata de la Real Orden del Mérito Deportivo desde 2003. Recordamos que a las 9 de la noche, segunda semifinal del Mundial, Argentina contra Inglaterra, tablero deportivo desde las 8 de la tarde.
1: Alejandro Martínez del Hoyo en la realización técnica de este informativo, Daniel Rodríguez en el control de sonido. 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

0: Son las 3, las 2 en Canarias. Muy buenas tardes, bienvenidos a Clásicos Populares. Ana, Fernando.
1: Hola.
0: Oye, ¿alguien
1: Hola.
0: Os ha retado alguna vez a hacer algo así relativamente difícil en menos de una hora?
2: Hombre, aquí en el trabajo sí.
0: Todos los
2: muchas
0: días.
2: Veces.
1: En una hora y en menos, ya te
2: También.
1: Digo, ¿eh? Pero mira, Shostakovich tenía 21 años cuando un director de orquesta le apostó 100 rublos a que no era capaz de orquestar una canción de jazz en menos de una hora.
2: Y habiéndola escuchado solo una vez, ojo, ¿eh?
0: ¿Y qué pasó? ¿Qué pasó?
1: Pues que la terminó en 45 minutos.
0: En tres cuartos de hora, madre mía.
2: Y se ganó ahí los 100 rublos, claro que sí.
0: ¿Y cómo se llamaba la canción?
1: Pues mira, la canción era Chi for Two, T para dos, y era de un musical de Broadway que se llamaba No, No, Nanette. Mm.
2: Pero él la llamó Tahiti Trot, porque bueno, su música, sus reglas, que no tiene nada que ver con nada, pero bueno, así lo decidió.
1: Bueno, algo sí, ¿no? Porque en la obra, en el Broadway sí que había una canción que hablaba de Tahiti.
0: Bueno, pues menuda tarde se marcó el muchacho. Os dejo ya con Clásicos Populares. Nos escuchamos en una hora, en las tardes.
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2: ¿Qué tal? Bienvenidas, bienvenidos a Clásicos Populares. Shostakovich compuso ese Tahiti Trot, ¿no? Tahiti Trot, en 1927, a partir de esa apuesta con el director Nikolai Malko, y fue un éxito inmediato.
1: Sí, lo que pasa es que el régimen soviético pues empezó a ver con malos ojos que un compositor como Shostakovich se dedicara a orquestar canciones de Broadway. Así que se metió en un cajón y ahí quedó, en el olvido, durante décadas.
2: T para dos, la canción original que compuso Vincent Jeumans para el musical No, No, Nanette, pero es lo que vamos a escuchar hoy. Pero ¿cómo lo vamos a escuchar? Pues como Shostakovich hizo en tres cuartos de hora, que fue esto.

0: Pues Tahití Trot, así se titulaba esta pieza, la orquestación de Shostakovich de ese T para dos que escuchábamos en la interpretación de la Orquesta de Filadelfia, la dirección de Maris Jansons.
1: Playlist para el día a día.
2: Pues mira, no somos ni tú ni yo, Fernando, no. Pero ahora mismo seguro que hay muchísima gente haciendo la maleta para irse de vacaciones.
0: Que si las gafas de buceo para hacer snorkel.
2: Que si el bañador.
0: Que si un buen libro.
2: Que si una chaquetita por si refresca.
0: Pero bueno, seguro que con las prisas más de uno se puede dejar lo importante, que es la música.
2: Y menos mal que para eso estamos tú y yo y sobre todo nuestros oyentes, que esta semana nos están ayudando a crear la banda sonora perfecta para el verano.
0: Venga, seguimos engordando esa playlist veraniega con las propuestas de Antonio de Jaén, Adrián de Salamanca, Ana de Santiuste, Maite de Bilbao, Blanca de Abades e Iván y Carla de Valdepeñas.
3: Soy Antonio de Jaén y para mí el verano suena a banda de música en la Plaza de los Pueblos, a fiestas patronales y a noche al fresco con los amigos. Por eso elijo Suspiro de España del jienense Antonio Álvarez Alonso.

Troiana de Santiuste. He elegido la barcarola Junio de las estaciones de Tchaikovsky. 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

Soy Maite de Bilbao. Para la lista de esta semana de músicas para el verano, propongo el Andante con moto de la Sinfonía número 4, la italiana, de Felix Mendelssohn.

Soy Blanca de Abades. Mi aportación para la playlist veraniega, vamos con Mendelssohn, la sinfonía número 4, la italiana. Un abrazo para todos, sois majísimos, que pasemos muy buen verano.

0: Pues con permiso de Claudio Abado y de la Sinfónica de Londres, vamos a dejar aquí este primer movimiento, este Allegro Vivace de la Sinfonía número 4, la italiana de Mendelssohn.
1: 689-347, notas de voz en WhatsApp, 91-346-1025, el número del contestador para enviarnos vuestras músicas
0: de veranito.
1: Para verano. Uy, y ahora sí.
0: Alguien está ya a modo verano, ¿eh?
1: Tú sabes que hay historias que se cuentan en horas, Ana, y hay historias que se cuentan en un segundo.
0: Sí, pues hoy vamos a tirar por lo segundo, valga ahí la redundancia. Esta es la música que tenemos que adivinar hoy.
1: 900-137-137. Vamos a escucharla de nuevo.
0: 900-137-137. Como siempre, buscamos obra y autor y luego sortearemos esa camiseta de clásicos.
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0: Pues mira, la cita de hoy me gusta mucho porque habla mucho de la personalidad del compositor.
1: Venga, en 1879 Brahms recibió un doctorado honoris causa de la Universidad de Breslavia, ¿vale? Y como agradecimiento, pues él escribió su obertura para un festival académico.
0: Brahms podría haber compuesto pues algo solemne, ¿no? Constitucional, un himno académico, pero lo que decidió fue tirar un poquito ahí de sentido del humor y decidió construir una obertura a partir de canciones que los estudiantes cantaban en las tabernas.
1: Claro, y el Gaudea Musigitur, además de en las ceremonias, también se canta ahí y suena así.

0: Desde luego no hay truco. Aquí no hay dudas. Es la misma melodía, es una cita literal, citoncia.
1: Y
0: literal.
1: No es la única canción además que cita en esta obra, pero bueno, el resto ya sí eso, para otro día.
0: Venga, la obertura del Festival Académico de Brahms termina con ese Gaudeamus Igitur, pero comienza así.

0: Pues aquí dejamos esa obertura del Festival Académico de Brahms que nos interpretaba la orquesta, la Gewandhaus de Leipzig, con Ricardo Chailly a la dirección.
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0: Venga, vamos a cerrar esta sección, la temporada, con un guiño a esta misma sintonía que está sonando, que como la gran mayoría sabe, pues es un arreglo de la canción I Want It That Way, lo quiero así, del grupo Backstreet Boys.
1: Pues bien, vamos con una versión diferente, ¿vale? El coro de King's College de Cambridge lleva cantando desde 1441, lo fundó Enrique VI para dar servicio diario en su capilla y sigue haciéndolo.
0: Ese es el coro oficial, el coro del King's College, pero los Choral Scholars, que son los estudiantes universitarios, también tienen un grupo que funciona de forma independiente y que en su caso se llama The King's Men, también de Cambridge, claro.
1: Lo gestionan ellos mismos, actúan en vacaciones para sacarse unas libras, graban en su propio sello y el repertorio no tiene nada que ver con el litúrgico.
0: No, en 2014, por ejemplo, publicaron un disco que se llamó After Hours, con arreglos a capela de canciones de pop y de jazz, y entre ellas, en ese disco, encontramos ese I Want It That Way de los Backstreet Boys.
1: Una canción que escribieron Max Martin y Andreas Colson en 1999 y que fue número uno en 27 países.
0: Y que ahora vamos a escuchar en esta versión de los estudiantes de Cambridge cantando a los Backstreet Boys a capela.

0: Pues ahí teníamos las voces de King's Men, de Cambridge, interpretando este I Want It That Way de Max Martin y de Andreas Colson, que, bueno, era la canción que teníamos hoy en esta última sección. ¿Podría ser tu sección favorita, Fernando?
1: Puede ser, puede ser.
0: Puede ser.
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0: Fernando, fíjate que hay músicas que parece que nos quieren llevar muy lejos, muy, muy lejos, a mundos lejanos, ¿vale? A noches largas.
3: Pues mira, hoy no hay tiempo para viajar.
0: Vale.
3: Porque esta es la que hay que adivinar para llevarse hoy una camiseta del programa.
0: Pues sí que no hay tiempo. 900-137-137. Vamos a ver si alguien nos ha llamado hoy o no. Por ejemplo, tenemos por aquí a Javi de Madrid. Buenas tardes.
4: Hola, buenas tardes. ¿Qué tal?
0: ¿Qué tal, Javi? ¿Te ha dado tiempo a descifrar?
4: Me ha dado tiempo. Más que me salte el corazón.
0: Qué
4: esperando
0: bien
4: que salga allí la bailarina del Lago de los Cisnes de Tchaikovsky.
0: Vale.
4: Oye, gracias por vuestro programa. Sois el antiácido perfecto a la vinagrera estomacal que dan los telediarios, de verdad.
0: A ti por escuchar.
3: Es lo más bonito que nos han dicho en los últimos meses. Muchísimas gracias, Javi.
0: Lo vamos a coger para un indie esto.
4: Adorable.
0: Para ti el número uno, Javi, gracias.
4: Gracias.
3: A ver, Maque de Donosti, buenas tardes.
5: Hola, buenas tardes.
3: Cuéntanos.
5: Pues nada, yo creo que es Scheherazade de Rimsky-Korsakov.
3: Tú disientes.
5: No sé.
3: Bueno, está bien. De esto se trata esta sección, de que cada uno diga lo que le parece.
5: Es que me parece que estoy viendo la portada del disco y todo de mi padre, que nos la ponía y nos la ha puesto cientos de veces.
3: Bueno.
5: Cuando éramos niños.
3: Vale, venga, pues a ti te vamos a dar el número dos, ¿vale?
5: De acuerdo, gracias.
3: Gracias a ti.
0: Venga, vamos a ver Pablo de Tuleda, a ver por qué apuesta él. Buenas tardes.
6: Hola, buenas tardes. Tudela Navarra.
0: Tuleda.
3: Sí. Tudela.
6: Mi propuesta es...
0: Yo creo que en Tuleda no hay nadie ahora mismo. No nos está escuchando nadie, por lo que sea.
6: Y sobre todo porque hace un calor horroroso.
3: Lo peor de todo es que ella se ha dado cuenta más tarde.
0: Ay,
3: venga, Pablo.
6: Pues mi propuesta es la misma que la de la Donostiarra.
0: Vale.
6: Creo que es la misma y no me resisto a por lo menos intentar una vez el tener una camiseta o una talega vuestra para este verano.
0: Vale, bueno, pues te damos el número 3 y luego a ver si esa camiseta llega a tu Leda o no llega, ¿vale? Venga, gracias, vale. Pablo.
6: Vale, muchas gracias a vosotros.
3: Ainhoa, que está en Asturias. Hola, Ainhoa, buenas tardes.
7: Hola, ¿qué tal?
3: Pues bien, ¿y tú?
7: Genial.
3: Venga, ¿y a ti a qué te ha sonado la música?
7: Yo digo también lo mismo que las últimas dos personas,
3: Scheherazade
7: del músico
3: Sacó. Tú dices el Scheherazade, no dices el Lago de los Cisnes, entonces.
7: Sí, bueno. No, Scheherazade.
3: Venga, pues a ti te damos el número 4, ¿vale, Ainhoa?
7: Vale, genial.
3: Gracias.
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0: Hoy vamos a hablar de Lawrence de Arabia, de David Lynn, con música de Mugis Yah, aunque el compositor no fue la primera opción del director.
3: No, de hecho, Yah llegó al proyecto cuando la película ya estaba muy avanzada y eso significó que tuvo que trabajar a contrarreloj.
0: Solo tuvo unas semanas para escribir una partitura de más de 2 horas para una de las superproducciones más ambiciosas de la época.
3: El paisaje, el desierto, es uno de los protagonistas de la película y por eso Yah decidió componer melodías largas, ¿no? Melodías que transmitieran esa inmensidad del desierto, pero que a su vez también tuviera pues un sonido aventurero.
0: Y Yah demostró que componer a contrarreloj no se le daba nada mal, ya que ganó el primero de sus 3 premios Oscar con esta banda sonora.

0: Por favor, ¿puedes repetir lo que has dicho que te ha quedado muy bonito?
1: No,
0: lo del abanico, lo del abanico.
1: Ah, que me voy a abanicar para secarme las lágrimas.
0: Y que te ha quedado muy poético. Que me voy a abanicar para secarme las lágrimas. Ay. Es que le emociona.
1: Con un abanico de clásicos populares, claro,
0: por
1: obvio.
0: Por supuesto, por supuesto. Le emociona mucho la música de Lawrence de Arabia, de Maurice Jarre. A Ana, en este caso, escuchábamos el violín de Renaud Capuchon con el conjunto Les Siècles. La dirección era la de Duncan Ward.
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0: Bueno, pues miércoles, tercer día de la batalla de esta semana con el oboe de Gabriel, de La Misión, música de Ennio Morricone. El lunes escuchamos versión para guitarra, el martes, ayer, fue la de trompeta y cuerdas, y hoy, bueno, pues es el turno del piano solo.
1: Y el piano además es que tiene una cosa que la guitarra y la trompeta no pueden hacer, que es sostener los sonidos. Por eso, hoy tenemos una versión muy peculiar.
0: De sostener los sonidos naturales, o sea, que toques una tecla y tal, claro, en la trompeta.
1: No sujetarlos,
0: dirán,
1: claro.
0: Dirán los trompetistas.
1: Hombre, claro.
0: Dirán, ¿cómo que no podemos los
1: mira,
0: sonidos?
1: Sin pulmones.
0: Bueno, sí. Con lo cual, de cierto modo, bueno, pues es una versión que se acerca al espíritu de la original, aunque es un instrumento, el piano, claro, completamente distinto.

0: Pues esta era la tercera versión de este El Oboe de Gabriel, de La Misión, música de Ennio Morricone, que estamos escuchando esta semana en Batalla de Versiones. Hoy era la de piano por Jane Chi.
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2: Bueno, pues nos ha bastado un segundo. La de hoy sí que es un segundo. De hecho, creo que es un segundo y un poquito más.
0: Un segundo.
2: Nos ha bastado para imaginar qué es.
0: Pues ahora lo sabremos. Vamos a recordar ese segundo.
2: Es un poquito más de un segundo, pero bueno. Vamos a ver qué nos cuenta Inmaculada, que está en Alicante. Inmaculada, buenas tardes.
3: Hola, buenas tardes.
2: ¿Qué tal? ¿Cómo llevas el miércoles?
3: Bueno, con mucho calor.
2: Bueno.
3: Enhorabuena por vuestro programa. No me lo pierdo, pero vamos, ningún mediodía.
0: Muchas gracias.
2: Muchísimas gracias, Inmaculada. Venga,
3: al contrario.
2: ¿A ti qué te parece que es?
3: Bueno, Rimsky-Korsakov, uh-huh. Y es Sherezade.
2: Vale, tú eres del club que se apunta a el Sherezade Rimsky-Korsakov. Vale, venga, pues a ti te vamos a dar el número 5 para el sorteo de ahora, ¿vale?
3: ¿El número, perdón?
2: El 5.
3: De acuerdo, gracias.
2: Gracias a ti, Inmaculada.
0: A ver qué nos cuenta María Dolores de Alicante. Buenas tardes.
2: Uy, qué lejos te oímos. Madre mía, María Dolores.
0: María Dolores.
4: ¿Me oís?
2: Ahora.
0: Te oímos perfectamente. ¿Cuál es tu apuesta?
4: Pues yo había apostado por El Lago de los Cisnes de Tchaikovsky.
2: Claro, como
0: vale,
2: Javi.
0: Como Javi.
4: Me parece que me he equivocado. Va a ser lo de Sherezade, pero... poner El Lago de los Cisnes.
2: Bueno, vale. Que nosotros podemos poner... Tú acabas de entrar en directo. Podemos poner lo que tú quieras, ¿eh, María Dolores?
4: Pues me parece a mí más que Sherezade, ahora que lo he escuchado un poco más.
2: Entonces ponemos Sherezade.
4: Vale.
0: Venga.
4: Oye, me encanta vuestro programa. Lo escuchaba cuando era Fernando Argentia y me dio mucha pena cuando lo dejó. Así que no lo dejéis, que sea para siempre.
2: Bueno, eso no depende solo de nosotros.
0: Para siempre es mucho tiempo, ¿eh? Pero bueno, lo tenemos en cuenta, María Dolores. Para ti el número 6, gracias.
4: Muchas gracias, adiós.
0: Chao.
2: Adiós. Venga, a ver qué nos cuenta Pilar de Almería. Pilar, buenas tardes.
5: Buenas tardes.
2: A que siempre es mucho tiempo.
0: Para siempre.
2: Para siempre es muchísimo tiempo.
0: Es mucho tiempo, sí. Pilar,
2: venga, bueno. Cuéntanos, Pilar.
0: Pilar no quiere rollos, Pilar quiere soltar aquí su apuesta y llevarse la camiseta.
5: Es la suite sinfónica de Sherezade de Rimsky-Korsakov.
2: Ella se espera a escucharse
0: a ver
2: sí
0: si
2: misma
0: lo ha dicho
2: en
0: bien
2: la radio.
0: O no.
2: Sí, sí, efectivamente. Venga, la suite sinfónica de Sherezade de Rimsky-Korsakov. Pues el número 7 para ti, Pilar.
5: Adiós.
0: Y terminamos esta ronda con Ángeles de Barcelona. Buenas tardes.
6: Hola, buenas tardes.
2: Hombre,
6: menos mal, porque lo he intentado muchas veces y nunca salgo.
0: Ay, pues mira.
6: Pero bueno.
2: Pues hombre, en la playlist sales todas las semanas, ya te lo digo yo.
6: Sí, ya lo sé.
2: Vale.
6: Y no me pierdo un programa y os doy las gracias porque aparte de que me gusta mucho la música, aprendo mucho.
2: Pues
6: y
2: bueno.
6: O sea que también escuchaba yo a Fernando Argenta, uh-huh. Y bueno, pues hoy creo que es Sherezade, sin duda, el joven príncipe y la joven princesa. Y esta película la vi yo en Sherezade de Jean-Pierre Aumont cuando yo tenía unos 8 o 9 años.
2: Mira, fíjate.
6: O sea que...
2: Pues qué memoria tienes también,
0: sí,
2: ¿eh?
0: Total, le marcó.
6: Sí. También salía otro actor que no me acuerdo cómo estaba, pero ya ahí oí Sherezade y ya me gustó.
2: Bueno.
6: O sea que muchas gracias. No sé si ganaré, pero lo que me importa es participar.
2: Pues claro,
0: muy
2: sí,
0: bien,
2: lo importante
0: es
2: participar, pero nosotros te damos el número 8, ¿vale?
0: Pues si acaso.
6: Muchísimas gracias, ¿eh?
2: Gracias,
6: adiós,
2: Ángeles.
0: Buen verano.
2: Venga, vamos a resolver.

0: Bueno, venga, pues han acertado quienes decían que era el Sherezade, era el segundo de los números de esa suite, la historia del príncipe Calendar, pero vamos, es la melodía más reconocible del Sherezade de Rimsky-Korsakov, con lo cual, pues bueno, están los números en el bote y...
1: Vamos a ver quién se lo lleva.
0: Vamos, venga.
1: ¡Qué nervios!
0: El 4.
1: Pues el número 4...
0: Pues Ainhoa. Para Asturias, que se va a oír la camiseta de Clásicos Populares. Y bueno, enhorabuena a todos, porque, bueno, para todos los que han acertado. Pero no pasa nada, porque mañana, por cierto, bueno, no lo vamos a decir todavía.
1: Todavía no.
0: Porque en verano habrá que regalar otras cosas.
1: Claro,
0: que no sean
1: cosas de verano.
0: Y,
1: cosas de verano.
0: Efectivamente.
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0: Bueno, pues última vez que removemos esta temporada las fichas. ¿Podemos removerlas ahí también? Mira. Removemos.
1: Bueno, se nos han caído algunas.
0: Las fichas antes de jugar al Tres en raya con Sheila Blanco. Sheila, buenas tardes.
3: Buenas tardes. Se agradece mucho la onomatopeya.
1: Los efectos de sonido aquí sí. Son de calidad. Son de calidad, son reales.
0: Hombre, cuando los hacemos nosotros no, pero cuando los hace Pablo Ruiz sí.
1: Oye, oye, pero para la temporada que viene un merchand de un Tres en raya de Clásicos Populares.
3: Ay, ¡qué buena idea!
1: Claro,
3: me
1: claro.
3: Encanta.
1: Apuntamos. ¿Quién pague? Apuntamos.
3: Con la cara de Beethoven y los cascos. Sí, en rojo, vamos. Amarillo y azul.
1: Bueno, Sheila es cantante, compositora y divulgadora musical. Y bueno, ¿con qué empezamos hoy a poner esas piezas?
3: Venga, vamos a cerrar la temporada por todo lo alto, escuchando tres de las obras favoritas de la mejor pedagoga de música clásica del siglo XX, Nadia Boulanger, por cuya aula de música en su propio apartamento parisino tallaron su talento directores, compositores e intérpretes como Aaron Copland, Quincy Jones, Astor Piazzolla, Philip Glass o Leonard Bernstein, entre muchos otros de esos 1.200 alumnos que tuvo.
0: 1.200.
3: Sí.
0: Bueno, ¿y qué le podía gustar a esta maestra de maestros que fue Nadia Boulanger?
3: Bueno, pues para sorpresa de nadie, adoraba a Johann Sebastian Bach.
0: Vaya sorpresa.
3: Vaya. En sus conversaciones con Bruno Monsignon del libro Mademoiselle, que recomiendo muy vivamente, dice Nadia Boulanger: Bach es un músico inmenso, un hombre que posee una especie de noción de los misterios que nos rodean y nos permite atisbarlos y sentirlos en su música. Bueno, pues Boulanger hacía a sus alumnos transcribir de memoria preludios y fugas del clave bien temperado de Bach. Vamos a escuchar el preludio y la fuga en re menor del primer libro del clave bien temperado.

0: Pues ahí estaba ese preludio y la fuga en re menor, BWV 851, de Johann Sebastian Bach, el primer libro del clave bien temperado, interpretado por Daniel Barenboim, quien también fue alumno de Nadia Boulanger. Vamos con la siguiente ficha. Todo el mundo, Fernando, tú y yo, los únicos que no. Bueno, ¿con qué seguimos hoy, Sheila? ¿Cuál es la siguiente preferida de Boulanger?
1: Pues Boulanger también tuvo sus buenos maestros y de todos ellos destaca su predilección por Gabriel Fauré, su paisano. Decía Boulanger sobre él: Fauré tuvo en mí una grandísima influencia, alumbró y orientó mi vida, me transmitió un sentido de la dignidad, una visión tan modesta. Él, en las clases, jamás habló de sí mismo ni tocó una sola nota de su música.
2: ¡Qué
1: tío! Sí, tremendo, ¿eh? Bueno, pues nosotros sí vamos a escuchar al gran Fauré. Este es su famoso primer movimiento de la Dolly Suite, titulada Berceus.

0: Venga, pues este era el primer movimiento de la Suite Dolly, Opus 56 de Fauré. Esta canción de cuna, una pieza a cuatro manos que han interpretado las hermanas, también francesas, además, Katia y Marielle Labeck. Venga, y nos despedimos con qué obra preferida de la gran Nadia Boulanger.
1: Pues nos vamos a despedir con música antigua. Nadia Boulanger era una gran admiradora de los compositores renacentistas y fue pionera en redescubrir en sus clases colectivas de los miércoles a grandes nombres hoy como Orlando Di Lasso, Palestrina, Josquin des Prez o Monteverdi. Vamos a escuchar a este último, al gran Claudio Monteverdi, con su famoso Orfeo, cuyo prólogo suena así, con esta tocata.

0: Bueno, esa es la tocata del prólogo de la obra Orfeo de Claudio Monteverdi, interpretada pues por la orquesta, por Le Concert de Nación, dirigida por Jordi Savall. Y así es como hemos completado ese tres en raya dedicado a Nadia Boulanger, la gran profesora de música del siglo XX.
1: Sheila, muchísimas gracias por todo lo que nos has traído esta temporada, Clásicos Populares.
2: A vosotros, Ana, Fernando, yo estoy encantadísima. Nada, si me permitís, me voy a despedir con una frase de Nadia Boulanger, que habla de la vida y de la música, porque dice: las bases fundamentales de la música son las mismas que la de la vida. Oír, mirar, escuchar y ver. Fomentar el respeto por uno mismo, no la vanidad, para que el alumno aprenda a dar importancia a quién es y lo que hace. Si uno da importancia a quién es y lo que hace, es imposible tocar bien, pensar bien o vivir bien.
0: Pues Sheila, muchísimas gracias.
1: Hay que darle la importancia justa, pero hay que dársela.
0: Bueno, y muchas gracias por compartir con nosotros siempre esta labor divulgativa que haces con nosotros, con los oyentes de Clásicos Populares. Y nada, feliz verano y hasta
2: igualmente
0: pronto.
2: Igualmente, feliz verano a todos. Un beso.
0: Chao.
1: Venga, pues seguimos buscando obras que suenen, que nos recuerden al veranito. 689-869-347, notas de voz a través de WhatsApp, 91-346-1025 es el contestador.
0: Nos vamos, un saludo de Paloma Ram, también de Mario Galán, que ha estado en el control de sonido, y Pablo Ruiz, del Picasso del sonido, que ha estado en la realización.
1: Hasta mañana.
0: Chao.

0: Son las 4, las 3 en Canarias.
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0: Begoña Gómez, la mujer del presidente del gobierno, cumple con la petición del juez Peinado y le entrega los billetes del vuelo a Londres para demostrar que viajó hasta allí para la graduación de su hija. Era el único permiso que tenía para poder salir de España, Margarita Iniesta.
2: Sí, la mujer del presidente ha entregado los billetes del viaje, la ida a Londres y la vuelta desde Bristol, y junto a ellos ha presentado un recurso ante el juez Peinado en el que reprocha que le haya pedido explicaciones sobre la visita a Reino Unido al no ver ningún sello en su pasaporte. Recuerda Begoña Gómez que a día de hoy hay muchas ocasiones en las que ya no se sellan estos documentos y que se puede comprobar que se ha estado en el lugar por otros medios como tarjetas de embarque, datos de inmigración o registros electrónicos. Gómez considera además que planteando estas dudas el magistrado vulnera la presunción de inocencia porque hace al acusado tener que demostrar que no ha cometido un delito y no al revés. Considera que se le pide una prueba diabólica. Recordemos que la retirada del pasaporte es una de las medidas cautelares que impuso Peinado a Gómez, además de las comparecencias quincenales y la prohibición de salir del país.
0: Se mantiene el aviso rojo por calor en el litoral de Valencia y en la ribera del Ebro, en Zaragoza. Están rozando los 42 grados de máxima, lo que eleva el riesgo de incendios. Hay uno activo en Orés, en ese pequeño pueblo de Aragón, en la comarca de las Cinco Villas. Solicitan la intervención de la UME. Última hora, Alejandro Navarrete.
3: 200 hectáreas quemadas por el momento. Allí en Orés trabajan efectivos del Gobierno de Aragón, de la Diputación Provincial y también agricultores voluntarios. Se acaba ahora mismo de activar, como decías, ese nivel 2 por emergencia extraordinaria y por lo tanto se han pedido refuerzos a la unidad militar de emergencias. Francisco Auría es alcalde de la localidad.
4: La lástima es que es un monte que se estaba recuperando porque sufrió hace 11 años, el 4 de julio de 2015, un incendio pavoroso que destrozó el 80% de nuestro término municipal y que estaba repoblando poquito a poco y bueno, pues ahora está volviendo a quemar.
3: Preocupa un día más el aire que no da tregua y el calor acuciante que hay ahora.
4: No deja de soplar aire, que todos los días queríamos que soplase aire porque hacían calores tremendas, pero hoy el cierzo no nos está ayudando.
3: Lo más importante, por el momento no peligran cascos urbanos, ni se prevén confinamientos ni desalojos.
0: En cambio, en la provincia de Ciudad Real, también por un incendio, allí sí que han decretado el confinamiento de dos poblaciones, Hinojosas de Calatrava y Cabezas Rubias del Puerto, por la cercanía de las llamas. Marruecos ha liberado al periodista Halil Amrabet 3 días después de ser detenido al llegar a Tánger, procedente de España, acusado de difundir contenidos supuestamente difamatorios y ofensivos contra personas e instituciones de su país. Es una de las voces críticas con las autoridades de Rabat. A través de su canal en YouTube, organizaciones como Reporteros Sin Fronteras y la Asociación Marroquí de Derechos Humanos habían condenado su detención. Ya fue encarcelado por su actividad profesional en 2005, cuando Marruecos le prohibió ejercer el periodismo durante 10 años por un reportaje sobre la población saharaui en los campamentos de Tindouf. Desde entonces vive en Barcelona. La economía crecerá este año un 2,5%, según la última estimación de la IREF, gracias a la evolución en el segundo trimestre, que ha ido mejor de lo esperado pese a las consecuencias de la guerra en Irán, que ha obligado al gobierno a actuar para amortiguar la subida de precios. Según la autoridad fiscal, eso está agotando el margen de gasto y dificultando que nuestro país pueda cumplir con lo comprometido con Bruselas. La situación geopolítica sigue siendo inestable, hay incertidumbre en los mercados. Wall Street abierto en verde, David Martínez.
5: Con avances después de otro dato de inflación mejor de lo esperado, en este caso la mayorista, lo que pagan los productores por los materiales que necesitan para su actividad. Este dato se une al IPC que conocimos ayer, que también sorprendió con un aumento de precios menor de lo previsto. Aún así, la mayor parte del alivio vino en junio por el descenso de costes energéticos y el repunte de la tensión en Irán lleva a que los inversores se mantengan prudentes. El resultado es de subidas ahora mismo del 0,4% en el índice S&P 500. Destaca además PayPal, sus acciones se disparan un 15% tras recibir una oferta de compra por parte de la plataforma de pago Stripe y el fondo de capital privado Advent.
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¿Qué tal? Buenas tardes, bienvenidos. Lo de anoche fue espectacular. Ya saben que yo no soy muy futbolero, pero qué partido tan intenso y divertido, y qué bien y qué bonito jugó la selección española. Como ellos saben, jugaron. Como dijo Luis de la Fuente, Francia es una gran selección, pero España es mejor equipo. Y eso es lo que estamos viendo en cada partido sobre el terreno de juego. España está ya en la final de otro mundial, en el Olimpo de los elegidos. Ya solo queda un pasito para conseguir la segunda estrella del firmamento del mejor fútbol. Falta saber contra quién nos la jugaremos, si Argentina o Inglaterra. Será una final apasionante en cualquier caso, pero sería fantástico, imaginen, poder contemplar a Milei y a Trump juntos y viendo ganar a España a lo grande. Menudo zasca les daríamos. El excelente juego de La Roja ha fascinado al mundo y el reconocimiento internacional es unánime. La coral del juego español interpretó una bellísima sinfonía mientras los solistas franceses intentaban canturrear reggaetón. Las grandes figuras galas no pudieron ni supieron anoche hacer nada para que los hispanos no le amargaran su gran día. La poción mágica la tomaron los nuestros. Ya sucedió en 2010 en Sudáfrica, hace 16 años, menuda fiesta entonces. Y este domingo, la segunda vez, nos la jugaremos entre rascacielos. El destino final y el fiestón, ojalá, será en Nueva York.

0: Este verano va a ser el de Nueva York para España. Anoche vimos jugar a dos grandes selecciones repletas de diversidad. Un mundial también es una prueba moral para los países participantes, un muestrario de cómo son sus sociedades, de las identidades tan variopintas que existen en este planeta diverso e interracial. Casi una cuarta parte de los atletas, de los futbolistas que compiten en este mundial son negros. Juegan en 36 de las 48 selecciones. Este campeonato es la antítesis de la despreciable idea de la prioridad nacional. Es la mejor vacuna contra la xenofobia de aquellos que no ven belgas, ingleses, franceses o españoles cuando ven jugadores negros. La mejor medicina para los que no se entusiasman igual, no se entusiasman tanto con las genialidades de Nico Williams o Lamine Yamal, aunque sean muy españoles y mucho españoles. Por cierto, el sarcasmo y el humor pueden ser muy racistas y mucho racistas, y no es una minucia, es una lacra. Y sí, ya sabemos cómo son y cómo piensan los que son así, los que lamentan que en este país ya no se pueda decir nada, hablar de nada, ni siquiera hacer gracietas trasnochadas, inoportunas y de mal gusto, que son pura xenofobia disfrazada de opinión nada respetable, de análisis futbolero cutrecillo y superficial. Sería estupendo que algunos superaran el medievo, que dejaran de ver cortinas de humo y aprendieran a pedir disculpas.
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0: Este viernes, el día 17 de julio, cerraremos la temporada de las tardes, mientras en España recordaremos, aún con escalofríos de pavor, que han pasado 90 años de la sublevación militar liderada por el golpista Francisco Franco, que desencadenó una sangrienta contienda civil que aún no hemos superado del todo. Una guerra terrible, fratricida, que desgarró a España, que robó la juventud y la vida a miles y miles de personas, dando paso a una larga, cruel y siniestra dictadura que 9 décadas después algunos siguen recordando con la peor nostalgia. Ojalá, ojalá este domingo ganemos la gran final y nos unamos todos en esa alegría, en esa celebración, en la dicha de jugar y vivir en un país libre, moderno y democrático, en el que todos podemos convivir de forma pacífica a pesar de todas las diferencias. Tenemos que recuperar entre todos la armonía, tenemos que hacerlo, dejarnos de gilipolleces. Lo único que no cabe aquí en España ni en ninguna parte, de ninguna manera, es el odio y la tiranía de los fascistas.

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1: Bueno, ¿y qué decir? ¿Qué decir de la goleada en audiencias de Televisión Española y Radio Nacional de España? Anoche volvimos a arrollar con la contundente victoria de La Roja en el Mundial. Pasamos a la gran final con más del 75% de cuota de pantalla, de share, y más de 13 millones y medio de espectadores en todos nuestros canales. Son las 4 y 11 minutos, una hora menos en Canarias. Lo celebramos y arrancamos las tardes. Hola, Emma Hernández. ¿Qué más tenemos hoy para nuestros oyentes? Venga, vamos.
2: Hola, David. ¿Qué tal? Hoy empezamos con Alex O'Doherty, que nos va a pasear por su palabrerío ibérico, donde hay miles de palabras que nos conectan. Porque entender los términos del otro y que el otro entienda los tuyos es generar empatía. En la tertulia, hoy vamos a analizar precisamente eso que estabas comentando, David. Cómo el fútbol nos está cohesionando en una época de tanta fragmentación. La Roja es de lo poco que estos días nos mantiene unidos. A las 5 empezamos desde un parque en Madrid, uno de los repensados. Tenemos allí a dos compañeros, a Yolanda Pintor y a Jesús Gálvez. Están con la arquitecta Carla Silva Otero, que ha hecho un estudio sobre las temperaturas que llegan a alcanzar los

0: Vamos a conocer Entre el Greco y Cervantes, la obra orquestada por Emilio Esteban y Víctor Morales con la Orquesta Sinfónica de Televisión Española. Como ves, David, programa variadito para todos los gustos.
1: Programón otra vez. Venga, vamos al fin de la temporada, lo grande.
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0: Lo llevo diciendo toda la temporada, parece mentira lo rápido que pasa el tiempo. Estamos ya miércoles otra vez, y además no es un miércoles cualquiera. El último de esta temporada, el último miércoles de la temporada, y si mis dotes detectivescas no me engañan, hoy toca el último palabrerío ibérico. Tengo curiosidad por descubrir qué nos tendrá preparado nuestro palabrista de cabecera, nuestro arqueólogo palabrero, nuestro Indiana Jones de las frases y las palabras, nuestro sabueso del lenguaje. Recibamos por última vez esta temporada a Alex O'Dougherty. Hola, querido.
1: Me han faltado aquí los...
2: Muy bien, muy buenas tardes, David. Qué bonito, qué cantidad de epítetos me dedicas, qué maravilla y qué pena al mismo tiempo llegar al final. Aunque cuando algo acaba, siempre algo comienza.
0: Siempre, siempre.
2: Así que no estemos tristes, que ya se verá qué nos deparará el destino.
0: El destino inmediato, yo espero que sean unas buenas vacaciones y largas.
2: Estoy contigo, querido amigo, pero antes vamos a dar el colofón que se merece esta sección.
0: Sí, por favor, porque me dejaste la semana pasada con la curiosidad, ya que me prometiste que hoy, el día de hoy, sería especial.
2: Y así va a ser, porque si bien no nos ha dado tiempo de poder visitar todas las provincias de nuestro libro Palabrerío Ibérico, hoy vamos a bucear por algunas partes del mismo que hasta hoy no habíamos hablado mucho y creo que merecen mucho la pena.
0: Pues no te enrolles más, que mira que te enrollas, y dale caña, que me huele el culo ya a campo y playa.
2: Pues vamos allá, y aunque hoy no hablemos de una provincia en concreto, esta sección se sigue llamando
3: Palabrerío Ibérico.
2: Ahí ha quedado. Y quiero comenzar por una cita que tiene justo al principio, que no recuerdo cómo ni cuándo la encontré, pero que recuerdo que apareció entre las notas del libro, y cuando lo leí dije, pero si esto es perfecto, y lo tuve que meter. Es una cita del gran Antonio Machado, que tú lo vas a leer muy bien, y decía:
0: estudia, estudia al pueblo que sin gramática y sin retórica habla mejor que tú, porque expresa por entero su pensamiento, sin adulteraciones, sin trampantojos, y canta mejor que tú, porque dice lo que siente. El pueblo, no las academias, es el verdadero conservador del lenguaje y el verdadero poeta nacional.
2: No me diga que no le viene al pelo.
0: Es maravilla, dice lo que quiera.
2: Por supuesto. Bueno, algunas veces os he dicho que en el viaje que supuso recopilar las más de 1.500 palabras curiosas de todas las provincias que tiene el libro, encontré muchas cosas que me llamaron la atención, como la cantidad de diferentes sinónimos que había de niño, de cotilla y sobre todo de tonto, ¿correcto?
0: Correctísimo, y sobre todo cotillas. Mira que hay cotillas muchos en este país, ¿no? Porque hay mil maneras de nombrarlos.
2: Mi deducción, no tan chusquera, era que eso es lo que más abunda en un pueblo, y no estaba muy desencaminado. Pero me di cuenta de más cosas, más conceptos que se repetían, más palabras curiosas que no sabía dónde ubicar y que no quería dejar fuera del libro. Así que decidí crear un capítulo especial justo al final para poder recopilarlas, y así creamos un apartado que muy originalmente titulamos Curiosidades Curiosas.
0: Curiosidades extremadamente curiosas que vamos a curiosear ahora mismo.
2: Y hoy me gustaría dedicar este último programa a esas palabras, expresiones y curiosidades que estoy seguro harán las delicias de nuestros oyentes. ¿Te parece si empezamos?
0: Me parece ya que estás tardando.
2: Pues vamos allá. Mira, vamos a empezar obviamente por esos tres, y fíjate la cantidad de formas de decir tonto e imbécil que descubrí. Y hoy, más que leer un guión, vamos a leer el libro directamente, y este de aquí que tienes a tu vera, te lo regalo yo, aquí en directo.
0: Maravilla.
2: Te lo regalo yo por ser un chico excelente. Después de un año aguantando los chistes de la IA, te lo has ganado, dedicado y todo, luego ya lo verás, Muy bien.
0: Pues muchísimas gracias, es un libro maravilloso. Palabrerío Ibérico, Alex O'Dougherty, madre mía, un divertido diccionario con más de 1.500 palabras de todas las provincias, o sea, maravilla total.
2: Mira, si te parece, yo voy narrando y vamos leyendo, tú y yo, las que nos llamen más la atención, ¿te parece?
0: Me parece perfecto.
2: Pues mira, vamos a empezar.
0: Empezamos con tonto, imbécil, al helado, ¿no?
2: Mira, pues por ejemplo, ababol ha salido mucho en La Rioja, en Navarra, en Soria, en Teruel y en Zaragoza.
0: Iba a decirte a estribol, pero no.
2: Bueno, venga, no está mal, ya no vale todo.
0: Aberroncho, lo dicen en Soria, sí, un

0: tonto, un imbécil, un bobo, es un aberroncho en Soria.
1: Un alipende en Toledo.
0: Hostia, mira, este me encanta. Babayú, en Asturias.
1: Babayú, en Asturias, ¿verdad?
0: O Babayú, sí. Babayú, Babayú.
1: En Babieca, en Tenerife, que son los que más sinónimos tienen de esto.
0: Y el de Baleares, la forma de decirlo en Baleares, me encanta, bambú.
1: Bambú, sí, también. Mira, hasta una chica de Corea vino al espectáculo una vez y me dijo Byung-sin.
0: Byung-sin.
1: En coreano, sabemos decir tonto en coreano.
0: Qué bueno. Bueno, el bodoque de Sevilla es...
1: Bodoque es guapo. ¿Ese lo conocías tú de tu época sevillana?
0: Sí, sí, sí, eres un bodoque. Claro.
1: En Borinot es muy de Valencia, muy típico de allí.
0: Y a mí me encanta este muy catalán, muy barcelonés, que es cagabandurrias.
1: Qué maravilla. O cap de fava, que es como cabeza de haba en Baleares, cap de fava.
0: Luego está, por ejemplo, cañaño en Granada o chirlachi en Ceuta o chislachi en Cádiz.
1: Claro, Cádiz y Ceuta que se parecen
0: sí,
1: mucho.
0: Sí, sí, sí.
1: Choropito en Guipúzcoa, cipollo en Granada.
0: A ver, voy a buscar. Farfolla es maravilloso.
1: Farfolla Granada también. Pero mira, este de Córdoba me parece súper faltón, que es Fartusco. Fartusco que le falta...
0: Fartusco,
1: Le falta algo, le falta un hervor, ¿sabes?
0: Luego hay, mira, por ejemplo, que empiecen por G, Gandinga, que suena africano, pero
1: ¿verdad?
0: Es de Cáceres.
1: Es de Cáceres, ¿verdad?
0: Guarnay, aquí muy de Madrid, de Parla, nada más. Y luego está uno también madrileño parecido, que es Guasnay.
1: Guasnay, más o menos lo mismo.
0: Eso lo dicen en Serranillos del Valle.
1: Y Majapapa en Las Palmas, me gusta mucho. Machango en Tenerife, Majapapa.
0: Pero madre mía, cuántas formas
1: muchas.
0: De...
1: Es que mira, vamos a pasar ya, si quieres, a niño o muchacho, ¿no?
0: Venga,
1: que hay mucho
0: niño, crío, muchacho...
1: Está bien menos.
0: Chiquito, en Palencia, lo llaman chiquitos.
1: Chiquito.
0: Chiquito, vete para allá.
1: El chiquito, o chinorri en Melillas.
0: Chinorri, eso es bueno. Yo digo mucho lo de chinorri, pero sí, no sabía que era de Melilla. Oye, guacho, en Cuenca, en Albacete, en La Roda... Donde
1: y el guaje en Asturias, mineritos. Ese se hizo famoso gracias a David Villa, el
0: totalmente,
1: guaje.
0: el guaje. Laneto, en Sevilla. Sevilla, en Écija.
1: Y mañaco, en Alicante. Mendigo, en Badajoz. Mendigo, llaman a los niños mendigos, fíjate.
0: Hay uno que me cuesta... Cho. En Vizcaya, ¿no?
1: En Vizcaya, Cho. Niño, TXO, Cho.
0: Cho, ¿qué hace ahí, niño?
1: De Cho, Nano, en Valencia, claro. Muete, en Navarra, o Umea, en Guipúzcoa, o Zagá, en Cádiz, el Zagá.
0: Yo quiero ir al apartado de cotillas.
1: Pues venga, ya estamos aquí.
0: Que es maravilloso. A ver, mira, Alcahuete es muy utilizado, aunque es de Valencia, de Utiel. Yo creo que todos conocemos la palabra alcahuete y la usamos, ¿no?
1: Uh-huh. Eso es donde me lo dijeron, o de donde me lo dijo la persona que era, de la que me lo dijo. Al parcero en Huesca.
0: Averiguao. Eres un averiguao.
1: Averiguao.
0: Esto es de Córdoba.
1: Chinchorrero en Toledo.
0: Qué bueno. Churretero en Jaén, en Bailén.
1: Churretero. Comunera en Granada, en Santa Fe.
0: Y este es buenísimo. Te dijeron cucharón en Cazorla, en Jaén.
1: Sí, sí, sí. Y cucharetero en Toledo otra vez. O cuzo. Esa es como una palabra muy de cuzo. Zamora. La dijimos hace poco nosotros aquí.
0: Cuzo. Excuseta de Badajoz. Uno que es una escotilla, es una excuseta.
1: Y un gazpachero en Toledo también.
0: Fíjate, podía ser de algún lugar de Andalucía, pero no, bueno, de Toledo. Golismero o golismera.
1: Ese es muy, muy, muy de Albacete.
0: Es muy de...
1: De Joaquín Reyes.
0: De muchachada Nui.
1: Exactamente. Sí,
0: ¡Golismero!
1: Es así, es verdad. Porque esa gente son todos de Albacete. Cuscusero en Guipúzcoa, novachero en Alicante.
0: Novelero en Las Palmas.
1: Fíjate tú, eso no, en Cádiz se dice novelero a alguien que le gusta la novelería. Refitolero en Huesca.
0: ¿Qué refitolero eres? Y luego tafaner en Lleida o turullón. Turullón suena rotundo.
1: Fíjate.
0: De León.
1: Bueno, pues descubrí más cosas, más sinónimos de, por ejemplo, para alguien que es pesado, que es cansino.
0: También, eso es bueno. Un cansino siempre merece una palabra nueva.
1: Arrequento, en Zamora. Arrequento.
0: Enfaozo.
1: En Almería, enfaozo.
0: Almería, en Adra, fíjate.
1: Cansoso, en Jaén, cansoso.
0: Yanda, en Alicante, en Petrer.
1: Me gusta en Granada, es que me gusta mucho Granada. Jaqueca, eres un jaqueca.
0: Sí. Eres un anda, jaqueca. Que eres un jartribe. Jartible, que es de jartar, de jartar. Jartible.
1: Somos de Sevilla, se dice en Cádiz también.
0: Solo dicen muy en Sevilla, sí.
1: Sosca en Cáceres.
0: Somarro en Toledo.
1: O Temoso en Toledo también. Mira, pero descubrí también que había mucha forma de decir autobús.
0: Ah, sí, bueno, es que eso es muy internacional que haya palabras, no solo en España, sino en el mundo, ¿no? Por ejemplo, en Buenos Aires lo llaman el bondi.
1: El bondi.
0: O la bondi.
1: La camioneta en Ceuta.
0: El piojo en Murcia.
1: Fíjate, la guagua en Tenerife,
0: bueno, la guagua, es muy todo lo conocemos, sí, sí. La coa en Melilla.
1: Portillo,
0: voy a coger la coa.
1: Y el portillo, claro, muchos de esos se llaman como. Se han acabado cogiendo el nombre del propio, la propia
0: por
1: compañía.
0: Por ejemplo, Tusa en Barcelona, o como te comenté, La Blasa en Alcorcón, ajá. Móstoles aquí en Madrid, la gente llamaba La Blasa los autobuses porque eran de Blas y Cía.
1: Ah,
0: Blas y compañía.
1: Y la Villavesa, fíjate.
0: De Pamplona.
1: Y tobogán,
0: bueno,
1: había muchas formas.
0: Sí, mira, hoy vamos a hablar de toboganes, de cómo los toboganes sirven hoy en día para hacer a niños y niñas a last. Se tiran por el tobogán y ya salen hechos. Llegan abajo hechos. Vamos a hablar de ello después de palabrerío.
1: Pues mira, aquí puedes decirle unas cuantas palabritas. En Málaga, chorraera, que me gusta mucho.
0: Esbarizaculera en Teruel.
1: O esbarizaculos en Zaragoza.
0: Que viene a ser más o menos lo mismo. Sí. Es escurriete en Córdoba.
1: O escurrera en Portugal.
0: Fararera es de Jaén, de Torre del Campo.
1: Y la resbalaera de Cádiz.
0: De resbalaera, resbaleta, resbaliza, son unas cuantas. Por ejemplo, resbaleta y resbaliza se dicen en Cádiz y en Sevilla, ¿no?
1: Sí. Y chirristra en Guipúzcoa.
0: Venga, y no dejamos el parque, vamos a ver formas de decir columpio, que es maravilloso también.
1: Agullanda en La Rioja.
0: Burzaera en Murcia, en Alcantarilla, en Murcia.
1: Arrunsaera en Alicante.
0: Espilongaero en Cáceres. Espilongaero, Espilongaero mola muchísimo.
1: Y Escalambroño, ¿qué me dices?
0: Escalambroño.
1: En Salamanca.
0: Y Pingorreo en Segovia.
1: Maravilla, madre por mía. Favor, me ha ido chulísimo. Y Saltamontes, también hay dos formas que descubrí que era... Charate en Murcia.
0: Y Gañafote en Badajoz.
1: Y Libélula, hay cuatro formas también de decirla. Uh-huh. Pitijopo en Cádiz, en Sanlúcar de Barrameda.
0: Rodaditz, lo dicen en Tarragona.
1: Y en Sevilla dicen Tintibalero.
0: Y Zapatero.
1: También.
0: En Sevilla, un zapatero. Aunque en Sevilla llaman zapateros ya no solo a las libélulas, también a estos bichitos que flotan en el agua.
1: Ah,
0: que
1: sí,
0: van
1: sí,
0: así,
1: sí.
0: Tiqui, tiqui, tiqui, tiqui. También les llaman zapateros.
1: Y como también hay muchos golosos en todos los pueblos, hay muchas formas de decirla.
0: Yo soy muy golimbro, soy muy goloso y soy de Madrid, soy un golimbro.
1: Y La Rioja dicen golmajo.
0: Gulemo en Cuenca.
1: Laminero en Teruel.
0: Lambión en Cantabria.
1: Larpeiro en La Coruña.
0: Yepol en Alicante.
1: Y Tuterón en León.
0: Bueno, vaya. Vamos a saludar a la gente, por ejemplo...
1: Los saludos curiosos, me gusta mucho cuando la gente se saluda, por ejemplo, en Madrid, dice, ¿dónde vas? Alhaja.
0: Alhaja.
1: Es bonito.
0: Y lo de amante en Zaragoza...
1: Eso me explota la cabeza a mí, pero lo dicen mucho.
0: ¿Vienes o qué, amante?
1: Sí. Castita, ¿qué te cuentas, castita?
0: Eso no lo había oído nunca, fíjate.
1: Casta, castita, sí.
0: No, no lo había oído. Cordero, en Esquivias, en Toledo.
1: ¿Qué haces, cordero? Este me gusta mucho. ¿Qué pasa, galán?
0: Eso, fíjate, lo decían mucho en mi pueblo, en Sotillo Ladrada... ¡Ey, Galán! ¿Dónde vas, Galán?
1: Sí, ok.
0: O sea, que hay pueblos también en otros
1: así se te queda a ti
0: lugares
1: ese
0: de España que sí, soy muy galán. Morrete, se dice en La Rioja. ¿Dónde vas, Morrete?
1: Morrete. ¿Y Pijo? ¿Qué haces, Pijo? ¿Pijo qué haces?
0: Pijo Murcia, tío, eso es...
1: ¿Y en Soria, vida?
0: Vida.
1: ¿Qué vida, majo?
0: ¿Qué vida llevas?
1: Y claro, no va a haber palabras para emborracharse. Buah, o borrachera.
0: Imagínate.
1: Pocas me dijeron, te lo digo.
0: Yo te digo, hay muchas más, seguro. Sí, sí, Calvote... Sí. Lo dicen en Madrid, calvote, vaya calvote que llevas.
1: Caramocano.
0: Carena,
1: en
0: Galicia.
1: Y bueno, en Cádiz, un ciego.
0: Un ciego es internacional también.
1: Eso,
0: te pillas un ciego, se dice en todas partes. Empenecarse, eso lo dicen en Ávila, eso sí. No lo había oído tampoco.
1: Y engavillarse en Ciudad Real.
0: Qué bueno, tío.
1: Y mira, también hice un apartado de frutas, verduras y cosas de comer.
0: pero vamos, aquí tenemos para hacer 100 programas, tío.
1: Ya vamos a acabar.
0: Es el último la temporada, te has vuelto loco. Alcaucil. Alcacil, alcancil, alcachofa.
1: Muchas formas decía alcachofa. Artaguitón es una especie de torta con huevo en Soria.
0: Y bajoca se dice a las judías en Murcia y en Albacete también.
1: Caparrón a la alubia en La Rioja.
0: Y mira, las alcachofas, mira que me gustan. En La Rioja se les llama capotas. Una capota.
1: Hay muchas formas de decir la verdad. La regañá, que te gusta a ti mucho,
0: me
1: seguro.
0: Me encanta.
1: La crujiera, le llaman la crujiera, porque claro, cruje mucho al cogerla.
0: Ah, bueno, y esto muy bueno, los escarciles, son las alcachofas en Albacete. Pero en Sevilla le decían alcauciles o algo parecido, ¿no? Alcaucil, sí. También se dice en Sevilla.
1: Pantaticuca, una tostada de aceite y azúcar, sí. O el pésoles, son guisantes en Murcia. Venga.
0: Y ya está, y te voy a decir ya que ya está bien. Vamos a... Mira, achántala muy. achántala muy, cierra la boca, que se dice en Madrid. Así, con eso te voy a ir ya
1: despidiendo. Hombre, pues espérate, antes de despedir me gustaría...
0: A joropo sacado, antes de despedir tú, di lo que tú quieras porque te lo has ganado.
1: Pido la palabra.
0: Pide la palabra.
1: Tomo la palabra. Tómala. No he venido aquí a vender palabras sin explicar palabra por palabra lo que quiero decir. Es que no tengo palabras, no tengo más que palabras y no quiero medir mal las palabras. Bueno, solo tres o cuatro palabras para terminar. No es que yo quiera tener siempre la última palabra, pero no soy hombre de pocas palabras y estos son palabras mayores. Palabra de honor, que no palabra de Dios, eso sería la santa palabra. Es que no quiero ahorrar en palabras para explicar lo que ha significado para mí estar en este programa. Me quedo sin palabras. Palabrita, no quiero faltar a mi palabra y espero que lo hayan pasado bien. ¿Ha sido así? No quiero dejaros con la palabra en la boca, pero tengo mucho que decir. Bueno, solo un par de palabras. Si no os ha gustado, no digáis palabra, ni una palabra, ni media palabra, o no vuelvo a dirigiros la palabra. Sería vuestra palabra contra la mía. Pasa palabra. Si os ha gustado ese palabrerío, predicad la palabra, difundid la palabra, propagad la palabra, que corra la palabra, sin spoilers. Solo la palabra justa, la palabra precisa, la palabra perfecta. ¿Lo oréis? Parecéis gente de palabra. ¿Qué os ha parecido esta sección? ¡Maravilloso! Me la has quitado de la palabra de la boca. Muchísimas gracias. A mí también me lo ha parecido. Espero que os hayáis llevado una buena imagen porque eso vale más que mil palabras. Quisiera decir una última palabra antes de que se tuerzan las palabras, que luego las palabras se las lleva el viento y no quiero tener que tragarme mis propias palabras. Y esto os lo digo de verdad, os doy mi palabra. Prestad atención porque estas serán mis últimas palabras. Exactamente 26. Y alzo la palabra para deciros lo que espero sea la enseñanza que sacáis de esa sección, como me gusta a mí, la tortilla de papa.
0: Ay,
1: muchísimas gracias, David.
0: Gracias a ti, Alex O'Dogherty. Ha sido maravilloso investigar, buscar palabras contigo y con los oyentes y tenerte aquí con tu buen humor del bueno, no como el de otros. Eres un tío genial, eres un gran artista y has hecho mucho más grandes las tardes de Radio Nacional de España.
1: Gracias, querido amigo. No se olviden de palabrerioibérico.com. Cuelgan ahí sus palabras y nos vemos, sabe Dios cuándo.
0: No nos olvidaremos ni de ti ni del Palabrerío Ibérico y quién sabe, nunca se sabe si volveremos a encontrarnos.
1: Chao, amigo.
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0: Ay, cómo vamos a echar de menos a Alex O'Dougherty después de ese homenaje a las palabras que se lleva el viento y a las otras que se nos quedan grabadas para siempre en la frente. Pero bueno, llega el momento de más y más palabras, las de nuestra tertulia del café, siempre sin café. Eso no cambia esta temporada. Y lo primero es saludar a Marta Nebot.
1: Hola, hola, hola.
0: A Mireia España, del Pozo.
2: España. Muy buenas tardes, España. Todos contentos.
0: A Gabriel Sanz.
3: Muy buenas tardes.
0: Y a Maribel Sánchez de Aro. Estamos
4: somos
0: hoy
4: los mejores.
0: La verdad es que estamos todos contentos,
4: sí,
0: hoy. Es,
4: sí,
0: es creo la única, no sé quién lo decía, es la única cosa que nos une como nada, ¿eh?
4: Lo sí, de
0: la
4: selección española. Venga, lo decía sí, Emma, que vale, todo nos divide, todo
0: sí,
4: nos divide.
0: Sí, pero esto vale, no, en esto vale, estamos vale, todos vale, juntos vale, y, sí, oye, nos lo pasamos de maravilla. Vale. Bueno, antes de empezar, un comentario. Acabamos de saber que Begoña Gómez ha entregado los billetes de avión al juez Peinado, el de ida a Londres y el de vuelta desde Bristol, y le ha reprochado que le exigiera una prueba diabólica, ha dicho, los sellos del pasaporte, que como yo recordaba aquí, no existen ya. Es una pena porque me encantaban sí, los pasaportes matasellados. Bueno, os pregunto así rapidito, ¿tiene sentido que el juez le haya obligado a Begoña Gómez a demostrar ese viaje que hizo? Gabriel, empezamos contigo, ¿eh?
3: Nada de lo relativo al pasaporte de Begoña Gómez tiene sentido, creo que lo hablamos aquí la pasada semana o la anterior. Es decir, yo creo que si era capaz o era permisible para ir a la graduación de su hija, era permisible que asistiera también con el presidente del gobierno a la cumbre de la OTAN. Y ya todo el episodio que estamos viendo de esto de que demuestre usted dónde ha estado en Londres con los billetes que ha tenido que entregar y tal, bueno, pues si me permitís la broma, porque como estamos festivos después del triunfo de España, que le entregue también los tickets del McDonald's, ¿no?
0: Por ejemplo, ¿no?
4: Son cositas
0: personales, ¿no? Del señor Peinado, Mireia.
2: Pues es un acoso y derribo total. Está fuera de sitio. Pero así de claro, está fuera de sitio, porque es que ya llegar a este extremo de tener que presentar, venga, no toca. Pero bueno, si lo miramos esta parte política, la implicación que tiene a nivel de números, ya lo estáis viendo. O sea, realmente le está siendo favorable a los socialistas.
0: Estas cositas, Marta, hacen daño a la idea que tenemos de la justicia todos, ¿no? Porque es que son tan ridículas, ¿no?
5: Yo es que creo que esto es una prueba más de la presunción de culpabilidad con la que se está juzgando este caso. Y me parece que si es verdad, como me dicen todos los expertos, que el Consejo General del Poder Judicial no puede hacer nada, es que algo está mal. Algo está mal, porque si tenemos 5.500 dioses, que no jueces, que pueden hacer absolutamente lo que les dé la gana, hasta que instancias superiores en un futuro X, vete tú a saber cuándo o nunca, después de que ya no sea justicia, porque después de 10, 12, 15 años no tiene ningún sentido, es que hay algo que no funciona y es que hay algo que definitivamente tenemos que cambiar.
0: Veo que estamos todos de acuerdo, como estamos todos de acuerdo en la felicidad que nos dio anoche la selección española. A la final, nos vamos a la final del Mundial en Nueva York. En Nueva York, esta noche sabremos si España se mide con Inglaterra o con Argentina. Pero da igual, es una alegría, también es una oportunidad de reflexionar sobre el fútbol. Si es algo más que un mero entretenimiento, es un poderoso fenómeno social que yo veo como una forma popular de meditación o de mindfulness, ¿no? De pensar en otras cosas y no complicarte la vida.
4: Claro, que se te olvida todo. Dicen los psicólogos, dicen los sociólogos, que funciona como un espejo de la sociedad, que canaliza emociones, tensiones, que borra las diferencias, tantas diferencias que vemos últimamente entre grupos, y forja esa identidad colectiva que necesitamos. Y luego incluso también los economistas ahí aportan al debate, cuantifican lo que supone ganar un mundial en crecimiento económico, en exportaciones, en turismo.
0: Una pasta, ¿eh? El mundial
4: sí.
0: Un pastizal. Bueno, ¿cómo visteis el partido ayer, Marta? ¿Cómo lo y
5: a ver,
0: lo
5: yo
0: pregunto
5: soy,
0: a todos?
5: Yo soy futbolera social, ¿vale? Yo solo veo el fútbol cuando me interesa. Cuando
0: yo soy como tú.
5: Yo cuando me interesa, cuando el grupito que va a verlo está bien,
4: si no, no.
5: Cuando vamos a ganar, en fin, algo de eso. Si no, no lo veo. Entonces, yo no soy nadie para hablar de fútbol. Sí puedo hablar de emociones, porque me parece que ayer vivimos emociones colectivas muy fuertes y que estuvimos, voy a decir España entera esta vez, con la piel de gallina, ¿no? Porque no solo ganaba España, sino que ganaba haciendo equipo, ganaba en contra del fútbol de la cuenta corriente, ganaba en contra de lo peor del fútbol y a favor de lo mejor del fútbol, que es cuando se convierte en un ejemplo social de cómo debería ser la vida incluso, y de cómo deberíamos vivirla y cómo debería ser un país y cómo deberíamos manejarlo y cómo, en fin, ayer de verdad creo que fue emocionante en muchos sentidos y que nos dio lecciones a todos de muchas cosas.
0: Y ganaba de además Gabriel jugando de maravilla. Fue además, sí, a nivel de fútbol, un partido precioso.
3: Déjame desmentir antes un poco el idealismo de Marta, maravilloso, porque el derrotado Mbappé va a jugar el año que viene con el adorado Cucurella.
0: Pero ten paciencia, el derrotado con Marta y conmigo, que no somos nada futboleros, ¿no?
5: El partido de ayer, perdóname, sí, sí, en cualquier caso, dicen los expertos, perdóname que sí, me ponga esta medallita, que hoy por lo menos he estudiado muchísimo, Gabriel. Ayer la mejor selección era la francesa y el mejor equipo fue el español. Eso es lo que dicen los expertos. Ver, que pusieron ver, en juego, termina, el termina, juego en Gabriel, equipo, y eso es fabuloso, tú. Que hay no que vaya de nombres y que no vaya de quién tiene la cartera
3: fondo,
5: más gorda, ¿no?
3: Fondo, no, está, no, pero en el, pero a ver, no nos engañemos. Los dos equipos representan una cartera gordísima.
5: Ya lo sé.
3: La Lamine Yamal cuesta un dineral para cualquiera que quiera ficharlo. Es decir, no nos hagamos trampas al solitario.
5: Sin
3: es
5: duda.
3: Decir, ¿qué pasó ayer? Pues que jugó probablemente la mejor delantera del mundo, que es la francesa, contra el mejor equipo del mundo, que es España. Y como al final el fútbol es un deporte de equipo, donde todos tienen que subir, bajar y tal, al final Deschamps vio... Pero es que lo curioso del partido de ayer es que los últimos 25 minutos Francia estaba desarbolada. Mm. Se veía en la cara de Deschamps. Se le veía la cara de impotencia.
5: Ole, ole, ole, decía el público.
3: Pero más allá del
5: favor,
3: ole, ole, es que el tipo intentó 5 cambios cuando Luis de la Fuente no había hecho ninguno, y aquello era un descalzaperros. Daba igual.
5: Sí, sí.
0: Mireia, el fútbol como vía de escape, como vía de unión, se te olvidan los problemas, por lo menos durante lo que dura el partido, despierta sentimientos compartidos, hemos ganado, somos los mejores. ¿Qué te parece a ti?
2: Mira, a mí me resulta muy bonito el tipo de emoción que llega con el fútbol, esta unión, este equipo, y al final no solo es durante el partido, sino es preparatorio y el post. Y esto yo lo estoy viviendo mucho con mi hijo el mayor, que esto está trayendo a que los amigos vengan a casa,
0: claro,
2: preparaciones, con lo cual como madre, como padre, llámalo como quieras, también estás viendo cómo reaccionan las personas, porque no reaccionamos de la misma manera. Ahí es cuando salen también pues este tipo de manera de comunicar como mucho más desde el fondo, desde el corazón, y cosas que no diríamos en estado normal. A mí el fútbol sí que me gusta, no entiendo, pero sí que me gusta mucho, pero precisamente por esto que provoca a nivel social. O sea, me resulta tan explosivo, porque siempre pienso, oye, ojalá en todo fuéramos, claro, de esta manera, claro, y no dejando a nadie atrás, y da igual que seas de tal territorio o de tal otro. Entonces siempre, a ver, yo en mi caso soy del Barça, pero cuando hay los mundiales, pues por supuesto. Entonces, oye, ojalá aprendiéramos en las diferentes áreas de la vida a ser tribu,
0: sí,
2: a esta cohesión social, a esta identidad y sobre todo a esta felicidad, porque es, claro, que si os dais cuenta, o sea, se acaba impregnando una alegría.
0: Claro, claro, es que eso es lo que mola de los mundiales, y eso, fíjate que se nos contagia hasta los que no somos futboleros. A ti, claro, te gusta el fútbol, pero es que hasta los que no somos futboleros, hoy nos, claro, hemos lo dicho, joder, qué bien tal.
2: Y todo el mundo con la sonrisa puesta.
3: Pero esto es como todo,
2: y un orgullo.
3: Mireia, esto es como todo, vamos a ver, al principio, en el partido ante Cabo Verde, que Luis de la Fuente se equivocó de planteamiento y el equipo no jugó, estaba trabucado, bueno, le hicimos todos un traje porque en cada uno de los 50 millones españoles hay un seleccionador de fútbol.
0: Totalmente de acuerdo.
3: Entonces, claro, le hicimos un traje descomunal y él lo sabe, y bueno, pues le van el sueldo, y el fútbol tiene estas cosas, y sí, yo solo espero ganar el domingo para poder, iba a decir el lunes, ir ahí a no sé dónde, Madrid Río, donde haga la fiesta, sí, me da igual. Para divertirnos, ¿no? Y sí, con mis hijos.
0: Pues,
3: y
0: tú hazme caso a mí, que cuando yo digo que tengo el pálpito de que vamos a ganar, la selección, sí, gana, y lo tengo. Vamos a ver cómo se ha vivido el pase de España a la final del Mundial en la calle, en Barcelona, por ejemplo. Allí está Toni Cano, que es el jugador número 12. Hola, Toni, buenas tardes.
1: Muy buenas tardes. Pues he encontrado gente que, sorprendentemente, ayer no vio el partido. ¿No lo viste?
6: Hola, buenas tardes. No,
0: mira,
6: lo vi.
0: Mira qué raro, ¿eh?
1: ¿Qué estabas haciendo?
6: Pues en casa viendo la tele normal, y de repente, bueno, no lo vi, pero estaba como muy presente también, porque es como inevitable al final pasar por el bote un poco.
1: En casi un 80% de audiencia viendo el Mundial y estando ahí atentos. ¿Cómo ves esta alegría colectiva, esto que la gente se une, se olvida de sus diferencias y ahí venga todos con la selección? Incluso desde aquí, desde Cataluña, que hay veces que hay gente que piensa que aquí no se celebra la victoria de la selección, y ayer se celebró como se puede celebrar en cualquier otra parte de España.
6: O sea, me parece muy bien que de repente ver a gente como contenta celebrando algo. Sí que es verdad que después de repente se ponen a darse de hostias y dices, ¿dónde ha ido la alegría esta? Está muy bien que la gente apoye por el deporte. Pero si la mitad de esa gente hicieran el mismo apoyo hacia las artes, por ejemplo, que me toca a mí como más de cerca...
1: Claro, ¿qué pasa? ¿Por qué no celebramos la nominación, por ejemplo, de una película española a los Oscars de esa manera?
6: O de la creación de espectáculos más de pequeño formato, o están cerrando teatros y demás porque no hay dinero, y de repente las millonadas que se mueven detrás del fútbol es fuerte, sí. Muy bien, que la gente se una... pero unámonos un poco para todo.
1: También. Totalmente. Muy bien que se repartiera, ay, ay, ay, ¿no?
6: Totalmente.
1: Te están aplaudiendo desde el estudio. Sí,
0: absolutamente.
1: Sí, totalmente.
0: ¿Sabes qué imaginaba yo de joven? Estadios de llenos de una multitud aplaudiendo y vitoreando a los poetas. O, ¿sabes? Pero no, eso...
1: Qué bonito.
0: Eso,
1: pues, muy David, bonito. ¿Sabes cuándo pasó...? ¿Sabes qué pasó aquí? Cuando murió Pepe Rubianes, se le hizo un funeral en el Palau Sant Jordi, y el Palau Sant Jordi entero, como si fuera un gran concierto, uh-huh, estaba allí todo el mundo recordando fragmentos de él. Eso fue espectacular. Yo es lo único que he vivido así, de grandísimo formato, con un artista de teatro, y bueno, ahora recordarlo se me pone la piel de gallina.
0: Normal.
1: Que fue brutal.
0: Gracias, sí, sí, sí. Gracias, Tony. Ahora volvemos contigo, no te vayas muy lejos. Vamos a cambiar de asunto.
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0: Bueno, hablamos ahora de otra goleada, la goleada del PSOE en el, según el barómetro del CIS. El PSOE recupera y aumenta ventaja sobre el PP, dice el barómetro, 8 puntos de distancia, a pesar de los escándalos, Maribel.
4: Sí, son los datos del barómetro del CIS que conocíamos este mediodía. Los socialistas crecen 1,7 puntos y obtendrían 1 de cada 3 votos. El PP baja 2 puntos, retrocede después de meses de subidas. ¿Y Vox qué pasa? Pues que pierde medio punto frente al mes anterior. Sumar pierde también 3 décimas, lo mismo que Podemos. Y cuando se ven los temas más problemáticos a nivel país, vemos que la inmigración sube a segundo problema después de la vivienda.
0: Madre mía, o sea, la inmigración es más problemático que la vivienda.
4: No, primero la vivienda y después la inmigración.
0: Te había entendido, vale, estaba flipando.
4: Sí, lo he explicado.
0: Bueno, a ver, Mireia, comenzamos contigo. ¿Qué comentarios merecen estos datos?
2: Pues estoy contenta con estos datos porque desde un punto de vista judicial y legal vienen a dar la razón a lo que os llevo explicando todo el curso, porque realmente el electorado ha reaccionado blindándose frente a la presión tribunal. O sea, las personas no quieren que hayan estas presiones desde los tribunales, estos juicios, esto. Oiga, la política es política. Que han hecho X, de acuerdo, pero no estén todo el día con estos temas. Y sabéis que judicialmente siempre he defendido esta separación de poderes. Entonces, que hemos estado y estamos delante de escándalos, de condenas, de imputaciones. Pero ¿cuál ha sido la realidad del entorno socialista? Pues que no han provocado para nada el desgaste electoral, sino todo al contrario, se han hecho mucho más fuertes. Entonces, leyéndolo desde esta manera judicial, pues oiga, vamos a separar realmente los poderes, no metamos a la ciudadanía donde no la tenemos que meter, expliquémosle bien las cosas y cada uno seguirá votando. Porque es que resulta ser que la oposición, el PP, si os fijáis, a lo que se ha ido cogiendo mayormente ha sido en todo el tema judicial. Usted como partido, céntrese, usted o el partido que fuere, esto es indiferente, pero céntrese en medidas, en qué es lo que va a hacer, en soluciones, pero no vaya por el punto de vista judicial ni legal, porque estos procesos judiciales, al final, ¿qué es lo que ha sucedido? Que se ha visto como una instrumentalización política.
0: Vale, oye, os pido un poquito de brevedad hoy, o sea, decir lo que queráis, pero más breve, porque tenemos tenemos muchos temas y queremos meter unas musiquitas muy, muy agradables. Gabriel.
3: Bueno, empiezo con una pregunta a Mireia, pero no es razonable que haya un castigo a quien tiene casos tan terribles como el de Ábalos, Cerdán, etcétera. Es decir, ¿no sería una anomalía? Luego diré que no me creo nada del CIS, pero bueno, ¿no sería una anomalía que fuera verdad estos resultados? Esto es una pregunta retórica.
2: Primero de todo, no tengo claro que estos resultados sean ciertos. Punto número uno.
3: Yo voy a ello.
2: Y puede ser un tema también político. Para empezar.
3: Yo creo que estuvo muy bien que Mariano Rajoy se fuera del poder, que el Partido Popular, aquel Partido Popular se fuera del poder. Y creo que si ahora hay un Partido Socialista que está muy atosigado por la corrupción, también tiene que pagarlo las urnas. Y esto es así. Voy al CIS. A mí me cuesta mucho creer que el partido que perdió las elecciones del 23 ahora le saque 8 puntos al PP. Sobre todo porque acabamos de ver unas elecciones autonómicas en Extremadura, en Aragón, en Castilla y León. Y en Andalucía, sobre todo en Andalucía, donde ha sacado 19 puntos de diferencia al PP al PSOE. Hombre, en términos demoscópicos, cuando ninguna casa de encuestas refrenda ese tipo de datos, a mí me hace sospechar de un centro de investigaciones sociológicas que, ojo, es una institución en este país en términos demoscópicos. Debería ser preservada. Y yo creo que el señor Tezanos le ha hecho un flaquísimo favor en los 4 o 5 años que lleva, no sé los que lleva, en su ejecutoria con este tipo de resultados.
0: Marta.
5: A ver, breve. El CIS es la encuesta que más acertó en el 23J. Y esto hay que recordarlo. No acertó nadie, excepto el señor Tezanos, que ha sido tan demonizado en este país. A mí me parece que esta encuesta es verdad que es llamativa, pero me parece que hay quien no ha calculado bien cuando dijo aquello del que puede hacer que haga y hubo gente que se puso a hacer de más. A mí me parece que efectivamente casos como todo lo que tiene que ver con Ábalos y Cerdán, incluida Leire, son dignos de un desgaste importante de un gobierno, pero también es verdad que hay una persecución judicial de una dimensión que también hace que el votante de izquierda se plantee el no pasarán y se plantee el que es más grave, que haya habido casos de corrupción en un gobierno o que se esté intentando que un gobierno caiga por una vía que no es legítima. Entonces, me parece que esto es lo que está poniéndose en juego y esto es lo que hace que esta encuesta tenga, para mí, cierta verosimilitud.
0: Veremos qué pasa, además, porque la gente no vota igual en las autonómicas que en las generales. No lo sé, veremos. Vamos a la calle con Tony otra vez. ¿Qué te dice la gente de que los socialistas ganen fuerza en esa encuesta del CIS? Tony.
1: Pues vamos a ver, porque mira, que tengo aquí un caballero. Usted, si tuviera que votar hoy, ¿a quién votaría? ¿A quién votaría usted?
9: Sánchez.
1: Pero, pues dice el CIS que podría Sumar, junto a Sumar, PSOE y Sumar, podrían presentarle pues aquello cara a la suma de PP y Vox. ¿Usted cree que esto se va a dar así de aquí a un año?
9: No, Sánchez.
1: ¿Usted cree que Sánchez va a ganar y que va a ser
4: mayoría absoluta?
1: ¿Mayoría absoluta?
9: Sí.
1: ¿Usted cree que va a poder ser?
9: Exacto.
1: Bueno, pues entonces usted está muy cerca del CIS. Es decir, ¿y por qué cree que es así esto? ¿Por qué cree que lo está haciendo bien?
9: Me gusta Sánchez, me gusta la franqueza, me gusta cómo se ha planteado. Y el resto que se le ha montado es propaganda política.
1: ¿En contra se refiere?
9: Sí.
1: O sea, pues nada más que decirle. Está usted muy alineado con lo que dice el CIS hoy. Así que muchísimas gracias.
0: Gracias, Tony Tezanos. Te veo. Te veo.
1: No. Ha sido así la calle.
0: Ha sido espontáneo. No,
1: totalmente.
0: Cambiamos el asunto. Vamos a hablar de un tema que a mí me parece una idea muy llamativa. El toque de queda digital en el Reino Unido para menores de 18 años. Es un tema polémico. Será una ley que no solo prohíba acceder a redes a los menores de 16, sino que además limita a los adolescentes eso, el uso nocturno, Maribel.
4: Justo los que se preparan para cumplir 18, los que tienen entre 16 y 17, van a tener activado en el móvil por defecto un toque de queda entre la medianoche y las 6 de la mañana para que no puedan usar TikTok o YouTube o Instagram, y van a estar además deshabilitadas las funciones más adictivas, como por ejemplo se entiende que son pues esa reproducción automática de vídeos a veces.
0: Marta, ¿es una buena forma de proteger a la adolescencia de las pantallas nocturnas?
5: A mí no me cabe ninguna duda. Esto, fíjate que se estaba haciendo en China y había quien decía, hay que ver las libertades de China, fíjate tú las cosas que hacen. Pues a lo mejor es que no está tan mal tirado, ¿no? Yo estoy acordándome mucho últimamente de los expertos que hace ya muchos años que nos dijeron que dejar a los menores al albur de las pantallas a determinar determinadas edades es como si nos hubieran dado heroína a nosotros cuando teníamos 15 años, que es exactamente lo mismo, que les destruye el cerebro al mismo nivel. Entonces, que empecemos a darnos cuenta de que hay que legislar, que hay que poner un control, que las autoridades tienen que además ayudarnos a los padres a hacernos entender lo nocivo que es todo esto y que hay que plantarse seriamente y que conseguir que tu hijo no sea un héroe en contra de toda la corriente, sino que la corriente empiece a cambiar, pues que yo celebro esto. Es verdad que va a ser muy difícil, que las autoridades no las tienen todas consigo, que esto se espera que empiece en el 27 y que habrá que ver si pueden o no manipular la edad que ponen como para que luego esto luego... Pero bueno, es un comienzo y me parece que es empezar a ser conscientes.
0: Gabriel, como adolescente, ¿qué te parece esta medida?
3: Como adolescente perpetuo, creo que... A ver, yo no tengo claro que esta medida sea la medida. Sí creo que hay que poner coto, particularmente con las pantallas en los colegios. Esta medida está bien, pero el problema es que como se produce entre las cuatro paredes de una casa, claro, está tu teléfono, está el de tu madre, está el de tu padre, está la falsificación de edad que decía Marta, que decir, puede dar lugar, quien hizo la ley hizo la trampa, esto es muy español, no sé si en el Reino Unido serán diferentes, pero los españoles somos muy dados a esta historia, hay que buscar la fórmula, pero yo creo que tiene que ser un compendio de medidas, no una sola medida, no solo el tema del toque de queda nocturno para los móviles de los jóvenes. Creo que la labor del colegio es fundamental, porque ahí sí que están vigilados por el profesor, por el jefe de estudios, por el asesor pedagógico y todo, y eso sí es fundamental, es decir, apartar, porque aquí cogimos los adultos, David, muy alegremente esto del libro digital, venga, sí. Ya, libro digital, sí, y sí, te digo sí, porque sí. Yo tuve también mi lío con mis... Sí. Y al final muchos han tenido que volver al libro en papel porque hay un problema de retención de mensaje,
0: sí,
3: que no lo tienes en la plataforma digital.
0: Mireia, ahora nos das tu opinión. Antes vamos con Tony, que está con un joven que se le escapa porque no vaya a ser que le pongan el toque de queda también de día a los móviles. Tony, ¿qué te dice este chico?
1: Pues mira, estoy aquí a punto para coger una bicicleta antes de que se vaya. Si te pusieran toque de queda en el móvil, ¿cómo lo vivirías tú?
10: Pues un poco mal, la verdad, porque yo soy un chico que estoy muy con el móvil y para mí sería como una cosa muy agobiante.
1: ¿Tú no crees que a través del móvil te está llegando información que no es la mejor para ti, te están llegando mensajes nocivos?
10: Sí, pero para mí ya es como una cosa normal porque es como que lo percibo como una cosa normal en las redes.
1: Pero tú no hablas, por ejemplo, si un mensaje que dices, este mensaje es intolerable, ¿lo hablas con alguien, con algún adulto de tu entorno?
10: No, porque es como la realidad y ya me parece normal para mí.
1: Pero entonces, claro, la realidad y la vida virtual, ¿no crees que hay una gran diferencia?
10: Sí, pero es como que para mí ya es normal y lo tengo ya como una cosa...
1: ¿Y cómo verías, tus padres cómo verían que te pusieran un toque de queda en el móvil? Si fuera aquello legislado y todos los chavales de tu edad tenéis toque de queda.
10: Ah, para mis padres les parecería muy bien tener un toque de queda, porque mis padres, para ellos el móvil es un problema.
1: Pues a lo mejor tienen algo de razón tus padres, escúchales un poquillo. Muchas gracias, chaval.
0: Gracias, Tony, gracias. Oye, Mireia, hay que copiar esta idea en España, breve ya.
2: Totalmente defiendo la medida británica porque lo que está haciendo es proteger el bienestar juvenil. España, hemos sido el primer país en impulsar la prohibición en redes sociales a menores de edad y desde Europa, donde llevo años estando y luchando precisamente para el bienestar mental, este agotamiento psicológico derivado de la hiperconectividad de los jóvenes, que los efectos son como los de la cocaína. O sea, exactamente tiene el mismo efecto. Por lo tanto, llevando años y habiéndolo llevado a Naciones Unidas, desde luego espero que España lo aplique y estoy convencida de que lo aplicaremos. Por lo tanto, hacia adelante, hemos de saber diferenciar también lo que es a nivel educativo de lo que son estas redes de TikTok, Insta y YouTube, que son las que se están regulando. Y es más, debería regularse también WhatsApp. Esto es hasta los 16 años y precisamente el tiempo para poder el tema del calendario a nivel legislativo, esto se aplicará en primavera del 2027 porque el plazo empieza ya después de verano.
0: Ya.
2: Por lo tanto, todas estas tecnológicas, las empresas, van a adaptar las herramientas de verificación de edad, que es lo que se salta a la torera. No van a tener otra, ¿eh? Se va a tener que verificar, pero realmente bien hecho, porque las sanciones van a ser brutales.
0: El gran problema, Mireia, yo creo que es la inteligencia artificial, cómo está avanzando, y los chatbots que ofrecen consejos muy peligrosos, muy engañosos a los jóvenes sobre salud mental, sobre...
2: Sí, en señor.
0: Fin. Pues vamos a ir con el último tema, que ya verán, les va a gustar. Hoy es 15 de julio y en los veranos de la Villa, vamos, son famosísimos los veranos de la Villa y sus conciertos, se celebra el tradicional concierto sorpresa en el patio central del cuartel del Conde Duque a las 10 de la noche. El nombre del artista se mantiene en secreto, Maribel, hasta que empieza el espectáculo. Hay sí. que ver cómo pasa el tiempo. Yo fui a uno de los primeros conciertos del verano de la Villa.
4: Pues fíjate, es gratis. Sí. Pero sacaron las entradas el 9 de julio porque había que ir con entrada. Lógicamente, allá es un aforo limitado. Y desaparecieron inmediatamente. Así que, bueno, la pregunta vuestra. Imaginaros que estáis en un concierto sorpresa. ¿Quién os gustaría que fuera vuestro artista?
3: El mío.
4: El tuyo, por
3: Loquillo.
4: Ejemplo.
3: Loquillo.
0: Loquillo wow. y los trogloditas.
11: Wow. Las tres Fs. Feo, fuerte y formal.

0: Castillo, Gaby, para ti.
1: Bueno, es un personaje contracultural, es un tipo rebelde y tiene ya mi edad, es un boomer. Esta canción en concreto, bueno, es una, está tomada del epitafio de John Wayne, de la, lo que está en la tumba de John Wayne, ¿no? El duque. No sé, es un personaje que a mí me, siempre me ha parecido fascinante, ¿no?
2: Es que lo es.
1: Tengo la sensación de que no tiene pelos en la lengua. Es decir, que no me habla con lengua de madera. Y hay muchos políticos y muchos artistas que hablan con lengua de madera. Él no.
2: Y además Loquillo y su banda en directo son extraordinarios. Sí, yo los he visto un par de veces, sí. Son buenísimos. Marta, ¿qué artista te gustaría encontrar?
3: Mira, pues yo últimamente estoy con Malena Muyala, que no puedo más. Es una cantante y compositora uruguaya de tangos, valses, milongas, mirangones. Además dirige el Teatro Solís de Montevideo. Es una tía de 50 y tantos tacos, espectacular. Y bueno, esta canción es una maravilla. Yo no puedo parar de oírla hace tiempo.
2: Mira, pues te hemos dado la sorpresa, ahí la tienes.
0: Qué bonito, sí señor.
4: De los que no han estado pasará, pasará. Deja.
2: Mireia, ahora eres tú la del artista sorpresa. ¿Quién te gustaría encontrarte?
5: Pues a siempre así.
2: A siempre así. Bien, buena, buena elección.
0: ¿Qué tienen para ti, Mireia?
5: Pues mira, para mí siempre así me encanta porque es alegría, es vida, es energía, positividad, pasión. Y creo que en la vida, pues tiene que ser de esta manera para realmente vivirla intensamente. Y tienen canciones que lo que nos vienen a decir es que un mundo mejor es posible.
2: Y esta canción es lo que yo creo. Viene a huevo con la selección española que han ganado a su manera.
5: Ahí viene lo importante.
2: Oye, Tonicano.
5: A nuestra manera.
2: Tonicano, ¿tú a quién eliges de artista sorpresa?
6: Pues yo elegiría a Mónica Naranjo, que fue un grito de liberación para muchos jóvenes a finales de los 90, principios de los 2000, que fue total.

0: Te pega todo, te pega todo. Te va total esta música. Te la...
1: Pues a sobrevivir.
0: Sobrevivirás sobre, a las tardes de Radio Nacional que te tienen.
2: A la solana.
0: Como un rastrojo por las calles.
3: Marta está cantando, ¿eh? Yo no.
4: No.
3: Tengo una voz maravillosa para escribir a máquina, pero no.
0: Maribel, tu artista sorpresa, ¿cuál
4: yo,
0: es?
4: Yo, Rosalía, me he quedado a las puertas. Me encanta. Le tengo una adoración y tengo muchísima esperanza en verla en el futuro, hacia dónde va a evolucionar, porque a mí con Lux me ha alucinado y me ha encantado. Y me gusta La Perla y me gustan todos.
0: Bien elegido.
4: Todos los temas.
0: Yo también quiero encontrarme a Rosalía de sorpresa.
5: Gasta el dinero que tiene también.
4: ¿Y tú, David?
0: Y yo pues voy a elegir un artista con el que vamos a despedir hoy la tertulia, Nick Cave, al que vi en directo y es absolutamente maravilloso. Este temazo me encanta y con él os voy a dar las gracias, Marta, Gabriel, Mirella, Maribel y Tony Cano. Sois fantásticos, da gusto tener una tertulia sin café con vosotros, hasta no se echa de menos el café. Pues como con este agradecimiento y con Nick Cave cerramos hoy la tertulia. Espero que les haya gustado a los oyentes tanto como a mí. Muchas gracias.
4: Gracias. Feliz verano. Buen agosto.
3: El gusto es nuestro. Un abrazo.
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7: Son las 5, las 4 en Canarias.
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7: El gobierno de Aragón ordena el desalojo de dos pequeñas poblaciones en la comarca de Las Cinco Villas, en Zaragoza, por un incendio que ha obligado a solicitar la intervención militar de la UME. Última hora, Alejandro Navarrete.
8: Sí, la DGA ha enviado hace tan solo unos minutos un alerta a los habitantes de Ores y de Asín, ambos de menos de 100 habitantes y pertenecientes a Las Cinco Villas de Zaragoza, para que desalojen sus hogares. Escuchamos a un vecino de esa primera localidad de Ores, donde se ha originado el fuego.
9: Todo el pueblo, toda la gente de la residencia, que por cierto están subiendo ya para evacuar. La sensación es siempre de preocupación porque, en fin, viendo que se están acercando las llamas, pues es una cosa de mucha preocupación.
8: Segundo incendio de la semana en Aragón, 200 hectáreas arrasado por el momento. En la zona trabajan efectivos del Gobierno de Aragón, de la Diputación Provincial de Zaragoza, del Miteco, y se ha pedido ayuda, como decías, a la Unidad Militar de Emergencias. Francisco Auría, alcalde de Ores.
10: Está todo el mundo intentando sujetar esto. La verdad es que es una situación, de momento, preocupante, por decirlo de alguna forma.
8: Preocupa de nuevo la meteorología, el cierzo que sopla y el calor acuciante que vive hoy la comunidad. Ahora mismo 41 grados en Zaragoza, un poco menos en esas dos localidades.
7: Y lo estamos contando, es un día histórico en Gibraltar por la retirada de la verja. Ha entrado en vigor el acuerdo post-Brexit entre la Unión Europea y el Reino Unido en lo relativo al peñón, para acabar con los controles terrestres de entrada y salida de la colonia británica. Lo último es este comunicado del Partido Popular, en el que califican lo de hoy de fraude, le reprochan al gobierno que no haya llevado el tratado al Parlamento, defienden que un acuerdo como este debe ser debatido y votado en las Cortes Generales por razones constitucionales y sentido democrático. Esta mañana escuchábamos al presidente Pedro Sánchez, que ha estado allí en el campo de Gibraltar, cree que empieza un periodo de prosperidad compartida por acabar con el único muro que aún seguía levantado en la Europa continental.
11: Alguien dijo una vez que las fronteras son las cicatrices de la historia. Y probablemente tenga razón. Porque una cicatriz habla de una herida que existió, pero que terminó por cerrar. Un muro, en cambio, es la decisión consciente de mantener esa herida abierta.
7: El vicepresidente y ministro de Economía, Carlos Cuerpo, está en Kiev. Desde allí ha anunciado una nueva partida para Ucrania de 570 millones de euros para impulsar las inversiones españolas en la reconstrucción del país.
12: España va a seguir movilizando financiación, conocimiento, capacidad técnica para Ucrania todo el tiempo que sea necesario, para seguir afrontando los retos y construir las bases de un crecimiento y de una prosperidad sólida para los años venideros, encaminándonos también hacia su futuro acceso a la Unión Europea.
7: Desde el inicio de la guerra, España se ha convertido en uno de los mayores aliados de Ucrania, con una ayuda financiera y humanitaria que supera los 17.000 millones de euros comprometidos a través de la Unión Europea. El presidente Volodymyr Zelensky ha visitado nuestro país en cuatro ocasiones desde la invasión rusa de febrero del 2022. Y es este próximo domingo la gran final esperada después de la victoria de anoche ante Francia.
1: Emocionante.
13: Nos gusta ganar, esta estrella es nuestra.
14: Que es ganar a Francia y estar en la final del Mundial, que es un 2-1.
15: Tenía mucho miedo este partido, pero la verdad que nos hemos comido a Francia. Entonces, con muchas ganas de la final y con muchas ganas de ganarla.
16: Una ilusión tremenda, 16 años después volvemos a estar en una final del Mundial.
7: 16 años después, desde 2010, ahora en 2026, la selección espera rival en el Mundial de Fútbol. Argentina o Inglaterra se miden esta noche en un partido que van a poder escuchar en tablero deportivo de Radio Nacional. Si pasa Inglaterra, se repetirá la final de la Eurocopa que ganamos hace 2 años. Si se clasifica Argentina, será la primera vez que juguemos contra la albiceleste en un Mundial desde el año 66. Entonces nos ganaron en aquel partido, pero el último encuentro contra el combinado de Messi fue en 2018, en un amistoso. España goleó por 6-1 en el Metropolitano. 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

0: 5 y 5 de la tarde, 4 y 5 de la tarde en las Islas Canarias. Estamos pendientes, como cada tarde, de ofrecerles el final de la etapa del Tour. Lo van a hacer nuestros compañeros de deportes, Diego Tomé y Jorge Agüero, como siempre. Pero bueno, está la etapa todavía le queda un ratito. En cualquier momento nos pedirán paso y estaremos con los compañeros de deportes para que nos cuenten, como siempre, la emoción de esa etapa. La número 11 del Tour, que está a punto de llegar al final, y se lo vamos a contar aquí en directo. Hasta ese momento vamos a empezar a hablar de parques infantiles, un invento de las sociedades modernas, un invento importante. Se extendieron especialmente a finales del siglo XIX, a comienzos del XX, y fueron creados para que niñas y niños pues pudieran jugar. Todos lo hemos hecho, hemos crecido jugando en la calle, en los parques, para tener un espacio en el que poder disfrutar con cierta libertad, ¿no? Es en los parques infantiles donde los niños y niñas se dedican a lo que tienen que hacer, a jugar, a trepar, correr, a inventarse juegos, a destrozarse las rodillas, pero también es un lugar en el que se desarrollan, aprenden a socializar, a compartir, a hacer amiguetes, a negociar, a convivir. Son espacios fundamentales para la sociedad. Ahora, el problema, que a estas horas, a las 5 de la tarde, son inhabitables, son impracticables. Suelos de caucho ardiente, de arena llena de piedras, toboganes metálicos incandescentes, materiales que alcanzan temperaturas, y esto no es una exageración, que superan los 50 grados. Y además, con una evidente falta de árboles y de sombras, cada vez se talan más árboles, que se lo pregunten a algunos alcaldes, y con las temperaturas que estamos alcanzando con las olas de calor, ¿cuántos niños y niñas habrá a estas horas en un parque? Nos lo va a contar desde uno de esos parques nuestra compañera, que ella es muy niña y disfruta mucho de tirarse por el tobogán, de los columpios, pero la pobre se estará abrazando. Yolanda Pintor, buenas tardes.
1: David, ¿qué tal? Buenas tardes. Anda, ¿qué dónde me mandas a estas horas?
0: Ya te digo, pobrecita mía.
1: Mira, ¿qué tal? ¿Cómo estás? Pues yo te hablo desde el Parque de Jardines de Lepanto. Estamos precisamente frente al Palacio Real. Es una zona, para hacer un poco de contrapeso y veamos que tengamos las dos imágenes en nuestra cabeza, es uno de los parques que mejores condiciones reúne. Precisamente está lo que tú has dicho, ¿no? Y luego, por otro lado, pues tenemos estos espacios que están quizás un poquito mejor pensados porque tienen árboles, hay zonas de sombra, como es el caso de este. Una fuente de agua. Aún así, dos escenarios distintos. La realidad es que a estas horas, David, no hay niños. No hay gente en el parque. No, yo creo que se escucha muy bien, ¿no?, el silencio de la calle en estos momentos. Yo estoy precisamente con una invitada, con una arquitecta. Ella es Carla Silva Otero. Muy buenas tardes.
2: Hola, buenas.
1: Carla, bueno, nos estás escuchando. Estamos diciendo que este es uno de los parques del Ayuntamiento de Madrid que mejores condiciones reúne. Cuéntanos por qué, precisamente.
2: Bueno, hola, hola ante todo, David.
0: Hola,
2: encantada de estar
0: Carla,
2: aquí.
0: Un placer.
2: Un placer. Bueno, pues a mí este parque me parece que es un parque que tiene lo básico que deberían de tener todos los parques, pero que en la mayoría de las ocasiones no sucede. Es un parque grande, hay mucho espacio libre para que los niños jueguen, es un parque con muchos árboles muy grandes que dan una sombra abundante y tiene un suelo de arena que permite que el calor se disipe. Entonces, bueno, pues justamente ahora los columpios se han renovado hace un año o dos, son bastante nuevos, pero incluso aunque tuviesen los antiguos columpios que había hasta hace poco, es un parque realmente agradable. Ahora sí que es verdad que no hay muchos niños porque ya pilla de vacaciones y bueno, pues estas horas en verano es lo que es, pero me consta que por las mañanas se sigue utilizando mucho y bueno, pues es un espacio que pese al calor sigue siendo relativamente agradable.
1: Comentaba David el tema de las temperaturas que alcanzamos. Es curioso ver cómo se utilizan en parques infantiles materiales como el caucho o el metal, cuando el caucho puede alcanzar temperaturas superiores a los 70 grados y el metal a los 80.
2: Sí, es así. Nos hemos acostumbrado en general a ver estos materiales en los parques, pero para mí creo que es un error. Hay otras alternativas que permiten no alcanzar esas temperaturas. Es cierto, hay un estudio de Sydney, por ejemplo, en el que se ve que a una temperatura normal de uso de parque, unos 30 grados, había materiales en ese parque que se ponían a 80 grados. Esto es por la composición de los cauchos, de los plásticos, que por sus condiciones físicas pues atrapan el calor, y mucho más si son de colores oscuros. Entonces, bueno, nos hemos acostumbrado por un poco el caucho, pues todos sabemos, ¿no? Se usa un poco por seguridad, para amortiguar las caídas, también pues tienen un mantenimiento muy fácil, bueno, tienen una serie de ventajas, pero creo que es un error seguir utilizando esos materiales en ciudades como las nuestras, donde en verano hace tanto calor.
0: Yolanda, Yolanda, pídele disculpas a Carla de mi parte, pero es que tenemos unos chavales que van por ahí como locos en bici, como claro. Pepinos, y tenemos que contar cómo llegan a meta, pero nada, un ratito y volvemos con vosotras, ¿vale?
1: Estupendo,
0: nos vamos
1: hasta
0: al
1: ahora.
0: Tour.
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0: Estamos viendo al pelotón a buen ritmo. El Tour llega a Sueca, Ecuador, etapa número 11, que está acercándose a meta. Está ya conmigo en el estudio nuestro compañero Diego Tomé. Hola, Diego, buenas tardes. Y siguiendo el Tour, el enviado de Radio Nacional de España, Jorge Agüero. Buenas tardes, Jorge.
4: Hola David, hola oyentes de las tardes de Radio Nacional de España, desde la meta situada en Nevers, en el corazón de Francia, por donde está discurriendo esta undécima etapa que atraviesa el Ecuador de un Tour de Francia 2026 que tiene dominadísimo Tadej Pogačar. 3:36 en la general sobre Jonas Vingegaard, recordamos, y es una cifra que hoy no va a cambiar, porque lo de hoy está siendo una etapa en llano, una etapa que ha empezado con lluvia, pero que está acabando con un calorazo tremendo, 33 grados. Tenemos en la línea de meta, situada, como digo, en Nevers, una etapa en la que no ha pasado nada del otro mundo, se neutralizó la fuga hace poquitos kilómetros, y Diego Tomé, una etapa que se va a volver a decidir al sprint por cuarta vez consecutiva en este Tour de Francia.
5: Una jornada de absoluta transición después del victorión de ayer de Tadej Pogačar, como comentabas, Jorge, 3 kilómetros en estos instantes para el final, ya están en esa zona de protección ante una posible caída, y efectivamente, pues hace apenas 3 kilómetros han cazado a esa fuga que se ha mostrado muy combativa en los últimos kilómetros, con Anton Charmig, con Mathis Leberg, con Nelson Oliveira, el corredor portugués del equipo español Movistar, y ahora ya son los equipos de los sprinters, de los grandes favoritos al triunfo en el día de hoy, los que están tratando de progresar hacia adelante. Carretera un poquito estrecha la que estamos viendo, y ahí se está formando un embudo en esa serpiente multicolor del Tour de Francia, a 2,7 kilómetros para el final. NSN muy bien situado, Decathlon,

0: Selene Sene, ahora mismo a la cabeza del pelotón, seguido de Decathlon, más a la zaga. Veo a los Alpecin, tú lo decías ahora también, Diego, con la fuga, con un Movistar dentro, con Nelson Oliveira. Decía José Joaquín Rojas en el día de descanso que quería que tuviesen protagonismo, estar en todas las fugas. Ayer lo intentaron también, hoy lo han conseguido durante muchísimos kilómetros con Nelson Oliveira.
1: Y estamos viendo ahora, Jorge, también, después de lo que comentabas, ese trabajazo de Nelson Oliveira y por parte de Movistar. Movistar parece que no va a ser uno de los equipos que vaya a tener presencia en este final. Un final muy táctico y muy, muy, muy bonito el que estamos viendo, con todos los equipos muy bien agrupados. Ahora se está enfilando, porque es cierto que esta llegada a Nevers está siendo pues bastante, bueno, de ir bien situado en todo momento. Y Alpecin, que tiene que intentar ganar posiciones para las opciones de Jasper Philipsen y, sobre todo, no estoy viendo de momento a Tim Merlier en esos puestos cabeceros. ¿No? Pedersen se ha ido un poquito más atrás, el portador del maillot verde, de la clasificación de puntos en este Tour de Francia. Y a ver cómo se desarrollan estos metros finales bastante, bastante caóticos que están siendo. Ya, de hecho, hay muchos equipos que han levantado el pie y se está viendo lo habitual en estos sprints del Tour, que apenas unos 50 corredores son los que se juegan la victoria. Te dejo ya narrar ese final, Jorge, que ya viene aquí totalmente lanzado.
0: Efectivamente, no están ubicados, bien ubicado Tim Merlier, 3 horas 10 minutos de esta undécima etapa que se va a decidir al sprint. Va a ser para un 1X, va a ser para un 1X, es para un 1X, Søren Barenskiold, el que se lleva la etapa de hoy.
1: Søren Barenskiold, qué bien lo ha leído, cómo ha aprovechado el trabajo de sus compañeros. Decías, muy bien situado todo el equipo 1X para llevar muy bien colocado a Søren Barenskiold. Recordemos, 1X también había sido protagonista desde la fuga con Anton Charmik, que había sido uno de los corredores más combativos en el día de hoy. Y tremendo el espectáculo que ha dado, sacando más de una rueda de diferencia a sus rivales. Olaf Koy también ha estado ahí peleando por la victoria hasta el final. Segunda posición para el corredor del equipo Decathlon, que ya sabe lo que es vencer en esta edición del Tour de Francia. Pero por fin, después de haber vestido ese maillot amarillo, 1X también logra ese triunfo de etapa.
0: Sí, señor, 1X que tuvo el maillot amarillo durante 2 etapas con Thorstein Train, que desgraciadamente se tuvo que retirar de este Tour de Francia por una caída. Había tenido en la última volata con Søren Barenskiold, había estado a punto de tocar la gloria en línea de meta, pero ha sido hoy, en esta undécima etapa con final en Nevers, cuando se la han llevado en la general. Ahora nos lo actualizará la organización, pero no va a haber ningún cambio, al menos en la parte de arriba. Por lo tanto, Tadej Pogačar se va a mantener con el maillot amarillo, con una ventaja de 3 minutos y medio sobre Jonas Vingegaard, y esperemos también que nos confirmen esa cuarta posición para Juan Ayuso, y sobre todo que el corredor alicantino, David, mantenga y retenga el maillot blanco.
2: Así, ojalá, ojalá sea así. Muchísimas gracias, Jorge Agüero, por este emocionante final de etapa del Tour. Gracias, Diego Tomé.
1: Muchas gracias.
2: Y seguimos en las tardes.
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2: Bueno, Søren Barenskiold, que se ha hecho con esta etapa del Tour, de pequeño estaba todo el día en el parque jugando con su triciclo, y fíjate dónde ha llegado. Yolanda Pintor, volvemos contigo, y con Carla Silvia Otero, arquitecta. Estáis jugando en el parque, en un parque que, bueno, por lo menos tiene sombra. Adelante, Yolanda.
4: Sí, sí, ¿qué tal? Bueno, en realidad estamos bastante bien ahora. Estamos debajo de un árbol, sombra, sí. Hay cierto aire, cierta brisa. Nada, David, no nos podría quejamos de nada. Vamos a... Carla, la hemos invitado esta tarde porque queremos que nos cuentes un poco cuál es, en qué consiste, en qué se basa la iniciativa que lleváis impulsando desde el verano pasado de Play the City.
5: Sí, el año pasado fue cuando sacamos un visor con temperaturas superficiales, o sea, del suelo, de todos los parques de la ciudad de Madrid. Estos datos estaban recogidos del año anterior. Y bueno, la idea de esta iniciativa era, por un lado, estudiar cuáles eran las temperaturas reales en los parques y luego ponerlo a disposición de la gente. Y bueno, pues funcionó muy bien, la gente respondió mucho, lo compartieron, se comentó mucho y a mí me pareció que era...

0: que había sucedido porque a un problema que sufren todos los ciudadanos en Madrid y en otras ciudades, les pusimos un valor, ¿no? Cuantificamos el problema. Entonces, pues la gente entró muy bien a empezar a hablar de, mira, en este parque hace más calor porque hay menos árboles o está en este sitio. Bueno, al final yo creo que la iniciativa sirvió para dar a conocer el problema, para ponerlo encima de la mesa y para que la gente mire a su alrededor con más atención, para que empiece a comprender por qué hay esas situaciones en estos espacios.
1: De hecho, David, está con nosotras también nuestro compañero Jesús Gálvez. Buenas tardes, Jesús.
2: Hola, Yolanda, ¿qué tal?
3: Hola, la verdad, Jesús. Es
2: que... Hola, David. En la zona en la que he estado yo mirando, lo decía antes Yolanda, que no hay niños apenas por esta zona, buscando a alguna familia. La verdad es que sí que hace calor al sol, eso sí lo voy a decir. Estamos en uno de esos parques, digamos, más fresquitos, pero también hemos mirado un poco a esos parques más calientes. Casi todos están en unas zonas, digamos, que parecen de parque, pero no son de parque porque no tienen árboles, no tienen nada. Hablábamos de que ese metal puede llegar a temperaturas altísimas. ¿Qué ocurre cuando vas a esos parques que quema todo? Estos son de madera donde estamos, pero nos decía una familia, unos italianos majísimos, que el otro parque de esa zona son de metal.
0: Sí, sucede mucho, sí, que pues... En muchos parques pues todavía se siguen utilizando este tipo de materiales y en verano está claro que es un calor, es un problema. Y luego sucede también que, claro, influye las características materiales del parque, pero también el entorno. ¿Y qué es lo que pasa? Que hay zonas en Madrid que son más calurosas que otras. Pues todas aquellas zonas que no tienen un cuerpo de masa verde cercano, como puede ser el Pardo, Casa de Campo, todas esas zonas que están más expuestas, que tienen más una vegetación de secano, pues son zonas naturalmente más calurosas. Ahí siempre va a haber más problemas. Y luego, en estos nuevos desarrollos que tenemos en nuestras ciudades, en los que tenemos unas grandes avenidas, en los que no hay sombras de edificios, es muy, muy, muy complicado disponer ahí de un parque en el que se esté bien si no se toman unas medidas a conciencia para refrescar ese parque.
2: Precisamente es eso, tú miras el mapa, digamos, y se observan patrones, ¿no? Ves los puntos rojos, los puntos azules. Los azules son los menos cálidos, los rojos evidentemente los que más, y casi todos los parques cálidos están en determinadas zonas, sobre todo en las afueras de Madrid. ¿Por qué? Si son las más nuevas, digamos.
0: Sí, sucede un poco eso. Al final en los centros de las ciudades donde las calles son más estrechas, muchas veces coincide, pues igual en ese espacio hay una sombra de un edificio, las calles son más estrechas. Y luego también en Madrid tenemos una gran diferencia norte-sur. Los espacios del norte, si lo miramos en abstracto, van a ser siempre más frescos que los espacios del norte. Y sí, esos grandes desarrollos, que son muy cómodos muchas veces para el coche, para las personas lo son menos, ¿no? Porque, bueno, pues tienen una escala muy, muy, muy grande y hace que estos espacios queden totalmente expuestos, cerca de vías muy grandes, y todo hace que se recaliente más el ambiente.
1: Es que esto es importante porque al final, cuando hablamos de los parques infantiles, también hay que recordar la dimensión social que tienen. Es decir, los niños juegan, pero también aprenden cosas que son básicas para la vida: el convivir, el negociar, el compartir. Y luego no deja de ser un lugar también en el que las familias se encuentran. Es decir, estamos hablando de una pieza que resulta básica en el tejido social, en el tejido de la sociedad, ¿no?
0: Sí, así es. De hecho, Play the City quiere reivindicar estos espacios como espacios urbanos por excelencia, porque son espacios de absoluta convivencia en los barrios. Son espacios destinados para los niños, claro que sí, pero en ellos se reúnen las familias, se reúnen las cuidadoras. Son espacios en los que la gente puede pasar mucho tiempo sin gastar dinero. Son espacios verdaderamente muy políticos y democráticos. Son espacios que están abiertos para todos. Entonces, para mí es un espacio público totalmente referente en la ciudad. Hay un concepto del que habla un sociólogo americano que se llama Eric Klinenberg. Él habla de infraestructuras sociales y, bueno, pues las infraestructuras sociales son espacios físicos que reúnen las características que hace que la gente quiera ir ahí por placer, por gusto, por reunirse. Y él tiene un estudio en el que precisamente en una ola de calor de Chicago en el 2012 mucha gente, hubo muchas víctimas, y en ciertos barrios en los que existían más de estos espacios, infraestructuras sociales como pueden ser bibliotecas, en los que la comunidad había permanecido más unida, en estos espacios había habido menos víctimas. Este sociólogo, por ejemplo, menciona los parques infantiles como un ejemplo de infraestructura social, y lo es, porque mucha gente hace una parte de su vida cotidiana en estos espacios, pues celebrando cumpleaños, reuniéndose todas las tardes. Entonces, ¿cómo no vamos a tener unos parques de juego de calidad, ¿no? Porque son para, no es un tema solo para niños, es un tema para toda la ciudadanía.
1: Sí, al final es un tema de todos, claro. Entonces, hay que contemplar más de una perspectiva cuando se está hablando de repensar los parques. No es únicamente cambiar los materiales o centrarnos en el metal o el caucho, ¿no?
0: Sí, creo que en los parques infantiles hay una gran oportunidad para planificadores, diseñadores, para los municipios, para repensar estos espacios que son tan importantes para la ciudad y plantearlos de una mejor manera, desde la planificación, pues haciendo que estos parques estén en zonas que sean agradables para estar, que tengan sombras, que tengan aguas en verano, que tengan otras condiciones en invierno. Esto, pues cada uno tendrá sus condiciones en su contexto. Y también desde el mantenimiento. Ahí hay un tema importante que resolver, ¿no? Muchas veces tenemos parques, casi todo el mundo tiene un parque accesible, cercano a su casa, pero muchas veces pues estos parques, bien por temas de calor, en verano no se pueden usar, o bien por temas de mantenimiento tampoco se pueden usar.
1: Es que de hecho me comentabas que en los formularios, ¿no?, mucho de lo que escribe la gente es un poco el mantenimiento de los parques.
0: Sí, en la iniciativa se daba la posibilidad de que los participantes completasen un formulario y la gente participó mucho para alabar a muchos parques y también para decir que en muchos parques había unas condiciones que eran críticas, ¿no? Y pues hablaban de temas de basura, de suciedad, de excrementos, hablaban de temas más graves como columpios rotos, ratas, bueno. Creo que hace falta conocer más, primero valorar mejor estos espacios, valorarlos más y conocerlos más en funcionamiento. Un parque que tiene una afluencia muy grande porque está cerca de un colegio, quizás necesita un mantenimiento más intensivo que otro que está más alejado, ¿no?
2: Y Carla, ahora, bueno, ya estamos viendo, digamos, todo lo que nos estás contando y yo creo que el problema está claro. ¿Cuál es ahora la solución? Les hablamos, yo creo, un poco de Madrid porque es donde estamos, pero es un problema que puede aplicar a cualquier ciudad de nuestro país. ¿Por dónde pasa la solución? ¿Por renaturalizar el entorno de esos parques, por ejemplo?
0: Sí, es una opción. Hay muchas opciones. Yo creo que nosotros tenemos que buscar la nuestra. Por ejemplo, en muchos países de Europa se apuesta por eso, por lo que estabas mencionando. Traer la naturaleza a los parques infantiles. De esta manera dotas de más árboles, de más vegetación a la ciudad. Te aprovechas de esa vegetación también para que los niños jueguen y haces esos espacios más agradables. Eso es una posible solución. Hay otras ciudades pues, que tienen otros problemas, pues quizá no tanto el calor, sino la lluvia. Entonces, bueno, nos toca a cada uno buscar nuestras soluciones, darle más importancia. Pero bueno, aparte de estas grandes iniciativas que muchas veces vemos, también se puede empezar con cosas más pequeñas que vienen un poco del sentido común, ¿no? Pues estos espacios en verano tienen que estar sombreados, entonces lo ideal sería que hubiese árboles alrededor, disponer de agua, disponer de juegos de agua, cuidar ese mantenimiento del que hablábamos. Entonces, bueno, se pueden hacer, yo creo que hay una gran oportunidad de repensar nuestras ciudades a partir de estos espacios y que incluso ahora, ¿no?, en estos países que tenemos problemas de calor, seguramente podamos ser el faro que dé soluciones a otros países que lo tendrán más adelante. ¿Cómo pueden afrontar estos espacios para los niños olas de calor? Creo que hay un mundo de posibilidades, pero desde lo pequeño también se podría actuar desde ya.
1: De hecho, David, nos vamos a despedir con esta imagen que me ha gustado mucho del verano, esta imagen de que tenemos todos en la cabeza de los peques en el parque jugando con sus globos de agua, correteando.
3: Maravilla.
1: Claro, ahí está, esa es la gracia. Oye, David, Carla, Jesús, un besito muy grande.
3: Dale un
1: gracias.
3: Beso a Carla Silva Otero, bueno, arquitecta. Oye,
0: un abrazo.
3: Una cosa que deberíais hacer siempre es escuchar a los pequeños, niños y niñas, a la hora de diseñar los parques. O si no, consultando a mí, que se me ocurren unas ideas geniales.
0: Totalmente.
3: Es súper divertido diseñar un parque infantil y deben ser lugares maravillosos para jugar, pasarlo bien y divertirse y estar eso, fresquitos y con arbolitos y sombra y que sea un sitio agradable. Pero ha sido muy ilustrativo todo lo que nos has contado y enhorabuena por ocuparte de algo tan importante como son los parques infantiles, Carla.
0: Bueno, muchas gracias, David.
3: Gracias, gracias Yolanda. Gracias, Jesús.
1: Gracias.
3: Un besote a los tres.
2: Adiós,
3: chao.
2: David.
1: Un beso.
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0: Seguimos en las tardes, seguimos hablando ahora de lo bueno y lo peor con Dani Gove. Os voy a contar, hay una fantasía que le ronda la cabeza a muchísima gente. Coger una furgoneta, una autocaravana, llenarla hasta arriba y salir a la carretera sin rumbo, sin itinerario fijo, sin hotel reservado, libertad total. Ya os advierto que yo soy furgonetero, autocaravanero desde hace 20 años.
1: Yo me lo imaginaba.
0: Cuidadín con lo que decís.
2: Y vas con Scooby-Doo. Bueno, la vida camper, que tiene sus devotos, tiene su estética, tiene su comunidad y tiene sus marrones. No nos engañemos. ¿Para qué nos vamos a engañar?
0: Buenas tardes, Dani Gove. Yo soy de los que han cumplido con creces esa fantasía y la sigo cumpliendo. De hecho, este verano me iré con mi autocaravana sin rumbo y sin saber dónde voy a acabar. ¿Tú eres de los que has tenido esa fantasía alguna vez?
1: ¿Qué tal, David? Miguel, mira que yo te imaginaba así, ¿eh?
0: Se me nota, David, yo te lo hacía.
1: Digo, es que le pega. Además, tener una de estas grandes, ¿no? A los Rolling Stones, sí. Pues yo vivo con esa fantasía. Te tengo que decir que me paso el día viendo canales de youtubers de vida camper. Esto es así, me da envidia. Luego veremos que no es todo tan idílico.
0: No lo es todo.
1: Pero sí, creo que todo el mundo tiene esa fantasía de pillarse una autocaravana en algún momento, ¿no? Y suele coincidir con una época de mucho estrés laboral o una pandemia, ¿no? Que te apetece salir por ahí.
0: Yo tengo una autocaravana normalita, no es tipo Rolling Stones. He tenido unas cuantas y esta es medianita.
2: Bueno, tiene que ver con el estrés laboral, queridos, o con ver demasiados vídeos de Instagram de gente guapa durmiendo en acantilados con ese moreno perfecto y luego te planteas la realidad práctica. Bajas a la tierra.
1: Sí, que, bueno, te la planteas, también tiene su encanto, ¿no? Todo esto que dices, pero sí, es bastante, al final, menos fotogénica como parece. ¿Os llama a vosotros este tipo de vacaciones?
0: Absolutamente. Miguel,
1: ¿tú eres
2: Sí, está todo habilitado y mis necesidades están cubiertas.
0: Pues, te digo una cosa.
1: Que tenga baño, por lo menos, ¿no?
0: Te digo una cosa. Tienen baños, son muy cómodas, esa es la cosa que más, de la que más se quejan los urbanitas que luego se arrepienten de haber cogido una furgoneta, una autocaravana. No es país para urbanitas. Hay que estar un poquito curtido y ser muy de naturaleza para llevarse bien con las autos y las autocaravanas. Vamos con lo peor
1: adelante.
0: Y lo mejor de la vida camper.
3: Viajando por el mundo me encontré cosas hermosas que antes no veía, personas que disfrutan.
1: Y empezamos con el pro más obvio, la ventaja más obvia y más poderosa, la libertad de movimiento, ¿no? Tienes tu casa encima, puedes irte donde tú quieras, cuando quieras, como quieras, eres como un caracol, ¿no? Es sí. Verdad que pagando un pequeño pastizal cada día en gasolina, como un caracol, más o menos, sin reservas, sin check-in, sin horarios de desayuno, sin guías, con paraguas, de hay que estar en la plaza mayor a esta hora, nada. Esto tiene un valor que es difícil de explicar hasta que lo vives.
0: Es difícil de explicar, es la espontaneidad total. Decides sobre la marcha, abres un Google Maps o Waze, lo que tú quieras, metes un destino el que te apetece, o tampoco, ¿eh? Dices, vamos para allá, al norte, al sur, al este, al oeste.
1: Mira, y Waze, ¿eh? Controla, David. Sí, ves un cartel en la carretera que dice Playa Virgen ahí a 3 kilómetros y te metes. No tienes que llamar a nadie, que cancelar nada, eso en vacaciones normales no existe. Depende también de tu bolsillo, porque como digo, lo que te dejas en gasolina es un tema, esos cacharros consumen
0: ninguna duda, consumen un huevo.
1: Pero bueno, al final ese viaje que le prometiste a los niños por Suiza, pues es verdad que si miras mucho por el dinero, al final a lo mejor puede que termine llevándotelos de acampada al parking del Carrefour, que sale algo más económico.
2: Es
1: también,
2: que lo queréis,
1: también
2: ¿vale?
0: Te diré una cosa, a pesar del pastizal del combustible, sigue mereciendo la pena.
2: Quitando lo que te dejas en gasolina, pues con una camper vives más la aventura, eliges dónde quieres ir, si te vas de vacaciones normales, acabas en el resort de turno visitando lo de siempre, eso es verdad.
0: Dani decía lo más importante, tienes una prolongación de tu hogar, se convierte en tu casa, vives la aventura y cuando intentas acceder a algún lugar, a un pueblo, por callecitas estrechas son los momentos en los que dices, ay Dios mío, este monstruo con ruedas no cabe por ahí.
1: Ahí está la aventura, en intentar no caerte por el barranco, ¿eh? Con ese bicho. Sí,
2: ¿eso
1: sí
2: está bien señalizado en los GPS?
0: No está bien señalizado. Hay aplicaciones específicas para autocaravanas, pero alguna vez, yo me he visto en algún apuro.
2: Vaya.
1: Sí, esto al final es llevar una casa rodante y conducir no es para todo el mundo, ¿eh? Yo recuerdo unos días que alquilé el año pasado por irme por Andalucía, madre mía, lo pasé mal, ¿eh? Si no estás acostumbrado.
0: Te tienes que acostumbrar.
1: Además, con todo lo que llevas dentro, ¿eh?
0: Sí, sí.
1: Cuidadito,
0: sí, sí.
1: Aquí también, esto es algo que llevar bastante cuidado, los robos.
0: Total.
1: ¿Vale? Uh-huh. He visto gente, sobre todo en estos canales de YouTube, que se monta la oficina y que se mete en el ordenador, la consola, el equipo de sonido. Te digo que si el Dioni, ¿eh? ¿Os acordáis? El Dioni sí, tiene sí. que pensarse si robar el furgón aquel o ahora mismo tu caravana, ya te digo que sale ganando con tu caravana, ¿eh? Y luego, amigos, está el tema... Uf, qué quebradero de cabeza es esto, ¿eh? Lo de pernoctar. Las leyes para dormir por ahí que nunca nos aclaramos con ellas.
2: Yo estoy de acuerdo porque ni el parking del Carrefour ya se puede. Ahora casi todos los spots turísticos vienen con el límite de altura en la entrada, ¿eh? Sí, ahí sí, está la trampa.
0: Menuda putada eso.
1: Que cada vez lo bajan más, ¿eh? Va a llegar un punto que ni coches normales puedan entrar. En patinete, como mucho, o agachando el lomo, me veo entrando ahí... Como jugando al limbo, ¿eh?
0: Pues sí, cada vez son más las barreritas estas para jugar al limbo con la autocaravana o con la camper. Antes no había problemas, te lo digo, pero después de la pandemia muchísima gente se apuntó a la moda, a la autocaravana, a la furgo, y las cosas se torcieron por completo. Las restricciones se han disparado, los ayuntamientos, muchos ayuntamientos han ido cerrando sitios donde antes podías pernoctar sin ningún inconveniente.
1: Que se entiende, ¿eh? Hasta cierto punto, porque también hubo... Pues, mucho abuso, esto puede generar suciedad, la gente, ¿no?, que deja los lugares algunos, esto es una pena, pero en fin, la solución ha sido prohibir de manera bastante general, sobre todo en España, ¿eh?, porque te vas luego por ahí en Europa y no es tanto, pero sí, esto al camper responsable, que es la mayoría, pues le complica la vida.
0: Claro.
2: Pues sí, además así, de esa manera, los campis privados aprovechan la situación, ganancia sí. pescadores.
1: Aprovechan la situación porque saben que si no tienen muchas alternativas, acabas pagando por lo que te pidan, ¿no? Y ahí se rompe un poco esta fantasía de la vida barata sobre ruedas. Despiertas con un amanecer espectacular, sí, pero también con una multa en el parabrisas, que no es exactamente lo que te venden en el vídeo de Instagram. Esto, como digo, ha cambiado mucho esa libertad de dejar tu caravana donde quieras pasar a mejor vida, ¿eh?
0: Pues sí, es cada vez más complicado, pero te diré que la experiencia cuando lo haces de dormir fuera, cerca del mar, en una montaña, cada día en un lugar diferente, es maravillosa.
2: ¿Y los niños lo que disfrutan?
0: Eso es lo mejor.
1: A mí de niño, es que esto de lo de dormir por ahí activa algo muy primitivo, ¿no? Cuando eres niño, a mí me encantaba. Recuerdo con mis padres donde me llevasen. Pero al final, entre la pareja, los niños, el perro, estar varios días así, entre carretera y camping, pues agota. Y aquí vamos con la primera gran desventaja de toda esta vida en ruta, el espacio.
0: Ah. Pero no el espacio infinito.
1: No el espacio, el infinito.
0: El espacio dentro.
1: No el universo.
0: En fin,
1: ¿no?
0: Eso es algo de verdad que a mucha gente le agobia, claro. Porque una camper, una autocaravana, pues tienen limitaciones, son pequeñas, a veces muy pequeñas, y sobre lo que en el papel parece un hogar con ruedas, en la práctica tiene que ser un Tetris perfectamente organizado permanentemente, donde cada objeto tiene que tener su sitio exacto, y si algo está mal colocado o dejas que el desorden te invada, no funciona nada. Hay que ser muy muy ordenado.
2: Bueno, y además el tema de la convivencia en 10 metros cuadrados, no quiero ser cringe, sí, pero sí. Convivir con otra persona
0: es complicado.
1: Hay que estar limpiando, ya te digo que no te vas a llevar la Rumba, ¿no?, a una furgoneta esta. Si te vas de ruta camper con familia o amigos, más te vale que haya buen rollo, llevarse bien.
0: Conozco parejas que se han separado, ¿eh?, y amigos que no se han vuelto a hablar.
1: Yo es que me lo creo, que fue difícil, ¿eh? Yo lo hice y fue difícil. Ahora, David, una relación que supera esa prueba de un viajecito en camper, eso ya no nadie. Lo destruye nadie. Vamos con otra ventaja interesante, y es todo este universo de la camperización, porque aquí hay una comunidad enorme alrededor de este hobby, ¿no? Gente que customiza sus vehículos de manera increíble. Cocina, baño, cama, zona de estar, sauna, bueno. Pista de pádel, piscina olímpica. La peña se monta unas cosas loquísimas, todo en una furgoneta.
0: Pues sí, hay autocaravanas que parecen pisos de lujo, ¿eh? Grandes, y por dentro son, vamos, sí, luxury, sí. 5 estrellas.
1: Mucha gente joven directamente opta por vivir en una camper y no comprar casa, ¿eh? Esto ya es una realidad.
0: Ya te digo.
1: Aquí en España, y cómo están las cosas.
2: Y pondrán un IBI de las campers.
1: La fantasía, pues sí, ¿eh? La fantasía de dejar de pagar el alquiler. que todos tenemos y tener tu casita con ruedas, sobre todo porque en Instagram nos inyectan esta ilusión constantemente. Lo de amanecer en medio del bosque, preparar el desayuno con vistas al mar, que sí, en electricidad y agua no gasta nada, ¿no? Prácticamente cero. Pero la gasolina, el mantenimiento del vehículo, luego esas piezas que se te... Eso cuesta, ¿eh? Un cacharro.
0: Una pasta, cada piececita que se te rompe,
1: este
0: cuidado.
1: Este cacharro, no, esto no es como una vivienda y con el tiempo va perdiendo valor. Están carísimas, además, que pues sí, puedes ir con una barata, pero aislarla bien, dejarla a tu gusto y cómoda, empieza a ser muy caro, ¿eh? Hay empresas que te hacen esta camperización.
0: Es caro,
1: carísimas.
2: Pero bueno, luego te cruzas en el camping con alguien que lleva esa autocaravana de 300.000 euros. Tú estás en tu furgo de segunda mano el 2003, pues es incómodo.
0: Hay un momento que duele, hay un momento sí, que duele.
1: Sí, la verdad es que se pasa mal, ¿eh? De esta, te ves de la mega caravana gigante salir a los dos abuelos jubilados noruegos.
0: Mucho
1: que te
0: belga,
1: miran,
0: noruego, alemán.
1: Te sí. miran con esa mezcla de condescendencia y nostalgia, pero sí, se ríen mucho por dentro. Y es que los jubilados del norte de Europa tienen unos bichos, ya digo, que ni el autobús que tiene David en, aparca en casa.
0: Son brutales. Hay mucho, mucho jubilado europeo que se viene aquí con unos bichos que hay que verlos. Si esta sección se llama lo bueno y lo peor, estamos hablando de salir en autocaravana, en furgo, pero no hemos mencionado lo peor de este hobby, el tiempo.
1: Fíjate qué bonito, hemos hablado de espacio, ahora tiempo, esto ya parece ciencia ficción, sí. La gran tragedia de la vida moderna. Hay gente que se compra una furgo con toda la ilusión, se gasta un dineral en camperizarla. ¿Y qué pasa? Pues que luego no tenemos tiempo para usarla.
0: Pues sí.
2: No, hay aparcada que la dejas todo el año. Bueno, sí. Quien tenga sitio para aparcar.
0: Esa es otra, eso también hay que pagar por ello.
1: Esto es un hobby, como digo, para gente con mucho tiempo libre. El caravaning es o para jubilados o gente joven que trabaja a distancia.
0: Sí,
1: ¿los
0: sí.
1: conocéis? Los nómadas digitales.
0: Sí, cada vez hay más. Ahora, sí, sí.
1: Que, bueno, yo me enteré hace poquito de esta noticia. Sabéis que en Málaga es actualmente el primer destino mundial para este tipo de profesional.
2: No, para casi todo.
0: No lo sabía, sí, pero sí. Vamos, ya estaba petado, no te quiero contar.
1: Primer destino mundial, digo. Bueno, ya empiezan a advertir de que esta llegada de nómadas digitales está descontrolada y empieza a tener pues un impacto bastante negativo en la población local. Y muy cerquita de Málaga le sigue Zaragoza, que hace una semana han presentado su estrategia Work from Zaragoza. Uh-huh. La traducción, ¿no? Que sería trabajo desde Zaragoza. Sí, vente aquí a currar. Una iniciativa, básicamente, con el que quiere la ciudad de Zaragoza atraer a estos trabajadores con casa rodante. Uh-huh. Así que, señoras del barrio, si empiezan a ver cafeterías cookies con brunch a 25 euros... abran bien los ojos porque puede que tengan una camper aparcada cerca de su casa. Puede que aparezca David de vez en cuando.
0: Oye,
1: por ahí.
0: Te digo una cosa, eso de ser nómada digital, de trabajar por ahí donde hay que atraer a esa gente a los pueblos abandonados que hay por España, a la España vaciada, gente que curra con su ordenador, gente joven, iros a los pueblos.
1: Claro, tío, que hagan una
0: iros
1: ruta.
0: Iros con vuestra furgo allí, con vuestra autocaravana.
1: Un tour, una ruta cada mes y vayan así un poco eso. Que la palabra caravana tenga más sentido. Que nunca,
0: exactamente,
1: ¿no?
0: Pero mola eso de trabajar por ahí, ¿eh? Yo si fuera joven otra vez, yo ya soy un viejuno, pero si fuera joven me tendrías todo el día por ahí haciendo otras cosas. Bueno, entre amaneceres con vistas, multas en el parabrisas al día siguiente por pernoctar donde no debes, limpieza del baño químico, hay muchos pros, hay muchos contras. Yo me quedo con los pros, también te lo digo, pero nos vamos a ir despidiendo. ¿Recomendamos o no recomendamos, Dani, a nuestros oyentes que se alquilen una camper, un autocaravana y se vayan por ahí a perderse unos días? Eso sí, te lo insisto, no pueden ser urbanitas, se van a arrepentir.
1: Hay que desprenderse de ese tipo de vida, esto es muy diferente. Yo sí que recomiendo que lo hagan al menos una vez en la vida, para básicamente que luego aprecies lo que es realmente la mejor experiencia de viajar, que es cuando te pillas un buen hotel para pasar la noche. Esto es lo que voy a hacer yo estas vacaciones al menos, ¿vale? En fin, que un placer, David y Miguel. Nos vemos ya a las vueltas de vacaciones. Disfrutarlas también.
0: Oye, te digo una cosa. No es incompatible la autocaravana ni la camper con un buen hotel. Yo muchas veces...
1: Total.
0: Nos pegamos
1: el híbrido...
0: Una nochecita de hotel fantástica y luego...
2: Así lo disfrutan más.
1: El combo, claro, es lo mejor.
0: El combo. En fin, gracias, Dani Gobe. Gracias, Miguel Camaño, oye, buenas vacaciones, feliz verano.
1: Igualmente,
0: disfruta mucho,
1: pasarlo muy
0: vayas
1: bien.
0: En triciclo, bici, camper, en lo que te vayas, a pasarlo bien. Lo bueno y lo peor, con Dani Gómez volverá la próxima temporada. Gracias,
1: Dani. Un abrazo.

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0: Estoy pensando que cuando me vaya de vacaciones dentro de unos días me voy a poner muchas veces esta canción en donde vaya, en el coche, en el auto, en fin. Hoy toca despedir, vamos poco a poco despidiendo secciones y hoy toca despedir la sección Arcoiris, bajo el arcoiris en las tardes. Termina la temporada, terminan algunas secciones que nos han acompañado este curso. Y yo estaba pensando, Paco Tomás, que este año hemos conocido tantas cosas gracias a ti. Hemos conversado de cosas tan interesantes sobre muchos referentes LGTBIQ+, en la literatura, en la música, en el cine, en la ciencia, en el activismo. Pero yo quiero saber, Paco, buenas tardes.
1: Muy buenas tardes.
0: Bienvenido. ¿Cuáles han sido tus referentes? Porque tú eres un referente. Uf. Y quiero conocer a los referentes de un referente.
1: Jo, pues fíjate que es que claro, yo fui un niño de los 70, un adolescente de los 80, y durante mucho tiempo yo dije que crecí sin referentes, porque no había referentes. Pero es que eso no es cierto. O sea, yo creo que sí que había referentes, pero el heteropatriarcado, la sociedad homófoba de aquellos años nos los ocultaba para que no pudiéramos acceder a ellos con esta idea franquista, que yo creo que todavía hay partidos...
0: Late todavía.
1: Claro, hay partidos de extrema derecha que todavía la defienden eso, que es que somos contagiosos, ¿sabes? Uh-huh. O sea, que si un niño ve a un hombre besar a otro hombre...
0: Uy.
1: O ve a un hombre travestirse, o ve a un hombre maquillado, pues se va a volver homosexual de inmediato.
0: Uh-huh. Sí, como eso, en fin, sí, como si fuera contagioso.
1: Claro, como si fuera contagioso, que es una cosa, es herencia franquista eso.
0: Sí.
1: Mira, si son ignorantes, porque si realmente fuera así de sencillo, ya habríamos dominado el mundo.
0: No, hombre, ya te digo, estaríais que... hace mucho tiempo. Yo te diré, yo fui un niño en los 60 y adolescente en los 70, y si tú tenías poco referente, no te quiero contar.
1: Claro, o sea que no, que son muy tontos. Así que, claro, si me tengo que poner a pensar en referentes, claro, a mí el primero que me viene a la cabeza es que no tiene nada que ver con mi orientación sexual, porque yo era muy pequeño, tenía como 7 años, pero me mostró una manera de vivir, de habitar el mundo, de relacionarse con los demás, de aprender a cuestionar las normas. Porque muchas veces, no olvidemos, las normas están impuestas por personas a las que no le gusta tu vida y quieren controlar tu vida, ¿no? Entonces, a veces hay que aprender a cuestionar las normas, ¿no? Y fíjate que ese personaje, aunque tú digas, pues no me lo esperaba, es Pipi Calzaslar.
0: ¿Cómo que no me lo esperaba? Es que fue un referente para mí también.
1: ¿En serio?
2: ¿Qué queréis? Nada, solo queríamos verte. ¿Cómo te llamas?
3: Yo, Pippi Langstrom. ¿Y vosotros?
4: Yo me llamo Tommy.
5: Y yo, Anika.
4: Dime, ¿por qué duermes al revés, con los pies en la almohada?
5: Te lo contaré. En Egipto, toda la gente duerme con los pies en la almohada y la cabeza a los pies de la cama. Y duermen tan profundamente que por las mañanas necesitan un despertador para levantarse.
3: ¿Y tú cómo lo sabes? Seguro que nunca has estado en Egipto.
5: Claro que he estado allí. Yo he recorrido el mundo entero.
3: ¿Es verdad eso?
4: No te creo. Nos estás engañando. Di la verdad.
5: Sí, lo confieso. Os he mentido. Es horrible, pero no puedo evitarlo.
3: Pues debes intentar no mentir.
0: Pipi, Tony y Anika, te diré, de verdad, te lo digo de corazón, para mí eran, Pipi era absoluto referente porque yo era como Pipi, pero en niño.
1: Claro.
0: Es que además a mis hijos les puse Pipi Calzalgar, es decir, mira, aprended a ser libres, a cuestionarlo
1: total.
0: Todo, y era la niña más rebelde y libre del mundo, ¿no?
1: Total. Es que es así, porque es que, fíjate que, o sea, para mí, claro, es que era una serie infantil.
0: Sí, pero bueno, infantil con mucha amiga. Se estrenó, por cierto, aquí en España en el año 1974
1: ¿sí?
0: Y fue revolucionaria para la
1: sí.
0: época, porque la protagonizaba una niña muy independiente sí. que cuestionaba todo, las órdenes de los adultos, las idioteces de los mayores, defendía la igualdad de género,
1: total.
0: La solidaridad, el respeto por la naturaleza, era una tía ecologista, todo esto en la tele pública. Y con el dictador Franco, con el Paquito vivo.
1: Total, ya jodido, nunca tanto como el país que masacró, pero ya jodido,
0: sí.
1: que se murió al año siguiente. Pero claro, es que es lo que te decía, es que es una serie infantil donde había un mensaje feminista. donde estaba la libertad para saltarse las ataduras sociales y el qué dirán. Que eso, a la generación de mi madre, por ejemplo, el qué dirán...
0: Era lo más importante.
1: Era lo más importante. Uh-huh. No la estabilidad de tu familia, qué tal estaba tu hijo, no. Sino el qué dirán, ¿no? Reivindicando además la serie, la importancia de la amistad, de la generosidad con los demás, el mensaje ecologista. O sea, yo creo que Pippi sigue siendo moderna hoy.
0: Sí.
1: Y piensa que el primer libro de Pippi, que lo hemos escrito por Astrid Lindgren, creo que era, se publicó en Suecia en el 45 y fue un éxito. Y en los 50 ya hubo un debate pedagógico en los países nórdicos porque la ideología más conservadora consideraba que los libros daban mal ejemplo a la infancia. Y la autora dijo, dad a los niños amor y todavía más amor y el sentido común vendrá solo.
0: Yo recomiendo a todos los carcas de este país que vean Pippi Landström con Pippi Calzas Largas, con sus hijos, con sus hijas, y que aprendan ellos un poquito.
1: Total.
0: Bueno, en la adolescencia, en los 80, con la movida madrileña, un poquito magnificada. Yo la viví de joven y siempre se ha magnificado un poquito.
1: Sí, está sobrevalorada.
0: Ya te digo, porque siempre, ay, que sí, pero en la movida...
1: No, en los 80 en general están sobrevalorados.
0: Muy sobrevalorados. Supongo que ahí para ti aparecerían ya más referentes que te acompañaron ya en tu salida del armario.
1: Mira que yo salí tarde, David, yo salí tarde del armario porque tuve mucha homofobia interiorizada, muy potente, y me aplicaba a mí mismo los prejuicios y todo lo negativo que la sociedad manifestaba.
0: El mea culpa, el castigo.
1: Contra la homosexualidad, sí, sí. Hasta tuve novia.
0: Eso pasaba muchísima homosexualidad.
1: Hombre, por lo menos me sirvió para darme cuenta que no era bisexual.
0: Ya te digo.
1: Entonces eso ya, mira, ya iba encontrando a ver dónde jugaba, ¿no? Pero fíjate que luego, claro, para mí lo importante de los 80 es encontrar la familia elegida, encontrar los amigos, las amigas que son como tú, que te arropan y donde casi con seguridad empezamos a encontrar los primeros referentes. Porque no olvidemos que aunque en esta sección siempre hemos estado hablando de referentes famosos, no tienen por qué serlo. O sea, un referente puede ser una tía tuya.
0: Claro.
1: Puede ser un vecino, puede ser el panadero de tu barrio, puede ser cualquier persona que te abra los ojos a tu realidad, que te diga algo, que te aporte argumentos para tus preguntas, para todas esas preguntas que te haces constantemente, que te ayude a ser fuerte ante la adversidad, que te ayude a defender tu identidad, y eso puede ser cualquier persona. Uh-huh. Y yo, en aquellos años, que claro, yo ya notaba que me gustaba mucho pues Starsky, porque a mí me han gustado más morenos que rubios.
0: Starsky.
1: Entonces Starsky, de Starsky Hutch. Entonces, claro, yo ya notaba ahí que... Pero claro, yo lo que notaba a mi alrededor es que a los chicos que había a mi alrededor solo les interesaba el fútbol.
0: Claro.
1: Y a mí el fútbol nunca me ha interesado en nada.
0: Ya,
1: fíjate
0: ya.
1: Ahora que esto es políticamente incorrecto sabiendo que España va a jugar la final.
0: Almas gemelas somos tú y yo. A mí de pequeño tampoco me interesaba.
1: Nada. Pero no jugarlo me horrorizaba, pero es que verlo tampoco me interesa. Y no me interesa a día de hoy, aunque España está en la final el domingo, que me parece muy bien, pero no me interesa nada. Entonces yo creo que no fue hasta que vi en la tele La Edad de Oro.
0: Amigo.
1: Presentado por Paloma Chamorro, cuando ahí mi cabeza hizo un clic.
0: Tú sabes que fue uno de los primeros programas en los que yo trabajé de machaca ahí.
1: ¿Qué dices?
0: Hombre,
1: sí.
0: Claro. Yo iba. Me fascinaba. Me llevaba a mis hermanos chiquitillos a los programas para que vieran las actuaciones
1: pues
0: en directo.
1: Es una maravilla.
0: Sí.
1: Porque,
0: sí.
1: O sea, es que el programa se estrenó en 1983, yo tenía 16 años. Y yo que creía que era raro, claro, yo veía ese programa.
0: ¿Dijiste raro?
1: Y decía, pero si aquí hay gente mucho más rara que yo, pero mucho más interesante y mucho más divertida que todos esos chicos tan normales a los que les gustaba el fútbol.
0: Claro.
1: Y claro, yo ahí vi a Pedro Almodóvar, a Fabio McNamara, a Eduardo Benavente, a Alaska, a Los Pegamoides, a Radio Futura, a Los Smiths, a Lou Reed, a Mark Calmon, todos con su pluma, algunos hablando en femenino. Y hay algo indescriptible que te hace pensar que esa es tu gente.
0: Totalmente.
1: Que dices, es que yo pertenezco a eso, yo soy eso. Y ahí ya dices, ahí hay un clic en tu cabeza.
0: Ahí te dio el decir, no soy tan raro, que raros los otros. Oye, sí, sí. El Estudio 1 de Prado del Rey, cuando se emitía La Edad de Oro, era un gran cubículo de libertad, de transgresión.
1: Pero si ves el programa y se fumaba, se bebía.
0: Todo aquello era un desmadre absoluto. Bueno, si tuvieras que decir tres nombres españoles, que ya has dicho alguno, claves en la construcción de tu identidad como hombre homosexual, aparte de Pedro Almodóvar, ¿quién
1: hombre,
0: más?
1: Desde luego Pedro Almodóvar, indiscutiblemente. Miguel Bosé, un poco, que fíjate hombre, luego el desastre en el que se ha convertido.
0: Ya,
1: Miguel
0: es una
1: Bosé.
0: Pena, pero en su día pero, fue un referente.
1: Claro, en
0: duda.
1: El 84 cuando aparecía en la tele con la falda pantalón,
0: total.
1: Que eso a mí cambiaba la expresión de género totalmente, y tenía canciones como Hermano Mío, que le cantaba a otro hombre, y decía versos que era, no ha habido nunca una mujer, nadie antes, nadie después, capaz de conquistarme como lo haces tú. Eso en el 81, yo tenía 14 años, imagínate. Y luego te diría que Jordi Petit, que fue el primer hombre que yo vi en la tele hablando abiertamente de su homosexualidad y sin miedo, sin complejos, con autoridad y con pedagogía.
0: ¿Y tres referentes extranjeros?
1: Hombre, pues para mí hay un antes y un después de David Bowie.
0: Hombre, es que David Bowie es que lo cambió todo, tío.
1: O sea, yo conozco a Bowie con el Let's Dance en el 83, porque sonaba en la radio, y a través del hermano mayor de una chica de la panda, ya descubrimos todo lo que hizo en los 70.
0: Es que los 70 es lo mejor Stardust, para mí,
1: toda esa imagen andrógina, su manera de vestir, y ahí Bowie es como, ¡buah! Después te diría Pasolini.
0: También.
1: Sobre todo su trilogía de la vida, el de Cameron, los cuentos de Canterbury y las mil y una noches, que me abrieron los ojos. Y Madonna.
0: Bueno, Madonna es que... mira, a mí Madonna me abrió los ojos en muchos sentidos. La vi en directo una vez en un super concierto cuando llevaba las tetas aquellas puntiagudas.
1: Sí,
0: los conos,
1: lo de Gaultier.
0: Y es que decías, pero qué tía más libre, más revolucionaria, total. En fin.
1: Total. Y fíjate que yo cuando escuché a Madonna por primera vez pensé, no va a llegar muy lejos, porque escuché Holiday y no me interesó nada.
0: O sea, eres un visionario.
1: Visionario total.
0: Total, pero tú también eres un referente. Paco, te lo he dicho al entrar y te lo digo de corazón, para otras personas lo sigues siendo. ¿Eso cómo lo llevas, no? Es una responsabilidad, ¿no? ¿O no te preocupa?
1: Mira, es que yo creo que la gente que se levanta por la mañana y dice voy a ser un referente, lo que es un narcisista y es un tonto, es un idiota integral, porque ser referente no depende de ti, depende de la gente que te escucha, que te lee, que te conoce, aspectos de tu vida con los que se puede sentir identificado y que le ayudas de alguna manera. Pero tú eres como eres y los demás dicen, ay, pues me gusta lo que dice Paco, y entonces te convierten en un referente, pero otros a lo mejor te detestan y entonces no les interesa lo más mínimo. Entonces yo creo que para mí es importante que la gente encuentre, de la misma manera que lo hice yo, pues un faro, un lugar donde agarrarte y salir adelante, no sé.
0: Yo creo que tú eres un faro y que si este mundo tuviera mucha más gente como tú, sería un lugar muchísimo, muchísimo mejor, Paco Tomás. Ha
1: Oye,
0: sido un inmenso
1: placer.
0: El placer ha sido mío, de verdad, descubrirte, tenerte esta temporada en las tardes, porque hemos aprendido y seguiremos aprendiendo una barbaridad contigo. Tu programa en Radio 5 se va también de vacaciones.
1: Se va de vacaciones, pero de momento este fin de semana todavía tenéis Wisteria Lane en Radio 5.
0: Wisteria en Radio 5 y Paco Tomás, feliz verano y hasta
1: feliz
0: siempre,
1: verano,
0: querido.
1: Feliz verano, chao.
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8: Las 6, las 5 en Canarias.
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8: El desplome de un árbol sobre una casa de colonias en Olot deja 8 heridos, uno de ellos un monitor. En estado grave, los equipos de emergencias le han trasladado hasta el hospital Josep Trueta de Girona. 5 ambulancias, bomberos, psicólogos y un helicóptero medicalizado se han trasladado hasta el lugar del accidente. Es la última hora en Cataluña, donde continúan varios incendios activos. Varios simultáneos en San Quirze Safaja, a 50 kilómetros de Barcelona. Se acaba de evacuar una casa de colonias y un camping. Hasta allí nos vamos. Rosa Quitget.
9: Saludos, buenas tardes. En San Quirze Safaja, en Barcelona, continúa el incendio que ha empezado esta tarde y que, según los bomberos, arde con intensidad. Por este incendio, los Mossos han evacuado preventivamente la casa de colonias de Can Micaló y el camping Lilla. Los desalojados del camping se han trasladado al pabellón de San Quirze y los de la casa de colonias a la localidad de Aiguafreda. También se ha pedido el confinamiento de las casas del Pla de Casanova, Hostal Rural Mas Blanc y La Rubineta. De hecho, el Centro de Mando de Protección Civil ha hablado por teléfono con las casas afectadas para que se confinen, manteniendo contacto abierto con los alcaldes de la zona. En Querol, en Tarragona, continúa el incendio de vegetación que también ha empezado esta tarde en la zona de Santa María. En esta zona trabajan 43 dotaciones, entre ellas 11 medios aéreos. Fuentes de los bomberos aseguran que los efectivos están trabajando con mucha contundencia para apagar todos los focos.
8: Y hay más incendios forestales en distintos puntos de la península. En la comarca de las Cinco Villas, en Zaragoza, otro fuego ha obligado a desalojar preventivamente las localidades de Orés y Asín, ambas de menos de 100 habitantes. El gobierno de Aragón ha convocado al CECOPI a las 7:30 de esta tarde para evaluar la situación y las siguientes medidas a adoptar. Y esto es lo que se ha escuchado en las Corts Valencianes en el receso de una comisión parlamentaria. El micrófono queda abierto y se oye esta conversación entre dos diputados de Vox, Jesús Albiol, y su portavoz adjunto, David Muñoz.
10: ¿Qué te ha parecido el uso de información privilegiada? Nadie lo sabe, no sé yo, porque me lo ha dicho la fiscal.
11: ¿Privilegios? No, pero yo estoy flipando, tío. No tienen, sobre todo, este aún mantiene un tono más tranquilo, que dice muchas barbaridades, pero es un tono diferente. Pero la abusar es terrible.
10: Emplea un tono de voz que la hace antipática.
8: Mencionan a la diputada socialista Alicia Andújar, aparentemente refiriéndose a ella como la bruja Andújar. Eso es lo que está criticando el Partido Socialista. Y al principio se les puede escuchar hablar también de una supuesta información privilegiada que tendrían de una investigación judicial. Joan Baldoví, de Compromís, lo califica de auténtica vergüenza. Dice que así funcionan los socios del Partido Popular, como una auténtica mafia.
12: Es una auténtica vergonya que un diputat de Vox presumisca de tindre informació privilegiada que li arriba des de la Fiscalia. Així funcionen els socis del PP, com si foren una autèntica màfia. Per això, des de Compromís portarem la gravació i el diari de sessions.
8: I anuncia que llevaran la gravació i el diari de sessions a la justícia para que se investigue. Los ciudadanos, concluye Baldoví, merecemos una justícia en la que se pueda confiar. En los mercados, el IBEX termina la sesión en rojo con una caída del 0,4%. Se mantiene algo por debajo de los 19.300 puntos. El resto de bolsas europeas también cierran en negativo, descensos ligeros, mientras que Wall Street se mantiene en verde hoy con la fuerte subida de PayPal después de recibir una oferta de compra por parte de otra plataforma de pagos. El petróleo retrocede un 1% frente al fuerte avance de los últimos días. El Brent, de referencia en Europa, cotiza a $84 por barril. Los Reyes van a estar en Nueva York en la final del Mundial de Fútbol. Lucía Yeste, buenas tardes.
13: Buenas tardes. Los Reyes y sus dos hijas asistirán a la final del Mundial este domingo en Nueva York. La zarzuela acaba de confirmar que la familia real al completo estará apoyando a la selección española en la segunda final de un Mundial a la que llegan después de la que jugaron en Sudáfrica en 2010 y ganaron. España se ha clasificado tras vencer anoche a Francia en Dallas. El Rey ya asistió al segundo partido de la selección española en este Mundial a finales de junio en Guadalajara, México, y allí vaticinó que esperaba verles de nuevo en la final, como así ha sido.
8: La final del domingo que ya está preparando la selección, Claudia Fernández.
14: Lo de Luis de la Fuente, ya esperan rival para la gran cita del domingo. Argentina o Inglaterra se unirán a la Roja en Nueva York. ¿Cómo ha amanecido nuestra selección? Antonio Muelas, buenas tardes.
15: ¿Qué tal? Buenas tardes. Bueno, pues mira, la selección ahora mismo lo que está haciendo es las maletas, porque se despide de Dallas, Texas, ciudad que deja, como recuerdo, la clasificación para octavos de final ante Portugal y de semifinales ante Francia a las 12, parte rumbo hacia Nueva York, donde comenzará a preparar la gran final del Mundial 16 años después de la última. Ayer los jugadores y el cuerpo técnico disfrutaron y festejaron el triunfo de la selección. Una victoria, por cierto, que ha tenido una gran repercusión mundial por la excelsa forma de imponerse al rival. Mañana, ya en Nueva York, primer de entrenamiento de la selección preparando la gran final del Mundial.
14: Gracias, Antonio. En ciclismo, undécima etapa del Tour de Francia, la etapa más rápida en la historia del Tour, 50,9 kilómetros hora. El trayecto que une Vichy y Nevea, un recorrido de 161,3 kilómetros con la victoria sorpresa del noruego Soren Barenskog en el sprint al final de etapa. En el noveno, Tadej Pogačar sigue como maillot amarillo de una general sin cambios. 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

0: 6 y 6 de la tarde, 5 y 6 de la tarde en las Islas Canarias. Ha llegado el momento más esperado, el concurso de las tardes. Y antes de empezar, antes de dar el teléfono, voy a pedir a Miguel Camaño y a Ramón Aranguena. Mira, llevamos un programa magnífico hoy. No la caguéis. O sea, de verdad, no bajéis el nivel. Que es, os temo, y entonces os lo digo por eso.
1: Haces bien.
0: Hasta este momento, hasta las 18.07 en la península, una hora menos en Canarias, ha sido magnífico. Así que vamos a jugar al pueblo.
2: Pues
0: pero es que vuestra. Pues sí. Perdona.
1: El pueblo es un pueblo que huele mal.
0: Es tu obligación. Vamos a poner un ejemplo hoy. Hoy por una vez sabemos de qué pueblo se trata. Vamos a poner un ejemplo de un pueblo que ha sido invadido por culpa de las bobadas de los influencers en redes sociales, que dicen, ¡ay, qué bonito, qué bonito! Y ya lo han llenado de gente, no hay Dios que vaya, pero es un pueblo maravilloso. Miguel,
2: espera.
0: Miguel, da el teléfono.
2: Me encanta porque he hecho una editorial dentro de
1: ¿sí?
2: la presentación.
0: No es editorial, es hartazgo de la gilipollez.
1: Oye, pues
0: del mundo.
2: Es sentido común, di que
0: sí. Sentido común.
1: Tienes que ir, hablando de eso a los Instagrames, tienes que ir a la Plaza del Carmen en Madrid, que han puesto una escultura.
0: Yo no bajo Madrid ya, ¿no?
1: Bueno, pues de un caballo que solamente está una pata encima del pedestal.
0: Para
1: y el resto
0: que la gente
1: está volando.
0: Se haga foto.
1: Exacto, no tiene otro sentido, ¿no? La escultura es buena, está en un sitio muy raro, pero bueno, lo digo
2: daño,
1: por.
2: Déjame que dé el teléfono, que es
1: no,
2: el
1: no,
0: qué
1: déjalo,
0: feliz,
1: déjalo.
0: Qué felices éramos antes de Internet.
2: Es el signo de mi existencia. Dar el número, pero hoy tengo más cosas que deciros.
1: Oh, qué bonito.
2: A ver, el número de teléfono es el 900-137-137, pero hay un libro que estamos regalando al ganador que tenga tres aciertos.
0: Premio especial.
2: Así es, un libro que se llama Músicas para vivir mejor y celebra el 60 aniversario de Radio Clásica. Los prólogos corren a cargo de Gustavo Dudamel y Espido Freire. Y también.
1: Sí, gerundios. Un libro vacío de gerundios.
0: Exacto. Y sin infinitivos.
2: Y también deciros que tenemos entradas para dobles para el Museo de Cera.
0: Oye,
2: aquí en Madrid.
0: Qué poco éxito el Museo de Cera. No quiere ir ni Dios al Museo de Cera.
2: Pues lo hemos dicho.
0: Lo hemos dicho 100 veces y
2: no,
0: nadie quiere.
2: No.
0: Hombre, yo sé que es un poco así, un poco chungi, pero.
1: No hay más cera que la que arde.
0: Pero mola también, en fin. O sea, además ahora con la ola de calor, allí está fresquito porque se refrigera para que la cera no se derrita, ¿no? Venga, vamos con el pueblo. Vayan llamando.
2: No tiene remedio.
0: Pedazo de premios tenemos esta tarde y vamos con el pueblo, Ramón.
1: Las camisetas ya no quedan entonces, por lo que veo.
0: Quedan, pero son cada vez más pequeñas. Con la ola de calor se han encogido todavía.
2: Pero centrémonos en esto, hombre.
1: Vale.
2: Si no, no van a quererlas.
1: Un libro maravilloso. Bien, el pueblo del que vamos a hablar hoy es un pueblo muy chulo. A ver, es tan pequeño que no es ni municipio. Vamos, que no tiene ayuntamiento propio.
0: Maravilla.
1: Lo digo porque siempre suelo mencionar, me parece que hay unos 8.200 municipios en España, siempre suelo mencionar pueblos que son municipio, con alguna excepción, como por ejemplo una vez hicimos aquí la isla de Tabarca.
0: Ah, es verdad, ¿verdad?
1: Bueno, pues este pueblo no tiene ayuntamiento y es una localidad muy mona. Es un pueblo que no llega ni a 100 vecinos.
0: Pero tiene 10 millones de visitantes.
1: Tiene 80.000 en concreto al año. 80.000 personas lo visitan cada año.
0: Madre mía.
1: 80.000, 90.000, sí. Es una localidad, ya digo que es muy chula, es de origen medieval, posiblemente del siglo IX.
0: Fíjate.
1: Tuvo judería, tuvo también un hospital templario y para mi gusto ya digo que es uno de los pueblos tal vez más bonitos de España. Es conjunto histórico. El clima en esta localidad es un clima mediterráneo continentalizado. Ahí es nada, eso es lo más bonito que puede haber.
0: Continentalizado, qué difícil decirlo.
1: Exacto, casi toda España es mediterránea continentalizada, pero bueno, yo lo digo porque queda muy bien, que sí queda como...
0: El descontinentalizador que lo descontinualice será...
1: El clima de tu pueblo como es mediterráneo continentalizado, caray.
0: No des más pistas que Fernando, nuestro primer concursante, lo va a adivinar de entrada, cosa que dudo. Fernando, en ruta, buenas tardes.
1: Alguno lo ha hecho, ¿eh?
0: Sí.
3: Hola, buenas tardes.
0: Buenas tardes.
1: ¿Por dónde vas?
3: Pues por Oropesa del Mar.
1: Pues por Oropesa no es. ¡Hala!
3: Hasta luego. Ramón, yo que soy masoca, siempre me gusta llamar el primero con lo del pueblo.
0: Verdad,
1: me parece bien.
2: Pero ¿cómo va a tener tan pocos habitantes Oropesa del Mar?
1: A ver, cuéntanos, ¿eh? ¿Qué estás haciendo por ahí, por cierto? ¿Estás de descarga o qué?
3: ¿Cómo? Es que no, puedo repetirme lo que no
1: te he escuchado. ¿Qué estás haciendo por Oropesa? ¿Estás con el camión o con el coche?
3: Voy camino de Barcelona.
1: Vale, vale.
3: Cargado de vino, cargado de vino.
0: ¡Qué bueno!
1: Muy bien. Vale, pues nada, será
0: para... ¡Viva el vino!
1: Para celebrar el domingo la fiesta del fútbol. A ver, ¿qué pueblo crees que es?
3: Pues no sé, puede ser Pedraza.
1: Pedraza, es que yo creo que Pedraza tiene más habitantes, ¿eh?
0: No, pero, bueno, pero no, está, mucho. No está mal tirado.
1: No está mal tirado, no, Pedraza. No, no, sí, sí, no. tiene una cantidad de visitas.
3: ¿Cómo? Ramón, se me había decirte que me dijera a cuánto está de Moscas del Páramo.
1: Te lo diré luego, porque...
3: Venga.
1: Todavía no podemos dar ese dato.
0: Vale. Ese es el dato, ese es el dato.
1: Ese es el dato. Moscas del Páramo nos tienen que amar. Venga, bueno, oye, Fernando...
3: Muchísimas gracias. Que tengáis una buena vacación, ¿vale?
0: Aquí, venga, gracias. Buena ruta.
1: Buena ruta, sí.
0: A ver, vamos a saludar a Manoli, que nos llama desde Vigo. Hola, Manoli, buenas tardes.
4: Hola, buenas tardes.
1: A ver, te voy a dar algún dato más, ¿quieres?
0: Hombre.
4: Casi sí, porque a ciegas estamos aquí.
1: A ver, ya te he contado muchas cosas, que tiene menos de 100 habitantes, origen medieval del siglo IX, tenía judería y hospital templario, es uno de los pueblos más bonitos de España, conjunto histórico, el clima mediterráneo continentalizado, y a ver, quedan pocos restos del castillo, que es del siglo XIV. Pasa uno de tantos caminos de Santiago por ahí. No tiene plaza de toros, ni estación de tren, ni frontón. Y hace 500 años fue declarada como villa por los reyes católicos. Y, por cierto, está a unos 700 metros sobre el nivel del mar.
0: Mira, ese es un dato.
1: Sí, poco más que Guadalajara, que es un llano. Y México una llanura. Bueno, lo que tú digas. Manoli.
4: Uf. La primera que me viene a la cabeza es que no tiene sentido. Frobisher.
1: ¿No tiene sentido?
4: No.
1: ¿Y cuál es la segunda, entonces?
4: No, se me vino otra a la cabeza, ¿no?

0: pasa Santiago, el camino de Santiago, con mayúsculas.
1: Gracias, Manoli.
0: Gracias.
1: Muchas gracias por escucharnos, por llamar y participar. Gracias.
2: A vosotros.
1: A ver, Miguel Camaño, da el teléfono, no des el de la COPE, ni el de la SER, ni el de este, el de la buena.
3: A ver, la gente que llame, 900-137-137, este libro que os está esperando sobre el 60 aniversario de Radio Clásica.
0: Por cierto, la iglesia de San Martín de Fromista, que es románica, que todo el mundo va a visitarla porque es preciosa, la estudiamos en clase todos ahí, el románico, España siempre aparece San Martín de Fromista. Es curioso porque las esculturas al que las hizo se llama el maestro de Jaca. Y sí, es el mismo escultor, estaba en Jaca y en Palencia.
1: Jaca.
0: No sé quién hizo primero, si las de Jaca, que es la catedral, o las de Palencia.
1: Jaca es preciosa, la catedral es una pasada. Y Jaca me encanta.
0: Todos
1: me encanta
0: los alrededores.
1: Ir allí a tomar unos pinchos y a darte una vueltecita por el entorno, todo es bonito en Jaca.
0: Bueno, ¿doy más datos o qué ha
1: pasado? No, Lorenzo de Granada, buenas tardes.
4: Hola, David. Hola, buenas tardes de Granada. Pues aquí se llamando la victoria de la selección.
0: Ole,
1: ¿cómo no?
4: Y con el aire acondicionado escuchando la de la Ciena, que estamos muy contentos de que la selección haya ganado contra.
1: Así estamos aquí, contentísimos.
4: Efectivamente.
0: Oye, te voy a dar más datos. Mira, el pueblo del que estamos intentando localizar su nombre, hace 100 años tenía 10 veces más vecinos que ahora. Si ahora, bueno, tiene menos de 100, pues tenía cerca de 1000. Está pegado a un río bastante conocido. Un río de esos que te suenan, que los has estudiado. Y el nombre del pueblo puede tener que ver con moverse.
1: ¿Ah?
0: Fluir, con moverse, fluir, así, con una cosa así.
4: Pues yo creo que es Kentar.
0: ¿Cuál?
4: Kentar.
0: Kentar. ¿Y dónde está eso?
4: En la provincia de Granada.
0: En Granada, Kentar. Pues no es Kentar.
4: No. Ramón, vamos.
0: Me lo apunto.
1: Mira que me he movido por Granada, yo tampoco lo conozco.
0: No, me suena
4: a Kentar. Ramón, los cristianos, hombre, yo soy de Kentar.
1: Anda. Pues oye, que habrá que conocerlo.
0: Ahora le echo un vistazo a Kentar.
4: Los cristianos, soy de Kentar, hombre, los muelos cristianos.
1: Pues muchas gracias, Lorenzo, de Kentar, en Granada. Gracias. Un abrazo Salud. Grande. Venga, adiós.
3: Empiezo a pensar que quería hablar de su pueblo y...
0: Así bien. Oye. A mí no me parece mal que la gente diga, a ver si es mi pueblo.
1: Es otra de las funciones de este concurso, dar a conocer los pueblos de España y, en fin, sin dar muchas pistas tampoco, porque si no se llenan de gente. Gustavo de Leganés, donde el monstruo ha hecho el chiste, lo he hecho. No lo puedo evitar. Cada vez que oigo Leganés. Que
0: no. Ellos también lo hacen, tienen una escultura, una rotonda.
1: Ya lo
0: ¿no?
1: sé, lo sé, lo sé.
0: Lo admiten.
5: Tenemos una rotonda, efectivamente, hay una rotonda. Soy vuestro técnico de la madera de cabecera.
1: ¡Hombre! ¿Qué tal, Gustavo? Gustavo.
5: Bien, ¿y vos?
1: Es
5: que no tenéis ni puñetera idea de quién soy, pero vamos,
1: que me sí, sí, te recordamos. Estuvimos hablando contigo.
5: Muchas gracias.
3: ¿Me va a hacer una mesa medida?
5: Suelo. Yo lo que hago es colocar suelo en rastrelado.
0: ¿Y techos?
5: Que yo no sé. Enhorabuena, ya me preguntaste cuál es el mejor suelo, el suelo en rastrelado de toda la vida.
1: Ya
5: bueno,
1: bien.
5: Al lío.
1: Tú sabes que tienes un oficio que cada vez hay menos gente que lo haga, que el mundo de banistería y madera y suelo está complicado, ¿eh? Como quieras cambiar algo, madre mía.
5: Mira, en serio, y esto que os digo es muy en serio, siempre, desde hace 10 años digo, que la próxima burbuja no va a ser inmobiliaria, sino va a ser profesional, porque
1: totalmente.
5: Se tienen que construir muchas viviendas y no hay ningún profesional bueno.
1: Exactamente.
5: Hay muy poquitos, contados con la manita.
1: Muy pocos. Cada vez hay menos maestros de oficio que de verdad sepan lo que hacen. Venga, vamos a concursar.
0: A ver, ¿te doy alguna pista más? O...
1: Sí.
5: Cuenta, sí, no, dime.
0: A ver, en su época en este pueblo se producía trigo, cebada, centeno, legumbres de todo tipo, como por ejemplo el yero, que no la conocía, y toda clase de frutas. Y vamos a escuchar porque en las fiestas de agosto actuó Ainhoa Buitrago. La escuchamos.

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1: Es precioso, oye.
2: Ainhoa Buitrago, que me parece que no es de ese pueblo, pero bueno, actúa allí.
3: Es un tema que tiene Donald Trump.

0: su playlist en el número uno.
1: Digo, totalmente de acuerdo.
0: Dispárame.
2: Gustavo, otro dato. El pueblo tuvo varios molinos, pero ya solo quedan restos de ellos.
1: Vale, vamos a ver. Ainhoa Buitrago, vamos a seguir promocionándola. Ainhoa Buitrago no actuó en el pueblo que yo tenía en mente, pero el resto de las cosas encaja.
0: A ver.
1: Pero como decís, como bien decís, aquí se trata de promocionar pueblos, pueblitos. Yo creía que era Castrillo de los Polvazares.
2: Castrillo de los Polvazares. Eso es León, ahí en la cerca de Astorga,
1: a
2: 5 ¿no?
1: kilómetros de Astorga,
2: sí,
1: cuna del cocido maragato.
2: Precioso, camino de Santiago, el suelo empedrado, todo muy bonito.
0: Pues sí, también muy bien tirado, sí.
2: Un pueblo muy bonito, muy turístico, es que, sí.
1: Efectivamente, de hecho, hace unos años había, como hace unos años, hace 10 años aproximadamente, habría como 10 habitantes máximo. Ahora ha subido porque casi todas las casas se han vendido y se han reconvertido en restaurantes, entre comillas, típicos de cocido maragato, sí, que lo hacen muy bien, pero el típico es la casa de Maruja de toda la vida.
2: Uh-huh.
1: Y me encajaba también mucho por el tema de las legumbres, que sé que allí yo recuerdo haber ido de niño con mi madre y mi hermano a coger garbanzos verdes que están riquísimos. Y a cogerlos allí en la cuneta del camino que iba para Astorga.
2: Claro, y toda esa zona también es muy famosa de legumbres, como las bañezas, los garbanzos y las fabas.
0: Pero no es
2: Castillo de los Polvazares. Pero muchas gracias.
1: Por haber hablado con este equipazo, que tengáis muy buenas vacaciones todos y todas.
0: Lo mismo te decimos, Gustavo, un abrazo grande.
2: Muchas gracias
0: por escuchar y por llamar. Gracias. Vamos a saludar a María del Mar, que nos llama desde Barcelona, cerca del mar. ¿Cómo no? Hola, María del Mar.
3: ¿Qué tal?
2: Podría ser María de la Montaña, pero no, también, es del mar.
4: Mañana es el Día de los Marineros.
3: María del Mar, sí, mañana. Cumpleaños de mi madre.
2: Hay que tocar ahí.
0: Felicidades a la mamá de María del Mar.
2: Claro que sí. Hay que tocar ahí las sirenas de los barcos a todo volumen.
3: Pues sí, siempre hacemos día marinero en casa, no os penséis.
2: A ver, María del Mar, te voy a dar una pista. Está situado, este pueblo, a 530 kilómetros de Mataró, en Barcelona. A 350 de Orgaz, en Toledo, y a 300 de Vitigudino, en Salamanca. Y hay cuevas con restos paleolíticos por la zona. Además de varias rutas de senderismo, para disfrutar de un paisaje realmente espectacular.
0: Tiene de todo este pueblo.
2: Tiene de todo, y tiene de nada.
3: No lo tengo muy claro, Yo iba...
2: ¿Por dónde ibas?
3: Digo lo que yo... Por Burgos, Peñaranda de Duero.
2: Bonito pueblo que tiene algún palacio espectacular y no sé si tiene incluso una farmacia muy antigua.
3: Sí.
2: Es ese, ¿no? Pues, pero no es Peñaranda de Duero.
3: Ya, me iban cuadrando cosas al principio, pero a medida que dabais pistas, digo, yo creo que me estoy alejando un pelín.
2: Además, yo creo que Peñaranda de Duero debe ser ayuntamiento, o sea que no, este no es ni siquiera ayuntamiento, es una villa que pertenece a otro. Pero pues, muy chulo, Peñaranda,
3: pues
2: es precioso.
3: Sí,
0: gracias, María del Mar,
3: nada,
0: gracias
3: vosotros,
0: por llamarnos.
3: Gracias. Hasta luego.
0: Un placer, hasta luego.
2: Igual. Qué bonito pueblo, por cierto, es verdad.
0: Sí, ahora vamos a saludar a Elisa de San Sebastián de los Reyes, en Madrid. Buenas tardes, Elisa.
2: Hola.
5: Hola, ¿qué tal?
2: Pues muy bien.
0: Aquí, pasando la tarde.
5: No sé si me oís bien.
0: De maravilla.
2: Ay, fenomenal. A ver, te voy a dar más pistas. Mira, en los hoteles y restaurantes del pueblo, que hay varios, cabe mucha más gente que el número de habitantes de la localidad. No hay farmacia en el pueblo, pero sí hay una heladería. Y hay varias casonas de cierta importancia.
0: O sea, si te duele la cabeza, te vas a tomar un helado.
2: Exacto. Y bien, se pueden observar buitres leonados y águilas reales. Como las águilas reales. A ver.
5: Pues
2: qué.
5: Ni idea.
2: Ni idea, provincia de Zamora, ¿no?
0: Pero
2: no.
0: Si te hemos dado muchas pistas, madre mía.
5: Nada, no, yo me había tirado al principio por Buitrago de Lozoya, pero ya cuando habéis dicho lo de la chica esta, ya digo, ya no puede ser tanta coincidencia.
2: No, la chica esta debe ser de Madrid o de Buitrago, pero no, no es Buitrago de Lozoya.
5: Nada.
2: Bueno. Muchas gracias, Elisa.
0: No pasa nada, aún tienes dos días para llamarnos y participar. Hazlo, que todavía... Hasta el viernes aquí está. Bueno, no, el viernes no.
2: No, mañana.
0: Mañana es el último día. Gracias, Elisa. Un besito.
5: Que felices programas que os queden y felices vacaciones.
0: Igualmente, un besito.
5: Un beso.
0: Rafael de Córdoba, buenas tardes.
6: Hola, buenas tardes.
0: Muy buenas.
2: A ver, más pistas te doy. El paisaje es kárstico.
0: Kárstico.
2: El camino de Santiago que pasa es el camino llamado del norte. Algunos lo definen al pueblo como un pueblo de cuento de hadas y está a 170 kilómetros de Moscas del Páramo, en León.
7: Por fin lo has dicho.
0: Por fin, por fin. Ha salido el gordo.
6: Con Moscas del Páramo lo repita siempre.
0: Sí, para eso lo dice.
2: Moscas del Páramo tiene un bar. Si queréis ir allí, podéis ir a tomar algo. A ver, el río que pasa pegadito... Ser... Dime. A ver, ¿qué?
6: No.
2: Te doy otra
6: ¿Puede
2: pista.
6: Ser la Llana?
2: La Llana. ¿La Llana?
0: Sí.
2: No, no es la Llana.
0: Ay, no hay manera, ¿eh? Está difícil hoy la cosa.
2: Gracias.
0: Gracias, Rafael. Gracias, un abrazo. Venga, que se nos vamos quedando sin tiempo y hay que ir acertando. Rosa María de Burgos, a ver si aciertas tú.
2: Rosa María.
8: Hola, buenas tardes.
2: A ver, te voy a dar varias pistas que lo vas a pillar seguro. A ver, el río que pasa pegado es el Ebro. El pueblo está atravesado por una impresionante cascada que lo divide en dos barrios y desemboca en ese río Ebro.
7: Dato importante.
2: Y hay unas enormes rocas llamadas el Beso de los Camellos.
0: ¡Ostras! Esa es la pista.
2: Y pertenece a la comarca de Páramos.
8: Bueno,
2: pegadito a Cantabria.
8: Sí, bueno, pues ahora ya con este último que me has dado...
2: Sí, el del beso de los camellos.
8: Eso es Orbaneja del Castillo.
2: ¡Ole!
8: ¡Ole!
0: Muy bien.
2: A ver, ¿lo conoces?
8: Ah, sí, lo conozco.
2: ¿Y cómo es? Cuéntanos cómo es.
8: Soy de Burgos, ¿eh?
2: Cuéntanos cómo es, que estos no lo conocen.
8: Bueno, pues el paisaje, tú ya lo has ido desmembrando poquito a poco, con todos los detalles. Yo no sabía que no tenía ayuntamiento. El paisaje, la cascada, bueno, es súper conocida, lo que estabais hablando antes al empezar la sesión, de que son de estos pueblos que ya invadidos por el turismo.
0: Sí, sí, fastidiador de éxito.
2: Hay que ir antes de las 10 de la mañana. Si alguien quiere ir a ver la cascada que parte en dos el pueblo, es una cascada impresionante.
8: Tiene que ser antes, sí.
2: Hay que ir antes de las 10 de la mañana, a ser posible en primavera, porque hay menos gente y es cuando hay más agua, además, ¿no? Y incluso pueden visitar la cueva de donde sale esa cascada. O sea que...
8: Esa cascada, efectivamente. Y el Beso de los Camellos, pues lo van a ver desde cualquier parte.
2: Que parece un castillo, ¿verdad? Es una cosa así
8: que
2: muy curiosa.
8: Un castillo.
0: La verdad
8: sí.
0: Que es una preciosidad de pueblo. A mí me lo habían recomendado, pero no había visto imágenes. Me ha enseñado Ramón unas cuantas y es que es espectacular. La pena es eso, que hoy en día pues estos pueblos preciosos tienen el riesgo de morir de éxito, porque vas a un pueblo chiquitito donde esperas encontrar un poco de silencio y naturaleza y te encuentras una masa de gente allí.
2: Encuentras
0: a Bad Bunny en la cascada. Cantando Nueva York.
8: Sí, Nueva York. Bueno, solo un lapsus.
2: Dinos.
8: Yo, mi primera idea, al poco de empezar, me iba por Frías, también de
2: Frías,
8: Burgos.
2: Sí. Pero es ciudad y tiene ayuntamiento.
8: Claro, y ya he dicho, bueno, no es. Pero ya estaba la llamada en espera, digo, pues aunque solamente sea por hablar con vosotros y salir en las ondas...
2: Pues genial.
8: Pues genial, pero qué suerte he tenido.
0: Oye.
8: Que justo me vas a dar la pista que ya digo, bueno, este es mío.
0: Era para ti, Rosa María, estaba claro.
8: Para mí.
0: Estás en las ondas, has ganado y además te va a decir Miguel el premio que puedes... Oye, el libro es chulísimo, de verdad, merece la pena.
7: A ver, yo te recomiendo este libro que tengo en mis manos, Músicas para vivir mejor, que habla del 60 aniversario de Radio Clásica. Yo te lo recomiendo encarecidamente como melómano que soy. ¿Me haces caso?
0: Y encima lo firma Pido Freire, colaboradora del programa. Y
7: se lo vamos a dedicar.
0: Te lo mandamos. Te lo vamos a mandar con un dibujito y dedicatoria.
8: Hoy. Bueno, lo mejor del día, de la tarde y del mes.
0: Lo mejor es que nos escuchéis y que nos llaméis.
2: Y luego te puedes escuchar en el podcast. Te metes en la página web de Radio Televisión Española y ahí buscas el programa Las Tardes, la tercera hora me parece que es, y ahí te encontrarás y te podrás escuchar, ¿eh?
8: Ya lo sé, ya lo sé.
2: Bien, bien. No, no, por si acaso no lo controlabas.
8: No, pero muy bien en recordarlo porque, claro, ahora está la radio sonando en la cocina y yo estoy en el otro lado de la casa, claro, que es grande... Pero bueno, no me oigo.
0: Y luego mola escucharlo, da gusto.
2: Oye, acabamos si queréis con Ainhoa Buitrago, con la canción Venecia, que ya digo que estuvo actuando allí.
0: Gracias, Rosa María, y no cuelgues,
8: muchísimas,
0: ¿vale?
8: Muchísimas gracias a todos y felices vacaciones.
0: Un beso grande, feliz verano, Rosa María, un besito
8: mismo,
0: grande. No cuelgues y te mandamos tu libro dedicado.
8: No cuelgo.
2: Chao.
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0: ¿Cómo se llama esta chica?
2: Ainhoa Buitrago.
0: Pues Ainhoa Buitrago, la temporada que viene ya estás viniendo a Las Tardes.
7: Sabía que la buscabas ahí, la querías.
0: Pero pues, vamos, que te lo digo en serio, que vengas, que aquí tenemos artistas todas las tardes y estamos deseando escucharte.
2: Pues me he vuelto un poco loco para encontrar a alguien que actuara en las fiestas. Y porque es un pueblo muy pequeñito, claro.
0: Claro.
2: Y de pronto había una cosa cultural, que había este concierto. Y digo, mira, esta chica suena bien.
7: Qué bien.
0: Es que suena muy bonito, Ainhoa Buitrago. Pues hecho está, en la temporada que viene, a partir de septiembre, te vienes y actúas en el escenario de Las Tardes.
2: Le estarán pitando los oídos.
0: Que es chiquitito, pero oye, cuidado, que por aquí ha pasado mucho y muy bueno.
2: Muy bueno, muy bueno.
0: Pues querido Miguel Camaño, querido Ramón Aranguena, mañana nos queda uno, ¿no?
2: Sí, nos queda uno.
0: Y mañana
2: tu
0: lo
2: frase me suena.
0: Lo vamos a dar todo con Tu Frase Me Suena. Seguimos en Las Tardes, no se vayan, que ahora viene una entrevista interesantísima con el director de la Film Symphony Orchestra, Constantino Martínez Orts. Que veréis qué entrevista tan interesante vamos a tener con Constantino, que es un hombre, un apasionado de la música, un músico extraordinario, un pedazo de artista y un pedazo de director de orquesta, y nos va a contar cosas muy interesantes. Hasta pronto.

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0: Seguimos en las tardes, vamos a hablar de música. Música a lo grande. Conocemos mucha más música de la que creemos y la conocemos mucho mejor de lo que pensamos. Disfrutar de ella, en parte, también es cuestión de entrenamiento, ¿no? De entrenar el oído en la música, como en la radio. Aquello que nos resulta más familiar suele ser lo que más nos gusta, ¿no? Hay ciertos géneros con los que tenemos algunos perjuicios, yo no, pero hay gente que los tiene, ¿no? Como la música clásica, sinfónica. Los conciertos de orquesta han sido tradicionalmente eventos, antiguamente eran eventos para clase más alta, por el precio, para gente más erudita, por el programa, más melómanos, ¿no? Pero hoy queremos fijarnos en el trabajo de una orquesta sinfónica extraordinaria que lleva más de 15 años tocando el repertorio que más nos suena y muchas veces más nos gusta, la música de cine. Es la Film Symphony Orchestra y nos acompaña su director y fundador, Constantino Martínez Orts. Buenas tardes, Constantino, buenas tardes.
1: ¿Qué tal? Muy buenas tardes, encantado.
0: Oye, un placer tenerte aquí, de verdad. Te recibimos con esta marcha imperial, no porque tú pertenezcas al lado oscuro de la fuerza, por supuesto, sino porque probablemente sea la mejor pieza compuesta jamás para un malo, ¿no? En la historia de la música. ¿Qué te parece esta pieza que todos reconocemos tan fácilmente?
1: Yo tengo que decir que algo del lado oscuro también tengo.
0: Amigo, o sea que... todos lo tenemos.
1: Sobre todo cuando decidí dedicarme a la música de cine y dejarle un poco la música clásica, ¿no? Yo digo de broma que me pasé al lado oscuro. Y sí, la verdad es que, bueno, es que estamos hablando de un grande, ¿no? De uno de los más grandes de la historia de la música, no solamente de la música de cine. Hablamos de John Williams, sí. que trasciende al trabajo de un mero compositor. Para mí es un cineasta, porque sabe captar muy bien la esencia de ese personaje que tiene que musicalizar y al que tiene que, componerle una melodía que lo defina, ¿no? Que defina ese perfil psicológico. Y vamos, obviamente sí, estoy contigo, es uno de los mejores temas que se han escrito para un villano, ¿no? Hablando de esa, partiendo de que es una marcha, ¿no? Una marcha
0: sí.
1: Con tintes militares, ¿no? Con esos metales graves, esas trompas, esos trombones, ¿no? Uh-huh. Porque normalmente los héroes o los superhéroes o incluso los grandes héroes malos, ¿no? Como Darth Vader, esos valores nobles o del superpoder siempre han sido representados por los metales nobles de la orquesta, ¿no? Las trompetas, las trompas, los trombones, pero aquí Williams utiliza con mucho acierto realmente las zonas más graves para representar ese lado oscuro, esa oscuridad, ¿no?
0: John Williams es un tipo absolutamente extraordinario,
1: magistral.
0: Bueno, te pasaste, como tú dices, al lado oscuro. Vamos a empezar preguntándote qué es para ti la música de cine, ¿por qué te sedujo de esa manera?
1: Bueno, esto es una pasión. Básicamente, yo soy un gran apasionado del cine y en extensión de sus bandas sonoras. Esto viene una cuestión pasional. Yo me enamoré del cine de Spielberg y de la música de Williams con E.T., con 5 añitos en Valencia, en el cine, un cine extinto ya, el cine oeste. Y a partir de ahí, pues bueno, con 5 añitos empecé a desarrollar ese interés, esa seducción por la música, no voy a decir por Williams, pero por la música clásica. Y pues sí que podemos decir que, mira, que gracias a E.T., a Spielberg, a Williams, hoy estamos hablando tú y yo, y podemos decir que existe el proyecto Film Symphony Orchestra, que fue, bueno, pues toda esta vida escuchando música de cine y que pues me lleva a crear esta orquesta, ¿no? Sinfónica especializada en música de cine.
0: A todos, independientemente de la edad a la que vimos E.T., nos sedujo, nos golpeó profundamente y nos hizo amar aún más el cine y amar aún más la música, ¿no? La Film Symphony Orchestra es una formación que cubre un hueco importante en el panorama musical en España. ¿Cómo surge la idea, Constantino, de dar conciertos con esa música pensada en principio para ambientar, para ambientar una película?
1: Bueno, pues fíjate, David, nace de esta pasión que yo iba acumulando durante tantos años y, bueno, pues cuando acabo mis estudios de composición y dirección de orquesta aquí en España, me voy a especializar a Londres en film scoring, en composición para cine. Y luego, bueno, son los años del músico de peregrinaje, que digo yo, ¿no? Londres, Nueva York, Los Ángeles. Uh-huh. Y ahí es donde veo que la música de cine, pues bueno, es tratada de una manera un tanto, hablamos de hace 30 años, prácticamente, ¿eh? Uh-huh. De una manera un tanto distinta como yo lo percibía aquí en España. Los festivales existían muy pocos de música de cine, donde las orquestas sinfónicas pues de turno pues yo veía que un poco se no voy a decir que se maltrataba, pero sí que se trataba un poco por encima este género. Y yo, bueno, pues regreso de estos años de peregrinaje con la determinación, con la idea de crear una orquesta que dignifique el género, ¿no? Que trate una partitura de Williams, de Goldsmith, de Steiner, como, no sé, con el cariño y el esmero que una orquesta clásica trabaja con Prokofiev, Shostakovich o Mozart. Y bueno, y esto es el origen, ¿no? Por una parte, esa pasión por la música de cine, el ver que se podía tratar la música de cine en concierto de otra manera, ¿no? Y desde luego, pues bueno, por otra parte, hay un tercer elemento esencial en mí, es que yo vengo de la clásica, de dirigir conciertos, ópera, zarzuela, y bueno, al final lo que tú comentabas antes, David, con mucho acierto, y es que parecía que o yo entendía, incluso se ven atisbos de esto, ¿no? De que la música clásica pertenece a un reducto, la música sinfónica, ¿no?
0: Sinfónica,
1: un reducto,
0: sí,
1: de eruditos, de gente más especializada, y yo en mis conciertos, pues bueno, siempre echaba de menos público de una determinada edad, de un estatus socioeconómico, digo, ¿y dónde están los niños? Yo he crecido enamorado de la música de cine, de la música clásica, escuchando Vivaldi, a Bach, y entonces pues esa pata, esa tercera pata es la intentar acercar la música sinfónica al gran público, utilizando, eso sí, el cine como hilo conductor, esa música que nos acompaña a nuestra vida y que nos ha hecho reír, ¿no? Nos ha hecho llorar en el cine, en casa, con una mantita. Es un poco, estos son las patas con las que se gesta el proyecto.
0: Es una idea simple pero extraordinaria. Yo te diré, para mí la música cinematográfica, las bandas sonoras son música clásica en muchísimos aspectos, pero vosotros habéis conseguido, tú has conseguido con vuestros conciertos acercar la música clásica y la música de cine al gran público y lo hacéis de una manera muy especial, con una pasión, empezando por ti, extraordinaria, ¿no? Y no es una simple sucesión de piezas musicales, hacéis un espectáculo contemporáneo, apasionado, empezando por vuestra actitud, por vuestro vestuario, ¿no? Un vestuario sinfónico que no es lo mismo que un vestuario antiguo o de época, ¿no?
1: Sí, bueno, entre los códigos, cuando decidimos crear el proyecto, pues bueno, aquí ha habido mucha deliberación de fondo. Obviamente quieres acercar la música sinfónica al gran público. ¿Cómo la acercas? ¿Vistiendo una orquesta con el frac? ¿Quién lleva frac hoy en día, ¿no? O sea, yo, con todos mis respetos hacia el frac, que es un, yo he llevado frac también, es muy elegante. Pero bueno, pues quizás si rompemos esos códigos de vestimenta, ya sabéis que llevamos un vestuario más cercano al mundo de los superhéroes, o incluso nuestro espectáculo de western, ¿no? Sí, Wanted, sí. Pues la orquesta, vamos, de vaquero, de indios, tal, intentando generar una fantasía cercana, romper esa cuarta pared, ¿no? De alguna manera, entre público y artista, y bueno, y con muchos más elementos, ¿no? Ya sabéis que en esos conciertos el público participa, a veces silbando, a veces cantando, a veces dando palmas. La intervención de la orquesta, pues no solamente la de, al menos como yo la entiendo, ¿no? Son músicos que, los nuestros, que no solamente tocan, sino que cantan, silban, gritan. Sí, ahí sí. Pasan cosas en el escenario inesperadas que, desde luego, pues bueno, como tú bien decías, es un espectáculo más que un concierto contemporáneo. Me gusta mucho la palabra porque es muy actual, ¿no? En el mundo en el que vivimos, ¿no? Y desde luego sí, y hay un guión trazado de fondo, ¿no? No es únicamente una sucesión de piezas, que esto pues lo puede hacer cualquiera, pero bueno, sí que intentamos, pues bueno, generar una historia, ¿no? Contar una historia interpretando esas bandas sonoras que a lo mejor dices, bueno, pero ¿qué tiene que ver la música? En nuestro especial que hacíamos de Tarab, ¿no? La gira Tarab, de Frozen, con la lista de Schindler, por ejemplo, ¿no? Con La momia. Bueno, intentamos generar un discurso de fondo, un hilo conductor, ¿no? En el que, bueno, emprendemos un viaje al principio del concierto. Yo, mi idea siempre es que, bueno, yo tiendo la mano al espectador, al público, y le digo, bueno, cógete a mi mano que te vamos a llevar 2 horas y media de emociones, ¿no? Con mis comentarios antes de cada pieza.
0: Sí,
1: ya sabes,
0: eso te iba a decir, ¿no? Tú enriqueces el show, ¿no? Explicando cada pieza y lo haces de forma apasionada, ¿no? Eso demuestra que se puede ser pedagógico, entretenido y divertido al mismo tiempo. Se ve que lo pasáis bien, tú y tu orquesta.
1: A ver, yo siempre lo digo, yo no sé si lo pasa mejor el público escuchando la música, los músicos tocándola o yo dirigiéndola. Yo, desde luego, pues bueno, sí, soy muy apasionado en mi vida en general y me gusta mucho lo que hago. Y al fin y al cabo, pues bueno, ya lo decía Beethoven, te puedes equivocar, o sea, es perdonable que un músico, que un artista se equivoque en una nota, ¿no? Eso lo decía Beethoven, ¿eh? Pero que no toque con pasión, o sea, esto es imperdonable, ya. Entonces yo, pues bueno, intentamos imprimir esa pasión que nace desde mí por esta música y por la música en general al espectador. Y nos tomamos muy en serio, eso sí, más más allá de estos códigos desenfadados y de un poco que no se quede tampoco el oyente o el que nos ha visto en El Hormiguero o en El Desafío, que bueno, hacemos este tipo de intervenciones para acercar la orquesta al gran público. Nos tomamos muy en serio nuestra labor de... pues bueno, de no sé cómo llamarlo, de arqueólogos, en sí, el sentido arqueólogo musical, ¿no? De coger esa partitura, que es un papel inerte. No olvidemos que la partitura contiene un código, ¿no? Como el código Da Vinci, ¿no? Pues la partitura contiene un código, está muerto, ¿no? Y nosotros tenemos que darle vida. Somos los... tenemos que interpretar ese código escrito, ¿no? Al fin y al cabo, esas notas no son más que emociones que el compositor ha querido canalizar por melodías, ¿no? Entonces, yo en ese sentido, pues bueno, como te digo, nos tomamos muy en serio ese papel de coger esa partitura, de entender lo que el compositor ha querido transmitir, y yo, pues bueno, con mi energía como director y intento pues sacar de los músicos lo mejor para que esa emoción llegue al público, ¿no? Y que así pues ese acto de comunicación, que es el descifrar una partitura, tocarla y que llegue al público, pues que sea lo más completo posible. Es decir, le ponemos mucho ahínco en esto, ¿eh? Desde luego.
0: Que no piensen nuestros oyentes que a un hombre joven como tú, eres un tío joven, se le ocurre fundar una orquesta así, bueno, por casualidad, ¿no? Pensando en aquel niño que se quedó fascinado con ET. Tú tienes un currículum enorme. Estudiaste en los conservatorios José Iturbi y Joaquín Rodrigo de Valencia, obtuviste con las más altas calificaciones los títulos de profesor de piano, profesor superior en dirección coral, en armonía, contrapunto, composición, orquestación, profesor superior de solfeo, teoría de la música, transporte y acompañamiento. En fin, tienes el premio extraordinario fin de carrera en la especialidad de dirección coral, máster en composición para cine del London College of Music, estudias dirección de orquesta en el Bard College en Nueva York. Sí, en fin, y podríamos seguir, ¿eh? O sea, vamos a resumirlo un poco con esto, radio, ¿no? Oye, cuando uno estudia tanta música con tanta pasión, es capaz de apreciar bastante mejor todo aquello que escucha, ¿no?
1: Bueno, cuando uno estudia tanta música, lo primero que se da cuenta es que le queda mucho más por saber, porque realmente cuando empiezas a saber algo te das cuenta de todo lo que no sabes, ¿no?
0: Eso pasa siempre con la música, siempre dices, no me queda todo el camino, madre
1: mía. Y sobrecoge, yo creo, bueno, en cualquier disciplina, ¿no? Que cuando empiezas a conocer un poquito, empiezas a rascar en una dirección y ves que el camino que te queda es casi infinito, ¿no? Entonces, pues bueno, sí que es cierto que me gusta estudiar, me gusta saber, e intento transmitirlo también, como bien comentabas, en los conciertos, no a modo de masterclass, desde luego que no. Intento, pues bueno, apostillar un poquito, intentar al oyente a que profundice un poco en lo que va a escuchar. No sé, hace poquito hacíamos el espectáculo este de Wester que te comentaba, Wanted, y hay una partitura muy curiosa, ¿no? Por la que Morricone ganó el Oscar, que es Los Odiosos 8 de Tarantino. Y Morricone pues se sale de sus códigos de Spaghetti Western ahí, y de repente ya es un Morricone más crepuscular, 90 y pico años, 2 años antes de su muerte, coge una música obstinada, oscura, y asigna el instrumento principal ahí, son los fagotes, y en especial el contrafagot, que es un instrumento pues muy grave, muy poco utilizado en la orquesta para llevar el peso de una melodía. Entonces, por lo menos intento que, bueno, en este pequeño speech, en este pequeño parlamento de un minuto y poco, poner el foco en el público. Oye, escuchar esto, escuchar la intensidad, lo obstinada de la obra, que nos va a generar una tensión brutal, el solo, el contrafagote ese, que son 8 metros de tubería enroscada y que suena que parece que estás moviendo un armario y tal ahí. Y entonces ya yo creo que, bueno, el público ya, pues es como, yo veo el símil como cuando vas a un museo, ¿no? Y si no te explican la obra, alguien que sepa, te puedes quedar con, bueno, pues me gusta más, me gusta menos. Pero cuando puedes entrar en la técnica que utilizó el pintor, ¿no? Que si óleo, que si acuarela, que si puntillismo, que si minimalismo, que si... Luego, las emociones, la etapa personal que estaba atravesando, si venía de una, yo qué sé, una ruptura amorosa, una depresión. Sí, claro. Entonces, y ves ese trazo y ves... ¡Buah! Es que, claro, disfrutas de la obra mucho más. Y yo lo que lo único que pretendemos es eso, es que el público diga, ahora sí, ahora he visto la luz, ¿no? Con este, ahora entiendo la obra, ¿no?
0: Oye, y los músicos de la orquesta tampoco están elegidos al azar ni por casualidad, ¿no? Tenéis ahí un... Es importante elegir a los músicos que forman parte de la orquesta.
1: A ver, es como un equipo de fútbol, claro que sí. Es bueno, equipo de lo que sea, ¿no? O sea, equipo, al fin y al cabo, obviamente, y sobre todo tienen que entender, más allá de los excelentes profesionales con los que contamos, que esto se da por supuesto, al final, pues bueno, tienen que entender y también, bueno, estar dispuestos a... Que no todo el mundo también vale para los códigos escénicos que trabajamos en FSO, en Film Symphony Orchestra, porque, bueno, uno tiene que tocar muy bien, tiene que estar muy por encima técnicamente de la partitura. Y luego, pues bueno, pues ser capaz, bueno, es que aquí hay que gritar, chicos, porque Morricone mete unos gritos y es que esto hay que gritar. Y hay que gritar de esta manera, tienes que tocar, vamos a trabajarlo, tal, y hay que gritar con ahínco, porque aquí es que Tuco está en el cementerio de Salt Hill y está todo loco. Entonces, bueno, hay que poner el músico también para que entienda la película o la secuencia. Y bueno, afortunadamente contamos con un elenco de músicos que entienden muy bien a lo que nos dedicamos, que es a transmitir emoción.
0: La FSO además es como una gran maquinaria, ¿no? Porque no solamente está el trabajo cuando ya salís al escenario, tenéis un montaje tremendo, hacéis giras y todo funciona como un reloj. O sea, cuando vosotros os sentáis a tocar y tú a dirigir, aquello está todo perfectamente engrasado, colocado y dispuesto para hacer disfrutar al público, ¿no?
1: A mí me gusta cuando puedo, no en todas las ciudades por el tiempo que tenemos de escenario, pues me puedo extender más o menos en el concierto, pero siempre que puedo me gusta sacar al escenario a nuestro equipo técnico, claro, de producción, claro, y de montaje, porque al final, como tú decías, tenemos una maquinaria detrás impresionante que se hace posible gracias a unos excelentes profesionales que están ahí detrás, trabajando en el anonimato, como suelo decir, los primeros que llegan, los últimos que se van, ¿no? Y que desde el camionero que lleva el camión en ruta, pues de madrugada siempre, esos técnicos que llegan a las 6, a las 7 de la mañana, que empiezan a montar las tarimas, a montar los atriles, la microfonía, la iluminación, para que cuando llega la orquesta a hacer esa prueba acústica en ruta, porque sí, nosotros, o sea, giramos por España, igual un viernes tocamos en Granada, un sábado en Sevilla y un domingo en Málaga, Torremolinos. Entonces, pues bueno, esa maquinaria, esa orfebrería, ese reloj suizo que digo yo, ¿no? Uh-huh. Es posible por todos estos profesionales que están ahí detrás haciendo que todo esté en tiempo y forma, para que cuando llegue el público, pues se siente y
0: disfrute.
1: Surja la magia, ¿no? Surja la magia.
0: Has dicho algo que a mí me parece importantísimo, y es que tú tienes en mente a los niños, a las niñas, ¿no? A mí me parece que la música debería ser una asignatura de una importancia absoluta desde la más tierna infancia, ¿no? Pero habéis creado un programa de música de dibujos animados. Yo soy un amante absoluto de los dibujos animados, ¿no? Y os habéis atrevido con el repertorio de Disney. En fin, ¿es más fácil atraer a los más peques con la música clásica a través de canciones, de esas piezas que conocen por los dibujos animados o por el anime o cualquier tipo de película de animación?
1: Bueno, a ver, sé que haces alusión a la gira Toon Story, que acabamos de terminar el pasado mes de junio, y que llevamos a cabo ese homenaje a la animación. Era Disney, pero no era Disney solo, era DreamWorks, había anime también con La Princesa Mononoke, había stop motion con Pesadilla Antes de Navidad, con Chicken Run, ¿no? A Aladdin, al Rey León, pero también a Tom y Jerry, y a Kung Fu Panda, ¿no? A todos, ¿no? Y al hilo de la pregunta que comentabas, pues a ver, yo sí que creo que desde luego que ayuda, yo creo que el trabajo que está haciendo, bueno, tanto Disney como el resto de productoras cinematográficas que están incluyendo pues esas canciones y esas bandas sonoras tan brutales, porque hay que decir que el talento de fondo, ya no solamente el compositor, sino luego los arreglistas, los orquestadores, en fin, yo creo que ayuda desde luego a acercar la música a los más pequeños. Aunque nuestra gira, ya te digo, no era tanto, era para niños, pero también los que ya tenemos incluso 50.
0: Pero seguimos siendo niños.
1: Exactamente, sacábamos ese niño que llevamos dentro recordando a Tom y Jerry, ¿no? O a Toy Story, que hace 30 años de la película, ¿no? Uh-huh. Entonces, pues bueno, sí que creo que vamos. Y al hilo de lo que estaba diciendo, la música, ¿no? Que veo que en algunos programas educativos no se cuestiona que si la música es importante, que si la filosofía es importante, ¿no? O sea, ¿qué sería de la humanidad sin música y sin pensamiento crítico, ¿no?
0: Absolutamente.
1: O sea, es que esto creo que es incuestionable y creo que no son peajes por los que las nuevas generaciones deban pagar, ¿no? Esto creo que requiere de una muy buena reflexión, porque detrás de la música hay matemática, y esto no es una, es que no, esto no es poesía, es que esto es así.
0: Sí.
1: Es que, es decir, el músico cuando está tocando está contando compases y tiempos hasta que le toca, no sé, el que está tocando el plato o el triángulo, ¿no?, en la percusión, y tiene un platillazo crucial, y luego le pasan 34 compases y 3 tiempos para volver a tocar ese plato de nuevo o el triángulo, y tiene que estar contando de fondo. Es que hay matemática, es trabajo social, trabajo en equipo, ¿no? Lo importante que es trabajar en equipo. Hoy en día, el que está en una orquesta tiene que entender también que está el músico, ¿no? Hablo de los niños, ¿no? Cuando empiezan empiezan a tocar en una banda, una orquesta, y entienden, pues bueno, que no siempre voy a ser el protagonista, que a veces sí, llevo ese solo, pero en la siguiente frase estoy tocando una armonía de fondo porque el solo lo lleva, no sé, la sección de violas. Entonces yo creo que ayuda al pensamiento abstracto, ayuda a la cuestión matemática, ayuda a socializar y a entender, bueno, que vivimos en sociedad y que todos tenemos una voz, ¿no? Uh-huh. La música es mucho más importante de lo que algunos se piensan, y no lo digo yo porque sea músico.
0: No, es así. Este otoño volvéis con Odisea,
1: un programa
0: de la música más épica del cine. ¿Qué vamos a encontrar en este espectáculo, en Odisea?
1: Pues bueno, hemos querido transmitir con esta palabra que esta gira no habla solamente de viajes, sino que habla de héroes que abandonan su hogar para enfrentarse a lo desconocido y regresar transformados, ¿no? Por eso en Odisea hablamos de viaje, hablamos de aventura. Hablamos de transformación desde Ulises navegando por aquellos mares míticos hasta Cooper, ¿no? En Interstellar. ¿Y esto en qué se transmite? Pues un repertorio que va a ir desde El Señor de los Anillos, pasando por Star Wars, Juego de Tronos, Gladiator, Interstellar, Avatar, Dragon Heart,
0: Maravilla.
1: Los 90, Stargate, incluso Los Goonies, ¡hombre!, o Memorias de África, porque hay odiseas interiores también, que no son solamente físicas, de transformación personal, que también hemos querido incorporar.
0: Oye, Constantino, ya para ir terminando, te tengo que hacer dos preguntas, son difíciles, porque esto es como decirte a quién quieres más, mamá, papá. ¿Cuál es tu compositor de cine favorito?
1: A ver, yo lo tengo muy claro. John Williams y yo nacimos el mismo día, claro, el 8 de febrero. Yo crecí y me enamoré de la música de cine por E.T. 50, he perdido la cuenta ya, 50 y tantas nominaciones al Oscar. Ojo, que es la persona viva que más nominaciones tiene. 5 Oscars. Y ya no solamente eso, mira que he tocado y he dirigido música de cine en concierto. Cuando te llega una partitura suya, es que está todo también, permite la expresión, también parido.
0: Claro.
1: O sea, la arquitectura musical, todo, o sea, porque han pasado por mis manos muchas partituras y puedes, bueno, pues diferenciar la minuciosidad de su escritura y luego ya como su papel, ya no como compositor, como pianista excelente, como jazzista, sino como cineasta.
0: Claro,
1: Porque nos quedamos con los temas principales, ¿no? La Marcha Imperial, ¿no? O el Riders March de Indiana Jones, ¿no? O el tema de Superman. Pero lo que se llama el underscore, ¿no? La música incidental que compone de fondo para acompañar las películas. Es que esto, hay una sensibilidad, hay una maestría de fondo. Y resumo, para mí, el más grande de la historia del cine, sin duda, es John Williams.
0: Oye, ¿y la pieza favorita de la Film Symphony Orchestra, la que más os hace vibrar, o os emociona, o os divierte, cuál es?
1: A ver,
0: eso sí que
1: me estás preguntando algo que es imposible,
0: imposible.
1: Pero te diría, mira, nosotros cerramos los conciertos con la cantina, cerramos con esto,
0: sí.
1: Es algo simpático, y te diría, pues bueno, cuando lo hemos elegido como himno de FSO, de Film Symphony Orchestra, pues bueno, será por algo. Desde luego que no es la pieza más sublime, pero es una pieza divertida, desenfadada, y que bueno, que nos transmite también ese, pues bueno, esa frescura, ¿no? Y esa alegría de vivir que muchas veces pues nos hace falta. Por no decirte E.T., Parque Jurásico, lo que el viento se llevó, último Mohicano, en Memorias de África, Bailando con Lobos, por no decirte una lista interminable de bandas sonoras, que cada una tiene lo suyo.
0: Cada una tiene lo suyo. Constantino Martínez Orts, yo recomiendo a nuestros oyentes que vayan a veros, a escucharos, a disfrutar con vuestro espectáculo, porque es realmente magnífico. Director y fundador de la Film Symphony Orchestra, un placer hablar contigo. Larga vida a la música, al cine. Y de verdad, enhorabuena por ese trabajo que hacéis, porque realmente acercar la música al público, pero de la mejor manera posible, emocionando, seduciendo y haciendo que durante vuestro espectáculo amemos aún más la música, los que ya la amamos.
1: Pues gracias por tus palabras, David.
0: Muchísimas gracias, Constantín. Un abrazo grande y gracias por venir a las tardes.

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7: Endurecer las restricciones a la hora de construir en zonas potencialmente inundables es lo que quiere hacer el gobierno frente a eventos extremos como la Dana de Valencia, mediante un decreto que primero sale a consulta pública y al que ha tenido acceso Radio Nacional de España, Ana Galarza.
8: Según fuentes consultadas por Radio Nacional, el Ministerio para la Transición Ecológica tiene previsto sacar a consulta el Real Decreto porque, según indican, la experiencia ha puesto de manifiesto la necesidad de garantizar la seguridad de las personas y los bienes. El texto fija que en la zona de flujo preferente se mantenga la condición de suelo rural, salvo que se trate de desarrollos destinados a la protección frente a inundaciones. Por contra, los suelos rurales situados en el resto de las zonas inundables. Se prohíbe la construcción de infraestructuras esenciales, como por ejemplo hospitales, colegios o campings. El borrador añade también limitaciones para las zonas urbanizables, en concreto para las edificaciones bajo rasantes. Sara Agesen, ministra para la Transición Ecológica.
9: Evitar garajes subterráneos en aquellas zonas también, por ejemplo, donde puedan tener impactos muy graves estas construcciones.
8: El texto prevé también que las administraciones adopten las medidas necesarias para formar a los empleados públicos y también que el Ministerio de Educación incorpore en la ESO los programas formativos sobre autoprotección.
7: Injustificadas, desproporcionadas e innecesarias es como ha calificado las medidas cautelares sobre Begoña Gómez el fiscal José Manuel San Baldomero, que en un escrito a la Audiencia de Madrid apoya el recurso de queja de la defensa de la mujer del presidente del Gobierno contra el auto del juez Peinado, que decretó la retirada de pasaporte de manera temporal y la comparecencia quincenal junto a la prohibición de salir del país. Argumenta el fiscal que las investigadas tienen indudable arraigo en territorio nacional, que carecen de nexos con el extranjero, ella, Begoña Gómez, y su asistente en la Moncloa, Cristina Álvarez, y que carecen de bienes o activos que permitan una fuga e instalación fuera de España. En Gibraltar regresan a casa las personas que cruzan cada día al Peñón para trabajar hoy por primera vez sin los controles de la verja. Y está Iker Álvarez. Buenas tardes.
10: Buenas tardes. Estas primeras horas de la caída de la verja han mezclado, la verdad, que unos sentimientos de alegría y confusión. Mucho tránsito de todo tipo para entrar y salir desde el Peñón, pero eso sí, todos muy contentos, pero con una sensación un poco extraña nos comentaban. Incluso varias veces me han llegado a preguntar las personas por dónde debían cruzar, porque no les queda claro en este primer día de nueva normalidad.
11: Y hoy es todo cambio y todo nuevo.
12: Para mí es raro.
11: Espero que se formen menos colas. En unos días te diré.
13: Yo supongo que sí, para mí.
14: Primer día bien, lo que pasa es que vio más cola que cuando ordené, la verdad.
15: La verdad que ha sido un poco caótica. Me lo esperábamos un poquito más organizado.
11: Mucho, vamos, como que voy perdida, no sé por dónde tengo que salir.
10: La imagen hasta ahora es donde estoy, en unas aduanas totalmente vacías, donde ya no hay nadie que te pida la documentación, unos puestos de policía y unas sillas vacías que está cogiendo polvo y de los de puedes pasar libremente tras más de un siglo de división. Una caída de la verja, eso sí que beneficia a 15.000 trabajadores que cruzan a diario, 10.000 de ellos cruzan desde España hasta Gibraltar. Un nuevo tiempo que ambos lados esperan beneficie a los dos lados, pero que habrá que ver qué pasa finalmente, aunque eso sí, los que parecen que no están muy contentos son los taxistas llanitos que se han manifestado aquí en la aduana para pedir que se siga impidiendo que los VTC entren en el Peñón.
7: La ministra de Juventud e Infancia denuncia al gobierno de la Comunidad de Madrid ante la Fiscalía de Menores por vulnerar los derechos de los niños desahuciados en Moratalaz, en especial en el caso de la menor con discapacidad. Sira Rego recuerda que el Comité de Derechos del Niño había pedido evitar daños irreparables a la familia o suspendiendo el desalojo o concediéndoles una vivienda alternativa que se adecue a sus necesidades. Sin embargo, considera que las opciones ofrecidas incumplen los requisitos exigidos por el Comité del Niño para garantizar el amparo de los afectados, por lo que critica la ministra las políticas del Partido Popular para la infancia más vulnerable. Comienza la preparación de La Roja para la final del Mundial de Fútbol al vencer a Francia anoche, gracias al penalti de Oyarzábal y otro tanto de Pedro Porro. Claudia Fernández.
3: Hoy a las 9 de la noche se juega la segunda semifinal entre Argentina e Inglaterra para conocer al rival de los de La Fuente. ¿Cuál es la última hora de la selección? Antonio Muela, buenas tardes.
13: ¿Qué tal? Buenas tardes. Bueno, la última hora pasa por la despedida de la selección de una ciudad que pasará a la historia de la España futbolística, como es Dallas, que deja como recuerdo la clasificación para octavos de final ante Portugal y de semifinales ante Francia, porque ya el equipo de Luis de la Fuente parte rumbo hacia Nueva York, donde se va a disputar la final y donde va a comenzar ya a preparar ese partido. Veremos contra si es Inglaterra o Argentina el rival. Ayer los jugadores y el cuerpo técnico disfrutaron y festejaron el triunfo de España, una victoria que también ha tenido una gran repercusión mundial por la forma tan excelsa de imponerse. Mañana ya en Nueva York, primer entrenamiento de la selección preparando la gran final del Mundial.
3: Gracias, Antonio. Y aunque todas las miradas se están fijando en el Mundial, el mercado de fichajes no para. La Liga F está viviendo mucho movimiento en la última hora. El Atlético de Madrid confirma a Alegra Paul ya como uno de sus grandes fichajes. El Barça confirma la renovación de Caroline Graham Hansen hasta 2028 y Chelfon ya se va a unir al Badalona después de su paso por el club culé. También el Dux Logroño ha cambiado su denominación a Logroño United. 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
7: La crítica se rinde ante la odisea de Nolan. Hay unanimidad a la hora de aplaudir la última película del director que se estrena este viernes, aunque los primeros pases están programados para mañana a las 11 de la noche. Es el gran evento cinematográfico del año. Las entradas salieron a la venta hace un mes y lo previsible es que se convierta en una de las cintas más taquilleras, la primera rodada íntegramente en cámaras IMAX. 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

7 y 6 de la tarde, una horita menos en Canarias. Entramos en la última media hora del programa, ya saben, siempre con música. Hablando de música ya, a veces todos los días tenemos música en directo, otras veces no, pero la música es protagonista de nuestra última media hora. Y ahí, hablando de música, hay casos aquí en nuestro país que son dignos de estudio, porque hay artistas que nadie o casi nadie reconocería si se los cruza por la calle, ¿no? Pero sin embargo, en la industria musical, el invitado, los invitados que tenemos esta tarde son más que reconocidos en su trabajo. Son alguien fundamental. Es la labor del productor musical, que en España ha sido un trabajo muchas veces en la sombra, muchas veces poco reconocido. Pero hoy tenemos a un productor musical, bueno, a un genio, a un tipo renacentista en el siglo XXI, a Emilio Esteban, ya estuvo aquí con nosotros, productor musical, compositor, arreglista, director de orquesta, multiinstrumentista español. Lo que digo, es un absoluto genio, y su última producción suena así de bien.

0: absoluta maravilla, Emilio Esteban. Bienvenido de nuevo a las tardes, un placer tenerte aquí.
1: Muy buenas tardes.
0: Ay, qué oye, cómo suena esto. Bueno, nos vamos a centrar en un disco, además grabado por la orquesta de esta casa, la Orquesta Sinfónica de esta casa de Radio Televisión Española. Y hay dos personas que de una manera muy especial han formado parte de este proyecto grandioso, podemos decir, que también tenemos la suerte de que nos acompañen esta tarde. Por una parte, la solista Isabel Pérez Dobarro. Buenas tardes, Isabel, bienvenida.
2: Buenas tardes.
0: ¿Qué tal? Y por otra parte, el compositor Víctor Morales. Víctor, hola, buenas tardes.
3: Hola, muy buenas tardes.
0: No te preocupes, que no estás en el estudio, no has podido llegar, pero estamos encantados de tenerte, igual que Isabel, y suenas de maravilla y vamos a charlar contigo con una calidad de sonido estupenda. Bueno, pues el disco del que estamos hablando se llama Entre el Greco y Cervantes y tiene un subtítulo muy sugerente, Donde la piedra y el viento de la Mancha se hacen música. Detrás de la grandilocuencia de este subtítulo, ¿qué vamos a encontrar, Emilio?
1: Vais a encontrar paisajes, vais a encontrar una música que te va a acompañar por todos los senderos de la Mancha. Te va a envolver el piano de Isabel, que es una fantasía, nunca mejor dicho, es una magia con música. Y todo esto escrito por Víctor Morales, que le tenemos aquí también en línea, quien fue mi profesor de director de orquesta hace muchos años. Ahí empezó nuestra relación. Y que ha continuado durante muchos años hasta llevarnos a hacer este proyecto que la verdad es que ha salido un proyecto que ninguno de nosotros esperaba que ibas a sonar así de bien. Lo tengo que confesar.
0: Debe ser un profesor magnífico, Víctor, porque no veas cómo te salió el alumno. Oye, Emilio, en esta ocasión, además de como productor, eres orquestador. Cuéntanos para nuestros oyentes la diferencia en estas dos tareas, ¿no?
1: Sí. Bueno, el productor musical realmente hace todo el trabajo desde la coordinación de todo el equipo, elegir quiénes van a ser los integrantes de todo el disco, pues los solistas, por ejemplo, con Isabel y Pedro, todo lo que tuvimos que hacer con el tema de los ingenieros, microfonía, dónde va la microfonía, dónde va a colocar el piano en el escenario para tener una mejor sonoridad, todo el aspecto sónico, la definición del sonido durante todo el disco.
0: Un curro impresionante.
1: Y luego la orquestación, realmente hicimos un equipo muy bueno porque trabajamos con Víctor y trabajamos con Cristina Baroa, que es una grandísima orquestadora y copista que ha trabajado desde Luis Miguel a Cristian Castro, a los mejores de lo mejor. Y entre todos hicimos todo el trabajo de orquestación, que significa revisar realmente un trabajo que ya ha hecho Víctor previo, que es las tesituras de algunos instrumentos, por ejemplo, el oboe. Pues el oboe tiene que estar en una tesitura para que brille mejor. Y también yo hice ese trabajo más en un aspecto más de álbum. Es decir, no puedes concebir una pieza para un álbum que para un live de la misma manera.
0: Claro, no es lo mismo.
1: Efectivamente. Un live, digamos, directo, ¿no? Un directo. Porque al final, en un álbum siempre tienes pues los micrófonos donde puedes aprovechar ciertas tomas y ciertos elementos de la orquesta que puedes rescatar, que realmente en un live no lo puedes hacer.
0: Luego vamos a hablar de la maravilla de llevar esto al directo también, porque eso... Oye, Víctor, tú has escrito la obra, eres orquestador también. ¿Cómo te sientes? Es una composición fantástica, compleja, y imaginamos, como le decía Emilio, que ha sido un trabajo arduo y muy prolongado en el tiempo. ¿Cuánto lleváis con esto?
3: Pues la verdad es que me siento muy satisfecho, me siento muy agradecido también por el equipo con el que he contado, porque efectivamente todo nace de una idea que se va desarrollando en tu mente hasta que poco a poco empiezas a escribir y va tomando forma. Yo soy castellano manchego y me siento muy vinculado con las obras que hemos grabado y al final toda esta idiosincrasia pues para mí pues me incluye y hace que pues que tengan más bien la obligación como castellano manchego de conectarme con estos genios que son el Greco y Cervantes. Y al final das con un productor tan fantástico, ahora que no nos oye, como es Emilio Esteban, que organiza un equipo excelente dentro de la excelencia, Pues, ¿qué más puedo pedir? Pues me siento plenamente satisfecho y realizado, esa es la palabra, ¿no?
0: Suena tan bonito lo que habéis hecho. Isabel, solista, menuda responsabilidad. ¿Qué significa en tu trayectoria asumir esa labor, ¿no?, de pianista solista en una obra como esta? ¿Cómo te sientes? ¿Cómo lo llevas?
2: Pues ha sido un proyecto realmente emocionante, muy especial. Primero por la colaboración con Emilio, ¿no? Hablábamos del extraordinario productor que es y también de esa capacidad de reunir a un equipo internacional de primer nivel para esta grabación. Entonces, formar parte de este equipo tan excepcional con una de las mejores orquestas del mundo, que es la orquesta de esta casa, la verdad es que es algo extraordinario. Otra cuestión muy interesante ha sido poder colaborar directamente con el compositor. Muchas veces, como pianista, como concertista, pues trabajas obras que no son de compositores vivos. En este caso, tener la inmensa fortuna de trabajar directamente con Víctor, de tener sus opiniones, de que te dé más contexto sobre la obra. Unas obras, además, que tienen un significado tan interesante, que retratan realmente en música

0: que habéis hecho, ¿no?
1: Realmente este trabajo ha sido muy rápido. Es decir, hemos grabado con la orquesta, estuvimos alrededor de 3 días trabajando y luego hemos tenido un trabajo previo con los solistas. Pero realmente la grabación como tal ha sido muy estresante porque realmente era a una toma.
0: ¡Ostras!
1: Claro, íbamos a una toma, ¿no? Digamos que un live tienes el tiempo de ensayos, normalmente tienes varios ensayos, tienes al compositor además al lado. En este caso, Víctor se conectaba por videollamada porque Víctor vive en Albacete, que es profesor allí. Y claro, había que hacer un trabajo lo más rápido posible y de la mejor calidad posible, ¿no? Entonces, claro, era muy importante, lo que ha dicho Isabel, armarnos de un equipo muy bueno, que no admitiera fallos, ¿no? Ir al melón, como decimos, ¿no?
0: No hay rodeos.
1: Efectivamente.
0: Para ti, Isabel y Víctor, ¿qué ha sido lo más complicado? ¿Qué os parece lo más complicado?
2: No, yo quería destacar precisamente lo que dice Emilio, el nivel de compromiso de los miembros de la orquesta, el nivel de compromiso de todo el equipo técnico y de todo el equipo artístico. Al final estábamos realmente todos tan emocionados con estas obras de una calidad excepcional que yo creo que cada uno de nosotros pusimos lo mejor de nuestra parte para que el proyecto saliera lo mejor posible y realmente, como muy bien dice, se grabó en un tiempo récord, se produjo en un tiempo récord. Yo creo que precisamente por ese compromiso, por esa realmente devoción por estas obras de una calidad inmensa y creo que la verdad es que para las dificultades que podrían parecer ex ante, ha sido tremendamente fácil trabajar con un equipo así y con ese nivel de compromiso y de ilusión por este proyecto.
0: Veo que hacéis fácil lo imposible casi. Oye, Víctor, este proyecto suena absolutamente a tributo a Castilla-La Mancha, tu tierra. Es una especie de viaje sensorial, ¿no? Que en el que los paisajes tienen mucha importancia. Son paisajes sonoros, ¿no? Y haber contemplado, haber conocido, haber visitado esas tierras ha influido mucho, ¿no? ¿Qué tiene de especial el paisaje, la tierra, la naturaleza, el arte y la historia de tu tierra en esto?
3: Pues lo que tiene de especial es que tiene unos atardeceres maravillosos, por no decir únicos, con una gran gama de colores. La llanura manchega es impresionante en sí, por lo que impresiona precisamente es esa ver el horizonte, por así decirlo, ¿no?
0: Pues vamos.
3: Y es muy evocador, son paisajes muy evocadores. Pues te sitúa en la obra de Cervantes, en Don Quijote, etcétera, etcétera.
0: Pues vamos a mirar.
3: Me gustaría.
0: Sí, dime, Víctor.
3: Disculpa, me gustaría también resaltar, a tenor de la pregunta que nos has hecho anterior, resaltar también la labor y la profesionalidad del maestro López Antón. Ha hecho un trabajo excelente, ha hecho un trabajo muy minucioso y muy bien organizado con la orquesta, una conexión total, y eso también para es una de las claves también del éxito, ¿no? De aprovechar ese tiempo de grabación.
0: En un trabajo como este se nota la excelencia absoluta de todos los que habéis participado. Vamos a mirar a uno de esos paisajes, vamos a mirar ese horizonte, esa puesta de sol que decías, con otra maravilla sonora. Esto que es una continuación se llama Paisaje Castellano.

0: Esta experiencia sonora maravillosa se desarrolla a lo largo de 45 minutos y se divide en cuatro actos: el paisaje castellano, Greco Díaz, Maese Pedro y el sueño de Dulcinea. ¿Cómo? ¿Por qué esta estructura? ¿Por qué esa distribución en esos cuatro actos?
1: Ahí te va a responder Víctor Morales, porque Víctor, creo que es la persona más adecuada para responder a esta pregunta.
0: Como no te tengo delante, Víctor, pero te escuchamos atentamente.
2: Pues es una distribución que está, o sea, el objetivo es, pues, evidentemente, en principio, introducir esa llanura de la que hablaba antes, introducir ese ambiente. A continuación, todo evoca

0: Toledo, Toledo es la capital de Castilla-La Mancha, Toledo es la ciudad imperial con ese peso histórico y que es el escenario donde desarrollaron su arte el Greco y Cervantes, porque Cervantes también visitó Toledo, y en fin, existe una gran relación entre ambos entre ambos protagonistas, ¿no? De este proyecto. Y por último, nos vamos a la pluma de Cervantes, como decía, y finalizamos con una evocación, que es El sueño de Dulcinea. Es una obra que quise también componer en homenaje a mi tierra, a mi pueblo. Yo soy ni más ni menos que del pueblo de Dulcinea. O
1: Toma ya.
0: sea, que más manchego no puedo ser. Y creo que es un tributo que tenía que hacerle, así como a mi madre recientemente fallecida, pues es una manera también de dedicarle este pequeño tributo, ¿no? Hacerle este pequeño tributo.
1: Un maravilloso tributo para tu madre, lo sentimos. Una superproducción, una grabación súper profesional con una gran orquesta, la de esta casa. Imagino que el objetivo además va a ser también alcanzar plataformas internacionales, ¿no? Una grabación de estas características no se puede quedar, la tenéis que exportar a todas partes, ¿no? Habéis obtenido recursos importantes para la grabación, imagino, ¿no?
2: Sí.
1: Esto no se hace con poco.
2: No, no se hace con poco. De hecho, éramos alrededor de unos 90 músicos, sin contar a los solistas. Hicimos un trabajo muy arduo, sobre todo con el tema del sonido, porque era algo que nos interesaba mucho. Al final, sin un buen sonido, sin una buena captación, sin una buena mezcla, no llegas al espectador de la misma manera que quieres llegar, con el sentimiento, la emoción que le quieres transmitir, ¿no? Entonces, en este caso, contamos con Rafa Sardina. Que
1: hombre, Rafa Sardina, menudo.
2: Es top de los tops, de los ingenieros
1: otro
2: de sonido.
1: Otro supergenio mundial.
2: Sí. Más de 20 Grammys. Bueno, Stevie Wonder, Lady Gaga, Michael Jackson. Esos nombres lleva a sus espaldas, ¿no? Y con él hicimos un trabajo muy, muy detallado del sonido. Por ejemplo, con el piano, ya que tenemos aquí a Isabel, ¿no? Claro, nosotros queríamos tener la mayor independencia posible del sonido del piano. Y para eso no podíamos integrarlo dentro de la orquesta, que es donde suele estar en un concierto, es decir, al lado del director. Entonces tuvimos que separarles, pero claro, con la complejidad, claro, del director y Isabel tenían que escucharse para poder ir juntos, ¿no? Entonces, ¿cómo solventamos esa parte técnica? Pues a José Luis López Antón, que es el director, que, como bien ha dicho Víctor, ha hecho un trabajo increíble. Le tuvimos que poner unos cascos que se llaman abiertos. Él puede escuchar la orquesta, pero a la vez está recibiendo una señal por parte de Isabel que le llega del piano. Entonces ahí puede estar más también a Isabel y a escucharla y oír la interpretación de Isabel. Porque muy poca gente sabe que el solista es un director de orquesta más cuando se está dirigiendo, cuando se está interpretando una obra, ¿no? Porque el solista está viviendo la orquesta y está viviendo el momento, la composición, a su manera, ¿no? Y lo está viviendo. Entonces el director tiene que encontrar ese punto de medio entre la orquesta y lo que está expresando el solista. Y ahí Isabel también puede decir un poco qué
3: Sí,
2: opina
3: ha
2: al
3: sido.
2: respecto.
3: Sí, ha sido además un trabajo fascinante con José Luis, porque realmente ha habido un entendimiento musical absoluto, tanto en los ensayos previos como en la grabación, donde efectivamente a la hora de plantear cómo se interpreta la obra, pues una grabación es un fenómeno totalmente distinto de un concierto. Y además, como bien decía, en obras donde el piano juega un papel tan importante, ¿no? En el caso del Entierro del Señor de Orgaz, el piano es el narrador, pero también quien presenta a los personajes. En el piano aparece el himno de San Agustín, en el piano aparece David con su lira, en el piano aparece la ascensión del alma, aparece el entierro, es decir, que es quien realmente empieza a presentar todos estos temas sobre los cuales va haciendo eco la orquesta. O en Greco Díaz, de ese sonido inicial de la campana, pues empiezan a salir todos los temas que pervade en la obra hasta el final, y el piano es el hilo conductor en todos ellos. Entonces, lograr realmente esa sintonía entre la orquesta, entre la dirección, también entre lo que se escuchaba, obviamente, entre lo que se recibía de los micrófonos, ¿no? Ha sido una coordinación que, insisto, a pesar de que parece muy complejo, y es muy complejo, gracias a este equipo excepcional, pues ha sido una maravilla.
1: Hay que decir a nuestros oyentes que además habéis grabado un completísimo making of, nada se ha quedado sin registrar. Pero después de la grabación llega el momento de presentar este contenido, esta obra en formato concierto. Y eso es como rizar el rizo, ¿no? Porque es la evolución natural de una obra, pero también yo creo que estáis deseando, ¿no?, que llegara, sí, al directo, porque para cualquier músico esto añade una emoción especial, ¿no?
2: Ahora bien, esto no lo toca cualquiera, ¿eh?
1: También te digo, claro.
2: Que el trabajo que ha hecho Isabel, por ejemplo, con el piano, es muy complicado. De hecho, hay una pieza que se llama El sueño de Dulcinea, que para mí es la última pieza, de hecho, que es el lacito para mí en el disco, ¿no? Tú ves la partitura de esa pieza y dices, no parece complicado. Ahora bien, ponte a tocarla.
1: Ya, mira. Isabel, ¿dónde claro, te sientes más cómoda? ¿Como instrumentista, como solista? ¿En la grabación o ya en el...? Porque claro, cuando sales al escenario, ahí ya no hay posibilidad de repetir ni de...
3: Son realidades diferentes. Yo creo, un poco siguiendo lo que decía Emilio y también hablando del trabajo de Pedro Pablo Camaratoldos, que es el solista en la obra de saxofón, Maese Pedro, creo que el trabajo del intérprete no es solamente tocar las notas, es intentar ir mucho más allá, ¿no? Es transmitir realmente el contexto de la obra, el contexto del compositor, su lenguaje compositivo, entender también la acústica de la sala. Es decir, que es un trabajo, la verdad, muy, muy detallado, y que conlleva efectivamente la interpretación versus la grabación, pues unas características diferentes, ¿no? Obviamente, cuando estás en una interpretación, pues piensas en proyectar el sonido, en que llegue hasta la última fila. Es otro tipo de sonido totalmente distinto al que se piensa en una grabación, donde tienes la microfonía al lado, por ejemplo, ¿no?
1: Y sientes al público cerca en el directo, y eso es
3: muy emocionante.
1: Eso es fuerte.
3: Eso es muy
1: emocionante. Oye, Víctor, tuviste claro que esto tenía que ir de la mano de la Orquesta de Radio Televisión Española en todo momento, ¿no?
0: Absolutamente, absolutamente. Y además, vamos, me sentí muy honrado cuando el proyecto encajó, y además reconocer el excelente servicio público que hace la Orquesta de Radio Televisión Española, de la casa, ¿no? Y el grandísimo servicio a la cultura española, porque en definitiva este proyecto es un tributo a la cultura española, ¿no?
1: Aquí hay mucho Grammy hoy en la mesa. Ahí, o sea, Emilio es parte del jurado de los Grammy, los Latin Grammy. Tú tienes un Grammy también, Isabel. En fin, habéis hecho un trabajo extraordinario. Entre el Greco y Cervantes es una muestra de la grandeza de nuestros clásicos hoy en día, y un ejemplo de la grandeza de los recursos que disponemos en esta casa. Uy, disculpen que me he atragantado. En esta casa, a favor del servicio público, de la música y de la cultura. Ha sido un placer teneros aquí con nosotros. Tres grandes artistas, Emilio Esteban, Víctor Morales, Isabel Pérez. Con vuestra música, con vuestra obra, hemos dado la bienvenida, como cada tarde, a Rosa Mario Moyo. Llega con toda la información en el 24 horas. ¿Qué nos trae Rosa hoy?
4: Bueno, pues ya sabéis que ayer hicimos un especial a las 12 de la noche sobre la verja de Gibraltar. Uh-huh. Así que, por supuesto, hoy ha sido la primera vez que más de 16.000 personas, que se dice rápido, han podido cruzar sin tener que pasar ningún tipo de control, libre de tanto las personas como las mercancías. Así que vamos a celebrar eso con,
1: absolutamente,
4: por supuesto, con testimonios y personas que lo han llevado viviendo más de un siglo de verja. Y bueno, tenemos asuntos judiciales, tenemos actualidad internacional, también hablaremos del IPC, un poquito de todo.
1: Un poquito de todo, como siempre. Gracias, Rosa María Moyo. Emilio Esteban, Víctor Morales, Isabel Pérez, ha sido un placer, un honor teneros aquí. Estamos esperando impacientes el estreno, y no tengo que deciroslo, o sea, os esperamos. La próxima temporada tenéis que venir otra vez. Tenemos que seguir escuchando esta maravilla de Entre el Greco y Cervantes. Espero que hayáis disfrutado de esta visita, y hasta aquí las tardes. Mañana es jueves, mañana volvemos, mañana más contenidos y más diversión en este programa, las tardes de Radio Nacional de España. Se quedan con Rosa María Moyo y el 24 horas. Hasta mañana.

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1: Son las 7:30, las 6:30 en Canarias.
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1: Bienvenidos y bienvenidas al 24 horas. Saludos a los que nos veis por nuestras plataformas RTVE Play y RN Audio. No me canso de daros las gracias porque sabemos que sois cada día más. Bueno, pues primer día sin verja en Gibraltar, la última frontera de Europa, el último muro físico que quedaba por caer anoche, a medianoche, cuando entraba oficialmente el acuerdo entre Reino Unido y la Unión Europea, hacíamos un especial. Los que nos seguís hasta el final podéis, probablemente pudisteis oírlo, en el que pudimos ya percibir la ilusión de miles de personas de ambos lados de la valla que salieron a la calle a celebrar este momento histórico y el inicio de la normalidad que supone el libre tránsito de personas y mercancías entre la línea de la Concepción y Gibraltar. Fue una noche de emoción y abrazos cargados de simbolismo. Hoy, esos 16.000 trabajadores españoles que cada día van a trabajar a Gibraltar ya se han podido ahorrar las colas. Y esta mañana ha sido el presidente del Gobierno, Pedro Sánchez, el que se ha sumado a la celebración presenciando el acto simbólico de desmontaje de la verja. Hoy estamos haciendo historia de la buena, ha dicho el presidente. Siguiendo el acto ha estado también nuestra compañera Sandra Gallardo. Sandra, ¿cómo ha sido ese momento? Buenas tardes.
2: Hola, buenas tardes. Técnicamente la verja cayó a medianoche, pero la imagen que solemniza ese momento histórico es la de una grúa con el peñón de fondo levantando una parte del vallado que hasta hoy separaba la línea de la Concepción de Gibraltar. Presenciándolo el presidente del Gobierno, el ministro de Exteriores, también el ministro principal de Gibraltar, Fabián Picardo, alcaldes, autoridades de la zona. Para Sánchez, la caída del último muro de la Europa continental cierra heridas y abre una nueva etapa de oportunidades y prosperidad compartida.
3: Alguien dijo una vez que las fronteras son las cicatrices de la historia. Y probablemente tenga razón. Porque una cicatriz habla de una herida que existió, pero que terminó por cerrar. Un muro, en cambio, es la decisión consciente de mantener esa herida abierta.
2: Sin cruzar al otro lado y evitando cuestiones de soberanía, el presidente ha elogiado el acuerdo alcanzado post-Brexit. Es justo, protege los intereses de España, ha dicho Sánchez. Marca ya un antes y un después con la libre circulación de personas, la gestión compartida del aeropuerto y la unión aduanera. Historia de la buena, ha enfatizado el presidente, que sigue adelante con su agenda, con normalidad, tras la condena a su hermano, a la que no se ha querido referir, tampoco se le ha podido preguntar.
1: Y a pesar de todo lo que nos ha contado Sandra, y que la mayoría de los habitantes del campo de Gibraltar lo ven como una oportunidad positiva para el futuro, lo último es que el PP no le ha gustado este acuerdo entre la Unión Europea y el Reino Unido. Según los populares, un acuerdo de esta magnitud, que califican de fraude, debió haber sido debatido y votado en el Congreso primero. Feijóo en X esta tarde ha escrito que este acuerdo debe ser completado para que una buena noticia no se convierta en una debilidad para España, y cree que no hay prosperidad compartida sin equiparación fiscal. Y la esposa del presidente, Begoña Gómez, ha entregado hoy al juez Peinado los billetes de avión de su viaje a Londres para la graduación de su hija. El juez le reclamaba pruebas de que efectivamente había utilizado su pasaporte solo para lo que se le había autorizado, al ver que no tenía los sellos de entrada y salida del Reino Unido, como sucede en muchos países que utilizan nuevas tecnologías para registrar a los viajeros que entran y salen del país. La defensa de Begoña Gómez ha reprochado al juez que su defendida tenga que demostrar la inexistencia de una conducta delictiva, y el fiscal le reprocha a Peinado de copiar los argumentos de la acusación popular. Mientras tanto, la defensa del hermano del presidente David Sánchez, del presidente del Gobierno, el hermano David Sánchez, condenado ayer a 9 años de inhabilitación, prepara el recurso ante el Tribunal Superior de Justicia de Extremadura. En caso de que el recurso para desmontar el cargo de prevaricación por el que ha sido condenado ante el Tribunal Superior de Extremadura no prospere, los condenados todavía tienen una última vía para impugnar la sentencia ante el Tribunal Supremo. Y una nota más de tribunales. Esta mañana, en el marco del caso Leire, el juez de la Audiencia Nacional, Santiago Pedraz, ha citado a declarar como testigos a los dos fiscales que se reunieron con Leire Díez en la sede de la Fiscalía General y también a la presidenta del PSOE, Cristina Narbona, por los mensajes que intercambió con la exmilitante socialista. La dirigente socialista ha declarado como testigo en el caso que indaga sobre las supuestas maniobras de la exmilitante para desestabilizar procesos judiciales abiertos contra el partido y el gobierno. A su salida, la presidenta del PSOE ha afirmado que ella ha dejado absolutamente claro que no tenía ni idea de la supuesta trama.
4: Porque ella previamente me había dicho que conocía hechos que podían ser importantes. Por hechos, yo entendí hechos. Desde luego, nada que ver con lo que se está investigando.
1: Y para acabar esta portada, una triste noticia que acabamos de conocer. Una madre y sus dos hijos menores han muerto ahogados en la presa navarra de Roncal, en el río Esca. Los servicios de emergencia no han podido hacer nada para salvar sus vidas. Lo ampliaremos en este informativo. Ha sido una negociación que ha durado años, como les comentaba antes. La caída o la desaparición, como prefieran, de la verja de Gibraltar va mucho más allá de lo simbólico, porque hay muchos elementos tangibles de los que los gibraltareños y los habitantes de la línea podrán, en principio, beneficiarse, no sin antes pasar por un periodo de transición que requerirá de inversiones y, por supuesto, también de mucha voluntad. Lo resumía con esta frase hoy el presidente del Gobierno: la política alcanza su mayor dignidad cuando encuentra el coraje necesario para resolver los conflictos enquistados, y este era, sin duda, uno de ellos. Así que, con la caída de la verja de Gibraltar y la desaparición de las barreras entre España y el Peñón, queremos saber lo que ustedes opinan al respecto. Y de eso va nuestra pregunta del día. Juan Tordesillas, ¿la planteamos?
5: Vamos con ello. Este acuerdo supone la entrada del Peñón en el espacio Schengen, lo que implica que tanto personas como mercancías de la Unión Europea podrán entrar y salir de Gibraltar sin controles. En la práctica, esto significa que los cerca de 16.000 españoles que cruzan la frontera cada día para ir a trabajar ya no tienen que mostrar su documentación a diario, lo que salva mucho tiempo a las personas, además del factor emocional por ver desaparecer una frontera física que hay quienes llevan viendo toda la vida y a otros a los que separó de su familia. Aún así, no todas las consecuencias del acuerdo son positivas. Los alcaldes de municipios cercanos al Peñón exigen más herramientas económicas para tratar el impacto de esta apertura. El de Algeciras, José Ignacio Landaluce, asegura que Gibraltar ha conseguido asegurar sus intereses, pero la comarca no. Con todo ello, les hacemos la siguiente pregunta. ¿Para ti qué supone la caída de la verja? ¿Ayudará al desarrollo del campo de Gibraltar? ¿Aumentarán los desequilibrios o tendrá otras consecuencias?
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5: Repetimos el número. Al contestador pueden enviar sus mensajes al 91-346-2193, también sus audios y mensajes de WhatsApp al 679-99-6959 y votar en la encuesta en nuestra cuenta de X, @24horas/RNE.
1: Gracias, Juan. Esperamos que participen y, como siempre, tú nos lo vas contando a lo largo de la tarde y de la noche.
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1: Y un día después de la victoria de España en el Mundial, los aficionados ya tienen la mente puesta en la final del domingo y en quién será el contrincante, si la Inglaterra de Kane o la Argentina de Messi. Hoy lo sabremos. En Francia, prensa y seguidores se rinden ante el juego de la Roja, que ya tiene la mirada puesta en Nueva York, y aunque conseguir una entrada a estas alturas es casi, bueno, no casi, es literalmente una misión imposible, la indignación entre los hinchas se ha desatado por los desorbitados precios de las entradas. Si ya son caras de por sí siempre, esta vez en Estados Unidos los precios se han disparado estratosféricamente. Un auténtico pecado que hasta debería estar prohibido por la mercantilización exagerada que han adquirido estas finales, y ya no digamos la final. Rosa Guardado nos lo cuenta.
2: Hacerse con una entrada para el Mundial a un precio asequible ya es de por sí algo heroico, aunque algunos, como Pablo, hayan pagado menos de 100 euros.
6: Con meses de antelación, gracias a la Federación, reservamos las entradas de seguimiento durante Mundiales y Eurocopas. Y este año pues nos han respetado el precio, pues desde la fase de grupos pues hasta la final.
2: Ellos hicieron los deberes hace meses con el favor de la FIFA hacia esas peñas como Marea Roja. Los que no fueron tan previsores ahora lo tienen complicado.
7: Los más baratos ahora mismo están a reventa por unos $7.000 y los más caros no sé si son 50 o $60.000 por ticket. una auténtica locura.
8: Carlos vive en Nueva York. Él se ahorraría el resto de gastos y aún así ya se resigna a verlo en la tele. Hay que jugar en otra liga para afrontar un desembolso así. Si aún está en España y el precio de la entrada no es un problema, habrá que empezar a buscar vuelos. Por unos 600 euros hay opciones con escala, el doble si queremos vuelo directo, y si optamos por ida y vuelta en el día, ya hay aerolíneas que nos permiten ahorrarnos el hotel en un viaje express por 2.500 euros. Junto al billete, el seguro imprescindible para evitar sustos, por unos 60 euros el más completo, y después alojamiento. Dormir en Nueva York no es barato, aunque podemos encontrar apartamentos por 200-300 euros la noche. Cuidado si optamos por Manhattan, porque después tendremos que pagar 100 euros por el trayecto en tren hasta el estadio, un billete que hasta hace unas semanas costaba 7 veces menos. Si aún nos queda algún euro para comer, ir a animar a La Roja al MetLife Stadium puede salirnos por un pico.
1: Lo que decíamos, precios de pecado prácticamente, y seguimos pendientes de los incendios que no dan tregua, y esto también es algo que nos preocupa, incluso, bueno, pues muchísimo más que esas entradas del Mundial, para serles franca. En Ciudad Real hay dos pueblos confinados y en Zaragoza se ha activado a la UME y se ha evacuado ya tres municipios. Juan Coca, buenas tardes, cuéntanos.
9: Buenas tardes, sí, Luesia, Asín y Oré son los tres municipios desalojados en este incendio.
10: La sensación es siempre de preocupación, porque en fin, viendo que se están acercando las llamas, pues es una cosa de mucha preocupación.
11: No deja de soplar aire, que todos los días queríamos que soplase aire porque hacían calores tremendas, pero hoy el cierzo no nos está ayudando.
9: Ese cierzo hace que el incendio haya quemado ya 300 hectáreas, esté en nivel 2, y cada vez más medios tratan de atajarlo, entre los de la comunidad, la Diputación, el Ministerio y también la Unidad Militar de Emergencias. En Castilla-La Mancha, en Ciudad Real, 600 hectáreas ha quemado el incendio en Hinojosas de Calatrava. Allí y en Cabezarrubias del Puerto sonaba un es alert en los teléfonos de los vecinos.
12: Que nos quedemos en casa, que nos salgamos y que cerremos todo bien cerradito.
13: Es verdad que han pasado muchos camiones de forestales, han pasado bomberos, mucha guardia civil también. Es verdad que ya están los helicópteros, las avionetas, se están trabajando.
12: De preocupación, sí, porque no hemos tenido... Mira que llamas, mira, por favor.
9: Trabajan más de 150 bomberos forestales apoyados por una quincena de medios aéreos. Y en Cataluña, dos incendios, uno en Querol, en Tarragona, pero el que más preocupa, un centenar de hectáreas arden en Sant Quirze Safaja, en Barcelona, donde se ha confinado varias casas diseminadas y han tenido que evacuar el camping La Illa y la casa de colonias Can Micaló. Esta última ya están realojados en una casa de colonias bastante más alejada del incendio.
1: Gracias, Juan. Y con esto miramos a la información meteorológica y conectamos, como siempre, con Torre España. Mónica López, buenas tardes.
14: Buenas tardes, Rosa.
1: Bueno, la verdad es que cada vez que oímos de un incendio nos ponemos a temblar. Hoy hay avisos rojos por calor extremo y se han superado los 40 grados en varias zonas del este peninsular.
14: Pues sí, las temperaturas han sido extremas en muchos puntos. En Ontinyent, en Valencia, han llegado a los 44 grados, en Alhama de Murcia, en Murcia 43, en Anglés, en Girona 42, en la Almunia de Doña Godina, en Zaragoza 41, también en Baleares hace mucho calor, en Sineu, en Mallorca, han llegado a los 40. Todo el este peninsular está bajo una masa de aire muy cálida que está disparando muchísimo las temperaturas. En capitales, en Murcia capital, por ejemplo, han llegado también a los 43. Mañana bajan las temperaturas, lo hacen especialmente en toda la zona del Valle del Ebro, el nordeste peninsular, pero se mantienen en Baleares y en el sureste. Mañana Murcia repite esos 43 grados, con lo cual mañana mucha precaución en toda la zona. Y aunque bajen las temperaturas de forma esporádica, de forma transitoria, siempre mucha precaución con el riesgo de incendios, porque la vegetación está reseca de tantos días de ola de calor, está todo absolutamente seco y eso hace que el riesgo de incendios siga siendo extremo los próximos días.
1: Efectivamente, de ahí que tengamos este miedo en el cuerpo. También pendientes de las tormentas que pueden provocar vientos fuertes, además.
14: Sí, porque mira, ahora mismo hay tormentas que se están desarrollando al sureste de Albacete, norte de región de Murcia, empiezan a aparecer por el interior de la Comunidad Valenciana, y cuando ocurren tormentas sobre aire muy cálido, puede ocurrir que se produzcan los famosos reventones térmicos. Es cuando se desploma aire de una tormenta, cuando ese aire se encuentra con aire mucho más cálido por debajo, se seca y se acelera, y esos vientos pueden llegar a ser peligrosos. Acordaros de hace unos años, Festival de Música en Valencia, ¿no? Esos vientos se prevén durante esa próxima noche, especialmente especialmente provincia de Valencia, se dirigen hacia la costa, con lo cual toda la zona está en alerta por esas tormentas que puedan provocar esos reventones térmicos. Fuera de ese sector, las tormentas son un poco más tormentas clásicas que pueden provocar vientos fuertes, que pueden dejar granizo, pero ahora mismo, en las inmediatas horas, nos preocupa eso. Provincia de Valencia, sobre todo zona de costa, que es hacia donde se dirigen esas tormentas que podrían provocar reventones térmicos.
1: Gracias, Mónica, no solamente por la información, sino por ir ilustrándonos. Hoy hemos aprendido qué es un reventón térmico. Hasta mañana, Mónica.
14: Hasta
1: cuídate.
14: Mañana, chao,
1: chao. Chao.
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1: Bueno, pues los miles de trabajadores transfronterizos han vivido hoy su primer día sin verja en la frontera con Gibraltar. Es el primero de muchos y la consecuencia evidente, probablemente la más palpable, es esa facilidad, la tranquilidad a la hora de acudir a sus puestos de trabajo. Pero el texto firmado entre el Reino Unido y la Unión Europea debe responder a otras cuestiones que afectan a estos trabajadores también, como son la tributación o las pensiones. Víctor Fernández, ¿cómo quedan estos asuntos con el acuerdo ya en vigor?
15: Buenas tardes. Pues respecto a la tributación, los más de 10.000 trabajadores españoles ya no tendrían que pagar impuestos en ambos países. Así nos lo ha contado Juan José Uceda, portavoz de la Asociación Sociocultural de Trabajadores Españoles en Gibraltar, en el programa Fin de Mes de Radio 5.
16: Hemos pagado impuestos en Gibraltar por nuestro trabajo. Siempre los impuestos en Gibraltar han sido siempre más baratos que los españoles. Claro. Y después aquí se nos obliga a pagar también. Entonces hoy estaríamos exentos de pagar esos impuestos hasta que se ganase la cifra anual de 60.000 euros.
15: Además, se equiparan las pensiones que en Gibraltar, dice Uceda, son tres veces más bajas que en España.
16: 570 libras para una persona que haya trabajado más de 40 años, claro. 570 libras, que son unos 650 o 700, no llega, sí, a 700 euros aproximadamente, y está tirado toda la vida trabajando.
15: Y como asignatura pendiente, reclama que se haga efectivo el bilingüismo, haciendo especial hincapié en los contratos de trabajo.
1: Gracias, Víctor. Bueno, ya nos acompaña en este momento Juan Franco, alcalde de La Línea. Buenas tardes, señor Franco.
17: Hola, buenas tardes, ¿qué tal?
1: Bueno, hemos hablado a lo largo de este último año, hemos hablado varias veces y al final se ha hecho realidad.
17: Pues la verdad que sí. Yo, vamos, no tengo palabras, vamos, más que palabras de agradecimiento para el gobierno de España, que conste que yo soy de un partido independiente, no.
1: Nuestra audiencia a estas alturas ya lo sabe.
17: De los que forman parte del gobierno, pero que el esfuerzo que se ha hecho, donde ha habido que llevar a cabo pues encajes de bolillos jurídicos y diplomáticos para poder alcanzar un acuerdo histórico, pues la verdad que es digno de ser agradecido, ¿no? Por lo pronto, nuestra ciudad creo que no es consciente de lo cerca que ha estado del borde del precipicio, ya que si hubiera habido controles más o menos exhaustivo en la frontera, pues nos podíamos haber encontrado perfectamente con que los 11.000 residentes en mi ciudad que trabajan en Gibraltar hubieran visto en peligro sus puestos de trabajo. Y aparte, la empresa de La Línea, de media, un tercio de su facturación es con clientes gibraltareños. También se hubieran puesto en riesgo. Gracias a todo este esfuerzo que se ha llevado a cabo por el gobierno en su conjunto y muy especialmente por el ministro de Exteriores, el señor Álvarez, pues hoy tenemos un acuerdo que califico de histórico, sin lugar a dudas. Y ahora, por otro lado, se abre un nuevo horizonte, un nuevo frente, donde habrá que seguir trabajando para, por ejemplo, cuestiones como la que habéis planteado antes, de las pensiones, pues se le pueda buscar una solución adecuada.
1: ¿Esta cree que se va por el buen camino en este sentido? Porque esto es efectivamente algo que preocupa mucho a los trabajadores.
17: Yo, si no te importa, voy a hacer un símil un poco estúpido. ¿Vale?
1: No,
17: pero
1: no, no, nunca hay nada estúpido cuando
17: como,
1: se explica.
17: Como si estuviéramos jugando un videojuego y, ajá, hemos pasado una de las pantallas más difíciles que hemos tenido hasta ahora. Y ahora pues estamos en una nueva pantalla, me explico.
1: Sí.
17: Hay que hablar de temas de coordinación en temas ambientales, hay que hablar de todo lo que son los accesos y salidas de la línea Gibraltar y viceversa en suelos que no son titularidad del ayuntamiento, hay que hablar de las pensiones, hay que hablar de la posibilidad de implantar una zona económica especial o al menos deslindar ciertos aspectos del acuerdo fiscal que existe entre España y Reino Unido para que permitir que empresas se puedan implantar aquí con garantías jurídicas. O sea, un montón de cuestiones que hoy creo que tampoco es el momento de extendernos, salvo que os interese algún caso concreto, pero que sí que están en nuestra agenda y que tendremos que trasladarla a los órganos competentes. Bueno. Sobre todo en el momento y hora en el que se constituyan las comisiones que están previstas en el acuerdo, donde espero que esté presente el Estado, como no puede ser de otra forma, espero que esté presente la Junta de Andalucía y también espero que esté presente el Ayuntamiento de la Línea.
1: Señor alcalde, ¿por qué cree que el Partido Popular califica este acuerdo de fraude?
17: Bueno, estas son cuestiones políticas. Tampoco creo que haya que darle más relevancia, ¿no? También hoy había un encuentro, creo que de Vox, allí cerca de la frontera. Y bueno, en fin, yo creo que ahora mismo España, y hablo casi como ciudadano, no como alcalde, el gobierno de España no ha movido un ápice su reivindicación territorial respecto de Gibraltar, ni su posición respecto de las aguas territoriales. Esa otra cuestión que se tendrá que dilucidar en los foros pertinentes, que como alcalde yo no entro, y lo que sí es que se ha pensado en las personas que vivimos aquí, se ha solventado el primer problema enorme que puede haber provocado un disloque total y absoluto de nuestra vida cotidiana, como el que se produjo en 1969, que se cerró la frontera y a mi ciudad le dieron una puñalada en el corazón, y por cierto, no se arregló ningún problema de los que podía tener España en aquella fecha. Y lo que se trata hoy creo que es de celebrar, de que la gente pueda acceder a sus puestos de trabajo, de que los gibraltareños puedan venir aquí también con total libertad y que nuestras economías vayan creciendo y que los vínculos sociales, afectivos, familiares, deportivos, culturales, sociales vayan creciendo.
1: ¿Usted ve esto como una oportunidad realmente?
17: Totalmente. Evidentemente, una oportunidad que también tiene unos riesgos importantes y para los cuales mi ayuntamiento está ya trabajando tanto a nivel político como técnico.
1: ¿Cuáles serían los mayores riesgos?
17: Pues el que ahora mismo, por ejemplo, está todo el mundo, parte de las pensiones, que es una reivindicación histórica, es, por ejemplo, la circunstancia de la vivienda. Sabemos que en España ahora mismo uno de los principales problemas que hay a nivel nacional, pero es que en nuestra ciudad el precio de la vivienda ha crecido un 20%. Uh-huh. Claro, hay inversores gibraltareños que están viendo que se desmantela la frontera, que en Gibraltar el metro cuadrado puede estar en 12, 13 mil euros metro cuadrado, en la línea puede estar rondando los 2.000 euros, pues evidentemente esto no hace falta ser premio Nobel de Economía para saber que la inversión va a venir aquí. Ya estamos trabajando en un paquete ambicioso de construcción de viviendas, muchas de ellas con inversión privada, otras que son inversión privada, pero con protección pública para bolsillos menos pudientes y después un paquete de viviendas por parte del ayuntamiento para poder afrontar la situación de las clases más desfavorecidas que también tienen derecho a poder acceder a este bien esencial.
1: Bueno, antes usted lo resumía muy bien con ese símil del videojuego, de las pantallas. Hemos pasado ¿sí? una pantalla y ahora hay que superar los retos que nos pone la siguiente pantalla. Hoy el presidente andaluz ha pedido que, además de esta barrera física, que visualmente anoche ya vimos un poquito con el acto sí. que hicieron, esta mañana pues con la grúa levantando físicamente un trozo de la valla, es decir, se eliminan barreras físicas, pero el presidente andaluz ha dicho esta tarde que también hay que derribar las barreras invisibles. ¿Cómo cree que se puede avanzar hacia la igualdad total entre los ciudadanos de un lado y de otro de la frontera en esa dirección sí. también?
17: No he escuchado las declaraciones del presidente andaluz, pero el señor Moreno me merece todo el respeto, creo que una persona de consenso, de diálogo, con talante, que además en toda esta situación de Gibraltar, que hay que reconocer que está colindando con la comunidad autónoma andaluza, por la línea, creo que ha mostrado una postura de diálogo tolerante y, en fin, ha estado a la altura de las circunstancias, cosa que también quiero agradecer. Pues estoy de acuerdo. Hay barreras invisibles. Esto es un dato que voy a dar. No hay en toda la Unión Europea dos territorios colindantes con una diferencia de renta más alta que la que hay entre la línea Gibraltar. O sea, siempre digo lo mismo, somos hermanos, nos queremos mucho, pero los hermanos pobres somos nosotros. Entonces, tendremos que trabajar todos juntos, con la ayuda, por supuesto, del gobierno andaluz y con la ayuda del gobierno de España y, por supuesto, con la implicación total del Ayuntamiento de la Línea, para que estas barreras invisibles, vamos a llamar, pues podamos derribarlas entre todos.
1: Efectivamente.
17: Y la voluntad creo que es esa.
1: Y esa desigualdad desaparezca. Ya para acabar, alcalde, correcto. ¿Qué le han transmitido los vecinos sí. a lo largo de la jornada? ¿Cómo han vivido ellos el fin de la verja?
17: Bueno, anoche en concreto, que se dio la circunstancia de que estábamos con este acto institucional donde además había un número de curiosos muy importante, pero que además el partido de España acababa de terminar. Ajá. Habíamos puesto una pantalla gigante en la Casa de la Juventud y se vio, creo que todo el mundo con las camisetas y las banderas a la frontera, ¿no? Hubo un momento que la verdad yo estaba preocupado, las autoridades estábamos justo en el sitio de la verja, lo que es la división, ¿no?, entre los dos territorios, y había, si me permites el símil, como dos ejércitos medievales enfrentados, ¿no?
1: A los dos lados lo retransmitimos en directo y así lo pudimos explicar a nuestra audiencia, efectivamente.
17: Y bueno, cuando ya terminó el acto, hubo una avalancha, pero en el buen sentido de la palabra, y la gente, pues te veías tú, gente de Gibraltar abrazada con gente de la línea entrando en Gibraltar, gente de Gibraltar en la línea, un ambiente, la verdad, que era más de bonito y contento, ¿no? Hoy es un día un poco raro, me explico. A mí el presidente nos hemos encontrado con que la zona de frontera pues está cortado prácticamente una hora, se ha generado una retención, y después nos pasa otra cosa, que en fin, las casualidades o las causalidades, no sé si conocéis el territorio, pero si sales de Gibraltar, los vehículos en principio tienen que ir justo a la derecha, y es que hay, ahora mismo tengo lo que es el recinto ferial, porque la feria empieza el viernes.
1: Ah, todo ha coincidido.
17: Hay un cierto colapso circulatorio, pero creo que esto en días
1: se va a resolver.
17: Empezaremos con la novedad. Correcto.
1: Juan Franco, alcalde de la línea, como siempre, muchísimas gracias por atender al 24 horas. Buenas tardes.
17: A vuestra disposición.
1: Y un salud.
17: Placer, gracias por el trabajo que
1: hace. A usted, siempre a ustedes. Antonio Moreodo, asesor jurídico de la Asociación Sociocultural de Trabajadores Españoles de Gibraltar, buenas tardes también para usted.
18: Hola, buenas tardes. Es Sánchez Moreodo, aunque el correo sea Moreodo, es Antonio Sánchez Moreodo. Buenas tardes.
1: Señor Sánchez, ¿qué beneficios trae este acuerdo para los trabajadores?
18: He estado escuchando vuestra conversación con Juan, con Juan Franco, con el cual colaboramos estrechamente. Estamos en un proyecto de un grupo de apoyo por la línea, precisamente para que la línea tenga más relevancia en... tenga un peso específico propio, porque al fin y al cabo es la ciudad colindante, y este acuerdo, pues como él habrá dicho, estoy completamente de acuerdo con él, el no acuerdo hubiera supuesto una debacle. El no acuerdo, tienes que tener en cuenta que la población, los trabajadores transfronterizos suman el 60,4% de la población activa de Gibraltar. Que los trabajadores no hubieran podido acceder normalmente a su puesto de trabajo hubiera supuesto esta pérdida de puesto de trabajo, pero con el agravante de que la línea depende prácticamente en un 70% su Producto Interior Bruto del empleo, tanto de los empleos directos como de las relaciones con Gibraltar.
1: Claro.
18: Y la comarca, por no decir la provincia, no tiene capacidad para absorber ahora mismo estos 15.500 trabajadores. O sea, que ponernos en el marco del no acuerdo hubiera supuesto
1: la ruina.
18: Lo que ha dicho también Juan, la ruina y una vuelta al año 69.
1: Efectivamente.
18: Entonces, el acuerdo es una buena noticia, es un momento histórico, pero también hay que tener en cuenta el año 69, como ha dicho también Juan, que es que la línea ha sufrido un abandono institucional, que el puerto, el Algeciras tuvo un fomento de su puerto, que hoy es una de sus mayores fuentes de riqueza. Tanto los barrios como San Roque tuvieron sendos polígonos industriales que eran su fuente de riqueza. En San Roque también tiene el turismo de élite. Y la línea quedó sin inversiones. Y ahora mismo también, que no nos oponemos desde nuestra asociación, que llevamos 39 años luchando por los derechos de los trabajadores españoles en Gibraltar, pero que yo sustituiría la palabra españoles por transfronterizo. En Gibraltar nació precisamente a raíz del tema del cobro de las pensiones de Gibraltar y demás, y que tenemos una reivindicación, y lo que queremos también es que la línea debe de tener un tratamiento especial porque es una zona especial.
1: Y cuando se habla de compensación, ¿están ustedes satisfechos con esta medida? ¿Creen que será suficiente o que se va en la buena dirección?
18: Yo creo que habría que hacer una inversión específica en la línea, y le explico. La Cámara de Comercio ha hecho un estudio para unos 11.000 puestos de trabajo, basado en un crecimiento tradicional industrial. La línea no encajaría en esto, porque tiene un término municipal de 19 kilómetros cuadrados. Con lo cual, y además las comunicaciones ahora mismo son un problema, y va a incrementarse ese problema porque tiene dos accesos de un solo carril. en el acceso por campamento. Se han puesto además 9 semáforos y si pones una zona industrial, suelo industrial, para explotación de empresas en igualdad de condiciones, está mucho mejor ubicado. Algeciras con el puerto, los barrios con la salida a Cádiz y San Roque. A igualdad, la inversión no va a venir a la línea. ¿Qué necesita? Inversiones especiales.
1: Solo muy brevemente, señor Sánchez Moroto, en cuanto a la imposición internacional, la doble fiscalidad, ¿les parece la mejor solución?
18: Pues la verdad es que es una reivindicación que junto con miembros de antiguos miembros del Ayuntamiento de la línea, me gustaría mencionar a Elenio Lucas, llevamos bastante tiempo trabajando. Le enviamos en su día una carta a la ministra de Hacienda reflejando que, de acuerdo a que había salido la libertad de paraísos fiscales en el 5 de agosto de 2025, no correspondía a la doble imposición de los... O sea, los trabajadores.
1: Se nos va la comunicación, señor Sánchez Moroto. No sé qué pasa, que le estamos perdiendo. Tenemos que dejarlo aquí. Señor Antonio Sánchez Moroto, asesor de la Asociación Sociocultural de Trabajadores Españoles de Gibraltar. Gracias por atendernos. Volvemos ahora, a las 8 seguimos.
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19: ¡Es finita! ¡Es finita! ¡Siamo campeones del mundo!
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0: No me digáis que no habéis amanecido tranquilos hoy. Venimos a hacer un partido de fútbol que va a enfrentar a Inglaterra y Argentina, que es un partidazo, una semifinal de un mundial. Pero no me digas, Verde, que no estás así como relajada, como mucho más tranquila que ayer.
1: ¿Sabes qué pasa? Que creo que en este más de medio mes es la primera noche que soy capaz de dormir 6 horas seguidas. Y eso hay que darle las gracias a quien nos lo ha permitido. Y a los nervios, y a la ilusión, y a la felicidad, a eso de la 1 de la madrugada de ayer.
0: Es posible que todos hoy pesemos un poquito más, porque estamos así como...
1: Henchidos.
0: Henchidos de orgullo y de esa tranquilidad que da saber que en 97 horas va a arrancar la final del Campeonato del Mundo de Fútbol 2026 y que ahí va a estar España y que ahí va a estar, ya veremos, Inglaterra o Argentina. Partido que va a arrancar a las 9 de la noche, es decir, en 58 minutos y que te vamos a contar en directo en la sintonía de Radio Nacional de España en Tablero Deportivo. En el antepenúltimo día de este Mundial, en el día 35 de la Copa del Mundo 2026. Así que, amigas y amigos, bienvenidos al Deporte en Directo en Radio Nacional de España. Bienvenidos a este Tablero Deportivo de la segunda semifinal de la Copa del Mundo que nos va a dejar el rival de España para la final del próximo domingo en Nueva York. En Nueva York está ya la selección española, con calma, con tranquilidad, velando armas, con la sonrisa dibujada en el rostro, sabiéndose orgullosos por la exhibición que ha recogido la prensa y el fútbol de todo el mundo. Por cierto, ayer Deschamps parecía enfadado con el arbitraje. Para que se le quite, solo tiene que ver las crónicas de la prensa de su país, donde no solamente dicen que el árbitro nada tuvo que ver, otra cosa es que no fuera bueno, que no lo era, pero sobre todo lo que valora es el fútbol, con letras mayúsculas que hizo ayer la selección de Don Luis de la Fuente. Así que desde ahora y hasta la medianoche, hasta que acabe el partido entre Argentina e Inglaterra, sed todas y todos bienvenidos a Tablero Deportivo.
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0: Así que tenemos cosas que contaros. Tenemos que estar con la selección española de fútbol. Por supuesto, no vamos a perder detalles de la Argentina-Inglaterra de las 9 de la noche. Que yo de verdad que tengo así como... Esta mañana me apetecía el partido.
1: ¿Tienes ganas de más?
0: Sí, me apetece disfrutar del partido. Me da igual que haya prórroga, que vayan a penaltis, como si tienen
1: queremos
0: que echarlo,
1: verlo sin nervios.
0: Como si tienen que echarlo a pies. O sea, es una cosa que ahora mismo me
1: pero
0: da
1: pero esa tranquilidad
0: igual.
1: También nos la da el... yo creo la exhibición que no ha sido ayer no, la selección española.
0: Por eso,
1: o sea, que venga quien tenga que venir.
0: Y que nos hemos metido en una final, por supuesto. Ampliaremos la programación especial de Radio Nacional de España, de Tablero Deportivo, estos días que tenemos por delante. Mañana y pasado no habrá partidos, pero tendréis cumplida información durante todo el día con el equipo de enviados especiales de Radio Nacional de España. El sábado estaremos desde una primera versión a las 8:30, un adelanto de tablero a partir de las 10 de la noche, con lo que ocurra en la final por el tercer y cuarto puesto, donde va a estar Francia contra quien sea,
1: no
0: Argentina
1: sabemos,
0: o Inglaterra, y por supuesto, atentos a las ruedas de prensa de Luis de la Fuente y del técnico del equipo finalista. Y el domingo, desde las 6 de la tarde, abrimos ese partido que se jugará a las 9 de la noche y que acabará, ojalá, el lunes por la noche, que eso significará que hemos tenido que hacer un especial para festejar lo que tenga que venir, que será, ojalá, la segunda estrella. Así que, con todo y con eso, ¿a quién prefieres, Argentina o Inglaterra?
1: Sigo prefiriendo a Inglaterra. Os llevo la contraria a la gran mayoría en esta redacción de deporte desde esta santa casa, en la que todos han opinado en las horas posteriores a la victoria de España ante Francia. Y no me quedo sola, pero es verdad que somos minoría. Aún así, me mantengo. Prefiero Inglaterra.
0: A ver lo que ocurre. Lo vamos a saber a partir de las 9 de la noche con todo el equipo de comentaristas y con Chisco Díaz, que está ya en ese estadio para ser testigo y contar lo que ocurre entre ingleses y argentinos. Pero ahora nos vamos con la selección a...

0: Mira, estoy viendo a Muelas tocar los bongos. Mira, mira, mira, mira.
1: Si te quieres divertir.
0: Ahí estamos.
2: Ahí está, ahí está.
0: Luis Castro.
2: Mira, mira, Calella con los coros y con Ruth, ¿has visto? Ahí
0: no,
2: está.
0: Pero Luis está con el mismo baile, el que tuvo ayer en la celebración del primer gol.
2: Se ha hecho viral, lo
0: baile,
2: ¿sabes? ¿No?
0: El baile de Castro, efectivamente.
2: Yo voy a celebrar los goles como Luis ya.
0: No, o sea, me encantó. Antonio Muelas, Luis Castro, con el sonido de Jaime Sanz, con Ruth García, con María José Calella. Hola, ¿qué tal?
3: ¿Qué tal? Muy buenas.
4: Muy buenas.
2: ¿Qué tal, chicos?
3: Qué bien.
2: De resaca emocional, ¿no?
3: Sí, asimilando un poquito todo, ¿no? Lo que es volver a estar en una final 16 años después, madre mía, si nos dicen que vamos a estar en otra final y que vamos a hacer una exhibición de fútbol como la de ayer, pues poco se pensábamos, ¿no? Pero efectivamente la selección ayer yo creo que cuajó uno de los mejores partidos de su historia y creo que va a quedar, pues en el recuerdo de todos. Dallas y el partido ante Francia ayer, para el recuerdo siempre de lo que ha sido uno de los mejores momentos de la selección española.
0: Oye, lo primero, ¿dónde está la selección a esta hora?
4: Pues ahora mismo está, bueno, descansando y con tiempo libre, hasta que, bueno, tiempo libre, a esta hora ya son la 1:07 en Dallas, están haciéndose la maleta, porque a las 5 sale su vuelo hacia Nueva York. Hoy en principio tenían entrenamiento de recuperación, bueno, entre comillas, no había entrenamiento, era voluntario, no ha ido nadie. Se han querido descansar un poquito, descansar un poco, estar con las familias, esa resaca emocional que decías tú. Bueno, es que también necesitan ellos disfrutar de algo que es único. Así que haciendo las maletas, en 4 horas sale su vuelo y en 8 horas aterrizan en Nueva York.
0: Pues esa es el mejor síntoma de que estamos fenomenal, que es el de decir, mira, hoy vamos a estirar un poquito más. ¿Te parece, Luis, que escuchemos un pequeño resumen, ¿no?, con calma y con tranquilidad de lo que se dijo ayer?
4: Vamos a escuchar, vamos a poner otra vez los pelos de punta, recordar qué hacíamos, dónde estábamos, que lo estábamos escuchando en Tablero Deportivo. El día que va a pasar para la historia es España-Francia, 14 de julio, Dallas o en cualquier lugar del mundo, en cualquier lugar de España.
5: Comienza la semifinal del Mundial. Señoras y señores, bienvenidos al espectáculo.
6: Que tratar de llegar Mikel Oyarzabal, ojo, la mina va.
5: ¡Penalti! ¡Penalti! ¡Penalti! ¡Penalti a favor de España! ¡Penalti a favor de España! ¡Ese balón! Del jugador vasco de la Real Sociedad. Va a autorizar el colegiado Mikel. ¡Gol, gol, gol, gol, gol, gol, gol, gol, gol, gol, gol, gol, gol, gol!
6: En el largo en profundidad, mira que lo mismo llega Alex Baena. ¡Baena! ¡A ver Baena! ¡A ver Baena! ¡Baena! ¡Sale Baena! ¡Fuera!
7: ¡Fuera de juego!
5: Pues arranca el segundo tiempo. Recordamos que España va ganando 1-0. El gol lo marcó Mikel Oyarzabal. Estamos a 45 minutos. De certificar la clasificación para la final de la Copa del Mundo. De la selección, mira Dani Olmo. El balón para Pedro Porro. ¡Pedro Porro! ¡Gol! ¡De España! ¡Pedro Porro! ¡Pedro Porro! ¡Pedro Lavín! ¡Ojo Lavín! ¡Recorta Lavín!
4: Hay que verlo.
5: La España está en la final de la Copa del Mundo por segunda vez en su historia. Increíble. Felicidades a todos los jugadores de España. Felicidades España. España jugará el domingo la final, su segunda final en toda la historia en New Jersey. Aquí en Dallas ha ganado a Francia por 2-0.
0: Y para esa final quedan 96 horas y 50 minutos. Muela, se me ha puesto la piel de gallina.
3: Ay, mamita querida.
0: Se me ha puesto, de verdad,
2: sí, sí,
0: ¿eh?
2: Sí. No, a todos.
0: No, ¿sabes lo que pasa? Que ayer sí, como estábamos ahí un poco en la locura esta de Colón y demás, y,
3: sí,
0: y con la tensión y demás, ahora sí, es que yo me he levantado hoy súper relajado, súper tranquilo. Es decir, sí, es una sensación... Es una sensación muy placentera, la verdad. La de, por un lado, que vamos a contar una final.
2: Sí.
0: Una final de Mundial de España.
3: Sí. Sí, fíjate, Miguel Ángel, Silvia, lo más bonito para mí es que lo que vimos ayer es parte de lo que puede ser la culminación de un plan pautado por el seleccionador nacional, que nos decía, cuando lleguen los partidos importantes, las eliminatorias, tendremos más finura, que era la expresión de la primera parte del Mundial, ¿no? No acaba de tener esa frescura, ¿no?, en el fútbol, la selección, pero la idea y el concepto es el que sobrevive y el que se mantiene, y bueno, pues al final le ha ido saliendo bien. Cuando Rodri no acababa de dar su mejor medida, pues nos decía Luis de la Fuente, Rodri es innegociable, seguirá creciendo. Veréis la mejor versión de Rodri de todo el colectivo. Y esto es obra de una idea ya preconcebida de Luis de la Fuente, que, bueno, pues al final ha ido saliéndole las cosas y, sobre todo, para mí lo más importante es que se mantiene fiel a la idea de un colectivo, ¿no? Él dice mucho, esto es un equipo. No solo es la selección, es que es un equipo. Y ese concepto de equipo y la forma de aplastar a un rival como Francia desde el talento y desde el dominio del centro del campo, me parece que es de una brillantez. Y claro, aquí, Miguel Ángel, Silvia, claro, te vienen mexicanos, argentinos, te vienen de todo el mundo y directamente te dicen, oye, enhorabuena, felicidades, qué fútbol.
2: Ya habéis formado ejército, ¿no?, de aficionados, bueno, pro España.
4: Me
3: recuerda un poquito a la selección campeona de Europa, 2008, 2010 campeona del mundo y 2012 campeona de Europa, que también era talento puro, ¿no?, y que efectivamente ganábamos a partidos de una forma muy brillante, ¿no? Y que todo el mundo te decía lo mismo, ¿no? Pues aquí también, aquí nos dice la gente, dice, madre mía, qué forma de gobernar un partido, de aplastar a un rival y con talento. Sobre todo nos dicen todos, qué talento tiene esta selección, y eso a mí me encanta.
4: Ayer ya lo introdujisteis en tablero en el postpartido, pero como decíamos, dando otra vez la medida de las horas, volvemos a pensar y no nos salen... Bueno, no nos salen muchos partidos que hayan sido tan completos en la historia de los mundiales para España como el de ayer, en una semifinal de un mundial ante una selección que era subcampeona del mundo, que había ganado el mundial en 2018. Por tanto, esa dimensión, ante también Mbappé, Olise, muchos jugadores buenos, va a quedar en la historia y en la memoria por muchos motivos, y uno es por ese, por haber encumbrado al mundo. Y lo mejor está por venir, porque aún en rueda de prensa, y un poco por lo que vemos en la selección, no se va a parar aquí. Ellos quieren más, hay cosas que mejorar, según dice el seleccionador Luis de la Fuente, y esperemos que el mejor encuentro esté todavía por venir, que sea el del próximo domingo, que no sé qué será, pero puede ser una salvajada.
0: ¿Cómo están Pedro Porro y Lamine, que fueron los dos jugadores que ayer en principio parecían que estaban así un poco tocados?
4: No nos han dicho nada en el seno de la federación. Hoy, como te decía, estaban descansando. Ayer Pedro Porro y Lamine nos decían que estaban ok. Sí que preocupa más lo de Pedro Porro que lo de Lamine. Lo de Lamine yo creo que fue agotamiento, ver que no estás al 100% en de tu juego, viene arrastrando esa lesión y esa inactividad de casi 7 semanas, y lo de Pedro Porro creo que es lo que preocupa más. Sin parte médico, sin haberse entrenado hoy, todo parece que ha quedado en molestias, en calambres, pero hay que verlo mañana en el entrenamiento cómo está el de Don Benito.
0: ¿Cómo está Luis de la Fuente, Antonio?
3: Muy tranquilo, la verdad es que no pierde el foco, no se desvía. De hecho ayer decía, no, si todavía tenemos que mejorar para tratar de llegar a la...

0: se viene arriba. O sea, está tranquilo, está, para, está acertando en todo, Miguel Ángel. Está, está con ese punto, como, como, como le pasaba a Vicente del Bosque también en el Mundial de Sudáfrica, ¿no? Acierta en todo, está, es coherente a su idea y está en paz. O sea, él siempre dice, tengo la conciencia tranquila, yo más no puedo hacer. Entonces, yo, le veo bien, le veo muy tranquilo, pero consciente de que falta por rematar pues lo último, que es tratar de ganar el segundo Mundial para España.
1: Muy bien, pues en 8 horas, ¿no? O sea, ya de madrugada, hora española, va a aterrizar la selección española. ¿Dónde se aloja? ¿Dónde, dónde va a trabajar la, la selección española?
2: En New Jersey.
1: O sea, cerca del estadio. O sea, ¿no, no entra sí. en la Gran Manzana?
2: No. ¿Me pillas?
0: No, no.
2: Nos habían dicho ayer que en New Jersey no.
0: No va a estar dentro de New York. Ya sabemos que la final es en el MetLife, que no es New York, es no, en el estadio de New Jersey. Eso es.
1: Se ahorra el tráfico, los atascos, el túnel y todo.
3: Claro.
0: Que está muy cerca, por otra parte, que se, bueno, desde el estadio, o sea, cuando estás en la posición de comentarista estás viendo la Gran Manzana, estás viendo los rascacielos de Nueva York, pero es otro estado.
1: Pero sobre todo luego dices, pero ¿cómo puedo tardar tanto en ir de aquí a allí?
3: De un sitio a otro.
1: No, es que hay que atravesar un túnel que
2: mira,
1: es un túnel
2: complicado. Mira, estoy viendo justo exactamente el mapa donde se va a alojar. No, evidentemente pilla totalmente fuera lo que apuntabas, Molas, cerca de Newark. Va a estar en un sitio muy tranquilo y cerca del estadio.
1: Muy bien.
0: El aeropuerto por otra parte.
3: Perfecto, chicos. Ángel. Chicos.
0: Silvia.
3: Que nos queda un rato, Luis Antonio. Que nos queda
2: es
3: un
2: que ha
3: rato.
2: Dicho, ha dicho verde lo de resaca emocional. Yo te diría resaca literal. Resaca literal también.
3: Escuchadme, si se pudiera hacer una foto con las voces, tenéis resaca, es lógico, de cansancio, de alegría. Y de emociones. Así que os dejamos, pero muy poquito ratito. Y volvemos.
0: Pero es una carga emocional, Silvia, bonita. O sea, claro. Es decir, estás como atropellado, ¿no? Por todo lo que está aconteciendo, que es muy bonito, que es histórico. Pero no es cansancio, es emotividad. Pero efectivamente estamos viviendo algo histórico.
3: Es que nos ha pasado esta mañana Carlos Núñez, nos preguntaba a Miguel Ángel y a mí, y lo decíamos, nos ha pasado por encima un camión de muchas cosas, de alegría, de emociones, de pasión por el deporte que amamos y del, yo creo que del orgullo en general de la selección española. Así que chicos.
1: Hay dos cosas. Una, que no hemos ganado el Mundial todavía.
3: Que tenemos eso el sobresaliente ya, qué otro, cabezonería esta.
2: No.
3: Ah, no, tampoco. No. Pero bueno, ¿qué os pasa? Si ganarla es el cum laude.
0: No.
2: Tenéis que poner en tablero deportivo las palabras de Luis Aragonés en 2008 cuando dijo que
0: del finalista
2: que subcampeón no se acuerda nadie.
0: Exactamente. No.
2: Del campeón hacemos fiestas y le
1: ganamos. Abriremos con eso el domingo. Bueno, luego volvemos por allí si hubiera novedad. Antonio, Luis, hasta luego.
0: Venga,
3: chao.
1: Que vamos a ir a preguntar cómo está Francia.
3: Venga, a ver. Buah. Eso sí que es una resaca.
1: Francia y los franceses.
3: A ver.
1: Antonio Delgado, corresponsal de Radio Nacional de España en Francia, en París. Hola, ¿qué tal, Antonio?
4: Muy buenas.
1: ¿Cómo está Francia y los franceses?
4: Pues mira, no he preguntado a todos, pero con los que me he cruzado,
3: faltan dos.
4: Y con los que le faltan un par. Pero hay una mezcla de, yo diría, de decepción, que es evidente, están muy frustrados, ellos no esperaban este final, y de admiración. Esto es importante. Ya sabéis que ayer Deschamps utilizó el comodín del árbitro. No es para nada el tono de las lecturas que hacen la prensa deportiva o incluso la gente en la calle. Os voy a leer por gusto y me decís cuando paro porque puede ser muy pesado, pero algunos elogios ditirámbicos que he leído, ido recopilando hoy en la prensa deportiva o generalista francesa sobre España. Lección de fútbol, dice Le Figaro. Le Monde. El universo sin piedad de una roja sin defectos. Esto es un artículo, el título de un artículo en Le Monde donde puede leerse. En Texas, los Bleus, los franceses, simplemente no existieron asfixiados por el juego de metrónomo de los españoles. España es una máquina de guerra, ha dicho Jérôme Rotten, que es el presentador de un programa deportivo muy popular aquí en la radio francesa. Hay una expresión que se repite mucho en las crónicas sobre la selección española, por ejemplo, en un análisis muy detallado que hace L'Équipe. España surclasé a Francia. Surclasé no tiene una traducción literal, pero viene a ser una mezcla de que le ha dominado totalmente y que

0: ha demostrado que está en una categoría superior, eso es subclase, una clase superior. Es decir, que todos son elogios y todos son análisis sobre por qué otra vez, que esto es muy importante también, Francia ha vuelto a darse con la horma de su zapato, ha vuelto a tropezar en la misma piedra, por qué otra vez España ha vuelto a dar una lección de fútbol, por citar a Alexis Gago, a los franceses.
1: Absolutamente. Eso es lo mejor que puede pasar. El elogio de la gente del fútbol, incluso de la propia prensa francesa, contra lo que dijo ayer de Sánchez, yo creo que fue una especie de frustración, seguramente porque no quería despedirse del cargo de esta manera, y ha sido su último partido porque llega Zinedine Zidane. Muy bien, Antonio, pues nada, te mandamos un abrazo y a disfrutar de la final el domingo.
0: Sí, ya mucho más tranquilos, lo disfrutaré en el sillón. Pero bueno, la verdad es que fue un alegrón, ¿eh? Ayer y ellos se quedaron, fue la sensación, ¿os acordáis que hablamos desde Le Magué que era una feria?
2: ¿Sí?
0: Después del partido era un cementerio, la euforia les duró hasta la Marsellesa, creo yo. Desde luego hasta el penalti, a partir de entonces incluso nos dejaron celebrar en los bares tranquilamente porque se rindieron con armas y balas.
1: Eso es que fue mucha la superioridad. Un abrazo, Antonio, hasta luego.
0: Otro para vosotros.
1: Nos vamos, primera comunicación con Atlanta, con ese partido entre Argentina e Inglaterra, y es que hay un buen amigo ahí sentado junto a Chisco Díaz en la tribuna de comentaristas. Hola, Chisco, ¿qué tal?
3: ¿Qué tal, Méndez? Pues sí, mira, te paso ahora mismo, le paso los auriculares a todo, bueno, pues un ex portero argentino que jugó en España, en Mérida, en Tenerife, en el Extremadura, como es Carlos Fernando Navarro Montoya. Le paso enseguida los auriculares y está contigo.
1: 10 años portero de Boca Juniors, que ahí se dice pronto. Hola, Fernando, ¿cómo estás?
4: Hola, amigo mío, ¿cómo
1: estás? ¿Qué tal?
4: Muy bien.
1: Joder, te digo una cosa.
4: Muy bien, muy feliz.
1: Yo estoy muy relajado ya. O sea,
4: sí, claro, ya llegaron a la... Ustedes están en la final.
2: Alguna ventaja teníamos que tener.
1: Claro,
2: sí.
1: Claro, lo de jugar primero, jugar la primera semi. Pero es verdad que, o sea, he amanecido de otra manera, Mono, te lo digo de verdad, una cosa increíble.
4: Por supuesto, y además con el respaldo que dio la actuación de España, ¿no? Que le ganó al enemigo de todos, porque el adversario de todos era Francia, porque la mayoría pensaba que iba a jugar la final. Pero bueno, uno que conoce un poco más sabía que últimamente España le había tomado la mano a Francia, y es bastante habitual que España le gane a Francia. Y bueno, fue lo que sucedió ayer, creo que lo maniató, que lo dominó y le ganó claramente.
1: ¿Qué más fue lo que más te llamó la atención de ayer, de la selección española?
4: El juego colectivo, porque si vos te pones a pensar, por ahí no hubo grandes rendimientos individuales, pero sí hubo rendimientos individuales muy parejos en cada sector del campo, que hizo que España fuera colectivamente superior, ¿no? Y ante un rival que por momentos en este Mundial pareció indefendible, y sin embargo creo que España lo dominó, se impuso y ganó merecidamente el partido.
1: ¿Y con vosotros qué vais a hacer ahora contra Inglaterra?
4: Bueno, nosotros, este es un Mundial que ha sido muy cuesta arriba para Argentina.
1: Mucho.
4: Porque llegó muy condicionado con algunos futbolistas lesionados, que inclusive terminaron de recuperarse en plena competencia, lo que siempre es difícil, Miguel Ángel. Pero Argentina, bueno, tiene al único genio de este Mundial, que es Messi, que es el mejor jugador de todos los tiempos. Tiene un plantel de jerarquía, con un cuerpo técnico que sabe lo que tiene que hacer, y tiene un corazón que es característica del futbolista argentino, ¿no? La raza, la personalidad, y que sabe manejar esos tiempos, sabe sufrir, y esos son los argumentos por los cuales Argentina está nuevamente entre los 4 finalistas de este Mundial.
2: A mí me dicen, Mono, muy buenas noches.
4: Buenas noches.
2: Me riñen porque prefiero Inglaterra a la final, pero no es porque no os quiera a vosotros, es porque no quiero a Messi en una final.
4: Sí, yo creo que nadie quiere enfrentarse a Argentina, por muchas razones. Por supuesto, la más importante es este fantástico futbolista que con 39 años y de hace 20 años es el mejor. Entonces, realmente es un futbolista que en cualquier momento te puede cambiar la ecuación de un partido. Por más que lo conozcamos, por más que sepamos que va a jugar de este lado, que va a llegar a la zona Messi, que es la que yo la bauticé como tal, y donde ha hecho tantos goles, que es en la puerta del área, pero sin embargo no lo podés evitar, ¿no? Bueno, para mí es el mejor de todos los que yo he visto. Mirá que jugué con Diego.
1: Sí. ¿Mejor que Maradona? O sea, repito, tú has jugado con Diego.
4: Claro, es difícil. Los genios no se deberían comparar. Ahora, yo creo que hay un elemento distintivo en Messi, que es la capacidad para estar tanto tiempo como el número uno. Hace 20 años que es el número uno. Entonces, yo creo que ni Pelé llegó a estar tantos años como número uno. Y eso hace que... Yo no lo vi a jugar a Pelé. En este juicio de valor que estoy haciendo, sí. no entra Pelé porque yo no lo vi jugar. Mi papá, que los vio jugar a todos, dice que el mejor de todos fue Pelé. Pero yo no lo vi jugar a Pelé. Yo, de los que vi jugar, no tengo dudas que el más grande es Messi.
1: Pues nada, Mono, que te mando un abrazo fuerte. Yo voy con Argentina, que lo sepas.
2: Nada.
1: O sea que
4: lo sé,
1: no, yo quiero que gane Argentina, porque en el fondo también hay un punto de desafío, que sería en el mismo Mundial ganarle a Cristiano, ganarle a Mbappé y luego ganarle a Messi y ser campeones del mundo, que es lo que aspiramos. Pero creo que será una final estupenda entre España y Argentina. Así que
4: sí, sin duda. Y yo creo que España, lo que ha conseguido después de tener esa maravillosa generación de futbolistas que tanto cuesta el recambio, es encontrar un andamiaje colectivo que sostiene a esas buenas individualidades que tiene España. No es fácil, después de 16 años, bueno, estar nuevamente, después de un recambio, obviamente, en una final del Mundial.
2: Bueno, sea como fuere, Mono, estamos poniendo el broche de oro latino.
4: Ah, sí, por supuesto que sí. Y ojalá, yo creo que ya estar Argentina, por cómo se le dio el Mundial,
1: sí,
4: entre los cuatro primeros, es de un mérito enorme, porque no fue como en Qatar. Viste que en Qatar Argentina tenía un medio campo que eran aviones, que eran Fórmula 1. Y en este Mundial, el medio campo argentino, debido a lesiones y a situaciones que complejizaron el desempeño, jugó al ritmo de tango, ¿no? Al ritmo de tango, un ritmo cadencioso, un ritmo de pedir un permiso a un paso para dar el otro. Pero bueno, las circunstancias hicieron que así fuera y se pudo sobreponer a esto y estar nuevamente entre los cuatro.
1: Fernando Carlos Navarro Montoya, te mando un abrazo enorme. Tengo ganas de verte, ¿eh?
4: Igualmente. Esperemos vernos ahora en septiembre, que me daré una vuelta por Madrid.
1: Venga, ahí, vamos, ahí te tienes que venir aquí. Tenemos que hablar.
4: Por supuesto.
2: Un abrazo. Sí, por favor. Un abrazo. Un beso.
1: Hasta luego. Chao. Gracias. Fernando Carlos Navarro Montoya, 10 años, ¿eh? Arquero de Boca Juniors, y luego con su experiencia aquí en España para analizar. Mira, él jugó con Maradona en Boca. Que alguien que juegue con Maradona en Boca te diga que Messi es mejor que Maradona, pues creo que hay que tenerlo en cuenta. 8:28, hora menos en Canarias, antes de meternos de lleno con el Argentina-Inglaterra, antes de contar cosas también de mercado. Está, por cierto, el Deportivo de La Coruña a punto de firmar a Pierre-Emerick Aubameyang, que me parece un fichaje espectacular para el Deportivo. Está, bueno, fichando bien el Depor, ¿eh?
2: Calidad, yo creo que no hay que defenderla, y me parece un fichajazo. Operación de lujo de la dirección deportiva del Depor.
1: Luego ponemos un poco todo al día, porque claro, esto no ha acabado el Mundial, claro, es que los equipos están ya trabajando para la temporada que arranca
2: recta
1: el
2: final, ya,
1: próximo 15 de agosto. Antes, un poquito de bicicletas, de Tour, con el enviado especial de Radio Nacional de España a la ronda francesa. Hoy ha ganado en Evers Barenskol. Jorge Agüero, hola.
5: ¿Qué tal, Miguel Ángel? Muy buenas. Pues sí, ha sido para el corredor noruego del equipo 1X quien se ha impuesto al sprint, y después de una carrera que ha sido rapidísima y que va a entrar en los libros de historia del Tour de Francia como la carrera más rápida. 50,9 kilómetros hora de velocidad media, ha ido a un absoluto ritmazo. Hoy el pelotón ha anticipado, por supuesto, la hora prevista de llegada en la meta de Nevers, y se la ha llevado al sprint, como tú bien decías, Soren Barenskiold, este corredor noruego, este sprinter del equipo 1X, que ya en sprints anteriores, en volatas anteriores, había estado acariciando la victoria con la yema de los dedos. Bueno, en la general, ningún cambio por la parte de arriba, todo sigue pues tal y como se había iniciado hoy el día, con Tadej Pogačar de amarillo, con Jonas Vingegaard a 3 minutos 36 segundos, con Evenepoel tercero ya por encima de los 4 minutos, y con Juan Ayuso cuarto a 4.22, mantiene el alicantino esa distancia respecto a Pogačar, también respecto a Evenepoel, que es quien marca el podio provisional, y mantiene también el maillot blanco. Así que después de la etapa, como tenía que pasar, al ser maillot blanco, tenía que pasar por zona mixta. Hemos hablado con él, pues como hacemos la mayoría de días. Estaba muy satisfecho el corredor del Lidl Trek, esto es lo que nos decía.
6: Creo que tiene muchas probabilidades de ir ambos de la mano. Quien consiga estar en el podio creo que entre Seixas, yo, Del Toro, será uno de ellos. Bueno, habrá que ver con Remco, ¿no? Pero es muy probable que vayan de la mano, así que espero tenerlo hasta París y eso significará que probablemente también esté en el podio.
5: Sería un notición, desde luego, que lo que el propio Ayuso afirma, ¿no? Que acabase con el maillot blanco, porque eso efectivamente pues supondría que cumple su objetivo de quedar en este Tour de Francia 2026 entre los tres primeros. Mañana otra etapa llana, otra jornada de transición, aunque no les gusta a la mayoría de ciclistas del pelotón que las llamemos así. 179 kilómetros entre el circuito de Magny-Cours y la localidad de Chalon-sur-Saône. Todo esto es en el centro del país. Está recorriendo el corazón de Francia estos días la carrera y ya el viernes irá hacia la zona de los Vosgos, que será la antesala de la última semana, pues antes de llegar a los Alpes.
1: De lo de anoche, ¿qué? ¿Cómo lo viviste?
5: Bueno, pues lo intenté vivir con bastante discreción. Estábamos en Clermont-Ferrand y, bueno, pues en la recepción del hotel, allí lo estuvimos
1: allí con calma,
5: unos cuantos compañeros.
1: Disimulando, ¿no? Sin hacer ostentación de poderío.
5: Sí, sí. Bueno, yo debo de reconocer que con el segundo gol, con el de Pedro Porro, me vine un poquitín arriba. Y no sé si se llegaron a molestar, pero bueno, sí que teníamos al lado una aficionada muy jovencita con su padre, que no sé si ya es que nos vieron muy eufóricos o con simplemente el resultado y lo que estaban viendo, decidieron marcharse. Pero bueno, los periodistas españoles muy contentos, la parroquia local, pues como claro, os podéis imaginar, triste, aunque eso sí, mucha deportividad y todo el mundo dándole enhorabuena y reconociendo que la selección fue ampliamente superior a Francia.
1: Siempre podías haber hecho lo de Lamine Yamal. Lo de perdón. Un abrazo, Jorge, hasta mañana.
2: Todavía se te
5: venga, un abrazo.
1: Perdón, chao, que fue chao, lo que puse, chao. Que Lamine Yamal al acabar puso ahí una cosa de perdón. Mira, Mike Jagger está en Atlanta, está cada día más joven, Mike Jagger, no sé cómo lo hace. 8:32, hora menos en Canarias, mercado en la liga, aquí hay mucho. Nacho Gómez, hola.
7: Hola, ¿qué tal?
1: ¿Por dónde tiramos?
7: Pues vamos a empezar por lo que has comentado, por el Depor, ese fichaje de Aubameyang, que está muy cerca del Depor de La Coruña. Se habla de 1,5 millones. Se está moviendo bastante y bien el Depor. Está también Ash Jensen a punto de llegar. Llegó Leo Román, un fichajazo para la portería del Depor. Bright Ede, Lorenzo Matucci, son 26 millones de euros lo que llevaría gastado el Deportivo La Coruña en este mercado. También Adeyemi, que está ya en Barcelona para cerrar su fichaje por el club culé, esa incorporación que era petición de Hansi Flick. Y en el Sevilla, hoy día de incorporaciones, Juan Iglesias, Guridi han sido presentados. También Sangante, por cierto, ha dicho que Loic Badé ha sido quien le dijo grandes cosas del Sevilla, de ese club, y que por eso se decidió a llegar al Sevilla. Joel Roca, que se va al Olympiacos, se va desde el Girona, 7 millones de euros hacia el equipo que dirige Mendilibar. Y Pau López, que va a terminar contrato con el Betis y suena para, y está prácticamente confirmado, para la portería del Andorra. Sería buena incorporación para el equipo de segunda división. Y en internacional, Manzambi, que está prácticamente hecho con el Aston Villa. Se habla ya incluso de fechas para el reconocimiento médico. De hecho, ya vimos incluso en los cuartos de final al Dibu, que hoy es protagonista en el partido de hoy, diciéndole te veo en el Vila.
1: Sí, eso siempre y cuando el Dibu siga en el Vila.
7: Eso es.
1: Como le gusta marear.
7: Claro, como en cada mercado suena para un equipo distinto. Y otro fichaje en el mercado internacional, Greenwood, que ha sonado para muchos equipos en la Liga Española, es ya oficial al Fenerbahce. Mucho dinero está invirtiendo el fútbol turco.
1: Por un tema fiscal.
7: Eso es.
1: Por un tema fiscal.
7: Quería que dejases tú la píldora.
1: Sí, pues es que de repente ha aparecido otro competidor.
7: Eso es.
1: Porque resulta que el gobierno turco ha habilitado una serie de exenciones fiscales y hace que lo que pueden pagar ahora mismo es más que competitivo.
7: Claro.
1: Contra la liga. Contra las principales ligas.
7: Exacto, eso explica lo de Greenwood, explica lo de Trossard, que también va a llegar al Besiktas. Entonces se está haciendo con nombres interesantes y con salidas que no se pueden
1: competir. El otro día me explicaron que para hacerlo lo que 10 brutos, que en cualquiera de las principales ligas estaríamos hablando del 50%, 5 y pico neto, allí son prácticamente 8. Claro, pues es que hay mucha diferencia.
7: Mucha diferencia. Y ya para cerrar, en la Liga F, que el FC Barcelona ha visto cómo salían muchas estrellas, bueno, pues Caroline Graham Hansen ha renovado con el Barça y estará hasta 2028. No es una renovación muy larga, pero sí que son dos temporadas más para Caroline Graham Hansen.
1: Gracias, Nacho.
7: A vosotros.
1: Más cosas, mirando ya que enseguida vamos a estar pendientes del Argentina-Inglaterra con nuestros compañeros del Plan Mundial del Departamento de Datos de Radio y Televisión Española. Daniel Flores, ¿qué tal?
8: Hola, buenas tardes.
1: ¿Qué tal? ¿Cómo estás? ¿Con qué nos quedamos de la Argentina-Inglaterra? ¿Qué cuatro o cinco datos ves más significativos del duelo que vamos a presenciar y contar a partir de las 9?
8: Bueno, a mí lo que me parece más significativo es que el partido esta noche promete goles, porque aunque los dos equipos tienen buenos porteros y algunos defensas muy cotizados, ni Inglaterra ni Argentina se están mostrando muy contundentes en la defensa del área. Hay una estadística que lo refleja, la diferencia entre los goles esperados en contra, es decir, los goles que deberían haber encajado por las ocasiones que les crean sus rivales y los que efectivamente han recibido, a las dos selecciones les sale a deber. Por ejemplo, Inglaterra tenía que haber recibido 4,87 goles y han tenido 6, es 1,13 más. Y en el caso de Argentina esa diferencia es aún mayor, tenía que haber recibido solo 3,44 goles y le han metido también 6, así que son 2,56 más de los que debería haber encajado. Si tenemos en cuenta que por esas áreas van a rondar delanteros como Leo Messi o Harry Kane, pues todo apunta a que vamos a ver muchos goles esta noche.
1: Francia, estoy obsesionado con Francia. Argentina cuenta con el mejor jugador de la historia, que es el máximo goleador del torneo, y más después de la eliminación de Mbappé, o sea que está para seguir haciendo camino en la historia de los mundiales.
8: Sí, la bota de oro la tiene muy a mano Messi, que ha metido 8 goles, pero los ingleses, ojo, que tienen dos jugadores muy cerca, tanto Kane como Jude Bellingham han marcado 6 tantos, y se da la circunstancia además de que nunca una selección había tenido dos futbolistas que marcaran 6 o más goles en la misma edición de un Mundial, así que los dos tienen también mucha capacidad anotadora, por eso digo que seguramente veamos muchos goles esta noche.
1: Oye, hay un dato, esto tiene que ver con que he visto una serie ahora que se llama Dear England, que recoge la trayectoria, está ficcionada, de lo que ha pasado con la selección inglesa de Gareth Southgate, y habla en la serie permanentemente de la maldición de los penaltis de los ingleses, de la estándar de penaltis. Sin embargo, Argentina es todo lo contrario, ¿no?, en la historia de los mundiales.
8: Sí, Inglaterra ha disputado 4 tandas de penaltis en la historia de los mundiales y no le ha ido muy bien. Tiene razón la serie con esa maldición. Solo ha ganado una, aunque fue la última, contra Colombia en 2018. En 1998 ya perdieron contra los argentinos por penaltis en octavos de final. Y en cualquier caso, nadie tiene peor balance en las tandas de los mundiales que los ingleses. Bueno, sí hay una selección que la tiene, que es España. Ha ganado una tanda de 5, pero yo creo que en este mundial no vamos a pasar por ese trance, así que lo vamos a obviar. Argentina, en cambio, como decías, afronta ese trámite con mucha más tranquilidad. No solo es la selección que ha llegado más veces a la tanda de penaltis, sino es la que más tandas ha ganado, 6 de 7. Solo tiene una derrota en los octavos de 2006 contra Alemania, que era la anfitriona, y la última victoria, como sabéis, contra Francia hace 4 años, pues le valió una Copa del Mundo.
1: Pues perfecto, pues datos sobre la mesa para la gente que le llame mucho la atención la estadística, repito, a través de Plan Mundial, con los compañeros de datos de Radio Televisión Española, ahí tendréis... Esto sí más, ¿eh?
2: Tanto José Ángel El Carpio como Daniel Flores trabajando, que tiene que ser un mundo esto de ir mirando datos por cualquier rincón, ¿eh?
1: Es que ahora mismo el Big Data en el mundo del deporte, pero especialmente en el fútbol, es que ha entrado de...
2: Y sin volverse loco, que es lo que me llama a mí más
1: la pero es que hay determinados patrones que te invitan a pensar y a identificar cosas que hacen los equipos y son muy llamativos, muy significativos. Muy bien, Daniel, muchas gracias.
8: Gracias a vosotros. Buenas tardes.
1: Hasta luego. Beso, ahora sí, 22 para las 9. Abrimos Atlanta.
9: Semifinales de la Copa del Mundo. Inglaterra y Argentina se citan en un penúltimo baile, un tango de la muerte en el que es imposible no acordarse de él.
10: La pelota Maradona arranca por la derecha, el genio del fútbol mundial. Y es el tercero a tocar para Borruchaga, siempre Maradona.
9: Pero mucho ha llovido desde la consagración del Diego en el Estadio Azteca ante los británicos. Ahora, en Argentina, Dios se sigue escribiendo con el 10, pero este tiene un rostro nuevo.
1: ¡Míralo! ¡Gol!
11: ¡Gol de Messi! ¡Gol de Messi! ¡Gol de Messi!
1: ¡Madre mía, Messi! ¡Qué barbaridad!
9: Y con una estrella más sobre su emblema, esta Argentina ya no es un tango de Gardel, es un rap.
12: En la calle me conocen como el hip.
9: Con dificultades en cada escalón y una agónica prórroga para certificar el pase ante Suiza.
13: Julián Álvarez, gol. ¡Gol!
14: ¡Qué lindo, Julián!
9: Lo que no cambia es que Argentina sigue siendo ese grupo de chicos malos que sueña muy, muy alto. Pero desde las Islas Británicas se acerca un himno de batalla y redención. Y es que Inglaterra vuelve a estar entre las cuatro mejores en una Copa del Mundo.
15: ¡Se acabó el partido! ¡Se clasifica para la semifinal Inglaterra!
9: No ha sido el mundial más brillante de Inglaterra. Sufrió ante el Congo, ante México y también frente a Noruega. Hey Jude. Pero los británicos también tienen su propio bad boy. Los dobletes de Bellingham ante los vikingos noruegos y ante México le ofrecen a los Free Lions la ocasión de vengar aquella tarde en el Azteca y enfrentar sus propios fantasmas. Porque si bien Scaloni tiene parte de razón...
16: Es un partido de fútbol, ¿eh? El mensaje es que es un partido de fútbol. No busquemos otra cosa.
9: Una Argentina-Inglaterra con una plaza en la final del Mundial en juego es mucho más. Allí les espera España.
1: Pues por ahí viene nuestro rival. Voces de sus seleccionadores. Ya sabéis, Scaloni, Tuchel. Tuchel, Scaloni.
17: Es único jugar contra los campeones del mundo, jugar frente a Leo Messi y su equipo. Es único que juegue Inglaterra contra Argentina, un gran partido en un gran torneo.
18: Porque un mes y medio atrás, llegar a una semifinal del Mundial yo lo hubiera firmado. Llegar como sea, me daba igual. Entonces, me da igual cómo estamos. No tengo ningún reproche. Si estamos cansados o no estamos cansados, me da igual. Estamos en la semifinal de un mundial.
2: Si le preguntamos qué desean al más puro estilo Pepe Reina, o una de pibes, locos o flacos, o una de ingleses y súbditos de su corona, no respondan, no sufran. Porque va a decidir el fútbol, el de dos grandes, el de Inglaterra y el de Argentina. Y siendo sinceros y con la confianza que nos da 24 horas después la exhibición de España, estamos preparados. Nos lo cuenta arriba Cisco Díaz, aquí en el estudio con nosotros Sergio Sauca, Francisco Javier Díaz Picu, Marcos Durán y encantados de volver a recibirlo, Alfonso Pino Zamorano.
1: Es que se está poniendo el tema de los árbitros que tenemos que preguntar claramente. Cisco Díaz desde arriba, ¿cómo pinta Atlanta?
3: ¿Qué tal, Méndez, Silvia, oyentes de Tablero Deportivo? Pues pinta bien, pinta a partidazo. Bienvenidos a la emoción, al espectáculo, al sufrimiento de toda una semifinal de la Copa del Mundo. Hoy, la campeona del mundo o la subcampeona de Europa se van a convertir en el rival de España en el próximo domingo en la gran final, mientras que el otro tendrá que viajar a Miami para disputarse ante Francia el tercer puesto del campeonato. Partido para pocas bromas, no solo en lo deportivo, porque cada vez que se enfrentan estas dos selecciones se revive la guerra de las Malvinas de 1982. Ya escuchábamos el mensaje apelando a la tranquilidad de Scaloni, y esto lo saben bien las autoridades de Atlanta. Han reforzado el dispositivo de seguridad para intentar contener a los ultras de uno y otro equipo, aunque de momento los primeros incidentes se vivieron anoche durante el banderazo y fueron protagonizados por radicales argentinos, los barras de Huracán y San Lorenzo, que se dieron de lo lindo en unos altercados que dejaron varios detenidos. Esperemos que no pase hoy a mayores este auténtico partidazo entre Inglaterra, que quiere meterse por segunda vez en su historia en la final de un mundial, y Argentina, que nunca ha caído en las cinco semifinales que ha disputado y que quiere repetir, por qué no, el resultado ante Croacia en la penúltima ronda del Mundial de Qatar. Todo en un estadio de Atlanta que va a estar abarrotado a pesar de los precios populares, asequibles de las entradas. Esta mañana las más baratas en algunas webs estaban a $3,300 y de ahí, ojo, hasta los 13.800. Toda una inversión para un choque absolutamente espectacular que Argentina afronta sin bajas e Inglaterra con las ausencias del sancionado Jarrell Kwanza y el lesionado Jordan Henderson.
1: ¡Qué barbaridad! Y va a estar llena a reventar. Bueno, es que en la semifinal del Mundial hay gente que está dispuesta a pagar eso y mucho más y viajar desde cualquier rincón del mundo. Vamos con los once. ¿Quién juega por Inglaterra? ¿Quién juega por Argentina?
3: Pues comenzamos con Argentina, un cambio, lo veníamos comentando, la posibilidad que saliera De Paul y se ha confirmado, entra Giuliano Simeone. Por tanto, Lionel Scaloni, que sale con el Dibu Martínez en portería, con línea de cuatro en defensa, Nahuel Molina, Lisandro Martínez, Cuti Romero y Nicolás Tagliafico. Doble pivote para Leandro Paredes y Enzo Fernández. Por la derecha, como decíamos, Giuliano Simeone, por la izquierda Alexis Mac Allister y arriba repite Julián Álvarez. junto a Leo Messi. Y en Inglaterra, tres cambios respecto al once que derrotó a Noruega en los cuartos de final. Jordan Pickford en la portería, Reece James, John Stones, Mark Gahey y Jed Spence en la defensa. Por delante se situarán Declan Rice y Elliot Anderson. A la derecha caerá Morgan Rogers, a la izquierda Anthony Gordon, en la media punta Jude Bellingham y arriba Harry Kane.
1: Me llama la atención la presencia de Morgan Rogers, que es un camión, es un jugador muy potente y va a estar ahí, o sea que es una alineación bastante ofensiva la de Thomas Tuchel. Bueno, voy a ir saludando, está aquí el observador de tablero, que es Sergio Sauca. ¿Qué tal, Sergio?
19: Muy buenas tardes.
1: ¿A qué te has levantado bien hoy?
19: Sí. Bueno, pero yo estoy, ya me acosté bien ayer.
1: Yo estoy como... No, pero fíjate, yo hoy he notado, o sea, noto hoy una tranquilidad vital.
19: Sí, ¿no?
1: Sí.
19: Bueno, hombre, este partido, algún día se lo contaremos a nuestros nietos. Está bien, nos preguntarán, oye, y este... Claro, es un partido que de los que marcan, se recuerdan, se comentan. Además salió todo redondo. Y luego encima volver a la final del Mundial, récord de audiencia, que ya hemos hablado esta mañana.
1: 80%, ¿eh?
19: Claro, eso se ha superado tres veces en la historia de la televisión en España desde que hay mediciones. Una en la Eurocopa, no, dos en la Eurocopa, todo en la época dorada del 10, y una en el Mundial de Sudáfrica. Y ayer se superó por primera vez el 80, viendo un partido que es...
1: Yo te he dicho que 90 en la final.
19: Bueno, esto no ha pasado nunca hasta ahora. No. Vamos a ver si es... Yo creo que si es Argentina-España hay alguna posibilidad, pero es muy difícil, claro. De cada 10 personas que estén viendo la tele, que 9 vean eso, no tiene precedentes.
1: Ayer me llamó la atención cuando estábamos en Colón, porque estábamos ahí arriba y se veía el tráfico por Castellana. Y hubo un momento, especialmente durante la primera parte, que vi muchos coches y yo pensaba, ¿dónde van? ¿Dónde van? Porque, o sea, los coches de servicio público, los taxis, VTC, autobuses, claro, pero el resto, coches particulares, ¿dónde vas? O sea, ¿qué haces?
19: Es que no sabes lo que está pasando ahora.
1: ¿Pero qué haces? Pero bueno, compañero del diario AS, Francisco Javier Díaz Picu, ¿qué tal? ¿Cómo estás?
20: Muy bien, buenas tardes. Pues igual de contento que Sergio, que vosotros, que todos. Muy ilusionado y muy ver a la gente feliz me produce mucha alegría. Recuerdo el acto que hicisteis en el Instituto Cervantes, un poquito antes del Mundial, sí, con el seleccionador. Y recuerdo la ilusión que tenía al seleccionador. Estuvisteis allí y transmitía eso, ¿no? Ganas, ese entusiasmo, esa ilusión. Siempre no dejó titulares, acordaros, pero siempre desde el respeto. Y ayer me acordaba de él, ¿no? Con la retrospectiva un poco del paso de los partidos y del tiempo. Y decir, joder, pues lo ha hecho bien este hombre, lo han hecho bien los jugadores. Ha salido todo como ellos pensaban, como nos dijeron en aquel acto. Y bueno, pues muy feliz y muy contento, la verdad.
1: Totalmente. Marcos Durán.
21: Hola, muy buenas tardes, buenas noches.
1: Voy contigo. O sea,
21: primera vez en el Mundial.
1: Sí, hoy sí. Soy argentino, soy de Quilmes. O sea,
19: hincha. Yo no.
1: ¿Eh?
19: Yo no.
21: Sergio, sé que no.
20: Yo tampoco.
19: Yo tampoco. Pienso,
21: ¿no?,
19: que
21: mirá,
19: España...
21: Yo pensaba que esté Picu acá y entrando Simeone por primera de titular es una señal.
1: Totalmente.
21: Yo me agarro cualquier cosa hoy, o sea...
20: No,
1: escúchame una cosa. Si,
21: Picu, yo me agarro cualquier
1: con
21: cosa.
1: Con cuatro atléticos ahora en España y medio Atlético de Madrid en Argentina, si fuera por lo que dijo Tebas en su momento, no jugaba el Atleti hasta diciembre. Mira lo que te digo. Pero claro, va a ser el primero a jugar.
20: No, hombre, yo digo que yo no, porque yo creo que Argentina en una final... Yo creo que es más equipo, más rival que Inglaterra. Hemos hablado que Inglaterra tiene un portero, digamos que bastante mediocre.
19: Ten cuidado que Silvia es amigo suyo.
20: Sí, no, amigo suyo, cuidado. Lo digo
1: de la Peña
20: Silvia
1: Pickford,
20: ha salido
1: Peña,
20: por ahí.
1: Sí, ha salido un momento. Es de la Peña Pickford.
20: Y
1: sí,
20: yo creo que Inglaterra es el mejor delantero, posiblemente el mejor 9 que haya, más el futbolista del Madrid que está haciendo un gran mundial
1: y
20: poco más, ¿no? Y Argentina yo creo que tiene más jugadores, tiene más juego, ha sacado partidos y partidos de manera casi milagrosa cuando ellos mismos a lo mejor pensaban que lo podían sacar. Me está acordando de eso de Egipto. Yo a Argentina le considero un rival peligroso.
1: Bueno, ante la posibilidad de que esto se complique, hemos traído un árbitro. Alfonso Pino Zamorano, ¿cómo estás, Alfonso?
22: ¿Qué tal? Buenas tardes.
1: Porque es que va a ser un partido muy competido entre estos dos, ¿eh?
22: Sí, la verdad que todo apunta a que, bueno, son dos equipos que saben jugar, que cuando lo hacen bien es fantástico, pero... Si es una semifinal, si se tuerce, bueno, vamos a ver cómo sale.
1: Va a pitar Ismaïl El Fatt.
22: Bueno.
1: Que no me cabe en la cabeza, Pino.
22: A mí tampoco. Yo la verdad que siempre he defendido a la comisión de arbitraje, a pesar de que Colina no quiera a los árbitros españoles.
1: Eso es un hecho evidente, ¿eh?
22: Sí, de hecho ahí está Alejandro, el pobre, que bueno, a pesar de que la selección también le está cerrando. Pero lo que no me podía esperar después del partido de Uruguay, que este hombre a día de hoy esté pitando una semifinal.
1: Pero es que yo recuerde, ha pitado unos octavos y luego, hijo, es que va a pitar una semifinal de un mundial. Pero es que ayer un salvadoreño, que no tengo nada en contra de Iván Barton, y hizo un arbitraje bien, aceptable, pero ¿cómo es posible?
22: Pues habrá que explicárselo a Colina, que es el jefe, repito, de la comisión de arbitraje de FIFA. Pero yo, si te doy mi opinión personal, a mí no me gusta nada un árbitro que no tiene control de partido. No puedes pitar, sancionar con tarjetas dependiendo que el partido sea el minuto 15 o el minuto 90. Si hay que sacar una roja en el 15, se saca. Y no como vimos el de Uruguay, que la única roja que sacó fue ya al final, ¿no?
1: Pero fíjate que con esto no quiero yo tampoco ser crítico. Bueno, ahora enseguida vamos a empezar con la ceremonia de los himnos. El nivel arbitral, nosotros que hemos visto todos los partidos, no ha estado mal. No ha estado mal, creo que ha sido bastante aceptable. Creo que las nuevas normas de VAR han agilizado todo mucho. Creo que no ha habido... Claro, yo creo que hasta los propios futbolistas se saben muy observados en un Mundial. No ha habido grandes líos, hay mucho más líos en los campeonatos domésticos, digamos, en las ligas. Pero, por ejemplo, en el caso del FAT, es que fue tan evidente el día de Uruguay, el día de España contra Uruguay, no porque nos dieran stop a todas, sino porque fue muy evidente que no controló el partido. Y, joder, está pitando una semi.
22: Efectivamente. Lo mismo que pues aquí están los mejores jugadores del mundo, pues están los mejores árbitros del mundo. Y es verdad que bueno... que no comparto tampoco esta designación y no entiendo cómo este hombre está aquí. Desearle lo mejor, claro. Desearle lo mejor, no nos queda otra, pero bueno, no comparto para nada. Creo que hay árbitros, algún árbitro europeo, aunque no podemos tirar siempre en un mundial de los árbitros europeos.
1: Ya, lo sé.
22: Pero bueno, creo que hay árbitros por ahí pues con mayor...
1: Yo ahora tengo claro que la final la va a pitar, creo que la puede pitar otra vez Marciniak.
22: Pues puede ser.
1: Porque de repente le han dejado limpio, no pita y puede pitar perfectamente. Pero bueno, vamos a ver lo que ocurre.
22: Pues
1: quedan 8, según el reloj, por tanto, de manera puntual, salta Inglaterra, salta Argentina al césped de Atlanta, Chisco.
3: En el preciso momento en el que comparecen los protagonistas para ver de momento esas dos grandísimas banderas, como siempre sucede en todos los partidos del Mundial, a nuestra izquierda la de Inglaterra, a la derecha la de Argentina, en un estadio de Atlanta que yo creo que hoy sí va a estar plenamente lleno, va a estar abarrotado, no se ve prácticamente ninguna silla vacía. Y esto va a arrancar, como decimos, dentro de unos minutos, cuando vemos a las dos delegaciones ya bordeando el centro del campo, el círculo central, con la bandera argentina por la derecha, la bandera inglesa por la izquierda, que están siendo portadas por dos de las voluntarias dentro de este Mundial. Y evidentemente Inglaterra vistiendo completamente de blanco y Argentina con esa camisa oscura también característica, la camisa suplente. Se preparan ya para aquí a unos instantes escuchar los himnos nacionales en este precioso partido, en esta semifinal de Campeonato del Mundo que vamos a vivir, contar, narrar en la sintonía de Tablero Deportivo de Radio Nacional de España.
1: Oye, me llama la atención una cosa de la delegación inglesa siempre ante la ausencia de la familia real británica. Yo creo que David Beckham y Victoria Beckham son la representación. Siempre están ellos, siempre están ahí tranquilos, siempre les enfocan, siempre acaparan las fotos, los flashes y las sonrisas de la gente. Son los monarcas. Pero bueno, va a arrancar los himnos, creo. Ahora sí, va a empezar, sí. El himno inglés, es que lo estaban coreando ya. Ah, no. Son los argentinos. Ah, es que no se oye el himno.
5: ¿Se estropeó o qué?
1: No, es que están cantando los argentinos por encima del himno y no se oye el Good Save the King.
3: Y las caras de los ingleses son un poco de circunstancias, ¿eh?
1: Mira, metemos el ambiente.
5: Un boicot a capela del himno.
1: Make noise, como los conciertos. Eso han hecho.
21: Está Victoria enfadada, ¿eh?
1: Sí, está Victoria Beckham. Cuidado, que la habéis mosqueado, ¿eh?
3: A ver qué sucede ahora con Argentina.
1: A ver.
0: Please remain standing if you're able for the playing of the national anthem of
1: lo van a cantar, que se va a oír en Buenos Aires.

0: Puma.
1: Increíble. Increíble. No se han respetado los himnos unos a otros. Argentina y los argentinos y la selección han cantado el himno como si fuera lo último que fueran a cantar en su vida.
2: Empieza Argentina 1-0, ¿eh? Marcos, empieza Argentina 1-0 ya.
3: Estaba con esto cantado. En ningún, o sea, el primer partido que no se respetan los himnos y estaba cantado que iba a ser así. Y aunque Scaloni ya que no, esto es más compartido.
1: Sí,
4: pues
1: sí.
4: Os digo una cosa, ojalá sea esto lo más importante que tengamos que contar en cuanto a incidentes, ¿eh?
3: ¿Está picante el ambiente, chico?
4: Dime.
3: ¿Está picante el ambiente?
4: Yo, por lo que he podido ver, al menos en lo que son los accesos al estadio, he visto que la inmensa mayoría de la gente, pues con camisas de Inglaterra, con banderas de Argentina, lo mismo, y pasaban unos al lado de otros y no pasaba absolutamente nada. Es más, por aquí dentro del estadio también ha habido aficionados argentinos pues que iban cantando algunas de las canciones que tienen típicas y no pasaba absolutamente nada. Lo único, hasta el momento, lo que contábamos en las horas previas ayer en el banderazo, que se enfrentaron entre ultras del propio país de Argentina, barras de Huracán y San Lorenzo, que protagonizaron algunos intereses, pero de momento, por lo menos en estas horas previas, el ambiente ha sido, yo creo que más o menos normal. Siempre habrá algún energúmeno, evidentemente, pero hasta ahora yo te diría que todo ha ido bien. También había un dispositivo importante de seguridad, ¿eh? Yo, por ejemplo, saliendo del hotel, solo prácticamente de la entrada ya teníamos un coche de policía, a 100 metros había otros y había, bueno, pues agentes situados estratégicamente en todas las posiciones cercanas en los aledaños del estadio, y eso evidentemente pues también ayuda.
2: Los dos entrenadores han dado un abrazo, bien, sí, ¿eh? Sí. Muy buen rollo entre ellos.
1: Y ahora Harry Kane con Leo Messi, pero, o sea, he visto cantar el himno a Leo Messi
3: como nunca.
1: Tenía la vena inflada aquí en el cuello, pegando vamos.
4: Y a Dibu también, ¿eh?
1: Bueno, a todo también. Realmente. Bueno, sí, escucha, y Lautaro, o sea, Lautaro parecía un espartano.
5: Sí, tengo razón, verás cómo al final no, me dais la razón.
1: Por eso, repito, por eso me da cierto temor y me deja muchas dudas. No sé si Ismael El Fadl va a ser capaz de sujetar esto, porque se puede prender la llama, repito. Acabamos de ver algo que no hemos visto en todo el torneo. O sea, cómo los aficionados argentinos han pitado al punto que no se escuchaba el himno inglés.
3: Cantaban, el que no salta es un inglés.
1: Claro, por eso.
3: Arriba.
1: Claro, pero es que no se escuchaba. Pero es que fíjate el ambiente que hay. O sea, es un ambiente tremendo. Y al final luego se prende la llama, Pino. Es que esto es así.
6: Sí, además los jugadores se contagian de todo esto, claro. Y van a salir súper enchufados. Y bueno, pues esperemos que vaya todo dentro de los... de la más estricta normalidad y vuelvo a repetir, desearle suerte y que no se tuerza el partido.
1: Bueno, enseguida estamos con Noya, que está evidentemente a una fiesta de argentinos. Está
5: bien buscada.
1: Y enseguida estamos con Gabriel Rivera, que está marchado a un sitio aquí en Madrid donde lo están viendo los ingleses. Arrancamos el partido y voy con ellos. Antes, porra rápida. Piku, ¿quién pasa?
2: Argentina 3-1.
1: Argentina, Sauka.
7: Con el corazón, Argentina. Con la cabeza, Inglaterra.
1: Marcos.
3: Claro, no sé. Que gane Argentina, que por lo civil o criminal.
1: Como sea. Pino, ¿cómo lo ves?
6: Yo creo que va a ganar Inglaterra hoy.
1: Sí.
6: 2-1. Voy a ir al contrario que Marcos. No, porque vale la contraria.
3: Normal, es lógico, hoy no pasa nada.
1: No, claro. Pero es que hay una cosa de Inglaterra que es que tiene patas, ¿eh? Tiene sí. Pata. Y lo que pasa es que hoy Argentina mete refresco. Que al final mete a Juliano, que creas que no, le va a dar potencia arriba.
7: Miguel Ángel, me parece que va a ser igual que el partido de ayer. Un dominio claro de Argentina.
1: Vamos
7: en
1: a
7: el
1: ver.
7: Marcador y en el juego.
1: Va a arrancar la cuenta atrás, Chisco, en Atlanta.
4: Va a mover además la selección argentina, va a ser el capitán Leo Messi, 8 goles le contemplan en este Mundial, quien ponga en servicio este primer balón. Recordemos que se quedó sin marcar en el duelo de cuartos de final contra Suiza, el primer partido en el que no lo hizo. Y el colegiado Ismael El Fadl, que está, pues eso, pendiente de esa cuenta atrás que comienza en estos precisos instantes, con todo el público coreando esta cuenta atrás. Como decimos, quedan tan solo 3 segundos, 2, 1, va a comenzar, arranca el partido en el Mercedes-Benz Stadium de Atlanta, moviendo la pelota a la selección de Argentina. es el Dibu Martínez, el que, bueno, pues se ha esperado quizá demasiado a la llegada de Harry Kane. Está presionando bastante en estos primeros instantes la selección inglesa. Mira, fuerza un saque de banda, como decimos, favorable a Inglaterra, que ha empezado pues intentando quitarle rápidamente el balón al combinado de Lionel Scaloni. Mueve la pelota en el centro del campo, lo hace por mediación de John Stones, adelantando un poquito la posición, controlando por banda izquierda, retrasando de nuevo para Gueye para Stones, para en este caso Anderson de nuevo para Gueye, tocando en el centro del campo la selección británica, ahora moviendo hacia la derecha. Están haciendo toques muy cortitos, sin complicaciones, buscando pues la movilidad, buscando que Argentina, como en este caso Lautaro, intenten presionar un poquito más y sacarle de sus posiciones. Y de momento pues ama y señora del balón la selección británica. Balón en el centro del campo, sigue Argentina intentando meter en algún que otro problema, pero mantiene la posesión de la pelota Inglaterra. De momento pues parece que está bastante claro lo que quiere Thomas Tuchel. Ahora una nueva caída, ahora hay falta, dice Ismail el FAT, que evidentemente es falta, y que vaya con un poquito de cuidado, porque esa falta a Bellingham no venía demasiado a cuento. De Paredes, bastante innecesaria.
1: Ah, escucha, claro.
4: Que, sí, sí, bueno, le da un manotacillo por detrás.
7: Tampoco.
1: Bueno, pero escucha, le ha dejado.
3: Pero
1: ahí.
3: Pero ¿sabe dónde le pegó, no?
1: Le ha pegado la banderilla.
3: No, ¿sabe dónde le pegó, no?
1: ¿Dónde?
3: En el hombro lastimado.
7: Es verdad. Sois malos como, o sea, demonios.
3: ¿Te diste cuenta?
7: Malos, claro, como demonios, Marcos.
5: O sea, que no nos hemos dado cuenta.
1: O sea, fíjate cómo somos nosotros los españolitos. O sea, que es que no nos habíamos dado ni cuenta.
5: Maldad.
1: Y tú enseguida te has dado que ha tirado ahí a la clavícula mala. A ver, Noya, ¿dónde paras?
0: Bueno, donde estuve Méndez, Silvia, el otro día
1: con tu gente, ¿no?
0: Con mi gente. Yo llevo hasta la camiseta, no te digo más. Marcos no sabe que le he mandado antes una foto. Ahora mismo hay en torno a unas 2.000 personas.
1: Madre mía.
0: Que lleguen incluso unos cuantos más, unos centenares más. Está absolutamente llena la sala Macumba, una sala mítica, una discoteca mítica de aquí, de Madrid. Y lo que habéis descrito, aquí tampoco se ha escuchado el himno de Inglaterra, solamente gritos de quien nos salte es un inglés, y casi se viene abajo, literalmente temblaba el suelo cantando todos el himno argentino.
1: Eso con los argentinos, pero es que también hay ingleses reunidos en Madrid. Gabriel Rivera, Gabriel, hola.
8: Muy buenas tardes, Miguel Ángel. Pues sí, nosotros nos encontramos muy cerquita del Santiago Bernabéu, en el pub irlandés Irish Rover. Y aunque pensábamos que la mayoría iba a ser inglesa, seguramente sí, hay más camisetas blancas que albicelestes, lo cierto es que hay también presencia de aficionados ingleses. Lo que tenemos ahora en duda es la cuestión de la convivencia, que estamos seguros de que va a ser lo mejor posible, porque esto es fútbol, como decía Scaloni antes del encuentro. Lo que sí no dejan de pasar son bandejas y cervezas sobre ellas. Así que en cada mesa, eso no puede fallar.
1: Perfecto, pues ahora volvemos pendientes. Mientras, Chisco, la guerra ya ha empezado en Atlanta.
4: Sí, sí, una falta clarísima de Enzo Fernández a Anderson, lo que ha provocado luego también un nuevo enfrentamiento entre Jude Bellingham y Leandro Paredes. Ahora vemos al árbitro, al estadounidense de origen marroquí, Ismael Fat, hablando precisamente con Enzo Fernández y pidiendo un poquito de tranquilidad. Yo creo que una falta, vamos, absolutamente de nuevo evitable, y además, bueno, se quejaba a Jude Bellingham de que le había dado con el codo también en la jugada anterior. A todo esto, nada, con prácticamente 4 minutos de los que se habrán jugado 2 y medio.
1: ¿Tenéis alguna duda que se le va a ir el partido? No, ¿no?
2: Bueno, lo que hablábamos al principio, ¿no? Que el partido iba a ser así, y a ver si lo puede controlar el árbitro, pero va a ser complicado porque no, ya hemos visto cómo ha empezado. Pino,
1: colaborar no van a colaborar.
7: No, desde luego.
4: Tiene bueno, pinta. Es el del Uruguay-España, o sea que...
1: Pero aparte de todo, es que ellos no van a colaborar. O sea... Bellingham ya ha tomado nota, Leandro Paredes igual, va a ser complicado el partido. Bueno, toca la pelota la selección inglesa.
4: Mueve la pelota a Gueye, subiendo a la banda para que intente llegar a ella de nuevo, en este caso Morgan Rogers, cambiando de bando con la profundidad que intentaba ganar por línea de fondo Morgan Rogers. La pelota que la ha salvado la selección argentina, intentando ahora que Messi pueda llegar a este balón. Lo está protegiendo bien Keiji. Primera pelota que toca el portero del Everton, que toca Jordan Pickford. Es la selección inglesa la que está moviendo todavía en zona de retaguardia. De nuevo será Pickford el que ponga la pelota. Bueno, quizá arriesgándose un poquito, pero muy buen pase el que ha dejado para su compañero en el lateral derecho. No ha salido esa pelota, reclamaban los argentinos que se había perdido por línea de banda. Reece James, que no podía controlar bien, ahora presionando Julián Álvarez. Problemas para Inglaterra para sacar ese balón. Mira, fuerza la presión argentina. Esa pérdida de esférico por parte de Inglaterra será, por tanto, balón para la campeona del mundo.
3: A ver, los mayores beneficiados del cambio de Scaloni para mí van a ser tanto Enzo Fernández como McAllister. ¿Por qué? Porque van a poder jugar por el carril central sabiendo que tienen las bandas cubiertas. Está Julián jugando en la izquierda en defensa y es un 4-1-4-1 claro de Argentina cuando defiende. Julián está intentando cubrir ese hueco.
1: De la presión de Julián ahora, que va a hacer falta. Bueno, Julián sí. Va encendidísimo.
4: Sí, sí, sí, sí.
2: Si vas a la guerra.
4: Van todos, ¿eh?
2: Si vas a la guerra, no hay nadie mejor que Julián en un partido como
3: no,
2: este.
3: Pero es lógico, hoy tenía que hacer esto Argentina, ¿por qué? Porque si no, iba a sufrir mucho en el centro del campo. Inglaterra presiona muy bien tras pérdida. Y la clave es que si Argentina consigue dar 2-3 pases después de recuperarla, se va a ir sintiendo cómoda. Si no lo consigue, va a sufrir. Pero está claro que este 4-1-4-1, que con Julián ahí un poquito cerquita de Messi, hace que Argentina quiera intentar robar un poco arriba.
4: Bueno, ya ver lo que tarda el árbitro en sacar la primera amarilla, que estará un poquito también en función el listón de esto. Vamos a ver el centro por la derecha que probaba Morgan Rogers y fuerza el primer saque de esquina del partido favorable a los intereses de Inglaterra. Se va a ir Declan Rice con el balón, respirando un poquito también el mediocampista del Arsenal, autor de aquellos dos golazos contra el Real Madrid en eliminatoria de Champions. Vamos a ver la oportunidad que pueda materializar o no la selección inglesa con Declan Rice, cuando vemos a varios jugadores de Inglaterra en la media luna esperando entrar dentro del punto de penalti, dentro del área. Ismael, el FAT, que está siguiendo atentamente que no haya ninguna cosa que parece complicado, que no haya ningún problema. Vamos a ver el centro que va a poner con la pierna derecha Declan Rice. Alza el balón, alza la pierna derecha. Ha caído un hombre de Argentina, otro de Inglaterra. Había caído Giuliano Simeone. Se levanta y recupera la pelota la selección inglesa.
1: Pero una cosa, o sea,
4: y ahora hay falta.
1: Estaba, no sé bien lo que ha ocurrido, pero había 3 jugadores en el suelo delante de Ismael, el FAT. Mira, ahí estamos viendo la repe. Giuliano, nada, Stone se tira. Stone no hay nada, lo ve bien Ismael El Fat.
3: Eso sí, acá olvídate de marcaje en zona y esas cosas.
1: No, aquí nada.
7: Aquí hay que pitar mucho, hay que sacar.
1: Pero aquí hay un momento, el otro día, es que tomando un café con Pino me explicó. Hay momentos que de repente dices, pero ¿por qué deja jugar todo? Y de repente empieza a pitar todo, porque hay un momento que tienes que atar el partido.
7: Aquí tiene que cortar y tiene que sujetar, porque si no el partido se le va. Y ese tipo, esa jugada, por ejemplo, pitas una falta a favor de Argentina y corta. Y ya,
1: que es verdad que cortas un poco el ritmo, porque claro, a lo mejor ahora empieza a pitar 3 faltas seguidas por poca cosa, ¿no?
7: Efectivamente. Pero aquí sobre todo hay que sujetar. Es verdad que el partido ha empezado los jugadores muy motivados, pero a medida que vayan avanzando ahora deben de ir relajándose un poco, y para el árbitro también normalmente es más fácil.
2: Parece, de hecho, ¿no?, que se ha ido rebajando un poquito y que...
1: Hombre, escucha, que se juegan como los 3 primeros minutos, no acabamos el partido. Es que estamos en el 8, correcto.
7: No, ya pasa el tiempo, ellos se centran ya más en el partido, se olvidan de todo y ya ese nivel baja.
1: Pues toca la pelota a la selección argentina, Chisco.
4: Sí, en zona de defensa es el Cuti Romero quien le dice a Enzo, bueno, pues que se vaya un poquito para arriba, que no esté pegado a él, porque tiene que buscar opciones de sacar la pelota. La mueve para la posición de Julián Álvarez, también una de las primeros balones que toca, y de nuevo falta cometida por Giuliano Simeone sobre la figura de Anderson en el centro del campo. Y el balón ahora mismo que está parado. Será Mark Gahey el que lo ponga en movimiento. Anderson de nuevo buscando el balón filtrado para Jude Bellingham. Cae Harry Kane, deja seguir el árbitro. A mí me pareció que la falta era clara. McAllister con la pelota, McAllister para Enzo. Le agarra Anderson. Bueno, aquí yo no sé los que van a acabar el partido hoy. Se ha ido Anderson con todo también a por Enzo Fernández. La ha derribado, es falta para el combinado campeón del mundo. cuando vemos al presidente de la Federación Argentina, Chiqui Tapia, junto a Gian Infantino, también a Arsène Wenger, entre otros personajes que están en el palco de autoridades de este estadio de Atlanta. Pierde de ahora la pelota, la regala a la selección argentina, será banda para Inglaterra, lo celebra el público británico, es mayoritario el argentino, pero la presencia de británicos es bastante más significativa, evidentemente, que las aficiones rivales contra las que ha jugado Argentina. Allá va el futbolista del Barça, a ver si llega Gordon ese balón. Lo hace demasiado forzado, esférico que le cae a las manos del Dibu Martínez.
3: Sí, Chisco, ojo con los británicos, que hay algunos británicos que no quieren que gane Inglaterra, me parece.
1: No, es verdad. O sea, los ingleses, bueno, acotemos.
3: Es que el otro día vi unas banderas en las calles de Glasgow y parecía Buenos Aires, ¿eh? O sea, era increíble cómo sí, los escoceses están... con unas ganas tremendas.
1: Oye, estaba pensando ahora, si se mete Argentina en la final, va a haber 10 futbolistas del Atlético de Madrid en esa final. 10. Yo creo que eso no, bueno, habrá pasado alguna vez, pero...
2: Algo que parecía impensable, ¿verdad? O sea, y además con protagonismo.
1: A lo mejor por eso el Cholo tiene que comprender el nivel de exigencia que muchos le piden, claro. Tiene 10 futbolistas en Qatar, en la final.
7: Ya pasó en Qatar, tuvo 3 o 4 campeones del mundo, el Atlético de Madrid, y algunos no jugaban en el Atlético.
1: Espera, que va Inglaterra, cuidado.
4: Nada, no hay falta, deja seguir el árbitro. Yo creo que Bueno, entre Anderson,
1: hay dos peleas en el campo.
4: Entre Bellingham y Paredes, que es la tercera vez ya que se engancha.
1: Era Morgan Rogers esta vez, que se parece mucho.
3: Pero si la para, la jugada que va de contra.
1: No sabe ni qué pitar.
3: Tendrá que amonestar. Si no, no la pare.
5: Se está volviendo loco ahora mismo Tuchel, ¿eh?
4: Ahí vemos la falta que no era la falta. De Enzo Fernández. Le roba bien la pelota a Enzo Fernández. Eso,
1: hay un primer duelo. Elliot Anderson y Enzo Fernández. Lo que pasa es que luego ellos se quedan revolcándose.
4: Luego se enganchan ellos dos.
1: Claro.
3: Es que no son ellos. No son,
1: y luego en el escenario B estaba Morgan Rogers con no sé quién, pues enganchándose también fuerte.
4: Sí. Pues nada, creo que era con Paredes, el partido está parado. Kane, al ser el capitán de Inglaterra, es el que está tomando la voz con el árbitro, le pide explicaciones. Y el colegiado estadounidense, pues que le va a dar la pelota a la selección. Uy, cómo le está mirando ahora Ismail El Fahd al jugador argentino.
3: Pero, es que no pitó falta, es que paró el juego.
1: Pero Pino, ¿qué ha pitado, por favor?
9: No lo sé, ha parado el juego.
4: Ha dicho dejar de hacer el tonto y vamos a jugar.
9: Pero
4: básicamente.
9: No lo sé. De todas maneras, en defensa del árbitro, hay que decir que cuando el partido se pone así, hay veces que te dan ganas de irte. Pero partido complicado.
1: Pero tiene que respetar el reglamento. Sí, es decir, sí. O hay pitar falta, o deja seguir, o amonestas, como dice Marcos, pero no bote neutral.
3: No ha parado el juego con el balón en Argentina, a favor de Argentina. Habrá parado el juego para calmar a los dos jugadores. Pero ese calmar, si no es con una tarjeta, no se van a calmar nada.
9: Bueno, yo creo que de todas las opciones que te da el reglamento, has cogido la menos correcta, ¿no? Efectivamente, pues
1: sí,
9: ya sabes.
1: La que no es reglamentaria. De todas las del reglamento, ha cogido la que no venía. En el reglamento.
2: A lo mejor la que pensaba que era para tranquilizar un poco más a todo el mundo, ¿no? Y parar un poco el partido, ¿no?
9: Lo que está claro es que el partido es lo que hablábamos antes. El partido hay que pararlo porque si dejas
4: ahora,
9: jugar.
4: Perdona, mira ahora esta tontería de Pickford. Había cogido con la Juliano. Pelota a Simeone después de ese fuera de juego. Madre y Pickford mía. Ha ido por detrás y le ha dado un manotazo para quitarle la pelota y le ha dado también un golpe con el hombro.
1: Pero Juliano luego se tira y según cae le da un golpecito a Pickford.
4: Sí,
2: Juliano en este tipo de acciones se siente con el Atlético es igual. Le va a la guerra, le va a la marcha, le van los contactos.
5: Pero mi pregunta es, ¿van a jugar al fútbol o no van a jugar al fútbol hoy?
9: El partido está muy feo. Y algún día, si continúa así, tiene que empezar a sacar.
3: Es fútbol, es parte del fútbol.
7: Esto es antifútbol. Claro. Esto es lo contrario del fútbol.
5: Marcos,
3: 13 minutos.
7: Marcos, dame lo de ayer y esto quédatelo tú.
1: Marcos, es fútbol.
4: Ojo a la contra de Inglaterra, perdonad, es Gordon. Tiene dos compañeros por delante, le dobla también Rogers. Va a caer Gordon, pierde la pelota, la ha robado bien ahí McAllister en tareas defensivas y se hace con la pelota Giuliano. La toca Messi con combinando muy bien con McAllister. Tiene una autopista por delante. En este caso, Giuliano para Enzo Fernández, no para Julián Álvarez. Parecía que había robado con la mano Argentina. El centro que puede buscar la cabeza de Messi es demasiado pasado. Llega Tagliafico en el extremo izquierdo. Tagliafico contemporizando un poquito, hablando, tocando para Leandro Paredes. Ahora sí, Argentina intentando montar una jugada que le pueda llevar a crear ocasiones de gol. Es Paredes, tranquiliza un poquito el juego y descarga hacia la posición de Enzo Fernández. Enzo Fernández abre para la derecha, era Molina, ahora Giuliano devolviéndola a Enzo Fernández. El futbolista del Chelsea deja al jugador de Boca, ahora es McAllister. McAllister busca un centro que era muy bueno para Leo Messi, muy buena la intención, estaba atento para evitar problemas Mark Gehi. Será balón para Argentina.
3: A lo que quiero llegar es que hay que entender que el ambiente del partido y todo lo

0: No lo voy a negar.
1: Yo creo que bastante clara sobre
2: la parte oscura del fútbol. Yo estoy de acuerdo con Sergio también.
1: Que no la ha señalado el árbitro.
2: Y bueno, pues esperemos que pase pronto.
3: Esto es como el jamón, tiene hueso y luego tiene carne. Entonces,
0: bueno, pero esto
3: yo no me quiero comer. No.
0: Que no te lo quieras comer.
3: El hueso no me lo tomo, yo me tomo el jamón.
0: Claro.
4: Yo, Sergio, es verdad, yo estoy de acuerdo con Marcos. Esto también es fútbol.
3: Muy mal.
4: No nos gusta.
3: Muy mal.
4: No nos gusta este fútbol porque no nos gusta, pero es parte del partido.
3: Bueno, no, parte de algunos partidos.
4: Hombre, evidentemente es parte de este partido que estamos viendo.
0: Sergio, lo
4: de el de ayer no fue este partido, pero que hay partidos que son así.
2: Sí.
4: Y vienen marcados.
3: Hemos visto muy pocos partidos así en el Mundial.
4: Pero este viene marcado. Primero es una semifinal, viene marcado por una rivalidad tremenda entre las dos selecciones, un partido histórico y todo esto marca el inicio del partido. Argentina, por cierto, parece, ¿no?, que empieza un poquito a quitarse la presión de Inglaterra, que empieza a enlazar un par de jugadas, empieza a tocar. Parece que Inglaterra y Argentina está un poquito despertando, ¿no?, de ese mal inicio, de ese inicio perezoso, ¿no?
0: Se van a repartir la posesión entre los dos, porque ellos tienen jugadores muy rápidos.
5: Cuidado que ataque Inglaterra, Chisco.
1: Intentaba atacar por la banda izquierda Jed Spence, buscando el centro al interior del área. Estuvo ahí atento Enzo Fernández. Yo creo que el último en tocar fue el propio jugador argentino, pero es saque de puerta para el Dibu Martínez.
5: Ahí está Mike Jagger, cada día más joven.
0: ¿Sabes que hay una
1: ahí también en el palco de autoridades
0: en Argentina de que Jagger es bastante gafe en general?
5: ¿Ah, sí?
0: Sí, sí. O sea, esto está... esto...
5: Bueno, pero ahí dependerá de con quién va.
6: Esto viene bien.
0: Bueno, Jagger va con Inglaterra,
5: ¿no? A lo mejor va con Argentina, yo qué sé.
0: Jagger.
3: Bueno, Jagger es muy indescifrable, ¿eh?, en todo. O sea que...
1: Pues agarra la pelota Declan Rice, el futbolista de la selección inglesa. Ese balón dividido para que intentara llegar Reece James. Ahora cae de nuevo un futbolista inglés. Será balón para la selección inglesa. Era Morgan Rogers el que se quejaba de haber recibido una falta de Nicolás Tagliafico. Tagliafico, yo creo que acaba tocando balón, pero será lateral para la selección de los Tres Leones. Moviendo ahora por la izquierda mediante Jan Spence, la deja a Anthony Gordon, el flamante futbolista del Fútbol Club Barcelona. De nuevo tocando por mediación de Geji, Inglaterra, buscando opciones, no lo tiene demasiado claro, decide cedérsela de nuevo a Anthony Gordon, presionando a Argentina, cantando también la hinchada de la campeona del mundo aquí en el estadio de Atlanta, donde Argentina protagonizó aquella remontada épica 3-2 contra Egipto. Buena combinación ahora de Inglaterra, era Morgan Rogers, problemas ahora para Declan Rice, sigue aguantando la pelota, será finalmente lateral para Inglaterra. Se quejaba Declan Rice de que le habían agarrado, de que le habían empujado y de que el árbitro no está señalando la mayoría de las faltas que estamos viendo a lo largo del partido.
6: Nada o casi nada, Pino, o sea, muy poquito, ¿eh?
2: Sí, está dejando seguir y bueno, de momento, mientras no vaya peor,
1: ojo,
2: no va
1: Inglaterra.
2: Mala cosa.
1: El centro demasiado raso de Reece James, la buena combinación entre Kane, Rogers y el futbolista del Chelsea. El balón no fue bueno, se tiró con todo el Dibu Martínez, esférico para el portero del Aston Villa.
0: Lo que te decía antes, Chisco, ellos tienen jugadores muy rápidos, técnicos, que se saben mover bien y que son peligrosos. Y Argentina le cuesta en estos momentos porque no está físicamente bien. Por eso necesita llegar a muchas ayudas, por eso está muy bien en ese sentido Enzo Fernández y McAllister ayudando a Paredes. Y Argentina sabe que tiene que ganar en conjunto para vencer a esta selección, porque en individualidades no va a estar cerca.
1: Bueno, pues el balón de nuevo es para el Dibu Martínez, que se la deja Enzo Fernández. Enzo Fernández buscando a Tagliafico. Tagliafico que pone la directa, se va hacia la izquierda. Balón puede ser bueno para Julián Álvarez, buscando el perfil del lateral del área. El balón de Julián Álvarez ha visto bien a Leo Messi, controla con el pecho. Esa mezcla entre control y pase para Enzo Fernández. No tuvo éxito. De nuevo Messi con la pelota. Pide que había fuera de juego. Ahora sí lo señala el colegiado americano. Esférico para la selección inglesa.
0: Pero bueno, poco
1: estamos empezando a,
0: poco,
1: a ver que se, sí, que se desquita, que se quitan un poquito, ¿no?, los temores o la presión de encima y empezamos a ver un poquito más de fútbol.
6: Bueno, ahora viene la pausa de natación, o sea que se va a romper otra vez el poco ritmo que hubiésemos cogido
1: Bueno, y si en la final hay 30 minutos de descanso, pues ya ni te cuento.
6: Mira, me decía María José Calella que son

0: 11 minutos de espectáculo, sí, pero luego en montaje y desmontaje,
1: claro,
0: alcanzan los 25. Eso es lo que está marcado. Otra cosa es cómo resulte. Pero de espectáculo, pues entonces, como tal,
2: 40.
0: Bueno, vamos a pensar que no, que montan y desmontan muy rápido. Pero bueno, que de espectáculo, bueno, sería
1: es algo parecido a lo que vimos en la ceremonia inaugural, la que vimos en... Sí, es que era en, bueno, ya es que me leí. Ah, bueno, la del primer partido que se jugó en Estados Unidos.
3: En
1: el primer de Estados Unidos hubo una ceremonia más corta, sí, y yo creo que duró por ahí, pero fue en la previa del partido, pero también tuve que montar ahí porque montaron un escenario tremendo, la verdad. Toca la selección argentina, Chesco.
4: Toca la selección argentina por mediación de Leandro Paredes. El marcaje que buscaba por la zona derecha Nahuel Molina no se la quiso enviar Paredes y lo hace ahora para Julián Álvarez. Julián Álvarez ahora intentaba buscar el centro, tapó ahí bien con todo de nuevo Rhysi James. Esférico para Argentina, banda para la selección campeona del mundo, que pone en movimiento Julián Álvarez, tocando ahora de nuevo para Paredes en el círculo central. Paredes para Lisandro Martínez, el Licha que combina con Tagliafico en el lateral izquierdo. Tagliafico se la devuelve a Licha Martínez, a Lisandro, y de momento Inglaterra pues que prefiere esperar un poquito más al combinado argentino. Ahora la toca McAllister a punto de perder ante Jude Bellingham, que le ha dejado también un recado y para el juego. Ahora parece que se ha hecho daño, no sé si le ha dado en la boca del estómago o dónde.
1: No, abajo en el pie.
0: Pie izquierdo está...
2: Pues la pega,
1: sí, le pisa el empeine.
0: Sí, sí. Le barre un poquito ahí.
4: Pues nada, juego parado otra vez en zona bastante alejada, pero la coge Leo Messi.
1: Ha salido bueno el partido, ¿eh?
4: Sí, sí. Y Messi que le dice a Bellingham que se vaya de ahí.
0: Tiene razón Marcos en que no todos pueden ser como el de ayer. De hecho, hemos visto pocos como el de ayer.
5: No
1: podemos jugar todos como a lo mejor.
5: El Egipto-Argentina a mí me pareció un partidazo.
0: Un partidazo. Sí.
1: Espera, a ver, la falta de Messi.
4: Sí, se la deja a Giuliano Simeone encarando dentro del área, va a buscar el centro y provoca el primer córner para Argentina. Córner que llega en el minuto 23 de la primera mitad.
0: No miremos para arriba así, Miguel Ángel, porque hay uno a tu izquierda que está deseando devolvértela, ¿eh?
1: Pero que yo voy con Argentina hoy.
3: Hoy me dijo que va a
1: Argentina. Sí, yo, vale. Soy de Nación Quilmes.
0: La cara de Marcos. No.
3: Sé que no es contra Mufas.
0: No sé si no se lo hubiera dicho.
1: No, de verdad que yo voy con Argentina.
0: Hay mucha gente, a mí me apetece mucho más una final contra Argentina que contra Inglaterra. Hay una gran mayoría.
3: Es que ir con Inglaterra en cualquier aspecto de la vida es complicado, pero bueno. Yo lo entiendo también.
5: Hombre, o sea, pero el clima es bueno.
3: ¿Eh? Sí, por eso también. Sí.
1: A ver, ahora
4: bueno,
1: sí.
4: Pues allá va Leo Messi. El balón con la pierna izquierda muy cerradito. ¡Ojo! A punto ha estado de generar algún peligro. Había falta. Pickford es capitado el árbitro.
3: Sí, falta el
1: está bloqueando Giuliano a Pickford. Sí.
0: Un poquito, solo un poquito, ¿eh?
3: O sea, no las puede hacer, porque el reglamento está bastante claro.
5: Pickford ya va entrando en calor.
1: Lo primero hay que decir que efectivamente es falta de Giuliano, sí, pero cuando ya deja de empujarle.
5: Sí.
1: Mete un puño al aire, Pickford. Sí, sí.
5: Y fíjate cómo estará, que le dice al árbitro, oiga, pausa y detracción,
1: sí,
5: por
1: sí,
5: favor.
1: Mejor.
5: A ver si me tranquilizo un poco.
0: Estabais deseando verlo en primer plano de la retransmisión.
1: Está diciendo el fan, no bebáis, sino que os echen agua fría por el cuello. A ver, ¿cómo lo están viviendo los ingleses en Madrid, Gabriel?
6: Muy buenas, Miguel Ángel, pues aquí estamos. Estamos con mi amigo Harvey.
7: Vamos, Inglaterra. It's coming up.
6: Harvey está mejorando sus dotes de español, está estudiando aquí. ¿Cómo estás viendo el partido, Harvey? How are you watching it?
7: Me watching it in España on the TV, pero vamos a Inglaterra.
6: Mejorando muy poco a poco, ya sabes.
1: Pero bueno,
6: sobre todo con mucha pasión, que es lo importante. Así que bueno, los ingleses y los argentinos que también están en este pub, disfrutando, como podéis imaginar, del partido. Luego ya veremos quién disfruta más.
1: No, tiene el C1 ya de castellano. Noya, y Argentina-Madrid, ¿cómo anda?
8: Pues mira, evidentemente con la tensión del inicio del partido y reclamando algunas de las acciones polémicas. Estamos con Paulo, ¿verdad?
9: Paulo, sí, ¿qué tal?
8: ¿Cómo lo estás viendo?
9: Sí, un poco picante. O sea, los jugadores están en otra liga. Están jugando el partido en la cabeza y después en la cancha.
8: Se está jugando poco, ¿no?
9: A ver, Argentina tuvo más chance para mí que Inglaterra, la verdad.
8: Y una pregunta, ¿esto a quién favorece? ¿A vosotros? Porque vosotros tenéis a Messi, tenéis calidad. ¿Crees que esto tampoco os puedo sacar un poquito del partido?
9: No, pero nosotros estamos en el partido. Creo que lo estamos sacando a ellos del partido. Estamos bien, creo que lo veo bien.
8: Perfecto. Oye, mira, aquí dicen meterle, lo sabéis, con H, meterle intensidad, lo podemos decir. Lo cantan mucho, ahora están cantando. Si escucháis, por ejemplo, el que no vote es un inglés, les tienen bastantes ganas. Y este partido brusco les parece que les puede beneficiar.
1: A ver qué ocurre. Mientras aprovechamos situación de mercado, aprovechando la pausa de hidratación, Nacho.
10: Sí, vamos a recopilar las últimas noticias del mercado en Liga F. Caroline Graham Hansen, que ha renovado con el Barça, será una jugadora que no sale. Y la bomba en la Liga, porque Aubameyang podría llegar al Depor, 1,5 millones. Se unen a As Jensen, Leo Román, Bright Ede y Lorenzo Matucci. 26 millones de euros ha invertido el Depor ya en el mercado. Adeyemi, que está en Barcelona para cerrar su fichaje por el club culé. Y en el Sevilla ha presentado Sangante, Juan Iglesias y Guridi. Salidas, Joel Roca, que se va al Olympiacos, 7 millones de euros ha pagado el club de Mendilibar, y Pau López, que se iría del Betis al Andorra. Y en internacional, Johan Manzambi, que ha sorprendido a todos en este mundial, iría al Aston Villa, y Mason Greenwood, ex del Getafe, sería oficial al Fenerbahce, otro gran jugador que llegaría a Turquía.
1: Que ya sabes que nos ha salido competidor con el dinero turco, o mejor dicho, con la fiscalidad turca, que hace que los futbolistas prácticamente ganen un 30% más ahora mismo respecto a las grandes ligas. Volvemos a Atlanta, va a arrancar el segundo cuarto. Ya es que lo digo con naturalidad, me sale ya con naturalidad. Que en el fondo me enfada, Chisco, pero me sale con naturalidad. Segundo cuarto.
4: Es el segundo cuarto, del partido. Lo ha arrancado ya y ojo Argentina, que puede tener buena ocasión. ¡Uy! Se ha equivocado en el control Leo Messi. Le ha pegado con la punta de la bota cuando yo creo que quería controlar evidentemente con el lateral del pie y ha enviado la pelota directamente fuera. Sacará Inglaterra, sacará Jordan Pickford. Moviendo en largo para que busque la carrera de Reece James. No llega hacia esa pelota, era Morgan Rogers. Cae ahora de nuevo, Reece James. Y cae también ahora Morgan Rogers. Pues, ambos futbolistas que piden falta y el árbitro dice que es balón para la selección argentina.
3: ¿O es banda para Argentina o es falta para Inglaterra? No puede ser lo otro.
4: Pues estamos viendo ahora a Tuchel absolutamente desquiciado con el,
1: el asistente. Tiene razón, Pino.
4: Sí.
11: Yo creo que, ahí tienes que tomar decisión y, quizá no haya sido lo...
3: Claro, era falta para Inglaterra o banda, que había marcado, que había marcado banda para Inglaterra, no tiene sentido.
12: De todas maneras, está todo el mundo un poco desquiciado, ¿no? Por un saque de banda parece que han pitado un doble penalti que si te ha sido una equivocación en un saque de banda.
1: Partidos, ¿no? Es que tengo cuenta.
3: Se dan mucho más de lo que la gente...
5: ¿Dónde?
3: En general, en cualquier partido de fútbol. Sergio,
5: Partidos que he visto en este mundial, ninguno se parece, y son 100 ya, no, 102, ninguno. No, el más parecido, el España-Uruguay.
1: La pregunta que yo hago
5: es: ¿los otros 98 no se parecen en nada?
1: ¿A quién le conviene más esto?
5: Pues desde luego al aficionado al fútbol, que esté ahora en su casa y se haya puesto a ver el partido y se haya levantado.
1: ¿Tú tienes claro, Chisco, que Argentina está más cómoda jugando a esto?
4: Yo creo que sí. Argentina es una selección que sabe cómo parar los partidos si le conviene. Y de hecho, no estamos viendo prácticamente ocasiones de peligro por parte de Inglaterra. Lo que comentaba Marcos, tiene jugadores muy rápidos y hasta el momento no están apareciendo. Otra cosa es que los 90 o 120 minutos de partido sean así, porque entonces nos podemos...
5: Pero vamos a ver una cosa. Disparos a puerta de Argentina, cero. Disparos a puerta de Inglaterra, cero.
3: Pero Sergio,
5: llevamos media hora de partido, pero...
3: Sergio, España
5: ¿esto de
3: tiró un tiro a puerta contra Uruguay en todo el partido.
5: Pues y no pasó. Estoy diciendo que fue otro partido horroroso.
3: Que se dan partidos trabados. El partido de Paraguay contra Francia fue complicado para Francia.
5: Que también se han jugado 100 partidos en el Mundial.
3: Pero yo digo,
5: y ha habido dos como
3: no
5: este.
3: No digo que.
5: Este partido no ayuda en nada al fútbol. En nada.
3: No estoy para nada de acuerdo.
5: Yo te digo que este tipo de partido, entre comillas, no beneficia a nadie. Independientemente de quién gane al final, que no lo saben. Porque nadie sabe en este lío quién va a salir beneficiado.
0: A ver,
5: no, y como esto, espectáculo es nefasto.
0: Que se puede, se respeta, vamos, de hecho, me parece que es normal y entiendo que si está el partido para jugarse así, pues vale, pero que no es el fútbol que esperábamos de una semifinal entre Argentina e Inglaterra. A lo mejor estábamos equivocados y esperábamos otra cosa.
3: O sea, yo esperaba algo parecido a esto, yo esperaba más parecido a esto de lo que pasó ayer, pero no sé, porque o sea, Tuchel hizo una convocatoria para jugar al contraataque. O sea, nadie esperaba de Tuchel, nadie ha visto de Inglaterra en este Mundial, la Brasil del 70, todo lo contrario. Inglaterra ha jugado bastante mal este Mundial.
5: Bueno,
3: pero
5: con Croacia jugó un buen partido, ¿eh? Con Croacia jugó bien.
0: Pero Inglaterra no ha hecho grandes malos partidos, ¿eh?
5: ¿En
0: este Mundial?
5: Desde luego, como el de hoy, ninguno. Ni de lejos.
3: Pero será mérito de Argentina también.
5: No, bueno, hasta ahora es de mérito de los dos.
4: Uy, qué bien Jude Bellingham, y ahora fuerza una falta peligrosa al lado del vértice derecho de la portería que defiende Dibu Martínez. Se quería ir hacia el centro del área y fue derribado por Enzo Fernández, que le reclamaba que se había tirado, pero ha señalado la falta. El colegiado norteamericano será, por tanto, ocasión para la selección inglesa. Vemos a Declan Rice, Anthony Gordon al lado de la pelota. Vamos a ver quién la pone al interior del área o quién dispara a portería. Creo,
1: escucha,
4: que está un poco
1: igualita las barreras de hoy que las de ayer de Iván Barton.
11: Sí, que es verdad. Ayer se quedaban todas cortas.
1: Pero es que utilizaban 38, Pino, hombre, por eso.
5: Claro, claro.
11: Él era más bien.
5: Y este
11: bajito.
5: Tiene un 45, ¿no?
1: Que lo de ayer fue una broma. Estuvo dos o tres barreras, digo, pero si no hay ni 6 metros.
11: Sobre todo la primera, cuando, sí, cuando no tenía el spray.
1: Sí, sí.
11: Esa fue.
1: Sin el spray.
11: Sí.
1: Es que salió así del spray. A ver, que va Inglaterra. Cuidado que Declan Rice le metió a Courtois así con el Arsenal 2.
4: Le va a pegar Declan Rice. Vamos a ver si opta por un disparo directo o la centra al punto de penalti. Allá va el 4 de Inglaterra. De momento, bueno, pues con Ismail El Fat poniendo un poquito de tranquilidad. El remate que buscaba el central de la selección inglesa, John Stones, llegaba muy forzado. Se lamenta el futbolista actualmente sin equipo. Al menos finalizó jugada y eso ya es una buena noticia para el combinado de los tres leones.
1: Mientras, repito, hay varios escenarios siempre.
3: Esa es igual que la de Juliano.
1: Tagliafico y Morgan Rogers por los suelos.
3: Esa es igual que la de Juliano con Pizzo.
11: Sí. De todas maneras, lo peor que pone árbitro es que los jugadores no quieran jugar, Pitar un partido así es terrible para el árbitro.
12: No es que no quieran jugar, que están más pendientes de ese otro fútbol que de jugar, fútbol, porque hemos visto antes Argentina tocando la pelota, ha habido dos o tres jugadas que cuando se dedican a jugar lo han hecho bien. O Inglaterra también ha combinado, pero es que se dedican muy poquito a jugar. Están más pendientes de ese otro fútbol que dice Marcos que de verdad jugar, porque hay futbolistas de primerísimo nivel ahí como para jugar.
3: Pero no es que estén pendientes porque...
4: Bueno, y el partido que vuelve a estar parado de nuevo por esa falta de esos agarrones se cogían entre...
1: Va a durar hasta el sábado el partido, ¿eh?
12: Sí, pero yo la clave es lo que decía Miguel Ángel antes. ¿A quién conviene esto?
5: Nadie lo sabe.
12: ¿A quién le viene eso mejor este partido? ¿Pararlo, hacerlo brusco? ¿A qué selección le conviene
3: Pico, más? ¿Por qué juegan así los jugadores? Porque no quieren dar un milímetro de distancia, porque ellos creen que con cualquier error puede venir el gol en contra. Y eso es por lo que hacen
4: Marcos,
3: ese tipo
4: también
3: de
4: estamos hablando. Messi la ha olido poco de momento, ¿eh?
3: Claro, es normal. Es normal porque no están jugando, o sea, ninguno de los dos equipos tiene espacios para hacer su juego, y yo lo achaco a que el otro equipo está buscando.
4: Uy, qué buena, ahora perdona, se ha equivocado Anthony Gordon en el control. Qué buen pase en largo de Jordan Pickford, el centro ahora que intentaba buscar a Jude Bellingham. No va a llegar nadie, lo hará Giuliano Simeone, pero con dos pases la selección inglesa se ha plantado prácticamente dentro del área de la selección argentina. Ahora recupera, se ha equivocado ahí Simeone. Giuliano Simeone intentaba recuperar Jed Spence en tareas ofensivas. Sigue Inglaterra con el balón. Es Gordon con Bellingham. Bellingham cae. Falta, yo creo que clara, favorable a Inglaterra. Esta sí que está en el piquito izquierdo del área.
12: Ahí se equivoca Argentina, Marcos, yo creo, en hacer esa falta.
3: Sí, porque
12: en un partido tan trabado, al final en una pelota parada te puede definir partido tan igualado, ¿no? Y tan trabado.
4: Pues falta peligrosa favorable a Inglaterra, esa patada, ese toquecito de Nahuel Molina al gemelo de Jude Bellingham, no hay discusión. Y será opción para Inglaterra, le pegará James con una barrera de dos hombres, como decimos, muy pegadita al vértice izquierdo, según ataca Inglaterra. Será el futbolista Morgan Rogers quien... Rhysi James, lo había dicho bien. Rhysi James, el que le pega la pelota. Está toda Argentina, toda metida dentro del área. Y vuelve a ver pues de todo entre Lisandro, Jude Bellingham, Enzo. Allá va el disparo. La mano de Dibu Martínez. El remate que no llega. Intenta levantarse como podía Anderson para volver a llegar a esta pelota. El esférico que está ya alejado del área. La regala ahora Declan Rice. Y ojo a la contra de Argentina. Si opta por deshacerse de ese jugador, tendría bastantes problemas.
1: Madre mía, Messi.
4: Los que provocaría Leo Messi
1: se va
4: bueno, ahora sí que va a haber tarjeta. Digo yo que va a haber tarjeta porque ha sido absolutamente derribado Leo Messi. De momento el árbitro se lleva la mano al bolsillo.
11: La tarjeta tenía que estar ya fuera para parar todo ese tipo de actitudes ya de los jugadores. El jugador cuando ve la tarjeta ya se calma y ya está.
4: Vamos a ver para quién va finalmente la tarjeta. Está teniendo sus más y sus menos también Lisandro Martínez y Rogers.
1: Rogers es el mal enemigo, porque Rogers, aparte de que es un tractor.
5: Vamos a ver, Marcos, tú defendías antes que es para achicar los espacios, para
1: a todo esto.
5: Esto que ha pasado ahora.
1: Una cosa, ¿en qué influye en el juego?
4: Para Anderson.
1: Se le había olvidado ya a quién le tenía que. Lleva media hora con la tarjeta amarilla en la mano.
0: Yo creo que estaba esperando que alguien se lo dijera. Anderson
4: para el futbolista del Manchester City.
11: Esta jugada, mientras antes salga la tarjeta, mejor, igual que las rojas. Mientras antes salga, los jugadores ya la ven, se quedan tranquilos y ya está.
13: No lo puede tirar Kane a Messi, es increíble.
1: Madre mía, la entrada de Leo Anderson.
4: La ha barrido.
13: Por favor.
4: La ha barrido con todo.
13: Es falta de Spence, pero Anderson deja el pie a la altura.
1: Anderson luego retira y mete la cadera.
12: No, la idea ahí era pararlo como fuera, le tenían que parar.
13: Es que a Kane no lo pudo. Kane no lo pudo.
0: Entró y no lo pudo girar
13: y se cayó.
4: Kane entró con todo también, pero no le dio.
0: Y mira la diferencia de cuerpos.
4: Fue Anderson. Y ojo a la falta, que puede ser peligrosa, es bastante lejana, unos 35 metros, pero está el de siempre. Y cuando está el de siempre, pues el peligro está prácticamente asegurado. Le va a pegar Leo Messi, Anderson conformando una mini barrera al solo. La juega en corto Messi para Paredes. Paredes se la devuelve al futbolista de Rosario. Arranca de nuevo en zona central Leo Messi, buscaba el disparo. Le queda ahora para Enzo Fernández. ¡Fuera! Reclamaba córner Enzo, que había tocado en un defensor inglés. Se desespera tanto él como McAllister. Primera ocasión de peligro para Argentina en las botas de Enzo Fernández.
1: No había tocado en nadie, Para tranquilidad de Enzo Fernández, no había tocado en nadie.
12: Era buena, el tiro era... El tiro llevaba veneno, llevaba gol. Era un
13: casi
12: tiro
13: sin
12: de gol.
13: Armar la pierna, Picu, Ojo.
4: Pues ojo ahora a Pickford.
0: Cuidado, que no te puedo defender más ya. Cuidado.
4: Si se descuida, le quita la pelota.
13: Elogialo mucho, Silvia, a ver si surte efecto por algún modo.
5: El otro día se hizo amigo suyo.
0: Claro, hombre, porque es que por eso, le estaba dando fuertísimo al hombre.
13: Yo creo que si lo elogia un poquito más, tenemos suerte.
5: El día de Noruega se hizo amigo suyo porque nosotros dijimos, bueno, antes de empezar, Bueno, Pickford, tal. Hombre, oye, no seáis tan cruel. Claro, luego vino el gol y luego vino lo otro y luego.
0: Porque eso es muy obvio. Pero bueno, que nada, que yo soy de causas perdidas.
5: Sí, es que tú eres borrachona.
0: Bueno, soy borrachona.
5: Y entonces defiendes al débil.
0: Menos hoy, que ya le he criticado dos veces el juego a Marcos, ya le he visto la cara cambiar. Lo mismo tengo que irme al bando. Según le vea el gesto ya.
12: Pero Silvia, ¿verdad
0: lo apoyamos?
12: Que el fútbol tiene esas cosas, que lo mismo por ahí hoy es el mejor de Inglaterra y te saca dos balones y le estamos diciendo que es una calamidad, entre comillas, y hoy lo mismo es el decisivo.
0: La calidad incuestionable, que el hombre no la atesora, las cosas como son. Pero
12: no está entre los 10 mejores del mundo, por decirlo de alguna manera.
0: Pero bueno, que puedo hoy salvar alguna, pues también.
4: Pues intentaba atacar por la banda derecha Argentina, al final despejó con todo John Stones, y el balón será para el combinado albiceleste, moviendo Leandro Paredes ya en campo de la selección inglesa para Molina, para ahora mismo para Lisandro Martínez, traspasando la divisoria, metiéndose ya en campo británico. Es Lisandro al que le están dejando hacer absolutamente de todo. El balón le cae ahora a Julián Álvarez en posición un poquito retrasada, dejando el cuero para Cuti Romero con el 13 a la espalda. Ahora es Enzo Fernández, se la deja a Leo Messi, a ver lo que inventa el futbolista del Inter de Miami. Inventa un pase en corto, se la deja Julián Álvarez para Lisandro. tocando y tocando la selección argentina. Stagliafico en el lateral izquierdo está tocando muchísimo, buscando la opción de algún tipo de hueco. De momento bien situada la defensa inglesa, moviendo ahora de izquierda a derecha el conjunto de Leo Scaloni. Es Giuliano, Giuliano para Enzo, se la devuelve a Giuliano y vuelta a empezar en zona defensiva de Argentina, pero en campo de Inglaterra. Coge la pelota Leo Messi, se la deja de nuevo a Enzo Fernández. Ahora el balón es para Giuliano por la banda derecha. De momento Inglaterra que no la huele. Es la posesión más larga del partido para Argentina. Es Leo Messi. Bien ahora John Stones para robar esa pelota. Se queja, la están agarrando, le están haciendo todo. Eso tiene que ser una falta bastante clara para Reece James. Y es tarjeta amarilla, primera del partido. Para Leandro Paredes.
13: No, para Lisandro, ¿no fue?
4: Vamos a ver, porque es el que ha cogido la pelota.
13: Sí, no, Lisandro.
4: Sí, Lisandro. Para Lisandro, Lisandro, por agarrar, efectivamente.
13: Sí, sí. Ese es el riesgo que tiene Ahí está, Lisandro se lamenta porque es el riesgo que tiene cuando sí. jugás en campo contrario con pases horizontales contra Inglaterra, que se mete con todos atrás, y es normal porque es su juego. Le gusta salir a la contra, le gusta salir rápido con Gordon, con Roger, con Bellingham y con Kane lanzando, y este es el riesgo que conlleva eso.
12: Yo,
4: bueno, pues
12: estábamos,
4: uno de los centrales con tarjeta ya.
12: Estábamos diciendo que el árbitro, pero yo creo que está llevando el partido medianamente. Ha tenido un comienzo malo, pero yo creo que
0: medianamente... Ha tardado un ratito, Pico.
12: Bueno, se ha enderezado un poco.
14: No está mal,
12: tema,
14: no está mal. La verdad que para ser el partido que es... Esto es un partido muy complicado desde aquí, imaginaros desde abajo.
1: Ahora seguían Morgan, Rogers y Tagliafico ahí enganchados también.
13: Coincide con lo que habíamos hablado antes, que físicamente los jugadores bajan el ritmo porque no pueden aguantar todo el partido, y claro, eso hace que juegue más y que haya menos fricción.
14: Sí, sí. De todas maneras, ahora antes, hace un par de minutos, estaba viendo a Argentina jugar y da gusto.
4: Bueno, pues acabamos Argentina, de ver a Harry Kane robándole, quitándole la pelota a Leo Messi. Se va completamente solo por la izquierda. Jude Bellingham cae.
0: Muy bien.
4: La sensación de que había falta, le ha quitado limpiamente la pelota. Al futbolista del Real Madrid, es el Dibu Martínez, en área pequeña, en área chica, combinando con Lisandro. Lisandro para Tagliafico, ahora sí que viene Reece James a presionar un poquito más, junto con Morgan Rogers también. Es Lisandro, el jugador que acaba de ver, como decíamos, la tarjeta amarilla, por tanto, problemas en defensa con uno de los centrales ya cargado con una amonestación. Nahuel Molina en el lateral derecho con Leo Messi. Leo Messi busca la profundidad de Giuliano, que va a apurar la línea prácticamente de córner. Cae, es balón de lateral para Inglaterra. Estaba bien ahí Mark Gehi, el futbolista del City. Por tanto, posesión para la selección de Thomas Tuchel. A todo esto estamos ya en el 43 de
0: casi,
4: la primera parte.
0: Casi. Mira, Marcos, esos últimos minutos de control de Argentina quizá era más lo esperado en una primera parte.
13: O sea, de manera ideal, sí, Silvia. Yo, si Argentina lo que le gusta jugar es a esto, y como más cómoda se siente es en esto. Pero yo también entiendo que Scaloni haya pensado, bueno, los primeros 20, 25 minutos tenemos que sobrevivir, sabemos que van a venir con todo. Y tenemos que meterle un poco en el miedo.
1: Marco, el no miedo. Entiendo por qué no quieren que juguemos a lo que nosotros queremos. Dejando ya.
13: No, pero yo lo
1: estamos
13: entiendo.
1: Estamos haciendo nuestro partido.
13: Y esto, es algo. Y, claro. yo entiendo también que usted que no se entienda, porque esto para mí también es parte de la. Es cultural.
1: Claro.
13: O sea, sí, esta manera de vivir el fútbol es cultural.
1: Nosotros,
13: y creo que se,
1: no, nosotros y Pino, lo vivimos
13: y
1: Pino, así.
13: Y Pino Zamorano, que arbitró un montón de argentinos durante toda su carrera, también lo habrá vivido en el campo, que se comportan diferente los argentinos que los de otro país, los españoles.
14: Sí, bueno, yo tengo que decir que los argentinos han tenido siempre más oficio. Cuando todo va bien son claro. geniales, porque da gusto verlos jugar. Pero cuando se tuercen las cosas tienen más oficio, quizá porque en Argentina se vive el fútbol de otra manera.
1: Es, ¿no?, más picante.
14: Efectivamente.
12: Pero yo creo, Marcos, lo que decimos es que es una pena que teniendo jugadores para jugar al fútbol los dos equipos, nos metamos desde el principio en este partido, ¿no? Quiero decirte, Argentina tiene jugadores de un nivel excelente para tocar, para jugar. Inglaterra igual, y no para tener estas guerras casi desde el inicio, ¿no? Cuando se ha relajado un poco el partido, claro, estamos viendo ese fútbol. Que
1: ya,
12: no.
1: ya jugaremos nosotros, ya Piro, ya jugamos nosotros a lo que queremos. Chicos,
0: también os voy a decir una cosa.
1: Calla, que ahora solo.
0: Argentina.
1: Espera, que ahora resulta que ahora solo da tres minutos.
4: Solo hay tres minutos de añadido. Yo creo que tiene ganas de llegar al descanso del árbitro, porque es bastante incomprensible. Son los tres de la pausa por hidratación y se ha parado el encuentro en
1: numerosas ocasiones. Yo creo que cuando
5: él
1: ha dicho.
5: Quiere que acabe
1: cuando
5: él
1: ha dicho three y le han dicho por el pinga. Are you sure? Ha dicho, y no doy dos de milagro.
4: Bueno, nos iremos hasta el 48 con Inglaterra ahora atacando o al menos intentándolo. Es Harry Kane que viene a recibir en la posición de tres cuartos por la derecha, ahora atacando por mediación de Reece James. Reece James que estaba presionado bien ahí por Alexis McAllister, intentaba meter en la pierna Julián Álvarez, envía la pelota fuera de banda. Ahora hay dos esféricos dentro del terreno de juego, se tendrá que sacar uno y moverá de nuevo desde el lateral el conjunto de Thomas Tuchel. Es Anderson, uno de los jugadores que ha visto la tarjeta amarilla junto con Lisandro Martínez. Mark Gehi de nuevo combinando con Anderson, buscando, pidiendo un poquito de apoyo el futbolista del City. Está tocando ahora, percutiendo por la derecha de nuevo Reece James para John Stones, para Declan Rice. Y Reece James intenta devolvérsela, vamos a ver a quién, a John Stones, precisamente el central, quien tampoco tiene demasiadas opciones ni de disparo ni de centro, tocando en corto la selección inglesa. Ahí vemos a Tagliafico pidiendo Rogers también a sus compañeros que se desmarquen, que le ofrezcan alguna alternativa, porque no la encuentra de momento la selección inglesa y están pasando los minutos y al final
1: no le faltaba razón ahora a Morgan Rogers, porque estaba Declan Rice delante de él, que, o sea, o a la izquierda o a la derecha, pero no tapándome el camino.
4: Uy, qué pase había tenido ahora en zona de ataque. Se equivocó ahí Jude Bellingham y había fuera de juego, había hecho como un extraño el balón, porque se ha girado sobre sí mismo y al final, como decimos, fuera de juego, por tanto esférico para Argentina. Será Leandro Paredes el que ponga en marcha esta pelota, a ver si lo hace en largo el 5 de la selección albiceleste, hoy jugando, como decimos, con camisa azul oscuro. Mueve para Tagliafico retrasa hacia la posición, bueno, de McAllister, no, de Lisandro Martínez. Al final quedaba el balón un poquito dividido, se adelantó el central del Manchester United, moviendo todavía Argentina, buscando recuperar Inglaterra. Hay falta de Bellingham, dice el árbitro que no, se ha llevado el silbato a la boca para pitar, pero ha dicho al final que el balón era para Inglaterra. No sé dónde estaba la ley de la ventaja en ese caso para la selección argentina. De nuevo intentando. Uy. Ahora Paredes ha metido el pie un poquito alto y ha caído Reece James. Y es esférico para Inglaterra. Parecía que había sido más de lo que finalmente ha sido, afortunadamente. La pone en movimiento Harry Kane. Ahora es Gehi abriendo a la banda de izquierda, donde está Jed Spence, una de las novedades en el equipo titular de hoy. Atacando ahora Gordon busca encarar a Giuliano. Puede buscar el centro, ese disparo que se envenena, se va a
0: corner.
4: A final de la primera parte.
13: Claro.
4: No sé qué es lo que ha pitado exactamente.
13: Final
4: de la primera parte, sí, no ha dejado sacar el córner, estábamos sobre tiempo y el partido que se acaba en su primera parte aquí en principio, porque están todos los jugadores rodeando al árbitro, le piden explicaciones, pues tiempo de descanso, Nos vamos al final de la primera parte, como decimos, en un partido en el que no ha pasado absolutamente nada en lo deportivo, con ese disparo solamente de Enzo Fernández. Ahora también le pedía explicaciones Bellingham a Enzo, están intercambiando algunas impresiones y Messi también hablando con el colegiado. Como decimos, se van marchando los jugadores hacia el túnel de vestuarios aquí en el Estadio de Atlanta. Empate a cero, segunda semifinal del Mundial entre Argentina e Inglaterra.
1: Está apretando Leo, ¿eh?
13: Sí.
1: Está apretando Leo a Ismael Elfa, también a uno de los asistentes, que yo creo que era el que cubría el ataque de Inglaterra ahora. Y pues está áspero el partido, pero bien áspero. Mira, ahora aparece Rodrigo de Paul.
12: ¿Pero qué le reclaman? ¿Alguna falta o el tiempo o algo, no? Porque
13: No lo sé.
4: El tiempo, Argentina no, estábamos sobre tiempo. Claro. Entiendo que Inglaterra sí quisiera que el balón se hubiera, bueno, que el córner se hubiera sacado, pero ya pasaban 20 segundos prácticamente. Y me imagino que Messi lo que ha reclamado es alguna tarjeta o alguna historia de las faltas que hayan recibido en este caso los jugadores argentinos.
15: Yo, según está el partido, me quedo con los 3 minutos y al final las armas las carga el diablo, y lo que no pasa en el partido te pasa en la prolongación, con lo cual 3 minutos y que se enfríen un poco en el vestuario ahora.
1: Totalmente, casi os pediría resumen, Sergio, empiezo por ti, que sé que te ha gustado mucho la primera parte.
5: Resumen exactamente de qué.
1: De lo que tú veas.
5: Pues mira, el dato más significativo del partido me parece que son las 19 faltas que han hecho entre los dos. Argentina lleva una media, lo he estado mirando, de 11 faltas por partido. Y hoy en la primera parte ya ha hecho 12. Inglaterra lleva una media de 8 faltas por partido en todo el Mundial. Y hoy ya ha hecho en el descanso 7. Por tanto, yo instaría a los aficionados que han pagado 3.000, 4.000 euros sí. o de dólares, 5.000 por la entrada, mira, que vayan ahora a la taquilla a reclamar.
1: Roberto Fabián Ayala, ayudante de Scaloni, vamos a escucharle.
16: En comparación de lo que habían planeado.
17: Bueno, no era un partido fácil, sabíamos que los espacios por ahí no lo íbamos a encontrar, tal vez no hemos tenido la pelota y ponerla en campo rival, que es lo que queríamos e intentábamos. Bueno, vamos a tratar en el segundo tiempo de adelantar un poquito el equipo y jugar más arriba.
16: Hubo un par de jugadas que friccionaron un poco el juego. ¿Te preocupa eso, lo que pueda llegar a generar?
17: Bueno, no, eso siempre está. Nada, simplemente hay que seguir jugando. Eso va a estar. No creo que nos perjudique. Sí que hay que estar atento, obviamente, con el tema de las amonestaciones.
16: Muchas gracias.
1: Ahí están las palabras de Roberto Fabián Ayala. Piku, tu resumen de la primera parte.
12: Porque si Silvia se hubiese puesto en la portería de su amigo Pifford y yo en la del Dibu, pues irían 0-0 igual. ¿Por qué no han tirado ninguna portería? No ha habido nada más, como ha dicho Sergio, faltas, encontronazos, bronca.
1: Era una por alto antes.
12: Una por alto, pero que no lo había.
1: Hubiera saltado.
12: Como no iba a portería, no
0: lo hubiera saltado.
12: La había dejado tal, con lo cual con eso digo todo. Un partido, Marcos sí que lo esperaba así. Quizá no tanto, y ojalá que lo dejen todo para el segundo tiempo, pero la verdad es que es una pena que teniendo futbolistas de tanto nivel hayan dado un primer tiempo tan, tan malo.
0: Marcos,
5: Marcos, pídele opinión a Miguel Ángel, por favor.
1: Habla tú por los dos.
18: Te voy a decir lo mismo que fui diciendo el primer tiempo. O sea, yo me esperaba un partido así, a lo mejor no tan friccionado, pero sí esperaba fricción por los dos lados. Esperaba un partido trabado. Pero creo que Argentina, en el momento que tiene la pelota, creo que Inglaterra la respeta, porque se mete atrás con todo y no quiere dejar ni un espacio. Inglaterra se está juntando alrededor de la pelota, no para jugar, sino para que no haya espacios en un balón robado. Y es totalmente entendible, porque saben que enfrente está Messi, que con cualquier espacio, si el que está defendiendo a Messi es Kane en la mayoría de jugadas. ¿Por qué? Porque está tan cerca de él que lo está defendiendo. Por lo tanto, vamos a ver si en el segundo tiempo hay algún cambio de los dos equipos, pero yo no veo a Tuchel tampoco volviéndose loco para ir a buscar el resultado.
1: No, totalmente. Pino, no se lo ha puesto fácil al árbitro, que lo ha sacado más o menos.
19: No, la verdad que está sacando el partido. No apostaba, yo por lo menos no apostaba mucho por él, pero bueno, está tirando un poco de veteranía. Se le nota que bueno, determinadas jugadas se está reaccionando bien. Y no podían imaginar un partido de esto, lo que es estar ahí abajo cuando los dos equipos no quieren jugar, que pitas y ninguno responde. Es terrible de como árbitro. Entonces, bueno, le entiendo. Alguna cosita por ahí que podría haber mejorado, pero bueno, en la primera parte.
1: A lo mejor un poco lo que le falta también es un poco la experiencia para controlar un partido, ¿no? Con jugadores, estos son todo Miuras lo que hay ahí.
19: Sí, ¿sabes lo que pasa también? Que las direcciones deportivas de cada país, a nivel de arbitraje, te marcan una serie de directivas. Y entonces, por ejemplo, la jugada aquí en España, vais a ver como siempre que haya una jugada de que hay que sacar una tarjeta, se sacan rápido. ¿Por qué? Porque, como decía antes, con eso el jugador se calma. Si tú esperas identificar al jugador, llevártelo aparte, como un poco te...
1: No, es que es una cosa tremenda en la cartulina de Leo Anderson. Llevaba la amarilla en la mano y se ha dedicado a ir separando a todo el mundo con la amarilla en la mano.
19: Efectivamente. ¿Sabes? Entonces, tú sacas la amarilla y ya el jugador se tranquiliza. Y ya no te hablo si es una roja. O sea, una roja la sacas y petrifica. O sea, ya, y si te quedas con ella en la mano, ya separa a todo el mundo. Porque el jugador entiende que tiene la tarjeta en la mano y en un momento dado puede ir para sí, ti sí, también, sí. ¿No? Entonces, las direcciones deportivas de cada país, bueno, trabajan de manera diferente, aunque las reglas son iguales para todos.
1: Sí, pero aquí entiendo, llevan 50 días juntos, aquí será lo que diga Colina.
19: Efectivamente. Lo que pasa es que al final este tipo de cosas, que aparentemente son básicas, bueno, pues cada país tiene su manera de trabajar y yo creo que ahí, por ejemplo... Luego, sin embargo, en la segunda actúa bastante bien, ¿eh? Ha sido la falta al 6 de Argentina y la ha sacado muy rápido. Entonces, con eso evitas esos conatos que en un partido tan, tan difícil como este, pues se pueden producir.
1: No, fácil no se lo están poniendo, pero bueno, pues 0-0 entre Inglaterra y Argentina. Este partido nos llevaría a la prórroga o a los penaltis. Vete tú a saber.
5: Lo que faltaba.
0: No, Sergio, que no. Además, te voy a decir una cosa. Nos tenemos que controlar porque...
1: que tiene colmillo fino. Claro, o sea, que no. A él le gustan las cosas buenas siempre.
5: Claro, claro. Efectivamente.
0: Pero cuidado, no vayamos clavado. A tentar la suerte. O sea, nos van a sorprender para bien en la segunda. Porque a ver si, después nosotros nos vamos a tener lo que queremos de cara a la final.
5: Pero si es que yo he visto partidos de estos dos equipos en el Mundial, especialmente Argentina, con mucho drama y tal, pero excelentes, excelentes. O sea, incluso el partido de Cabo Verde tuvo algunos momentos increíbles.
18: Pero Argentina jugó mal casi todo el Mundial.
5: Bueno.
18: Jugó mal. Para mí jugó mal.
5: Para mí, a mí me da...
18: El amor propio, escucha, las ganas y todo eso, sí, pero...
5: Mira, la jugada del tercer gol contra Egipto, solo esa jugada que son... 50 segundos vale más que todo lo que ha hecho Argentina.
18: Bueno, sí, pero...
5: Una jugada excelente. Claro, pero... Un pase de Julián de 60 metros a Lautaro. Sí,
18: estamos de acuerdo.
5: Y luego el balón impecable, que estaba con tres defensas solo en el área. Enzo y le pone el balón a 50... Si es que saben jugar al fútbol.
18: Pero estamos
5: es que
18: de acuerdo,
5: esto es una milonga,
18: pero,
5: todo.
18: Pero estamos de acuerdo, pero es que los partidos son... O sea, esto es una semifinal del Mundial y Inglaterra se está... Sabe que es... una de sus últimas oportunidades de esta generación para llegar a la final del Mundial y está jugando el partido como tiene que jugarlo, y es normal, y la tensión se nota, y no todo es jugar de una manera, ni no todo es jugar de otra manera.
5: Y para mí, se trata de jugar de cualquier manera, pero
18: para mí están jugando, o sea, para mí están jugando, y no voy a, o sea, entiendo el punto y lo respeto, pero hay que entender que hay más cosas.
1: Ahora seguimos hablando de esto. Aprovecho, hay ligero contratiempo climatológico en el desplazamiento de la selección española y también de la prensa que le acompaña desde Dallas hasta la ciudad de Nueva York. Muelas Castro, hola.
20: Hola Méndez.
21: ¿Qué tal, compañero? ¿Qué muy buenas.
1: ¿Se están cayendo chuzos de punta o qué?
21: De momento no, Antonio, pero sí, hay amenaza de tormenta eléctrica, y de momento uno de los aeropuertos, la terminal privada donde va a salir la selección española, está cerrado. Es cierto que van a salir a las 5 de la tarde hora de aquí, es decir, dentro de 2 horas. Creemos que para esa hora ya va a estar todo ok y se pueda salir con normalidad, pero la noticia es sí, que de momento no puede salir el avión de la selección porque hay tormenta y el aeropuerto está cerrado.
1: Eso aquí no te detiene, ¿no, Molas? Unos rayos, no. Unos truenos, ya me contarás.
20: No. Ya aguantamos todo, Méndez, aguantamos todo. Mira, ahora está lloviendo, ahora estamos saliendo hacia los autobuses y está empezando a llover. Está empezando a llover mucho. Mira, te voy a ser sincero. Sabes que estaba viendo la semifinal con dos argentinos que me han colado en una zona VIP. Que también es muy argentino esto, y estaba aquí un poquito...
1: ¿Lo de estar en la zona VIP o lo de colarse en la zona VIP?
20: Las dos. Y entonces estaba con mi querido amigo Martin Einstein y el cámara de ESPN, y estábamos viendo el partido, que estaban enfadados porque dicen, ay, madre mía, es que esto es... Le ha dicho Martínez, esto es como cuando el Madrid jugaba contra el Barcelona y el Madrid de Mourinho planteaba partidos y, así y, muy bruscos,
1: y, y quién,
20: muy...
1: ¿Y quién es el Madrid de Mourinho? Bueno, ¿Argentina o Inglaterra?
20: En este caso, ha sido sincero y ha dicho que es Argentina. Vale, que no le está gustando el planteamiento de Argentina. Que ha sido Argentina la que ha puesto
1: el listón. Es que sabe lo que pasa, Muelas, que Marcos y yo estamos defendiendo que nosotros podemos jugar como queramos los partidos.
20: O sea, totalmente.
1: Los argentinos podemos jugar como nosotros queramos.
5: Y Sauka está defendiendo que esto es...
1: Todo lo contrario. Sauka está a punto
5: estafa.
1: De denunciar.
5: Esto es una estafa.
1: Sauka se está acordando los que han pagado 4.000 dólares por
5: claro, yo he pagado 4.000 euros, 4.000 dólares. La más barata por ver esto.
18: No todo es plata, Sergio, en la vida.
5: Todo es plata, Marcos, pero si pagas 4.000 por una entrada a la plata es muy importante.
20: Sauka no va a entender, Marcos nunca, no va a entender algunas cosas. No sabe lo que es la esencia de...
5: Te digo una cosa, Antonio. Me ha dado un pequeño esto de risa porque es que me estoy haciendo la imagen, la visualización de tu tatuaje, macho.
1: Sí.
5: O sea, hombre, es que de verdad yo me vas a invitar
1: le va a quedar súper
5: a tu
1: bien.
5: Tatuación o como sea esto. Sí, en vez de graduación, sí. Bueno, tatuación.
1: No, es que vamos a hacer una ceremonia, una fiesta.
20: Vamos a hacer un tablero.
1: Va a haber tablero especial.
0: Tablero tatu.
1: Y luego vamos a hacer como... No, y luego como las comuniones. No, luego como las comuniones.
5: Luego vamos a tatuar.
1: Luego hay una fiesta.
5: Ah, vale.
1: Claro, claro, luego hay un banquete.
5: O sea, es la ceremonia de tatuación.
1: Sí.
0: Tatu.
20: Y que venga de la fuente también, ¿no?
1: Hombre, claro, por supuesto.
5: Ah, sí.
1: Hombre, escucha, claro. Es que ya hemos hablado con el tatuador, que es el que le ha puesto las espinillas a Nacho Gómez, como se las ha dejado. Tiene más tinta que un calamar. Pero entonces viene, porque no le vamos a llevar una foto, va a ir Luis de la Fuente en persona, para que sea lo más fidedigno posible el tatuaje.
5: Claro, como si fuera Miguel.
0: A lo mejor quiere tatuarle Luis y que haga él su propia firma.
1: No, yo creo que debería firmar. Sí. Yo creo que de la fuente de...
5: Ah, o sea, pero tatuarse la firma en todo...
0: No, la una cara vez, por un, la una cara vez por que un acabe,
1: una vez que Muelas semblante. Tenga ya tatuada la cara de Luis de la Fuente, que yo creo que abajo. Le dejamos el cacharrito a Luis de la Fuente
0: si
1: y él que firme.
0: Poner, yo os quería poner para no. mi amigo Antonio Eso. Muelas no, con
20: yo,
0: amor.
20: Yo os quería, ahí está. Yo os quería plantear un canje, de un cambio. En lugar de la cara, la firma de Luis de la Fuente.
1: No, no, la cara.
0: No,
20: ya era poca la desesperada.
5: Bueno, pues lo podemos hacer a votación, ¿no? Para no obligarte.
1: No,
5: a ver si...
1: No
5: yo voto la cara.
0: No seas benévolo, Sergio.
1: Aquí no se vota nada. La cara, como comprometiste ante los oyentes
0: ¿qué
1: de la radio.
0: Ni leche.
1: De las radios españolas. Porque es que lo dijo en otras radios también. O sea que...
20: Correcto, tienes razón. Sí. Encima no lo dije aquí. No lo dije en mi propia empresa. Lo dije en la competencia, lo dije en la COPE.
5: Lo has dicho en casa ya, Antonio. ¿Esto lo saben en casa?
1: Sí, claro.
20: Sí.
5: ¿Y?
1: Pues está.
20: Mi padre, que Sergio, mi padre dice: hijo, es que de verdad te metes en unos líos, te metes unos charcos tú mismo. Yo. Me vine arriba, papá, me vine arriba. Que ya sabes lo que le quiero a Luis. Pero bueno, nada, esto... Hay que tirar para adelante.
5: O sea, que te dejan pasar.
20: Sí.
0: Vale, ¿Podríamos votar dónde? Si en la espalda para que coja
1: muy cerca.
0: Toda...
20: No.
1: Estamos muy cerca.
20: Estamos a un partido, Miguel Ángel.
0: Pecho, no sé.
20: Estamos a un partido cuando yo dije... Madre mía, no sé yo.
1: Vamos a recuperar sonidos de ayer. Claramente hay un gran protagonista que es Pedro Porro, que dijo todo esto.
2: La verdad que ha sido una victoria de todos. Yo creo que hemos hecho un trabajo muy bueno desde el principio hasta el final. Sabíamos que Francia venía haciendo las cosas muy bien. Yo creo que muy feliz por eso.
1: Pues las palabras del goleador en el día de ayer. Vamos a ver si se recupera o no para mañana. Molar, nos vais contando si hay más demora o no. En principio, en 2 horas estaba previsto que partiera, pero está la terminal cerrada por tormenta eléctrica en Dallas. Sí. Hasta ahora, y si no, buen viaje.
20: Os cuento ahora y me vuelvo a meter aquí a la zona VIP.
1: Dale un abrazo,
0: Martín. Tú a tu lugar.
20: Os manda un abrazo.
1: Muy bien.
20: Martín.
18: Come mucho, Antonio.
7: Gracias. Un saludo para toda la gente que apoya ahí y que siempre ha estado al lado de...
1: de la selección argentina, menos mal que estamos Marcos y yo, que somos los que creemos. Adiós, Muelas, hasta luego. Va a arrancar la segunda parte, pero conexión rápida. La selección francesa sigue en Estados Unidos o ya se ha marchado. Fernando Carenal, hola.
22: No, sigue, Miguel Ángel.
1: Bueno, claro, sé que juega el tercer partido. Calla.
22: Imagínate las ganas que tendrán de jugar este partido. El que nadie quiere jugar, pues le toca a la selección.
1: Es que a mí ya ese partido me parece un partido menor.
22: Es un partido que imaginamos que
0: no jugarán. Cuidado, que nos estamos viniendo mucho arriba.
1: Solo es un detalle.
22: No, pero yo digo que estará viendo Francia en Boston esta otra semi y dirán, pues ojalá nos hubiésemos enfrentado a Argentina o Inglaterra, porque nos tocó contra la selección más difícil, que fue España, y ahora pues mira, estamos ya en el camino a ese tercer y cuarto puesto. Bueno, aquí la decepción es tremenda en la selección francesa, porque yo es que creo que se veían con la tercera estrella en el escudo. Se veían con todo de cara. Yo creo que en el vestuario eran cautelosos, pero aún así pienso que, por ejemplo, la sensación que debe tener Kylian Mbappé debe ser durísima, porque era su mundial. Y de hecho hay unas palabras ayer, después del partido en Flash, que cuando dice, cuando no haces lo que has preparado, pues no eres digno de ganar una semifinal. Y sobre todo hizo énfasis en una cosa que habían trabajado mucho contra España, que fue la presión en la salida de balón de España, y que ayer no le salió para nada. Así que bueno, pues Francia ayer hizo las maletas rumbo a Boston, que es su centro base. Allí va a estar hasta mañana, que es cuando van a viajar a Miami para ese partido. 2 días antes viajan para el partido que va a ser el sábado, y ese partido que nadie quiere jugar, pues le toca a Francia, que ya digo que están todavía en shock en el vestuario, en Francia, y bueno, pues en cualquier aficionado de la selección gala que no se esperaba ni mucho menos el baño que recibió ayer de la selección española.
1: Muy bien, volveremos después cuando acabe este partido, si es que no nos vamos a la prórroga. Hasta luego, Fer.
22: Hasta luego.
1: El sábado, desde las 10 de la noche, os contaremos el tercer y cuarto puesto que se va a jugar en Miami, donde va a estar Francia, y ya veremos si Inglaterra o Argentina. Arrancamos la segunda parte y enseguida estamos en Argentina y en Inglaterra, en Madrid, con Oye y con Gabriel Rivera. Va la segunda parte, Chisco.
4: Sí, con la cuenta atrás ya en marcha. 3, 2, 1. Moverá la pelota Inglaterra. Juega Declan Rice. Arranca la segunda mitad en el estadio de Atlanta con empate a cero en el marcador. Y ahora no sé qué ha pasado.
1: ¿Qué pasa?
4: Claro, juego parado.
18: Ha salido.
1: Estaba
18: 4 segundos antes. Estaba Bellingham en el área ya cuando sacó.
4: Si ya habíamos empezado bien el partido, ahora con la segunda parte, bueno, pues nada,
0: muy bien al contragolpe, Marcos, ya ha salido
1: Sergio a atender una llamada, menos mal que no ha visto esto.
5: ¿Me ha perdido el gol o qué?
1: No, ha habido que repetir el saque de No, porque estaban ya todos en el campo contrario.
4: No, lo que pasa es que la segunda parte vuelve a empezar ahora, ¿no? Habrá que volver a poner el crono en marcha.
5: Esto promete.
4: Pues ahora sí,
5: promete.
4: Arranca la segunda parte aquí en el estadio de Atlanta, sin cambios en Inglaterra, sin cambios en Argentina y evidentemente sin cambios en el marcador. 0-0, intentando controlar ahora Gordon, el que movía la pelota de cabeza. De momento lo que fuerza es un contragolpe de Argentina. Se tiene que esperar a Julián Álvarez porque estaba Giuliano Simeone en fuera de juego. Retrasa el balón para McAllister y vuelta a empezar ahora para el combinado de Scaloni. McAllister con Leandro, le devuelve la pared a Licha, Martínez hablando a la derecha donde está Nahuel Molina, combinando o intentándolo con Giuliano Simeone. Ahora viene Gordon también a intentar presionar ese balón esférico para la zona central. Ahora sí para Lisandro Martínez, McAllister, y ahora por la izquierda es Nicolás Tagliafico. Tocando en cortito la selección argentina. De momento Inglaterra dejando que el control del balón sea para la campeona del mundo, que busca, recordemos, una nueva final. Ha pasado en las 5 semifinales que ha disputado el campeonato del mundo hasta el momento. Inglaterra busca su segunda final del mundial. Gordon intentando poner ahí en problemas ahora a Nahuel Molina. Está tocando bien la selección argentina, haciendo que Inglaterra dé un pasito hacia adelante y que comiencen pues a presionar un poco más arriba, a ver si eso significa espacios para el conjunto argentino.
1: A ver qué aprovecho. ¿Cómo está Argentina en Madrid? No ya.
6: Mira, pues mira, a la vuelta del descanso hemos hablado con bastantes argentinos que nos dicen que vale, que sí, que no se está jugando mucho, pero que esto también es fútbol. Mira, estoy dicho con Gabriel, que es el cofundador de la filial argentina que ha organizado todo este evento. Lo primero de todo, estaba
4: Julián Álvarez. ¡Vete la mano, Pickford! De momento continúa ahora Leo Messi, cae, recupera la pelota Julián Álvarez de nuevo, puede buscar el perfil del disparo, el disparo fuera. Se marchó el balón por la lateral, a ver si da córner. Yo creo que ha sido saque de esquina para Argentina, segundo del partido, primero de la segunda mitad. Avisa el conjunto de Scaloni que acaba de morder a Inglaterra.
1: La primera parada de Pickford es monumental. Espera, aguanta Noya, que vamos al córner.
4: Lo va a servir el Leo Messi, ahora con tranquilidad hacia el banderín, y vamos a ver si vuelve a ver de todo dentro del área. Primera ocasión de peligro, ahora sí, de la selección argentina y bueno, de todo el partido. Como decimos, córner que va a poner el servicio Leo Messi, el 10 a la espalda, buscando un remate dentro del área. Allá va el jugador de Rosario, el centro es cortito, se la devuelve ahora Paredes para Messi, se quiere meter dentro del área, el centro puede ser bueno, el remate buscaba Giuliano Simeone, no ha conseguido conectar el disparo. Recupera la selección inglesa con todo, se tiró, yo creo que ahí fuera de juego ahora sí, de Leo Messi, parece claro. De momento deja seguir el árbitro, el balón se marcha fuera. Pues no había fuera de juego, o al menos no lo ha visto el árbitro.
1: Bueno, a ver, Noya.
6: Ahora sí, que evidentemente prima el fútbol. Decíamos, estamos con Gabriel, con un cofundador de la filial argentina, que es quien ha organizado este evento. Además, estabas de speaker incluso, ¿no? Estabas alentando el que no saltes un inglés, ¿no? Decías.
8: Sí, sí, obviamente, sabes que tenemos una historia. Venimos paseando todos los mundiales y Copa América, todo. Y bueno, esta es la casa de los argentinos, somos una hinchada oficial. Y ese es el sentimiento, lo que la gente canta y obviamente apoyando a toda la gente, ¿no?
6: ¿Cómo lo ves? Está jugando poco, ¿no?
8: A ver, es un partido muy peleado, que realmente acá el que gana es el que comete menos errores, y es un partido muy peleado, ¿no?
6: Oye, la última, ¿visteis ayer la semifinal? Da un poquito de miedo España, ¿cómo veis ese partido en caso de que os clasifiquéis?
8: No, la verdad, España ayer jugó muy bien, pero no tengo duda que con Argentina va a ser totalmente otro partido. Messi lo respetan mucho y es lo mejor que pasaría
3: que se haga la verdadera finalísima, lo que se tenía que haber hecho, ¿no? Así que bueno, igual yo siempre digo, para mí España va a ser campeón, ¿eh?
6: Veremos, veremos. Gracias, Gabriel. Marcos, esa es para ti, la finalísima que no se quiso hacer, ¿eh?
18: A Gabriel no lo va a hablar más. ¿Cómo va a decir que España va a ser campeón? Claro, ¿cómo hay con esa mentalidad?
0: Pero está lo ha dicho él. Igual de
18: claro, sincero. Pero bueno, pero está jugando Argentina. Cuando esté eliminada Argentina, está bien, perfecto. Pero
1: escucha, ahora... díselo tú, que son argentinos.
18: Sí, pero que se lo estoy diciendo que se lo transmita a Noya a ver,
1: ¿y cómo está Inglaterra-Madrid, Gabri? ¿Cómo va Harvey?
9: Pues estoy con un grupo de chicos que van vestidos con camisetas de Beckham. Bien podrían pasar por gente de Oxford. Pero Carlos es de...
18: De Madrid.
9: Carlos, ¿por qué vamos con la camiseta de Inglaterra en un partido que ni te va ni te viene a priori?
10: ¿Y por qué no? La cosa es que nosotros vamos contra Argentina porque tanto periodistas como youtubers nos menosprecian y hoy es un win-win. Si gana Inglaterra, perfecto. Si pierde, pues el domingo España le da pa'l pelo y listo.
9: Pues ya sabéis, siempre hay razones para el amor y para el odio, pero el domingo, ¿qué queremos?
10: Ganar la segunda estrella. ¡Viva España!
9: Bien, ya sabéis, las ideas claras y la cerveza por aquí fría, ya sabéis.
1: Ya veo. Los youtubers, nos odian los youtubers. Piku, esto nos supera, ¿eh? Los youtubers, Piku.
12: Estas cosas nuevas son a nosotros los antiguos no vienen.
1: ¡Uy, cuidado!
12: Grande.
1: ¡Uy, la sacó jugada!
4: Se la ha jugado ahí en el área pequeña, a punto ha estado de perder la pelota, pero la ha acabado sacando bien el futbolista del Tottenham. Agarra la pelota Leo Messi, el pase puede ser bueno, es demasiado largo para que llegue Giuliano Simeone. Estuvo más atento Jed Spence, el esférico que intentaba buscar a Anthony Gordon. Ahora hay falta clara y tarjeta para el Cuti Romero.
1: Oye, ¿cómo está de apercibidos esta gente? Bueno, han entrado limpios, claro.
4: Ahora para la final quedan limpios, ¿no?
1: Sí. Bueno.
4: La falta era clara por agarrar a Jude Bellingham. Por tanto, los dos centrales, Marcos, con tarjeta, sí. Lisandro y Cuti.
18: Los dos centrales con tarjeta, es el riesgo de todas estas situaciones. Y como es, y las dos son por lo mismo, por perder una pelota en la construcción y la contra cortarla. A ver, las tarjetas hay que gastarlas cuando son necesarias y creo que los dos casos fueron acertados por parte del árbitro.
12: Son jugadores muy veteranos, Marcos, ¿saben? Van a saber medirse bien y dosificarse en jugadas. O sea, no es bueno que lleven tarjeta, pero bueno, son futbolistas muy veteranos. Han pasado el partido de otra manera, ¿verdad? Que el primer tiempo más. Sergio, esto ya merece mil dólares por lo menos.
23: Estaba rellenando ya el este para pedir la devolución.
1: Publica Opta un dato muy enriquecedor de lo que ha sido la primera parte. El Inglaterra-Argentina es el primer partido de la Copa del Mundo de FIFA desde que está registrado el dato, desde el 66, que no ha registrado ni un solo disparo en los primeros 30 minutos. De hecho, el récord anterior para la espera más larga por un disparo fue el Inglaterra-Noruega de este Mundial, minuto 29.
4: Y ahora, perdonad, hay un futbolista argentino con problemas.
18: ¿Qué acaba de pitar?
1: Está a expensa, le va un golpe en un ojo.
4: Sí, pero estaba el balón parado anteriormente. Está con Juliano. Me daba la sensación.
18: Pero ahí, se lo había robado bien.
4: Le había dado un manotazo en la cara a Juliano.
23: Sí, le ha metido el dedo en el ojo.
4: Sí. Pues nada, juega la selección argentina. Estaba Cuti Romero tendido en el césped. No sé exactamente qué le pasaba. Parecía que lo había parado el partido también para ver qué le sucedía al futbolista del Tottenham. Bueno, pues en cualquier caso, moviendo la pelota ya en el círculo central, Lisandro Martínez avanzando hacia Julián Álvarez. Julián Álvarez puede buscar encarar y meterse dentro del área, decide descargar hacia la posición de Giuliano Simeone por la izquierda, Giuliano con McAllister ahora abriendo para Nahuel Molina asociándose por la derecha de nuevo con Giuliano Simeone para Messi para Enzo Fernández. Le vuelve a caer el balón al futbolista del Atlético, que se la deja también a Nahuel Molina. Ahora se equivocó, no había nadie para recibir ese balón. Problemas ahora para Inglaterra intentando sacar esa pelota. Aplaude el público porque ve que está dominando mejor, ¿sí? Argentina.
23: Esto ya es otra cosa, esto es un partido de fútbol.
12: Esto es lo que tienen que haber hecho Marcos desde el principio, que saben jugar, pueden jugar.
1: O no, vas cocinando el partido.
18: Que no es tan fácil, yo entiendo la...
4: Se equivoca ahí Leandro Paredes, buscaba Tagliafico por la izquierda, el esférico muy fuerte desviado, balón para Pickford.
18: Un error, ayer ¿qué pasó en el España-Francia? Un error infantil, un error muy infantil de Francia, hace que se ponga por detrás en el...
5: Ver, si ahora lo están haciendo, no lo pueden haber hecho.
18: No se puede, o sea, Sergio, no, es que no cada se partido... Sea, sí,
5: solo se puede hacer en el 47, en el 2 no.
18: Yo creo que sí, ayer Sergio, en el partido de España, hasta el minuto 20, el dominio fue compartido, no fue solo de España. Pero y sí, un error le penalizó a Francia y a partir de ahí España se sintió muy cómoda.
5: No estamos hablando de eso.
18: Pero para
5: es
18: mí
5: es que
18: sí,
5: no han querido jugar al fútbol. Es que no estamos hablando de... Es que acabo de dar el dato.
4: Ojo a Inglaterra que ataca ahora por la derecha. Puede llegar, va a marcar gol. 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Se adelanta Argentina, primer gol en el Mundial de Anfield.

0: lo que tiene que hacer es reaccionar antes, colocarse mejor. Es habitual eso, Marcos, en el Atlético también, ¿eh? No es la primera vez que le pasa a Nahuel, desgraciadamente.
1: Es un error común de el gran debe de Nahuel.
2: De todas formas, llega Marcos el gol como se esperaba, al contraataque, donde Inglaterra es, yo creo que, estelar. Y podíais contar con eso. De todas formas, yo cuando veo a Messi mirar ya el reloj arriba, digo, aquí bueno, empieza el show.
3: Ya hemos visto a Argentina pasar por esto dos veces.
2: Claro, por eso.
3: Vamos a ver si es capaz de hacer una tercera, que en las otras dos ocasiones fueron partidos vibrantes.
4: A ver cómo han reaccionado los argentinos de Madrid, ¿no ya?
5: Estamos con unos cubanos argentinos que se han quedado un poco chafados, como es normal, porque es que estabais empezando, ¿cómo te llamas? Perdona.
6: Juan.
5: Habéis empezado la segunda parte bien, con mucho más fútbol, se estaba empezando a jugar más fluido y justo llega este jarro de agua fría.
6: La verdad que difícil, o sea, Inglaterra ahora tuvo esta, tampoco es que hicieron mucho y bueno, y entró. Pero bueno, falta mucho,
5: ya lo viste contra Egipto, contra Austria, contra un montón de equipos, es decir, confiáis, ¿no?
6: Hasta el final el equipo no te baja tirado, así que tenemos fe hasta que termine.
5: Bueno, pues lo dicen, se han quedado un poquito chafados, como es normal, pero el camino…
4: Espera, cuidado con Argentina.
7: Se va a quedar solo Giuliano, ¡corner! ¡Qué bien estuvo ahí Jed Spence! Todos sus compañeros que le van a felicitar por esa acción defensiva que ha evitado que se quedara completamente solo ante Jordan Pickford. Ahora sí que Argentina había cogido a Inglaterra a la contra.
1: Ahí Giuliano se equivoca, intentó creer que estaba más rápido, más solo, buscando el tiro. O sea, ahí es capaz de tocar la pelota a la derecha. Spence no podría frenar nunca y era penal.
4: A ver qué va el córner, sacará Leo.
7: Lo pondrá de nuevo en movimiento Leo Messi, tercer córner para Argentina, de nuevo en corto, combinando en cortito la selección argentina. Ahora no ha tenido éxito en ese balón al interior del área, lo sacó la defensa de Inglaterra. Lo pone ya rápidamente en movimiento en el lateral, es Leandro Paredes pisando la pelota con algún que otro problemilla para Enzo Fernández. Ahora sí que Argentina va a tener que espabilarse un poquito más y masticar mejor las jugadas. Es Leo Messi para Leandro Paredes hacia Lisandro Martínez, el balón que se mueve de derecha a izquierda. Ahora Lisandro no sabe muy bien qué hacer con la pelota, se la devuelve a Paredes y Paredes para Nahuel Molina, tocando todavía, fíjate, ya se ha venido hasta el círculo central después de ese córner sacado por la selección campeona del mundo. Ese Simeone con Enzo Fernández, replegada completamente la selección inglesa. El balón puede ser bueno, demasiado largo, la deja salir Pickford. Esférico, saque de puerta para Pickford.
4: Han desequilibrado en el salto a Pickford, que ha caído y se va a tomar en unos segunditos. A ver, ¿cómo ha reaccionado la gente que está apoyando a Inglaterra en ese bar en Madrid, Gabriel?
8: Pues, como te puedes imaginar, absoluto éxtasis en este bar, que por cierto el ambiente se ha caldeado un poquito de la mano de nuestro amigo Harvey. Hay algún roce entre aficionados, pero bueno, también tenemos a ingleses muy muy contentos. Estamos cerquita de una nueva final desde el año 66.
9: Sí, que este año hace 60 años, que hablo en inglés o en español, que no es español. Este año cumplimos 60 años, así que la última vez que ganamos la Mundial. Y pues no sé.
4: Pero aguanta un segundo, que va Messi, Chisco.
7: Ojo, Messi intentaba ese regate dentro del área, un poco forzado. Sigue el peligro para la selección argentina. McAllister perderá el balón, no lo deja para que le quede. Intentaba quedar para Enzo Fernández. Está ahora Harry Kane haciendo de central. Esférico para Argentina.
4: Cuidado que está apretando ahora la selección argentina.
7: Es Nahuel Molina sacando ya en corto. Leo Messi vuelve a asumir galones, el 10 de Rosario. El balón le queda a Julián Álvarez, ahora moviendo de nuevo hacia la izquierda, Tagliafico con Paredes, se la devuelve al jugador de Boca, Paredes para Enzo Fernández, el futbolista del Chelsea. Abre a la banda derecha donde está Giuliano Simeone, le doblaba Nahuel Molina al centro de Simeone, encuentra rematador, le queda el balón a Tagliafico de nuevo, vuelta a empezar para la selección argentina. Es Enzo Fernández buscando un centro dentro del área, jugar en corto, lo hace en corto para Nahuel Molina retrasando para Cuti Romero. Ahora sí que está embotellada la selección inglesa. Ahora sale Jude Bellingham a presionar un poquito ahí esa salida de jugadores, esa salida de pelota de Argentina. De nuevo Giuliano Simeone se ha puesto las pilas de Argentina buscando el gol del empate. Ahora mismo jugaría en la final la campeona y la subcampeona de Europa. Se reeditaría la final de la Eurocopa de 2024. Es Enzo Fernández. Entonces Fernández probó el tiro a portería como lo hiciera en el

0: La primera parte, balón por encima del travesaño, esférico para Jordan Pickford.
1: Cuarto de hora de la segunda parte, gana Argentina con el tanto de Anthony Gordon.
2: Inglaterra, perdóname.
1: Con el tanto de Anthony Gordon. Y coincide curiosamente cuando estaba jugando Argentina mejor, o por lo menos intentando jugar mejor.
3: Sí, ha empezado bien Argentina. Ha empezado teniendo la pelota, moviéndola con criterio, teniendo alguna ocasión de gol. Pero le han pillado ahí esa contra que ha habido inicialmente un error en el despeje de Tagliafico, que yo creo que se equivoca porque iba de cara el central y la ha dejado ahí muerta, y ahí luego ya ha venido todo lo demás, ¿no? Bueno, vamos a ver, insisto, Argentina ya ha pasado por aquí. Es verdad que ante rivales teóricamente de menos nivel que Inglaterra, pero vamos a ver.
0: Bueno, por lo menos lo que se ha parado es el juego trabado, que ya...
3: No, hombre, es que la segunda parte es un partido de fútbol.
0: Sí, sí.
4: Y ha sido una pena la ocasión de Giuliano. Se ha dormido, lo que decía Marcos, ha estado ahí. Pensaba que iba a llegar, iba a estar más fresco, más rápido y...
0: Ojo a Messi, la puede liar de nuevo, perdona. Aún conserva la posesión de la pelota argentina. Está Tagliafico, que no se atreve nunca a meter un centro dentro del área. McAllister la recoge. McAllister de nuevo para Lisandro Martínez. Toda Argentina atacando en las inmediaciones del área de Jordan Pickford. Es Paredes para Messi. Combinando, yo creo que quieren combinar demasiado los jugadores argentinos. Tocar demasiado justo en el borde del área. Y eso lo está de momento leyendo bastante bien la selección inglesa, que está muy bien posicionada en zona defensiva. Es Argentina, Messi, Messi con McAllister. McAllister, vamos a ver para quién, para Nahuel Molina. Tiene por delante a Giuliano, se intentaba tirar el desmarque el futbolista del Atlético de Madrid, Leandro Paredes, y el público argentino cantando y buscando apoyar también a sus jugadores. Es Lisandro para Julián Álvarez, está absolutamente rodeado, pierde la pelota, la saca el equipo inglés, esférico de nuevo para Argentina. Y de momento sin cambios en lo que llevamos de partido, cuando ya se ha traspasado la hora. Tocando el círculo central Leandro Paredes. Leandro Paredes para Leo Messi, que está interviniendo muchísimo más en este inicio de segunda parte. Ahora quería irse de tres jugadores, no lo ha conseguido. El balón todavía lo intenta bajar la selección inglesa. Lo consigue Harry Kane. Harry Kane tiene por la derecha a Morgan Rogers. Morgan Rogers no puede llegar a ese balón, que cae a las botas del Dibu Martínez, jugando en corto con el Cuti Romero. Recordemos, la pareja de centrales de Argentina ya con tarjeta. Tanto el Cuti como Lisandro han visto la tarjeta amarilla. Ojo, y era buena lo que intentaba ahí Giuliano, esa combinación con Nahuel Molina. Se la quitó la defensa británica y ahora para el juego el colegiado.
1: No, yo creo que ha pitado falta de saque, creo, ¿no, Alfonso?
0: Pues
1: no.
0: Sí. Bueno, cambio, lo que indica es cambio.
1: Ah, amigo.
0: Vamos a ver por qué se va a producir el primer cambio. Si os digo la verdad, no puedo ver todavía quién es, porque desde nuestra posición literalmente no se puede ver. Pero va a entrar Nico González por Leandro Paredes.
5: Cambio ofensivo, mete a
3: McAllister a lo mejor.
5: No, a Enzo en la base un poco. Debe estar un poco cargado de Paredes, porque para mí está haciendo lo mejor de Argentina. Y va a abrir el campo por los dos lados. Creo que le faltaba un poquito a Argentina de pelota de juego aéreo. Creo que con Nico González lo va a conseguir, intentando entrar en ese segundo palo de Inglaterra, que para mí esa banda derecha es lo más flojo que tiene. A ver si el pase de Messi a la cabeza de Nico González puede funcionar.
0: Pues puso la pelota ya en movimiento la selección argentina con ese cambio, la entrada de Nico González por Leandro Paredes. Y Sandro Martínez busca el semiluna del área, le deja la pelota a Enzo Fernández. Enzo Fernández juega en corto para Leo Messi. Leo Messi de nuevo con tres hombres presionándole, busca el centro al interior del área. Cae buena. Nicolás Tagliafico, no hay nada. Ahora había engañado también Messi a todos con ese envío al palo largo de Jordan Pickford. Y esférico para Inglaterra.
5: La primera, lo que buscaba.
4: Pero está teniendo paciencia Argentina, ¿eh? Está tocando. No se están desesperando.
5: Ese bracito de Stones, ¿eh? Sí.
0: Sí, se agarró, ¿no? Sobre Tagliafico.
5: No es nada, porque al final no está controlada por Tagliafico. Pero si hubiera tenido la mala suerte de que Tagliafico impacta con la pelota primero, se le podría haber complicado.
1: Mira, es verdad que ahora, Alfonso, como se está jugando al fútbol, ya no estamos hablando del fan ni de fricciones ni nada por el estilo.
2: Efectivamente, cuando los jugadores quieren, es todo muy fácil.
0: Pues jugando ahora Inglaterra, que viene ahí en el control Mark Gahey para Jude Bellingham, Bellingham para Dead Spence, todo transcurriendo por banda izquierda. Ahora viene a controlar Harry Kane. Harry Kane tiene y ve muy bien ahí a Morgan Rogers por la banda derecha. Se la puede dejar a John Stones. El disparo demasiado blandito del futbolista de la selección inglesa. Ahora cae un jugador argentino. Recupera Declan Rice. Rice para Harry Kane. Puede buscar el disparo Harry Kane. Se tiró con todo ahí el Cuti Romero. Y el balón le llega ahora al Dibu Martínez. Buena acción defensiva también del Cuti. Inglaterra que está intentando aprovechar esas opciones que pueda tener. De momento lo ha hecho con ese primer gol. Ahora hay falta sobre Nicolás Tagliafico. Y por tanto esférico para la selección argentina, que busca el gol del empate. Messi en campo propio recibiendo el futbolista de Rosario. A la derecha tiene a Nahuel Molina. Se deshace con un quiebro de Anthony Gordon. Abre a la izquierda bien ahí para Tagliafico. No tenía demasiadas opciones el centro atrás. Lo que provocó fue un córner de nuevo para Argentina.
3: Qué bárbaro Messi. Qué bárbaro Messi. Es increíble que en un partido de esta dificultad, no, es que
1: vuelve a ser el mejor
3: minuto
1: de su
3: 65
1: equipo,
3: haya regateado a tres jugadores ingleses seguidos y haya creado una ocasión de gol. Es increíble con 40 años.
4: Vuelve a ser el mejor de su increíble equipo. Cuando él coge la pelota parece que va a pasar algo. Inglaterra se descoloca, le entra nervios, dudas.
3: No, y ha cogido el equipo, ¿eh?
6: Sí, está
3: jugando
6: eso
3: casi
6: lo que
3: de medio centro.
6: Me da miedo de una posible final.
4: Correcto.
6: Marcos, si es que lo que tengo es temores.
0: Allá va el envío de Leo Messi, no encuentra rematador, la despeja Jude Bellingham, el balón le queda para Nahuel Molina. Nahuel Molina ahora para Enzo Fernández. Enzo Fernández se la deja a la derecha para la incorporación de Giuliano Simeone. Parece que podía buscar el disparo directo. De nuevo Tagliafico intentando meter el balón al área pequeña y fuerza el quinto córner del encuentro para Argentina. Y de nuevo el de siempre Leo Messi, que viene de una lava a otro del campo para sacar ese servicio de córner. Por tanto, opción de nuevo para Argentina, que recordemos contra Suiza se adelantó de esta forma con un córner sacado por Leo Messi, rematado por Alexis McAllister. Animando ahora gran parte del público del Mercedes-Benz Stadium. El centro es muy cerradito, era peligroso. Anders Gordon, que se quita la pelota como puede, no quiere ningún tipo de problemas. El autor del 1-0 que de momento daría la clasificación para la final para Inglaterra. De nuevo Leo Messi, que está pues cogiendo todos los galones. ¡Es mío, puede ser bueno!
4: Mira, oh, la mano que saca.
1: ¡Qué parada de Pickford!
0: La que ha sacado por encima de la línea. El remate de cabeza era el empate a uno. Y balón ahora para Argentina. ¿Cómo la ha sacado? Vaya reflejos ese remate.
5: Nico González.
0: De Nico González, sí, es que lo precisamente. Hablando, sí. Qué bien había rematado, porque además se intentaba escorar la pelota al palo derecho de la portería de Pickford. Y el cancerbero que mete una gran mano para salvar a Inglaterra.
6: Ha cortado ortodoxo, pero mete la mano, ¿eh?
1: No,
3: ha hecho, lleva dos.
1: Al contrario, yo creo que fíjate, casi lo más sencillo era haberla sacado con el pie.
4: Si no podía
1: embargo,
4: hacer,
1: él va abajo con
4: pero
1: la mano.
4: Si es que no podía hacer otra cosa, estaba muy cerca al remate y la ha sacado como ha podido, casi de manera milagrosa, pero ha sido un paradón, ¿eh? Paradón.
1: Bueno, se está poniendo bonito el partido. Marcos, ¿qué ves? A ver.
5: Nada, Argentina está dominando, está metiendo al atrás a Inglaterra, que no puede salir. Quiero ver ahora si Scaloni mete algún cambio más, sacrifica a Molina para jugar con Giuliano atrás y jugar con Rodrigo de Paul entre líneas, otro futbolista que pueda desde el borde del área golpear como Nico Paz. Argentina está bien, yo creo que se siente bien, con ganas. Faltan 20 minutos más el descuento. Y lo que decía antes, un error de concentración, primero de Tagliafico con aquel despeje y después con el error de Molina, hace que te pongas por detrás y te has que ir a remolque. Por lo tanto, así se entiende que esto es un juego de errores y cualquier error te mata.
3: Yo creo que Argentina ha reaccionado bien al golpe del gol. De momento la entrada de Nico ha revitalizado mucho el ataque, y falta quizá no jugar tanto al pie, porque están jugando mucho al pie y con una Inglaterra tan cerrada no va a ser fácil. Pero Argentina tiene cosas, ya ha comentado Marcos algunas, tiene cosas. Vamos a ver, Almada puede salir, Flaco, que salió el otro día como último recurso, y desde luego si Messi sigue tan activo y tan acertado, Argentina va a tener más ocasiones de gol, seguro, vamos.
1: Está con la pizarra en el suelo Tuchel y todos los jugadores ingleses volcados encima. Imagino, no sé, buscando salir de salir o aguantar, es que no lo sé.
4: Se ha echado, ¿no?, muy atrás Inglaterra, ¿eh? mucho, nada más que ha marcado, se han metido los 10 más el portero ahí atrás, y yo creo que demasiado tiempo para, con mucho tiempo por delante, no ha salido ni en una contra, no ha...
7: Sí, han puesto el autobús ahí atrás, sí. Y se está poniendo el partido para que aparezca Messi, sí. Está viendo más espacios y yo creo que como siga así va a aparecer.
1: ¿Sabes lo que pasa? Que lo hemos comentado en todos los partidos de Argentina. Hay una cosa extraordinaria, Marcos, que es que Messi es un jugador, es histórico, es el mejor jugador de todos los tiempos, el mejor jugador que yo he visto jamás. Pero no es normal que sea siempre el mejor del equipo.
8: Bueno,
1: para, o sea, yo creo que no es normal.
8: Yo creo que sí. O sea, el otro día no fue el mejor del equipo. Julián creo que estuvo muy, muy bien. Pero también es verdad que...
1: Pero perdona, vaya cambio acaba de hacer, pero a Marrategui, Tuchel, pero vamos. Quita a Gordon, mete a Consa.
0: Sí. Y vamos a ver cómo reestructura también la defensa. Pero primer cambio en Inglaterra, como decías, de Thomas Tuchel. Y también se prepara un triple cambio en las filas de la selección argentina.
8: Cambios...
0: Porque van a entrar De Paul, Otamendi y Montiel.
8: Y sí, lógico. Primero porque Lisandro tiene tarjeta.
0: Y Juliano.
8: El cabezazo de Otamendi es muy potente. Y después también físicamente hicieron un esfuerzo muy grande todos los jugadores y necesitan tener aire.
4: No, y De Paul ahí entre líneas también puede darle al equipo mucho, ¿eh? Sí. Entre líneas es un jugador que te puede filtrar pases buenos ahí.
8: Sí.
0: Repasamos. Iba a decir, los cambios han entrado Nicolás Otamendi por Lisandro Martínez, Rodrigo De Paul por Giuliano Simeone y Gonzalo Montiel por Nahuel Molina. Por tanto, cuatro cambios ya en las filas de Argentina.
1: Y en la selección inglesa ha metido a Consa por Anthony Gordon.
0: Sí.
1: Mete defensa de cinco, claramente.
3: O Rhys James adelantándolo al centro del campo, uno de dos.
0: Pues vamos a ver quién gana la batalla táctica. De momento la deportiva se la está llevando la selección Inglaterra con ese gol del jugador que acaba de abandonar el terreno de juego, con ese gol de Anthony Gordon a los 55 minutos. Es Argentina, es Enzo Fernández el que intenta sacar esa pelota, todavía jugando en campo propio. Ha metido bien ahí la pierna Jed Spence para enviar la pelota de nuevo a línea de banda. Es Montiel, primer balón que toca el futbolista que acaba de entrar en el terreno de juego. Intenta irse con todo ahora Leo Messi. También le deja un recadito a Jed Spence. Y balón de lateral para la selección británica. Juego parado ahora de momento. Todavía no se autoriza que continúe. Ahora sí, ha sacado ya Argentina de banda. Recupera Rodrigo De Paul. Se marcha con todo Enzo. Enzo abriendo para Julián Álvarez. Julián Álvarez tiene opciones hacia la izquierda, donde le puede esperar Nicolás Tagliafico. Decide recular hacia Enzo Fernández. La coge de nuevo Rodrigo De Paul, que hoy ha perdido, recordemos, la titularidad. Leo Messi se la deja para Gonzalo Montiel. El centro, no ha llegado ninguno de los rematadores. McAllister se lamentaba, era una buena opción para la selección argentina. Es banda para el conjunto de Leo Scaloni. Y ahora no vale. El árbitro para el encuentro.
1: ¿Pero para qué?
0: Y le dice que tiene, pues que tiene que sacar un poquito más hacia allá. No sé exactamente qué es lo que le está diciendo con las manos.
1: Claro, pero se vuelve. Pero Pino, sí. Si saca mal, balón para el contrario.
7: Sí,
0: claro. Por eso digo, yo pensaba que igual le decía que tenía que cambiar la posición del saque, pero no, ha sacado desde el mismo punto, exacto.
7: Por un metro, dos metros, no merece la pena parar.
0: Bueno, pues el balón de nuevo para Argentina. Es Rodrigo De Paul. Rodrigo De Paul con Otamendi, que acaba de entrar en el terreno de juego. Está Tagliafico. Era Nico González el que la tocaba. De nuevo Enzo Fernández. Enzo Fernández buscando posibilidades de centro. La mueve hacia la derecha.
6: Vamos, Marco, espera tranquilo, Gonzalo Montiel. Que queda mucho.
0: Gonzalo Montiel.
8: Ahora pasa rápido el tiempo.
0: Con Leo Messi. Y el tiempo que pasa rápido para Argentina y evidentemente lentamente para Inglaterra. De nuevo Otamendi con Enzo Fernández. Buscan algún tipo de desmarque dentro del área. Este puede ser buena para De Paul. El centro al interior del área. Gol. ¡Al palo! ¡Al palo! ¡Al palo! ¡Al palo! ¡Al palo! ¡Al palo! ¡Al palo! con Jordan Pickford completamente batido. Creo que fue McAllister de nuevo. Hubiera sido el segundo gol de cabeza del futbolista argentino. Y de nuevo a selección campeona del mundo buscando centro al interior del área para McAllister, que se está, bueno, pues prodigando en remates de cabeza en este mundial. Así llegó el 1-0 contra Suiza en los cuartos de final. Balón al palo del futbolista argentino, balón al palo del jugador del Liverpool. Es Argentina de nuevo por la derecha, ahora sí que está acorralando a Inglaterra. Rodrigo de Paul de nuevo con el centro de la rama. McAllister de nuevo de cabeza. Balón fácil ahora sí para Jordan Pickford. Bueno, pues el delantero centro de Argentina está siendo Alexis McAllister en estos últimos minutos de partido.
1: La ha tenido McAllister, pero sobre increíble, todo la primera, el balón al palo.
3: Pero jugando bien Argentina, yo, creando sí, peligro, sí, sí, moviendo sí. La pelota rápido, basculando bien las bandas, jugando bien.
4: No, y creando peligro, porque ahora sí que están llegando con peligro. Ahora ya
3: no, llevan ya tres o cuatro muy buenas.
8: Es increíble que no haya entrado esa pelota.
0: Parecía buenísimo. Cómo le había pegado. E Inglaterra absolutamente embotellada y lo que decíais, pues intentando amarrar el resultado, intentando amarrar el 1-0. Normalmente cuando sucede esto ya sabéis lo que acaba pasando, pero bueno, quedan 13 minutos y medio para llegar al 90. Sigue valiendo el gol de Anthony Gordon en el minuto 55. Argentina ahora por la derecha. Leo Messi tiene también a su derecha a Gonzalo Montiel. Hacia él va el balón. Está descubriendo Argentina, que está haciendo bastante daño con esos centros laterales. De momento todavía Enzo Fernández no se decide qué hacer con la pelota. Viene a recibir en zona de media luna. Buena. Leo Messi, el remate fuera.
3: ¡Qué pena!
0: Qué balón fuera, de fuera, fuera, fuera, fuera. Tagliafico, no, era Nico González. Ese remate de cabeza que se quedó entre remate y centro buscando el palo largo. Pero como decía el Marcos, había fuera de juego. Sí, pero, en cualquier caso, está terminando siempre las jugadas y con mucho peligro argentino.
1: No, yo creo que no era, ¿no?
3: No.
1: Se hubiera revisado, pero en cualquier caso, qué balón de Messi.
8: Se quedó Nico González, se quedó dudó entre
3: pasar, rematar y.
1: El remate directo era muy complicado.
4: El pase de Messi era.
1: El balón de Messi es
4: ha buscado un hueco donde no había, se ha inventado un pase milimétrico. Es que es el mejor de Argentina.
3: Oye, desde que ha puesto defensa de 5 Inglaterra, llegando más claro Argentina que antes. O sea, penalización para Tuchel, yo creo.
1: Esto confirma lo que confirma.
3: Sí, lo que hablabas. Chisco.
6: Bueno, pero los últimos 20-25 minutos de Argentina nos estamos acostumbrando a que sean estos.
3: Pero es que está jugando bien, o sea, está haciendo perfecto. Todo lo que tiene que hacer, arriesgando, atacando, bien, o sea, que reprochar.
6: Está repitiendo esta fórmula en demasiados partidos y claro,
3: bueno,
6: juega
3: claro,
6: con fuego.
3: Ya, pero...
6: Pero bueno, que la tendrá todavía, Marcos, que la tendrá.
0: Bueno, yo creo que ahora a Messi le han hecho una falta absolutamente clarísima, agarrando Rogers y monta la contra, ojo a Inglaterra, puede buscar sentenciar el partido, Rogers, bien ahí. Otamendi en tareas defensivas. El balón que sigue para Inglaterra.
8: Eso es.
0: Me ha parecido que le habían agarrado, pero muy claramente a Messi. Igual me equivoco. Bueno, pues en cualquier caso, Rodrigo de Paul moviendo la pelota para la salida con balón controlado de Argentina. Es Nicolás Tagliafico. Tiene por delante a Montiel. A su derecha de Paul. Hacia el ex del Atlético de Madrid va esa pelota. Ahora para Enzo Fernández. Descargando el juego de nuevo para el de siempre. Para Leo Messi. Leo Messi con Montiel. Montiel con Messi. Devolviéndole la pelota. Con Nico González a la izquierda. Le deja Otamendi amagando con ese centro.
1: Amagan para que llegue Messi a jugarla. O sea, es tremendo.
0: Sí. Y de nuevo Messi jugando hacia la izquierda, triangulando bien ahora la selección argentina, pero de momento también bastante bien posicionada Inglaterra. Toda la selección inglesa protegiendo la portería de Pickford. Ahora se equivoca Leo Messi, a punto de enviar esa pelota fuera de banda. La recoge Enzo Fernández y la retrasa hacia el Dibu Martínez. Quien, por cierto, ha recibido el gol con la asistencia de su compañero en el Aston Villa, de Morgan Rogers. McAllister, 68.239 personas, a unas 2.800 más o menos del lleno aquí en el estadio de Atlanta. De nuevo Argentina por la derecha, le cae a Gonzalo Montiel. Gonzalo Montiel con Rodrigo de Paul. De Paul para Enzo Fernández, puede buscar el centro, lo juega en corto. De momento todavía problemas para Messi, está siendo muy presionado ahora por Anderson. De nuevo por la izquierda Argentina. El centro va a marcar. ¡No! El remate que le puede quedar de chilena. Va a haber falta. No la señala el árbitro. Está dejando jugar demasiado el colegiado. Ha caído Kane. Hay dos jugadores de la selección inglesa. Pero de nuevo problemas para Inglaterra. Y va a entrar Lautaro Martínez en sustitución de Tagliafico.
1: Ahora ya
0: así
1: va.
0: Que ahora sí que va con todo.
1: Va ya, con todo. A ver, Noya, ¿cómo estás? Argentina-Madrid.
9: Mira, podríamos estar con Marcos, porque estoy con un tocayo suyo, con la bandera argentina, que se está desesperando. ¿Creéis la victoria?
10: Hasta que se pite el final estamos con toda la fe.
9: Y con Messi, ¿no?
10: Es obvio, siempre.
9: Ya lo que decimos, creen absolutamente porque ven que Messi está liderando y creen que pueden remontar.
1: No, es que es lo que esto va a ser lo que pueda hacer Messi, lo tengo claro. ¿Y cómo está Inglaterra en Madrid? ¿Ya todo más tranquilo, Gaby?
11: Tranquilo no es la palabra. Aquí tenemos, por ejemplo, a Chris, que es un matojo de nervios. Chris, mucho tiempo sin una final, emocionado.
12: Sí, mucho nervioso, mucho emocionante, pero espero que quiero ver a España contra Inglaterra en el final. Me encanta tu país, es mi final de sueños.
1: Muy bien.
11: Gente agradecida y disfrutando mucho, pero muy, muy nerviosos. Queda muy poquito tiempo para que Inglaterra llegue a otra final.
1: Quedan 9, Marrocos, tienen que añadir otro y cambio más, avanzar O'Reilly. Sí, O'Reilly y Dunbar. Bueno, ya mete estopa a Tuchel, ¿eh? Cuidado, no le salga mal esto a Tuchel.
0: Se marcha James lesionado. Entra en su lugar O'Reilly, que en principio apuntaba la titularidad. Y va a entrar también Barn. Vamos a ver por qué futbolista. Pues mira, se va a retirar, como decimos, Declan Rice para dar paso, como decimos, a Barn.
1: Defensa de...
3: De ocho.
1: Sí, de todos.
6: De 10 menos.
3: No, de 5, y además va a cambiar de banda del lateral. Spence va a pasar a la derecha y este chico O'Reilly a la izquierda. Pero vamos, el armario Ben de central, de libre, vamos. De
6: pivote. Ya,
3: sí, defensivo. Claro, por detrás de los otros dos centrales que ya hay.
4: Obviamente nadie piensa, Inglaterra no piensa en la prórroga, pero con un equipo así esto
3: pues condiciona
4: mucho
3: el castigo de la racanería.
4: Correcto,
3: Tuchel,
4: pero un partido así condiciona mucho lo que pueda pasar luego, ¿no? Los jugadores que están entrando.
0: Sí, pero si le sale bien al final.
4: Claro, bueno, obviamente,
3: sí,
4: claro.
0: Sí.
6: Nos queda tiempo todavía.
0: En cualquier caso, Argentina que lo va a intentar con todo hasta el final. Estamos ya en el minuto casi 83 de encuentro, por tanto poco más de 7 para llegar al 90, más lo que decida alargar Ismaïl El Fat. Es Argentina dominando desde hace ya bastantes minutos, yo creo que desde que recibió el gol, el control del balón. Está tocando por la izquierda, es Enzo Fernández con Nico González. Enzo Fernández ahora para Rodrigo de Paul. Rodrigo de Paul puede buscar el disparo. Estaba demasiado presionado ahora precisamente por Nico O'Reilly, uno de los jugadores que acababa de entrar. Ha metido bien ahí el balón Messi porque se iba el lateral izquierda por ese esférico y a intentar con cuanto menos ganar segundos que seguro que le vendrían muy bien a la sección inglesa. Es Nico González abriendo hacia la izquierda. Le está esperando ahora de nuevo Rodrigo de Paul en la semiluna del área para Messi. Messi a la derecha, Messi puede meter un centro. ¡Bueno! Se marcha afuera. No llegó el Cuti Romero a ese envío que no era malo del todo, demasiado potente quizá. Balón para Jordan Pickford.
1: Messi mirando arriba
6: desde el gol.
1: Messi está mirando, yo creo, la repetición.
6: Bueno, eso...
3: Ha sido medio tiro, medio centro.
0: Sí, una cosa rara.
8: El Cuti mira para atrás esperando otro, pero la pelota iba a él.
3: Oye, Marcos, ¿cuándo lanzamos a Otamendi o a Cuti de 9?
8: Bueno, Cuti ya está yendo todas las que puede y creo que lo que le dé la gasolina va a seguir. Y Otamendi, no creo que tardemos mucho. Mira, ahí Otamendi da el pase y ya se va a meter dentro del área. Por lo tanto, Argentina está buscando este centro lateral.
0: ¡Ojo al disparo! ¡Qué mano!
1: Otra mano de Pickford.
0: ¿No ha tocado Jordan Pickford o sí al final?
3: Sí.
0: Hacía el árbitro un signo con las manos como diciendo que no había tocado, pero el disparo de Enzo Fernández completamente inesperado. Vaya que si toca.
8: Es verdad que se iba.
6: A lo mejor hubiese sido el larguero, ¿no?
4: Yo no tengo tan claro que se iba, Marco. Cuidado que llevaba veneno. Ese tiro llevaba...
0: Pues ojo a Leo Messi, se puede meter dentro del área. La deja para opción de disparo para el Cuti Romero. ¡Gol!
1: ¡Vamos! ¡Vaya golazo!
0: ¡Fernández!
3: Enzo, que es el tercero que tira. ¡Qué golazo!
1: ¡Qué golazo de Enzo!
3: Se lo merece Argentina.
0: Marca Enzo Fernández un golazo con la derecha desde la frontal del área. Ahora sí que Pickford no pudo hacer absolutamente nada. Empata de nuevo en los minutos finales Argentina. Golazo de Enzo Fernández con la derecha. Argentina 1.
8: Buscamos ahora,
0: Hay que buscarlo. Inglaterra 1.
1: Es que esto es lo más justo. El es castigo, que Inglaterra total. Se ha metido atrás de una manera tremenda.
8: No,
1: yo creo que no. Estamos viendo, decíamos el uyuyuy, como el pájaro uyuyuy.
6: Por un posible fuera de juego.
1: No. En el saque de esquina de Leo Messi viene él de nuevo a recibir, pero yo creo que está en posición habilitada y el pelotazo
8: y el miedo que le tienen a Messi, que van dos a buscarlo.
0: Pues es el segundo gol de Enzo Fernández, que ya marcó, creo recordar, aquí también en Atlanta contra Egipto. El 3-2 y segundo gol también decisivo del futbolista del Chelsea.
6: Están revisando.
1: Cuidado que pueden revisar.
8: Ya está.
3: Yo os digo una cosa, me alegro porque Argentina ha jugado muy bien, pero me alegro por la tacañería de Tuchel. O sea, se ha dedicado a ir sacando jugadores creativos para meter defensa. Bueno, pues ahora.
0: Pues Enzo Fernández, que se ha arrodillado, ha alzado los dos dedos de las manos, mirando al cielo, dedicando ese gol.
1: Está confirmado. A ver, Noya, ¿cómo está eso?
13: Pues mira, te lo puedes imaginar.
1: El Coliseo Romano.
13: Viene abajo. Estoy con un argentino que lleva una réplica de la Copa del Mundo en la mano. Estáis llorando, literalmente.
14: Dime, no te he escuchado.
13: Veo mucha gente incluso llorando.
14: Claro, la emoción, amigo, la emoción. Estoy sin palabras, quiero llorar, estoy de poner la lágrima, no sé qué decir.
13: Escucha. Remontasteis contra Cabo Verde, remontasteis el otro día contra Egipto, ¿remontáis hoy?
14: Otra vez, no sé, sin palabras, amigo, te lo juro.
1: ¡Qué barbaridad!
13: Están volviéndose locos, es una locura, de verdad, Méndez, Silvia.
1: No.
13: Vemos a mucha gente que hasta hace un segundo estaba rezando y ahora solo llora, grita y canta.
1: A ver, y espérate, que todavía la tiene Argentina, Chisco.
0: Sí, y Messi, que pedía calma, tranquilidad a sus compañeros cuando comenzaba la jugada, que ahora sigue por la banda izquierda. Está tocando Argentina, moviendo ahora Enzo Fernández, el autor del empate a uno que acaba de conseguir el combinado de Lionel Scaloni. La recoge Leo Messi dentro del área. Puede buscar el centro, puede ser bueno. Despeja la defensa increíble, inglesa. Messi. De nuevo le cae el balón a Leo Messi. De Paul, Leo Messi. Dejada, vamos a ver lo que hace. Con el esférico.
8: Están cagados.
0: Va a parar el partido porque un jugador inglés está quejando de un golpe en la cabeza y se ve obligado, digamos, a detenerlo.
1: Alfonso ahí tiene que parar, ¿no?
8: Que parar, sí. Se agarra la cabeza, obvio que se tiene que parar. El tema es que se agarra la cabeza.
1: Ahí va.
8: Sabe otra. Que se tiene que agarrar, no se agarra la pierna.
7: Lo que no tiene sentido
0: y está
7: que
0: Lautaro con él también, O sea que algo posiblemente tenga porque Lautaro se está preocupando también un poquito por el estado de salud del futbolista inglés, al que no alcanzó a ver desde aquí. No sé si es Anderson.
1: Mike Jagger negando con la cabeza. No lo ve.
0: No.
1: A ver.
0: Es John Stones.
1: Bueno, es del despeje.
0: Ya, claro. Sí.
1: Es del despeje, despeja. Claro. Y está.
8: Sí.
0: Bueno, está como un poco aturdido.
6: No.
8: Está perfecto. Pero me parece que está bien que se agarró la cabeza porque sabe que si se ve agarrando la cabeza al árbitro.
1: Pero también vale.
8: Por supuesto, es fútbol. Claro. Me parece
4: eso
8: lógico.
4: Ese es el otro fútbol que decía Marcos también.
8: Y lo entiendo perfectamente, pero y sabe que se tienen que agarrar la cabeza a los jugadores. Eso sí, ahora tiene que estar un minuto fuera, me parece.
1: Sí. Va a tener que estar.
4: No, pero ahora tendrá que descontar también. Tendrá que tener.
8: Pero además el jugador descuento tiene que estar un minuto fuera.
1: Sí.
4: Pero que digo que además el descuento tendrá que ser largo.
8: Si antes dio tres, ahora cuánto va a dar pico.
1: No, lo que pasa es que, Alfonso, yo creo que antes dio tres para acabar. Porque estaba el partido muy picante.
7: Estaba el partido complicado.
1: Eso es. Ahora tendrá que dar lo que tenga que dar. O sea, que no sé. Con los cambios mínimo 7 minutos.
0: 7-8.
1: Sí.
0: Yo creo.
4: Se va en el partido largo.
0: Dependiendo de lo que tarde en atenderle también ahora a John Stones.
4: Se ha notado la entrada de Paul,
1: Mira,
4: Marcos.
8: Sí. Además que están buscando el centro. Están buscando la superioridad en banda, sabiendo que ellos metieron muchos jugadores en dentro del área. ¿Qué hizo Scaloni? Bueno, metió a Montiel y a De Paul junto a Messi para liberarlo a Messi.
4: Tiene mucha jerarquía.
8: Está jugando Kane de central, ¿O no parece que está jugando Kendes entre?
3: Sí, sí, sí, sí, total. Pero lleva ya minutos.
1: Nueve minutos de partido más.
0: Por cierto, si ya la tuvo el otro día Jude Bellingham con Thomas Tuchel, como hoy no pasa Inglaterra, vamos a ver. A ver lo que depara esta semifinal, que está igualada. Ya, como decimos, traspasado el minuto 90, nos iremos hasta el 99 al menos, para que se decida si alguna de estas selecciones en tiempo reglamentario
1: Argentina
0: pasa
1: a la final. Va por el partido.
8: Qué rápido entra. Sí, sí.
1: Ha entrado ya.
7: Demasiado rápido.
0: Saben que están en su momento y tienen que aprovecharlo. Es Rodrigo de Paul. Rodrigo de Paul para Leo Messi. Leo Messi tiene a Nico Reilly, también a Rogers. Se recupera la pelota a Inglaterra. Al menos eso parecía. Sí, la intenta sacar ahora O'Reilly por la izquierda. El balón que le sigue a Jude Bellingham. Provoca el saque de banda. Y ahora, bueno, pues se reía de alguna manera Gonzalo Montiel por haber provocado esa banda. A Jude Bellingham por la izquierda atacando es Nico González. Nico González encarando por el lateral. De momento Argentina pues jugando esa pelota de nuevo con Nico González. A ver si hay un centro al interior del área. McAllister puede recibir solo el disparo. ¡McAllister en el palo!
7: Mira,
0: segundo palo de McAllister en lo que llevamos de encuentro. Se lamenta el jugador del Liverpool. La ha tenido Argentina. Sigue Messi con la pelota al centro al interior del área. ¡Gol! ¡Gol!
3: ¡Qué maravilla Argentina! Ha arrasado a Inglaterra.
1: ¡Qué barbaridad!
0: ¡Gol de Lautaro Martínez!
1: Increíble.
0: En el 92 le da la vuelta al resultado a la selección argentina de cabeza. El centro al interior del área. Marca de cabeza el futbolista del Inter de Milán. Atlanta, ciudad talismán para Argentina, de nuevo con remontada. A punto de acabar el encuentro, le da la vuelta a la selección argentina. Marca Lautaro, Argentina 2, Inglaterra 1.
1: Es que otra vez es Messi el que asiste para el gol. Es que es una barbaridad lo que está
8: derecha,
1: haciendo Messi.
8: Con la derecha.
1: Pero es que viene a recuperar un balón en la salida de Jette Spence.
8: Pero ese centro con la derecha de Messi, ¿cuándo lo vimos?
3: Espectacular. O sea, la media hora que lleva Argentina es espectacular. Lo cual nos hace pensar qué narices han hecho en la primera parte.
1: A ver, espera, que me voy a asomar un momento donde Noya. A ver, Noya.
13: No tengo palabras.
1: Yo tampoco.
13: No tengo palabras. No he vivido nada igual. Os llevo viendo llorar. Os llevo viendo llorar los últimos 30 minutos. Y habéis vuelto a remontar.
15: Es Argentina, no lo entendería.
13: Oye, y ahora a la final.
15: A la final contra todos.
13: En serio, no tengo palabras, Marco.
1: No.
13: Envidia sana, envidia sana.
1: No, es que cada vez que se abre eso es como que se abre el averno. ¿Sabes? Cada vez que cuando estamos ahí. Gabri, ahora estamos con Gabri, donde los ingleses, pero vamos al final del partido. Quedan. Bueno, va a tener que añadir más, porque realmente se ha marcado el gol en el primer minuto. Llevamos 2 minutos parados con la celebración.
0: Dos minutitos, yo creo que los va a ver.
1: Ahora, justo castigo a Tuchel.
3: Totalmente de acuerdo. Totalmente de acuerdo.
4: Sí, porque es que Inglaterra se echó atrás desde que marcó. No los últimos 10 minutos que Argentina la apretara, no, fue marcar.
3: O sea,
4: y todos claro. Para atrás, todos es los cambios hechos para defender.
3: Argentina lleva 15 tiros a puerta, llevaba 0 al descanso. Ha hecho 15 tiros a puerta en la segunda parte.
1: Amarilla de Paul ahí por apretar ahí.
0: Sí,
1: a
0: ha ido a decirle no sé qué a Jude Bellingham cuando iba a sacar. Y la pelota ya está en movimiento. Estamos en el 94, nos tenemos que ir al 99 como mínimo, pero va a haber más minutos de añadido seguro. Está atacando por la derecha la selección inglesa. ¿Qué pensará Anthony Gordon cuando ha sido cambiado?
6: ¿Y qué pensará pues Harry Kane ahora que tiene que librar la batalla?
3: Y Jude Bellingham.
1: O sea, la verdad, nos da un poco igual, pero yo creo que Tuchel no va a superar esto. Tuchel tenía contrato, pero esto es que tenía el partido.
3: Es que la gestión ha sido ruinosa del partido. Es que claro, empezar a sacar defensa.
0: Tiene contrato Tuchel.
3: Claro.
1: Mira, Scaloni mira arriba al marcador y sonreía ahora.
8: Ahora se acuerda de meterlo delantero.
1: Mira, ahora va a meter a Rashford.
3: Ya. Sí. Madre mía.
0: Va a meter a Rashford. Y vamos a ver quién es el siguiente cambio.
1: A ver,
0: Inglaterra buscando el gol del empate. Ojo porque puede haber peligro, se centra al interior del área. Lo rechaza de nuevo en zona defensiva Nico González. Esférico para Inglaterra.
8: Hay que sufrir con...
0: Ahora vemos a McAllister también sacando la pelota para evitar que que sirviera rápidamente desde el lateral.
8: No nos olvidemos que está jugando Julián de 5 defensivo.
0: Se produce el cambio ahora. Van a entrar Rashford y Tony. Por tanto, dos delanteros, evidentemente.
3: Ya.
0: Para intentar atacar a Argentina, se marcha John Stones, se marcha un central. Y vamos a ver el segundo cambio, creo que es Jed Spence, efectivamente.
8: Están dejando el teléfono para después, Bellingham y De Paul.
3: De Paul era. Pero ya se conoce, ya lo tiene, de aquí de Madrid.
0: Claro. Pues jugando ya la selección inglesa en el minuto casi 96 de encuentro. Ojo que puede haber peligro. Ese centro se tira de nuevo con todo, haciendo de central Nicolás González. Esférico para Inglaterra. En el centro del campo, saque lateral. Y ahora evidentemente el público inglés pues rezando también para que se produzca el milagro del empate. Cómo han cambiado las caras en 5 minutos. Jugando Inglaterra, o al menos intentándolo. Va a recibir Jordan Pickford, que es el único que no está presionado por ningún futbolista argentino. Envía el balón largo a la cabeza de Harry Kane. Harry Kane la toca, pero despeja a Cuti. Romero lo celebra gran parte del público del estadio de Atlanta. Balón de nuevo de Rashford. Ahora quizá, no sé si precipitándose, pero tendría que intentar como mínimo acercarse un poquito más al área la selección inglesa. Rashford de nuevo para Pickford. Pickford, que enviará el balón largo para que de nuevo intente cabecearlo Harry Kane. Llega forzado, la saca como puede Julián Álvarez. Balón empatadón hacia arriba, de nuevo Inglaterra. Atacando ahora, está siendo agarrado, pide esa falta Morgan Rogers. No la señala el árbitro, deja seguir y de nuevo esférico para Pickford. Pickford de nuevo largo, buscando la desesperada. La selección argentina, cae nada. Harry Kane se queja de que ha recibido un golpe, no hay absolutamente nada. También se tira.
1: El Dibu ha visto que Kane cae y ha dicho yo me tiro también.
3: Dibu ha sentido un disparo en un muslo.
7: Bueno, ahora es al revés.
0: Balón largo del Dibu Martínez hacia Lautaro, el autor del segundo gol de la selección argentina, que de momento le da el billete hacia New Jersey a esa final del domingo contra la selección española. Argentina que estaría, bueno, pues consolidando esa estadística, que sería 6 semifinales de Mundial y 6 clasificaciones para el último partido. Ahora es De Paul el que pierde la pelota, la recupera Harry Kane. Harry Kane ha visto bien a la derecha Morgan Rogers, demasiado largo ese balón. 1:10 para
1: va a tener que añadir
0: 99.
1: Más, mínimo uno seguro.
0: Sí, seguro. Vamos a ver hasta qué minuto se llega esta segunda semifinal, que se ha puesto pues emocionante, ¿no? Lo siguiente, sobre todo en esta segunda parte, con el gol inicial de Gordon en el 65, empataba en el 85 Enzo Fernández, y en el 92 de momento le da la victoria Lautaro Martínez a Argentina. Recordemos que aquí contra Egipto, Argentina también perdía en el 79 por 0-2. Y de momento está volviendo a sacar adelante este encuentro. Rashford, que lo intentaba por la izquierda, viene a recibir ahora Leo Messi.
1: Madre
0: recorta
1: mía,
0: bien Messi.
1: Recorte.
0: Messi para... Bueno, pues para Messi de nuevo, porque buscaba combinar con Julián Álvarez. Cae Messi ahora. Y Jude Bellingham, que se desespera, le dice a Messi que se levante. Y le tienen que separar entre algunos compañeros.
1: Se va a acabar el partido aquí.
0: Sí, y Jude Bellingham y Gonzalo Montiel, que las están teniendo de todos los colores.
8: Como la de Mbappé ayer.
0: Aquí se equivoca evidentemente Bellingham, porque está perdiendo tiempo. Pues le dice el colegiado a Leo Messi que se levante, y se levanta ya el 10 de Rosario. La falta era absolutamente clara, y todo esto pues beneficia evidentemente a la selección argentina. Hemos pasado ya el minuto 99 de encuentro, nos iremos como mínimo hasta el décimo de añadido, si no alguno más. Y ahora el Dibu Martínez, que va a meter el balón pues evidentemente, supongo que largo, para ganar todo el tiempo que pueda. Allá va largo precisamente para Lautaro, que está absolutamente solo como una isla, intentando proteger ese esférico. No puede evitar que se marche por línea lateral, por lo tanto saca ya Inglaterra. El balón será para Pickford. Pickford tiene por la derecha. Bueno, pues Pickford lo que tiene que hacer es no arriesgar tanto con el balón. La está sacando en corto ahora Inglaterra. La recupera Nico González. Ojo, porque la mantiene ahora Leo Messi, que va a intentar que el partido muera prácticamente en esta jugada, buscando el banderín de córner. Es escoltado por dos jugadores ingleses. No hay falta según el colegiado estadounidense. Ahora viene a recibir el Dibu Martínez en largo para que intente correr de nuevo Lautaro. Saca la defensa como puede. Esférico de nuevo para Inglaterra. Era Geiji. Geiji ahora para Anderson. Anderson en largo para Harry Kane. De momento no baja nadie la pelota al piso. Es Enzo Fernández. Patadón hacia arriba. Terminalo. Están buscando el final del partido. Pues no, va a seguir. De momento le da la pelota todavía a Inglaterra. Se está llevando la mano al silbato porque había otro balón dentro del área. Todavía nos iremos hasta el minuto 11. Quedan 18 segundos para llegar a ese minuto 11 con el que en principio puede acabar el partido. Es Inglaterra que no consigue meter un balón dentro del área. Jordan Pickford la va a enviar todo lo largo que pueda. 5 segundos para el minuto 11 de añadido. La mete dentro del área. No la acaba de recoger Harry, en este caso.
1: Ahora sí.
0: El Dibu Martínez.
1: Ha pitado
0: una
1: mano.
0: Sí que dice que había o falta o que balones igualmente para Argentina.
1: Yo creo que ha pitado una mano.
0: Le dice ya
1: Dibu
0: Martínez que saque.
1: Sí.
0: Y Messi que le pide al árbitro que pite el final del partido. Le vuelve a insistir. Bueno, pero el Dibu Martínez está literalmente fuera del área.
1: No, pero porque había pitado falta y tiene que sacar la falta, creo.
0: Sí, yo también. Pero bueno, hace ya como 15 segundos que le ha dicho el colegiado que saque y todavía no lo había hecho. Estamos ya en el minuto 11 y medio de añadido. Van pasando los segundos, van pasando los minutos. Parece que es cuestión de segundos que el árbitro pita el final. Ahí está. Final del partido en Atlanta. Ganó Argentina, remontó Argentina en 6 minutos. Un partido que tenía perdido. Argentina será el rival de España el próximo domingo en la gran final del Mundial. Los jugadores sudamericanos que se clasifican de nuevo por una última final. Inglaterra que sigue sin poder disputar una final tras la del año 1966. Domingo 9 de la noche, Argentina-España, la cuarta estrella o la segunda.
1: Hemos enfrentado España-Argentina 14 veces, siempre en amistoso, salvo un partido. En el Mundial de 66, precisamente en Inglaterra, fue el 13 de julio. Aquel día ganó Argentina por 2-1. Del resto de los partidos amistosos, ha habido 6 victorias de España, 6 victorias de Argentina, 2 empates. Así que por ahí acabará todo. Hay bastantes problemas. Estaba Morgan Rogers enganchado con Lautaro, se lo tiene que llevar Ismael El Fat. Bueno, yo creo que dentro de la calentura... Chisco, tú que lo estás viendo ahí arriba. Bueno, más o menos la calentura y de Morgan Rogers con Lautaro y me parece que poco más, ¿no?
0: Sí, yo creo que dentro de lo que cabe para la tensión que ha habido, demasiado poco está sucediendo. Siguen muchos jugadores ingleses sobre el césped tendidos. Ahora, bueno, sobre todo estamos viendo la imagen de algunos de ellos, de Gordon, que ha vuelto al terreno de juego ya, pues arrodillado, tendido en el terreno de juego, como decimos, lamentando la
3: caída.
1: Bellingham le ha dado, le va a costar una sanción esta
3: a Barco,
1: Bellingham.
3: ¿No?
8: Barco le
1: Bellingham
8: pensó.
1: Le da una colleja a Valentín Barco. Aparece por detrás, está Valentín Barco, algo le habrá dicho al pasar. Pero Barco estaba metido en la piña de futbolistas de Argentina y Bellingham se ha dado la vuelta y le ha pegado una colleja a Valentín Barco. Que repito, le va a costar seguro una sanción. Ahí está,
0: mira,
1: el abrazo ahora.
0: A Messi, sí, a Messi ya que viene abrazándose y Messi con Jordan Pickford también, que también hay que destacarlo.
1: Mira.
0: Bueno, pues nada, ya tenemos rival para la final.
1: Pues vamos Argentina a tener la mejor final posible entre España y Argentina.
0: Nunca mejor dicho.
1: Correcto.
8: Este equipo es totalmente histórico. Esta generación, 2021, inclusive 2019-2026 con Scaloni y Messi al frente, es algo que difícilmente sea repetible. Argentina jugó 19 eliminatorias directas en Copa América Mundial, finalísima, ganó 18. Llegar a una final, repetir una final con todo lo que significa de Mundial. Argentina para ganarle va a haber que jugar muy bien al fútbol, pero va a haber que pisarla y matarla porque se demostró que se puede levantar. aunque las cosas no le vayan bien.
1: A ver, dejadme solo y ahora analizo con vosotros y despedimos a Alfonso. A ver, ¿cómo está el volcán de Madrid en forma de Argentina, no ya?
13: ¿Y tú qué crees? ¿Y tú qué crees? ¿Cómo va a estar esto? A ver, ¿qué estabais cantando? ¿Qué estabais cantando?
16: Somos finalistas, loco, somos finalistas. Que no chupen esto.
13: No, tranquila, escucha. Os he visto con la Copa del Mundo en la mano, la habéis traído de amuleto. Habéis remontado durante muchísimas eliminatorias. ¿Creéis en la final?
16: Esto es una locura, lo que consigue esta selección no tiene precio.
13: Y el último, amigo. Te veo llorar, se acabó el sufrimiento.
14: Es una locura el partidazo que se parían los muchachos. Un equipazo.
13: Oye, nos vemos el domingo, ¿eh? Nos vemos el domingo.
1: Tremenda la final, eso con los argentinos. ¿Y los ingleses cómo se han quedado, Gabri?
11: Pues no te puedo decir que esto sea un funeral, porque ya te he comentado que había una gran presencia de argentinos en este bar también. Pero ciertamente, jarro de agua fría. De hecho, no hay mucha intención de hablar. Casi todos han abandonado ya el lugar. Lo único, Juliana, es una de las argentinas que ha disfrutado del partido entre muchos ingleses. Enhorabuena, Juliana.
6: Una locura, gracias. Ahora el domingo con España.
11: Ver el partido con tanta gente, tanta hinchada rival,
6: una locura.
11: ¿Os gusta?
6: Me encanta. O sea, te pone más. Espectacular.
11: Pues ahí lo tenéis. Bueno, alegría para unos, pero mucha decepción entre los ingleses, que ya os digo que no están por la labor de hablar hoy.
1: Bueno, no me extraña. Bueno, pues cerramos con Juan Manoya y con Gabriel Rivera. Era otra manera de ver ese partido a muchos kilómetros de Atlanta, en las calles de Madrid, donde se han dado cita argentinos e ingleses para ver ese partido. Alfonso Pino Zamorano ha manejado el partido, tenía mucha carga el partido, lo ha manejado relativamente bien. Yo creo que a partir, fíjate, de la primera media hora estaba al límite.
7: Sí, bueno, sobre todo la segunda parte. En la segunda parte los dos equipos se han dedicado más a jugar, sobre todo Argentina. Y bueno, pues siempre cuando los jugadores juegan y quieren, pues para el árbitro es todo mucho más fácil. Sí que es verdad que te di una primera parte terrorífica, no me hubiese gustado estar ahí abajo, aunque yo tenía algún partido de esos y sé lo que es. Y bueno, pues en líneas generales la segunda parte muy bien, ha aguantado el tipo bastante bien, ha tenido más control de partido que el día de España. Y bueno, pues yo la verdad que me voy contento con el arbitraje.
1: ¿Quién crees que puede pitar la final? ¿Marciniak, que sigue en liza, no le han mandado a casa y no ha pitado nada?
7: Puede ser uno de los candidatos. De todas maneras, es el gran secreto que tendrá Colina y Guardado, y a ver con quién nos sorprende, gratamente.
1: Ya, yo es que me temo cualquier marcianada. Visto lo visto en las semifinales, pero bueno, vamos a ver. Muy bien, Alfonso. Muchas gracias, ¿eh?
7: Muchas gracias a vosotros.
1: Nos vamos a quedar aquí analizando un ratito esto y también escuchando ahora, porque comparecerán en las entrevistas en la zona. Sauca, ¿qué? A ver, a mí bueno, me parece que es la final más justa, ¿eh? No tengo ninguna duda.
3: A mí son los dos equipos que más me han gustado del Mundial. Argentina y España. Argentina con una carga de emotividad parecida a las grandes remontadas del Real Madrid, ¿no? En la Champions. Partidos absolutamente increíbles. Pero como ha vuelto a pasar hoy y ante un rival de máxima dificultad, porque hasta ahora podía especularse que Egipto y tal, pero a mí me había encantado Argentina cuando había estado contra las cuerdas, y hoy lo ha vuelto a demostrar. Argentina ha hecho 35 minutos hoy espectaculares, con 11 jugadores ingleses metidos en su área, moviendo el balón, circulándolo, con un Messi colosal, que ha bajado al medio centro muchas veces. Bueno, yo creo que es una final fantástica. Yo prefería que ganara Inglaterra, porque me parece que Argentina es mucho más difícil de ganar que Inglaterra. Y me gustaría subrayar una cosa también: la gran influencia y positiva que ha tenido Scaloni con los cambios, y la gran influencia negativa que ha tenido Tuchel con los cambios. Esto es un largo debate, la influencia que tienen los entrenadores sobre los partidos y sobre los equipos. Para mí muchísima, y hoy se ha demostrado. Sí. Porque además Scaloni ha hecho unos cambios bastante dentro del sentido común, es decir, pero no se ha vuelto loco.
8: Son sus cambios, Sergio.
3: Pero Montiel, por ejemplo,
8: claro, son sus
3: el
8: cambios.
3: Cuerpo nos pediría, y que tú lo has dicho, y sí, yo hubiera afirmado meter a Nico Paz y retrasar a Juliano lateral. No.
8: La realidad es que está muriendo con la suya. Y hay una en Argentina se está hablando mucho de este cambio de Scaloni lo arregla todo con un Montiel por Molina. Pero es que el tipo confía en lo suyo, no sé qué, por qué confía en la vieja guardia, y los cambios son el fiel el reflejo de lo que Scaloni busca. Hoy ha cambiado a Giuliano por De Paul, y para mí el cambio es acertado. ¿Por qué? Porque el desgaste que hizo Giuliano en el primer tiempo y hasta que salió fue muchísimo, y De Paul entró fresco, con la cabeza fresca y con la calidad que tiene. O sea, Argentina antes del segundo gol ya tuvo la posibilidad de meter dos antes. O sea, como decía antes, Argentina hay que pasarla por arriba.
3: Sí.
8: Y la realidad es que esta Argentina recuerda algunos momentos del Madrid de Champions, con aquellos partidos contra el City, donde el City lo tenía liquidado y no lo pudo liquidar.
1: Dejadme solo un segundo, que despido a Sisco para que se vaya ahí a zona mixta o sala de prensa, porque la fiesta de los argentinos sigue. De hecho, creo que les va a llevar un rato marcharse al vestuario de los fundidos que están. Sisco.
0: Sí, desde luego. Ahora, bueno, vemos por una parte a la izquierda a toda la selección inglesa ante sus aficionados en el área donde están situados la mayoría de los aficionados ingleses. Bueno, pues para dar como gesto de agradecimiento, digamos, aunque las caras de seriedad son evidentes. Y por la otra, pues mira, ahora Argentina celebrando, a Leo Messi abrazándose también al cuerpo técnico, al preparador físico, y siguen los futbolistas argentinos y el cuerpo técnico celebrando en su parte, digamos, del campo, este pase, el segundo pase consecutivo a una final que le enfrentará el domingo a España. Sigue aquí la fiesta. Y vamos a ver, en cuanto podamos, la zona mixta, las declaraciones que podamos tener. Ahora vemos a Enzo Fernández ahí haciendo carrerillas con los brazos abiertos con los aficionados de su país.
1: Perfecto, te dejamos que bajes hacia la zona de prensa. Hasta ahora, Chisco.
0: Hasta ahora.
1: Vamos a seguir hasta las 12 de la noche analizando que ya tenemos la final. Por cierto, el Atlético de Madrid tendrá 10 futbolistas en la final del Mundial. 10 futbolistas.
4: Increíble, es lo que hablábamos antes, ¿no?
1: Una cosa tremenda, pero tremenda. Están por ahí Antonio Muelas y Luis Castro y también Fernando Cardenal. Hola, chicos, ¿qué tal?
17: ¿Qué tal?
18: ¿Qué tal? ¿Qué tal?
1: ¿Cómo va lo vuestro? ¿Cómo van las tormentas?
17: Buah, está cayendo una de miedo aquí en Dallas.
1: O sea, de momento,
17: acordaros la anterior conexión, de momento sí, en tierra.
1: Retraso,
17: sí.
1: Retraso para la sí. selección y para la prensa que le acompaña, que iban a hablar hasta Nueva York. España-Argentina, ¿qué? ¿Cómo os cae? ¿Cómo pensáis que le ha caído la selección?
17: Yo, si me dejas el primero por continuar con lo que ha dicho Marcos. Uy, perdón, Antonio. Yo veo. Argentina es el Real Madrid de la decimocuarta. Se le está poniendo una cara. Sí. Y a mí ya me ha entrado el miedo. Yo ya me he puesto el pañal y miedo.
1: Contra todo y contra todo, sí. O sea, y superando todo tipo de adversidades, es verdad. O sea, ha sacado.
18: Yo creo que. Y fútbol en el tramo final del partido hemos
3: totalmente,
18: visto fútbol también, ¿eh?
3: Totalmente.
18: Eso es lo que a mí más me preocupa.
1: No, la segunda parte lo ha abordado.
18: Por eso digo, más allá de la resistencia, la fe, que yo me quito el sombrero, de verdad, por lo que está haciendo el Mundial que está haciendo Argentina desde ese punto de vista es único, pero hoy he visto fútbol, ¿eh? Hoy he visto a un equipo jugar bien en la segunda parte contra una Inglaterra encerrada atrás, ¿eh? Por cierto, gracias a Dios tenemos a Luis de la Fuente de seleccionador y no a Tuchel, ¿eh? Porque madre mía, o sea, qué planteamiento.
17: Claro.
6: Yo creo que se han cerrado atrás,
17: claro, sí. Efectivamente, el fútbol de Argentina, pero con 1-0 empiezas a hacer cambios, yo no lo entiendo. Entonces nos quedará la duda de saber si es que le dejó Inglaterra a Argentina meterse en el partido, que yo creo que sí, porque si tú te echas atrás, al final lo que vas a conseguir es lo que ha pasado, un asedio total y a la espera de que tu portero empiece a parar o los palos te salven, que tener la pelota e intentar estar alejado de tu campo. Otra cosa será que digan, no, pues es que Argentina lo sometió, pero con los cambios le ha dado una clara intención a su equipo de decir todos atrás.
4: Pero al final los partidos los ganan los jugadores. Y Argentina tenía muy buenos jugadores sobre el campo. Los que han empezado.
1: Inglaterra también los tiene. Lo que pasa es que ha decidido en el minuto 70 darle toda la intención a Argentina, toda.
8: Pero no olvidemos que Kane estaba desde el minuto o después del gol, estaba jugando de central, ¿eh? Sacó cuatro pelotas Kane adentro del área chica. Kane.
3: Que
8: o sea,
3: sí,
8: no
3: sí,
8: Stones,
3: que sí.
8: Kane.
3: Pero
8: o sea,
3: no sé, eso
4: pero
3: es que.
4: Argentina después metió a De Paul, metió a Nico, metió a Lautaro, más todos los que estaban dentro.
8: Para mí, la
4: son
8: lectura
4: jugadores de una calidad.
8: Mucho.
4: Si encima el rival te da facilidades, se te mete
3: pero es
4: atrás.
3: Que Gordon estaba complicando mucho a Argentina. Y en cuanto ha metido el gol, lo ha quitado. En cuanto ha metido el gol, lo ha quitado.
6: Ha renunciado completamente a, claro, a jugar en campo contrario.
3: O sea,
4: lo peor es que ha renunciado muy pronto. Porque quedaba mucho partido por delante para haberte metido tan atrás. Te metes tan atrás con jugadores de esa categoría. Con Messi, es que Messi hoy ha hecho un partido espectacular.
6: Pero, ¿y cuándo no Messi termina? Si es que está terminando todos partido, los partidos
8: salvando al equipo. El partido de Messi es espectacular. Y como contra Egipto, cuando se da cuenta de que hay muchos jugadores, él se va a la derecha. El gol de Enzo Fernández es por miedo a Messi. ¿Por qué? Porque van dos a cerrar a Messi. Corner, ¿y qué hace Bellingham? Sí. Que Bellingham está intentando esperar un...

0: Le conocéis perfectamente porque vive en España. Pero estamos con el cámara, con José Báez. Y yo, mira, quiero que os explique, ya se está escuchando, cómo ha vivido el partido de Argentina, porque ha sido una auténtica barbaridad. No, no,
1: ¿qué tal, José? Hola, ¿qué tal? ¿Cómo están todos? La verdad que lo sufrí. En un momento pensé que me iba a dar algo en el cuore, porque no se puede sufrir de esta manera. Vivimos sufriendo. Creo que fue un mundial de sufrimiento. Entonces, nada, se vive como se vive en Argentina, sufriendo.
2: José, ¿sabes lo que ocurre? Que mira, teníamos un compañero, Juanma Perendoya, se ha ido a una discoteca en Madrid que había 2.000 argentinos. Las últimas conexiones, cada vez que abría el micro, era como que se abría la puerta del infierno. O sea, era una cosa, un rugido, una cosa incomparable. El otro día le comentaba yo a Martín Einstein, digo, yo creo que no somos capaces de comprender lo que supone Messi para vosotros. Creo que no lo podemos comprender. O sea, es gigante, pero creo que no lo podemos comprender.
1: No, es que yo lo único que pedía es, Leo, dame una de las tuyas. Y fue ese centro. Y la verdad, cuando veo que entra la pelota, nos abrazamos con Martín y era una locura. Y mi esposa, porque yo vivo en Atlanta, mi esposa que estaba ahí cerca del estadio con mi hijo, porque fueron hoy al banderazo que se armó allá, me mandó un mensaje y también parecía el infierno, todos gritaban, todos, digo, pero están matando gente ahí adentro.
2: Qué barbaridad.
1: No, fue una locura. Es que lo vivimos así, somos así, nos desencajamos por el fútbol. La realidad es esa, es pasión, amamos el fútbol, amamos a Leo, amamos a Diego, amamos todo lo que es la pelota, vivimos así. La vida es una pelota. Así que bueno, nada.
2: Vaya frase buena.
3: Está bien.
2: Vaya frase
3: está
2: buena. Bien.
1: Un fuerte abrazo.
2: Un abrazo.
3: Estamos tirando. Bueno, oye, Miguel Ángel, os paso también a Martín Este, que también ha sufrido.
2: La vida es una pelota, pero qué frase. Pero qué frase más increíble, Martín.
4: Escúchame, acá somos poetas todos.
2: No, pero es glorioso.
4: Y más cuando hablamos de fútbol, digo, ese es el la perfecta patina, la perfecta tela para pintar. No, ha sido increíble. De verdad que la pregunta es cuántos tiros hay que pegar a la Argentina para matarla, ¿no? Viviendo en alambre contra Cabo Verde, contra Egipto, contra Suiza, es una selección interminable con el talento de un 10 que se saca de la chistera de todo. Hoy dio dos asistencias, hoy estaba corriendo, saltando a cabecear en el minuto 101 con un inglés que mide 2 metros. Digo, hay un sentido de la responsabilidad, de la entrega, del corazón, del vaciarse, del voy a dejarlo todo. Yo lo veía caminar a Alexis McAllister al minuto 80, estaba absolutamente agarrotado. Él y tres más compañeros.
3: Martín,
4: más.
3: Y sacó el tiro ese para el gol de. Sacó ese tiro que pegó en el palo, pero después viene el gol de Lautaro. Pero, o sea, no se puede entender. Y yo, viendo las imágenes que no sé si las pudieron ver, los chicos sacaron una bandera con. Que con decía las Malvinas son argentinas. Sí, yo creo que esto ahora mismo no se dimensiona lo suficiente y con el paso del tiempo a este equipo, a este grupo de jugadores, lo que le faltaba era darle vuelta a un partido a Inglaterra faltando 10 minutos en una semifinal del Mundial. Sí.
4: No, y luego hay tantas historias que se entrelazan de cara a la final. Es una serie, ¿no? Es algo maravilloso. Es el Last Dance Leo en Nueva York, frente al país en el que brilló, en el que hizo absolutamente todo. El pase de testigo de Lamín, de Leo a Lamín, el discípulo y el profesor, Luis de la Fuente y Lionel Scaloni. Hay tantas cosas bonitas, ¿no? De una Argentina, España, más allá de los lazos históricos que hablábamos con Antonio, de la ayuda, de la inmigración, de tanto amor entre España y Argentina y de tanta conexión futbolística también.
2: Oye,
4: Di Stéfano.
2: No, te iba a decir, Martín, sí. ¿Qué partido crees que vamos a ver? Porque lo que hemos visto en la primera parte.
4: No vamos a ver eso, porque yo creo que Argentina entró mal al partido. Entró pasada de rosca, entró emocionalmente y no futbolísticamente al partido, y eso la penalizó. y me parece que Scaloni

0: Ya lo veremos en rueda de prensa, que lee esto como nadie, les bajó las revoluciones. Dijo, muchachos, por acá no, no entremos a jugar un partido que no nos conviene. Argentina acusó recibo, me parece, de ese mensaje que intuyo existió, y a partir de ahí empezó a jugar al fútbol. Y yo, a mí me parece que le vino de maravillas el gol de Gordon, porque dijeron, así no vamos a llegar a ningún lado, la pelota al 10, empecemos a probar diferentes recursos para llegar, tuvo dos palos, empezó a calentar la pierna Enzo, viste que en el básquet se calienta la mano, bueno, los futbolistas calientan la pierna, Enzo prueba una, se le va un poquito por arriba, la segunda se la clavó en un remate cruzado maravilloso, y Leo asistiendo de vuelta, dos asistencias de Leo Messi. Digo, Argentina pase lo que pase, yo creo que ya ha ganado, de verdad, y no es simplemente abrir el paraguas antes de tiempo. Leo merecía un last dance en la capital del mundo, frente a una selección que trabaja, quiere, le da tanto cariño al fútbol, a la pelota, y qué linda final. Ya hablaremos de ella, pero...
1: Sí. Es que además, creo una cosa, no creo que en la historia de los mundiales un equipo haya protagonizado lo que está protagonizando Argentina. O sea, estas remontadas consecutivas.
2: No.
0: Es el Madrid.
1: Lo decía Luis antes, es la decimocuarta. Yo es que no tengo recuerdo de ningún equipo. Ya no digo que gane el Mundial, digo que se plante una final haciendo esto que está haciendo Argentina.
3: El día de Egipto estaba contra las cuerdas.
1: El 78 estaba muerto.
3: Y cuando parece que el partido va a ir a la prórroga, otro equipo lo mandaría a la prórroga, es capaz de ganar el partido en la última jugada, en una jugada maravillosa, estratosférica.
2: Ha hecho un Mundial magnífico, sobre todo para los aficionados del resto del mundo, porque los aficionados argentinos les ha podido costar un montón de marcapasos y de tomar pastillas. Sí. Pero realmente, cuando ha estado al límite, ha jugado muy bien al fútbol. Ha jugado muy bien hoy, jugó muy bien el día de Egipto, jugó bien el día de Suiza, menos, pero con mucho talento. Ha ofrecido momentos de muy buen fútbol a Argentina en situaciones límite. Muy bueno. Me ha gustado mucho más Argentina cuando ha ido perdiendo en este Mundial que la primera fase, que bueno, también los rivales eran menos exigentes.
3: Tiene mucha confianza.
2: Pero ha dado un nivel de fútbol excelente. Excelente cuando ha estado límite.
1: Mira, va a hablar Scaloni, mira, vamos a escucharle. La entrevista en la tele. Escuchamos a Leo.
4: Lloremos juntos. Está más emocionado vos que yo. Bueno, sin palabra. Una alegría a nuestro país, a nuestra gente. El otro día dije que este grupo no deja de sorprenderme, la verdad. Y te digo la verdad, vamos a intentar ganar, vamos a dejar todo, pero ya después de esto es muy difícil. Es muy difícil intentar que la gente entienda lo que demuestran los jugadores. Es impresionante.
5: Mira lo que es esto. ¿Cómo nos vamos a entender?
4: Somos únicos, de verdad. Y no es arrogancia, ¿eh? De corazón. Somos únicos. Esta gente hoy nos llevó a ganar el partido, así que agradecido.
5: Te felicito por todo. Gracias por esta selección. Gracias por ser como sos. Gracias porque cuando estábamos perdiendo y nos íbamos a casa, el equipo afloró en todo su talento, en todo su potencial.
4: Es lo que se intenta. La camiseta lo amerita. Dar es todo hasta el final. No guardarse nada. Y han demostrado una vez más que lo sienten como uno más. Así que contentísimo.
5: Gracias, gringo.
4: Chao.
1: Le ha costado al principio, al principio casi no podía. Mira, ahora es Lautaro. Vamos a escuchar al autor del gol que ha metido a Argentina en la final del Mundial. No puede.
6: No sé, la verdad.
5: ¿Valió la pena Qatar?
1: No puede hablar Lautaro. No puede hablar Lautaro.
6: Es muy fuerte esto. Es muy fuerte, de verdad. La primera vez que mi viejo me compró un par de botines. Siempre soñé con hacer este gol. Perdón,
5: Está mirando Mario, está mirando Bahía, está mirando tu familia. Es una locura Argentina, es una locura este equipo.
6: Para mi vieja que del día también que yo me fui a Racing, jamás dejó de tender mi cama. Y eso para mí vale más que un gol, que una final. Tengo a mis dos hijos ahí que me han cambiado la vida desde que han llegado. Bajé un cambio. Disfruto de todo esto. Disfruto, mi hija me hizo bajar un cambio. Mi hijo tres cambios y hoy soy un hombre, disfruto de la vida.
5: Hiciste disfrutar a, o sea, está 47 millones de argentinos Lautaro, con ese
1: no
5: cabezazo.
1: No puede ahora en la pregunta, rompe a llorar otra vez.
6: Lo soñé, te lo juro, se lo dije. A Alexis que iba a hacer un gol, se lo dije. A Facu Medina en el banco que iba a entrar y no iba a ganar. Y muy difícil hoy. Me quedó a mí. Enzo hizo un golazo también y al final ahora que estoy más tranquilo te digo que este equipo sigue demostrando de que está hecho.
5: Te aprovecho ahora que estás tranquilo. Este equipo, le preguntaba a Scaloni recién, que cuando nos estábamos quedando afuera, cuando ellos obviamente de contra tenían espacios, afloró el talento, afloró el mejor juego, afloraron las situaciones de gol. Porque además de corazón, garra y cabeza, ustedes tienen mucho fútbol.
6: Sí, eso es verdad, ellos se cansaron. Han presionado 60 minutos, después ya no daba más. Empezaron, cuando encontraron el gol, después se metieron atrás y eso a nosotros nos generó más tranquilidad a la hora de mover la pelota. Hicimos ancha la cancha y al final conseguimos los dos goles y después de 3 años y medio volvemos a jugar una final del mundo.
5: Andá a descansar que hay un partidito el domingo.
6: Ya, disfruten, gracias.
1: Ahí está, Lautaro, tremendamente emocionado. Bueno, muelas, Martí, joder, es tremendo.
7: Pero,
1: o sea,
7: Martí estaba llorando.
1: Bueno,
7: y
1: Marcos también, yo creo que casi aquí con bueno, Lautaro. Es que es un nivel de sentimiento altísimo, Lautaro, claro.
0: Miguel Ángel Lautaro contó un pequeño cortometraje. Habló de los botines, habló de la mamá, habló del esfuerzo familiar, habló de cómo los hijos los centraron, habló del sentimiento. Y yo lo que me cuesta mucho entender, yo lloré ayer y lloré hoy. O sea, yo ya estoy hecho, le dicen la llorona a Scaloni, yo estoy al lado. O sea, es muy emocionante. Yo llevo 21 años viviendo en España. Tengo dos nenas españolas. Amo España con todo mi corazón. Siento que ya he ganado el Mundial, gane quien gane, de verdad, estaré feliz. Y me encanta ver un partido de fútbol de estas características.
1: No.
0: Me encanta lo que transmite España, me encanta lo que transmite Argentina. No está peleado el fútbol del corazón, del sentimiento, de la calidad, con el fútbol del colectivo, de la solidaridad, del amor propio, del maestro de la fuente. Es tan bonito lo que representan estas dos selecciones, que es la final soñada. Yo le contaba a Antonio, y te juro que no es mentira, yo lo pensé. Yo cuando le pedí a ESPN cubrir España, le dije, yo conozco este grupo de jugadores, yo quiero hacer este viaje, yo intuyo que algo puede pasar y hay un solo partido que quiero ver si España llega a la final, que es una Argentina-España.
1: Pues ese es el partido que vamos a ver el domingo,
7: Ángel,
1: sí.
7: Lo hablamos, fíjate, al comienzo, cuando vino en el amistoso, antes de debutar en el Mundial. Y me decía, es lo que sueño, quiero hacer la cobertura, o me apetece hacer la cobertura de esta selección española, que además me da la sensación de que va a llegar muy lejos con Luis de la Fuente, y estoy soñando con un Argentina-España, porque yo nací en Argentina, pero llevo la mitad de mi vida en España, mis hijas son españolas. Y como le escuché a Jorge Valdano hace también muy poquito decir, yo ya he ganado.
0: Sí, yo no tengo el corazón partido, lo tengo unido. La mitad es española y la mitad es argentina. Y es una fiesta, para mí es una fiesta. Digo, yo lo voy a vivir con ese sentimiento y que me encanta porque lo pasé muy mal en Qatar. Así que ya estoy un poco mirándolo desde un costado que no lo he mirado nunca, que es desde disfrutar. También voy a tener nervios, sin dudas. Va a ser una experiencia muy rara, muy única. Voy a intentar tratar de ir atándola y luego digiriéndola después a ver qué me pasó. No sé qué me va a pasar.
1: Pues lo vamos a disfrutar o lo pasaremos mal o lo sufriremos o lo que toque, pero es que es una final de un Mundial, claro, que eso no se regala. Solo la juegan dos, ¿eh? Cada 4 años la juegan dos y la van a jugar España y Argentina. Martín, que me encanta escucharte, que seguiremos.
0: Nada, a mí también, gracias por darme este espacio. Es un placer estar aquí con Antonio, que es un crack, y ustedes, así que un abrazo muy grande y seguiremos.
1: Sí, seguiremos. Un abrazo.
0: Suerte. Verano en Nueva York.
1: Gracias, Martín. A Nueva York. Bueno, vamos a ir cerrando porque teníamos cosas aquí luego que contar. Tenemos nuestro cierre musical con Paco Pérez, tenemos que repasar cómo están las cosas del Tour. Con Fernando Cardenal, vaya partido, Fer. vaya partido. Te digo una cosa, creo que va a llegar mucho mejor Francia que Inglaterra, porque Inglaterra lleva, Inglaterra lleva un, lleva una cornada hoy, buf. Sí, y, lo que espera,
8: mental,
1: y lo que espera de aquí al sábado con Tuchel, ¿eh?
9: Yo lo que no sé,
2: lo van a crucificar.
9: Lo que no sé es cuánto va a tardar la FIFA en eliminar este partido. Ya lo hizo la Euroliga de baloncesto. No sé si va a durar mucho el tercer y cuarto puesto, porque luego hablamos de las lesiones. La pretemporada de los equipos está
1: este, este partido
7: dinero,
1: vale,
7: dinero,
1: este partido
7: dinero.
1: Vale a lo mejor 200 millones de euros.
9: Ya lo sé.
7: Sí, sí, bueno, dinero,
1: 35-40 millones de tickets, más la parte proporcional de los derechos de televisión.
9: Mientras los equipos y los jugadores no se, se rebelen contra esto, pues seguirá habiendo partidos por el tercer y cuarto puesto.
1: Por cierto, ¿hay prórroga? ¿O va directo a penaltis? Sí.
2: ¿El cuál?
1: Pues el tercer y cuarto.
9: Yo diría que hay prórroga.
10: Creo que sí, que ya hubo.
9: Lo que no sé si ha habido alguna vez prórroga, Marcos, en una.
10: En la de Uruguay. En la de 2010, creo que Uruguay.
9: Alemania-Uruguay. Puede ser, sí.
10: Alemania-Uruguay,
2: sí,
10: creo que van a
2: Uruguay. Fue el tercer y cuarto puesto.
10: Creo que van a penales.
2: Alemania pierde con España y Holanda gana Uruguay.
10: Creo que hubo penales en ese día. No recuerdo muy bien, pero estoy hablando de memoria.
2: Yo creo que hay que cambiar el reglamento para que no haya penaltis y no sea cambiado el reglamento.
3: Imaginaros las ganas que tienen hoy los jugadores de Inglaterra de disputar un tercer y cuarto puesto.
10: ¿Dónde juegan, Fer?
1: En Miami.
9: Allá vamos también ahora nosotros.
10: 82 grados. El grado de humedad. 82% de humedad, por lo menos.
3: Después de los palos que le van a dar, después de las críticas que le van a caer, después de haberse visto prácticamente casi en la final.
2: Bueno, de todas maneras, el tema de Inglaterra, yo creo que hay alguna especie de maldición. Yo no sé si es porque en realidad el Mundial del 66 no debieron ganarlo gol.
1: Eso luego lo vamos a repasar aquí con las historias.
2: Por aquel gol, pero es que cada vez que está cerca de ganar algo, hecatombe. Es que le ha pasado de todo. O sea, pierden la Eurocopa en su casa con Italia cuando se ponen por delante en el marcador, y siempre es por la cobardía, con Southgate y ahora con Tuchel. Este partido, con otro planteamiento después del 0-1, probablemente no lo hubiera perdido.
3: Pero ya ha sido un equipo
2: Inglaterra.
3: Cobarde, no, un equipo mezquino,
2: es que sido,
3: un equipo
2: ha
3: que se ha metido
2: ruin,
3: atrás.
2: Ruin.
3: No, es que no se ha metido atrás y no ha tenido ni una contra para haber ruin, hecho el 0-2. Ruin. No ha merecido Argentina pasar y Inglaterra se ha merecido lo que le ha pasado, evidentemente.
1: Qué barbaridad, de verdad.
8: Yo sí estoy asustada ahora mismo, ¿eh?
2: ¿Por qué? ¿Qué pasa?
8: Bueno, porque yo no quería Argentina.
2: Y ni yo tampoco.
3: Ni yo tampoco.
1: Es un partido extraordinario.
2: Perdona, Silvia, díselo a Méndez. Díselo a Méndez que se ha puesto del lado argentino desde el minuto uno.
1: Yo estoy encantado.
8: No ha sido lo único.
2: Le ha dicho.
1: Es que yo hoy
2: me quedo. Marcos, yo estoy contigo. Yo, venga.
10: Y sabía que era de verdad y que no era contra Mufa. O sea, lo sabía. Yo ya lo. Lo voy conociendo.
8: Familiares en Buenos Aires
10: lo voy conociendo a Méndez y sé que cuando me lo dice de otra manera.
1: Pero es que me parece que es la mejor final posible.
2: Yo estoy de acuerdo en eso.
1: La mejor final posible.
8: ¿Qué me estáis contando?
2: Estoy de acuerdo en eso.
8: Si yo quería Portugal y me parecía un partido precioso
1: esto que acaba de decir,
8: y decís que no.
1: Esto que acaba de decir, no, porque ese no era el último partido.
8: Ah, amigo,
1: ese no era el último.
8: Claro, pero es que si no ganas ese, no llegas al último.
10: Méndez, hay que poner en valor. Argentina son 3 finales de las últimas 4 Copas del Mundo.
2: Sí, sí, sí.
10: El único equipo con Conmebol dando la cara por Sudamérica en todos estos momentos.
2: Bueno, por el resto del mundo, diría yo. ¿Eh? No solo por Sudamérica. Por todo el mundo.
11: Yo quería empezar a jugar ya la final.
2: Ojo.
11: Vamos a rebobinar.
2: Ojo, Luis,
11: vamos a rebobinar.
2: No, que el primer tiempo ha sido muy duro hoy.
11: No. Porque se va a hablar de esto ya, claro. Vamos a rebobinar y vámonos a ir a marzo. ¿Quién no quiso jugar la finalísima? En Argentina dice que no.
1: Ahora le cogemos.
11: En España que teníamos.
8: Entonces,
11: ese partido.
8: Oye, es una cosa tremenda.
2: Es increíble.
1: No, por cierto.
11: Acordaros de aquello.
8: En menos de 10 segundos. O sea, ya tiene una rapidez.
1: Acabo de confirmar que tenía cierta esperanza, pero no. Hay prórroga y penaltis en la final de consolación. O sea, me parece un poco tremendo, la verdad. Pero bueno, es lo que nos queda. Muy bien, chicos.
9: La jugará Mbappé. Sí. Veremos.
1: Uf,
9: la quiere
2: no
9: jugar.
2: No creo.
11: Se juega el Pichichi.
2: Sí,
11: el Mundial.
2: Uy, entonces sí.
1: Ahora están 8-8, ¿no?
10: 8-8 y Messi en asistencia va bastante delante. O sea que.
2: Sí, no, pero
10: Mbappé tiene que meter mínimo un gol.
2: Sí,
1: pues, hay que ir al neto de goles.
2: Sí que va a jugar, sí.
9: Para empatarlo, sí, sí. Para
11: y ser también el máximo goleador en la historia de los mundiales, que sí. Lo batió Messi y está también Mbappé para hacerlo. O sea que vamos, yo creo que sí juega, claro.
1: Muy bien, sí. Pues nada, vamos a ir cerrando, chicos. Nada, ¿sigue lloviendo o muelas o qué?
7: Estamos aquí mirando al cielo y no hace más que llover. No hace más que llover, tormentas y aquí seguimos, en Dallas.
10: ¿En el VIP? Que...
7: No. El club estaba con Martín.
10: Ya te sacaron de.
7: Sí, sí.
10: ¿Comiste todo lo que pudiste?
1: Ha salido para ahora, hablar con ha nosotros, sido, ha salido no, al pueblo.
7: Ha salido. Escucha, ha salido la vera argentina que tengo ahí.
10: Colate de nuevo, Antonio, colate de nuevo, no seas tonto.
7: Ahora voy.
1: Estaba la selección española pendiente de ese viaje que en principio iba a ser en una hora, ¿no? Más o menos. Y sí, tiene pinta que se va a demorar un poquito, repito, por la tormenta eléctrica que está cayendo en Dallas, en la salida. Muy bien, pues
11: ya nos están perjudicando los argentinos. Venga. Ya no llegamos bien a New Jersey. Venga. Ya un día de retraso, no descansamos.
1: Bueno, no te preocupes.
2: Y nosotros con mucho menor descanso que ellos, porque hemos jugado muchísimas prórrogas y hemos jugado además más tarde que ellos en la semifinal. O sea que es otro punto a... ¿No, Marcos?
7: ¿Cómo que nosotros?
10: Al revés.
2: Perdón, me equivoqué. No, es que ya no sé muy bien.
8: Bueno, ya no sabes a quién mirar.
2: Claro, ya no sé muy bien.
8: Es normal, te pierdes,
7: sí,
8: lógico.
7: Sí. Llevamos más kilómetros, más viajes nosotros.
10: Sí, sí, en kilómetros, ¿verdad? Ahí, que
1: sí.
10: España viajó.
1: Sí, pero escucha, ahí... pero kilómetros yo creo que no agotan como agotan las prórrogas y este desgaste tremendo.
10: Es emocional,
1: sí.
10: Esto.
3: Me entran temblores imaginando a Julián. Haciendo el gol de Argentina.
1: Bueno, lo que le faltaba, Julián. Bueno, escucha,
2: Julián está jugando.
10: Hoy jugó muy bien. El partido de Julián es muy bueno.
1: Con el volumen de futbolistas del Atlético de Madrid, alguno la lía.
3: Sí, pero siempre estará Nahuel para igualar la contienda ahí atrás.
10: Nahuel
3: nos puede echar una mano, esa es la verdad. Pero me entra temblores con Julián haciendo un golito ahí.
1: Os voy a despedir a todos, que tenemos cosas que contar.
2: Os voy a agradecer.
1: Sí, que recojáis. Venga, no me forméis grupo. Muelas Castro, buen viaje. Si es que
7: adiós,
1: sale,
7: adiós.
1: Si es que sale, gracias.
8: Chicos,
1: Fer, nada, buen viaje a Miami también. El sábado lo contamos, 11 de la noche.
8: Chao, Fer.
1: Inglaterra, sí. Francia, final de consolación, no, o sea, final de los.
8: Tercer, cuarto puesto,
1: que
8: ya.
1: Que van
8: está.
1: A llegar rotos.
9: Magnificado, de no lesionarse.
1: Si hubiese empate, habrá prórroga, que eso no lo han cambiado. Adiós, Fer, hasta luego.
9: Abrazo, chicos.
1: Pues nada, Marcos, te espero el.
10: Tenemos que negociar.
8: Hermano,
10: eso.
8: No, tienes que decirle Marcos.
1: ¿Vas a
8: hermano
1: el domingo o qué?
10: No sé, porque puede ser porque muy.
2: Que Méndez va contigo.
1: No, yo te
2: tranquilo, no vas a estar
10: el
2: solo.
10: Domingo no, será mi hermano.
2: ¿Cómo que no? Si ya está hoy.
1: No, lo que pasa es que el domingo te libero.
10: Vale.
1: El domingo te libero.
2: Gracias.
1: ¿Vale?
2: Gracias.
1: Te libero el domingo para que puedas dar rienda suelta.
2: Es demasiado para ti.
10: Es demasiado.
1: No puede. Oye, escucha, tú sabes cómo lo pasó el día de Egipto, el día de Cabo Verde.
2: Escucha,
1: hoy.
2: Vente a verlo con nosotros, no, ya verás
8: si
2: cómo.
8: Es que, ah, no, no, si no, es que te hacen sufrir mucho lo no, tuyo.
2: Nosotros disfrutamos desde no,
8: nosotros
2: la serenidad.
10: Pero disfrutan cuando no juega España. Ahí se puede
2: no, que ayer, puede haber, puede que ayer España en un partido y tal. Bueno, ellos tal, pero yo estaba sentado tranquilamente. Y...
10: Pero vos, Sergio, tenés mucha experiencia en esto del mundo del periodismo, del fútbol.
2: Es que escúchame.
10: Yo te admiro porque te escucho muy tranquilo siempre.
2: Pero escucha,
10: yo todavía
2: tú
10: no
2: sabes lo,
10: hacer eso.
2: Pero escúchame una cosa. Que eres un chavalín. Una Argentina-España se vive una vez en la vida en un mundial. La última vez fue hace 60 años. Probablemente no lo volvamos a vivir. Y encima una final. Vamos a ver, no eres capaz de disfrutarlo, pase lo que pase y gane quien gane. Y esto te lo digo a ti, me lo digo a mí y a todos. Si
10: me voy
2: una
10: a
2: obra de arte en sí
10: mismo. Me voy a alegrar, o sea, por muchísima gente, por otra mucha gente no, pero por muchísima gente sí, me voy a alegrar si gana España, pero eso no quiere decir que no lo vaya a sufrir.
1: Que no te preocupes,
2: es
10: que
2: una
10: que
2: me
10: libera, Méndez, que me libera.
3: Que te libera, que te libera.
8: Pero no empieces poniendo el papel de
3: víctima. No lloro, no lloro.
8: O sea, no empecéis ya, ¿eh?
10: Nada de eso.
8: Voy alterada ya para la final.
1: Víctima nunca. Y haremos una cosa, y si gana Argentina te llamamos.
10: Vale, perfecto.
1: Y si gana España...
8: Te llamamos también.
10: Bueno, está bien. Si me liberas...
1: Te escribimos.
10: Si me liberas, si necesitas que yo hable después, no pasa nada.
1: Si gana España, te escribimos solamente. Gracias, Marcos.
10: Muchas gracias, Pico.
3: Muy bien, la verdad es que es una final soñada y lo que fabuloso. Dice Sergio es una cosa histórica y vamos a tener la suerte de vivirlo. Ojalá que España nos dé una alegría pero hay que disfrutar de ese partido.
1: Mira, es la primera vez, me dice Nacho, que se enfrenta en la final de un mundial el campeón de Europa contra el campeón de América. Por eso digo que es la final, sí, de verdad, sí, la finalísima. Sí, sí, sí, sí. Gracias, Piku, gracias, Sauka.
2: Venga, hasta luego.
3: Un abrazo.
1: Tenemos nosotros que ir solventando también nuestro gran mundial musical con Paco Pérez.
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1: Esto ya va camino del final, Paquito. ¿Cómo estás?
13: Hola, buenas noches. ¿Qué tal? ¿Cómo estamos?
1: Bien, bien.
13: Ya se que nos acaba, ¿eh?
1: Afrontando,
13: se nos acaba.
1: Afrontando lo último.
13: Da pena, ¿verdad? Pero lo hemos pasado, bueno.
1: Lo hemos pasado muy bien. Con los cachiporros, Yayo Pepe.
13: Sí, sí, sí. Tenemos ya...
1: El Junko Uzbeko.
7: Vaya estrellas.
1: Los japoneses, que me han gustado mucho, no sé cómo se llaman y tampoco quiero saberlo, pero lo hemos guardado en la carpeta.
13: Lo tenemos guardado para
7: los bosnios cuando... también.
1: Se va a quedar como los japoneses y ya está.
13: Bueno, pues nos quedan las semifinales.
1: Ahí estamos.
13: Las cuatro canciones más... Las que más lo han petado y que las hemos elegido aquí entre todos. Así que recordamos, el Congo era la primera con Paraguay, los cachiporros, primera semifinal. Y ahí tenemos ya al Congo como suena.
1: ¿Quieres votar, Marcos? ¿Quieres votar?
14: No llegamos a ninguna semifinal en esto, ¿no?
1: No, aquí no hemos llegado, ni España ni Argentina. Están Congo y Paraguay. Esto era el Congo.
13: El Congo, a ver que suene un poquito ahí, Luis.
7: Ahí está la de Pile,
13: que hace referencia a apilar o acumular, vinculando la letra directamente a los fajos de billetes. O sea, cuanto más tiene, pues más, bueno, mejor, claro, para la saca.
7: Mola.
13: Lo que viene siendo para la saca.
7: Para la saca.
1: Estos son del rollo del Lambo y todo eso,
13: sí,
1: ¿no?
13: Sí.
7: Es verdad que la temática en algunas canciones se va pisando, ¿eh? El tema del dinero.
13: Sí. Pero este con el rollo gospel ha tenido mucha repercusión en redes sociales. Y bueno, tiene a Michael Jackson también por ahí, por uno de los estribillos.
7: Un samplillo de Michael Jackson.
13: Sí.
8: Pues mira, eso no me había dado cuenta.
13: A ver, súbelo, a ver si suena un poquito.
1: Este está bien, ¿eh?
7: Sí, está mola.
1: Recordamos que todo esto forma parte de una lista inicial donde sacamos a los tres artistas locales que más habían sonado en Spotify en las 48 selecciones que han participado en este
13: Exactamente.
1: Mundial.
13: Exactamente.
1: Hemos ido haciendo criba y hoy estamos con las semis.
7: ¿Cómo ha pasado el tiempo? Madre
1: Vamos
7: mía.
1: A Paraguay, a ver. Paraguay bueno, sí que se ha convertido en un grupo...
13: Paraguay, ahora lo escucharemos.
1: Sí. Estos son los cachiporros. ¿Cuándo tienen concierto?
13: Pues eso estamos esperando que nos
8: proporcionen.
1: ¿No han sacado calendario?
13: No han sacado calendario todavía. Es que estuvieron en mayo y claro, yo creo que ya...
1: Después de la gira mundial están haciendo...
8: Es pronto.
13: Además, están ahora...
7: Barcelona, ¿no? Era donde
13: en Barcelona, en Bilbao, en Madrid estuvieron también. Fíjate, si lo llegamos a conocer antes, nos plantamos
7: Mandamos a Noya allí.
13: En un concierto. Y ellos ya triunfaron en este mundial porque dieron un concierto el día de que Paraguay eliminó a Alemania en penalti. Dieron un concierto allí en la plaza principal de Asunción en Paraguay. Y fue, bueno, fue tremendo. Increíble. Aquello. Muy reivindicativos también en Twitter, porque según ellos, Paraguay es la que mejor le jugó a Francia. Bueno,
7: pero esto antes del partido de ayer, ¿no? Supongo.
8: Opiniones.
13: Lo pasaron mal, las cosas.
1: Hay que votar, ¿no?
13: Lo pasaron mal.
1: Ojo, ¿eh?
13: Así que tenemos a Cano Chuar con Pile, Cano Chuar y los cachiporros con Adelante Albirroja.
1: Mi voto es para.
7: ¿Lo vas a hacer?
8: Cano Chuar.
1: El Congo.
8: Yo también.
7: A mí me ha gustado más. O sea, es el momento de que caigan, pero caen muy dignamente.
1: Sí, bueno, caen en semis.
7: Sí.
1: Como Francia o Inglaterra, a ese nivel. Pues
8: cuidado
1: Congo a la final.
8: Pues
13: dejamos a Congo a la final con el Pile. Y a ver, ¿lo podemos recuperar un poquito, Luis? Ahí.

0: Afrogospel, ¿cómo te queda?
1: Una capacidad vocal me parece tremenda.
2: Bueno, merecido el pase a la final, merecido.
1: No era ni digno que votarais por los cachiporros a la de esto. Venga,
0: los cachiporros, que fíjate, otra cosa bastante curiosa, sus últimos cuatro álbumes, siente el movimiento, el equilibrio, hasta arriba. Y todo el mundo está caliente. Es como una sucesión de escalones.
1: Eso va subiendo, ¿no?
3: Sí, sí. Pasa que en inglés suena de otra manera, es seguramente. Bueno, en inglés o en... Sí.
0: Ya después de esto, pues, veremos a ver qué darle ahí.
3: Bueno, pues Congo es nuestro primer finalista del Mundial Musical.
0: Exacto. Y la otra semifinal que nos queda es Uzbekistán y Curazao.
3: Uf, es que me estás tocando la fibra, ¿eh?
0: El Junco Uzbeko, que con temas como...
2: Es que es muy buena, ¿eh?
3: Cuidado al Junco, ¿eh?
2: Y los recuerdos de lo que hemos vivido con esta canción.
0: Claro, que estábamos hablando un día y marcó Uzbekistán su único gol en este mundo.
1: Hombre, esto no sé a quién imploró.
0: Al Junco.
1: Claro. Sí, no, pero algo más tendría que haber espiritual detrás.
2: Igual me puede igual más la nostalgia de lo vivido que lo que es la canción, a lo mejor.
1: Igual, puede ser.
0: Por cierto, el artista es Saloed. Me ha recordado al portero aquel del Sevilla que se llamaba Dasaef, que le decían Rafael, ¿no?
3: Pues sí, un poco... Reina Dasaef.
0: por ahí. Bueno,
1: agilado, ¿eh? Agilado.
0: El Junco Uzbeko con su tema Bolalingi, Senhanmeni Songhindinmin, que era infancia mía, tú también me extrañas. Evidentemente un canto a esos años de juventud.
1: Eso, que han quedado aquí cerquita.
0: Venga, lo escuchamos un poquito, a ver. Tiene su rol.
1: Se viene arriba, está muy ahí bien. En el estribillo, ¿eh?
0: Y nos queda Curazao y Quilate Tesla, otro que nos ha dado también grandes momentos. Ritmo más actual. Más apoyado por Nacho y el sector joven de la redacción.
1: ¡Qué sector joven!
3: Yo lo tengo clarísimo.
2: Ya, yo sé que tú también lo tienes claro.
3: Clarísimo, por todo lo que ha representado en este tablero deportivo del Mundial desde el pasado 11 de junio.
1: Uzbeko.
3: El Junco Uzbeko.
0: El yo palo se lo damos al Quilate y...
3: Que jueguen tercer y cuarto puesto.
2: Yo creo que
3: Quilate los cachiporros.
2: Quilate se ha merecido forzarle la prórroga, a Uzbekistán al menos. Dadme eso, al menos. Ese cuerpo ya me
3: tiene feire. Nada, lo veo claro, ¿eh? El Junco Uzbeko, tenemos final.
1: Como no está, según tú, el sector joven, porque a Nacho me la acabas de expulsar. Bueno, quedamos con Uzbeko.
0: El Junco Uzbeko.
1: Los experimentados.
0: Uzbekistán, Congo.
3: Esto lo vamos a resolver, yo creo que al descanso del partido del sábado, de la final de consolación. ¿Te parece
0: me
3: bien?
0: Me parece un buen momento.
3: Pero hay que buscarle ahí algún enganche también.
1: De tercer y cuarto puesto.
2: El Uzbekistán, Congo fue un partido que se dio, ¿no?
3: Sí, lo dio Ramón.
2: Pues, tiene que venir Ramón a presentar esa final.
1: Mira. No está mal tirado.
3: Le llamamos por teléfono.
1: Le llamamos.
0: Muy bien,
3: Paguito. Pues nada, tenemos final también del Mundial Musical. Nos lo hemos pasado muy bien con esto de la música. Hemos tenido ratos, sobre todo estos ratos de madrugada.
2: Increíble.
3: Ha habido ratos gloriosos, la verdad.
0: Ahí es cuando yo me manejo.
3: Ahí, perfecto.
1: En la noche,
0: se ha notado,
1: cerrada.
0: ¿Verdad?
1: La noche cerrada.
2: Entre Noye y tú os dais la mano.
3: Grande, Paco.
0: Nada,
3: hasta luego.
0: Muchas gracias.
3: Paquito, vamos muchas a gracias. Cerrar con Atlanta. Porque es que el partido lo ha tenido todo. Tenemos la final del Mundial próximo domingo desde las 9 de la noche en Nueva York. En el MetLife van a jugar España y Argentina. Lo contaremos desde las 6 de la tarde. Chisco, ¿cómo está esa gente? Creo que han pasado primero los ingleses, ¿no? Por allí.
4: Bueno, estaba empezando, ahora justo se ha retirado Harry Kane, compareciendo aquí en zona mixta, bueno, en la zona del atril, y venía a decir, bueno, pues que Inglaterra con el gol había merecido ese gol del empate, pero luego decía, por una cosa o por otra, pues ha pasado a dominar completamente Argentina, y al final, bueno, pues han acabado cediendo. También decía el papel de Leo Messi, que decía que es el mejor jugador sin duda del torneo, y que, bueno, pues que había liderado a la selección argentina, y a partir de ahí, bueno, pues cara de resignación evidente de un Harry Kane que, bueno, visto cómo Inglaterra ha vuelto a perder una oportunidad histórica para disputar una nueva final de Copa del Mundo. Solo ha disputado una, la que ganó en el 66, y en unos instantes pues seguirán apareciendo más futbolistas. Vamos a ver también de Argentina quién puede comparecer ante los medios, y luego la zona mixta, que el otro día tardaron 2 horas y media, así que igual hoy también se alarga un poquito la cosa.
3: Yo creo sinceramente que después de la paliza del otro día, como la de hoy, porque ha hecho un esfuerzo tremendo. La verdad es que Argentina ha hecho un esfuerzo tremendo. En la primera, porque ha estado corriendo detrás del balón, y en la segunda, porque ha llevado el peso del partido. Y no me extraña que ahora en el vestuario, que lo que están directamente es al hielo, ¿eh? Porque es que si no lo sacas eso, empiezas a recuperar ahora. Pero bueno, Chisco, llevas casi 50 días con la selección argentina. ¿Y tú cómo lo ves? O sea, te has hecho medio argentino ya.
4: No, ya te digo yo que argentino no me he hecho.
1: Chico, sé valiente, que te acabo de coger una manía tremenda, y di lo que has puesto.
3: No.
1: Di lo que has puesto. Atrévete.
4: Bueno, hay un tuit que realmente no sé quién es la cuenta, pero un tuit del 11 de julio de 2021 que dice que Argentina ganará la final del Mundial de 2026 a España por 3-2. Bueno, espero evidentemente que no se cumpla, pero...
3: También hay un tuit que puso Pedri citando hace 4 años, citando la final para el 19 de julio
1: sí,
3: del 26.
1: Sí, pero solo dijo sí, final, no dijo que resultado. Se ganaba. No, si no, pero, me agarraría un clavo ardiendo.
3: Pero un poco la sensación que tengo es... Le falta fútbol, seguramente. Pero
4: sí, pero...
3: Yo no he visto una cosa igual a lo de Messi. O sea, la exhibición en este Mundial creo que disipa cualquier duda. Porque no lo está haciendo en la MLS, lo está haciendo en el Mundial.
4: Y era lo que decíais, Méndez, que el papel de Argentina está siendo un poco el del Real Madrid, de las remontadas de aquella Champions, no recuerdo si fue del 2021 o 2022, que remontaba todos los partidos. Nadie sabe cómo, pero al final acababa sacando los partidos adelante. Y yo pienso que en algún momento se tiene que acabar esa racha. Pero también pensaba que Argentina no estaba bien físicamente, y al final saca adelante contra Cabo Verde, remonta a Egipto en 10 minutos, también contra Suiza en la prórroga, y hoy de nuevo, en el minuto 85, pues iba perdiendo y ha sacado el partido adelante. Entonces, al final te quedas un poco sin argumentos, y la selección va sacando, Argentina va sacando todos los países, por eso, todos los partidos. Por eso te digo que a mí no me gusta un pelo la final del domingo, pero es fútbol.
3: Pues la vas a contar, o sea que ya la puedes disfrutar de lo lindo. Chisco, cerramos ya con Atlanta. Muchas gracias.
4: Venga, hasta luego.
1: Gracias, chao.
3: Hasta luego. Adiós. Nos queda cerrar el Tour de Francia, la etapa de hoy, con lo que ha ocurrido. Hoy no ha ganado Pogacar, que es la noticia.
1: Ya es noticia.
3: Hay que enfocar la actualidad del Tour diciendo que no ha ganado Pogacar. Enviado especial de Radio Nacional de España, Jorge Agüero, ¿qué tal?
5: ¿Qué tal, Miguel Ángel, Silvia? Están siendo estos dos días, hoy y el de mañana, pues el último respiro, o uno de los últimos respiros que va a tener el pelotón en este Tour de Francia 2026 antes de encarar su recta final. Repetiremos con un recorrido de similares características al de hoy, es decir, una etapa llana. Serán 179 kilómetros entre el circuito de Magny-Cours, donde se tomará la salida, y la localidad de Chalon-sur-Saône. Sigue todavía la carrera en el centro del país antes de que comience ya el viernes a virar hacia los Vosgos, antesala de lo que tendremos la semana que viene, que serán los Alpes. Hoy quien ha ganado en la línea de meta de Nevers ha sido el noruego del equipo 1X Søren Barentskiold, que se ha llevado la etapa al sprint. En la general, Tadej Pogacar sigue dominando con 3 minutos y medio de ventaja respecto a Jonas Vingegaard. La buena noticia sigue siendo Juan Ayuso, cuarto, retiene el maillot blanco el corredor alicantino, y se espera que también mañana lo siga manteniendo, dadas las características de la etapa.
3: Perfecto, pues mañana lo contamos. Gracias, Jorge, hasta luego. Ya tenemos final. El domingo a las 9 de la noche en el MetLife, España-Argentina, el campeón de Europa ante el campeón de América, los dos equipos que más lo han merecido, cada uno con sus armas, ¿eh? No hay una sola manera de ganar en el fútbol, y todas son legítimas, y la selección argentina ha sufrido una barbaridad todo el torneo con aquella prórroga ante Cabo Verde, con la remontada épica ante Egipto, ganaba Egipto 0-2 en el 78, remontó en tiempo añadido sin necesidad de ir a la prórroga a la selección argentina. Y luego lo que hemos visto en el día de hoy, pasándolas, pero vamos, estaba fuera, ha ayudado mucho Tuchel. Le está cayendo a Tuchel en Inglaterra.
1: Normal.
3: Iba a decir, lo que no está escrito, no, está
1: ha
3: escrito.
1: Ha renunciado.
3: Está escrito. Empezó todo con 1-0, cambiando a Anthony Gordon para meter a Konsa, para jugar con línea de 5. A partir de ahí le entró el pánico, pero el pánico de verdad, se le iba a meter defensa, a sequetar delanteros, y solamente al final, cuando ya estaba perdiendo, ha metido a Tony y a Rashford. Naufragio total de la selección inglesa. Uno más, en la historia de los mundiales. Iba a decir que nos vamos, pero no, nosotros nos quedamos, pero Silvia Verde sí que se va a Nueva York.
1: Sí, a Nueva York.
3: Reforzar el equipo de enviados especiales de Radio Nacional de España.
1: Necesitan nuestros chicos y chicas.
3: Así que disfruta de la experiencia.
1: Sí, señor, voy a hacerlo.
3: Tenéis que contar muchas cosas porque hay un montón de horas que llenar.
1: Todas las que se nos crucen por delante y las que no las buscaremos.
3: El sábado haremos tablero desde las 10 de la noche, aunque habrá un primer avance a las 8 y media. Lo digo por colocar las citas del fin de semana desde las 10 y hasta que acabe la final de consolación. Y, por supuesto, con atención especial en esa primera hora a las ruedas de prensa oficiales de la final, que todavía no tenemos horario, pero entendemos que van a ser sobre esa hora, porque no creo que las hagan coincidir, evidentemente.
1: Sería una falta de respeto,
3: final,
1: ¿no?
3: No, bastante falta de respeto a la final de consolación, como para que encima desvíen la atención y le metan la...
1: Bueno, te voy a decir una cosa. Esta final lo que demuestra es que no se le pueden poner trampas al destino, porque... será la ¡hombre! Finalísima. Mira quién llega.
3: Ha llegado Noya para la despedida.
1: Otro como tú, también ha nacido en Buenos Aires.
3: Ha sido increíble.
2: Ha sido increíble.
3: Yo creo que tú no lo escuchabas bien, porque claro, te pasaría como nosotros ayer en Colón. Cada vez que abrías el micro, se abría la puerta del infierno.
2: Yo tenía miedo porque, digo, entre la euforia, la alegría, yo es que no escuchaba lo que me estaba diciendo entrevistado. Entonces, digo, yo estaba timorato, en plan de a ver si iba a decir alguna barbaridad, pero no, la gente, en serio... increíble, y me da un poco de miedo, no te voy a engañar. Me da un poco de miedo porque
1: ya no vale, muy
2: hasta arriba.
1: No, ya no vale tener miedo. No, ahora vosotros queríais Argentina, pues ahí tenéis dos tazas para todos los que queríais una finalísima.
3: Final gigante, lo vamos a contar en tablero el domingo desde las 6 de la tarde, por supuesto desde primera hora de la mañana, cumplida información durante toda la jornada, pero desde las 6 arrancará tablero deportivo, pues ya veremos hasta qué hora. Hasta que dure.
1: Hasta que dure.
3: Que tengas buen viaje.
1: Muchas gracias.
3: De la final.
1: Sí, no. Os contaré todo, absolutamente todo. Desde cómo se respira hasta cómo respiro yo.
3: Eso es
1: absolutamente
3: todo.
1: Nos vamos.
2: Y tráete la copa. Eso es lo que importa.
3: Que descanséis.
1: Haré lo posible y lo imposible también.
3: Mañana y el viernes nosotros no venimos.
1: Muy bien.
3: Pero el sábado sí, el domingo también.
1: Yo tampoco vengo.
3: Y ojalá que también el lunes, que esa será la mejor noticia.
1: Chicos, disfrutad también desde aquí.
3: Que paséis buena noche, adiós.

0: Medianoche, las 11 en Canarias.
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0: Buenas noches, España ya conoce a su rival en la final del Mundial del domingo. Será Argentina, la vigente campeona del mundo, que ha ganado a Inglaterra después de remontar de nuevo en los últimos minutos. Mario Costas, buenas noches.
2: Buenas noches. 3 años y medio después, Argentina se vuelve a meter en una final de una Copa del Mundo. ¿Y de qué forma? Remontando en los últimos minutos y ante un acérrimo rival como es Inglaterra y toda la historia que lo rodea. Un partido con una primera parte con poco fútbol y mucha pelea que dio paso a una segunda mitad que comenzó con el gol de Anthony Gordon en el 55 tras un buen centro de Rodgers. A partir de aquí, Inglaterra se cerró atrás y Argentina asumió el dominio del encuentro. Tras varios remates al palo, Enzo Fernández en el 85 puso el empate a 1 en el marcador a pase de Messi, y el 10 volvió a aparecer en el 92 para poner un centro con música que Lautaro Martínez cambió por gol y que desató la locura albiceleste. Escuchamos a Lionel Scaloni, seleccionador argentino.
3: Y te digo la verdad, vamos a intentar ganar, vamos a dejar todo, pero ya después de esto es muy difícil intentar que la gente entienda lo que demuestran los jugadores.
2: Por su parte, los nuestros llegarán esta madrugada a Nueva Jersey y mañana en la tarde peninsular comenzarán a preparar la gran final del domingo ante Argentina.
0: Luxemburgo va a ser foco de atención este jueves. Allí el Tribunal de Justicia de la Unión Europea dará a conocer la sentencia sobre la ley de amnistía que va a determinar si se utilizaron fondos públicos europeos en la financiación del 1 de octubre de 2017. El TJUE también resolverá las cuestiones prejudiciales planteadas por el Tribunal de Cuentas y la Audiencia Nacional sobre la responsabilidad contable de los expresidentes catalanes Carles Puigdemont y Artur Mas, y también sobre la acusación de terrorismo que pesa sobre 12 personas que pertenecían a los CDR. En noviembre, el abogado de la Unión Europea, en un informe no vinculante, resolvió que los fondos comunitarios no se habían visto afectados por ese referéndum de independencia. El dictamen de este tribunal, además, despejará el camino al Tribunal Constitucional, que aún tiene pendiente pronunciarse sobre si la malversación es un delito amnistiable o no, un punto del que depende el regreso de Puigdemont a España. Recordamos que el expresidente catalán ya presentó un recurso de amparo ante la negativa del Tribunal Supremo, que será el que decida en última instancia. Y estaremos pendientes de lo que ocurra en Luxemburgo. Mientras que en nuestro país, en la Audiencia Nacional, hoy declaran como imputados ante el juez Pedraz Mercedes González, directora de la Guardia Civil, y Manuel Llamas, el director adjunto operativo, Alex Yorca.
4: Sí, ambos están citados en el marco del caso Leire por los presuntos delitos de prevaricación y de obstrucción a la justicia. González, tras varios cambios de versión, reconoció que existieron las reuniones con Díez, aunque insisten que en ellas no se habló de cómo manipular las causas judiciales que afectaban al gobierno y al PSOE. Por su parte, Llamas, el DAO de la Guardia Civil, tendrá que explicar las informaciones recogidas por la UCO, en las que se expone que varios guardias civiles señalaron que el propio Manuel Llamas les había dado instrucciones para que se pusieran de perfil en algunos casos judiciales.
0: Y pendientes una noche más de los incendios, a esta hora unos 170 efectivos siguen trabajando en Orés, en Zaragoza, para tratar de mejorar las condiciones de uno de los peores incendios vividos en Aragón. Un fuego que se encuentra en situación operativa 2 debido a los vientos cambiantes que están complicando mucho el seguimiento y las labores de extinción. Se espera que esta madrugada mejoren las condiciones de humedad y viento, pero los efectivos sobre el terreno no son optimistas. En este momento hay 3 municipios evacuados: Orés, Asín y Luesia. Roberto Bermúdez de Castro, consejero de Interior de Aragón, adelanta que otros 3 municipios, Biel, Uncastillo y Fuencalderas, están preavisados por si fuera necesario desalojarlos.
5: Nosotros, en el momento en el cual tengamos la constancia de la necesidad de evacuar o de ponernos en prevención, mandaremos un SALER, sea la hora de la madrugada que sea.
0: Otros 2 incendios activos este miércoles en Ciudad Real y Barcelona ya han quedado controlados. Con esto terminamos. La información regresa cuando sea la 1, medianoche en Canarias. Siguen en esta sintonía con Isabel Gemio y El Último Tren.
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1: Hola, ¿qué tal? Muy buenas noches. Pues Isabel Gimio acaba de iniciar oficialmente sus vacaciones, merecidas vacaciones de verano. Volverá el lunes 31 de agosto con una nueva temporada del último tren. Pero este tren hoy sigue viajando. Entramos en la segunda hora con una de esas voces que no necesitan aniversario para regresar. Rosalía de Castro sigue ahí, esperando a que alguien la lea sin solemnidad, sin convertirla en estatua, y descubra que muchas de sus preguntas sobre la ausencia, la injusticia, la identidad o el desarraigo siguen siendo también las nuestras. La escuchamos ahora en la voz de Aitana Sánchez Gijón.
2: Dicen que no hablan las plantas, ni las fuentes, ni los pájaros, ni el onda con sus rumores, ni con su brillo los astros. Lo dicen, pero no es cierto. Pues siempre cuando yo paso, de mí murmuran y exclaman: ahí va la loca soñando con la eterna primavera de la vida y de los campos. Y ya bien pronto tendrá los cabellos canos y ve temblando aterida que cubre la escarcha el prado. Hay canas en mi cabeza, hay en los prados escarcha, mas yo prosigo soñando, pobre, incurable sonámbula, con la eterna primavera de la vida que se apaga y la perenne frescura de los campos y las almas, aunque los unos se agostan y aunque las otras se abrasan. Astros y fuentes y flores, no murmuréis de mis sueños. Sin ellos, ¿cómo admiraros? Ni cómo vivir sin ellos.
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1: Esta noche queremos acercarnos a Rosalía desde la mirada de otro escritor. Nos acompaña Manuel Vilas, con quien recordaremos también a Luis Goytisolo, fallecido el pasado domingo 12 de julio a los 91 años. Manuel Vilas, buenas noches.
4: Hola, buenas noches.
1: Bienvenido.
4: Pues, gracias. Pues mira, el 15 de julio de 1885, uh-huh, es decir, hace 141 años, sí, sí, moría Rosalía de Castro. A mí es una de las, para mí es una de las grandes escritoras, una de las grandes, de los grandes literatos españoles del siglo XIX. Siempre me ha parecido que deberíamos hablar más de ella y reivindicar, porque me parece, sí, sí, me parece una escritora excepcional.
1: Lo es.
4: Este poema que
1: una maravilla.
4: A mí me ha tocado el corazón,
1: sí,
4: ¿no?
1: Sí, sí.
4: Y se habla poco de Rosalía de Castro. Hemos hablado de. Y me apetece mucho decir hablar de ella, ¿no? Y recordarla, ¿no? Y recordar, pues, que llevó también una vida complicada y difícil, ¿no? Que fue una mujer, hija de una hidalga soltera, y su padre era sacerdote, lo cual le obligó a una vida bastante, en fin, clandestina y un tanto con un origen especial, ¿no? Luego tuvo 7 hijos, o sea, es una mujer que tuvo 7 hijos, se le murió uno, y ella murió con 48 años, ¿no? Pero era una mujer que más o menos tuvo suerte con su matrimonio, porque se casó con un historiador que se llamaba Manuel Murguía, que siempre, con él fundó un tándem intelectual, y este hombre siempre le ayudó y la motivó,
1: sí,
4: para sacar adelante su obra literaria, que fundamentalmente son 3 grandes libros los pilares de su obra literaria. Uno es Cantares gallegos, que es de 1863, que es donde ella hace algo absolutamente original y extraordinario, que es escribir en gallego. Le da una categoría literaria al gallego que en ese momento no tenía,
1: sí,
4: hasta tal punto que el libro se publicó el 17 de mayo del 63, de 1863, y ahora ese es el Día de las Letras Gallegas en recuerdo de la publicación de este libro. Luego en 1880 publicó Follas Novas, y en 1884 ya en castellano publicó en las Orillas del Sar, que es un libro ya que muy moderno, ya precursor de cosas que veríamos luego en Antonio Machado y en Juan Ramón Jiménez. Ella es una mujer que, bueno, pues procedente de Galicia, tiene unos tonos melancólicos, tiene unas nostalgias y esos abismos del alma que hemos oído en ese poema, ¿no? Sí. Y que de alguna manera contribuyen o contribuyeron a crear un espacio romántico español muy peculiar y muy distinto quizá a los europeos.
1: Pero fíjate, ¿no?, que tiene su obra para seguir hablándonos con tanta claridad más de un siglo después.
4: Autenticidad, tiene una autenticidad bárbara. Primero, sencillez también.
1: Sí.
4: Porque lo que hemos oído es de una sencillez
1: absoluta. Por eso emociona tanto quizá.
4: Y luego tiene también hay una cosa en ella que a mí me recuerda a Walt Whitman, ¿no? Me recuerda ese enamoramiento profundo de la vida, ¿no? Ese sentido afirmativo de la vida que hemos visto también en la canción que Adiós ríos, adiós montes, ¿no? Es decir, hay una gran celebración de la vida, aunque con melancolía y con esa oscuridad del alma, ¿no?

0: cabezales.
1: Ahí tenemos a Luz Casal con Negra Sombra. Bueno, ¿qué Rosalía descubrimos cuando la leemos sin prejuicios?
2: Pues una escritora descomunal, una gran poeta. Es decir, no sé, una Emily Dickinson española, por ejemplo, no sé cómo decir, ¿eh? O sea, a veces no nos queremos mucho
1: valoramos lo que tenemos.
2: Exacto, sí,
1: lo que tenemos.
2: O sea, tenemos una Rosalía de Castro y a lo mejor muchas veces nos vamos a buscar escritores ingleses, sí, o escritoras inglesas,
1: sí, sí,
2: o lo que sea, y a veces esto es triste, ¿no? Porque teniendo una Rosalía de Castro, pues no sé, hay que hablar de ella,
1: bueno,
2: más,
1: y murió,
2: ¿no?
1: Tan joven.
2: Murió
1: que
2: joven,
1: bueno,
2: y yo me imagino una vida dura, ¿no?
1: Sí. Hombre, con siete hijos en
2: siete
1: ese momento,
2: hijos,
1: y en esa época.
2: Es que, pero bueno, además murió de cáncer de útero, ¿no? O sea que... pero bueno, yo he leído que al menos tuvo cosas que... Pero su marido la apoyó mucho, ¿no? Esto me parece que para la época...
1: Es importante, sí.
2: Para la época es digno de recuerdo, ¿no? Y bueno, la otra cosa que quería hablar...
1: Sí, de Luis Goytisolo,
2: es de Luis Goytisolo,
1: ¿no?
2: Que es un escritor extraordinario y que está... en el canon de la literatura española, y recordar sobre todo su gran obra, que es la tetralogía titulada Antagonía, que se escribió entre 1973 y 1981, compuesta por cuatro títulos, que son Recuento, Los Verdes de Mayo, fíjate qué título más, Los Verdes de Mayo hasta el Mar, La Cólera de Aquiles y Teoría del Conocimiento. Estos son las cuatro novelas que conforman la tetralogía, que es el libro más importante de Luis Goytisolo, que se llama Antagonía. Es verdad que los Goytisolo, pues claro, es que eran tres. Es que
1: claro,
2: de alguna manera tienen que repartirse el protagonismo en la historia de la literatura. Porque claro, está el poeta José Agustín, Juan Goytisolo y Luis Goytisolo, y los tres escritores, ¿no? Y los tres en su parcela, en su... José Agustín era poeta, pero claro, la obra narrativa de Juan también era importantísima, y Juan tuvo el premio Cervantes. Yo fui amigo de Juan Goytisolo. A Luis lo conocí, pero muy poco. Yo recuerdo que cuando Juan Goytisolo ganó el premio Cervantes, automáticamente su hermano Luis supo que él no lo iba a ganar, ¿no?
1: Claro, evidentemente.
2: pero
1: fíjate, supongo que se alegró, ¿no? Por su
2: sí,
1: hermano.
2: Sí, claro. Bueno, sí. No sé qué relación había. Ya, esto sería más un poco complicado. Pero ha muerto con 90... A mí cuando muere un escritor siempre me pongo triste. Me pongo muy triste. Lo único que de alguna manera me consuela es que ha muerto con 91 años, ¿no?
1: Eso ha tenido una vida larga.
2: Que ha tenido una vida larga,
1: una vida,
2: ¿no?
1: Larga.
2: Una vida larga de escritor es una vida para repasar mucho. Y he leído, por ejemplo, que hace unos años se puso a releer toda su obra, ¿no? Si llegas a los 91 años, puedes alcanzar esta... No sé, volver a leerte a ti mismo, que es un sufrimiento, para ver qué demonios has hecho tú en la literatura de tu tiempo, ¿no? También vivía en un momento en que a los escritores, y aquí está Laura, que no sé si está
3: de
2: acuerdo.
1: Hola, Laura.
2: Que hay una, digamos, que están obligados muchas veces a estar constantemente en el escaparate social y estar de feria en feria, de evento en evento. Pues Luis Goytisolo vivía en un pueblo de la provincia de Tarragona, prácticamente retirado y apartado del mundo, aunque era académico y claro, tenía que venir a Madrid de vez en cuando.
1: Manuel, ¿tú te sueles releer?
2: No.
1: ¿No?
2: Bueno, a veces si no me queda más remedio por alguna obligación editorial, pero es un trabajo, psíquicamente te puede agrietar, te puede dejar un poco tocado.
1: Pues llegamos al final de esta sección. Me has dicho que este verano te encierras a escribir.
2: Me encierro a escribir una novela, me voy a la playa, pero vamos, me bañaré, bueno, y estaré escribiendo. Yo soy un adicto a la literatura, entonces si no escribo, yo no sé estar de vacaciones. Es una desgracia como otra cualquiera.
1: Bueno, ¿y te apetece hablar de sexo?
2: Pues es que el sexo... fíjate,
1: ¿te apetece o no?
2: Sí, cómo no, que es el gran tema. El gran tema de la vida... Y lo cubre todo.
1: Bueno, pues como es el gran tema de la vida y lo cubre todo, empezamos con ello.
4: Yo soy tan solo uno de los dos polos de esta historia la mitad.
1: ¿Hablamos los españoles con naturalidad de sexo? ¿Nos protegemos lo suficiente? ¿Entendemos mejor hoy el deseo, el consentimiento y la diversidad sexual? El Ministerio de Sanidad y el CIS acaban de publicar una de las radiografías más completas sobre la salud sexual en España. No se hacía un estudio así desde 2009. Y los datos dibujan una sociedad más abierta, pero también con sombras. Y es que, por ejemplo, baja el uso del preservativo, muchas personas nunca se han hecho una prueba de VIH y todavía persisten ideas preocupantes sobre el consentimiento. Hoy vamos a mirar esos datos sin morbo, pero sin rodeos, porque hablar de sexo es hablar de salud, de educación, de igualdad y de libertad. Iván Manzano, ¿qué datos principales deja esta encuesta? Buenas noches.
0: ¿Qué tal, Rosa? Buenas noches. La encuesta deja una radiografía con avances claros, pero también con señales de alerta. El 77% de la población dice estar satisfecha con su vida sexual, aunque en 2009

0: hombres reconocen haber pagado alguna vez por mantener relaciones sexuales. Y hay un cambio social también muy claro. El 88% de la población considera que una relación entre personas del mismo sexo es tan respetable como una heterosexual. Y ahora nos puede parecer normal, pero por ejemplo en 2009 el dato era de solo el 41%. En resumen, somos una sociedad más abierta, pero seguimos teniendo problemas importantes en consentimiento, en protección y en educación sexual.
1: Bueno, pues ahí están los datos, pero queríamos saber también cómo resuenan fuera del estudio de la radio. Así que nuestro compañero Iván ha salido a preguntar algo muy sencillo. Si en España hablamos de sexo con naturalidad o si todavía nos da pudor. También ha preguntado eso, si se puede ser feliz sin una vida sexual activa.
2: Quizá 100% no, ¿no?
3: Dependiendo, yo creo que en el punto de la relación en el que te encuentres. O sea, yo creo que una relación que está iniciándose, no tener una vida sexual activa es como que falla algo. En cambio, es que luego, pues no lo sé, pero va cambiando mucho el tema, entonces pues hay cosas más importantes.
4: Depende lo inactiva que esté, también te digo. Si es muy inactiva, pues no, pero algo tiene que haber, lógicamente, para ser feliz, yo creo, en una relación.
5: A ver, yo creo que sí, o sea, al final es secundario.
6: Por supuesto, o sea, creo que no es lo primordial. Cada uno tendrá la vida sexual que tenga, pero creo que se puede ser feliz sin tener.
7: No, yo creo que eso es parte de la vida. Sí, uno de los placeres de la vida.
8: Sí, sí, ¿por qué no? Eso ya, pero eso ya depende de cada uno. Y donde tenga puesto, yo qué sé, sí se puede.
7: Sí, claro, ya no se tiene tanto tabú en ese tema.
9: Ya, supongo que entre amigas, sí. Supongo que nosotras hablamos más de lo que hablaban nuestras madres con sus amigas, obvio. Pero en el entorno familiar no estoy muy segura de que sea un tema a tratar, ni siquiera en el entorno educativo, no estoy segura.
6: Creo que en general se está bastante, o sea, mucho más cómodo hablando de la sexualidad cada uno y tal.
10: Sí, hay mucho menos tabú, te lo digo yo que tengo 55 años y hace 4 décadas era imposible. Ahora lo puedes gestionar bien y avanzas.
8: Es menos tabú y eso está bien, pero ya se ha pasado una barrera que creo que ya se ha comercializado demasiado.
11: Más fácil porque yo creo que también la educación ha mejorado sobre la sexualidad. Entonces yo creo que ahora es más fácil hablar sobre ello. Pero sí es verdad que hay a veces que es demasiado.

0: Pues para analizar estos datos y mirar un poquito más allá de los porcentajes, nos acompañan hoy tres voces, además de Manuel Vilas, que nos van a ayudar a entender qué está cambiando y qué no en la sexualidad de los españoles. Está con nosotros Laura Freixas, escritora, columnista y una de las voces más reconocidas del feminismo en España. Buenas noches.
1: Hola, buenas noches, Rosa.
0: Nos acompaña también Arola Poch, sexóloga, comunicadora y especialista en educación sexual. Arola, buenas noches.
2: Hola, muy buenas noches.
0: Bienvenida. Y está con nosotros también Sergio Julve, sexólogo y experto en asexualidad, una orientación todavía muy desconocida y que quizá nos ayuda a mirar de otra manera una pregunta de fondo. ¿Qué lugar ocupa realmente el sexo en una vida plena? Sergio, buenas noches.
3: Hola, buenas noches, gracias por invitarme.
0: Bueno, pues después de 16 años sin una radiografía, ¿qué os ha sorprendido más de cómo vivimos hoy la sexualidad en España? Laura, empezamos contigo. ¿Qué te ha sorprendido más?
1: Pues mira, para bien, la aceptación de la diversidad sexual, que me parece pues razonablemente alta, el 88% piensan que tan respetable es una relación homo como heterosexual. Y para mal, esa idea de, parece ser el 54% de los varones, de que cuando aceptas un encuentro sexual tienes que llegar hasta el final. O sea, sí. Eso a mí me pone los pelos de punta. Y me recuerda cosas que le oigo contar a chicas jóvenes que son de una generación mucho más liberada sexualmente que la mía, o sea, donde esto se trata con mucha más naturalidad y hay más promiscuidad y tal, que me cuentan el miedo que tienen si se enrollan con un chico, porque a lo mejor una vez están en su casa o en la de ella o donde sea, pues ya se dan cuenta que no están a gusto y entonces tienen mucho miedo.
0: Arola, la pregunta ahora es para ti. ¿Qué te ha sorprendido más o qué te ha llamado más la atención de esta encuesta?
2: Bueno, pues un poco coincido con Laura. Creo que lo de mejorar la buena percepción hacia la diversidad está bien. Un 88% hemos mejorado mucho, pero debería ser un 100% en realidad, si lo pensamos. Lo del consentimiento preocupante. Y hay un dato que aún no hemos hablado, pero creo que hablaremos, o me gustaría hablar de ello, y es que un 91% de las

0: personas encuestadas están a favor de la educación sexual en los colegios, colegios, institutos, y eso me parece un muy, muy buen dato, porque tenemos que hacer mucho énfasis en todos los temas de educación sexual.
1: Bueno, Sergio, buenas noches.
2: Hola, buenas noches.
1: Bueno, ¿y a ti qué te ha parecido la encuesta? ¿Algún dato que resaltar o que te haya sorprendido?
2: Sí, claro, o sea, yo creo que por encima de todo está ese 88% de aceptación a la diversidad heterosexual, homosexual, que no se hable de otro tipo de diversidad, que me parece una pena que no se haya tratado, pero llevándome un poquito a lo mío, mi gran dato sorpresa fue cuando leí que en España hay un índice de asexualidad como 10 veces mayor que en el resto del mundo. Entonces me da a pensar que la encuesta no se ha hecho bien o no se ha hecho con los datos que deberían y con la información que debería, con lo cual expresa claramente la ausencia de educación sexual apropiada en España, ¿no?
1: Bueno, Manuel Vilas, ¿y a ti qué te parece todo esto que estás escuchando?
3: Sí, interesantísimo todo. Yo voy a jugar un poco a otra en otro campo, que es esta que a mí me ha preocupado muchísimo, sobre todo a nivel literario, que es la entropía del sexo, ¿no? Es decir, ¿por qué el sexo dura tan poco? O sea,
4: puede haber razones técnicas.
3: Y luego la relación de sexo y amor, que es otra de las cosas que a mí me ha preocupado. Yo creo que llevamos 3.000 años de historia occidental en donde no hemos sabido unir, proteger o fundir o lo que sea, como el verbo que quieras, sexo y amor, ¿no? Es decir, una relación... empieza con una relación de la heterosexual, homosexual, me da igual, empieza con un gran fervor sexual, evidentemente con una gran atracción erótica, pero ese sexo tiene una duración que está entre los 3 meses y los 6 años, ¿no? Y a partir de ahí, claro, en la relación aparecen otras cosas maravillosas, como es la confianza, la lealtad, la amistad, pero esa parte, la parte de la atracción sexual se deteriora, se atasca, se oxida, ¿no? Y ahí es donde, desde el punto de vista humano y literario, donde a mí más me ha interesado mirar.
1: Bueno, uno de los datos llamativos es que baja la satisfacción con la vida sexual del 86% en 2009 al 77% ahora. Pregunta para Sergio y para Arola. ¿Lo interpretáis como un retroceso o como una señal de que somos más exigentes, más sinceros o menos conformistas? Sergio, por ejemplo.
2: Hombre, yo creo que claramente es lo segundo, ¿no? Yo creo que no hay ningún tipo de retroceso, todo lo contrario, estamos avanzando y España avanza muchísimo. Yo que vivo en Inglaterra soy muy consciente de lo que avanza España, pero creo que el tema va por ahí, el tema va claramente que somos más exigentes, que nos conformamos con menos, que al tener más información y más acceso, pues vemos otras cosas que antes nos conformábamos y ahora no.
1: ¿Y Arola?
0: Estoy totalmente de acuerdo con esa visión. Yo creo que ahora tenemos más información, somos más conscientes. Y a lo mejor, por poner un ejemplo, a lo mejor antes decíamos, bueno, pues hemos tenido una relación sexual bien, sobre todo las mujeres, ¿no? No hemos llegado al orgasmo, pero bueno, venga, ha estado bien. Y ahora decimos, no, claro, es que nuestro placer también es importante. Y entonces ahí detectamos más necesidades y a lo mejor, bueno, pues sí, nos volvemos un poquito más exigentes. Y está bien.
5: Bueno, yo querría... Sí. Estando de acuerdo con vosotros, querría añadir alguna cosa. Creo que esto que estáis diciendo de que somos más exigentes es verdad, pero al mismo tiempo también creo que vivimos en una sociedad hipersexualizada, donde la sexualidad no solamente está en el porno fácilmente accesible, sino también en la publicidad, en Instagram, en la manera de vestirse, incluso en la ropa para niñas, que ya antes de que sean púberes ya hay para ellas bikinis y hasta bikinis con rellenos. Entonces hay como una especie de promesa de un gran placer sexual, una promesa de un paraíso sexual que luego no se cumple porque nunca llegamos a esa sexualidad que nos prometen que sería perfecta, intensísima, maravillosa. Y entonces yo creo que eso crea insatisfacción y angustia. Y por otra parte también me estaba yo acordando de que el otro día lo hablaba con una escritora checa, con Mónica Gustová, que hicimos una presentación a la limón de nuestros últimos libros y bueno, pues en la cena, no sé cómo salió, nos pusimos a hablar de que en la Checoslovaquia socialista había una vida sexual súper activa y a mí me recordaban las novelas de Milan Kundera que lo cuentan y también oí contar lo mismo de la Rusia soviética, etcétera. Y yo creo que el motivo es que había como pocos entretenimientos y que ahora en cambio tenemos tantos estímulos y tantos placeres, el consumo, los viajes, la oferta audiovisual, etcétera, que bueno, el sexo es uno más y a veces tienes más ganas de hacer otras cosas. Antes, o sea, hay otras situaciones históricas en que no tienes mucha opción.
1: Enseguida vamos a hablar de asexualidad, pero antes voy con la pregunta. ¿Se puede ser feliz sin una vida sexual activa? Manuel, ¿tú qué opinas?
3: Bueno,
1: no sé.
3: Yo creo que cada vez ese paisaje sociológico cada vez es más frecuente. Yo tengo amigos y amigas ya, en fin, en una edad que hay una especie de renuncia a eso, ¿no? A pensar que la vida sexual es o la intensidad sexual es uno de los grandes fundamentos de la felicidad humana. Pero más bien se dice con un toque como de conformismo o de melancolía o que procede de haber tenido relaciones que no han cuajado o que no han sido satisfactorias, ¿no? Por eso vuelvo a lo mismo. Es decir, yo creo que el problema está en cómo solucionar las relaciones largas, en decir, sobre todo aquellas pues bueno, que se constituyen en pareja, en fin, de convivencia. Hay otro fantasma grande que voy a decir la palabra es el matrimonio, que es otra de las de los envolventes que está, es decir, las relaciones que se construyen con una intención social.
1: A lo mejor yendo a terapia.
3: Y luego están los divorcios y luego está una cosa que a mí me parece fundamental y que nadie dice, que es que después de 7 u 8 años de relación en España no folla ni Dios. O sea, bueno, eso es así.
1: Arola, te preguntaré eso más adelante.
2: Esa es tu opinión.
5: Sí, eso es muy opinable.
1: No, eso es opinable, bueno, Pero
0: quiero decir podemos matizarlo, sí.
3: Con gracia, me refiero.
1: A ver.
5: Eso ya es un matiz.
1: Pregunta para Arola y para Sergio. A ver, ¿se puede ser feliz sin una vida sexual plena? Lo digo porque en esta encuesta 6 de cada 10 personas creen que sí. A ver, Arola.
0: Yo creo que sí. Pero todo depende de cómo se enfoque esa vida sexual. Quiero decir, si se enfoca desde la renuncia, por supuesto que no. Pero hay personas que dicen, bueno, es que esto pues en principio no entra dentro de mi esquema, hay muchas otras cosas que sí que me dan esa felicidad y es algo que en principio pues no necesito. Entonces, si hay esa coherencia interna, claro que se puede ser feliz sin vida sexual. ¿Qué entendemos por vida sexual? También sería otra pregunta.
1: A ver, ¿qué entendemos?
0: ¿Vida, relaciones sexuales en pareja o porque a lo mejor relaciones sexuales entendidas como penetración, coito y todo esto, porque intimidad sí que necesitamos tener, ¿no? Las personas humanas somos seres sociales. Entonces, bueno, también sería otro debate saber qué entendemos como vida sexual. Pero la respuesta corta sería sí, podemos alargarla todo lo que queramos.
3: La vida sexual es la intimidad, ocurre en la intimidad. Sí, la vida sexual es fundamentalmente es intimidad.
1: Quiero escuchar la opinión de Sergio.
2: Sí, por continuar por ahí, la vida sexual es intimidad, pero hay muchas otras formas de llegar a esa intimidad, incluso a llevar una intimidad incluso mucho más profunda a través del sexo. El sexo es una de las herramientas para conseguir la intimidad, pero no la única. Entonces, como el sexo nunca lo plantearía como una obligación para tener esa vida plena y feliz, pero si se plantea como un extra, pues está muy bien. No, tampoco hay que negarlo. Pero es totalmente válido a las personas que no que pueden ser perfectamente felices sin él.
1: Sergio, sigo contigo. Asexualidad. ¿De qué hablamos exactamente y cuántos tipos hay?
2: Claro, la palabra asexual siempre nos la han enseñado en el colegio como del término desde lo biológico, ¿no? Desde las células eucariotas y procariotas que se reproducen, bla, bla, bla, bla. Pero eso no es lo que estamos hablando. Después hay una gran parte de la población que cree que las personas asexuales simplemente son las personas que no tienen relaciones sexuales, cosa que no es verdad tampoco. Entonces, lo más aceptado es que la orientación sexual, que es la asexualidad, es una orientación sexual que no va dirigida hacia ningún género. Entonces, la homosexualidad va dirigida hacia personas del mismo sexo o género, y la heterosexualidad a personas de sexo diferente, y hay otras muchas orientaciones, ¿no? La bisexualidad y tal. Pues la asexualidad simplemente no tiene ese objeto de atracción. Entonces son personas que no sienten en principio o sienten muy poca atracción sexual. Pero eso no significa que no tengan sexo, que no tengan deseo, que tengan cualquier tipo de trauma. No tiene absolutamente nada que ver. Cualquier persona con cualquier orientación sexual puede tener las mismas problemas, por así decirlo, a la hora de enfrentarse a esa falta de deseo o a esas cosas diferentes que pueden surgir.
1: Ya, dime, Manuel.
3: No, fíjate, hay una cuestión lingüística. Yo soy escritor y a Laura le pasará igual. O sea, cuando un escritor tiene que hablar de sexo, tiene una reducción lingüística del diccionario apabullante y una complicación enorme. Es decir, puedes decir coito, follar, acostarse, tener un rollo, un polvo, coger en Latinoamérica, hacer el amor, tener sexo, es decir, las mismas relaciones, sí, en matrimonio, relación de pareja, relación sentimental, ajá, tiene, o sea, estas dificultades lingüísticas y este gran abanico de posibilidades lingüísticas hablan de que aquí hay un problema, es decir, hay una desde el punto de vista lingüístico hay un grave problema.
5: Como escritora yo encuentro dificilísimo hablar de sexo, porque oscilas entre la cursilería, la grosería o la ginecología.
3: No, es que, fíjate, para decir el miembro masculino o te vas al vulgar y suez polla o te vas al pene, que es, como tú dices, anatómico, o hay uno intermedio que es verga. En fin, hay una dificultad lingüística que significa que ahí hay un problema.
5: O te buscas una cosa muy poética que queda totalmente cursi,
3: puritano. O igual
5: puritano.
3: Con el sexo femenino, que va hay unas variedades absolutamente delirantes. Hay una que me parece el colmo de la grosería, que es potorro, ¿no?
5: Dios mío, ni la conocía.
1: Bueno, a ver, Arola y Sergio, vosotros que recibís a pacientes en consulta, ¿les cuesta poner palabras a lo que sienten o a lo que les pasa para hablar de sexo? ¿Arola?
0: Sí, vale, empiezo yo.
1: Sí,
0: cuesta mucho. Cuesta mucho. A veces dice, además, yo les digo siempre, bueno, hablad como sintáis más cómodos, como creáis que os vais a expresar mejor. Y a veces los ves que están dando como 80.000 rodeos, que no saben exactamente cómo soltarlo, cómo decirlo. A veces no se habla claro. ¿Cómo son tus relaciones sexuales? Normales. ¿Y qué hace? Pues lo normal, pues lo que hace todo el mundo. Pues entonces cuesta expresarse y cuesta encontrar a lo mejor la forma en que consideramos adecuada hablar. Luego, una vez ya se coge confianza, pues ya las cosas se van diciendo y se van aclarando. Pero inicialmente, depende de la persona, estoy generalizando, pero sí, cuesta.
1: Es decir, que nos sigue costando hablar de sexo. ¿No, Arola?
0: Sí, insisto, depende de la persona, el contexto. A veces también es que se están hablando de algún tipo de dificultad que tiene, que tienen las personas, y en consulta nos encontramos con gente con dificultades, claro está. Pues a lo mejor también hay un poco de vergüenza vinculada con esa dificultad. Claro, también son muchos matices, ¿no?
1: Claro, claro. Y Sergio, ¿te pasa lo mismo en consulta?
2: Sí, totalmente. Es muy divertido porque yo solo para calmar esa ansiedad que puede haber de cómo llamar a las cosas, intento decir como, mira, dímelo de la forma que quieras y si consigues ruborizarme o consigues asustarme, te regalo la sesión. O sea, porque los ves tan atacados que es como, dime lo que quieras, no me voy a asustar, de verdad. Pero es divertido incluso ver lo difícil que puede ser para una persona decir la palabra pene.
3: Que es
2: la forma normal de llamarlo, ¿no?
3: Es el erotismo. Es decir, no solo estamos hablando de... El sexo es una, digamos, la parte más biológica. Pero esto es la construcción sociocultural del sexo a la que hemos llamado erotismo. Eso es de una es de una extensión inacabable.
5: Sí, sí, yo esto yo he visto una evolución que no me gusta nada. Hablar del sexo, a ver, que tanto Manuel como yo, pues fuimos adolescentes hace muchos años, cuando desde luego el clima no era para nada, o sea, no había la libertad o la tolerancia que hay ahora. Pero yo hay algo que echo de menos, que es que entonces digamos digamos, había más, las relaciones eran más eróticas, o sea, había muchas más cosas como que las rodeaban, era todo un ambiente, el incienso, las velas, la emoción incluso de hacer algo. También un poco la prohibición, el hacer algo a escondidas, desde luego no se te ocurría llevar al novio a casa de tus padres, o si lo llevabas eras a escondidas, y todo aquello también tenía su emoción y tal. Y luego he visto una evolución, hablar de sexo como si se hablara de abrelatas, o sea, apriete por aquí, tire por allá, o sea, una cosa muy mecánica y muy fría. A mí eso, desde luego, me desmotiva completamente.
3: Sí, parece con aspectos biológicos puramente casi animales, ¿no?
5: Sí.
3: En donde todo ese aparato cultural, estético, bello, está como apartado. Y ahí es donde yo creo que estamos perdiendo, ¿no?
5: ¿Sabes la escena erótica que yo leí en mi adolescencia y que me, vamos,
1: ¿cuál?
5: Que me puso a 100? Bueno,
1: ¿que te puso pues a 100?
5: Sí. Os vais a reír. Pues era en la novela de Alejo Carpentier, El siglo de las luces. Hay unos personajes, uno que se llama Víctor y una chica joven que se llama Sofía, que están en un barco llegando al Caribe. Entonces hay como un cruce de miradas entre ellos,
1: bueno.
5: Tal, y entonces hay un momento en que de pronto en el mar aparece, no sé, tortugas o algo así, todo el mundo se va a cubierta, y entonces ella está en su camarote, está sentada frente al espejo, mirándose al espejo, se da cuenta que todo el mundo se ha ido, y en ese momento se abre la puerta y aparece Víctor, y ella le ve por el espejo sabiendo que nadie está pendiente de ellos, y ahí se acababa la escena.
1: Y eso te puso a 100.
5: Bueno. O sea, la emoción, el misterio.
3: Es que el sexo toca una metafísica del ser humano importante.
1: Sí. Arola y Sergio, si queréis intervenir, por favor, hablad. ¿Vale? Arola.
3: Déjame que diga una película.
0: A ver, sí,
3: lo que
0: claro,
3: ha dicho Laura en película, a mí me pasó con In the Mood for Love de Wong Kar-wai.
1: Esa fue la que
5: Qué maravilla de película.
3: Me puso a mí,
1: cuéntanos la escena.
3: No, simplemente eran miradas, la música entre los
5: de
3: dos.
5: De una relación que nunca se realiza.
3: Que no se realiza, sí.
1: A ver, Arola y Sergio, ¿antes había más erotismo que ahora? ¿O no?
2: No,
1: a
2: necesariamente,
1: ver.
2: En absoluto. O sea, yo creo que el erotismo ahora ha trascendido muchísimo más, es mucho más accesible, es mucho más... O sea, hay círculos en internet incluso que comparten ciertos erotismos y se ven cosas fascinantes. O sea, lo que antes se podía erotizar con una página de un libro, como estamos viendo, o una escena, una película, ahora está viniendo una IA súper potente que te permite erotizar lo que quieras. Estamos hablando de gente que tiene fantasías con dragones, dinosaurios, robots extraterrestres. O sea, el tema erotizar está avanzando muchísimo. Lo que pasa es que, claro, hay que buscarlo, ¿no? La erótica no viene sola, la erótica no nos cae del cielo. Entonces, cuando reducimos el sexo a eso biológico de lo que hablamos, ¿no? O de lo que más hablamos naturalmente, la gente no se atreve a hablar en sociedad de lo erótico. La gente no suele decir, oye, a mí me pone que mi pareja se vista de látex, por ejemplo, ¿no? Eso todavía sigue siendo tabú, y eso es un tabú que al final es muy conocido, desde 50 sombras de Grey y cosas así, pues se habló un poquito de BDSM, pero esas cosas todavía no se hablan. Entonces, pero hay una erótica enorme.
3: Yeah. Yo les quería preguntar a Arola y a Sergio si con la edad desaparece la tercera edad. ¿Qué pasa con la tercera edad? ¿Hay sexo o no hay sexo? Esto es un tema...
1: A ver, Arola y Sergio, respuesta.
0: Claro.
1: A ver.
3: ¿Pero de verdad
1: está en consulta?
0: Es un decir por decir, ¿no? No, a ver, sexualidad tenemos toda la vida, por supuestísimo. Y en la tercera edad, las personas con más edad...
3: ¿Y qué hacemos con la disfunción eréctil y con la sequedad vaginal?
0: Es que el sexo no es solo penetración. Y la terapia.
1: El sexo no es solo penetración, Manuel.
0: El sexo no es solo penetración.
3: Ya, obvio.
0: No voy a negar que hay unos cambios físicos, eso es obvio. Pero precisamente antes hablábamos de que el sexo también es intimidad, ¿no? Y es compartir pues esos momentos íntimos de complicidad, de contacto físico, pero no necesariamente penetración. Si vamos a esperar el mismo sexo de cuando teníamos 20 años y el mismo nivel de erecciones, pues no, claro, no va a ser lo mismo. Pero es que el sexo tiene muchísimo
3: recorrido. Educativamente no se está trabajando eso, ¿no? Educacionalmente.
2: En los últimos congresos se está hablando muchísimo.
3: Yo veo un poco de falta de educación en eso, ¿no? Es decir, hay mucha gente que llega a la tercera edad con el mismo pensamiento erótico que tenía pues cuando tenía 20 o 30 años, ¿no?
1: Claro, claro.
3: Y
1: claro.
3: Ahí no hay educación ni formación en ese sentido.
1: ¿Algún apunte, Laura?
0: Bueno, es que si entramos en el tema de educación sexual, es que claro, ahí desde donde tenemos un déficit importante. Entonces, claro, si ahora estamos empezando a hablar un poquito más de hacer esta educación sexual en colegios y llevarla más allá, ¿no? Y aún no es suficiente, pues claro, las personas que ahora tienen mayor edad, que no recibieron ningún tipo de educación sexual, pues claro,
3: se apañan como pueden.
0: La educación sexual es, claro, bueno, la educación sexual es fundamental.
5: Yo tengo algunas reservas respecto a la educación sexual.
1: A ver, ¿cuál es tu reserva sobre la educación sexual?
5: Pues mira, tengo dos. Una que, como con toda educación, depende de en qué consiste, o sea, qué es lo que enseñas. Vamos a ver, porque a lo mejor no estamos de acuerdo y no enseñaríamos lo mismo. Vamos a hablar de eso, ¿no? Porque de hecho ahora mismo estamos aquí contrastando distintas visiones de la sexualidad, pues por ejemplo una más mecánica, otra más fantasiosa, otra más... Entonces no hay una sola versión de la sexualidad que sea la versión y eso se enseña y todos estamos de acuerdo en que simplemente es eso lo que hay que enseñar. Esa es una cosa. Y la otra es que, igual que cuando se habla de hablar de sexo en familia con naturalidad, a mí se me ponen los pelos de punta. ¿Por qué? Porque, bueno, también por mi historia personal y familiar, eso sería largo de explicar, pero porque yo lo que veo es un cierto voyeurismo y una actitud un poco ambigua por parte de los adultos. Es decir, que no es del todo trigo limpio. Es decir, que es como crear un ambiente en el cual hay una sexualidad que flota por ahí, que no es sana porque los niños se sienten invadidos, incómodos y como manipulados por los adultos.
1: A ver, Arola y Sergio, ¿estáis de acuerdo con Laura?
2: Yo no.
5: Estupendo, no. Estamos aquí para debatir.
1: ¿Por qué? A ver.
0: No, porque me parece...
2: No, por el sencillo, hecho de que primero las personas que están abiertas a la educación sexual o conocen un poquito de qué va la educación sexual, saben que no le estamos diciendo a nadie cómo tener sexo. O sea, la educación sexual va mucho más de poner límites, de consentimiento, de ser tratado como quieres que te traten, cosas así, ¿no?
5: Ah, bueno, si es eso, estamos totalmente de acuerdo.
2: Claro, cada persona va a estar adaptada según la edad también.
1: Bueno, ¿y Arola?
0: Y sí, por supuesto, totalmente de acuerdo con Sergio. Es que a lo mejor lo primero que hace falta definir es de qué hablamos cuando hablamos de educación sexual.
5: Exacto, eso. Sí.
0: Porque hablamos mucho de valores. Hay esa parte biológica, por supuesto. Hay que conocer el cuerpo, que es nuestra herramienta, vamos a decirlo así. Pero también hablamos mucho de emociones y de ese consentimiento y de comunicación y de confianza y de respeto y de autoestima y de asertividad. Claro, son todas esas cosas también, ¿no?
3: Y la gran palabra.
0: Y luego, por supuestísimo, adaptado a las diferentes edades.
1: ¿Cuál es la gran palabra?
3: Estamos dejando la gran palabra.
5: ¿Cuál?
3: Amor.
1: Amor.
3: Es bueno, que el sexo lleva al amor.
1: Bueno.
3: Sí, el sexo,
0: efecto y emociones.
3: Sin amor, la vida ahí claro. sí que es un asco, ¿eh?
1: Eso sí. Bueno, a propósito del consentimiento, sí. Casi 3 de cada 10 mujeres, según esta encuesta, dicen haberse sentido forzadas alguna vez a hacer algo que no querían en una relación sexual. Y hay otro dato que inquieta. Todavía hay personas que creen que si se acepta tener un encuentro sexual, hay que llegar hasta el final si la otra persona quiere. Por eso hemos querido preguntar algo muy concreto en la calle, muy básico y muy necesario. Y es si tenemos claro que en una relación sexual se puede parar en cualquier momento, aunque al principio se haya dicho que sí.
6: Hombre, yo espero que sí, desde luego hay más conciencia. O eso creo, porque se habla mucho más abiertamente, se habla mucho más en colegios, se ve en redes sociales. Entonces yo espero que sí, que si en algún momento te sientes cohibido o estás incómodo, lo dices y ya.
7: Quizá pensamos que el feminismo avanza y qué tal, pero luego por otro lado creo que las nuevas generaciones se fijan tanto en el porno, creo que vamos un poquito hacia atrás en ese sentido y no sé hasta qué punto ellas tienen claro decir un no si no están cómodas, no lo sé.
8: Sí que es verdad que ahora mismo la sociedad pues como está tan así mal, igual vamos incluso hasta retrocediendo.
9: Se habla más de ello y yo creo que a la hora de estar en pareja, yo creo que si una de las dos partes no quiere, se dice, y yo creo que ahora la gente es mucho más comprensible que antes.
10: Se ha concienciado bastante, hay comunicación y lo más importante es tener acuerdos antes, durante y después de.
11: Eso es lo que debería de ser en teoría, pero en la realidad pues seguro que no ocurre y luego pues vienen todas estas situaciones de violencia y de acoso y todas esas historias.
1: A ver, Laura, ¿tú crees que tenemos claro lo del consentimiento? ¿O
5: bueno,
1: no?
5: Yo he encontrado aquí una discordancia entre datos que me ha parecido muy curiosa. 14% de los hombres encuestados admiten haber tenido la sensación de obligar a su pareja en alguna ocasión, pero el 30% de las mujeres se han sentido obligadas. Eso quiere decir que aquí hay un 15%, o sea, es del simple al doble. O sea, lo que vemos es que hay muchas situaciones en las que ellas se sintieron obligadas y ellos ni se enteraron. Y yo creo que esto es bastante habitual, es decir, que quizá a las mujeres nos cuesta más expresar la negativa, el que no queremos. ¿Y por qué nos cuesta? Pues en parte, eso, vi una vez una película francesa, no me acuerdo cómo se llamaba, que me impactó mucho porque era una película sobre un juicio por una violación y que acababas realmente entendiendo que la mujer no quería y se había sentido violada. Ajá. Y que el chico no se había enterado de que aquello era una violación. Y entonces había una serie de detalles, pues por casualidad se habían encontrado en un sitio que era solitario. Él, hablando de otra cosa, había mencionado que nunca salía de casa sin llevar pues un cuchillo, porque por lo que fuera, entonces ella lo había entendido como que... Y para mí la explicación estaba en que los hombres, nos dais cuenta en general, yo creo, pero las mujeres os tenemos miedo. Y os tenemos miedo pues porque vemos las noticias y porque sabemos lo que pasa. Yeah. Entonces, ese miedo hace que nos cueste decir que no cuando... O sea, entonces a veces damos a entender que sí o nos callamos. Bueno, mirad lo de la manada, que lo estuvimos hablando en el último programa con Isabel.
1: Arola y Sergio, ¿qué opináis sobre el dato relativo al consentimiento? Arola.
0: Bueno, despreocupante, claro. Todo lo que tiene que ver con consentimiento tendría que ser muy claro y que todos y todas lo tuviéramos muy claro, ¿no? Entonces, claro, con estos datos sobre el 30% que se han sentido forzados, pues me resulta preocupante, igual que ese dato de que hay que llegar hasta el final. Bueno, pues yo me lo voy a llevar a mi terreno y es que hay que hacer mucha educación sexual, por supuestísimo.
1: Ya, Sergio.
2: Lo mismo, ¿no? No solo educación sexual con jóvenes, que por supuesto creo que se empieza a hablar de ellos, sino que hay muchos adultos que no han recibido educación sexual y siguen pensando esas cosas. Entonces, claro, pues tenemos los datos que tenemos y es lamentable.
1: Ya. Manuel.
3: Pues es lo mismo, es lamentable y tristísimo, ¿no? No obstante, por abrir un poco de juego, también podríamos pensar un poco en el sentido del humor, ¿no? Es decir, también es verdad que hay muchas clases de hombres, hay 50.000 clases de hombres. Hay hombres que a lo mejor cuando alguien que intenta ligar y le dicen que no, de repente sienten un alivio extraordinario. Ya. Porque, o sea, es decir, que lo que habría que también pensar un poco en invocar un poco a las comedias de Woody Allen también, ¿no? Es decir, reconociendo lo que habéis dicho, que efectivamente... Por otro lado, también una relación erótica... Claro, yo estoy hablando desde mi punto de vista, ignorando la realidad terrible que hay detrás, ¿no? Pero una relación... Un hombre que intente una relación sexual sin consentimiento, yo creo que está... Que es, no sé qué ser humano es. Yeah. Es decir,
1: pues imagínate.
5: Pero claro, el consentimiento es que... Eso hubo una época en que se empezó a hablar del consentimiento, que antes no se hablaba, y salieron algunos tíos a decir, bueno, entonces vamos a tener que firmar un contrato ante notario. Sí, sí. No, pero es que lo que hay que aprender es a percibir las señales.
3: Pero también yo creo que hay hombres que de repente en la mitad de... se irían, también se irían. Es decir... están apareciendo ahora nuevas formas. Sí. Yo sé de amigos y de gente que a lo mejor, de hombres que empiezan una relación sexual y a los 3 minutos, y a lo mejor hay una gran excitación por parte de ella, ellos también pierden las ganas, ¿no? Uh-huh. Es decir, también están los hombres, ¿no?
1: Nos quedan 4 minutos, estamos llegando prácticamente al final. Quiero tocar el tema de la prostitución. Casi 3 de cada 10 hombres reconocen haber pagado alguna vez por mantener relaciones sexuales. Yo quiero preguntarle a Arola y a Sergio, ¿creéis que es necesaria la prostitución o no, Arola?
0: Vaya melón para 4 minutos,
1: sí,
0: ¿no?
1: Sí, sí.
5: Porque... a ti te corresponden dos, además, porque sois dos.
1: Porque rápido.
0: Porque esto da para muchísimo.
1: Bueno, pues ya hablaremos más.
0: Sí, no creo que me pueda pronunciar en un minuto.
1: Ya, ya, ya. Bueno, y Sergio, ¿qué opinas?
12: Si Arola no se moja, yo creo que tampoco debería. Creo que es muy difícil y creo que es algo muy profundo como para soltarlo así de pronto.
1: Ya, hay
12: circunstancias en las que puede ser necesaria, discapacidades en las que la prostitución cumple un papel fundamental, o esos apoyos para personas que no se pueden valer por sí mismas, pero está después el dilema de cómo se trata a las mujeres, de qué tipo de condiciones tienen esas prostitutas. No, es un tema
3: que yo creo que es una lacra. Es una lacra y que dentro de 50 o de 100 o de 30, ojalá antes, que desaparecerá. O sea, no tiene que desaparecer.
1: Laura.
5: Pues yo estoy de acuerdo con Manuel. O sea, yo creo que es una relación completamente injusta y degradante para una mujer el tener que tener una relación sexual con un hombre al que no desea, ¿no? Y no entiendo qué interés tiene un hombre en acostarse con una mujer que no le desea.
3: Esa es la otra parte. Exacto. Es decir, el varón que paga por eso, de verdad que me parece que está al borde del vacío existencial más absoluto. Es una lacra, por supuesto, más padecida por la mujer, pero es que el que paga por eso está también en una situación de no sé cómo calificarlo.
5: Sí, pero ejerce el poder
3: porque tiene el dinero, pero su estado mental es, en fin, tristísimo.
1: Bueno, y la pornografía está marcando muchísimo, Arola, a los jóvenes ahora mismo, en cómo ven el sexo.
0: La pornografía, la música, las series, la televisión,
1: todo,
0: Instagram,
1: ¿no?
0: TikTok. Claro, hay muchos agentes que no son educativos per se, pero que están haciendo un trabajo de influir y de educar. Y el porno, pues por supuesto, y además está accediendo a edades tempranas donde no se está entendiendo bien qué es lo que se está viendo, y el porno está haciendo un papel educativo que no debería hacer. Y que, bueno, pues
3: papel
0: también
3: horroroso.
0: Otro melón para abrir.
3: Es un papel horroroso, porque tú ves porno en internet y salen gente, varones con unos miembros viriles que pueden herir la sensibilidad de cualquier ser humano normal. Y lo mismo, es decir,
12: sale lo que busques, ¿eh?
3: Es un horror aquello, o sea...
1: ¿Has oído a Sergio?
3: Para
1: sale lo que buscas.
3: Para encontrar un pene normal tienes que ir a no sé dónde.
1: Ay,
3: hay que ir.
1: ¿Has oído a Sergio? Sale lo que buscas.
3: No sé.
1: ¿Buscarás eso?
3: No, yo no busco nada. Vale. De repente
5: Pero los vídeos más vistos, creo que el más visto es de violaciones.
3: Y luego las operaciones de pechos gigantescos, etcétera, etcétera. En fin, hay una deformación.
1: Quiero terminar quiero que seáis muy, muy breves, ¿eh? Voy a empezar por Laura. Breve, muy breve. ¿Qué conversación pendiente debería tener España sobre sexo? Nada. En poquitos segundos.
5: Compartir. La idea de compartir.
1: Ya.
5: De que no sea una cosa solipsista, narcisista, utilizando al otro para el propio placer de una forma mecánica, uh-huh, sino de buen rollo, de pasarlo bien juntos.
1: Hablemos de compartir. Arola, ¿cuál es esa conversación pendiente?
0: Tomarnos en serio, de verdad, y poner medios para esa educación sexual integral tan necesaria para nuestros, bueno, para todos los jóvenes. Bueno, y no tan jóvenes, para todo el mundo en general.
1: Para todo el mundo. Bueno, Sergio.
12: Pues yo iba a decir lo mismo que Arola, pero voy a sumar la terapia, que los terapeutas estamos ahí, que se ven muchas carencias y muchas necesidades, y cada vez somos más. Hay muchísimos sexólogos y sexólogas allá en España.
1: Uh-huh. Muy bien. ¿Y Manuel?
3: Pues yo creo que el enemigo fundamental es la hipocresía. Sí, y que el debate teórico esté cerca de lo que le pasa a la gente, ¿no?
1: Ya, ya. Bueno, pues estamos llegando al final de esta hora. Hablar de sexo es hablar sin duda alguna de salud, consentimiento, deseo, prevención y también del derecho a no desear. La encuesta dibujó una España más abierta que en 2009, pero no necesariamente mejor informada. No basta con hablar más, hay que hablar mejor. Bueno, pues Laura Freixas, Arola Poch, Sergio Julve y Manuel Vilas, gracias por acompañarnos esta noche en el último tren. Muchísimas gracias, Laura.
5: Gracias, Rosa, y felices vacaciones.
1: Bueno, el tren de verano sigue...
5: Bueno, pues que te lo pases bien.
1: Sí, sí, ¿no?
3: Felices vacaciones y felices sexo.
1: Sí, y feliz sexo. Bueno, Arola y Sergio, gracias. Buenas noches.
0: Gracias a vosotros. Gracias, buenas noches.
1: Muy bien.

Bueno, pues nos vamos con Ana Belén y No sé por qué te quiero, un bolero que nos recuerda que el deseo rara vez entiende de razones. Enseguida volvemos con la tercera y última hora del último tren. No se bajen.

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1: Es la 1:00 p.m. en las Islas Canarias.
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1: ¿Qué tal? Buenas noches. Por delante una jornada importante en Luxemburgo, una jornada importante en el Tribunal de Justicia de la Unión Europea. Se debate allí una cuestión prejudicial que podría alejar o acercar a Carles Puigdemont de España. El líder de Junts, recordemos, mantiene su exilio en Waterloo, en Bélgica, por la amenaza de una posible detención a su regreso a nuestro país. Cierto es que fue uno de los beneficiados por la ley de amnistía, pero hay un hilo que ha quedado pendiente y que esta mañana podría quedar resuelto: la malversación. El Tribunal de Cuentas pregunta al Tribunal Europeo si la organización del referéndum del 1 de octubre pudo haber afectado las finanzas europeas, si el haber utilizado recursos de la Unión para financiar esa jornada supone un delito no amnistiable. Esa es la duda legal que está sobre la mesa y que afecta también al expresidente Artur Mas. En noviembre, el abogado de la Unión Europea dijo que no afectó a las arcas europeas, pero su escrito no es vinculable. Ahora debe ser el Tribunal de Luxemburgo el que decida sobre esto y sobre otra duda: si a los miembros de los CDR se les puede amnistiar pese a que pesa sobre ellos una acusación de terrorismo. Eso en lo político y en lo judicial, pero en lo terrenal...
2: Nos encontramos ante uno de los incendios forestales de Aragón con mayor potencial de crecimiento y mayor potencial de destrucción de una zona muy importante de nuestra comunidad, ¿no? Lo que al principio no parecía un incendio muy importante, por culpa de lo que decíamos esta mañana, de los vientos, hemos tenido una zona de la temperatura de baja humedad, pues se ha convertido, a pesar de los medios desplegados del primer momento, en un incendio muy importante.
1: Roberto Bermúdez de Castro, consejero de Interior de Aragón, advierte sobre la virulencia de uno de los focos que más preocupa hasta ahora, el de Orés, en Zaragoza. De momento, situación operativa 2, nivel 2 del PROC Info y 170 efectivos trabajando a destajo para tratar de controlar las llamas de un incendio que está prácticamente perimetrado, pero que preocupa a las autoridades. El problema, como siempre en estos casos, es el viento errático que dificulta la extinción. Hay en estos momentos 3 municipios completamente evacuados: Orés, Asín y Luesia, y otros 3 en preaviso. Sus vecinos podrían tener que abandonar sus casas en cualquier momento. De hecho, el gobierno aragonés no descarta enviar un mensaje S-Alert durante la madrugada para evitar riesgos. A las 9, hoy reunión del CECOPI para evaluar los próximos pasos. Y fuera de nuestras fronteras, seguimos pendientes de Kiev y de Washington. Vamos a empezar por los segundos.
3: Iran defeated soon. They'll be defeated very soon.
1: El presidente estadounidense Donald Trump recibía esos aplausos por reiterar que Irán sería derrotada pronto, muy pronto, apostillaba. Hace escasos minutos, Bandar Abbas registraba nuevas explosiones y el mando central de Estados Unidos anunciaba la detención de al menos 3 buques que trataban de cruzar el estrecho de Hormuz. La respuesta iraní no se ha hecho esperar. Teherán apunta ahora hacia infraestructuras militares estadounidenses desplegadas por esa región. Y en Kiev, nuevamente, noche marcada por los bombardeos rusos, el alcalde de la ciudad, Vitali Klitschko, asegura que los misiles balísticos han impactado en la zona oeste de la ciudad. La Fuerza Aérea Ucraniana advierte de que más misiles están en camino. Y en los deportes, España ya tiene rival el próximo domingo en la final de la Copa Mundial de Fútbol. Será un partido histórico contra Argentina, que se ha impuesto hace apenas 2 horas, 1-2, ante una desinflada Inglaterra. Jordi Urius, buenas noches.
4: Buenas noches. Tras una primera parte vacía, todo llegó en el segundo tiempo. Al minuto 55 fue Inglaterra la que se adelantaba en el marcador con gol de Anthony Gordon, pero la estrategia de repliegue les pasó factura. Así no se le podía hacer frente a una Argentina que hizo lo que mejor se le da: poner el corazón y remontar el encuentro. Enzo Fernández empataba en el 85 y en el minuto 92, centro milimétrico de un magistral Leo Messi para Lautaro Martínez.
5: La primera vez que mi viejo me compró un par de botines, siempre soñé con hacer este gol. Perdón,
4: Emocionadísimos todos los argentinos tras el partido, también, como no, el que metió al albiceleste en la final, Lautaro. Su técnico, Lionel Scaloni, acaba de contar en rueda de prensa que ya tiene la vista puesta en los nuestros.
6: Ya lo tenemos analizado, han cambiado algo, pero sigue siendo un gran equipo y ya todos saben cómo juega. Así que bueno, estamos preparados para afrontarlo.
4: A Inglaterra se le ha escapado el partido y se tendrá que disputar este sábado el tercer o cuarto puesto con Francia. Y el domingo, la gran final, España-Argentina, desde el MetLife Stadium de Nueva York, con equipo reforzado de tablero deportivo para contárselo todo en directo desde el lugar.
1: Pues es todo por nuestra parte. 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
1: Pues es ya la 1:05 de la noche, las 12:05 en Canarias, y entramos en la tercera y última hora del último tren. La noche avanza, pero todavía nos quedan historias por descubrir. Y para empezar, abrimos el vagón de las curiosidades con Alfred López, que siempre, siempre encuentra una explicación para esas preguntas que alguna vez nos hemos hecho y nunca nos hemos parado a resolver. Pues Alfred, buenas noches.
2: Muy buenas noches.
1: Bienvenido.
2: Rosa.
1: Oye, qué lujo que te tenemos aquí en el estudio.
2: Sí,
1: que siempre entras por Clean Feed, no te vemos la cara en la mesa de redacción.
2: Sí.
1: Que a veces hasta se nos olvida que estás. Digo, Alfred, que está Alfred ahí. Oye, bienvenido.
2: Gracias.
1: ¿Cómo estás?
2: Muy bien, muy bien.
1: Bueno, bueno,
2: muchas.
1: Bueno. Y además creo que hoy nos traes curiosidades, expresiones relacionadas con el verano.
2: Con el verano,
1: bueno.
2: Sí. Digo, es que el verano también ha dado para decir con esas curiosidades, y digo, pues vamos a despedir la temporada, mi sección
1: muy
2: aquí
1: bien.
2: En el programa, y que mejor con este tipo de curiosidades. Y vamos a empezar con una que es muy típica. ¿Qué pasa cuando las mujeres, ahora ya no pasa tanto, pero
1: ajá,
2: cuando las mujeres y los hijos se iban de vacaciones a la costa y los maridos se quedaban trabajando en la ciudad?
1: Rodríguez.
2: Se quedaban de Rodríguez, estar de Rodríguez. Y esta expresión famosísima,
1: uh-huh,
2: se ha dicho toda la vida, o al menos se ha dicho desde los años 60. El auge lo tuvo el cine. El cine fue el que popularizó cuando Pedro Lazaga cogió y rodó una película, se llamaba El cálido verano del señor Rodríguez, con José Luis López Vázquez, que fue un bombazo. En 1965, mira si ha llovido, 61 años, hace que se rodó esta película, y que el concepto de hombre que se queda en la ciudad y que se va a hacer sus cosillas, aprovechando que la señora y los niños están lejos, ¿no?
1: Sí, como se solía decir.
2: Surgió. Se tomó el apellido Rodríguez porque era de los más comunes. Es de los más comunes, sigue siendo de los más comunes, como podría haber sido López, como Pérez, como cualquiera de este tipo de apellidos. Pero se cogió Rodríguez por ser un apellido muy común, por si se ve que sonaba bien. Y mira, eso fue lo que dio el éxito a esta expresión, que luego Pedro Lazaga hizo más películas como Tres Suecas para Tres Rodríguez, etcétera. Así que eso es lo que dio popularidad a esta expresión. Sudar como un cerdo.
1: Bueno, y con el calor que hace.
2: Con el calor que hace.

0: Pero tenemos un problema.
1: Es ¿cuál?
0: Que los cerdos no sudan.
1: No. Entonces, ¿de dónde viene esto? A ver, ¿por qué? ¿Por
0: los
1: qué?
0: Cerdos no tienen glándulas sudorípadas. Entonces, ¿de dónde viene? Pues podríamos decir que de una mala traducción, pero tampoco es una mala traducción, sino de una traducción literal. Ajá. La traducción de una expresión que era inglesa, no nuestra. Una expresión que decía sweating like a pig, que es sudar como un cerdo, pero ese cerdo, ese pig, no hace referencia al cerdo, al cochino, al animal, sino al pig iron, que es el arrabio obtenido de fundir hierro en las fundiciones. Uh-huh. Cuando fundían el hierro, este pig iron se convertía en lo que nosotros, en nuestra traducción, sería el arrabio. Cuando se colocaba este hierro fundido y se enfriaba, se creaba una capa de rocío sobre él, sobre ese pig, ese sweat, ese sudor sobre ese pig.
1: Y claro,
0: se hizo una traducción literal. Si ellos dicen suda como un cerdo, será el cerdo cochino.
1: ¿Que suda?
0: No.
1: Pues no.
0: Nosotros tendríamos que haberlo traducido como sudar como una rabio, pero no. Así lo siento, pero no penséis en los cochinos porque no tienen glándulas sudorípadas. Y otra expresión que también decimos mal, ahora ya no, ahora ya lleva muchísimos años entre nosotros diciéndola, pero que en un principio tenía otro sentido, es hace un día de perros.

0: Es que antes utilizaba decir hace un día de perros para referirse que hace un día de mucho calor. Uh-huh. Y además se decía en un día como este, en un 15, un 16 de agosto, cuando la canícula. Porque día de perros quiere decir canícula. Porque estamos en la época de canícula. ¿Por qué se llama canícula? Por la estrella Sirio, que es la estrella más brillante, que está situada en la constelación del Can Mayor, o sea, del perro mayor. Cuando aparecía esta constelación, esta estrella Sirio, era siempre sobre el 15-16, hacia finales de julio, era la época de más calor, era cuando la gente más calor tenía, y dice, hace un tiempo un día de perros por la estrella del perro. Y de ahí que hacer un día de perros era un día de mucho calor. No se sabe por qué la gente empezó a cambiar el sentido por hacer mal tiempo, ¿no? O sea, está lloviendo, un día desapacible, ¿no? Pero bueno, originalmente era eso. Y por eso también se llama canícula, porque canícula viene de can, de perro.
1: Bueno, y ahora vamos con el veranillo del membrillo.

0: que el veranillo del membrillo es ese breve regreso del calor cuando ya ha pasado el verano, cuando ya estamos a finales de septiembre, cuando ya ha entrado el otoño, y hacia finales de septiembre, justo hacia el 29 de septiembre, por eso se llama también el veranillo de San Miguel, que es cuando están los membrillos en su época, en su mejor época, y se alcanzan temperaturas. A ver, ahora ya todo ha cambiado con lo del cambio climático, pero se alcanzaban temperaturas de hasta 30 grados, y estamos hablando de décadas atrás, cuando en un 29 de septiembre se llegaba a un 30 grados. Hoy en día es muy fácil esto,
1: y llegar a 40 a finales de septiembre, casi seguro.
0: 30 grados te hacen casi en enero. Al paso que vamos, pues de ahí viene lo del veranillo del membrillo, porque era estos días de buen tiempo, de calor, unos días especiales para recoger el membrillo. Y así se recogía el membrillo y se hacía como un poco de
1: fiesta. Además, qué rico el dulce de membrillo.
0: Y tenemos otro veranillo, que es el veranillo de San Martín,
1: claro,
0: que es luego en noviembre, que es cuando se hacía la matanza del cerdo. Y entonces aprovechaban ese buen tiempo para matar el cerdo, y de ahí que a todo cerdo le llega su San Martín.
1: Ahí
0: está.
1: Bueno, y vamos con hacer su agosto.

0: Pues la expresión esta, hacer su agosto, significa obtener grandes ganancias con rapidez, a veces con poco esfuerzo o con cierta picardía. Y aunque hoy se asocia ese turismo estival, su origen está en el campo, en los agricultores, en aquellos que en agosto aprovechaban ese mes clave para recoger el cereal, trillar y guardar el grano. Hacían el negocio y muchos de ellos intentaban vivir el resto del año con todo lo que habían obtenido en el mes de agosto. Así que así hacían ellos su agosto. Y aunque hoy en día sí ha quedado la expresión como el que gana dinero o hace un negocio fácilmente, antes no era fácilmente. Se daban ese todo el mes de agosto trabajando, pegándose una gran currada y esforzándose muchísimo, recogiendo el cereal, trillando, guardando el grano, etcétera, y luego podían vivir los meses de invierno con todo aquel dinero que habían obtenido de las ventas y las ganancias por lo que habían trabajado. Hoy en día ha cambiado ya el sentido.
1: Alfred, por curiosidad, ¿de dónde sacas todo esto?
0: Leyendo mucho, estudiando mucho.
1: No, claro, pero horas y horas, ¿no?
0: Y horas y horas y muchos años. Muchos años dedicado a
1: y metido en bibliotecas.
0: ¿Qué? Y metido en bibliotecas. Y desde adolescente que me di cuenta que me sacaba mejor la lección si me quedaba con la curiosidad, con la anécdota, con el dato, y luego yo en casa seguía buscando. Cuando no,
1: o sea,
0: había...
1: que esto te viene de lejos, ¿no?
0: Sí, desde que era adolescente. Y yo guardé todo esto en papelillos, papelotes.
1: Anda.
0: Y fue evolucionando hasta que a final del 2005 me obligó mi chica, mi mujer, mi pareja, a que todos esos papelotes, porque no los ordenas...
1: Llévalos a un libro.
0: Y no, ¿por qué no los metes en un blog? Y creé el blog, ya está listo, que todo lo sabe, en enero de 2006, hace 20 años.
1: Y luego llegó
0: años,
1: el libro, claro.
0: Y luego ya llegó el libro.
1: ¿Cuántos libros has publicado ya?
0: Ahora ya 10 libros y esta semana entrego el undécimo.
1: ¿Y de qué va ese?
0: No lo puedo decir porque es con HarperCollins, con la editorial, ha sido un encargo y han dicho, tienes que mantener el secreto hasta que no salga en noviembre. Pero lo entrego esta semana. Y también curiosidades y tal, pero muy chulo, va a ser muy chulo. Y trabajando en otros proyectos, yo tenía un trabajo que no tenía nada que ver con la divulgación, pero llegó un momento que el blog se hizo grande, que me empecéis a llamar las radios, teles, los libros y tal, y yo ya desde hace 15 años me dedico profesionalmente a esto.
1: ¿Y empezaste de niño?
0: De niño
1: con
0: apuntando,
1: papelillos.
0: Sí, con papelillos.
1: Fíjate. Sí. Bueno, pues Alfred López, muchísimas gracias por llenar el tren, el último tren de curiosidades. Un abrazo muy fuerte, descansa y disfruta del verano.
0: Muchísimas gracias, ha sido un auténtico placer estar toda esta temporada con vosotros y que bueno, espero que pase otro tren en el que subirme en alguna otra ocasión.
1: Nunca se sabe cuándo es
0: el
1: último tren.
0: Por eso,
1: nunca se sabe. Y ahora llega el radar sonoro de Andrea Quintero, que esta noche pues pone el foco en una de las sombras de este mundial, el racismo, que vuelve a aparecer en las redes y también en el discurso político. Andrea parte de la respuesta de Lamine Yamal a Mariano Rajoy y

0: Y así contestaba Lamine Yamal a esas declaraciones.
1: Hay una polémica en España por un artículo de un expresidente del gobierno hablando un poco de que quién es francés, quién no lo es. Tú que también has pasado por eso en una selección como la que tenemos, no sé si estás al tanto de esto que está pasando y si tienes alguna opinión al respecto. Gracias.
2: Bueno, yo creo que mañana vamos a jugar uno de los partidos más bonitos que se puede en un mundial. No creo que haya espacio para hablar de eso, pero el fútbol, si sirve para algo, es para integrar, para la sociedad, y no hay mejor ejemplo que Francia y nosotros, que somos ejemplo de la integración y que el fútbol al final es eso, no hablar de lo que ha hecho otra persona.
3: Con qué sencillez y con qué pocas palabras Lamine Yamal ha puesto a Mariano Rajoy en su sitio.
0: En su sitio. Y por cierto, lo jugaron, y vaya si lo jugaron.
3: ¡Vaya partidazo!
0: Qué pena que fuese fuera de juego, porque hubiese sido un doble gol, sí. Me parece a mí, pues para muchos de los que están del lado de criticar las raíces, que no la nacionalidad, sino las raíces de los jugadores, ¿no? Pues con 19 años así de clarito lo deja. Y puede que sí, que tenga razón en que el fútbol sea un ejemplo de integración, pero lamentablemente no hay que obviar que algunas aficiones vienen demostrando lo contrario. Este Mundial pues ha vuelto a demostrar que el racismo aún consigue a día de hoy empañar esa deportividad de la que deberían hacer gala estas competiciones, y que sí que está presente en el terreno de juego, pero lamentablemente no siempre se contagia a la grada, ni mucho menos a la política. Eso ya lo hemos visto con este artículo, pero también lo vimos con las declaraciones de la senadora paraguaya Celeste Amarilla, que también arremetió contra Francia, llamando a Kylian Mbappé camerunés colonizado tras la eliminación de Paraguay, ¿no? Todo esto ya sin entrar a calificar las salvajadas que pueden leerse en X y otros ecosistemas, por llamarlo de alguna manera, que parecen funcionar a base de odio. Precisamente en este contexto, pues yo creo que merece mucho la pena recuperar y recomendar algunas historias que tratan este tema desde la emoción y de la empatía, no desde la polémica, ¿no? Es el caso de Los Williams, como adelantabas. Es una película documental de 2024, dirigida por Raúl de la Fuente, y uno de los documentales españoles más reconocidos en el último año. Estuvo nominado, de hecho, al Goya. La película sigue la historia de Iñaki y Nico, ambos jugando ahora en las selecciones de Ghana y España, respectivamente, y que ambos nacieron en Bilbao después de que sus padres huyeran de Ghana buscando una oportunidad de futuro. María, su madre, cruzó el Sáhara a pie, estando embarazada. Su padre no se quedó atrás, tuvo que atravesar también media África antes de poder llegar a España. Y años después, ese futuro, que son de alguna manera sus hijos, pues compartían vestuario en el Athletic como titulares de primer nivel. Esta historia, y no el racismo, es la que protagoniza el documental. Pero, triste, inevitablemente, la discriminación juega un papel muy importante dentro de su trayectoria vital y, sobre todo, de su trayectoria deportiva.
4: Yo era de Bilbao, aunque no te lo creas. Si me llamo Iñaki, yo creo que se me nota que soy vasco, aunque no lleve chapela.
5: Y me siento vasco, soy un hombre vasco, como me dicen aquí.
6: Iñaki Williams is playing with the national team of Ghana. Nico Williams is playing for Spanish team.
5: Malo eres, eres un mono.
7: Se han recibido un montón de mensajes. Buah, muy mal, muy mal. Estaba ido, no sabía ni qué hacer.
8: Gritos de mono dirigidos a Iñaki Williams, le están llamando mono.
7: Yo soy una persona muy ambiciosa, mi hermano lo sabe.
9: Le tengo mucho miedo a decepcionar a la gente. El legado que voy a dejar pues va a ser ese, dar visibilidad a mucha gente africana que viene a buscarse la vida.
3: Hay que ver. Qué gran jugador es Nico Williams.
0: Sí. Ayer también ahí me hizo mucha ilusión verle. Y es que es eso, o sea, es que es ejemplo de integración, porque además es que ahí está y ellos lo demuestran. Lo que pasa es eso, que a veces no pasa de césped, ¿no? Como es obvio, el fútbol es muy protagonista de esta historia, pero por encima de ello la identidad, ¿no? Y hay un momento especialmente conmovedor, y es cuando los dos vuelven a Ghana, ¿no? Para reencontrarse con su sus raíces y reconciliarse con el hecho de que pues pueden sentirse profundamente ganeses y a la vez españoles, y que la doble cultura pues eso lo aporta a riqueza.

0: Está muy a pesar de quien quiera verlo como algo que resta, ¿no? Y bueno, para quienes les interese profundizar en este tema, hay otra historia que también merece muchísimo la pena.
1: A ver, ¿cuál es?
0: Es la de Beitar Jerusalén. No sé si conoces ese equipo.
1: No.
0: Fue el único gran club israelí que pasó décadas sin fichar a ningún jugador musulmán, lo que para muchos israelíes pues era como algo que les daba caché, fíjate. Pero bueno, hubo un momento que terminó esa racha, a finales de 2013, fichando a dos futbolistas chechenos, Sayur Sadip y Gabriel Jadiev. Perdonadme la pronunciación.
1: Perdonada,
0: yo creo que es difícil. Sí. Y bueno, la llegada de estos dos jugadores desencadenó una de las mayores polémicas de la historia del fútbol israelí, ¿no? Aunque no eran árabes, sino que eran rusos, ambos eran musulmanes, y eso ya fue suficientemente reprochable para ciertos sectores ultrajudíos, ¿no? Como por ejemplo el grupo La Familia. E iniciaron una campaña de odio contra ellos, desplegando pancartas con el lema Forever Pure, siempre puros, en los partidos, boicoteando los encuentros, e incluso llegaron a incendiar las oficinas del club. Uf, es muy fuerte, ¿eh?
1: Sí, sí.
0: Es la historia que cuenta el documental, que se llama igual, Forever Pure, ¿no? Y que toma el nombre de esas pancartas xenófobas para retratar con maestría cómo el racismo, la xenofobia y la política pues pueden adueñarse del estadio. Hay una escena también muy impactante, y es que cuando Sayur marca el primer gol con el equipo, en lugar de celebrarlo, cientos de aficionados deciden abandonar el estadio en ese mismo momento.
1: El odio corroe.
0: Sí. Y no es una película reciente, de hecho justo ahora va a cumplir 10 años, pero sí que fue la primera que abordó este tema, por eso me parece muy, muy recomendable. Así que si te parece, vamos a cerrar estas historias no tan alegres, ¿no? Con una canción muy especial, que es la del Mundial de Inglaterra, la canción de Inglaterra para el Mundial de Italia 90, que incluye el rap de John Barnes, el primer gran futbolista negro convertido en icono de la selección inglesa.

0: Oye, qué bien suena esto, ¿eh?
1: Suena,
0: oye,
1: genial.
0: Qué ritmo más pegadizo, ¿no?
1: Es buenísima.
0: Muy buena,
1: o sea, es un hit, es una canción de,
0: es un,
1: de
0: temazo.
1: Un mundial, pero es un hitazo.
0: Sí, sí.
1: Oye, ¿tú cómo viajas en verano?
0: En tren, mucho en tren.
1: Mucho en tren, fíjate.
0: Voy y vengo.
1: Yo soy un poco infiel a los trenes en verano y soy mucho.
0: ¿Cómo viajas?
1: En coche. Vale. Me gusta mucho viajar en coche porque voy de una punta a otra.
0: Sí.
1: Y al final, pues eso me da mucha libertad. Soy muy de pueblecitos
0: sí.
1: y tal. Entonces viajo en coche. Entonces tengo un gran enemigo, como muchos españoles, y que son los atascos y todo lo que te encuentras por el camino. Entonces he pensado que podíamos traer una recomendación para tomarse con filosofía y humor esos momentos de tensión veraniega.
2: Aparta de ahí, Anormal, tu podcast para controlar la rabia en la carretera. Aquí encontrarás trucos sencillos y eficaces para destensar tus nervios al volante.
1: Bueno, es buenísimo.
0: Bueno,
1: de
0: yo
1: verdad,
0: quiero escucharlo.
1: Lo recomiendo, ¿no? Son 4 episodios muy cortitos. Están disponibles en todas las plataformas de audio, como Spotify, por ejemplo. Duran 10 minutos, ¿no? Y pues uno son los atascos, el otro las rotondas, el otro el aparcar. Y de verdad que es
0: desternillante. Sí, porque además cuando vamos al volante parece que nos transformamos.
1: Nos transformamos. Y este podcast lo que hace es como reivindicarlo.
0: Flow, que estamos en verano, vacaciones, flow.
1: Sí, decir, bueno, si lo tienes que soltar, suéltalo y ya está, ¿no? Pero de una manera muy ingeniosa. Vamos a escuchar un fragmentito.
2: Es en los atascos donde el conductor cobra conciencia de lo inútil y fugaz que es la vida. ¿Acaso algo merece la pena? ¿Por qué no me muero ya? Son pensamientos que surgen al avanzar 300 metros en media hora. Y a ese pensamiento se añade la certeza de que careces de personalidad, al ser una de las 8.000 personas de ese embotellamiento que ha decidido ir a Buitrago de Lozoya ese sábado. Solo eres un grano de arena de una playa infinita. Un grano de arena que va en un Opel Corsa del 2012 y que nadie recordará una vez muerto.
1: Es buenísimo.
0: Es tremendo.
1: Es buenísimo.
0: Es verdad, ¿eh? No eres nada, eres una gotita en el océano, además.
1: Total.
2: Con mejor ánimo.
0: A ver.
2: La primera reacción es la que cuenta. Tan pronto veas los coches parados, suelta algo como «me cago 300 veces en todo» o un lento y mantenido «¡joder!». Te harán afrontar el atasco desde otra posición emocional.
0: Hombre, pero mejor decirlo dentro del coche con las ventanillas cerradas
1: claro.
0: Al que está al lado que te escuche.
1: Y además es verdad, y dice, además tienen que ser insultos, maldiciones genéricas, porque además te lo vas a encontrar de aquí 100 metros, conviene mucho arremeter contra él.
0: Y puede ser que se ponga en paralelo a ti los dos coches parados.
1: Imagínate la incomodidad, ¿eh?
0: Mirada, como diciendo, te estoy observando y sé lo que has dicho porque te he leído los labios.
1: Son los duelos de pistoleros del siglo XXI.
0: Sí,
1: con eso nos despedimos. Para quien se quiera reír cuando esté en un atasco, se llama Aparta de ahí, Anormal, un título muy, muy descriptivo y es un podcast dirigido por...
0: A ver, guión. Vamos a buscarlo.
1: Perdón.
0: Dirigido por Miguel Campos y Patri Muñoz.
1: Eso es. Se me fue la chuleta. Gracias, Rosa.
0: Vale. Pues Andrea Quintero, me ha encantado el radar sonoro de hoy.
1: Pues me alegro mucho que te haya gustado. Este es el último ya de
0: radar sonoro. Pero mañana
1: sonoro.
0: Vienes
1: Hombre,
0: con
1: supuesto.
0: Historias de la radio.
1: Por supuesto.
0: Mañana.
1: Aquí
0: mañana
1: estaremos.
0: Más.
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0: Hoy no tenemos en el estudio a una estrella del rock al uso, tenemos a un superviviente profesional y a su lado al periodista que ha tenido la misión nada sencilla de ponerle orden, ritmo y partitura a una vida bastante poco ordenada. Miguel Costas fue alma de siniestro total de Aerolíneas Federales y de Los Feliz, una de las voces más reconocibles de aquel rock español que sonaba a mala leche, humor negro, carretera y retranca gallega. Un tipo que nació en un barrio de Vigo donde se compartía baño entre seis, que dio nombre, sin querer, a una de las bandas más importantes de los 80 y que después de los grandes escenarios también conoció la furgoneta, las salas pequeñas y la vida real. Ahora publica sus memorias tituladas Esas palmas, coño, un libro escrito junto al periodista Renato Landeira, que ha tenido que hacer de arqueólogo, afinador, notario y seguramente de domador de recuerdos. Miguel dice que su memoria es como una vieja radio de galena. A veces sintoniza bien y otras solo mete ruido. Esta noche vamos a intentar que esa radio suene nítida y lo vamos a hacer con la ayuda de mi compañero Ramiro Barea. Buenas noches.
1: Hola, ¿qué tal? Buenas noches, Rosa.
0: Bueno, a ti te encanta Siniestro Total.
1: Soy bastante fan de Siniestro Total.
0: Y doy fe que se sabe de memoria prácticamente todas las canciones.
1: Todas no, porque tienen mucho, pero me sé bastantes.
0: Bueno,
1: sí.
0: Pues saludamos ya a Miguel Costas. Buenas noches.
2: Buenas noches.
0: Bueno, y a Renato Landeira. Buenas noches.
3: Buenas noches.
0: Bienvenidos Buenas noches. Al último tren de Radio Nacional de España. Bueno, Miguel, Miguel, empiezas el libro diciendo que esto no es una biografía solemne ni una terapia, sino un artefacto para entretener. ¿Qué querías contar de ti que no estuviera ya en las canciones o en la leyenda de Siniestro Total?
2: Bueno, cuando me propuso Rock Editorial, pues sacar un libro sobre mi historia, ¿no? Sobre mi vida en la música, pues sabía que Renato estaba haciendo una biografía sobre Siniestro Total, me había pasado unos apuntes, unas notas, y entonces, bueno, pues se me ocurrió contactar con él porque ya tenía parte de esa historia de mi vida, una de las más importantes, pues ya prácticamente perfilada, tenía muchos datos y le propuse pues empezar desde el principio, desde que nací hasta que la editorial nos dijo basta, porque llevábamos ya 600 páginas y dijeron no puede ser, tiene que ser menos. Tiene que ser menos páginas, ¿no? Y entonces, bueno, es la vida de una persona, de un currante de la música, de como de otra profesión, ¿no? Una persona que comparte la vida con otras personas, cada una con su problemática. Las cosas que transcurren durante las etapas de la vida, que no solo el momento cumbre, que es el estar en el escenario, ¿no? Que es el momento divertido y feliz, y que detrás también hay muchas otras cosas que la gente desconoce. Y que es un trabajo como otro, pero que es un trabajo que te gusta, que lo haces con gusto. Y bueno, y a seguir hasta que el cuerpo aguante.
1: Renato, tú has tenido que poner orden en esa memoria. ¿Qué fue lo más difícil? ¿Que Miguel recordara, separar realidad y mito o convencerle de que algunas cosas merecían estar en el libro?
4: Yo creo que ambas, efectivamente. A veces fallaba la memoria, a veces fallaba también un poco, bueno, pero esto de verdad tenemos que contarlo, o es necesario. Y dije, bueno, Miguel, vamos a contarlo. Luego, para quitar, ya habrá tiempo, como bien decía hace un ratito, ¿no? O sea, llenamos 600 páginas y luego pues empezamos a recortar. Pero sí, efectivamente, creo que fue una combinación de ambas. Es decir, pues al principio, Miguel es Miguel es la estrella del rock que todos conocemos, pero en el fondo es una persona muy tímida y muy reservada. Bueno, es normal, ¿no? Tiene su intimidad, es lógico. Y a veces pues había que tirar de él, había que tirar de él, había que tirar de él. Pero luego finalmente luego me sorprendió, porque luego cuando salió el libro, ya cuando lo veíamos, dije, joder, pues ahora me estoy acordando de un montón de cosas que podíamos haber contado. Pero bueno, al final pues quedó así y muy contento los dos.
0: Miguel, tu primer...
2: Sí, pero bueno,
0: sí, sí, dime, Miguel.
2: No, quiero decir que con respecto a esto tuve mucha ayuda de mi madre, ¿no? Que tiene una memoria increíble y recordar, por ejemplo, la matrícula del coche de mi padre, que fue el primero que tuve yo luego cuando falleció, o el teléfono de casa, que no había smartphones de aquella. Entonces, bueno, fue recordar el número de teléfono. Luego fueron pues recordando una cosa, fueron saliendo otras y cosas que no pensarías así normalmente, ¿no? Dice, ¿cómo sería tal? ¿No? Una persona no piensa en eso, ¿no? Pero si empieza a hacer balance en la vida y empieza a recordar un poco desde el principio cómo fue todo, pues se fue hilando bastante.
0: Miguel, tu primera guitarra llega gracias a tu abuela Aurita, canjeando además puntos de supermercado. Ahí empieza todo, ¿verdad?
2: Sí, ahí empieza todo. Bueno, ahora también dan sartenes y bueno, varias cosas, pero aquella daba una guitarra muy mala, por cierto, pero fue la primera que aporré. Y luego en un viaje de estos, de no sé si había el inserso, pero un viaje de mayores, me trajo de Andorra una guitarra un poquito mejor y ya con esa ya aprendí a tocar un poco más y de ahí partió, bueno, mi afición a la guitarra. De la música ya la tenía por...
0: Uy, creo que hemos perdido la conexión con Miguel. Pero,
1: oye,
0: aprovechando que retomamos la conexión, vamos con música.

0: Renato.
1: ¿Sí?
0: Mira, esta pregunta es para ti. Hay una parte del libro en la que, bueno, se habla de los feliz, ¿no? Y del golpe de realidad. Cuando cambia a Miguel del autobús de gira pues a la Renault Traffic, de los grandes recitos a las salas pequeñas. Esa parte del libro muestra a un Miguel menos mítico y más vulnerable. ¿Era importante contar también la bajada y no solo los años de ruido y éxito?
1: Por supuesto, por supuesto. Es más, yo fue una condición que un contrato que hicimos entre los dos. Yo lo que tenía muy claro cuando Miguel me ofreció esto, dije, Miguel, yo si lo hacemos, tenemos que ser honestos y tenemos que contarlo todo. Es decir, no podemos solo contar lo bonito. Y no, ahí estaba plenamente de acuerdo. Y me dijo, sí, sí, por supuesto que sí, lo cuento y sin ningún problema. Ahora, ¿cómo lo contamos? Y eso, pues habrá que dar de forma y de forma adecuada uh-huh. y todo eso. Pero sí, sí, no hubo ningún problema. Todo lo contrario. Es más, yo no haría un libro que no contase, que no fuese honesto, ¿no? Uh-huh. Y de hecho, está gustando mucho precisamente por eso, porque la gente no conocía al Miguel Costas, pues que ha tenido sus circunstancias, sus problemas, bueno, y sus debilidades, ¿no? Uh-huh. Y eso es parte también del éxito del libro, yeah. Pequeño éxito del libro.
2: Miguel,
3: sí.
2: Tus letras eran gamberras, irónicas, con humor negro y bastante mala leche. Si Siniestro Total empezara hoy, ¿escribirías igual o te pensarías más las cosas tal y como está el mundo hoy de delicado?
3: Bueno, lo que pasa es que está demasiado delicado, ¿no? Porque canciones como ¿Qué tal homosexual?, por ejemplo, que la letra dice ¿Qué tal homosexual?, pues hombre, no me va mal, me la han recriminado, ¿no?, en los conciertos. Luego ha hablado otras cosas, de los obreros del metal y del fútbol y de tal, pero solo dice eso, pero solo decir la palabra homosexual ya me han dicho cómo cantas eso. Pues no lo sé, la verdad es que nunca me he cortado en hacer una letra y cuando las hago tampoco pienso si esto es posible cantarlo ahora o no. A ver, nuestra idea nunca fue ofender a nadie, ¿no? Y yo pienso que mientras no ofendas a nadie, siempre, aunque trates las cosas con humor o ironía, como dices tú, si no ofendes a nadie, pues no tiene por qué pasar nada, bueno, a nadie o a ningún colectivo,

0: para Madonna en Vigo en 1990. ¿Y tú recuerdas aquello como un desastre? ¿Qué pasó?
1: Bueno, no es que fuera un desastre, es que Madonna cogió toda una grada de camerino y a nosotros nos metieron en los cuartos de baño. Entonces, de camerino, pero no fue un desastre, fue una experiencia que estuvo muy bien y de grato recuerdo. Ahora están aquí haciendo un documental sobre la historia del Celta y están viendo a ver si recuperan la camiseta que se puso Madonna aquel día y todo eso, pero bueno, fue una buena experiencia. Recuerdo, eso sí que no hubo mucha gente, no estaba el estadio lleno, como ahora que se llenan 10 Bernabéus o tal, estaba mediado, ¿no? Hasta la mitad del campo, más o menos, pero bueno, sí, fue una buena experiencia, y además vimos que cómo trabajaba la gente de fuera y tal, y bueno, siempre te aporta ideas y cosas.
2: Miguel, creo que en mitad de aquel concierto se te ocurre invitar a Sito Miñanco, que estaba en Busca y Captura, a subir al escenario. ¿Eso qué fue? ¿Provocación? ¿Inconsciencia? ¿O puro costas? Cuéntame.
1: Pues, lo que te estaba diciendo, que no me acuerdo de esa parte. Será para el libro Esos Palmas Coños 2 y para las 300 páginas que sobraron más otras 200 más, pero no recuerdo esa anécdota, ¿no?
0: Bueno, supongo que Renato sí que recuerda algo más, ¿no?
3: Sí.
0: A ver, ¿qué recuerdas?
2: Cuéntanos.
3: No, la rescaté de una entrevista, de una vieja entrevista, claro. Es que son tantos años que es normal que Miguel no recuerde todo. Pero sí, lo rescaté en una entrevista y efectivamente dijo, sí, sí. Además, es que fue en la plena operación Écora, mediados de 1990. Uh-huh. Y efectivamente, y dijo, bueno, si está por aquí Sito Miñanco, que baje a cantar y tal y tal. Y no, al parecer estaba desaparecido en Panamá. Entonces no apareció por allí.
1: Un poco lejos.
0: Sí, sí, sí.
3: Un poco lejos.
0: Bueno, Miguel, durante años circularon mitos sobre ti. Drogas, enfermedad, camisas de manga larga. ¿Te dolió que mucha gente prefiriera creerse al personaje antes que escuchar a la persona?
1: Bueno, la verdad, a ver, hoy con las redes y tal hay lo que se llaman los haters, ¿no? Que son gente
0: los
1: que...
0: Los haters.
1: Yo es que el inglés no tengo regular, sí, sí. Tirando muy mal. Y bueno, no es que me doliera, lo que pasa es que ahí sí que cometí un error, que fue, después de irme de Siniestro Total, pues hacer un grupo, ¿no? Hacerlos feliz y no seguir con mi nombre. La gente me perdió la pista porque saqué los discos con compañías pequeñas y me costó luego mucho recuperar el público y todo eso. Entonces la gente, bueno, hacía sus elucubraciones y cada uno pues pensaba, como no estaba muy claro porque me fui, en el libro sí que lo aclaro, por fin, pues... Cada uno decía una cosa distinta y algunas me llegaron, ¿no? como esa. Pero vamos, ahora ya la gente, yo creo que ya me conoce bastante y sigo tocando, dando conciertos y tocando los éxitos de Siniestro Total, de Aerolíneas Federales, las más conocidas, de mi época en solitario. Y demás, y bueno, yo creo que hoy por hoy ya la gente ya no hace falta poner la coletilla de ex Siniestro Total, ¿no? Para cuando se hace un concierto en el que participo.

0: El debut de Siniestro Total creo que fue el 27 de diciembre del año 81. Miguel, ¿aquella noche pensaste que podía empezar algo serio o era simplemente una gamberrada del momento que salió adelante?
1: No pensamos nunca en dedicarnos profesionalmente a la música, por lo menos por mi parte, yo creo que por la de los demás tampoco. Lo que pasa que, bueno, fue un concierto, aparte que fue muy poquita gente, pero con el paso del tiempo resulta que todo el mundo estuvo allí. Dice, yo estuve en aquel concierto, tan mítico que estaba todo el mundo, ¿no? Lo que pasa que llegó un momento en que nos dimos cuenta que nos estábamos dedicando ya a eso y que no teníamos tiempo para hacer otra cosa. Y entonces, bueno, pues ya hasta hace muy poco mi madre me preguntaba cuándo iba a empezar a trabajar.
0: A estas alturas, ¿no?
1: Sí, pero bueno, empezamos así sin quererlo y de repente estábamos ya dedicándonos a esto y viviendo de la música, ¿no? Más bien, unas veces mejor, otras peor, pero viviendo de ello. Sí.
2: En 1994 dejas Siniestro Total y dices que en realidad no te querías ir. ¿Qué pasó?
1: Bueno, pasaron muchas cosas. Yo ahí tampoco quiero hacer spoiler del libro. En el libro lo explico bien. Fue una serie de circunstancias que a lo mejor en otro momento pues no se hubieran dado, ¿no? Ellos querían ir por un lado a nivel musical, hacer otros proyectos. Yo no estaba tan de acuerdo. Bueno, se juntaron varias cosas, ¿no? Y entonces, bueno, pues decidí abandonar el grupo, pero no quería porque yo quería seguir haciendo lo que estábamos haciendo. Ellos querían caminarlo un poco por otro lado y bueno, con el al cabo de los años, pues al principio lo pasé muy mal, pero al cabo de los años no me arrepiento porque creo que fue una decisión honesta y también que al ver la distancia creo que hice bien en dejar el grupo en ese momento.
0: Lo comentábamos antes con Renato, después vinieron Los Feliz. ¿Aquello fue una caída, una cura de humildad o de alguna manera una forma de libertad? ¿Cómo lo ves?
1: Bueno, fue un poco todo. Nosotros, a ver, tampoco empezamos a tocar en grandes pabellones. También hacíamos muchas salas cuando empezamos. Bueno, lo que pasa que cuando dejé Siniestro fue para mí el mejor momento y la mejor formación que tuvo Siniestro. Ya habíamos aprendido a tocar muy bien el último disco que hicimos, Made in Japan, juntos, pues suena muy bien. Hicimos también un disco en directo, que es muy, muy recordado. Y tal. Pero nada, volver a tocar a los bares, a las pequeñas. Lo que pasa que hicimos una gira de unos 30 conciertos y volvimos con lo opuesto, ¿no? Entonces, fue también error de nombre, tener poco marketing detrás, de aquella apenas lo había, pero bueno, poca promoción, digamos, y luego, bueno, pues volver a empezar en solitario.

0: una isla del Caribe me iba yo justo hoy. Bueno, Miguel, cuentas que algunas canciones podían salir en 10 minutos como Sexo Chungo o Asunta. ¿De dónde sale una canción de Miguel? ¿De una frase, de una broma, de un bar, de una noticia absurda? ¿Cómo te inspirabas y cómo te inspiras?
1: Bueno, pues de todos lados, de una conversación, de una cosa que escuchas por ahí, de cualquier cosa, de algo que oyes en la radio o en la televisión. Veo muy poco, por no decir nada, pero bueno, sí, te surge una idea y sobre esa idea luego vas desarrollando una trama, digamos. Y yo soy mucho de primero hacer la idea de la canción. O sea, voy a hacer una canción sobre esto. Y entonces luego hago la música y luego acabo la letra. Hago así. O sea, no hago primero la letra y luego le pongo música, sino que lo hago un poco en partes, ¿no? Primero cojo la idea, hago algunas frases, luego hago la música y luego la remato al final. Y ya te digo, bueno, sobre todo de experiencias de la vida, de cosas que me hacen gracia y de otras que me hacen menos. Pero bueno, para mí la música es un divertimento, pienso que se hace para que la gente se lo pase bien y se olvide los problemas, y entonces mis canciones suelen ser bastante para que el público participe, se lo pase bien en los conciertos y lo que te decía antes, y se olvide de los problemas cotidianos.
2: Miguel, el libro arranca muy pegado a Vigo y al barrio del Calvario. Sí. Tu origen es, bueno, vienes de una familia trabajadora, una casa donde compartíais baño entre seis. ¿Qué le debe tu música a ese origen?
1: No entiendo bien la pregunta.
0: ¿De qué manera te ha marcado, ¿no?, a la hora de escribir?
1: Bueno, pues a ver, pues a lo mejor es no ser muy pretencioso, digamos. El ser una persona... a mí una de las críticas de un disco del primero de Los Feliz que me hicieron ponía que era un disco cabal, y eso me gustó la frase, ¿no? O sea, que era un disco que reflejaba bien, a ver, la vida, ¿no? O las cosas que pasan por la calle y todo esto, ¿no? Y no, nunca pretender, bueno, pues tener un helipuerto en casa y todas estas cosas.
0: Ya.
1: Entonces, pues yo creo que partir de unos orígenes
0: te lleva a tierra, ¿no? Te lleva a tierra.
1: Sí, bueno, también la primera guitarra que me compré, pagué el último plazo hace 2 meses, como que entiendo.
0: Ya.
1: No, entonces cuesta mucho, y entonces cuando las cosas cuestan tanto, que si te las dan ya bastante hechas, bueno, pues también eres más realista y te enfrentas más a las situaciones, ¿no?
0: Renato, ¿por qué el título Esas palmas, coño? ¿Por qué?
3: Bueno, yo creo que sí, fue muy fácil, es decir, en cuanto empezamos a hablar Miguel y yo del título, lo pusimos encima de la mesa y ya dijimos, tiene que ser este. Bueno, Esas palmas, coño, pues hay un disco que es icónico de Siniestro Total, que se llama Ante todo mucha calma, que es en directo, grabado en Valencia en 1991. Y en un momento dado, en la canción, que es Pueblos del Mundo Extinguidos, pues Miguel Costa dice espontáneamente, Esas palmas, coño. Y toda la gente, bum, bum, muy arriba. Y bueno, caló tanto esa frase, que desde este momento no hay un concierto de Miguel Costas en que no se vea obligado a soltar Esas palmas, coño, por lo menos un par de veces, porque como que lo pide la canción, ¿no? Y lo tenía muy claro que era una frase como muy icónica de él, y además todo el mundo lo dice. Además, es que hay camisetas de eso, hay grupos tributo con esa misma marca, es que no había otro. Y de hecho en la editorial también nos dijeron, está claro que el título tiene que ser este.
0: Miguel, una última pregunta. Dices que hoy valen más 300.000 seguidores en Instagram que buenas canciones. ¿La música se ha vuelto más escaparate que oficio?
1: Bueno, es que yo creo que hay varias ligas ahora mismo, ¿no? Hay la liga de la gente que toca con instrumentos y hace sus canciones, y luego hay un mundo que se llama mainstream o maestrain, ya te dije que el inglés lo tengo fatal, que bueno, que son productos que se lanzan, que tienen un marketing detrás, y entonces la gente acude en masa, porque si una persona tiene 400.000 seguidores en Instagram, pues tiene 400.000 oyentes potenciales, ¿no? Que una persona que tiene 2.000. Entonces, bueno, esto está apoyado por las grandes discográficas, por las marcas y demás. Entonces, la música, para mí no son conciertos, si no hay músicos, son eventos, son
0: otra cosa.
1: Otra cosa.
0: Bueno, pues Miguel Costas, es que estamos llegando ya al final del programa. Miguel Costas, Renato Landeira, muchísimas gracias por subir esta noche al último tren de Radio Nacional. Buenas noches.
3: Buenas noches.
0: Bueno, y que siga la música. Pues aquí termina el viaje de esta noche. Nos despedimos con una canción que huele a asfalto caliente, a ventanas abiertas, a calles que todavía guardan el calor del día y a esas noches de verano en las que la ciudad parece no querer dormirse. Suena Joe Cocker con Summer in the City. Gracias por acompañarnos en el último tren. Buenas noches y hasta mañana a la misma hora.

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1: Son las 2, es la 1 en Canarias.
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1: Buenas noches. Hoy está previsto que el Tribunal de Justicia de la Unión Europea dé a conocer la sentencia sobre la ley de amnistía de los delitos de malversación y terrorismo a los políticos catalanes del procés y que diga si se ajusta a la normativa de la Unión Europea para determinar también sobre el uso de los fondos europeos en la financiación de las votaciones ilegales del 1 de octubre. El TJUE también resolverá otras cuestiones prejudiciales. Marina Corredor.
2: Son las planteadas por el Tribunal de Cuentas y la Audiencia Nacional sobre la responsabilidad de los expresidentes catalanes Carles Puigdemont y Artur Mas y también sobre la acusación de terrorismo que pesa sobre 12 personas que pertenecían a los comités de defensa de la República. Ya en noviembre, el abogado de la Unión Europea aseguró en un informe no vinculante que los fondos comunitarios no se habían visto afectados por ese referéndum de independencia. El dictamen de este tribunal despejará el camino al Tribunal Constitucional, que aún tiene pendiente pronunciarse sobre si la malversación es un delito amnistiable o no, un punto del que depende el regreso de Carles Puigdemont a España. Recordamos que el expresidente catalán ya presentó un recurso de amparo ante la negativa del Tribunal Supremo, que será el que decida en última instancia.
1: Más asuntos. Irán está volviendo a lanzar ataques contra posiciones de Estados Unidos en los países del Golfo Pérsico. El gobierno de Kuwait asegura que a esta hora está tratando de repeler ataques con drones y que gracias a sus defensas, eso sí, ninguno de los artefactos de momento ha llegado a impactar contra su territorio. Además, como en las últimas madrugadas, Bahrein también está siendo objeto de ataques iraníes. Aquí están sonando las alarmas antiaéreas. Por su parte, Estados Unidos ha vuelto a atacar posiciones del ejército iraní en la costa del Estrecho de Hormuz.
2: El ejército estadounidense ha lanzado de momento dos rondas de ataques esta madrugada. Además, con Hormuz paralizado, Estados Unidos ha disparado a un petrolero que intentaba romper el bloqueo. El presidente Donald Trump ha dicho lo siguiente.
3: Iran defeated soon. They'll be defeated very soon.
2: Que Irán va a ser derrotada pronto, muy pronto, dice Trump. Además, el presidente ha anunciado que Irán permitió la salida del país a una ciudadana que, según ha dicho, fue detenida injustamente en diciembre de 2024.
1: De vuelta a España, más de 170 efectivos de bomberos forestales de Aragón y la unidad militar de emergencias trabajan a esta hora en las labores de extinción del incendio de Orés en Zaragoza, el que más preocupa a esta hora en nuestro país. El viento cambiante está complicando, además de las tareas de extinción, el seguimiento del fuego. En estos momentos hay 3 municipios de la zona evacuados.
2: Son Orés, Asín y Luese. El consejero de Interior de Aragón, Roberto Bermúdez de Castro, adelantado que otros 3 municipios están preavisados por si fuera necesario realizar el desalojo.
4: Nosotros, en el momento en el cual tengamos la constancia de la necesidad de evacuar o de ponernos en prevención, mandaremos un SALER, sea la hora de la madrugada que sea.
2: Otros 2 incendios en Ciudad Real y Barcelona ya han quedado estabilizados.
1: Y en los deportes, en la Copa del Mundo de Fútbol, España se cruzará con Argentina en la final. Los albicelestes se ha impuesto esta pasada noche 1-2 ante Inglaterra tras una remontada otra vez en los últimos minutos. Jordi Urios, buenas noches.
5: Buenas noches. Hasta el minuto 85 los ingleses tenían la eliminatoria en el bolsillo. Fue Anthony Gordon quien adelantaba el marcador.